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1: Por este título del mundo que consiguió su seleccionado, vamos a tratar de escucharlo a De La Fuente.
2: A ver, vamos a tratar de escuchar al técnico de la selección española. De a poquito, no creo que lo vayan tomando por la alternativa, calculo que...
3: No, por la vía de Gustavo únicamente, Marcelo.
2: Por la vía tuya, Gustavo, si estás cerca de algún parlante allí, a ver si lo podemos escuchar. Si no, te vas acomodando
1: es
2: tranquilamente.
1: Es todo lo que se puede.
2: Sí,
1: toca con los chicos, Marcelo,
2: no lo
1: toca
2: recibimos.
1: Con los chicos.
2: Por eso, y vos me llamás si tenés otra posibilidad. Pasamos con Mati Palacios.
4: Sí, Marce, seguimos aguardando aquí, ¿eh? No hay novedades, no ha pasado nadie aún por la zona mixta todavía.
2: Bien, ¿y Germán García Groba?
5: Bueno, Marce, el panorama acá es el siguiente, estamos todos los medios apostados en lo que es el Flash Interview, los canales de televisión, las diferentes radios, quedamos junto con los dos colegas que ya escuchamos aquí en esta posición. Recién nos confirmaron nuevamente gente, perdón, de prensa de FIFA, que se han comunicado con la gente que está en la prensa de la selección argentina y que les han dicho que va a venir un jugador a hablar aquí con nosotros en cualquier momento. Así que estamos atentos para pegar el grito en cualquier oportunidad, Marcelo, pero hay promesa de testimonio de la selección argentina.
2: Bien, estamos tranquilos, tenemos tiempo, en un rato se va a venir Walter Nelson después de los testimonios de los jugadores con Coquito Ramón, esa dupla tremenda que hacen esos domingos tan llevaderos cuando uno va a almorzar con algunos amigos al Gran Buenos Aires y son la compañía permanentemente los domingos al mediodía y ellos van a hacerse cargo en un ratito nada más. De La Fuente y Scaloni han hablado en la cancha antes de salir. Mientras establecemos este contacto lindo como estamos escuchando, podemos ir escuchando De La Fuente. Apenas terminado el partido y su selección se transformaba en la nueva campeona del mundo. Lo escuchamos, a ver.
6: Especialmente mucho orgullo. Orgullo por esta generación de futbolistas que han ido creciendo con esta idea, fieles a la idea, haciéndola mejor, dándonos un ejemplo de grupo, de equipo, de familia, de buenos, grandes futbolistas con un potencial y un talento excepcional. Y especialmente orgullo, porque de verdad, haberles acompañado en este recorrido, este trayecto, para mí es un honor.
7: Le veo tan entero, tan cabal siempre, a mí se me están saltando las lágrimas de la emoción, no sé cómo está usted por dentro.
6: No quiero, te cuento, no, porque te voy a dar pena. No, pues estoy ahora sí estoy muy emocionado. Después de haber echado la vista atrás, pensando en ellos, hemos hablado mucho con los jugadores. Mister, me decían, hemos ganado todo, todo. Y eso es maravilloso. Con una generación de futbolistas, vuelvo a decir una y otra vez, que son un ejemplo para el deporte español, para la juventud española, para España. Juntos somos más fuertes, eso no le quepa duda a nadie.
7: El partido en lo futbolístico, más o menos como se esperaba, pero quizás más todavía. España, 20 ataques por tan solo uno de Argentina, han vuelto a minimizar a todo un campeón del mundo hasta hoy, con Messi en el césped.
6: Sí, creo que el partido se tenía que haber decantado bastante antes. Las grandes intervenciones de Dibu han impedido que el partido se ganara antes. Nos pusiéramos por delante en el marcador con más solvencia. Pero esto es una final de un campeonato del mundo y incluso con 10 al final tienes que sufrir. Pero como nos gusta sufrir, pues ahí hemos estado demostrando otra vez que estamos preparados para todo.
2: Bueno, hasta ahí De La Fuente, qué claro, ¿eh? Con razón ha sido maestro de Scaloni. Cuántas cosas seguramente ha aprendido Scaloni, como describió el tipo adentro de la cancha. Yo quiero contarles que, bueno, listo, miro y se acabó. Están todos, todo el plantel de España están. Están sentados, familiares, obviamente hay un corralito, no lo sacan más como nos hubiéramos quedado nosotros hasta el martes, seguramente. Pero bueno, algunos van al vestuario, traen algo, no sé si de comer, algún sándwich o algo, y lo comparten ahí con los chicos, con los más chiquitos, ¿no? Todavía acá en el estadio Radio La Red, obviamente, en general, somos los primeros que abrimos el estadio y los últimos en irnos, porque tenemos esta forma de trabajar tanto en Buenos Aires con el campeonato argentino, en la Copa Libertadores, en la Sudamericana, en nuestra querida Copa Argentina, que nos da tantas satisfacciones y sinsabores y este tipo de cosas. Aquí en Nueva York, en New Jersey, estamos viendo cómo los demás festejan y nosotros estamos tristes, pero sin ningún tipo de reproches. Paso por Gustavo Yarroch.
1: Bueno, MP, sigue hablando Luis de la Fuente, el técnico de España, feliz de la vida, acaba de elogiar a Scaloni porque dijo que habló con él después del partido y que tiene que estar contento por todo lo que logró la selección argentina en esta Copa del Mundo y también por los mensajes que da el técnico argentino. Tienen una gran relación, lo acaba de elogiar de la Fuente en esta conferencia de prensa, MP.
2: Bien, y ahora Germán García, seguir esperando un ratito.
5: Marce, recién llegó el Man of the Match, Ferran Torres dialogó únicamente con el medio oficial de FIFA, estaban los colegas aquí españoles aguardando por él, pero bueno, se ve que estaba apurado el jefe de prensa, no lo pudo dejar en este sector. Continuamos aguardando por los testimonios de los jugadores argentinos que...
2: Yo lo vi, vino corriendo, se ve que tuvo que cumplir eso, y están con su familia, bueno, y tienen todo el derecho del mundo, no se van más. Se van a quedar como nosotros nos quedamos también, con Inglaterra no dentro de la cancha, sino en la zona baja, donde los jugadores se fueron a la platea y se transformaron en plateístas sobre el final también, en una cosa única, irrepetible, que hicieron también los jugadores. Pero están todos acá, o sea, los españoles van a pasar por esa zona seguramente muy, pero muy tarde, si ha ido su entrenador, que lo estábamos escuchando recién y que nos iba contando de a pedacitos. Paso con Mati Palacios.
4: Marce, sin novedades, si bien en otro lado, en otro sector, está en la llamada Mix Station hablando Porro para los medios sin derechos, nosotros aguardamos aquí, todavía no ha pasado ningún futbolista ni de España ni de Argentina.
2: Sí, ahí entró Lamine Yamal, si no me equivoco, tiene la copa en la mano. ¿Será la copa? Sí, calculo que sí, no creo que sea réplica ni nada. Y entró corriendo con 7 fotógrafos y camarógrafos y se sienta ahora, es como que va a ser una producción. Creo que está con su familia también. Creo no estar equivocándome, lo tenemos bastante lejos. Y entró corriendo del vestuario, ¿ves? Están yendo y viniendo a buscar algunas cosas, ropa y todo ese tipo de menesteres del fútbol. Una Argentina, como decía Gustavo Yarroch, que estaba más o menos diagramado, no sé si habrá algún cambio o algo, para volver a la Argentina en la madrugada de hoy, casi como que se lo esperaba como a las 7 u 8 de la noche, Gustavo, me parece, ¿no? ¿Que habías contado algo?
1: Mira, la idea es que lleguen mañana de día, Marcelo, que salgan desde Nueva York entre esta noche y la madrugada, con 12 horas de vuelo en un charter de Aerolíneas Argentinas, pero para especialmente preservarle la integridad del público argentino que seguramente los va a ir a recibir, la idea es que lleguen de día, que lleguen de día.
2: Claro, lo que pasa es que acá son 8 y 10 de la noche. Todavía es de día acá. 20:10. Los jugadores siguen en el vestuario de Argentina. O sea, yo no creo que se vayan antes de las 9:30 de la noche de acá. Lo que hace que yéndose 9:30 a las 10 de la noche estén en el hotel. Bueno, hay que armar todo, ¿no? Como la película que pasamos el segmento el otro día de Diego Maradona, cuando Nazareno Casero había visto, creo que Pasculi, pobre Pasculi, cobró en la... Dice, ¿vos hiciste la valija? ¿Por qué no? Porque nos dijeron si quedamos eliminados. Digo, más allá de esto, el hecho que... Bueno, me imagino cuando uno pierde así en el extranjero lo que quiere es rajarse para el lugar donde uno se siente más contenido. Si hay festejo acá, hubieran ido todos los familiares. Yo calculo que hoy lo que más quieren es volver a la Argentina con toda su familia y con parte de la familia que la tienen allí en la Argentina, ¿no?
1: Por supuesto, esa es la idea, regresar alrededor de las 2, 3 de la mañana, emprender el vuelo charter de aerolíneas y aterrizar en Ezeiza ya en las primeras horas del día de mañana, con un recibimiento que los espera en la pista de un agradecimiento. Ya la palabra gracias creo que va a ser lo primero que van a ver los jugadores argentinos cuando aterricen en Ezeiza, Marcelo.
2: Sí, Ferran Torres nos hizo el gol, ese centro pasado, lo superó a Molina, se la bajaron, entró, y mirá que había dos o tres defensores más el Dibu Martínez, que dicho sea de paso, se jugó una final de la hostia, diría los españoles, recién el reconocimiento. Habla quien nos hizo el daño, el gol, quien sacó campeona a la selección española. Escuchamos el audio rápidamente, apenas terminó el partido.
8: Yo creo que al final el gol ha sido de 47 millones de personas, no ha sido mío ni de los 26 jugadores que formamos aquí. Yo creo que hoy el destino estaba escrito, estaba hecho para que ganásemos, lejos de nuestra gente, pero los hemos intentado hacer sentir lo más cerca posible.
7: Desde luego el partido ha ido cuesta abajo a favor del gol, que no llegaba, 20 ocasiones de España por una tan solo de Argentina. ¿Cómo lo vivís desde dentro cuando ves que se atasca, que no termina de entrar y que lo estás rozando?
8: Bueno, al final, si todas las finales son difíciles, pues cuando tienes a Messi en el equipo contrario siempre entra ese nerviosismo, pero al final nosotros siempre hemos dependido de nosotros, de plantear nuestro fútbol, y creo que hoy lo hemos demostrado una vez más.
7: Esa misma idea te la extrapolo a ti. Mira que habías buscado el gol, te habían anulado uno, hoy te han anulado otro, lo habías rozado. ¿Qué se siente? ¿Qué liberación se siente al marcar ese gol tan importante?
8: Bueno, al final una liberación muy grande. Creo que he sido una persona muy criticada a lo largo del Mundial, pero yo creo que como he dicho antes, el destino está escrito, gracias a Dios siempre me da esas fuerzas para seguir, y al final, como digo, Dios le da las cosas a quien más se lo merece.
2: Bien, hasta ahí Torres, escuchábamos el testimonio. Contame cosas, quien nos hizo el gol, Mati Palacios, allí hablaba que estuvo cuestionado en algún momento también.
4: Sí, sí, el proceso fue de cuestionamientos, y Ferran Torres puntualmente también. Fue un futbolista que le costó muchísimo, que no se le reconocieron las cosas, mismo en el Barça. De hecho, en el Barça no le van a renovar el contrato. En el Fútbol Club Barcelona no le van a renovar el contrato. Esto es la información, salvo que ahora cambien abruptamente de opinión. Pero Joan Laporta no le iba a renovar el contrato y se lo había comunicado al futbolista y representante. Pero ha marcado, como Iniesta en el 2010, el gol del campeonato del mundo. Y bueno, y la vida le sonríe ahora a Ferran y a España.
2: Bien, el Tiburón hace un ratito nos planteaba un panorama en la 9 de julio. Fernandito García, ¿qué es lo que estás viendo? ¿Lo tenés?
3: No, que llega cada vez más gente. Ahí está, ahí lo tenés al Tibu.
2: Voy con el Tibu, bien, Fer, bien, bien. Sí, Tibu, hablo con vos.
9: Bien, Marce, muchísimas gracias. Mira, mucho viento, mucho frío, que no llueve. ¿Cuál me condiciones que te cuento? No detienen a la gente, mucha música, mucha gente que se acerca con la corneta y muchas familias también, la gente embanderada totalmente para agradecerle a la selección argentina. A ver, me acerco a distintos hinchas. Hola, ¿cómo estás? ¿Tu nombre?
10: Beto.
9: ¿De dónde venís, Beto?
10: De acá, del Congreso.
9: Bueno, ¿qué le decís a esta selección argentina?
10: Nada, lo dieron todo, no se le puede recriminar nada.
9: ¿Te viniste con los chicos, con toda la familia?
10: Quisieron venir igual. Ganamos o perdido, querían venir igual ellos a festejar.
9: Este es el sentimiento.
10: Sí, para ellos, más que nada para ellos, no para mí. Sí. Si ellos quieren.
9: Si fue el último partido de Scaloni, que no se sabe si va a continuar, y si fue el último partido de Messi, ¿qué te genera?
10: No sé qué decirte, no sé.
9: Gratitud hoy.
10: Sí, hoy sí.
9: Gracias. Sí, a ver, hola linda, ¿cómo estás? ¿Tu nombre?
11: En Catalina.
9: Catalina, ¿qué le decís a esta selección argentina?
11: Nada, que me gustó mucho de ser de este país y estoy muy agradecida.
9: Qué lindo, bueno, viniste acá con tu familia. ¿Cuántos años tenés, Cata?
11: 9.
9: Te felicito por esta gratitud que le das a la selección.
11: Gracias.
9: Bueno, vos, mami, orgullosa, ¿no?
12: Orgullosa, obviamente. Mi hija lloró todo y nada. Muy contenta de estar acá igual festejando el triunfo, porque seguimos siendo triunfantes.
9: Ya estamos en vivo para Radio La Red, te están escuchando miles de personas a lo largo de todo el país. Contale lo que es esta fiesta, igualmente la gente aquí en el Obelisco.
12: No, es una locura porque seguimos apoyando a nuestro equipo a pesar de todo. Lo dieron todo, lo dieron todo. Tuvimos uno menos y así todo salimos a 1-0.
9: Gracias por tu emoción.
12: No, gracias.
9: Bueno, Marce, este es el sentimiento de la gente, la gratitud, el agradecimiento, palabras de elogio para Messi, para Scaloni, para toda la selección argentina, aquí en el Obelisco, con miles y miles de personas que se siguen acercando para decir gracias, selección argentina.
13: Hay una imagen que se está viralizando, ahora hay que descreer de todo por la inteligencia artificial y demás, de Cuti Romero que no lo saludó a Trump, Fernando.
3: Bueno, yo justamente estaba viendo otra imagen a propósito de lo de Paredes que contaba Germán, porque aquí en la televisión oficial, en las imágenes oficiales, no se ve toda la secuencia del cierre de los incidentes, pero sí hay videos tomados de las tribunas con respecto a la agresión de Paredes, que es difícil de justificar, ¿eh? El árbitro no se lo ve allí, al árbitro principal, pero sí uno de los asistentes que observó todo. Pero lo de Paredes pasó en el final es difícil de justificar con las agresiones a dos jugadores españoles, ¿eh?
13: Y lo agrede a Eric García, ¿y a quién más?
3: Y a Gaby, y a si Gaby. No me equivoco, sí.
5: A Gaby le termina casi empujando y le pone el puño en el cuello.
13: Bueno, acá lo mostraron en imágenes después del partido.
3: Bueno, nosotros no lo vimos aquí en la transmisión oficial. Sí estamos viendo ahora los videos desde que se tomaron, obviamente, desde las tribunas.
2: Bien, Carlos Juvenal, mirá Carlito, nuestro colega, dice, Quinta de Olivos, mandan toda pirotecnia, toda la gente ahí alrededor en Olivos, distintos lugares. Escríbanme, Marce Palacios MP, escríbanme tranquilamente. Yo voy leyendo en cada lugar del país donde se festeja haber salido. Esto es un crecimiento, yo lo veo y lo destaco así, porque también es una evolución, como nosotros los futboleros, que muchas veces rezongamos y nos autoflagelamos y nos clavamos puñales, que somos malos, que hacemos todo mal. Digo, que salgamos segundos y que se esté dando el mismo tratamiento y esta felicidad de la gente, con tristeza, esa mezcla, pero reconocer el segundo puesto, la verdad también me pone orgulloso y me gusta y mucho. Por cierto, destacar que hayamos evolucionado de esta manera. ¿Qué más?
13: Acá Gustavo Lienhard, colega, productor, me dice que hay mucha gente yendo al Obelisco de Zona Sur, gente con banderas, camisetas, bocinazos, en Avellaneda, Wilde, zonas cercanas. Me confirman que Cuti Romero lo pasó de largo a Trump en la premiación. Y los jugadores españoles que siguen en el terreno de juego, repasamos cada lugar. Vamos con Gustavo Yarroch.
14: Bueno, Leo, ahora estamos nosotros en la zona del centro de prensa con muchísimos colegas. Una consulta cortita al colega Antonio Ruiz, ¿de qué medio? De Cadena COPE. Antonio, bueno, ¿qué te pareció la actuación de España hoy y cómo la viste Argentina?
15: Bueno, muy contento lo primero porque este grupo español que ganó la Eurocopa sigue siendo un grupo que compite como un bloque, no tiene personalidades que estén en otro nivel. Lamine Yamal es la estrella, pero se comporta y se convierte en uno más. Y muy contento ante el peor rival que podía haber, porque Argentina para mí tiene el fútbol. Cuando no llega el fútbol, llega el alma, llega el oficio, llega el coraje y llega todo lo que tiene Argentina, que le ha hecho campeón del mundo. Así que hoy me parece una victoria suprema y muy importante.
14: Una más para dejarte de trabajar tranquilo. ¿Esperabas una diferencia en el juego tan grande en favor de España?
15: No, yo esperaba algo más de igualdad, ¿no? He visto una estadística que, es un poco terrorífica, ¿no? Que Argentina no ha tirado a puerta. Si es verdad, creo que es el único equipo en la final de un Mundial que no tira a puerta, con lo que tiene Argentina, ¿no? Con los delanteros que tiene, con los jugadores que tiene. Bueno, yo creo que Argentina venía también muy cansada, aunque es una final, pero ha sido un digno rival y un digno contrincante.
14: Muchísimas gracias.
15: Te ha gustado a vos.
14: Antonio Ruiz de Cadena COPE, aquí en la zona del centro de prensa, muchachos.
2: El máximo lo dieron el miércoles, me escribe Mariano Yudi, que gracias a Dios que sucedió. Cierren los ojos, imaginen si hubiésemos perdido contra Inglaterra. Yo hoy no necesitaba que ganen, contra Inglaterra sí, y sucedió. No me deben nada a estos pibes. Bien. Me dice, me está mandando nuestro colega Marcos Álvarez desde Miami también, me está mandando video también y fotos de la gente argentina también que se quedó, los argentinos que viven en Miami. Vamos a ver, permanentemente me dice Dani Movilio, mi amigo, me dice, acá en San Miguel escuchando la red y festejando, parece, con fuegos artificiales, parece Año Nuevo. Grande Dani, de cada lugar, con Urbano, Capital, con el tiburón Fabio Vallejo. Paso ahora con Germán García Grova. Seguimos aguardando, Germancito.
5: Sí, sí, Marcelo, pero a ver, recién consulté nuevamente con gente de FIFA y ellos tienen confirmado por parte de la Asociación de Fútbol Argentino que un futbolista va a pasar por este sector. Quedamos como Radio Argentina, la única. Se fueron ya todos los colegas españoles y están los compañeros de Teis Sports, de DirecTV y de Telefe. El resto se ha ido, así que testimonio que venga, testimonio que estará en el aire de Radio La Red. Hay un posteo, no sé si lo tendrá Fer ahí, si lo apoyo, del presidente de AFA para Lionel Messi, después de lo que fueron esas lágrimas, Marcelo, en el campo de juego.
2: Bien, orgulloso, ahora me lo decís, orgulloso como argentino, orgulloso como deportista, porque por el alma que mostró en todo momento en el torneo, el ejemplo para que todos sigan así, Messi, ejemplo para todos, Messi corazón. Andrés Kogosek, ex capitán de la selección argentina de handball. Así que todos los deportistas, claro, se han sentido orgullosos también como nosotros y como todo el pueblo argentino. Mati, por tu sector. Gustavo, te tengo por allí abajo.
14: Sí, MP, aquí seguimos en la zona del Media Center con todos los colegas trabajando, con lo que ha dejado este triunfo de España, la derrota de Argentina, que va a regresar entre esta noche y esta madrugada. La idea es que a más tardar, Marcelo, a las 3 de la mañana termine viajando el equipo argentino rumbo al país. Se van a encontrar en el aeropuerto de Ezeiza con un gracias gigantesco ya pintado en la pista de aterrizaje del aeropuerto internacional de Ezeiza, así que con eso se van a encontrar los jugadores argentinos cuando lleguen en las primeras horas de la mañana, Marcelo.
2: En el Alto Valle de Neuquén y Río Negro, la gente festeja igual. En Cipolletti, Neuquén Capital, Fernández Oro, General Roca, Allen. Abrazo, Fabricio Abate, un colega de LM Neuquén. Mirá vos, nos empiezan a escribir de todos los sectores, de todos. ¿Qué estás viendo también vos por pantalla, Fer, allí en Buenos Aires?
3: Bueno, en Rosario, en Córdoba, en Caseros, en el Obelisco, obviamente, que es el epicentro, también en el FanFest, que está ubicado en Chacarita, había mucha gente, pero en cada ciudad, Marcelo, en Mendoza también, mucha gente, en Mar del Plata, muchísima gente congregada allí, para reconocer la actuación de la selección argentina en esta Copa del Mundo.
2: La Plaza de Devoto, me dice Osvaldo Rao. Osvaldito dice, en la Plaza de Devoto, explotada de gente, muchachos. Permanentemente todo, mensaje de todo el país. Nos están comunicando, están escuchando la radio, la red, un parlante. Lo sabemos, estamos orgullosos y muy, pero muy contentos. Así que, bueno, vamos a seguir repasando. Me voy apoyando con vos, Fer, que sos... Ahora, te imaginas la radio, la gente se va aproximando a todos los sectores y nos van planteando y contando de qué manera se está manifestando, Yo sigo leyendo, agacho la cabeza, Marce Palacios, MP, ya empiezan las fotos a mandar, los lugares en la plaza, felicitaciones a nuestro equipo, a nuestros muchachos, esto dice Carlos, nos van diciendo, Daniel Franchetti, feliz también, bueno... Sí, Fer, ¿qué más ves?
3: Sí, bueno, atención más en la ciudad de Buenos Aires, porque las principales arterias están todas cerradas al tránsito, Cabildo y Juramento, la 9 de julio, como bien te contaba el Tiburón, y sus calles adyacentes, en la zona de Santa Fe y Callao, Santa Fe y Coronel Díaz, también la avenida Santa Fe con muchos tramos cortados. Te digo que lo de Mar del Plata es impresionante, Marcelo. Mar del Plata y Rosario, en cuanto a puntos de nuestro país, con muchísima gente, más allá de lo que es el obelisco que te está comentando el Tibu.
2: Gran partido del Dibu Martínez, Lo dijo el técnico de la selección española, pero hoy tuvo una actuación espectacular, acorde a, obviamente, a lo que es él, pero por ahí no había tenido tanto para destacarse. Y nada para reprocharle tampoco, pero en estos momentos, la verdad, bueno, se acabó la joda acá, les quiero decir. entró la policía uniformada, no sé qué policía es de acá.
3: Ajá.
2: Y va acomodando, como viste cuando te empiezan a acompañar un poquito,
3: sí,
2: como diciendo,
3: claro,
2: bueno, ya está, muchacho, que acá, ¿cómo se llama? Como en la Argentina,
3: en una cabina
2: adicional.
3: Claro,
2: acá se acaba la adicional, viste cuando la poli, nos vamos de la cancha,
3: claro,
2: y está haciendo la fila para cobrar ahí en efectivo.
3: Empiezan a apagar la luz de la cabina acá en Argentina.
2: Fíjate,
3: Santi,
2: mirá cómo lo va,
3: claro.
2: Para, no, acá no se dice arriando. Claro. Acá no están las vacas, escuchá.
16: Lo están conduciendo hacia la salida que da al lado del banco que ocupó el plantel de España.
3: Te invitan a despedirte.
2: Sí, sí, como diciendo, muchachos, se fue Trump acá, no, claro, nosotros tenemos... Fíjate, es impresionante ahora, hacen filas en cola para meterse a la zona de vestuarios y obviamente... Ya no están los jugadores, sino que los jugadores se van por otro túnel, por otro córner, por otra esquina, y los familiares tienen que despejar la cancha propiamente dicha.
3: Bueno, muy bien, te digo que acá ya está Coco Ramón, ya está Walter Nenzo, está Ricardo Dazo, está Paula Payás, ya para...
2: El cuarteto Zupay.
3: Sí, obviamente, porque todo esto sigue, obviamente.
2: Hola, Walterio, ¿cómo estás?
17: ¿Cómo va? Todo muy bien, acá estamos.
2: Poniendo el pecho como corresponde a los argentinos, ¿eh?
17: Y no queda otra, viejo. ¿Qué va a hacer? Pero a esta selección hay que agradecerle todo lo que hizo.
2: Totalmente. Me gusta, porque nosotros estamos acá y tenemos una mirada. Me gusta, Coco querido, también. Ahí, que son mis compañeros de domingos cuando voy de un lado para otro, por ahí a buscar a las nenas, a llevar mi compañía después de la una de la tarde para ir escuchándolos. Coquito, las primeras reflexiones desde allá.
18: Hola, Marcelo, ¿cómo estás? Mirá, han logrado esta selección que, por ejemplo, ahora el obelisco sea una fiesta como si hubiesen salido campeones del mundo. Esta selección ha logrado que mañana en Ezeiza, cuando llegue entre la 1 y las 3 de la tarde, esta selección sea recibida como si fuese los campeones del mundo. Esta selección ha logrado, como te decía Fer, que a lo largo de toda la Argentina la selección salga a festejar, pese al dolor, pero a festejar por haber llegado a una final de la Copa del Mundo. Hemos logrado, nosotros, que hemos transmitido tantas, pero tantas frustraciones de la selección argentina, entre todos creo que la selección ha logrado que cambiemos la cabeza y que el resultado te duela, pero no sea lo más importante.
2: Saludo a Ricardo Dazo y a Paulita Payás también, que están ahí, y tengo una pregunta para Walter, tengo una pregunta ahora cuando termine esta ronda de saludos. Hola, Paulita, ¿cómo estás?
19: ¿Qué haces, Marcelo? ¿Cómo estás? Saludo para vos, para todos los que están allí con vos y, por supuesto, a los que nos acompañan en Radio La Red. Esta selección, yo la conclusión a la que llego es que te hace sentir más vivo, no importa el resultado. Estás más vivo con esta selección.
2: Lindo, lindo, contundente, Paula. Ricardo, tus primeros conceptos.
20: Marce, abrazo grande. Celebro mucho que haya un reconocimiento para el que pierde. El que pierde, sobre todo, una final, que nos habían acostumbrado a que la derrota no sirve. Y algo que sí me parece que le dio fuerza también a celebrar esto es el triunfo sobre Inglaterra. Yo creo que le dio un valor agregado a que hoy el pueblo esté en calma también. Que el triunfo frente a Inglaterra tenga un valor y que hoy la derrota duela menos.
2: Ahí me acomodo para preguntarle a Walter. Walter, con tu experiencia, 700 Copa Libertadores, 800 partidos de Sudamericana, campeonato local, la tele, la radio, el boxeo, el fútbol.
21: 10 mundiales.
2: ¿Cuántas veces, Walter, encontraste, porque viste que los argentinos, todo lo que no es salir campeón, un fracaso, esto fue un fracaso. Y perdón, hasta yo he participado y he dicho... ¿Qué tiene esta selección, Walter? ¿Qué le viste a esta selección del 2022, del 2026, esta conducción de Scaloni? ¿Qué tiene esta selección que nos unió de esta manera, que la esperaron 5 millones, pero ahora quieren ir? Aguantame un cachito, Walter, que me llama alguien abajo, porque te quiero escuchar, porque me interesa con todo tu bagaje que venís en la historia que tenés como periodista deportivo. Sí.
5: Bueno, Marcelo, finalmente, después de varios intentos de la gente de FIFA y de que primero se había dicho que sí, comunican desde AFA que no van a hablar los jugadores argentinos, al menos en este sector. Veremos si tiene la posibilidad Gustavo Yarrochi y Mati Palacios de tomarlos en zona mixta, pero en este puesto nos acaban de confirmar que, después de haber dicho que sí, finalmente dieron marcha atrás y no habrá testimonios.
2: Walter, contame, me llaman desde abajo cuando salgan los jugadores sin ningún tipo de problema, pero contame, quería preguntar, apenas terminó el partido, digo, Walter, con el recorrido tiene, ¿qué tiene esta selección que nos juntó a todos por más que no haya salido campeón hoy?
0: Hoy cuando terminó el partido estaba recordando mi primer mundial, que fue en el 78, que estaba en Radio Rivadavia. Bueno, luego el 86. O sea, el recorrido de la selección ha sido con gloria, con alegrías, con tristezas. Pero esta selección tuvo algo muy especial, que hay que reconocerle. Y por eso la gente hoy de pronto te dice, hemos perdido, estamos tristes, nos pone mal. Porque es lógico, uno quiere ganar y hubiera sido realmente histórico un bicampeonato para Messi. El segundo técnico en la historia de los mundiales, que era Scaloni, logró un bicampeonato, el primero fue el de Italia. Pero el recorrido que hizo esta selección durante los últimos 6 años te hace pensar que no le puedes reprochar absolutamente nada, simplemente agradecerle. 2 Copas América, una finalísima, un campeonato mundial, llegar a la final de otra Copa del Mundo. Además, en la eliminatoria siempre desfilando, ganando por varios puntos y siendo puntera. ¿Qué le puede reclamar? Absolutamente nada. Por eso la tristeza nos invade por mitad, por lo menos para mí, por mitad. Por otro lado, tengo la alegría y estoy realmente feliz de haber transitado a través de la selección muchísimos años con frustraciones y alegrías. Pero en este caso la frustración no es frustración. Me parece que es reconocimiento y eternamente agradecido a lo que hizo este grupo con Scaloni al cabeza.
2: Lo que ha logrado, Walter, es que nos pongamos de acuerdo, que el sentimiento sea de tristeza
0: y, bueno,
2: y de este tipo de cosas. Lo que ha logrado esta selección, ¿qué lo parió? Che, que mirá, si en todos fuéramos así, que por ahí no siempre ser campeón, el subcampeón hay que reconocerlo, de la manera que llegó, con la zozobra que pasó con Egipto, con la zozobra también, pero con muestra de carácter, el primer tiempo malo contra Inglaterra, el segundo que lo pasó por arriba, y yo... Insisto,
0: hay que ser sincero, Marce.
2: Sí.
0: Esta selección durante el Mundial no jugó bien.
2: No.
0: Lo que pasa es que sacó chapa en muchos partidos. Yo le puse los caballeros de la angustia. Contra Egipto, contra Cabo Verde, contra Suiza, contra Inglaterra el segundo tiempo, que para mí fue lo mejor que hizo Argentina en el Mundial. Pero la estábamos pasando mal también. Pero lógicamente que teníamos un plus. El plus era Messi. Hizo 8 goles en el campeonato, el mejor del mundo. Y además el corazón, el temple, la actitud para revelarse en los momentos más difíciles.
2: Y el oficio también.
0: Bueno, eso ni hablar, porque además la selección se la respeta. ¿Cómo no se la va a respetar?
2: Claro. Yo creo que, a lo mejor, esto es tema para... Calculo que el domingo que viene, vos con Coco, quizás sufrió demasiado cuando no debió haber sufrido, ¿no? Porque empezó a sufrir con Cabo Verde.
0: Claro.
2: Después siguió sufriendo con Egipto. Y después tuvo que poner todo y soltar amarras y darle con todo a los ingleses para dar vuelta el resultado, y lo logró. Entonces, a lo mejor hoy le pasó factura desde lo físico.
0: Sí, y nos dimos cuenta que le pasó factura desde lo físico.
2: ¿Viste?
0: Uno se daba cuenta. Cuti Romero, yo sabía que no estaba al 100%, jugó todos los partidos porque tiene un corazón enorme. No estaba totalmente recuperado, alguien lo va a decir en algún momento, pero... el que vio fútbol desde hace mucho tiempo se da cuenta, con esa rodilla que lo tuvo casi al límite para entrar en la selección, que Montiel y Molina venían de desgarros y no estaban tampoco al 100%, que venían con el trajinar de tantos partidos muchos jugadores, qué sé yo.
18: Y un punto, Walter, vos date cuenta que por todo esto que ustedes vienen hablando, este era el mundial en el cual Nico Paz tenía que ayudar a que Messi descanse. No pudo entrar.
0: No
18: pudo entrar nunca, porque todos los partidos, hasta último momento, había que remar de atrás.
0: Y había que tenerlo a Messi en cancha.
18: Y había que tenerlo a Messi en cancha. Jugó todos los minutos de la selección, jugó todos los alargues, salvo el partido con Jordania.
0: Con 39 años jugó suplementario.
18: Bueno, pero por eso. Entonces, es muy difícil y creo que... Hay algo que en este, por lo menos en este mundial, y me parece que es hasta casi una mala costumbre que nos va a quedar. Qué bien vienen los estadios cerrados con aire acondicionado y 20 grados de temperatura.
0: Este partido, ¿no?, se puede haber jugado en un estadio cerrado, ¿no? Tranquilamente. Bueno, lo que pasa es que lógicamente el negocio...
18: Es un estadio maldito, Marcelo, no volvamos más acá. Hace 10 años Messi se quiso retirar de la selección en este mismo estadio.
0: Bueno, pero también Messi acá jugó quizá uno de los mejores partidos con la selección argentina en un amistoso con Brasil.
18: Sí,
0: ya que hizo los 3 goles.
18: Amistoso.
0: No, con Brasil no hay amistoso, Coco.
18: Amistoso.
0: No, con Brasil, Uruguay, no hay ningún tipo de amistad, de amistoso. No. Hay que ganarle siempre.
21: ¿Puedo hacer un asterisco a lo que dijiste de los 5 años de esta selección?
0: Sí.
21: Yo quiero decir, porque nos estamos olvidando de que Messi a la cabeza, hace 14 años, jugó la final en Brasil.
0: Claro,
21: o sea,
0: 2014.
21: Que esta selección en 14 años...
0: Es así, perdóname.
21: 12 años,
0: perdóname.
21: Fue 2014, sí, más 12 son 2026.
0: No mereció perder.
20: 3 años, en 3 mundiales, jugó 3 finales.
0: Sí, 3 finales.

0: La del Pipita fue...
1: La de Messi al lado del palo.
0: Queda... Acá no hay reproche. Yo le voy a entregar, muchachos, ustedes se van a hacer cargo de esta parte importantísima porque van a tener a Mati Palacio y a Germán García en la zona donde pueden llegar a hablar los jugadores de la selección. Acá son las 20:38 minutos, allá 21:38 minutos. Dazo, Paulita Payás, el caso de Coco Ramón y Walter Nelson se van a quedar allí. Arrancamos a las 8 de la mañana con un equipazo de Mariana Contartesi, futbolera, como todos los domingos que la escucho, de 8 a 10 de la mañana a las 10. La dupla de Pablo Vilouta y Facundo Pastor hasta las 12. Yo haciendo la previa de acá con todos los muchachos ahí abajo y con Leo Farinella, con Guido Berkovich, con toda la banda allí haciendo el aguante. Después vino la previa con Leo Gentili. Vino la previa también con Gustavo López y con Toti Pazman y con todo el equipo, ya Roche, Germán García, Martín Arévalo, todos los muchachos, con la apoyatura técnica aquí de Fabián Marino y la apoyatura en todo sentido de Santi Cantenis. Así que se quedan a cargo ustedes, muchachos, contando todo lo que van viendo allí en Buenos Aires y en la República Argentina, y se van apoyando a ver si hablan los jugadores en el último pase que va a tener Messi, seguramente, en un Mundial, a no ser que nos sorprenda. Walter, Coco, Walter, todos ustedes, muchachos.
2: Gracias, Marcelo. Gracias.
1: Chao, Marce, abrazo.
2: Abrazo.
1: Chao,
2: grande. Walterio. Buen regreso, buena salida también de ahí del estadio para poder regresar, para de a poco ir volviendo, desandar el camino que ahora duele, es verdad, te duele, estamos todos como anestesiados todavía, pero bueno, sin dudas, como decía Walter y como decía el resto de la mesa, Fer, gracias también, que estás juntando todos sus
3: cosas. Por favor, a ustedes.
2: Son muchas horas.
1: Chao, computadora.
2: Son muchas horas, pero bueno, la verdad todavía hay que desandar el camino de la gloria para comenzar a reconstruir. Y de a poco... Vamos a ir también nosotros analizando lo que dejó la conferencia de prensa del técnico. Si tenemos la posibilidad de escuchar a nuestros amigos oyentes también. Y, por supuesto, cuando salgan los jugadores. Vamos a cerrar la transmisión. Emprolijamos todo. Lo hacemos todo de manera formal. Y arrancamos nosotros el postpartido. Nos encantaría decirle buen domingo, como hacemos siempre con Walter. Pero bueno, es un buen domingo en el que llegó la selección argentina a la final de la Copa del Mundo. Esta vez no pudo ser.

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3: Buen domingo para todos, ¿cómo les va? Bienvenidos, aquí arrancamos lo que habitualmente hacemos los mediodías, el clásico de Radio La Red. Pero lo tengo a Germán García Groba. Sí, dale ya, urgente, ahí en Estados Unidos, vamos.
4: Sí, gracias, un abrazo, Guatemala.
5: Presidente, estamos en vivo para Radio La Red en Argentina. Una palabra sobre Leo Messi, que le ha parecido la actuación.
6: Ah, grande Leo. Leo es un es un grande.
5: ¿Contento con cómo terminó el Mundial, con la organización, con cómo se ha dado todo?
6: Sí, el Mundial fue un éxito total.
5: Gracias, presidente.
6: Gracias a todos.
3: Ahí lo teníamos a Germán García Groba hablando con el presidente de la FIFA, con Infantino. Y a ver, me parece que está saliendo Lionel Scaloni. Está saliendo Lionel Scaloni. Germán, a ver si te tengo. Germán, por ahí dando vuelta.
7: A ver, estamos en otro sector, Coco. Vamos a saludar y a felicitar a Carles Puyol. Carles, felicitaciones. Nada más, como lo ha visto a Leo Messi, alguien que ha compartido
8: el mejor de la historia.
7: Gracias, Carles, enhorabuena.
8: Muchas gracias.
7: Carles Puyol al paso, empiezan a retirarse la leyenda FIFA de este sector, Coco.
3: Sí.
7: Tuvimos recién la palabra del presidente de FIFA y ahora uno de los héroes campeones con la selección española en aquel Sudáfrica 2010.
3: Dame un minuto porque está hablando Scaloni en otro sector. A ver si lo tenemos al técnico de la selección argentina. Después vamos a analizar todo lo que dijo, todo lo que dijo.
9: No me arrepiento de nada, absolutamente de nada. Les agradezco a este grupo de jugadores, pero eternamente se merecen todo y más. Y de mi parte solo agradecimiento.
10: Te lo pregunto en la derrota. El legado que deja esta neta.
9: No, bueno, yo más que legado digo, es lo que se vio hoy, un equipo en dificultad que estuvo hasta último momento luchando, con 10 jugadores, no dando una pelota por perdida, el espíritu de todos los jugadores que estaban en la cancha hasta el final, aún siendo jugando contra un rival superior que nos había puesto las cosas difíciles. Es el espíritu que queremos todos para cualquier argentino. Ojalá sirva para el futuro, para todos los chicos que puedan venir a la selección, para como país también. Ojalá. Tío, gracias.
11: Saliendo a la calle, bueno, orgulloso. ¿Qué mensaje para ellos?
9: No, agradecimiento a ellos. A ver, hoy gente, si hubo un momento que creíamos, era porque la gente nos llevó hasta ese momento, así que les agradecemos de por vida. Ha sido espectacular el camino, el proceso. Gracias.
3: Ahí estaba la palabra de Lionel Scaloni retirándose del estadio. Ya se retiraron los jugadores y bueno, no han hecho más declaraciones. Lo vimos salir a Lionel Messi, habló el presidente de la FIFA, Infantino. Esta es la segunda parte, o por lo menos lo que acaba de decir ahora ya en zona mixta, pero sin dudas lo que ha dicho el técnico de la selección argentina es que confirma su continuidad hasta el 31 de diciembre, que es cuando tiene contrato. La selección argentina va a tener partidos en septiembre todavía, que son las fechas FIFA y demás, y después habrá que ir armando. Ahora, la preocupación hoy, más allá del dolor, sin dudas es el futuro. Y el futuro es que no confirma que tenga ganas de continuar.
12: ¿Viste lo que dijo?
3: Exacto. Cuando
12: hasta diciembre y luego va a ser complicado.
3: Va a ser complicado. No va a ser imposible. Evidentemente, él da como complicado. La información hasta acá que teníamos todos era que el técnico de la selección argentina estaba casi en proceso de firmar su contrato, su renovación de contrato. Evidentemente lo de hoy le ha pegado mucho y evidentemente lo de este proceso de este mundial también le ha pegado mucho. Es entendible que Scaloni quiera tomarse un tiempo para reflexionar. Es entendible, es desgastante lo que ha vivido a lo largo de este tiempo y también es entendible que la toma de decisiones que tenga que hacer respecto de algunos jugadores le duela. Le duela porque,
12: porque este grupo le dio todo.
3: Y porque te dio todo, te dio todo. Los técnicos siempre te dicen, todos tenemos experiencia en hablar con técnicos,
13: sí.
3: Siempre te dicen que cuando los jugadores te hacen campeón es difícil después decirle que no. Es muy difícil. Porque te hicieron campeón, porque te llevaron a ser campeón, porque te dieron la gloria máxima. Y la gloria máxima de ser campeón y subcampeón del mundo y después de haber ganado todo, siempre lo hemos dicho, no es normal todo lo que ha pasado con la selección argentina. Walter, como decía Marcelo, vos tenés más experiencia que nosotros, tenés 10 mundiales sobre el lomo.
12: No, pero esta selección me hace acordar
3: ¿Cuántas frustraciones tuviste que comunicar?
12: Tengo un cuchillo clavado en el corazón, la del 2014. No lo saco más.
3: Claro, entonces...
12: Y la del 94, pasamos con lo de Diego, cuando estábamos allá con lo de Diego, ni hablar.
3: Bueno, entonces yo creo que, sin dudas, lo que ha dejado como legado la selección argentina, para mí, lo más importante, más allá de los títulos, es... que todos nosotros, y lo que se ve ahora en el obelisco, festejemos un segundo puesto, porque durante tantos años, generaciones y generaciones de periodistas también, nos han metido en la cabeza que el segundo no existe, y que el segundo no se acuerda a nadie. Y del segundo sí, se acuerda mucha gente. Desde la Naranja Mecánica y Huracán y todos, nos acordamos de los segundos, sobre todo cuando dejan algo futbolísticamente hablando.
12: Macaya Márquez, que estuvo en 18 mundiales, le pregunté cuál era la selección que más le había gustado. Me dijo Holanda el 74.
3: Bueno, bancame porque me están llamando. ¿Quién me llama? A ver, Gus. ¿Quién es?
1: A ver, Coco. No, te
3: Mati,
1: quiero contar.
3: Mati Palacios.
1: Hola,
3: sí, Mati, Coco, buen domingo.
1: Te quiero
3: ¿cómo
1: contar.
3: Estás?
1: Buen domingo, o bueno, no tan bueno, pero bueno, es nuestro programa, históricamente. Te quiero contar que los futbolistas del seleccionado argentino no han pasado por la zona mixta, que directamente se dirigieron al bus, y que el último, el que queda por subir, el último es Lionel Scaloni, el entrenador de este equipo, mientras veo igualmente que el bus lo está esperando Scaloni. En la primera fila está Walter Samuel, detrás del conductor, y en la misma fila llego a ver que está Alexis McAllister también. Obviamente nadie habla, todos muy serios, los tengo de frente, un poco más detrás de Alexis McAllister, que está en la cuarta fila aproximadamente. Llego a advertir que está Julián Álvarez. Como dijo Gustavo Yarroche, la logística del seleccionado argentino, la idea es viajar ya a primera hora de lo que es el lunes de aquí de los Estados Unidos y dirigirse a la Argentina, donde vemos que están las calles repletas de hinchas que sí, que festejan un segundo puesto, o en realidad festejan tener esta selección.
3: No sabes lo que es el obelisco, Mati.
1: El segundo puesto.
3: Mati, no sabes lo que es el obelisco.
1: Sí, vi imágenes recién.
3: El obelisco está vestido de un mapping con las imágenes del Mundial, con las imágenes de todos los partidos, de los jugadores, de Messi. El obelisco está como si la selección argentina hubiese salido campeona del mundo. Y yo creo que, Mati, vos también tenés mucha experiencia y has transitado el periodismo argentino de aquella época en la cual nos decían que del segundo nadie se acuerda. Y creo que el mayor legado de esta selección es cambiarnos la cabeza a todos. Pero, hacer una batalla cultural o contracultural contra ese triunfalismo con el cual crecimos.
1: Bueno, pero a ver, hagamos su mea culpa también.
3: Sí, parte por, del eso, periodismo, por eso no hablo incluso, del periodismo.
1: Digo, porque hace 10 años también el entrenador del Atlético de Madrid dijo que del segundo no se acordaba nadie,
3: sí,
1: y que estaba después de haber perdido la final de la Champions. Entonces, es cierto que aquí, vamos a situarnos en esto, lo importante, Lionel Scaloni ha marcado una época con este seleccionado argentino en estos 8 años, jugando una final que ganó y una final que perdió, que la de hoy la perdieron bien, que se le reconoce al rival que fue mejor, que ha jugado mejor, que mereció la victoria. Ahora, no es solamente ganar o perder, es la manera, es la forma. Y este equipo da la cara, y este equipo engrandece el seleccionado argentino. Esto es lo más importante que ha pasado, sin duda, en este proceso, que esperemos que siga, que se tiene que resetear al entrenador, que es muy difícil. Yo decía recién que el ejemplo puede ser Didier Deschamps, que llegó a 4 mundiales, cuartos de final en Brasil 2014, campeón del mundo 2018, subcampeón del mundo en 2022, y bueno, ayer quedó en el cuarto puesto. Pero hay que llegar al último día de competición, hay que llegar a la última semana, y valoramos eso claramente. Y la Argentina, además, en esta Copa del Mundo inolvidable, tuvo un Messi de récord y tuvo una victoria que va a quedar para la historia. La del miércoles en Atlanta nos va a quedar para siempre, haberle ganado a Inglaterra de la manera que se le ganó al conjunto inglés.
3: Sí, creo que la final estuvo ahí, me parece que hasta las energías estuvieron puestas en ese partido. La selección argentina entregó todo lo que había que entregar y lo que, bueno, se pedía de esta selección en un partido muy particular. Mati, vos que lo tenés casi todos los fines de semana para verlo y para analizarlo, creo que más allá de algunas cuestiones técnicas en el manejo de la pelota y demás, pero creo que el jugador que dio ese pequeño salto de calidad y que se despegó del resto ha sido Giuliano Simeone. Pero pará, bancame porque está hablando... ¿Esto es ahora?
1: Sí.
3: Juan Pablo, bancame...
1: Esto es en el bus, esto es una posición especial para ciertos medios que están hablando Scaloni.
3: A ver, dale, lo escuchamos a Scaloni otra vez.
4: Gracias por las palabras. A mí lo que me llena de orgullo es que la gente... aún no ganando salga a la calle, es una señal muy buena. Y Y no, que no va a ser mejor. No, no, no hay manera de que no te haga mejor. Porque esto de que solo vale ganar, yo creo que se destierra. Hemos competido como hay que más, hasta el último momento, hasta el último minuto, en las condiciones que sean necesarias hemos ido a competir y yo creo que es valorable. El rival hay que reconocer que ha jugado mejor, ha sido mejor, pero yo no tengo nada que reprocharle a mi jugador, al contrario, estoy súper orgulloso.
13: Ahí han dejado un legado histórico, han dejado un ejemplo para los más jóvenes. Esto que te contaban recién, de que salió la gente a la calle, ¿lo sienten? Porque yo creo que estamos dando un mensaje, que no solamente es ganar siempre.
4: Yo creo que diría que es fundamental. Ahora mismo es difícil hacerle entender a la gente la tristeza que siente, imagino, pero hacerle entender que es que forma parte de la vida y forma parte del fútbol. También se puede perder. Lo lógico es perder. Hemos tenido un proceso que ojalá se vuelva a repetir. Yo lo veo difícil que se vuelva a repetir. Pero lo que veo más difícil es que se vuelva a repetir la cohesión que había con la gente, la conexión, que todos sentimos, y ojalá no se pierda. Digo que lo veo difícil y me encantaría que esa conexión siga, porque si somos competitivos y somos lo que somos, es gracias a la conexión que hay entre los jugadores y el pueblo. Al final todos los futbolistas quieren que su gente esté así como está hoy en las calles, que se sientan orgullosos de ellos. Y nos duele el alma no haberle podido llevar la copa.
13: Bueno, definís el Mundial. ¿Cómo definís el Mundial de Argentina?
4: No, ha sido para mí épico haber llegado hasta la final. Duele no haber podido competir con nuestras armas verdaderas. Pero no es una excusa. El rival fue mejor hoy, pero el resto del Mundial ha sido épico y por todo lo que hemos vivido ni no lo hubiéramos soñado.
14: ¿Estás preparado para que te pidan a donde vayas, donde te crucen, en Pujato, en donde sea, que te digan a dónde te vas a ir, quédate?
4: Bueno, pero de verdad te lo digo, este es un sitio soñado, ya lo dije en la rueda de prensa, y yo me paro acá porque los chicos la verdad que no tenían ganas de hablar y me parece hasta que te diría justo y un poco en la voz de ellos. Yo creo que no es importante quién esté al frente de la selección, lo digo de corazón.
14: Pero no es importante.
4: No. Basta que tenga unos valores, unos ciertos valores. Que haya mamado de chiquito lo que es vestir esta camiseta, lo que es jugar para este país. Y el resto lo hacen ellos. Es la realidad. No, yo no lo veo tan complicado. Y alguna vez todo proceso se termina. Este ha sido maravilloso, espectacular. Y hasta diciembre acá estaremos dando batalla.
15: Leo, no se ganó un partido que es simplemente un partido de fútbol, como tantas veces dijiste, pero te ganaste el corazón de los 50 millones de argentinos, independientemente de los resultados que fueron mágicos, fueron maravillosos. Así que en nombre de los 50 millones, los que están festejando ahora, los que están fuera del país también, te quiero decir gracias, simplemente eso.
4: Muchas gracias a ustedes.
3: Bueno, ahí se va Lionel Scaloni, que estaba en ese puesto para quienes tienen los derechos, entre los que estábamos nosotros. Me parece, muchachos, que la pregunta es la que le hizo Mati Pelicioni recién. Mati Pelicioni le dijo, ¿estás preparado para que la gente te pida? Y la verdad es que hoy, es verdad, terminó el Mundial, tenemos todavía el dolor en el alma, el dolor por no haber traído la Copa del Mundo, y hoy ya sabemos que Messi no va a jugar el próximo Mundial. Pero hoy la gente está pidiendo, francamente, que se quede Scaloni.
12: ¿Se despedirá Messi en la Copa América 2028?
3: O se despedirán en septiembre, yo no sé.
16: No sé si pero estamos preparados para dos bajas, ¿eh?
12: ¿Y por qué una no puede jugar Messi el próximo Mundial si es en Argentina?
3: No, yo creo que
12: es en Argentina.
3: No, yo creo que sí.
12: No pasa porque sea en Argentina, sino el físico en Argentina.
3: Déjame que lo tengo a los chicos ahí y después nosotros tenemos el tiempo de la reflexión. Pero Mati, sí, pará, que sigue hablando, sigue hablando. ¿Sigue hablando de Scaloni?
1: Sí, se movió un poquito más. Fíjate si lo encontrás de otro lado.
3: A ver.
4: Era impensado y yo siempre había dicho que era increíble haber llegado a finales. Y nada, agradecimiento a esa gente porque al final ellos juegan para el público, para su familia, para ellos, gente que ha salido ahí a las calles. Y nos duele el alma no haber podido llevar la copa.
17: Además del fútbol, ¿sabes que la gente?
3: Bueno, ahí acaba de decir una frase Scaloni, esto del solo ganar quedó desterrado, se destierra. La verdad es cierto, se está yendo, se va. Está más o menos diciendo lo mismo, me parece, Mati. Pero bueno, yo creo que acá ahora mirando hacia adelante, más allá de Messi, está claro que el legado es el cuerpo técnico. Este cuerpo técnico es de lujo, es de lujo. Ojalá no se pierda. Ojalá no se pierda porque es un cuerpo técnico de lujo. Como bien dijo ahí Scaloni ahora, es un cuerpo técnico que mamó la selección argentina. Que de los 15 años están adentro del predio. Todos. Desde Samuel, Aymar, el propio Scaloni, que viene el delegado de José Pekerman, saben lo que es ser selección.
12: Pablo Aymar.
3: Ser parte de la selección.
12: Pablo Aymar y Samuel. Pablito Aymar debutó en el Mundial Sub-17, que estuvo en Ecuador, en Cuenca y en Guayaquil. Que lo dirigía
3: José. No, por eso, ellos saben lo que es ser parte de la selección argentina.
12: Integraron además uno de los grandes equipos del Sub-20, que fue el de Malasia 97.
3: Sí, sin duda. Equipazos. Mati, ¿estás ahí todavía?
1: Sí, se va Scaloni, ¿eh? Se va Scaloni, es el último en subirse al micro, que lo estaba esperando. Él dio la cara, él habló, los futbolistas no podían hablar realmente, están conmovidos después de la derrota. Y lo veo allí acompañado de Nicolás Novelo, como es el último en subirse al bus. Ahí está, pisa el primer escalón y se sienta como siempre en la primera fila, detrás del conductor, y al lado de él está Roberto Fabián Ayala, bueno, y Pablo Aymar muy cerca también. Se va la Argentina, muchachos, ni primero ni segundo, se va una Argentina muy digna, un equipo que ha jugado la final del mundo una vez más, otro equipo histórico, y esto es lo que hay que reconocer, me parece, ¿eh? Y como decías un poco, ¿no?, a mitad de camino de tanta grieta que se generó también futbolísticamente entre aquel Flaco Menotti y Carlos Salvador Bilardo, este Lionel Scaloni ha hecho historia también. Ahí está, se escucha de fondo las sirenas, escuchás.
3: Tal cual.
1: Y empieza a moverse el bus que se va de New Jersey, de este estadio en donde se disputó la final. Acelera y arranca, pasarán por el hotel seguramente a buscar las últimas cosas y luego al aeropuerto.
3: Mati, te preguntaba, del grupo, del segundo grupo, del pelotón de los convocados y de los que formaban parte de la lista, me parece que el que saca esa pequeña luz de ventaja, más allá de algunas cuestiones y de cómo juega y demás, es Giuliano Simeone, que fue tenido en cuenta nada más y nada menos que para una semifinal y para una parte de la final de la Copa del Mundo. Creo que sin dudas es un aprendizaje para él, y desde lo emocional, desde lo colectivo, desde lo futbolístico, para lo que viene dentro de la selección argentina también.
1: Sí, claramente por la consideración que le tuvo Scaloni en estos dos partidos tan importantes. Coco, bien lo puntualizaste, jugó esta final del mundo, apostó por él, hasta estuvo cerca del gol, ¿no? En esa media volea que llega a enganchar en el área, empujó a su manera, hizo lo suyo. Quizá pensábamos en la previa, y lo charlamos mucho en estos dos domingos, de un buen domingo con ustedes, que Nico Paz, que Valentín Barco, pero no fue más no. El único, quizás Giuliano Simeone, el que se ha destacado. Jugó poco Palacios, hoy apareció Senesi ahí para dar una mano en defensa, para reordenar el equipo luego de la expulsión. Lo Celso solamente jugó contra Jordania, creo que fue devolverle de alguna manera, de manera grata, ¿no? Lo que tanto le dio a este ciclo. Giovanni Lo Celso. Veremos qué pasa. Yo los escuchaba recién. Lo que pasa es que es muy típico nuestro a veces apresurarnos, no de nosotros, compañeros de Radio Las Redes, sino del argentino, ¿no? De ya pensar, y va a jugar, qué va a hacer, qué decisión. Esperemos, recién está todo muy caliente. Acaba de perder una final. La primera vez que pierde una final este equipo, después de 5, es la primera final que pierde. Y yo digo, miren que Messi no sabe hacer otra cosa que jugar a la pelota, con todo respeto, obviamente lo estoy diciendo, con lo que lo quiero a Leo, que lo adoro, que lo amo, pero Messi no sabe estar haciendo otra cosa que no tener una pelota a los pies, lógicamente. Ahora hay que resetear para él también. Él va a seguir jugando en el Inter Miami, tiene contrato hasta 2028 y está en la Copa América 2028, y creo que lo dijo Ricky recién, no olvidemos, la Argentina va a tener un partido en el Monumental de una Copa del Mundo.
3: Claro.
1: Entonces, no falta mucho todavía.
3: Claro.
1: Ojalá todo se resetee para bien, ¿no?
3: Sí, ojalá que sí. El problema son los 4 años del medio, ¿no?
12: La edad. Si no fuera por la edad, ¿cómo lo voy a querer a Messi?
3: Son los 4 años del medio, ¿no?
12: Messi, Coco. Sí, pero hay que ver si él tiene ganas.
18: Pero sabemos que se cuida, sigue haciendo. Con 39 años jugó todos los partidos de este Mundial, menos el tercer partido del grupo. Y jugó los alargues.
12: Por eso mismo, lo que estás diciendo vos, yo estaba pensando, por eso mismo, lo que se cuidó Messi durante 2 meses para llegar en plenitud, porque sabía que si no daba ventaja. Yo no sé si va a querer, por más que adora, y yo siempre digo que juega la pelota, el esfuerzo, va a tener que hacer un esfuerzo tremendo con 4 años más.
3: Yo estoy más preocupado por el cuerpo técnico.
12: Yo también, porque además te voy a decir algo. Yo estoy más preocupado. Algo lo que dijo Scaloni, que es para pensarlo, ¿no? Está todo en caliente. Dijo, voy a cumplir el contrato hasta diciembre y luego está muy, muy complicado para que siga.
3: Yo también, estoy muy preocupado.
12: Si te dice eso...
3: Es un cuerpo técnico joven, de lujo, es un técnico, un cuerpo técnico ganador.
12: No, pero guarda, que si, por ahí, si, supongamos que se vaya Scaloni, que diga, no, yo no sigo.
16: Puede haber una continuidad.
12: No, no, tiene una continuidad con Pablito Aymar.
16: Incluso con...
18: No, pero hay que ver si quiere quedarse. Hay que ver,
12: bueno, por ahí...
18: Son leales a Scaloni.
12: Bueno, pero Scaloni estaba con Sampaoli y sin embargo se quedó.
3: Bueno, veremos.
12: Si lo hablan con él, ¿qué es?
3: Mati, te mandamos un abrazo grande, buen regreso. Creo que vas a tener, bueno, no sé, ahora ya no sé si vas a tener algunas batallas que dar, si total el lunes se acaba todo.
1: Siempre uno da batallas en la vida.
3: Le salió bien.
1: Esto no se termina en una final. Yo estoy orgulloso de ser argentino. Nací argentino, nací en Argentina. Mi hijo nació en Argentina y moriré argentino, así que de eso no cambia absolutamente nada. Así que estoy orgulloso de este equipo y de haber visto 3 finales del mundo, gracias a Radio La Red, que me ha bancado siempre. Vi 3 finales del mundo con el mejor jugador de historia, que es Lionel Andrés Messi.
3: Y eso, sin dudas, es lo más importante. Así que buen regreso. Nos estaremos escuchando ya el próximo domingo, cada cual desde su lugar. Y bueno, y también buen futuro, porque no se sabe, obviamente, a seguir peleando y a seguir batallando. En tu caso, formás parte de un programa que creo que termina mañana con una producción especial, ¿no? Pero de todas
1: maneras. Sí. Pero continúa.
3: Pero de todas maneras van a continuar en otro lado dando batallas. Y nosotros los estaremos esperando durante 4 años también, por lo menos desde un rinconcito que se llama Un Buen Domingo. Así que te mandamos un abrazo grande, Mati.
1: Calma.
3: Buen regreso.
1: Abrazo,
3: sí, a ese Fernández, grande. Sí, a Fernández, sí, lo estamos esperando, sí. Te mandamos un abrazo grande. Ahí estaba Mati Palacios, de regreso ya con lo último, obviamente, de los Estados Unidos y lo último que dejó la selección argentina, que acaba de retirarse del MetLife, ese estadio al cual no quiero volver nunca más, que se haga en otro lado la final de la Copa del Mundo si es que nos toca. Y Germán también está, no, ya se fue. Le mandamos un abrazo grande también a Germán García Groba. Lo tengo al Tiburón en un ratito. Lo voy a tener al Tiburón porque estamos viendo, bueno, las imágenes de lo que es el obelisco, lo que es la 9 de julio, es extraordinario.
18: Pero es todo Buenos Aires.
3: Es todo Buenos Aires.
18: Cabildo y Juramento, el barrio de Belgrano, yo vengo de ahí, explotaba ya.
3: Sí, exactamente. Bueno, a mí me tocó también ahí la zona del Alto Palermo, que estaba llena de gente y me costó mucho llegar hasta acá. Y me parece que es todo Buenos Aires, cada cual, en cada esquina importante de cada barrio.
16: Hay celebración.
18: A Coite y Rivadavia, me dice mi hermano, en el barrio de Devoto también. Bueno, cada epicentro de los barrios se juntó la gente.
3: Exactamente. Bueno, esto es lo lindo que tiene el Mundial, más allá del dolor y más allá de lo que ha dejado una final, que creo que a la selección argentina, como decíamos, terminó entregando todo en el partido con Inglaterra, me parece que fue la gran final, y terminó entregando ese resto físico que hoy necesitó. Hoy, evidentemente, el cuerpo le pasó factura a todos, porque vos date cuenta que no es solo Messi. Después Cuti Romero se quedó, Lisandro Martínez se quedó, Tagliafico. El amor propio de Tagliafico es extraordinario, realmente. Un chico que se desgarra en los partidos amistosos y que termina jugando la final que jugó. Porque, francamente, durante todo el partido sufrí con algo... Esto tiene que ver con lo...
12: Lo maniató a la milla mal, ¿eh?
3: Solo, porque no le hacían la doble marca.
12: No fue a hacer
3: una doble marca.
18: Y Scaloni en la conferencia dijo, 3 veces le pregunté si quería salir y dijo no. Quiso seguir Tagliafico.
3: Y en la última pelota se la pasa a Messi. Está tocándose acá porque el pinchazo que tenía en el muslo derecho era enorme y se ve que le dolía hasta el pelo. Pero bueno, la verdad es que no alcanzó y me parece que la selección argentina termina... encontrando, y creo que mañana cuando llegue la selección argentina va a terminar encontrando el cariño final. Yo me quiero quedar con la pregunta de Mati Pelicioni que le hacía recién al técnico de la selección argentina. ¿Estás preparado para que te pidan? Porque no es lo mismo desde allá decir, bueno, voy a cumplir mi contrato y después veré. ¿Por qué quería escuchar todo el recorrido este que hizo recién Scaloni hasta antes de subirse al micro? Porque en cada paso que se detenía era casi una despedida más. Le faltó solamente decir, muchacho, no sigo. Pero, ¿viste? Cada vez que se detenía era una palabrita más, sí. Una palabrita más de una despedida más. Y yo creo que una cosa es decirlo desde allá y otra cosa es cuando bajen del avión, que ya lo vivieron pero siendo campeones del mundo, y otra cosa es ahora, cuando ya el ciclo se terminó y él tendrá que darle fin al ciclo de los jugadores también, porque lamentablemente si continúa como técnico tendrá que decirle a algunos jugadores que no, que ya no pueden, aunque sí. Ya no los va a convocar.
16: Para mí la frase más elocuente es la que brinda en la conferencia de prensa, que es lógico, ¿no? Porque después me parece que va armando cierto armazón o escudo sobre su discurso, pero cuando él dice otra vez algo tan grande, no sé, ¿no? Y ya enseguida yo por lo menos imaginé la posibilidad de algo que con lo que también coqueteó, ¿no? Esto de dirigir a nivel club. Yo creo que es una posibilidad muy grande para él, pero ahora con las emociones a flor de piel,
3: sí, claro,
16: yo
3: claro.
16: Esperaría que baje un poco la espuma, que baje el agua y quizá, bueno, le surja nuevamente la motivación para encarar un nuevo proceso. Pero es verdad esto, va a ser un nuevo proceso y tendrá que afrontar la responsabilidad de algunos jugadores decirle hasta acá. Gracias por todo, empieza una nueva etapa.
3: Sí, yo creo que lo más difícil para el técnico, mucho más ahora, ¿no?
12: Después...
3: no,
12: pero hay algunos jugadores que ya se dan cuenta.
3: Bueno, ¿quieren
12: Otamendi, por ejemplo, sabe que
18: ya tiene que retirar.
16: No, pero Otamendi ya lo dijo, ya lo había anticipado que se retiraba.
18: Que dio indicios en algunos partidos, jugadores que sacó, De Paul y Paredes.
12: De Paul.
18: Lo sacó. Paredes hoy no jugó de titular la final.
12: Buscar un lateral.
18: De Paul no jugó de titular contra Inglaterra.
3: La semifinal.
18: Entonces, él ya va marcando el camino.
12: En un lateral derecho tendrá que buscar. Lógicamente, un lateral izquierdo.
3: Sí, yo creo que es...
12: Jugadores de futuro tiene. Ya sí. Hemos visto acá de los convocados. Barco, Senesi, Nico Paz.
18: No jugaron.
12: Julián va a jugar. Lautaro Julián va a seguir jugando.
3: Sí, McAllister también.
12: Cuti Romero
3: Enzo Fernández también.
12: Enzo Fernández también, McAllister también.
3: Serán los nuevos líderes de esta selección.
18: Y bueno, Dibu también.
12: Dibu, como arquero, a la edad que tiene, los arqueros.
18: Cuti y Licha.
12: Cuti y Licha también,
3: van a seguir jugando.
12: Senesi.
3: Creo que hay una gran base.
12: Julián y Lautaro también, son
18: después
12: jóvenes.
18: Tenés los que vienen, los Mastantuones, los Aranda, los pibes. Bueno, el arquero Beltrán que llevó como...
12: Beltrán y Cambeses.
18: Y Freitas llevó, al pibe Freitas de
12: River.
18: Metiéndolo en River, el Chacho no lo puso de titular el otro día. A Freitas, bueno, no quiero meterme, pero fue una barbaridad.
3: Después
18: bueno.
3: creo que vamos a tener un tiempito para el capítulo River, ya que no tuvimos un buen domingo a la mañana por un detalle que se jugaba una final.
18: Bueno, pero tenés más tanto uno, Echever.
12: Pero yo le quiero decir algo a Ricardo Gasso, que sigue tanto a River.
3: Sí.
12: Apartándolo un poquito de la selección. Yo en la primera conferencia de prensa, cuando lo escuché al Chacho Gaudet, cuando dijo acá, el que no corre no juega. Dije, no, puede ser. Dije, Quintero no va a jugar nunca, no jugó nunca. Él tiene que entender que correr se corre siempre en el fútbol, pero hay que jugar, sobre todo River. Bueno, yo vi el otro día River.
18: El viernes no jugó ni
12: bueno,
18: corrió.
12: Bueno, yo vi el otro día River corriendo como unos animales y chocándose.
18: ¿Corrió?
12: Sí, corría mal.
18: Corría mal.
3: Ya no vamos a meter en River, ya, porque la verdad, yo creo... Voy a decir solo una cosa, y por ahí es políticamente incorrecta, pero porque me está llamando el tiburón que lo tengo en el obelisco.
18: Sí, decilo. A River lo salvó la selección.
3: No, además. Y creo que al Chacho Coudet también.
18: Sí.
3: Creo que el Chacho Coudet, después de lo que dijo, que los borrados fue culpa de los dirigentes.
18: Hay un lío.
3: Está fuera de River. Lo digo ahora.
18: Sí.
3: Está fuera de River.
12: No lo escuché eso. Dijo,
3: está fuera. Dijo.
18: Fue una decisión de los dirigentes.
3: Institucional y de los dirigentes.
18: Ah, cuando en la semana los jugadores, los referentes, fueron a visitar a esos jugadores separados.
3: Yo creo que está fuera de River.
12: Sí, fueron a visitarlo.
18: Una interna.
12: Eso lo vi.
3: Vayan buscando técnico. Pero me llama el tiburón en el obelisco. Dale, otra vez. Tibu, querido, ¿cómo estás?
19: Coco, Walter, ¿cómo les va? Buenas noches. Aquí estuvimos haciendo desde el obelisco varias salidas para Marcelo Palacio, para Leo Gentili. Y lo que se refleja aquí es el agradecimiento de toda la gente que está en esta zona de la capital federal agradeciéndole a la selección argentina. Déjame primero que le quiero mandar un beso muy grande a Yuli, mi alumna de la Universidad La Matanza, a su novio Nahuel, por esta gratitud también que tienen para con la selección argentina. Y me acerco a diferentes personas. Hola chicos, ¿qué tal? Estamos en vivo para Radio La Red. ¿Tu nombre?
20: Rocío.
19: ¿De dónde venís, Rocío?
20: De Boedo.
19: Bien, estás toda ploteada con camiseta de la selección argentina, te pintaste también. ¿Qué le querés decir a la selección?
20: No sé.
19: Te cohibiste, a ver, tu nombre.
20: Caro de Parque Patricios.
19: Caro de
20: Radio La Red, primero y segundo, que bueno. Lo dieron todo.
19: Bueno, muchas gracias. ¿Qué le decís a Scaloni? ¿Qué le decís a Messi?
20: No, nada que reprochar. España es un buen equipo y nada, siempre para adelante vamos a Argentina.
19: Además no es poca cosa, dos finales del mundo consecutivas.
20: No, eso y las Copas América. Somos espectaculares, somos Argentina.
19: Gracias por tus palabras. ¿Tu nombre?
0: Juan.
19: Juan, ¿qué le decís a Messi, qué le decís a Scaloni, a este plantel?
0: Lo dieron todo y a veces se pierde, a veces se gana. Y nada,
19: Es impresionante la gente que hay aquí en el Obelisco para agradecerle a la selección.
0: Sí, nada, gracias por todo y gracias por la alegría que nos dieron todo y nada, es...
19: Muchas gracias. Bueno, Walter, Coco, aquí en el Obelisco, ¿eh? Como contábamos hace un rato, con ese obelisco todo ploteado, con las banderas argentinas y con las distintas imágenes que nos regaló esta Copa del Mundo, con los goles de Messi, con las mejores satisfacciones, por ejemplo, el triunfo contra Inglaterra. Realmente se vive un muy lindo clima aquí en el Obelisco, teniendo en cuenta este agradecimiento y esta gratitud de la gente.
3: Bueno, Tibu, gracias, gracias ahí desde el Obelisco. En un ratito, quédate por ahí dando una vueltita, que en un ratito vamos a seguir charlando con la gente. A propósito, hay un tuit de último momento de Javier Milei, el presidente de la Nación, que dice: festejo mundial, dada la inquietud sobre los festejos por el logro alcanzado por la selección argentina, comunico a la población que en función de lo que decidan los jugadores y el cuerpo técnico respecto al día para celebrar, ese día será declarado feriado nacional. La verdad es un tuit muy abierto, con mucha interpretación que hay que hacer sobre lo que dice el presidente de la Nación, porque esto tiene que ver con que, bueno, mañana llega la selección. Yo creo que la selección no va a salir a festejar no, como eso, el otro día.
16: Da por sentado que los jugadores quieren celebrar.
3: Es claro. Yo creo que va a ser genuino que la gente lo vaya a buscar a Ezeiza y se van a plantar todos en el predio de la AFA. Yo creo que no va a haber una salida con un descapotable hacia el obelisco como se intentó la otra vez.
18: No.
3: Pero por eso es muy abierto, me parece, el tuit, con un final abierto.
18: Claro, no se entiende si es mañana o cuándo el feriado.
3: Exacto, si es mañana porque llega la selección, entonces mañana se declara feriado nacional para que vayan a esperar a los jugadores de la selección, o es el día que los jugadores decidan. Bueno, ahí él dice, en función de lo que decidan los jugadores y cuerpo técnico respecto al día para celebrar, el mismo será declarado feriado nacional. Bueno,
18: lo que sí, la AFA suspendió todas las actividades deportivas martes y lunes, lunes y martes. De hecho, la Supercopa que iban a jugar Estudiantes e Independiente Rivadavia de Mendoza se postergó.
3: Exactamente. Bueno, entonces habrá que ver mañana qué es lo que finalmente, yo creo que después va a haber una aclaratoria por parte de la gente de Javier Milei o por el propio Javier Milei a través de su tuit, de su cuenta personal, de qué es lo que significa esto y después de lo que decida hacer la selección argentina. Una vez que llegue, estará llegando mañana entre la 1 y la 3 de la tarde, de ahí se irán al predio de Ezeiza y de ahí, bueno, ya cada cual con su destino, con su familia. Calculo que Messi irá unos días a Rosario, donde habitualmente lo hace,
18: claro,
3: para descansar y después ya se tomará las vacaciones para incorporarse a su club, lo mismo para el resto de cada uno de los jugadores, que además ya tienen algunos otros destinos. Julián Álvarez deberá saber cuál va a ser su nuevo destino, que yo creo que se va a quedar en Madrid.
12: Se queda, ya el presidente dijo que por más que pongan 200 millones de euros, se queda en el Atlético de Madrid.
3: ¿Y si le ponen 210? ¿Y si le ponen 210?
12: No, dijo que no. No, dijo que no lo vende, que es intransferible. No, dijo que es intransferible.
3: Bueno, entonces tendrán que incorporarse cada uno a su destino.
12: Escuché la palabra del presidente, lo escuché en un video.
3: 11-23-24-22-22. 11-23-24-22-22. Si estás ahí del otro lado, queremos saber qué pensás. Queremos saber qué le dirías a esta selección, pero fundamentalmente, ¿qué le dirías al técnico Lionel Scaloni? ¿Le pedís a Scaloni que se quede después que dejó abierto la posibilidad de irse el 31 de diciembre? ¿Le pedís que se quede? ¿Querés que se quede? ¿Querés que se quede el técnico de la selección? Así como él habló hoy con la emoción a flor de piel, a vos que estás del otro lado en el 11-23-24-22-22, también te pido qué le querés decir con esa emoción a flor de piel a esta selección y fundamentalmente al técnico de la selección argentina. ¿Ustedes qué le pedirían?
12: Yo lo mismo que a Di María. Sería muy egoísta de mi parte. Di María quería que jugara el Mundial. Sería muy egoísta de mi parte decirle que Scaloni se quede.
3: Sí.
12: Es una decisión de él después de todo lo que ganó y la voy a respetar. Si me preguntás si me gustaría que se quede, por supuesto. Pero si dice que no, la voy a respetar y lo voy a aplaudir.
3: Sí, la verdad,
12: tal
3: sí.
12: Cual.
3: Yo
12: Di María hubiera querido que jugara el Mundial también. Y
3: yo coincido con vos, pero solo en el final te lo cambio. De mi parte, yo le pido que se quede.
12: No, yo no.
3: Yo creo que el legado el legado de Messi, el legado de los campeones del mundo, es la continuidad.
12: Voy a respetar la decisión de él.
3: No, totalmente. Por supuesto que se respeta. No le voy a decir, che, qué hijo de mil.
12: No, sobre todo, no, ¿sabés por qué la respeto? Por todo lo que hizo con la selección argentina. Entonces es respetable que él diga, no, me quiero tomar un respiro. Estuve tanto tiempo y la presión y todo lo que ganó y todo lo que pasó. Y es respetable que el tipo diga, no, me quiero tomar un respiro, quiero descansar.
3: Yo si soy la AFA le digo, listo, no dirigís más por más que ahora en septiembre hay que jugar. No dirigís más de acá hasta el 31 de diciembre. Andate, toma el respiro.
12: Es buena esa.
3: Se queda Pablo Aymar, queda Walter Samuel, el que quiera.
12: Andá a descansar tranquilo.
3: Andá a descansar. Tomate 6 meses sabático y después volvé.
16: Sí, yo lo que le pediría es que se tome un tiempo prudencial para analizar la mejor opción, su mejor decisión, que creo que es algo que va a hacer, ¿no? Porque ya en algún momento se replanteó si quería continuar o no, digo, él sabe tomarse el tiempo, pero si no va a continuar, le pediría que, aunque sea, se tome la responsabilidad de sugerir al reemplazante ideal.
3: Bueno, puede ser, está bien,
16: que quede
3: está bueno.
16: En manos de él, siendo que, bueno, conoce a estos jugadores que muchos van a continuar, porque la gran mayoría va a seguir jugando en el seleccionado argentino, así que por lo menos que sea una suerte de asesor de quién es el reemplazante ideal.
3: Ricky, ¿vos qué le pedirías?
18: Obviamente que las decisiones se respetan, que lo piensen muy bien, que tengan claro algo, que creo que Scaloni lo sabe. Primero que se quede, porque él no está contaminado. Él vive en España.
3: Es verdad eso.
18: Y no está contaminado con esto de la Argentina. Y creo que le hace muy bien a Scaloni no estar en Argentina. Y que lo piense bien, que en esa la tiene fácil. Porque al no estar en la Argentina, nos la hace difícil a nosotros. Porque mañana, si sabemos dónde vive Scaloni, ya sea en su pueblo o donde sea, vamos todos a la puerta y una manifestación pidiendo que se quede. Él se va, pero pensalo porque venís a la fecha FIFA, entrenás muy bien, seleccionás a los jugadores, los que convocás. Hasta aquí no hay reproche. Porque ¿a quién dejó afuera de la lista? No podemos reprocharle
3: a nadie.
18: A nadie
3: porque
18: los planteos que hizo y los cambios, no le erró nada. Hoy no pudo poner a Lautaro porque se le gastaron los cambios con los lesionados. O sea, no hay reproches para Scaloni. Por eso creo que la tiene que pensar bien y que se quede. Si está dentro de las posibilidades, que se quede. Y si no, gracias totales.
3: Sí, la verdad sí es una pena que se termine de esta manera, porque yo creo que al ser un técnico tan joven, creo que si bien es desgastante, me imagino lo que debe ser estar ahí, pero es un cuerpo técnico muy joven, con mucho futuro.
12: ¿Pero por qué decís que es una pena que termine de esta manera?
3: Porque él casi que se despidió, dijo que después del 31 no sabe si sigue.
12: Y después es una pena con todo lo que ganó este muchacho, todo lo que nos dio.
18: Puede volver,
16: es un técnico del lugar. Igual
18: ser joven, puede volver.
16: Claro. Tenemos clarísimo.
12: Mira, me lo sacó de la boca.
3: No, pero sí. Es un técnico.
12: Puede tomarse un descanso. Y el día, porque vos te pensás que no puede volver.
16: Este es un primer ciclo,
12: hizo.
16: Creo que es un todos tipo joven. Coincidimos en eso.
12: ¿40 y pico?
3: Sí, 40 y pico.
12: ¿Sabés? Escuchame. Simeone alguna vez dijo, yo quiero ser técnico de la selección como del Bosque, después de los 50 años. ¿Te acordás?
3: Sí,
12: si igual, algún día me toca, dice.
18: 48 tiene.
3: No, 48.
12: Ya de tomarse un tiempo, tranquilo, ¿y por qué no volver?
3: No, volver. Yo creo que es un momento como para aprovechar justamente esa juventud de todo su cuerpo técnico para que sigan.
12: Claro, pero ¿sabés qué pasa, Coco? Por eso hay que tomar un descanso. ¿Viste? Porque este grupo, para volver a armar un grupo nuevo, no te olvides que tienen que armar un grupo nuevo. Y posiblemente sin Messi. Estamos hablando del mejor jugador del mundo, sin Messi. Jugadores importantes que le dieron todo, como dijiste vos. Tiene que armar un grupo casi nuevo.
18: Los técnicos no se toman descanso. Te dejan de trabajar y quieren enseguida volver a trabajar.
12: Bueno, pero
18: agarran equipos y equipos.
12: Bueno, pero
18: ¿por qué crees que Scaloni, si se deja la selección, va a tener millones de ofertas para ir a dirigir?
12: Sí, pero por ahí.
18: Y no solo Scaloni, no. Te digo. Aymar.
12: No, seguro.
18: Aymar, mañana River lo va a buscar.
12: Sí, seguro. Bueno,
18: a Samuel lo va a buscar Boca, te digo.
12: Para mí, Aymar es un futuro técnico de la selección. Para mí, a futuro, para mí puede ser técnico de la selección.
3: Sí, puede ser.
18: Sí,
3: puede
18: Ayala. Ser.
12: Yo lo veo más Aymar.
18: Bueno,
12: de la selección lo veo más Aymar que Ayala y que Samuel.
16: El propio Placente, hoy dirigiendo seleccionados juveniles, también está haciendo un recorrido que en algún momento quizá lo deposite en la selección mayor.
3: Sí, puede ser también.
18: Bueno, ahí Scaloni, recién Paula decía que elija el reemplazante. No lo va a elegir, pero en el discurso recién dijo el legado hay que continuarlo y el que venga que sepa muy bien que haya mamado desde adentro lo que es jugar en la selección argentina. O sea, está diciendo ya.
12: Placente es uno.
18: Bueno, Placente, Aymar.
12: Pero Placente quizá le lleva un poquito de ventaja porque está trabajando con la juvenil hace rato.
18: Sí, sí.
12: Y con mucho éxito.
18: Pero el que venga.
12: Sí, ya está y diciendo, mamó la selección.
2: Aymar fue ayudante de campo del campeón del mundo también.
12: ¿Cómo?
2: Aymar era el ayudante de campo.
12: Claro, por eso te digo, Aymar, Placente, tenés gente joven muy capaz, ojo, y lo que dijo Scaloni, que tienen que seguir el mismo rumbo.
18: Uh-huh. Que hayan mamado la claro. selección.
12: Y que hayan, que lo conozcan a Scaloni cómo trabajó.
3: Bueno, 11-23-24-22-22, 11-23-24-22-22, 22-24 minutos en la República Argentina, nosotros nos vamos a quedar un rato más acá. Hay mucha gente todavía en el obelisco, ya voy a volver con el Tiburón Vallejo, ya voy a volver con el resto de nuestros compañeros, la selección ya se fue del estadio, ya está rumbo al hotel, y recordamos, mañana estará llegando la selección argentina entre las 13 y las 15, más cercano a las 15, y del aeropuerto de Ezeiza se va a ir directamente al predio que tiene la AFA en Ezeiza. Recordamos, y lo leemos textual porque la verdad hay que interpretarlo, al tuit del presidente de la Nación, Javier Milei, pero lo leemos textual. Festejo mundial. Dada la inquietud sobre los festejos por el logro alcanzado por la selección argentina, comunico a la población que en función de lo que decidan los jugadores y el cuerpo técnico respecto al día para celebrar, el mismo será declarado feriado nacional. O sea, no sabemos si es mañana, si no, es pasado.
16: Es muy ambiguo, es ahora, muy ambiguo. Todavía es muy ambiguo.
12: ¿Puedo preguntar?
3: Pregunte.
12: Yo mañana tengo 9:30 a.m, hora para renovar la licencia de conducir. ¿Qué hago? ¿Voy o no voy?
16: Y no, si es yo feriado que vos
3: irías. Sí, yo creo que sí.
12: Sí, ¿no?
3: Por ahí feriado nacional, no sé para qué, en concepto de qué, los feriados nacionales.
12: Pero si es feriado nacional no labura nadie. Si es feriado nacional no labura nadie. No, nacional.
3: Fundamentalmente son, bueno, colegios no, bueno, hay colegios ya, hay provincias que tienen colegios. Algunas empresas, sobre todo la administración pública, judiciales no hay.
12: ¿Y el CGP no es administración pública?
3: Bancarios y sí, administración pública es.
16: Hay que ir chequeando las...
3: Vos también, justo sacaste el lunes. Y ese salíamos campeones del mundo, Walter.
12: Yo lo saqué, me dieron.
16: Chequea la página oficial ahí del registro, a ver qué te dice.
3: Claro, chequea, fíjate.
16: Mañana nos tomamos un descanso.
3: A esta hora. Paula, vos también hacés cada pregunta.
16: El community manager tiene que estar trabajando.
3: Estás como Walter que saca el lunes que podíamos ser campeones del mundo para renovar.
12: Si me dieron esa fecha, ¿qué creía? No puedo. Se me vence el 26.
3: ¿Sacaste libre deuda o no?
12: Sí, ya pagué todo.
3: Sí, ya pagaste
18: tanto. Perdón, ¿no? Volviendo a esto de que hablábamos
12: si
18: de los
12: no
18: jugadores.
12: No te dan, perdón, no te dan la fecha si no pagas libre deuda.
3: Exactamente.
18: Los jugadores que el próximo mundial podrían estar o no. Dibu tiene 33 ahora. Va a llegar con 37.
12: Sí, es arquero.
16: Sí, igual creo que hay 29, buenos reemplazantes.
12: No te olvides que tenés a Beltrán y Cambesa.
18: Montiel 29. Con 33.
3: Yo creo que.
18: Romero 28. Igual que Licha Martínez.
12: Romero llega.
18: 32. Tagliafico 33, con 37 ya creo que al límite. De Paul 32 llegaría con 36. McAllister 27,
12: ese sí.
18: Llega. Enzo Fernández 25, llega. Con 29
12: sí.
18: Llega.
12: Sí.
18: Bueno, Nico González 28, se iría a 32.
12: Llega.
18: Messi 39, llega a 43. No sé, Messi.
16: No, para mí no.
18: Julián llegaría con 30.
12: Julián llega bárbaro.
16: ¿Y el Toro?
18: Rulli, 34, llegaría con 37.
12: Sí, pero pará, tenés a Cambesi y a Beltrán.
16: No, los arqueros tienen una vida útil.
12: Y además
16: tienen
12: una vida más.
16: Pero me parece que hay puestos donde no me exaspera tanto, no me preocupo tanto, porque ya hay un recambio bastante marcado. En otras posiciones me parece que todavía la transición no empezó.
3: Ahí me dice el amigo Mariano Almada, que tiene muy buena información, me dice que la idea es que en menos de 2 horas... la selección argentina le va a decir al gobierno qué quiere hacer cuando vuelva al país. Y ahí se define todo. O sea, están llegando al hotel, van a juntar sus pertenencias, saludos, un poco de lágrima, y después rumbo al aeropuerto de Nueva York para salir.
12: Dentro de 2 horas, pero la gente...
3: Y ahí ya se va a cumplir las 2 horas.
12: Está bien, la gente va a estar durmiendo y se va a entrar a la madrugada.
3: Bueno, pero va
12: a ¿Me levanto a laburar?
3: Bueno, pero va a haber un decreto del presidente de la Nación y se va a través de todos los medios de comunicación se va a dar
12: a conocer. Sí, pero no me entendés lo que quise decir. Va a ser tarde. Mucha gente.
3: No
12: por
3: te
12: ahí.
3: Acuestes.
12: No, vos no te acuestes.
3: No
12: vos,
3: te acuestes.
12: Pero hay mucha gente que se levanta temprano
16: y se
12: acuesta,
16: duerme,
12: mi amor.
18: Te levantás temprano, te enterás que es feriado y seguís durmiendo,
12: bueno,
18: Walter.
12: Está bien.
3: Claro.
16: Pero tiene que hacer el registro, si no, no puede manejar.
3: Está preocupado por el registro.
12: No.
3: Bueno, gracias, Mariano. Gracias, Marianito querido. Gracias por la información. Veremos qué es lo que decide la selección argentina. Yo. A ver.
18: ¿Qué?
3: Tengo sensaciones encontradas. Creo que
18: ¿Sobre el feriado o sobre qué?
3: No, sobre la decisión de la selección argentina. Yo no sé si la selección argentina va a querer hacer como un festejo, digamos,
2: porque eso conlleva la decisión del presidente de la nación. No sé hasta dónde la selección.
18: El tema, ¿dónde lo hace?
2: Va a tomar. Porque vos tenés que decir, no te sí, alcanza. Voy a festejar. Entonces, eso conlleva un decreto presidencial, que es sí. El de. Yo creo que a la selección le gusta más, bueno, llegamos y si nos reciben, nos reciben, y como nos reciban, claro, y hacemos la que nos reciben.
18: Vamos a festejar, ¿y a dónde vas? ¿Qué te alcanza? Decís, abrimos el Monumental, no te alcanza.
2: No,
18: vamos
2: bueno,
18: a la 9 de julio, la casa no puede transitar.
2: El presidente ya lo anunció antes de la final, Javier Milei, que la Casa de Gobierno está disponible si quieren ir a la Casa de Gobierno, que no va, que va a estar cerrada para los políticos y abierta solo para los jugadores.
18: ¿Y cómo llegan hasta la Casa Rosada?
2: En helicóptero, qué sé yo, no sé. La otra vez no llegaron, no pudieron
18: por
2: llegar.
18: Eso, ¿cómo Buenos Aires, la gente invade otra vez las calles?
2: En helicóptero, no, si la otra vez hicieron un helicóptero para recorrer arriba a la 9 de julio, en helicóptero, y van hasta la Casa de Gobierno, enfrente está el helipuerto presidencial, paran, bajan, y se van hasta la Casa de Gobierno, y si es que quieren.
12: ¿Cuántos helicópteros necesitan? Mirá que son muchos jugadores, el plantel, el cuerpo técnico. No, digo, qué sé yo.
2: Sí, qué sé yo, el plantel, más que nada.
12: Dos helicópteros. Yo te digo, si van... Acordate los problemas que hubo cuando volvieron de Qatar, la cantidad de gente que había. Si van en un micro, en dos micros, no, acordate no que no llegaron.
2: No, llegaron. No, no, eso llegan. Lo que decíamos, no, no, por llegan. Eso. No llegan. Bueno, se verán las próximas dos horas, como bien dice Mariano Almada, que me sigue escribiendo. Ahora, vamos a hacer una cosa, nos vamos a poner al día un poco con la parte comercial y seguimos buscando información respecto de esto, ¿eh? A ver qué es lo que va a pasar con la selección argentina cuando llegue. La selección argentina está en este momento en el hotel, en Nueva York, está juntando sus pertenencias para volar rumbo a la Argentina, la idea entre la 1 y las 3 de la tarde, más o menos, que esté llegando aquí a la República Argentina y que se vaya rumbo al predio de Seiza.
12: Yo a las 9 voy al CGP, que abra la puerta, yo espero ahí, me paro ahí, me planto.
2: Claro, ponete ahí y decirle, dale, flaco, pagué las multas, todo, y ahora, porque si no, perdés el turno, ¿cuándo te lo dan? No,
18: y tenés que volver a pagar las multas.
12: No, qué multa, voy a pagar las multas. No, me tiene que dar otro turno.
2: ¿Te tiene que dar otro turno?
12: No, igual no me vence mañana. Yo lo hago con anticipación porque me tomo mi...
2: De puro ansioso que sos.
12: No, ansioso no, me vence el 26. Estamos a 20.
16: Mirá si el otro falta turno después del 26. No, está bien, hay que ir. Hay que no, ir
12: además, me dijeron que una vez que te vence tenés un mes más.
18: No.
12: ¿Es verdad?
18: El registro, no. No, eso lo averiguo.
2: No.
18: Si igual vence hoy, no. Mañana no puede manejar. No, lo sé, la tenga clara.
2: Esa. Bueno, 11-23-24-22-22, 11-23-24-22-22. Vendemos y en un ratito los quiero escuchar a ustedes, a ustedes que están del otro lado, todavía con el dolor, con los festejos a flor de piel por haber llegado a la final de la Copa del Mundo. Gracias, es lo que dice el obelisco ahora en este momento. Gracias, Escaloneta, y es lo que en definitiva le queremos decir nosotros también a los jugadores de la selección argentina. Gracias, porque fue un mundial, te diría, hasta más emotivo que el otro. Porque el otro no sabíamos si era el último. Y el otro fuimos campeones del mundo. Y este sabemos que fue el último de Messi. Casi, estamos convencidos.
16: Estuvo Inglaterra, además.
18: No, se le ganó a Inglaterra.
2: Y para estuvo mí, Inglaterra.
18: La gente festejó eso como un título.
2: Y le dimos vuelta a Egipto, y estuvo Cabo Verde y Suiza. Y la verdad, fue un lindo mundial para llorar, che. Un lindo mundial. Nos unió para llorar. Y de vez en cuando una lágrima viene bien para desahogar todas las penas que llevamos en el día a día adentro de nuestro cuerpo. 11, 23, 24, 22, 22. Escucho en un ratito, dale.

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durante todos estos 6 años, donde las últimas 5 finales solo perdimos la de hoy. Gracias por ser él como es. Gracias por darnos alegría. Gracias, Scaloni. Te vayas nunca de esta vida.

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La verdad que todo lo que han hecho en el Mundial ustedes, tanto como en la Argentina, fue algo maravilloso. Agradecer a ustedes y a la escaloneta. Y sí, le pediría a Scaloni que, así como en un momento se le dijo a Gallardo, ¿dónde vas a estar mejor en la selección argentina? Así que nada, gracias y bendiciones.

0: Que continúe el señor Scaloni. Es lo mejor que nos puede suceder. Desde La Rioja, gracias al técnico y nuestros héroes que nos dieron todo, todo, todo y muchas alegrías. Pancho de La Rioja.
1: Hola, hola, hola. Estoy en Tucumán, indignado con Scaloni. ¿Por qué no lo puso a Lautaro? Por lo menos, bueno, ya está. El partido está perdido. Lo hubiera puesto en la última media hora. Por lo menos porque perdimos con dignidad. No sé, ¿qué le tiene bronca a Lautaro? ¿Qué? No sé. Esa fue la falla. Hubiera perdido con Lautaro Martínez, bueno, íbamos. Está triste, pero bueno, pero con Lautaro. Gracias a él, llegó a la final. ¿Y por qué no lo puso? ¡Es al mundo!
2: Déjanos tu mensaje de WhatsApp para el programa en el 11 23 24 22 22.
3: Muchas gracias a la gente que se comunica con nosotros en el 11 23 24 22 22. Identidad es lo que dijo uno. Gracias por darnos identidad a lo largo de estos años. Y la verdad, es una selección que... uno se identifica con esta selección, se identifica por los valores, pero además por el juego, por la manera de jugar, por la manera de ir a buscar los partidos, por el corazón que puso en este Mundial, por esa identidad que nos terminó dando y la verdad por lo que ha pasado también con frente a Inglaterra, porque es una selección que nunca necesitó de subirse al carro de un político y siempre estuvo muy identificada y muy cercana a la gente. Y creo que la gente termina comprando esto, obviamente una selección que te da todo eso, pero futbolísticamente hablando... sin dudas te da la posibilidad de identificarte, como bien dice el amigo oyente. Al último amigo oyente, estaba pensando, al último amigo oyente se quedó sin cambios, mi amigo. ¿Cómo va a tener algo en contra de Lautaro Martínez, que lo ha querido y lo ha bancado siempre, el técnico de la selección? Se quedó sin cambio. Acordate, se lesionaron Lisandro Martínez, se lesionó Cuti Romero... tuvo que cambiar a Molina porque Molina no daba más, tuvo que entrar. No. Entonces se quedan sin cambios.
4: No, quizá por ese cambio en el cual entró Senesi, ¿no? Obviamente hablar ahora es fácil, quizás porque, ahí era
3: bueno, pero
4: la
3: el cambio,
4: oportunidad
3: el cambio,
4: de poner a...
3: A mí me parece que el cambio de Senesi estuvo bien porque, a ver, jugado por jugado apostaste a cerrarte y que no te hagan goles, que no te tiren centro como estaban tirando, porque el gol viene de un centro, que otra vez se lo come Molina. Viene de un centro que la baja Nico Williams.
5: A la espalda.
3: Y, claro.
5: Como el gol de Egipto.
3: Sí, entonces, ¿a qué apuesta? A justamente cerrarte, ya que estabas
4: sí,
3: muy,
4: sí,
3: muy
4: a
3: profundo.
4: A aguantar y a ganar ese sexto cambio que venía con el alargue.
3: No, bueno, pero ahí lo hace el cambio. El tema es el tema es que quiere aguantar a los penales. Jugado por jugado, sí, me voy a los penales.
5: Con un hombre, la expulsión de Enzo Fernández cambió todo.
3: Sí, ¿no? le cambió todo. Entonces me parece que es aguantar a los penales, teniendo un Diego Martínez en un muy buen nivel.
5: Ojo, más allá de la expulsión, España jugó mucho mejor.
3: No, jugó barro.
5: Eso,
3: España
5: no,
3: fue
5: eso
3: absolutamente...
5: no lo vamos a quitar, porque a mí lo que me sorprendió es que Argentina, sacando el remate sobre el final de Simeone, no pateó al arco.
3: No, yo creo que Argentina no pateó al arco.

0: En ningún momento no, fue superior a España. No. Absolutamente
1: por superior. Bueno, el Dibu sacó 3-4 pelotas.
2: Por ahí lo que se puede hacer el planteo ahora, ¿no? Nadie lo dijo antes, al menos no escuché, pero tal vez el equipo, el 11 titular, a lo mejor haber optado otras variantes. Por ahí también, no sé, entró De Paul y Nico González, a lo mejor no era el planteo pensado así. Ese esquema de 4-4-2 para mí no fue bueno contra una España que le jugó muy bien por adentro. Me parece que ahí fue superior.
1: No, pero se sabía que el partido se iba a definir en el medio campo. Y en el medio campo.
2: Y bueno, Rodri, ahí no estuvo la marca.
1: Claro, Dani Olmo, Rodri, Ruiz, Juan Omar. El 5 es un crack.
2: Está bien, pero por eso digo, por ahí el planteo 4-4-2 no era el ideal.
1: Pero ¿sabés lo que pensó él? Me parece, con De Paul y Nico, doble marca para la milla mal, ¿viste? Y la subida de Cucurella. Yo pienso que...
2: Pero Yamal le jugó allá arriba de Tagliafico.
1: No, pero subía Pedro Porro también. Pedro Porro y la misma Yamal que...
2: Pero por ahí Simeone,
1: contra Francia la rompieron todas.
0: Si bien
1: manera.
0: Yo creo que Nico González para mí es un jugador de segundos tiempos, más sí. que de primero. Cada vez que le ha dado la titularidad no ha rendido, pero de todas maneras rindió en un rubro que por ahí no se ve, que es el rubro defensivo.
1: Lo que te estaba diciendo recién.
0: Porque Pedro Porro tuvo un buen partido.
1: No, y Yamal Yamal tampoco.
0: Y Lamine Yamal lo comió. Tagliafico.
1: Sí, pero porque Nico González ya se lo... Viste que cuando arrancaba tenía primero a Nico y se lo pasaba tenía a Tagliafico.
0: Bien, pero por eso, está bien, ahí le cerraste una puerta. Por el otro lado, Cucurella, cuando lo pudieron controlar, es muy difícil controlarlo a Cucurella. Para mí es un jugadorazo.
1: A mí me encanta.
0: Cucurella
1: es y hoy fíjate que no pudo desbordar mucho porque también lo tenía De Paul y lo tenía Molina.
0: Pero además...
3: Jamás le ganaron la espalda nunca. En todo el Mundial, más allá de la vocación ofensiva, que fue donde más se lució, pero después... Nunca quedó mal parado en ningún partido español.
0: No sufre. Yo no sé, francamente, no sé qué arquero es Unai Simón, pero que, más allá de ser canchero, pero no sé qué arquero es, porque lo que tiene la estructura de fútbol de España es que le llegan poco al arquero. El arquero no anduvo como el Dibu Martínez a los rebotes.
1: ¿Sabés por qué le llegan poco, Coco? Porque lo del medio campo la tienen siempre.
0: Claro.
1: La tienen siempre.
2: No,
1: contra Francia, yo nunca vi un equipo saca el partido de hoy. Francia es el gran candidato por escándalo. Yo lo tengo como el gran candidato. Arriba te sentía miedo. Sí. Yo nunca vi un equipo en ese partido corriendo atrás de la pelota como corrió Francia. Bueno, siempre, ¿viste como corriendo el gato al ratón? Bueno, no lo agarraba nunca.
0: Bueno, pero te desgasta.
1: Te mata.
0: Porque te quita piernas. No, entonces, en algún momento...
1: Te quita piernas y de acá arriba...
2: Para mí el planteo del 4-4-2 no
0: pero no tenía resultado. Otro, Ricky, me parece.
2: ¿Cómo no? ¿Paredes de entrada? ¿Por qué no?
0: Con un 4-4-2 iba a ser igual.
2: No, porque...
0: Sí, con McAllister a la izquierda.
1: Porque iba a ser
0: Paredes, Enzo Fernández, sí, McAllister.
2: Yo hubiese probado, está bien que ahora con el resultado opuesto, pero...
0: ¿Pero vos qué decís? No, con un 4-3-3, te suicidás.
1: Vos decís, para Paredes, ¿por qué?
0: Te suicidás.
1: ¿Pero Paredes por qué? ¿Por De Paul?
2: Podía ser un rombo en la mitad de la cancha, un 4-3-1-2. Buscar variantes, no sé, yo creo que a España le fue fácil el esquema que le planteó Argentina.
1: Pero pará, vos metés a Paredes, sacás a De Paul.
2: Sí.
1: ¿Cómo lo formás en medio campo? Enzo Fernández, Paredes, McAllister.
0: ¿Y arriba?
1: Enzo Fernández, Paredes, ¿y arriba?
2: ¿Por qué no jugar con Messi?
1: Messi, Julián
2: y Nico, pero va bien arriba Nico. No
1: pero,
2: tan
1: pero a Nico
2: no,
1: ya
2: no
1: está.
2: Que vuelva.
0: Pero pará, la selección siempre juega así. Con Nico González, incluso cuando juega. Lo que pasa es que es un 4-4-2 flexible. Acá no pudo ser flexible.
1: Porque no agarró la pelota. Claro. No agarró la pelota.
0: Si Argentina no fue para arriba nunca.
1: No agarró la... Yo dije...
0: Ese es el problema.
1: Mira, estaba cantado que este partido, como nunca antes, se definía en el medio campo.
0: Sí, sí.
1: Porque los jugadores que tenía Argentina...
2: Si era así, Paredes tenía que jugar.
1: Bueno, pero metió...
0: Pará, no sabemos cómo estaba Paredes.
1: Pero
0: también.
1: No sabemos
0: si estaba... Si estaba
2: Se lo vio bien y después lo pudo.
1: Y porque jugó el segundo tiempo.
0: Vamos,
1: los 90. Fíjate vos que Cuti Romero tuvo que salir jugando bárbaro porque no aguantan los 90 por el problema que tuvo. Físicamente hay que alegrarle esto.
2: Jugó hasta todo el alargue, Paredes.
1: Terminó
2: dentro de la cancha. Pero ya, jugó más que De Paul.
1: Pero ya era otro partido, metido con el culito atrás porque teníamos un hombre menos. Nos agarramos la pelota en todo el segundo tiempo.
2: Yo quemo las naves de entrada, vamos a jugar.
1: Sí, pero tenés que meter otro delantero.
2: Bueno, pero no, a Nico le digo, no vuelva, parate adelante.
1: ¿Y lo dejás a la misa mal, mano a mano contra Tagliafico?
2: ¿Y si no, así fue el partido?
1: No, pará, no, así no fue así. Partido, no, te lo desgastaba Nico González, que lo esperaban en el
2: medio.
1: No, Nico González, hasta la mitad de la cancha lo corría a la misa mal, ¿cómo no? ¿Qué me estaba? No. Yo qué vi, otro partido. Hasta el, más de la mitad de la cancha.
2: En algún momento lo vi a Nico González marcando a Yamal.
1: Lo esperaba y Yamal tenía que pasarlo. A Nico González tenía que pasarlo a Tagliafico.
0: Yo creo que...
1: ¿Mano a mano?
0: Yo creo que más que el problema táctico, acá hubo un problema físico.
2: Sí.
1: Además.
0: Un problema... Por eso, en algún momento, entre las tantas cosas que dijo Scaloni, en algún momento, creo que en la charla de la conferencia de prensa, más que en la zona mixta, él dijo, es una pena que no pudimos utilizar todas las armas. Yo cuando te digo todas las armas es que todos estén bien.
1: No estaban bien.
0: La selección recuperó jugadores a lo largo del torneo.
3: Pero esa también fue una decisión del entrenador.
1: La selección viajó con jugadores lesionados. Bueno, arranquemos por ahí.
2: Cada conferencia, Scaloni lo fue diciendo, sí. Estábamos al límite, llegamos muy al límite, con lo justo.
0: Yo creo que acá me parece que él no lo va a decir nunca. Creo que hay...
1: Confió en estos jugadores que estaban al límite.
2: Y respetó trayectoria.
1: Exactamente.
0: Bueno, está bien. Se jugó y tan mal no le salió porque llegaste a la final de la Copa del Mundo.
2: Tampoco tenía mucho para llevar. ¿Qué jugador no llevó? A ver.
0: G.I. para mí yo creo que tiene una íntima convicción.
2: G.I. te puede... ¿A quién dejabas afuera?
0: A Senesi. Senesi terminó sobrando en la selección argentina.
1: G.I. Bueno, te explico, Ricardo. G.I.
2: te juegue... Y 3-4.
1: No, pará.
0: G.I. puede jugar adentro.
1: Te juega de central también, G.I., ¿eh?
0: Claro.
1: El San Lorenzo juega de central, lo vi un montón de
0: partidos. Cambio Senesi no.
2: Dame otro nombre.
0: Cambio Senesi no te juega.
2: Dame otro nombre, ya está. G.I. por Senesi. ¿Quién otro?
3: No, yo lo que creo es que nunca encontró... Esto es muy lógico lo que voy a decir, pero nunca encontró el reemplazante de Ángel Di María. Eso nunca apareció en la selección argentina.
1: Hay que encontrarlo, ¿eh?
3: No, está bien, yo entiendo que es complejo.
2: Lo pensó con Nico Paz o con Thiago Almada y...
3: Y pero eso más me parece para reemplazar
1: Thiago, cuando entró contra Inglaterra, entró bien.
2: Bueno.
1: Me gustó cómo entró Thiago. Yo lo hubiera... Hoy, por ejemplo, lo que estaba diciendo vos. Si yo sacaba, ponía Paredes...
2: Bueno, ahí tenés.
1: Bueno, ahora sí, no a Nico, o sea, si vos sacabas a De Paul y ponías a Paredes, yo lo ponía a Thiago, ¿por qué
2: claro.
1: No? Yo hubiera puesto a Thiago un rato, porque no Thiago es fresco, está.
0: Bueno, el pibe, bueno,
1: el gambeteador.
3: Sí, los revulsivos.
2: Rompe el esquema y armá el...
1: Bueno, pero no rompió el
2: 4-3-1.
1: Pero no rompió el esquema.
0: Evidentemente en esto sí hay que darle la derecha al técnico, pero ¿por qué? Primero porque hace 40 días están juntos.
2: Exacto.
0: Lo que nosotros nos olvidamos que no es el Mundial. No, y más de 40 días, son 50 días, creo. Casi son 50 días porque arrancó con los dos amistosos previo al Mundial.
2: Sí.
0: Hace 50 días que están juntos y ya los tenía a Lo Celso y a Thiago Almada. Evidentemente no los ve bien.
1: No los ve bien, si no los pone.
0: Si no los pone, no los ve bien.
1: ¿Lo Celso con quién jugó que hizo un gol de tiro libre?
0: Con Jordania.
1: Y yo no lo vi tan mal a Lo Celso ese día. ¿Vos lo viste mal?
0: Pero es Jordán.
1: No, ya sé. Bueno, pero con Jordán jugaron todos, no solo Lo Celso, ¿viste?
0: Y bueno, todos los que jugaron después no entraron, salvo Simeone. Por eso lo que yo le decía a Mati Palacio, que lo ve todos los días, para mí Simeone, a mí me parece que le falta todavía un trabajo difícil de adquirirlo, pero le falta, por ahí le rebota algunas pelotas, no tiene el control técnico.
1: Buenos controles.
0: No tiene buenos controles. Ahora... Desde lo aguerrido y desde el que le quede el partido cómodo a él, me parece que es el único que dio el salto de calidad. El resto, evidentemente, no terminó de dar en las prácticas, él se fija mucho en las prácticas, sí, el salto de calidad para que vos le dé la responsabilidad para jugar.
3: No, y la sensación también
0: porque
3: es que...
0: hubo partidos, como decís vos, Thiago Almada o Lo Celso. ¿Por qué no entró mal Lo Celso?
3: Thiago
1: Almada entró bien con Inglaterra, no es que jugó con Jordania.
3: Sí, a mí la sensación que me dio es que Simeone... físicamente estaba uno o dos escalones también por arriba del resto, ¿no? Y sobre todo de los que tienen un lugar en la mitad de la cancha. Hacía la diferencia.
1: Es un pibe más joven.
3: No, pero además, me parece que también tiene que ver con una condición atlética del jugador. Bueno, hacía la diferencia.
0: Eso que decís, Walter, me parece que es una de las grandes, más allá de lo técnico y más allá de cómo jugó España, me parece que...
1: ¿Lo que dije qué?
0: Lo que dijiste respecto de la edad de Juliano. Me parece que España... Nos metió un cachetazo de realidad con la edad. El promedio de edad de España es de un plantel muy joven.
1: Y el de Argentina, 30 años.
0: Bueno, y este es muy joven. El plantel de España es muy joven.
1: Y te voy
0: joven.
1: A decir algo. Tiene mucho que ver lo que estás diciendo con respecto a la edad, porque hoy el fútbol es mucho más físico, es tremendamente físico. Fíjate lo que dijo el Chacho, vuelvo otra vez al Chacho. Conmigo el que no corre no juega, dijo.
0: Sí.
1: Entonces yo le diría al Chacho Caudé, el fútbol siempre se corrió, pero hay que jugar.
0: Bueno, vamos a escuchar un poquito más. Vamos a escuchar un poquito más de Scaloni. A ver, en un momento. Sobre todo para aquel que se prende ahora, cuando casi explícitamente deja entender que no va a continuar después del 31 de diciembre.
4: Sí. A diciembre voy a seguir y después seguramente, voy a hablar con el presidente, seguramente la idea es relajar y parar un poco, esa es la idea. Este es un lugar espectacular, soñado, ojalá haya gente que tenga la oportunidad de estar, cualquier argentino desearía estar. Ha sido un placer estar acá, un orgullo, en mis mejores sueños no lo había pensado y... Bueno, hasta diciembre, si el presidente quiere yo estoy acá y después, como digo, va a ser complicado porque también es justo que se pueda cambiar y lo veo hasta bueno, lo que es, tiene que permanecer este espíritu de grupo, esta sensación de unión entre los jugadores, el pueblo, esta sensación que creo que no se tendría que quebrar nunca y tendría que estar para siempre.
5: Leo, suena a despedida, pero al mismo tiempo tenés ganas de seguir, por lo que entiendo.
4: No, hasta diciembre y después seguramente corte. Dijo lo contrario a lo que vos estás pensando. Ah. Pero bueno, igual lo tengo que hablar con el presidente.
0: Bueno, claro, ya habló en pasado.
1: Me parece que ya habló
0: en pasado.
1: Perdón, acá me corrige Matías Ricciardi y es verdad, hubo tantos partidos. Thiago Almada fue con Suiza, no con Inglaterra.
0: Con Suiza, bueno. La verdad, ya habló en pasado. Es bueno, lo que Juan Pablo Plano nos presenta en este corte, que por ahí en el vivo se nos escapó, pero ya habló en pasado. Habló en pasado, evidentemente va a planificar la transición.
1: Relajar.
0: Lo que viene ahora es la transición ordenada.
1: Relajar, relajar. Le dijo relajar y parar.
0: Parar, sí, yo creo que va a venir una transición ordenada, me parece.
1: Esto
0: que hablaban ustedes, quizás alguno del cuerpo técnico pueda llegar a quedar.
2: Y vos fijate la frase que dice, ojalá que haya alguien con ganas de seguir con esto.
0: Sí.
2: Como diciendo...
0: Debe haber, ¿eh?
2: Y sí.
0: Debe haber. Yo creo que algo hay hablado y charlado y me parece que debe haber.
2: Para mí está dentro del predio esa persona.
0: Sí. Y dentro...
1: Palito Aymar.
2: Puede ser Placente.
1: Placente, sí. ¿Por qué estamos hablando de
2: alguien?
0: Bueno, sí. Por eso
2: me parece... Samuel mismo, con Ayala, para mí con Pablito.
1: Para mí, yo opino igual que él, para mí está dentro
2: del
1: predio de AFA.
0: Bueno, la verdad ha sido un mundial muy desgastante de lo físico para la selección argentina, en el cual seguro cada uno de los jugadores se entregaron todo, ¿sabes por qué? 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

0: Mucha gente en el obelisco, la verdad vemos que la gente está todavía en el obelisco con los festejos que forman parte también del agradecimiento a la selección argentina. Ahí lo tengo el Tiburón Vallejo. Tibu, querido, otra vez.
1: Coco, Walter, bueno, nuevamente desde el obelisco. ¿Sabés qué? Asomándote para el lado mientras suenan algunos fuegos artificiales, algunas canitas voladoras, alguna bomba de estruendo por allí, más la música que sigue sonando con ese obelisco, ¿eh? Hermoso, con los colores celestes y blancos y las imágenes de esta Copa del Mundo 2026, que si uno no se da cuenta dice, che, Argentina ganó la Copa del Mundo, pero igualmente se está festejando este subcampeonato. Mirando desde el obelisco hacia Plaza Colón, está todo cortado porque la gente tomó las calles, tomó la 9 de julio. Y si mirás para el otro lado, para el lado de Constitución, la policía te informa que desde la avenida San Juan, todo por la 9 de julio está cortado totalmente por toda la gente que está caminando por aquí, por esta 9 de julio que es realmente impresionante. A ver, me acerco, perdón, distintas personas. Uy, perdóname. ¿Cómo le va, señor? ¿Su nombre?
2: Eduardo.
1: ¿De dónde ha venido, Eduardo?
2: Santa Fe.
1: Estaba paseando por acá por Capital Federal.
2: Sí, estamos unos días acá.
1: Bien, lo del obelisco es impresionante.
2: Impresionante.
1: ¿Qué le dice a la selección argentina?
2: Muy bueno, jugaron bien, pero bueno, ya está. ¿Qué va a ser?
1: ¿Su nombre, señora?
3: Blanca.
1: Bueno, y a ver qué opina de esta selección argentina. ¿Qué le dice a Scaloni, a Messi, a este grupo de jugadores?
3: Gracias, gracias por todos los momentos hermosos que nos dieron, ¿no es cierto? No le podemos pedir más.
1: Gracias por sus palabras. A ver, vos que estás con la bandera, la camiseta, estás toda pintada de celeste y blanco. ¿Tu nombre?
4: Milagro.
1: Bueno, Milagros, estás contentísima. Más allá de...
4: Igual que perdimos, somos sus campeones de 2022, obviamente.
1: Y además contentísima por la victoria contra Inglaterra, ¿no?
4: Sí, eso fue por la Malvina.
1: Tal cual.
4: La Malvina van a ser Argentina todo el tiempo.
1: Claro, tal cual. Bueno, chicas, familia, muchas gracias. Sigan disfrutando y sigan disfrutando este obelisco. Para Radio La Red. Estamos en vivo para Radio La Red, para todo el país. Gracias, familia, disfruten, ¿eh? Bueno, chao, gracias. Bueno, Coco, Walter, qué lindo que es ver todo esto. Toda la familia reunida, miles y miles de personas aquí en el obelisco, tributando este agradecimiento para toda la selección.

0: Casi las 11 de la noche en la República Argentina, en un domingo que es triste por una parte y la otra parte duele y la otra parte es, como decíamos, en agradecimiento a lo que ha hecho esta selección argentina. Siempre lo hemos dicho, nosotros en un buen domingo de acá desde Radio La Red siempre hemos dicho que no es normal esto que ha pasado con la selección argentina. No era normal que se gane todo. Nunca se puede ganar todo. Todo el mundo lo sabemos, todos nosotros que somos laburantes sabemos que son más las perdidas que las ganadas. A veces a mí me da mucha pena los chicos, cómo se han angustiado en los partidos que perdió, ahora que perdió la selección argentina. Porque, claro, hay una generación de chicos que ganó todo, que fueron siempre campeones y que no bajaron de semifinales, que no sufrieron lo que sufrimos nosotros, que es perder una final, como se perdió en Brasil, como se perdió en Italia, y de ganar una Copa del Mundo, y la verdad, ha sido un hermoso recorrido que veremos mañana de qué manera se cierra. Ahí me sigue diciendo Mariano Almada, con información, el gobierno ya dispuso helicópteros para la selección argentina para trasladarlos, punto uno, del aeropuerto al predio, porque recordamos que cuando vinieron campeones del mundo le costó mucho llegar hasta el predio, muchísimo. Entonces, ya está dispuesto por parte del gobierno helicópteros que van desde el aeropuerto de Ezeiza al predio. Y están ya puestos a disposición de la selección argentina helicópteros para trasladarlos a diferentes puntos que ellos elijan. Uno puede ser la Casa Rosada. Dos puede ser, que yo creo lo más difícil, la zona donde está el Fan Fest de la Ciudad de Buenos Aires, donde estuvo Colapinto.
1: Claro.
0: En Sarmiento y Libertador. Exactamente. Para que la selección vaya a despedirse de la gente, también en helicóptero, hasta ese lugar. Para los jugadores, cuerpo técnico, obviamente para los dirigentes no, pero para los helicópteros y cuerpo técnico, para el cuerpo técnico y los jugadores. Ya está dispuesto eso. Sé quién es el que está hablando directamente con la delegación, que es alguien muy importante del Poder Nacional. No lo voy a decir, pero sé que es alguien muy importante, que es muy futbolero y que siempre ha tenido contacto con los jugadores, pero que está muy en contacto justamente con la selección argentina. Está todo dispuesto. El gobierno ya le puso a disposición todo para que la selección decida. Yo creo que el gobierno pone eso a disposición de la selección y es muy difícil que la selección después tome la decisión, porque es lo que decíamos, es involucrarse en política. ¿Tomo yo la decisión? No, tomala vos. Tomala vos de esto de si eso no es feriado nacional. Pero bueno, es la información que tenemos nosotros es esa. Más allá del tuit del presidente de la Nación, que cuando la selección decida, si es que decide festejar o despedirse de la gente o estar cercano a la gente, es feriado nacional para que la gente se pueda acercar. ¿Cuáles son los lugares? Casa de Gobierno ya se sabe, estuvo durante toda la semana. Ya hay un operativo diseñado y diagramado por parte del Gobierno Nacional con helicópteros para trasladarlo a los jugadores a donde ellos quieran. Zona 1, Casa de Gobierno. Zona 2, Fan Fest. Yo creo que es más difícil ahí porque ahí es mucho más abierto, mucho más complicado de...
1: Sí, lo que pasa es que es más imparcial. Me parece que para el estilo de esta selección, el Fan Fest...
0: Probablemente. Que es la zona donde está el Fan Fest de la ciudad y donde estuvo Colapinto.
2: Como lo mires desde la política, porque Casa Rosada es gobierno nacional, el Fan Fest, gobierno de la ciudad.
0: Bueno, pero está diseñado para eso, para los dos puntos. Donde quiera, el gobierno nacional, de acuerdo a lo que a mí me cuentan, ya tiene ese diseño para sacarlo a los jugadores, incluso, como decíamos, del aeropuerto, ahora cuando lleguen a la 1, 2, 3 de la tarde, al predio. Porque la otra vez llegaron de noche cuando fueron campeones del mundo. ¿Ustedes se acuerdan que durmió la selección, la famosa foto de Messi con la copa abrazada, que durmió en Ezeiza?
2: Sí.
0: Porque llegó a la madrugada, como a las 2, 3 de la mañana había llegado. Ahora no llega a la madrugada, va a llegar en pleno día. En pleno día, o sea, imagínense lo que va a ser Ezeiza mañana. En pleno día. Por eso está dispuesto también el operativo para sacar a los jugadores del micro, del avión al micro y del micro helicóptero hacia el predio de
1: Ezeiza. También cuanto antes se defina esto, vos ganas tiempo y organización, porque si la gente ya sabe que los jugadores llegan en helicóptero al predio de Ezeiza y de allí van hacia Palermo, por ejemplo, evitás... Tal vez la aglomeración, por ejemplo, en Ezeiza.
0: Sí, o de Ezeiza al lugar donde decían.
1: Exacto. Exacto.
0: Ni siquiera pasar por el predio, de Seiza al lugar donde definan ir.
1: Bueno, los concentrás a todos los hinchas que quieran acercarse.
0: Exactamente. Bueno, esto es todo lo que está diagramado a esta hora de la noche. Después se verá qué es lo que va a suceder con la selección argentina. Como nos decía recién el colega Mariano Almada, que tiene muy buena información de AFA, en 2 horas la selección le tiene que avisar al gobierno qué es lo que decide hacer para, en toda esta madrugada, terminar de diagramar el lugar, la seguridad y todo lo que hace al que la gente se pueda acercar. Y si es así, será feriado nacional, de acuerdo a lo que dijo el presidente de la Nación.

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7: 11, 23, 24, 22, 22. Quique, ¿tenés alguno de nuestros amigos oyentes que todavía están ahí del otro lado haciéndonos la banca total, como a la escaloneta, que está en el hotel en este momento, por lo que me dicen, y en un ratito emprende el viaje de regreso a la ciudad de Buenos Aires? Entre la 1 y las 3 de la tarde están llegando. Hay que estar muy atentos, ¿eh?, en el final de la noche y en la madrugada, para saber qué es lo que decide la selección argentina hacer mañana. Repetimos. El gobierno nacional, a través del presidente, en un tuit de su cuenta personal, dijo que mañana, si la escaloneta decide festejar, es feriado nacional. Y el gobierno ya dispuso un operativo de helicópteros para sacarlos de Ezeiza o rumbo al predio del aeropuerto de Ezeiza, o rumbo al predio de la AFA, o rumbo a la Casa de Gobierno, o rumbo al FanFest, donde decida, si es que decide la escaloneta, festejar o despedirse de la gente. Ya está medianamente diseñado un operativo, pero tienen que tomar la decisión los jugadores de la selección argentina para ver qué es lo que quieren hacer. Y si no, se irán directamente al predio de Ezeiza y de ahí cada cual para su casa. Pero más o menos está armado para ver qué es lo que pueda llegar a pasar. Todavía veo gente en el obelisco, es impresionante.
8: Claro, que está lleno, y yo creo que esto va a durar muchísimo, para... toda la madrugada esperando.
7: Yo creo que ya creen que es feriado nacional mañana.
8: Puede ser, o se arriesgan, no está mal.
7: Exacto, por ahora se labura, muchacho, pero ahí lo tengo al tiburón otra vez, dale. Tibu.
9: Walter, Coco, bueno, una vez más, desde el obelisco, como contaba al principio, cuando estaban al aire MP, cuando estaba Leo Gentili también, con todas las calles que desembocan en la 9 de julio cortadas, hay un gran operativo policial, pero se siguen acercando miles y miles de personas, mucho frío, algo de viento, pero afortunadamente dejó de llover hace rato, y más allá de estas condiciones del clima, el hincha, la gente, la familia, no se achica y sigue viniendo a esta zona de la capital federal. Se sienten a los vendedores de choripán, el humo que inunda absolutamente todo, y las personas que se siguen acercando con muchas banderas, con las ganas de seguir festejando, gente con los perritos y todo también, y bueno, distintos colores de camisetas, porque hay camiseta de todo más allá de la selección argentina. Me acerco, estamos en vivo para Radio La Red. ¿Cómo estás? ¿Tu nombre?
10: Paola.
9: Paola, ¿de dónde venís?
10: De Avellaneda.
9: Bien, ¿qué le decís a la selección argentina? ¿Qué le decís a Messi, a Scaloni?
10: Nada, dieron lo mejor, como Argentina contenta, orgullosa de la selección que tenemos.
9: ¿Te sorprende este clima de tanta gente aquí en el obelisco?
10: No, todo lo contrario, lo re-esperaba, lo re-esperaba.
9: Muy bien, ¿y tu nombre? Vos que estás opinando acá con la gorrita de la selección.
11: Lauti.
9: Lauti, bueno, ¿qué le decís a la selección argentina?
11: Que la próxima juegue bien.
9: Hoy no jugó tan bien.
11: Más o menos.
9: Bueno, pero igualmente el agradecimiento para la selección.
10: Orgullosísima de la selección que tenemos.
9: Sigan disfrutando.
10: Gracias.
9: Gracias, muy amable. Bueno, Walter, Coco, sigue llegando gente, es muy lindo el obelisco, que sigue mostrando distintas imágenes, la gente... que se sigue emocionando, que sigue gritando por la selección argentina. El obelisco de la ciudad de Buenos Aires, testigo, en este caso, de un subcampeonato, pero el agradecimiento para Scaloni, para el cuerpo técnico, para Messi, por todo lo que ha dado esta selección argentina a lo largo de estos años.
7: Bueno, ahí estaba. Gracias, Tibu. Gracias. En el obelisco con mucha gente todavía. Vemos en algunas pantallas que tenemos acá, día 24, vemos el mapping que hay todavía en el obelisco. Con...
8: Qué lindo que está ese obelisco,
7: qué
8: ¿no?
7: Qué lindo que queda.
8: Lo que pasa es que me provoca escozor que en la misma pantalla después veo la Plaza de Cibeles, ¿no? Tenida de rojo. Pero bueno, Hay que aceptar también el festejo ajeno.
7: Sí, qué rápido España ganó dos mundiales, ¿eh? ¿En qué poco tiempo ganó dos mundiales España? Vos date cuenta que España está a una estrella de la selección argentina y la selección argentina no pudo subirse al lote de las que tiene cuatro.
8: Sí.
7: Que es, son pocas.
4: Sí, pero España jugó estas dos finales, la que decís vos, 2010 y 2026, en 16 años.
7: ¿Dos finales, dos ganadas?
4: Dos ganadas. Argentina, en 12 años, jugó tres finales, ganó una. Jugó, 2014 jugó en Brasil. 2022 en Qatar, que la ganó, y la de hoy.
7: Bueno, pero por eso es
8: el
7: una
8: crecimiento
7: tremenda
8: de España,
7: efectividad de España.
8: Claro, claro, el crecimiento de España se da a partir de la década del 80, si querés, y con un proceso también parecido al de Argentina, pienso, porque ganó la Eurocopa, ¿no?
7: También, ganadora de la Eurocopa.
8: Y la había ganado en su momento antes del Mundial pasado, del 2010.
7: Yo lo que creo que será materia de análisis para más adelante, durante todo el año, seguramente vamos a hablar.
4: Argentina ganó más rápido dos copas que España. En el 78 y en el 86, en 8 años, ganó dos.
7: Claro, pero Argentina no te... Está bien, pero Argentina, España, digo, en poco tiempo ganó dos mundiales a los cuales arribó por primera vez a la final. Sí. Las dos finales que jugó las ganó.
4: ¿Y Argentina? Bueno, no había llegado por primera vez.
8: Lo que ponemos sobre la mesa...
4: Argentina no es que llegó por primera vez, pero las ganó dos seguidas.
8: No, está bien,
4: pero... Las dos primeras. 78 la primera... Y en el 86, la segunda. Está bien que había llegado...
7: Pero del 78 al 86, ¿cuánto tiempo tenés?
4: 8 años.
7: 8 años. ¿Y del 86 al 2022?
4: Está bien, pero vos me decís que España ganó dos.
7: Y sí, ganó rápido.
4: Argentina en menos tiempo.
7: Pero ganó rápido en el sentido de que con esta nueva generación de jugadores enseguida ya facturó. Nosotros perdimos una generación de jugadores en los cuales la Argentina no pudo salir campeón, como Crespo, Batistuta, Verón.
8: Claro, ese Mundial del 98,
7: González,
8: por ejemplo.
7: Ayala, uh-huh. Samuel, Ortega, Gallardo, Riquelme. Mirá todos los jugadores que tuvimos y no pudimos salir campeón
4: en el
7: mundo.
4: No llegaron ni a la final.
7: Justamente, por eso te digo, ellos aprovecharon mejor su generación de jugadores. Y yo creo, esto será materia para más adelante, pero ojalá a partir de lo que ha hecho la selección argentina y lo que vemos de España, porque la gran diferencia entre nosotros y los españoles, no todos, pero gran parte de los medios españoles, si quieren pueden llamarme en los medios españoles que tengo cositas para decir. La gran diferencia es que el futbolero argentino reconoce el buen fútbol de España y el futbolero español, a través de los medios que son más hinchas que periodistas, nunca reconocieron las virtudes de la selección argentina. Nunca. ¿Por qué? Porque Messi los puso de rodillas, muchachos. Entonces nunca lo reconocieron. Argentina misma, nosotros mismos, hasta cuando Brasil jugaba bien, reconocíamos que era mejor. De nuestro acérrimo contrincante, que es Brasil. El futbolero argentino reconoce cuando hay un buen equipo. Yo lo que creo es que a partir de ahora, a partir ya de mañana, empezamos a pensar en la Liga Argentina. Se viene el comienzo del campeonato, los repechajes de la Sudamericana, la Copa Libertadores. En septiembre vuelve a jugar la selección argentina. Yo lo que creo que el legado de la selección argentina es tratar de encontrar mejor trabajo para otro fútbol que no vemos todos los domingos. Este fútbol que tiene técnicamente la selección española deberían tener los equipos del fútbol argentino. Trabajar en esto, en mejorar las formas de jugar, la metodología de trabajo para mejorar y que salgan jugadores técnicamente aptos como los que tiene España. España tiene una técnica envidiable que era la nuestra.
4: Pero Argentina tiene, o sea, consigue...
7: En la liga local no vemos esto.
4: Coco. Argentina construye esos jugadores, lo que pasa es que se van rápido.
7: Bueno, o sea, pero pará.
4: Mastantuono se te fue a los 18 años.
7: Se terminan de jugar afuera.
4: Bueno, por eso, pero bueno, el problema
7: yo
4: no es...
7: ver esto acá.
4: Pero no, el problema...
7: Vos para tener años...
4: No, el problema es, se construyen, sacamos los jugadores, pero se van. El problema es económico. No los podemos retener.
7: Vos sacás algunos jugadores. Mastantuono es un jugador.
4: Mastantuono, Echeverri, Aranda.
7: Sí.
4: Y se te van a ir.
7: Tres.
4: Aranda
7: tres.
4: Se te va en cualquier momento.
7: Pero son tres, Ricky.
4: Te nombré tres al pasar. Hay un montón más que ya se fueron.
7: Se terminan de hacer afuera.
4: Pero ¿entendés? Ahí está.
7: Bueno,
4: no está mal el fútbol.
7: ¿El fútbol argentino juega como España o como la selección?
4: El fútbol argentino. La liga.
7: No, ¿juega como la selección?
4: Es otra organización.
7: Pero no me hables de organización, yo te digo las formas. El fútbol argentino, los equipos del fútbol argentino, Boca, River, no te digo Aldo Civi si querés, pero ojalá pudiesen jugar de esa manera.
4: ¿Juegan el nivel?
7: Sí, no juegan.
4: No, ni no siquiera al fútbol brasileño,
7: con la forma, con la metodología, no, con el toque.
4: Porque se van.
7: Con el pero no juegan. No hay una metodología de trabajo tienen. Así.
4: Porque jugamos con lo que nos queda.
7: ¿Tenés una masía?
4: Pero, Coco, a ver, ¿con qué estamos jugando? Pero,
8: también pensemos, digo, ¿qué
4: jugador de
8: España,
4: talento de verdad te queda para...?
8: La Liga Española es Barcelona-Real Madrid. Claro. El resto no cuentan. No cuentan y no son clubes que provean realmente a la selección de muchos jugadores. Si querés, sumamos al Atleti. Son esos tres clubes. Después, el resto vive también de jugadores que va incorporando que son extranjeros. Yo entiendo a dónde apuntás. A mí me parece que falta un trabajo estructural en la Liga Argentina.
7: ¿Jugar de otra
8: manera,
7: chicos?
8: ¿Qué es lo que pasó,
7: chicos?
8: Que no lo pudo aprovechar mejoremos
7: la
8: Argentina
7: forma de juego.
8: Argentina sale campeón en el 2022. Porque así como... No hubo el efecto de derrame sobre la Liga Argentina.
7: Yo creo que tenemos que mejorar las formas de jugar en la Liga Argentina. Porque es verdad lo que vos decís. ¿Te salvo más tanto o no? ¿Te salvo más tanto o no? Si querés. Pero es uno. Tienen que haber cientos de más tantuanos en la Liga Argentina. Pero se trabaja de otra forma. No estamos trabajando con la técnica. Y eso, si querés, podés hablar con todos los preparadores de los chicos. No se trabaja con la técnica. Vos no ves en la Liga Argentina los proyectos de jugadores, aunque se vayan, que tengan una gran técnica.
4: Se te van ya cuando están en reserva, Coco. En reserva se te los vienen a buscar cuando están en reserva.
7: Pero no entendés lo que decís. No entendés lo que yo te quiero decir. No ves vos, ni siquiera mirando la reserva, metodologías de juego como la selección argentina o como la selección española. Y te voy a sacar a los dos finalistas. Suiza toca de primera. Sale jugando de primera. Y acá vos no ves eso. Acá vos ves que el arquero se tira con el cocodrilo, pelotazo, pelotazo, pelotazo. No hay esa forma de juego. No hay esa forma de juego. Y técnica, Europa adquirió una forma y una técnica de juego.
4: Porque tiene a los no mejores. Para, tenés que tener
7: pero
4: la técnica. Técnica que tenemos, Coco,
7: pero
4: es lo que
7: no
4: vemos.
7: Pero vos el proyecto. Vos vas a River. ¿Vos ves en
4: no
7: River que juegan
4: que
7: así?
4: El proyecto.
7: Tac, tac, tac, tac. ¿Que juegan con el tiki-taka? No. Pelotazo. ¡Pum! ¡Pa! ¡A carajo! ¡Pum! ¡A romper! ¡Pum! ¡A quebrar! ¡Riestra! Jueguen a otra cosa. Quiero que la...
4: Pero no hay material, Coco.
7: Sí, hay material. No, ¿cómo no va a decir? Si no hay material en el fútbol argentino, estamos muertos, hermano.
4: Pero no, si lo estás diciendo, lo ves todos los domingos. No. ¿Qué material tenés?
7: No, ahora no. Pero lo que yo digo es que a partir de ahora empiecen a trabajar de otra manera. Pero se pueden ir. Pero Mastantuono hay uno. Echeverri hay uno, si querés.
4: Sí,
7: hay uno.
4: Te
7: tiene que haber 100 Mastantuono.
4: De las inferiores ya te lo llevan afuera.
8: ¿Es lo que hizo Marruecos? ¿Podemos decir que es lo que hizo Marruecos? El centro de alto rendimiento, los chicos que todavía juegan en la calle, en el potrero, como se decía acá hace muchos años, y hoy, grandes centros de entrenamiento para trabajar esto, ¿no? Y le vas a pegar a la pelota hasta que le pegue bien.
7: La técnica, sí. La técnica es lo que te termina salvando. Más allá de la táctica, más allá del pelotazo. Acá no se juega así. No vemos.
4: No
7: ningún...
4: está la técnica, se la...
7: Pero pará, estás cabeceando. No, en serio estás diciendo vos. ¿Dónde ves un equipo que juegue con que salga jugando de abajo y que juegue con la técnica de lo que vimos? Acabamos de ver en el Mundial.
4: Estamos hablando de lo mismo. No lo tenés acá en el fútbol argentino.
7: Porque no se trabaja. Llegan a primera. No, los matantuanos llegan a primera y no laburan eso.
4: Se trabaja.
7: No, labura. Labura
4: no se va a trabajar.
7: Labura a quebrar.
4: Se trabaja, pero no la técnica... La precisión no la tienen esos jugadores.
7: Justamente, lo que te estoy diciendo es que ojalá el legado de la selección argentina, de jugadores que se formaron acá, pero se terminaron haciendo un posgrado afuera, ¿por qué afuera pueden hacer un posgrado y no acá? ¿Por qué afuera terminan siendo buenos y no acá?
4: Porque tienen esas condiciones y por eso se los llevan, Coco.
7: Pero
4: lo que no se llevan es lo que nos dejan.
7: El diamante en bruto. Lo terminan formando allá. Yo quiero que haya cientos de Cuti Romero que salgan jugando como Cuti Romero.
4: No existen los Cuti Romero acá.
7: Cuti Romero te salía jugando hacia acá.
4: Pero Coco, te ponen la plata, ya saben lo
7: Lisandro
4: que es Cuti.
7: Lisandro Martínez era bueno acá, pero no salía jugando como salía
4: y
7: acá.
4: Te los compran y se los llevan.
7: Los arqueros del fútbol argentino no laburan jugar con los pies. Salvo
4: dando la razón.
7: No.
4: Vienen, le ponen la plata a los clubes pero y como está la situación económica se los llevan.
7: Que pongan la plata, pero tienen que haber detrás de ello toda una metodología de trabajo para que te lleven Mastantuono en 70. Tengo 4 Mastantuono.
4: Ah, claro, pues es fácil fabricar un Mastantuono. Pues es fácil fabricar un Messi.
7: Según vos, sí, porque todos se los llevan a todos.
4: No,
7: se los llevan a todos.
4: Yo no estoy diciendo eso. Pará. Yo no estoy diciendo eso. Yo te estoy diciendo que no hay esa técnica acá. Que no se fabrican 100 Messi.
7: Por eso, porque no laburan, hermano. Laburen la técnica. Laburen cómo tratar la pelota.
4: ¿Cómo va a laburar un Messi, un Maradona, Coco?
7: No,
8: el instinto de los hombres.
7: No me lleves a esa, porque eso es talento innato. Eso es talento innato.
4: Y eso es lo que estás pidiendo vos. Se los llevan.
7: Yo lo que pido es
4: decir que los construyen allá. No nacen los jugadores.
12: Los jugadores no, me diga no se construyen,
7: se llevaron a Mastantuono, murió el fútbol argentino. No. Cuando se va Mastantuono, detrás de Mastantuono, River tendría que tener tres Mastantuono más.
4: No nacen, los tiene. No nacen esos jugadores.
7: Boca encontró a Aranda.
4: ¿Y cuánto Aranda más
7: y
4: tiene?
7: Y explotó Aranda.
4: ¿Y cuánto más Aranda tiene?
7: Cero Arandas tiene.
4: Y bueno, entonces Cero Arandas tiene. No nacen esos
7: San
4: jugadores.
7: San Lorenzo, mirá lo que es.
4: La Luz,
7: todo lo que labura. Tiene que laburar metodología de
4: esos
7: trabajo.
4: Esos jugadores
7: Jueguen a la pelota en lugar de tirar pelotazos.
4: Coco, esos jugadores nacen con el don. No se construyen. ¿Vos querés que los ponés a entrenar y construís un Mastantuono?
7: No me lleves agua para tu molino. Una cosa es el don.
4: Vos estás pidiendo que los construya. No se construyen, nacen.
7: ¿Vos te crees que Pedro Porro, que explotó en este mundial, antes no lo veía nadie? Y mirá cómo sale jugando con la técnica. Entonces, vos, como Pedro Porro.
4: Estás pidiendo el fútbol argentino. Y en el fútbol argentino no se construyen, nacen esos jugadores. Guti y Romero.
7: ¿El fútbol argentino no puede tener 100 Pedros Porro?
4: ¿A vos te parece que sí?
7: ¡Pero por supuesto! ¡Pero hay que laburar, hermano! ¡Laburen en lugar de tirar pelotazos! ¡Jugar como juega Riestra! ¡O jugar como juega el otro!
4: ¡A jugar por abajo! ¡Se labura!
7: ¡Jueguen por abajo! ¡Busquen!
4: ¿Vos estás diciendo que no se labura?
7: ¡Recupere! ¡No!
4: ¡No se labura!
7: ¡Técnicamente
4: no! ¡Técnicamente
7: no! ¡Se labura!
4: Lo posible y se ha logrado hasta milagros.
7: Si se hubiese laburado, estarían acá. Ahora tendríamos 200 Mastantuono.
4: ¿Cómo vas a creer? ¿No se construyen esos jugadores?
7: 60 Cuti Romero que salen...
4: ¡No se construyen!
7: Entonces te las pone acá, según tu visión, parece que se las sacan.
4: Según tu visión, tendríamos que tener 200 Messi, 200 Maradona, 200 Mastantuono, 200 Aranda.
7: Perdóname, Mastantuono no es Messi.
4: Eso
7: ya es el talento,
4: ese
7: el
4: don que tienen, diferente.
7: El distinto, eso como Messi, Mastantuono, Echeverri, perdóname, no le atan los cordones a Messi.
4: Bueno,
7: ¿por qué? Porque esos son distintos.
4: A buscar jugadores diferentes.
7: No, yo no quiero. El Messi saldrá en algún momento, yo creo que no. Tuvimos así que después de Maradona apareció Messi.
4: Sí.
7: Ojalá sea Nico Pama, Mastantuono, estos que te emocionan a vos. Ahora, lo que yo digo es que vos no necesitás el Messi, porque el Messi sale porque es una excepcionalidad.
4: Sí. Y como
7: vos tenés que tener, vos tenés que tener 40 Mastantuono. Vos tenés que tener 60
4: Nico Paz. No se construyen.
7: Claro, mirá, se fue Nico Paz allá y allá se hizo jugador. ¿Por qué? Porque
4: nació
7: acá juegan allá al pelotazo, a pegar patada,
4: Nico
7: a 4-2, 4-4.
4: Nico Paz nació en Europa, no se construyó.
7: Y bueno, por eso,
4: mirá el jugador
7: que hicieron allá. Prestiani se fue de acá siendo un gran jugador, pero una vez que se fue Prestiani, tendría que Vélez.
4: ¿Vos te crees que a Nico Paz lo construyeron?
7: Vélez, que juega
4: o nace con
7: Vélez,
4: el don.
7: Vélez, que labura muy bien, tendría que tener que 60 Prestiani.
4: Hay jugadores que podés construir, corregir, pero hay otros que nacen con el don y son diferentes.
7: Los que son distintos son distintos.
4: Cuti Romero era distinto. ¿Vos te crees que lo construyeron en Belgrano? Dale, Coco.
7: Cuti Romero era distinto en Belgrano, obvio.
4: Sí, y bueno.
7: Y cuando se fue de Belgrano, tiene que haber.
4: Pero
7: 20 Cuti Romero.
4: No, porque son diferentes, 20, jugadores diferentes
7: porque
4: nacen.
7: Cuti Romero tiene que ser.
4: No se construyen.
7: Tiene que ser la zanahoria hacia adelante en el cual tenga que trabajar todas las divisiones inferiores de Belgrano.
4: No coincido con
7: ¿Cómo
4: vos.
7: Es? ¿Cómo es Cuti Romero? Tenemos que salir así, mirá, pechito inflado.
4: No,
7: control, pase. No, acá, el cocodrilo del arquero.
4: No tienen
7: se
4: esa
7: la da
4: técnica.
7: El central y el se, central la revolea.
4: Se lo enseñan, seguramente en Belgrano y en otros clubes se lo enseñan.
7: Vivimos
4: se lo enseñan,
7: revoleando la pelota.
4: Y no tienen la técnica.
7: El fútbol argentino se quedó,
4: Coco,
7: se atrasó.
4: Se
7: por
4: trata,
7: eso, la nuestra,
4: bueno,
7: la nuestra,
4: yo,
7: la nuestra que era la del juego de la técnica y el, la pelota por abajo,
4: perdóname,
7: la
4: Coco,
7: vemos solo
4: yo,
7: en la selección.
4: Yo voy a ver
7: en
4: inferiores. Yo voy a ver inferiores. Yo sé cómo trabajan en inferiores en los clubes. Y se trata de enseñar.
7: Todos juegan por abajo.
4: Tratan de enseñar. ¿Sabés lo que pasa? Tratan de enseñar. No tienen la técnica los jugadores. No le da a algunos jugadores.
7: Decime.
4: Las divisiones inferiores y hasta en reserva se le trata de enseñar a los jugadores. Lo que pasa es que la técnica, algunos jugadores como Cuti Romero, nacen con esa técnica. Otros no se la podés enseñar, porque no la tienen.
7: Escúchame, ¿qué se jugó recién ahora de River y Boca de la reserva, ahora hace poco durante el Mundial?
4: River Racing, la final.
7: Pero antes jugaron River y Boca, ¿no?
4: Sí, la semifinal.
7: La semifinal. Listo. Yo vi la semifinal. Se cagaron a patada. No jugaron.
4: No, es otra
7: se
4: cosa.
7: Vos estás
4: hablando de la competencia.
7: Se cagaron
4: antes,
7: a patada.
4: No me cambie la discusión.
7: Jueguen.
4: Yo te estoy hablando.
7: El fútbol
4: vos me pediste de que lo construyan.
7: Que
4: de lo que la construcción va en la semana, el trabajo. En el trabajo se trata de enseñar a los chicos. Vos estás llevándolos ya a la competencia y a la desesperación.
7: Jueguen
4: de ganar.
7: De manera. Enseñen
4: y me lo llevas
7: forma
4: a un River Boca que es distinto.
7: Hasta acá llegamos a que la escaloneta sea el punto
4: se educa
7: inicial.
4: Y se enseña en el fútbol
7: sea
4: argentino.
7: El punto inicial para que se trabaje de otra
4: por
7: manera.
4: Por eso.
7: Suiza sale jugando. Suiza sale jugando.
4: ¿Y qué ganó?
7: Suiza.
4: ¿Y a dónde llegó?
7: Reserva de River y Boca que se cagan a patadas.
4: Pero vos me lo llevás a una competencia, una competencia, un River Boca distinto.
7: Vendemos. No.

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Buenas noches. Si bien valoro lo hecho por esta selección, hoy hay que reconocer que Scaloni se equivoca en el planteo. Respetó demasiado a España y se olvidó que el campeón del mundo es Argentina. Por otro lado, recuerden que tanto Mastantuono como Echeverri no están demostrando nada en Europa. Un abrazo para todos. Marcelo de Mar del Plata.

Usted que es lo que dice este hombre. Robó 70 jugadores. La culpa la tiene Scaloni también. Robó 70 jugadores. Llevó lo mismo, la mitad lesionado. Murió con la bota puesta él. ¿Quiso morir con la bota puesta? La tiene con De Paul. No sé si tiene un contrato con De Paul o qué. Fue un desastre todo el mundial y lo siguió poniendo. ¿Para qué probó tantos jugadores si llevó los mismos y encima lesionado?

Aires. Nada, agradecerte a esta selección, al técnico, a los jugadores, a todos. Pero hay ciertas cosas que no me convencieron. Los cambios de hoy. Yo creo, no sé si me estoy equivocando o

0: realidad, hay que reconocerlos y faltó poquito, la verdad. Solo queda agradecer a mis jugadores, a toda la gente que ha sido, bueno, que ha dado una mano enorme para poder llegar a otra final del mundo y nada, ya está, ahora el partido terminó y hay que seguir, como siempre decimos, cuando se gana está todo bien y cuando se pierde no todo es malo, así que agradecimiento es la única palabra que me sale y al público también, estarán sufriendo como nosotros, pero son momentos también para fortalecer a todo un país, a toda la gente que se puede perder y hay que resetearse y volver a empezar.
1: Lionel, buenas tardes. Gustavo Jarroch para Radio La Red. Bueno, ya reconociste obviamente la superioridad de España. Te quiero preguntar si pudo haber influido en eso el desgaste físico con el que evidentemente llegó el equipo. Eso, si tuvo algo que ver, para, a tu entender. Y después te quiero preguntar qué te pareció la expulsión de Enzo Fernández.
0: Es evidente que hoy pasaron muchas cosas negativas con el tema de las lesiones en puestos claves que no lo esperábamos. Y tuvimos que cambiar a 3 jugadores de 4 de la defensa y eso no es una excusa, pero sí es verdad, el desgaste ha sido enorme, estos chicos han llegado de la manera mejor posible, han dado el último esfuerzo, pero contra un equipo así, si no llegás en las mejores condiciones, bueno, lo podés padecer, pero si hay un equipo que podía haber dejado el partido abierto hasta el final, éramos nosotros. De lo contrario, otro equipo hoy, a lo mejor el partido hubiera terminado de otra manera. Y estoy orgulloso de cómo han competido. Y la verdad, te soy sincero, en el momento que nos hacen el gol, yo creo que era el momento que nosotros estábamos sabiendo que íbamos a llegar hasta el final y que íbamos a tener alguna. Pero bueno, esto es el fútbol, lo lindo de este deporte. Hoy nos toca la parte negativa, la parte, no digo negativa, está mal dicho, la parte triste, digamos, de no poder ganar. Pero hay que seguir, hay que levantarse y hay que seguir. Ah, la expulsión de Enzo, ¿qué cree? No me acuerdo, yo creo que la primera se la puede evitar el árbitro. Pero bueno, es lo que hay. Él nunca pensó que la segunda la tenía que sacar en ese momento. ¿Sabes? Los árbitros, yo eso hablaba con él, con mi inglés un poco extraño ahí. A ver, lógicamente es una final del mundo y yo creo que hay cosas que las se podían evitar, pero bueno, ya está, no hay reproches.
2: Hola, Lionel, Néstor Clivati, del Espectador. Es una conferencia extraña. Muchas veces dijiste, alguna vez va a tocar venir alguna con un traspiés, con una derrota, ¿no? Y hay elogios, parece raro, ¿no? Hay elogios, gratitud. También nosotros estamos aquí en esta final gracias a tu equipo, gracias a tu cuerpo técnico. Pero evidentemente el equipo en el final se deterioró, se lo vio muy afectado físicamente. Te pregunto, con todo lo que tuvo que sortear durante este campeonato para estar aquí, pero hoy en una actuación, si se quiere, pálida, ¿nos ilusionamos de más los argentinos con este equipo para esta tarde, teniendo en cuenta esos antecedentes? Gracias.
0: No, Néstor, yo creo que hay que darle valor al rival y aún así siendo, yo creo, ellos superior, era un momento del partido que hasta el minuto 80, 85 habían tenido situaciones, pero me hubiera gustado ver qué pasaba si quedábamos con 11. La verdad que fuimos sorteando obstáculos todo el Mundial de manera increíble y hoy se juntaron demasiadas cosas. La primera, que el equipo rival juega bien, indudable, y después muchos aspectos que fueron llevando a que el equipo, bueno, a realizar cambios por lo que pasó, por las lesiones, por la expulsión y eso va cambiando. Al final los cambios que pudimos hacer fueron más por lesión y no pudimos hacer el retoque que nos hubiera gustado si era posible. Pero yo creo que decir algún reproche a ellos sería, de mi parte, no me lo permitiría en mi vida. Yo solo tengo palabras de agradecimiento eternas para este grupo, que yo creo que no, ojalá lo podamos repetir alguna vez, ojalá la selección pueda repetir lo que se ha conseguido hasta el final. es muy difícil lo que ha conseguido este equipo, es muy difícil, duele.

0: No haber podido competir hoy en el sentido de futbolístico, pero bueno, no hay mucho más para reclamar.
1: Fernando, aquí, Leonel. Fernando, sí, para Dispor Radio y para Don Amarilla. Siempre dijiste que había algo que no negocia tu equipo y es dejarlo último hasta el último minuto. Te quería preguntar si Nico Tagliafico, le preguntaste 4 veces si quería salir y te dijo que no. Sintetiza eso de lo que vos dijiste. Y lo otro, nos dijiste hasta el hartazgo que disfrutemos hasta Messi hasta el último día. Hoy, ¿cuál es el mensaje para el argentino? Gracias.
0: Bueno, lo de Nico Tagliafico es lo que uno quiere para un jugador de la selección argentina. Yo creo que hizo un partidazo, no quería salir, y porque si salía él a nosotros nos iba a complicar aún más la situación, no teníamos que poner gente que pueda defender, y él me dijo que no, que estaba bien, aunque ya sabíamos cómo estaba, pero bueno, eso es el ADN que se lleva a este equipo, y estoy muy orgulloso de él y de todos los compañeros, no tengo reproches para ninguno. Y ¿al argentino o a Leo? ¿Aquí qué leo? ¿Al público? No, al público. Nada, yo recuerdo las palabras de Isabela. ¿Dónde fue que la dijo Nico? En la casa de gobierno, esa que duele en el alma y todo eso.
2: En el predio.
0: En el predio. Si las pudiera repetir, no las tengo en la cabeza, pero guárdense eso que dijo Alejandro ese día. Que nos duele en el alma no haber podido llevar la copa, pero es un orgullo cómo han competido. Hemos llegado a esta final en unas condiciones que a lo mejor podían haber sido mejores, y aún así estuvimos a nada de poder competirla. Y nada, bueno, esto es el entrenador. Está satisfecho con su jugador y espero que su gente también. Es lo único que se le puede pedir a un jugador de la selección argentina, dar todo hasta el final, y eso yo creo que lo hicieron y lo hicieron bien.
3: Leonel, ¿cómo te va? Nacho Genovart, estamos en vivo para Carnaval. Te quiero preguntar sobre Leo. Recién Fernando te preguntaba y te decía que disfrutemos. Vos lo veías competir, como lo vimos nosotros, de la forma en que lo hizo, logrando este subcampeonato. Es un animal tremendo. ¿Agranda aún más este Mundial su figura?
0: No, yo creo que ya su figura ya está... Tiene 39 años, muchacho. Es una cosa increíble. Yo de mi parte ya sabía, tenía clarísimo que iba a jugar hasta que él quiera, y sus jugadores, sus compañeros y toda su gente se iban a brindar por él. Espero que esté orgulloso de sus compañeros, y yo creo que sí. Espero que la gente esté orgullosa de su equipo, que se esté orgullosa de él, de lo que ha hecho, y es el mejor futbolista que ha pisado un campo de fútbol, a mi entender. No va a cambiar nada. A pesar de que fue increíble lo que hizo este Mundial, no hubiera cambiado nada anteriormente.
4: Leonel, acá Gregorio para Telefe. Creo que lo que hay en el aire es una mezcla de entre angustia y agradecimiento, y me quedo con la parte del agradecimiento. Los grupos de WhatsApp, las redes sociales, el lugar donde suele ser bastante hostil, no hay más que palabras de agradecimiento para tu grupo y para el equipo. Vimos la imagen de Leonel Messi llorando con los jugadores y la gente cantaba más fuerte que en el partido. Te quiero preguntar por eso, si te quedas con eso como una victoria, que la gente empezando a entender que a veces se gana, a veces se pierde, pero están agradecidos con el equipo.
0: Sí, yo creo que es difícil... Es difícil hacerle entender a la gente que disfrute igual un subcampeonato. Es muy difícil. Y que sepamos que es un triunfo también. Es muy difícil hacerle entender a la gente. Yo espero y deseo, por lo que vos me estás diciendo, que la gente es consciente de lo que se ha conseguido, de la manera que se ha conseguido, sobre todo. Yo ya lloré todo lo que tenía que llorar en el vestuario, por eso no me ven que estoy llorando, pero la verdad que yo les tengo que agradecer a este grupo, porque han sido unos guerreros, es la realidad. Y hemos competido contra un equipo que es un gran equipo, y a cada uno de los futbolistas españoles que nos venían a saludar nos decían que les sorprendía la manera que teníamos de competir. Eso está bueno, y ojalá las futuras generaciones se hagan eco de esto, porque nosotros ese ADN lo tenemos y lo vamos a seguir teniendo.
2: Leo, ¿cómo te va? Juan Pablo Ferrari del diario Hoy de La Plata. La gloria de Qatar y de las Copas América es inmaculada, no se toca, no se empaña. Nosotros también estamos acá un poco siguiendo a la selección desde el primer día y quería preguntarte, al margen del sentimiento que te invade en este momento, si pudiste hablar con Messi después del Mundial que hizo, si podemos confirmar o vos podés confirmar, te confirmó a vos de que hoy fue el último partido, no sé si lo hablaste, por eso te pregunto.
5: No,
2: también te quería preguntar por vos, lo dijiste, tenés contrato hasta diciembre, pero después de este Mundial la gente quiere que sigas, ¿qué vas a hacer?
0: La verdad que no hablé con Leo, con respecto a mí... Voy a hablar con el presidente, yo más o menos tengo una idea de lo que quiero hacer, cumpliré el contrato y después veo, la verdad que siento la necesidad también de pensar, porque ya no sé si va a poder hacer algo tan grande como esto y a lo mejor, bueno, habría que hablarlo. Yo al presidente le estoy agradecido por haberme dado la oportunidad esta, de estar en el lugar

de estar en el lugar que estoy, es el lugar soñado para todos. Hemos intentado hasta el último momento dar el máximo como cuerpo técnico, los jugadores, y creo que es justo que me pueda tomar este tiempo y pensarlo. Este lugar es maravilloso, maravilloso. Es un lugar soñado que en mi vida pensé que, a ver si paro porque no soy capaz, en mi vida pensé que pensamos todos los chicos del cuerpo técnico estar en ese lugar. Entonces, para seguir se necesitan un montón de cosas, sobre todo volver a resetearse, volver a formar un grupo como este. Que difícilmente se vuelva a formar. Y me duele el alma. Lo siento. Vamos.

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0: Nos vamos, cerramos este buen domingo especial que fue después de lo que ha sido la gran final de la Copa del Mundo. Y por supuesto, como decíamos y charlábamos y discutíamos recién acá con Ricky Dazo y también con Paula Payás, queremos un fútbol argentino un poquito mejor, no el nivel de la liga, y ojalá que lo podamos ver y que lo de la escaloneta, el legado de la escaloneta sea precisamente eso, empezar a jugar un poco mejor. Hasta aquí llegó el sueño. En algún momento, como todo lindo sueño que tenemos, te despierta. O el despertador malvado, que todas las mañanas te despierta cuando estás absolutamente tranquilo, durmiendo plácidamente, o algún ruidito, pero te despertas. Los sueños no son para toda la vida. Y la verdad, como Scaloni casi que se terminó despidiendo hoy de la selección argentina, se despide Messi, se despide Otamendi, ha sido un lindo viaje, un lindo sueño, que ojalá no sea tan tortuoso en el tiempo como el que fue el comienzo de la escaloneta. La escaloneta llegó para dejar algo y ojalá lo podamos aprovechar.
1: Chicos. Bueno, me sumo a tus palabras porque ha sido realmente un lindo viaje, una linda aventura de la mano de la escaloneta, porque todos juntos hemos transitado este mes. Llegamos al partido 104, que no es poca cosa. Cuando estaba por arrancar el Mundial decíamos, pucha, 104 partidos. Y el último lo jugó Argentina. Ha sido este un hermoso paréntesis porque fue un mes en el que vivimos, respiramos de fútbol. Hay que volver ahora a la realidad. No es cosa fácil, pero disfrutamos este trayecto. Así que ha sido un placer para mí compartirlo con ustedes también aquí en la red.
0: Gracias, Pablo. Gracias, Ricky. Abrazo.
2: Coco, agradecimiento a la selección argentina. Y quiero decir algo para la discusión que teníamos antes.
0: Sí.
2: Se trabaja, para mí, muy bien en el fútbol argentino, sobre todo en divisiones inferiores y en el juvenil de la selección argentina. Yo sé que se construye mucho por el futuro del fútbol argentino. Y tengo esperanza en el futuro y todo lo que va a venir, ya sea con Scaloni o sin Scaloni, porque hay talento que se está construyendo. Yo tengo fe.
0: Gente, gracias por habernos acompañado durante todo este mes con el Mundial. Ya, por supuesto, a partir de mañana, con la llegada de la escaloneta, con todo lo que va dejando la selección argentina. Y de a poco nos vamos a ir metiendo en el fútbol nuestro de cada día, que ojalá sea mejor y tan atractivo como lo fue este Mundial, por lo menos desde el lado de la Argentina. Gracias por todo y que terminen bien el domingo. Chau, chau.

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0: Muy buenas noches. 5 minutos pasaron ya de la medianoche en este 19 de julio, que no nos tiene tan efusivos como siempre, en realidad ya 20 de julio, habiendo ya pasado 5 minutos. Obviamente no es ninguna noticia, no existe ningún extraterrestre que no sepa cómo salió el resultado de la final del Mundial, obviamente. Pero bueno, esto es Puro Boxeo. Vamos a estar hablando de lo casi nada que pasó en el mundo en este fin de semana. Obviamente, no podemos dejar de ver lo que sucedió hace unas horas y que una vez más felicito a todos nuestros compañeros aquí en Radio La Red, a los muchachos que, como digo siempre, que están allá, a los muchachos que hicieron y las chicas que hicieron también el aguante acá, con toda la transmisión del Mundial. Cerca de 50 días transmitiendo los 104 partidos, demostrando una calidad y una jerarquía periodística que hoy en la radio falta, y falta mucho, sobre todo en las transmisiones deportivas, que cada vez son menos en la radiofonía argentina por razones más que obvias que tienen que ver con la tecnología. Así que mis felicitaciones a todo el grandísimo equipo de Radio La Red, por supuesto incluyo aquí a todo el equipo de Puro Boxeo en estas palabras. Es cierto, hubo algo de boxeo, hubo poco boxeo, pero al menos tuvimos algo en Argentina y algo en el exterior, en el plano nacional. Lo más importante, por supuesto, sucedió el viernes con la victoria de Joel Mafaguad en Villanueva, Córdoba. Le costó, se fue al piso en el primer round contra el venezolano Hidalgo y luego sí fue gobernando todos los rounds hasta definirlo en el 10º asalto, nocaut técnico. Como aditamento retuvo el título Cono Sur, welter de la AMB, creo que es lo menos importante. También hubo victoria del dominicano radicado en Argentina, José Arias, que se crió prácticamente en Necochea. Derrotó a Juan Cejas en pelea a 10 rounds. Fue nocaut técnico en la 7ª vuelta. Y no mucho más. Es cierto, ganó Alan Cantero y hasta ahí más o menos estamos. Por supuesto, en el plano internacional, sin lugar a dudas, lo más importante fue la victoria. Duró mucho, demasiado tal vez, de Diego Pacheco. Nocaut técnico en 11 vueltas sobre Imanuel Alim. Ya no es el Alim que pintaba cuando empezaba, y Pacheco, si bien todavía tiene que explotar un poco más, sigue siendo un chico joven, fuerte, en ascenso, con mano pesada, y le pegó demasiado. El que más me gustó de la noche, más allá de lo poquitísimo que duró, cada día me gusta más y cada día me acuerdo más, hace por lo menos un año, hablando aquí con Robert García, que decía, hay un chico que yo llevo, cuando le preguntábamos quién. Tenía, creo que en ese momento estaba por hacer su 6ª pelea. Bueno, ahora ya fue semifondista, ya lleva 18, está invicto. Estamos hablando de Albert Chop Chop González, el californiano que acabó con Aaron Alameda en apenas 2 rounds en la categoría pluma por un título regional norteamericano. Bueno, esto es algo de lo poquito que pasó este fin de semana. Saludo a mis compañeros. Saluda al señor Fabián Martino, ¿cómo le va?
1: ¿Qué tal? Buenas noches, ¿cómo están?
0: ¿Todo bien?
1: Fabi, ¿cómo andás? Como se puede.
2: ¿Cómo estamos?
1: ¿Qué dice usted? ¿Cómo anda,
0: Brizuela? ¿Cómo anda, Jorge Brizuela?
2: Aquí estamos. Antes que nada, si me permiten, porque usted se olvidó de algo. Hoy es 20 de julio. ¿Qué se celebra?
0: ¡Ah, feliz Día del Amigo! Es verdad.
1: Ya, hoy es el Día del Amigo.
2: Sí, señor.
0: Bueno, lo peor es que dije 20 de julio hace un rato. Mire lo que es el Mundial.
1: Felicidades, entonces, a todos.
2: Felicidades, Chiqui. Amigos del boxeo. Un abrazo.
0: Felicidades, Chiqui Heredia, a todos los oyentes.
2: Ahí siempre cuidándonos las espaldas. Estuvo bien el otro día en la marca de Harry Kane, ¿eh? No lo dijo, no tocó uno, Harry Kane. ¿No? ¿Se acuerda que yo le dije? El Chiqui estaba para marcar a Harry Kane. Sí. Lo anuló.
0: Perdón, ¿qué trajeron hoy para el Día del Amigo? ¿Usted qué se acordó, no?
1: Tristeza.
0: Hambre, sed, nada.
2: Saludar un poco a todos los amigos que siempre nos escriben, que están junto a nosotros, que nos siguen. Bueno, mucha gente del interior, entrenadores, boxeadores, amigos, bueno, periodistas, mucha gente. Bueno, por supuesto, hoy fue un día largo, larguísimo. felicitar a la selección nacional.
0: Perdón. Cuando dijo felicitar a la selección nacional, creí que...
2: No.
0: Hasta que dijo la palabra nacional, uh-huh, casi se me... Obviamente. Más sí, allá de la derrota que nos duele a todos.
2: Un gran torneo.
0: No podemos dejar de estar orgullosos.
2: Dejó muy alto la vara con un equipo que, bueno, empezó de menor a mayor, nos fue entusiasmando, nos fue envolviendo, llegó hasta el último...
1: Llegamos hasta el último día.
2: ¿Qué era lo que...?
1: Hay un montón de cosas. Habría que replantear un montón de cosas, claro, seguramente.
2: Pero no era lo que usted quería, llegar hasta el último partido.
1: Sí, pero hoy se desdibujó un poco por la imagen, por el cómo, no por perder. El cómo fue
0: hoy
1: lo
0: fue
1: que,
0: superado.
1: A los que nos gusta el fútbol y el deporte y la competencia, hoy no competimos.
0: No, hoy fue superado de principio a fin el equipo, pero me parece que hoy fue superado por la manera que lo obligó el rival. Hoy no pudo hacer nada, más
2: puede
0: allá
2: ser,
0: de
2: varias lesiones,
0: de las cuestiones físicas, algunos.
1: Claro, pero me parece que las lesiones... Mira, yo sabés con qué lo comparaba. Perdonen a los oyentes que estamos hablando un poquito de fútbol, pero nos tenemos que descargar.
2: Sí.
0: A ver, mira, la mayoría de los oyentes también vienen escuchando la radio hablando de fútbol, saben que nosotros somos futboleros también.
1: Claro, pero seguramente te vamos a dar un descanso para que te saques de la cabeza un poco el fútbol y hablemos de otra cosa, porque seguramente estamos todos muy dolidos. Yo lo comparaba un poco, como yo estoy en un club del ascenso, y nosotros todos los años competimos en torneos que son la Copa Argentina, cuando vos sos inferior al rival, pero tenés ganas de ganar y tenés corazón y tenés coraje, los jugadores dan el triple de lo que pueden. Y así se terminan rompiendo, porque el ritmo que te lleva al rival, que es superior, hace que los jugadores que no están al 110% se te rompen. Y yo creo que eso pasó un poco. En ningún momento nuestros jugadores tuvieron 10 minutos de descanso. De poder tener la pelota. Porque si vos te fijás en muchos partidos o en peleas que hemos visto, ¿no?
0: Sí,
1: ¿viste
0: correr que, por hacer lo que el otro propone y estar a la expectativa?
1: Vamos a hacer un paralelo.
0: Lo que el otro propone te desgasta.
1: Vamos a hacer un paralelo con el boxeo. A veces vos estás en una pelea en la cual el campeón del mundo ese que vas a enfrentar o el que es superior a vos en los papeles te lleva y de repente se toma un par de rounds de descanso. Y entonces vos en esos rounds también descansás, te tratás de mover, hacer algo, y hay otros que no, que salen y van y te van...
0: Taladrando.
1: Te van taladrando y te van ahogando. Y yo creo que hoy un poco nos pasó eso. No tuvimos reacción, no pudimos hacer nada, no podíamos salir de el primer cuarto de cancha. Creo que hubo algunos errores para mí del entrenador. Y un equipo que llegó un poco gastado contra otro que tiene muy aceitado su manera de jugar.
0: Sí.
1: Que te saca la pelota, no te la da nunca y te desgasta y al final te gana. No te golea, pero te gana.
0: Hablando justamente de eso, y dado que la radio transmitió cada uno de los partidos y que la radio no deja de ser un servicio, acaba de mandar hace minutos de publicar un comunicado a la Asociación del Fútbol Argentino, que entre muchas otras cosas agradece al público por el aliento y demás, pero tal vez la parte informativa más importante, que gran parte del país que quería saber, es cuándo iban a llegar los jugadores, si el lunes, si el martes, etc. Bueno, leo literalmente lo que dice: algunos futbolistas del plantel partirán directamente desde los Estados Unidos hacia distintos destinos para reincorporarse a sus clubes o iniciar el periodo de descanso, en tanto que otros, una parte de la delegación integrada por jugadores, cuerpo técnico y miembros del staff, regresará a la Argentina mañana, o sea ya en el lunes, porque esto fue publicado en el último minutito del domingo, con arribo previsto alrededor de las 17. Dicho de otra manera, sin saber los nombres, cuerpo técnico y staff íntegro viene acá, regresa al país mañana alrededor de las 17 vía Ezeiza, y parte de los jugadores, que no sabemos quién, vendrán a la Argentina y otros se quedarán o en Euro, irán directo a Europa, o en el caso, no sé, Messi y De Paul, si
1: se quedarán ahí.
0: Qué sé yo, tal vez Messi vuelva, lo lógico.
1: No saben.
0: No sería, o sea, acá no se especifica, pero no sería de extrañar que se quede.
1: Lo increíble que hizo el fútbol argentino, suspendió toda la fecha del ascenso.
0: Una cosa de locos.
1: Increíble, mañana y pasado no hay ascenso.
0: No solo ascenso, estaba la final también de Independiente Rivadavia contra...
1: ¿También la suspendió?
0: Estudiantes, jugada el martes, está suspendida.
1: Bueno.
0: Hubo días que jugó la selección argentina y más temprano hubo ascenso.
1: No sé en qué se habrán basado para hacer eso.
0: A mí me llamó la atención, porque si uno dice, en algún momento se dijo algo así como los operativos de seguridad.
1: Claro, yo lo pensé por ahí.
0: Que claro, pero hay partidos que se juegan en Córdoba y ¿dónde está el operativo de seguridad si la selección no llegaba a Córdoba? Llegaba a Buenos Aires y alrededores, a Lamba. Por la duda digo, la seguridad no es la misma en una jurisdicción y otra, pero me llamó la atención. Por ahí se imaginaban que esto es tal vez lo que, me parece que pasa más por esto ahora que lo pienso. En el hipotético caso de que el resultado hubiera sido lo que todos queríamos, que la atención estuviese exclusivamente en la selección. Entonces, no ver escenarios totalmente vacíos. ¿Por qué? Porque el público, hasta el que estaba en otra ciudad o en otra provincia, quisiera seguirlo.
1: Está bien, ¿y por qué no esperaste al final del partido y tomás la decisión?
0: Claro, y ahí lo suspendes.
1: ¿No?
0: Sí, sobre todo hay un par de clubes, sobre todo los involucrados en la final, que habían sacado boletos y demás, se expresaron bastante contra
1: ellos. No, es una opinión, ¿no? Viste que también mandamos a todos los hinchas italianos, hoy falleció el
0: presidente. Sí, 45 años nada más.
1: Muy joven, hoy a la mañana murió el presidente del club italiano.
0: Sí, sí.
1: Que milita en la primera B de la Argentina.
0: Sí, el abrazo grande a él.
1: A Merice.
0: Sí, a toda su familia.
1: 45 pirulitos.
0: Sí, un hombre que en plena cancha le pidió matrimonio a su esposa. Así sí. de fanático del club.
1: Y estos clubes que son de colectividad, que le meten tanto, loco, la verdad, me da pena porque todos esos clubes la pelean tanto, la luchan tanto. Y una pena, pues este tipo hizo un montón por ese club y morir así tan joven, viste, te choca. Pero bueno, no es un día como para estar muy alegres, ¿no? Yo tenía un amigo, estaba en Brasil y
0: Antonio Merice, perdón.
1: Sí, Merice. Tenía un amigo mío que está en Brasil y me dice, mirá cómo toda la playa gritó el gol, ¿viste los brasileros? Está bien, Brazuca, si está algún brasileño escuchando, escúcheme, la última alegría de ustedes fue ganarle a Haití. Eso fue lo último que hicieron bueno. Imagínate, ya nos olvidamos hace un mes.
0: Bueno, hay de todo. Yo tengo el amigo Pedro García, que nos escucha siempre desde Asunción, me mandó un video como hoy tempranito de la mañana estaba todo Asunción en la calle con banderas celestes y blancas, preparándose para el partido. Los días previos se gritaban los goles. De la misma forma que nosotros nos pusimos contentos cuando Paraguay avanzaba, dejó afuera a Francia. Sí. En Paraguay era mucho más efusivo, como se pusieron la celeste y blanca. También pasó en otros países.
1: Lo de Brasil igual es entendible, porque hubiera festejado.
0: Porque es una rivalidad.
1: Yo hubiera festejado.
0: Acá la más mayoría, menos, ¿no? acá una buena parte celebró que Brasil.
1: Lo que sí me dolió, lo que más me dolió es Uruguay. Uruguay, la verdad, me dolió porque
0: a mí no me duele nada, ya a esta altura.
1: No, me dolió porque yo, la verdad, es que, viste, cuando no yo no tenía dimensión de cuánta bronca nos tenían. La verdad, fue inaudito.
0: Consideré que el cariño supuestamente
1: no recíproco
0: de Argentina y Uruguay es más de Argentina a Uruguay que de Uruguay a Argentina. Salvo en los casos puntuales, porque seguramente todos nosotros tenemos algún amigo, algún compañero de trabajo o algo uruguayo y nos llevamos bárbaro. Pero digo, como cuestión genérica,
1: sí.
0: Y en deportes generalmente fue más.
1: Es un país que nos cae simpático, que vamos mucho, que yo la primera vez que grité uruguayo, fue al Zamendi, allá por los 80.
2: Lo recuerdo.
1: Que no sé si ellos gritaran argentino a alguien, ¿no? Es bastante, qué sé yo, después dice que nosotros somos soberbios, pero bueno, no sé. Uno, está bien, porque uno aprende a ver dónde están los amigos, dónde están y dónde no. Así que está bueno a veces ver qué pasa y escuchar un poco.
0: Bueno, a ver, más allá de esto, tenemos consigna.
1: Ah.
0: La vamos a ir lanzando antes de hacer la primera tanda. Si todo sale bien, en un ratito tenemos una nota. Hacer un pequeño paréntesis. Me voy a adelantar a esto que iba a decir después. Se está desarrollando el torneo nacional de mayores en Villa Gobernador Gálvez.
1: Uh-huh.
0: Para boxeadores amateurs.
1: Sí.
0: Masculino.
1: Sí.
0: Ya lleva un par de días. El Parque Regional Sur. Me llegó una información. Yo espero que haya sido una idea al principio.
1: Uh-huh.
0: Y que luego esto sea modificado. O que haya sido una idea, que la hayan aprobado, porque fue aprobado por la Federación Argentina de Box y por el Comité Organizativo. Y que luego hayan dicho, no, che, esto es una vergüenza, no lo hagamos. ¿Cuál era la idea? Ustedes saben que en los torneos nacionales se trasladan delegaciones de diferentes provincias, de diferentes regiones, con su entrenador, con sus asistentes, dependiendo la cantidad de personas que tenga cada uno, y los propios boxeadores. Hay provincias que por ahí te llevan 4 o 5 boxeadores, hay otras que por ahí te llevan más, hay otras que te llevan menos, y así. La decisión que se había tomado fue que cuando un boxeador quedase eliminado, normalmente, ¿qué se hace? Los boxeadores llegan un día y después toda la delegación se vuelve junta el último día que compite uno. Cuando un boxeador se quede eliminado, que se vaya por sus propios medios, es decir, que se vuelva solo a su lugar de origen, es en Villa Gobernador Gálvez. Supongamos que un riojano pierde en la primera vuelta, que se vaya solo. Supongamos que un jujeño, que se vaya solo en micro. Yo quiero pensar que esto lo modificaron con la peligrosidad que eso conlleva, porque esto es un deporte de contacto. Si Martino pelea con Brizuela, gana Martino, y yo lo tengo que mandar a Corrientes, a Misiones, a Santa Cruz en micro, nadie me asegura que no pase ninguna complicación en el viaje. Por eso es que nunca se deja a los chicos viajar solos para estos casos. Insisto, quiero pensar que esto se modificó, pero me llamó muchísimo la atención. El torneo empezó el viernes. La verdad es algo para rever por la comisión de boxeo amateur de la FAB. Insisto, si es que no lo modificaron, pero me consta que en un momento esto se había aprobado. Con la peligrosidad que eso significa, teniendo en cuenta que además los chicos son muy jovencitos. A mí como padre no me dejaría tranquilo, por más que tenga 18 años. Habiendo dicho eso...
1: Y también hay otra noticia, que el otro día tuvimos una nota de que querían revertir un fallo.
0: Bueno, como decimos todo aquí en el programa, también vamos a decir lo bueno. La semana pasada hablamos de lo que fue el ultraje al que había sido perpetrado contra Brandon Germán Figueroa, de doble apellido, el chico de José C. Paz, que había ido a Bahía Blanca a pelear con un boxeador representante de Bahía Blanca. El resultado había sido victoria para el chico visitante, para Figueroa. Hablamos con su entrenadora el domingo pasado, ya habíamos comentado esto en el programa anterior, y la comisión de Bahía Blanca truchó el resultado. Lo truchó. ¿Se acuerdan ese video que nosotros pasamos, que aquí en la radio obviamente terminó siendo simplemente un audio? Era el fallo de la pelea. Bueno.
1: Estamos hablando de profesionales, ¿no?
0: Estamos hablando de profesionales. Bueno, a partir de eso, la Federación Argentina de Box, que originariamente se inclinaba a dejar el combate sin decisión, le dio la victoria como corresponde a Brandon Figueroa sobre el local Jonathan Moyano, que era el fallo, o sea, se dejó textual el fallo que lee el anunciador, que nunca fue rectificado.
1: Y que pusieron en la licencia de cada uno.
0: O sea, básicamente lo que hicieron es, terminó al día siguiente o al siguiente, hicieron un informe trucho, nuevo, en hoja nueva, porque ni siquiera estaba tachado, corregido, ni nada, con un resultado ajeno, que no había pasado, y le habían dado fallo dividido a favor del local. Bueno, quedó el fallo unánime, así que celebramos eso. Sí, también... se están tomando medidas, espero que sean ejemplificadoras, contra Carlos Javier Aravena, presidente de la Comisión de Bahía Blanca, y la comisión en sí, la Comisión Municipal de Boxeo.
1: Claro, no solo tendrían
0: porque que... Porque alguien lo truchó al resultado.
1: Claro, no solo tendrían que ratificar el resultado, sino a los que intentaron truchar ese resultado.
0: No, a los que lo trucharon, pero se los descubrió.
1: Claro, tendrían que tener también un castigo, ¿no?
0: Por
1: no
0: eso ahora, si uno ingresa al sitio Borrec, uno lee perfectamente el resultado y una breve acotación de lo sucedido.
1: Perfecto.
0: Yo quiero pensar que además las autoridades de Bahía Blanca van a hacer algo al respecto. Digo, desconocer, remover, ya sea Secretaría de Deportes, Intendencia, Municipio o a quien le competa, remover a la cabeza, por lo menos a las únicas personas que se las considera hoy responsables, no porque hayan actuado solos, sino porque son quienes firmaron, como mínimo, el informe y la planilla de fiscalización. Bueno, decía que
1: tenemos consigna.
0: Había pensado una si el resultado era de una manera y una si el resultado era de otra. Nos vamos a quedar con el positivo, por más que el resultado no fue el esperado. porque si no lo otro es muy duro. Argentina, la selección, estuvo a punto de darnos una grandísima alegría hoy, más allá del orgullo que podemos sentir por todo el camino recorrido. Estuvo a poco de darnos una grandísima alegría como nos dieron en Qatar 2022 y en las Copas Américas. ¿Qué gran alegría te dio a vos en tu vida el boxeo argentino? ¿Qué gran alegría te dio a vos en tu vida el boxeo argentino? Puede ser una pelea que la celebraste más que ninguna porque te encantaba tal boxeador o tal boxeadora y querías que fuera campeón o campeona, porque no te bancabas al otro contra el que peleaba, porque fue un título mundial. O puede ser una historia de vida, por supuesto, por favor, medianamente resumido, porque, no sé, tenías problemas de salud y empezaste a practicar boxeo y te vino bien para la salud, para mejorar tu ritmo de vida, lo que sea. ¿Qué gran alegría te dio a vos el boxeo y precisamente el boxeo argentino? A ver, esto no, a ver, cosas que no entran por las dudas. Para mí el mejor boxeador argentino de la historia fue tal, eso no entra.
1: No.
0: Estamos preguntando otra cosa. Para mí la victoria de Ray Leonard contra Durán, eso no entra, porque eso no es boxeo argentino. ¡Qué gran alegría te dio el boxeo argentino! Todos los que llaman al 4535-2011 o que dejan su mensaje de audio de WhatsApp al 11-23-24-22-22 respondiendo la consigna ¡qué gran alegría te dio a vos el boxeo argentino en tu vida! Y dejando su nombre en los últimos tres números del DNI, entran al sorteo de sonos que tienen guantines y vendas. Siendo las 0:26, tiempo de ir a una pequeña pausa. Y aquí, hasta las 2 de la mañana, con la pesadumbre de lo que pasó hoy a la tarde, pero con intentando ponerles lo mejor que tenemos, hacemos puro boxeo.
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1: Hola, Nico, buenas noches, Luis Luisa. La verdad no quiero felicitar el comentario del fútbol de Martino. ¿Sabes que no escuché a ningún periodista decir eso? Los jugadores estaban mal. La mitad del plantel estaba mal. Dieron lo máximo. Y no aguantaron más. Se rompieron. Entonces por eso Scaloni, gracias, todo. Pero se equivocó. Se equivocó. Llegó 2-4 rotos. Así que, bueno, muchachos, igual vamos a extrañar las todas estas finales que jugamos. Acuérdense que la jugamos con el Diego y la jugó con Messi. Dios quiera que alguien se ilumine y engendre algo parecido a eso, pero es imposible. Yo vi 7 finales del mundo. Yo creo que muy poca gente la va a volver a ver.
2: Vamos a ser valientes, defendamos. Hola chicos, buenas noches. La verdad que como uruguayo me duele mucho que muchos uruguayos no hinchen por Argentina. Si quieren hablar conmigo, mi nombre es Fernando Massa. Mi teléfono es el 340458. Y la verdad que me duele mucho que los uruguayos, yo que soy uruguayo, no quieran a la Argentina. Vivimos de la Argentina, queridos, vivimos de la Argentina, aunque no nos gustan los uruguayos. La Argentina es lo más grande que hay. Y hoy quedé con mucha tristeza, y con bronca que no hayamos salido campeones. No importa, salimos segundos, que es importantísimo. Hace 50 años que vivo en Argentina.
3: La de Monzón contra Benvenuti fue impagable. Saluditos, Alicia de Once.
4: Hola chicos, ¿cómo están? Acá el Ninja de Edo. Bueno, hay dos peleas que a mí me dieron mucha alegría, me gustaron mucho y las que más disfruté, creo. La de el chino Bronner, que Bronner estuvo boqueando toda la previa y después cobró como loco. Y bueno, y la de Maravilla Chávez Jr., que fue fantástica, un peleón. Les dejo un abrazo.
5: Saludos, Radio La Red. Quería saludarlos y decirles que la pelea que más alegría me dio fue cuando el chino Maidana barrió el piso con Bronner. Esa pelea la festejé como si Boca hubiera ganado la Copa del Mundo. Iván de Granburg.
6: Hola, soy Hernán de Rosario, 606 el número, y a mí una alegría grande me dio el chino Maidana cuando le ganó a Bronner.
7: Este es un mensaje para la gente de Puro Boxeo, lo felicito por el programa. Gracias por hablar de fútbol y bueno, como hincha de Huracán, no fue una alegría, pero sí fue una alegría haber sabido que como Ringo Bonavena le hizo un peleón, aunque perdió como Argentina hoy, pero es un detalle, con Cassius Clay. Esa pelea inolvidable en la que Ringo lo tira a Cassius Clay, que era el campeón. Esa es una, dentro de la tristeza que me provocó la derrota de Ringo, una alegría muy grande. Mi nombre es Rubén, soy de Flores, DNI 167. Muchas gracias y lo felicito por el programa.
8: Buenas noches. No podría decir una pelea en particular, pero sí me daba una gran alegría, un gran placer ver pelear al chino Maidana. Cada una de sus peleas me dio mucha alegría, incluso la que perdió con Mayweather.
9: Hola Nico, Jorge, Fabi, feliz del amigo, aunque la palabra amigo conlleva muchas cosas, yo lo considero en estos tiempos amigos virtuales. Yo escucho boxeo desde Carlito Irusta con Rixá en el aire y desde que comenzaron ustedes ahora. Y en cuanto a la consigna, la satisfacción fue poder tener la posibilidad de crear escuelas de boxeo en un municipio y ver a muchos pibes y pibas salir de cosas que no tenían que hacer y dedicarse a eso. Abrazo, Carlos de Salta.
0: Hola muchachos, ¿cómo andan? Feliz día del amigo. Bueno, lo estaba escuchando y haciendo un paralelo de boxeo. A mí hoy se me ocurrió decir que me hizo acordar la pelea de Locomotora Castro con David Jackson, digo. Por ahí metemos una mano, pero era una paliza futbolística. Y así todo, casi lo empatamos. Igual me quedé con la gana de otro planteo, pero bueno, basta de fútbol, hablemos de boxeo. Bueno, un fuerte abrazo, acá estoy trabajando en la panadería. 621, mi último tres número. Chao.

0: Hola muchachos de la red, mi nombre es Hernán Díaz, 851. Quería comentarles que disfruté al máximo, me emocioné con las peleas de Carlos Monzón, en esa época en blanco y negro. No peleaba con Valdés, con Griffey, con Benvenuti, pero la mayor satisfacción y emoción me dio la pelea cuando ganó el título en Italia, en Roma, contra Nino Benvenuti. Así que bueno, muchas gracias, buenas noches.
1: Hola, Radio La Red, programa de boxeo. Mi nombre es Carlos Conte. La mejor alegría que me dio el boxeo fue la pelea de Nicolino Loche cuando gana el título del mundo. Mis tres últimos números son 470. Gracias.
2: Hola amigos de Puro Boxeo, les habla Pablo Galván de acá de Córdoba Capital. Y una de las peleas que recuerdo, que me quedó un buen recuerdo, fue la de Roldán contra Fletcher, que le gana por knockout, tremendo knockout en Estados Unidos. Bueno, mis últimos del DNI son 345 y participo por el sorteo. Excelente el programa.
3: Hola, buenas noches. Mi nombre es Roberto, último tres nombres, números 180. Y bueno, como buen mendocino, Nicolino Loche, el intocable, impresionante, la verdad. Muchos boxeadores argentinos muy buenos, pero a mí me tira mucho Nicolino. Gracias, buenas noches.
4: Soy parte de este universo.
5: Hola amigos, ¿cómo están? Soy Diego de Lima. Y la pelea que más felicidad me dio, la del Chino Magallana y Broner. Por la lección de vida que dejó también. Mi número 647.
6: Buenas noches, Pro Boxeo. Te habla Ismael de los Polvorines. Mis tres últimos documentos son 791 y la pelea que me emocionó fue la de Maidana contra Broner.
7: Buenas noches, estimados, ¿cómo están? Les habla Daniel Colli desde Córdoba. La pelea que más me entusiasmó, me movió y me resultó increíble fue Broner con el Chino. Peleón, el otro bocón estuvo hablando al Pepe la semana anterior. Y bueno, por la selección había escuchado a Messi con un tono casi despidiéndose y casi disculpándose en sus anteriores declaraciones, así que en medio que me las

0: menos de 4 años, 3 años y medio, estuvimos a punto de tener una gran alegría por esta selección. Claro que todo el trayecto nos generó orgullo, nos generó alegría, pero lastimosamente el resultado final no fue el esperado. Pero estuvimos cerca de una grandísima alegría. Por eso, a partir de eso, te preguntamos, ¿qué gran alegría te dio a vos el boxeo argentino? No estamos preguntando cuál es el mejor boxeador que viste, no estamos preguntando peleas entre boxeadores extranjeros. ¿Qué gran alegría te dio el boxeo argentino? Puede ser una pelea de un argentino, puede ser una victoria de un una compatriota, puede ser algo en torno al boxeo argentino. Hay un oyente, creo Carlos de Salta, hablaba de la posibilidad de lo que significó las escuelas de boxeo y demás en su zona. Por ahí a vos, que estás del otro lado y lo practicás de manera recreativa, lo que te cambió la vida, la salud, etcétera. ¡Qué gran alegría te dio el boxeo argentino! Cada persona que deja su mensaje, su nombre y, por favor, los últimos 3 números del DNI, escuché algunos que no habían dejado, es fundamental para que luego sean identificados, entran al sorteo de Sonos, que tienen guantines y vendas. Para ir medianamente cerrando estas cuestiones que tienen que ver un poquito con el Mundial, vamos a saludar a una persona que es una eminencia dentro del boxeo argentino, un hombre que hizo más de 100 combates, pero que hay alguna cosita que tiene que ver con el Mundial de la que le vamos a hablar. Está en línea el ex campeón argentino, sudamericano, latino, fue retador mundialista, que le ganó a A, B, C, D, F, G, le ganó a todos, se cruzó con todos los que había en esa época, con varios peleó 56 veces más o menos. Que si uno dice Ricardo, alguno se quedará pensando cuando uno diga Kojak Silva. Muy buenas noches, ¿cómo estás?
1: Hola, buenas noches, ¿cómo estás, campeón? Todo bien, gracias a...
0: Bueno, Ricardo, te agradezco que siendo las 0:42 te quedes hasta tan tarde para conversar con nosotros. Imagino con un poquitito de sensaciones encontradas, ¿no? Con lo que pasó hoy.
1: Primero que todo, feliz día del amigo.
0: Feliz día para vos.
1: Sí, un poquito bajoneado por el resultado final, pero bueno, los muchachos dieron todos. La verdad que no nos podemos quejar y estar orgullosos nosotros los argentinos de tener la selección que tenemos. La verdad, no nos podemos quejar. Llegar a esa instancia finales fue tremendo. Messi, un monstruo, el técnico, todos los muchachos, todos, ¿no? Digo Messi porque es la cabeza, ¿viste? Y después verlo sentado ahí en el pasto, sacándose las canilleras, las vendas, las medias, parecía un chico, te digo la verdad, parecía un chico. Me llenó de ternura, que Dios me lo bendiga a él y a todo el plantel.
0: 68 victorias, 27 derrotas, 4 empates, 102 peleas como profesional para Ricardo. Hoy entrenador, ¿alguna vez te pones a repasar cómo fue que hiciste tantas peleas? Porque hoy parece rarísimo.
1: A veces me parece que soy un dinosaurio que sigue vivo, porque yo cuando le cuento a los hijos mi carrera, mientras damos la clase con mi esposa, yo cuando digo que boxeé 20 años, 18 de profesional, 2 de amateur, y empezar a boxear a los 24 años, es algo que no tiene sentido para cualquiera, sino es una cosa de loco, es un cuento, es una fantasía, no es real. Pero yo empecé a boxear a los 24 años, dejé el cigarrillo que fumaba lamentablemente, agarré el cigarrillo a los 14 años, y a los 24 cuando empecé a boxear lo dejé, me costó un montón, y mandarme la carrera que me mandé, yo mismo a veces, es como que no me la creo yo mismo, ¿me entendés?
2: Si no hubiera fumado, Ricardo, todavía estabas peleando.
0: ¿Eh? Pará que peleó hasta los 43, ¿eh?
1: Y yo me retiré prácticamente al borde de cumplir 44 años. Pero yo digo que las cosas las hace Dios, el destino de cada uno lo hace Dios. Uno tiene que simplemente meterse en la brecha y trabajar. Siempre fue mi anhelo ser boxeador. Yo de pibito, mi papá había sido boxeador amateur y recibí los mejores consejos fueron de mi viejo. Si bien después también fue un poco la rebeldía del adolescente, de experimentar cosas. Gracias a Dios jamás agarré la droga, jamás agarré cosas que no eran compatibles con la realidad del ser humano común, una persona trabajadora. Siempre trabajé, me costó mucho estudiar, terminar el primario me costó un montón,

0: Me tocó el ejército, hacer la colimba. Cumplí un sueño de ser paracaidista militar. Después me toca la guerra de Malvinas, que estuve muy cerca de ir a Malvinas. Fuimos movilizados a Comodoro Rivadavia de Córdoba, a Comodoro Rivadavia, pasar las cosas que pasé. Yo cumplí 20 años en un pozo zorro en el sur de nuestro país, cuidando nuestros límites con el mar, porque estábamos al borde del mar, del océano. Yo cumplí 20 años el 25 de mayo y son cosas que no te olvidas nunca más, nunca más te olvidas de todo lo que hemos vivido en esa etapa. Hoy se reían a los medianos en nuestra iglesia cuando tuvimos reunión de que yo viví los tres mundiales prácticamente, cuatro ahora con este, los cuatro mundiales los viví, campeón.
1: Y vas a vivir, a Dios
0: puedo contar.
1: Vas a vivir varios mundiales más, tampoco pará, tampoco tenés 120 años, no tenés la edad de tus peleas. Si estás hecho un pibe. A ver, uno de los disparadores que cuando armábamos el programa se le ocurrió a Jorge, que ahora le voy a ceder la palabra, Jorgito Brizuela, dialogar con vos. A ver, si uno piensa en boxeadores que participaron de la guerra de Malvinas, rápidamente viene a la cabeza el Cata Carballo, Rubén Carballo, que lamentablemente ya falleció. Pero, como bien vos dijiste, vos estuviste al borde de participar. Por eso te quiero preguntar específicamente, dado todo lo que se habló esta semana. O sea, en la práctica vos participaste de la guerra, por más que no hayas ido a Malvinas, a enfrentarte a tiros con el ejército británico. Pero tanto que se habló esta semana, el miércoles, cuando Argentina derrota a Inglaterra y vemos toda la historia de la bandera que tiran esos dos hinchas, hecha con una sábana de un hotel, que dice las Malvinas son argentinas, después de todo lo que se había dicho, que no se podían llevar insignias de Malvinas y todo, ¿qué sentiste con esa imagen de los mismos pibes que cantan por los pibes de Malvinas y demás, que la cantaban en Qatar, que cantaron ahora con la canción nueva y demás? Vos, como veterano, ¿qué te viene, qué te pasa por la cabeza?
0: Mucha injusticia, porque nosotros nos fuimos sacados de la ley como veteranos de guerra en el año 89 por un decreto, el 509, que lo hizo Alfonsín con Menem. Nos dejaron afuera de ser reconocidos oficialmente como veteranos de guerra. Yo tengo una copia fiel del diploma de veterano de guerra y tengo dos medallas, pero yo no cobro ninguna pensión como veterano de guerra. Y lamentablemente, en los primeros tiempos de Malvinas, disculpame que te robo un poquito de tiempo el programa, pero creo que la gente lo tiene que saber. En un primer tiempo de Malvinas, cuando nosotros vinimos de la guerra, no nos tomaban las empresas privadas, no nos tomaban porque decían que éramos loquitos de la guerra, y Alfonsín, cuando agarra la democracia, obligó a las empresas del Estado a tomarnos como empleados, porque correspondía que nos tomen como empleados. Y yo fui a parar a la estación de Victoria, en el Mitre, para barrer la estación, porque no nos tomaban las empresas privadas. Decían que éramos loquitos de la guerra. Y lamentablemente, te digo, se mataron más chicos, se suicidaron más chicos fuera de las Malvinas que en las Malvinas, porque lo dejó el Estado, lo abandonó el Estado, se quitaron la vida, porque no había, en nuestro país no había un recuerdo de algo tan grande como fue la recuperación de las Malvinas, porque no es un país de entrar en guerra. Nosotros no es como Europa, que tuvo Primera Guerra Mundial, Segunda Guerra Mundial. En Argentina lo que fue Malvinas fue una epopeya de recuperar lo nuestro. Pero nos mandaron nosotros, yo tenía 20, cumplí 20 años, pero había chicos que tenían 18, había chicos de la provincia que no sabían agarrar un fusil o no sabían lo que era la luz eléctrica o el agua corriente. Fue la verdad una cosa de loco, pero que teníamos que recuperar las Malvinas, teníamos que recuperar, porque si no perdíamos el tiempo de nuestro derecho en reclamarlas. Así que hay muchas cosas que a veces se contradicen cuando sacan que Galtieri se puso borracho y declaró la guerra. No, esto se venía manejando mucho antes en la historia, que si no nosotros no reclamábamos ese asiento y pico de año, perdíamos todo derecho. Y me duele porque se habló muchas pavadas, se hicieron muchas cosas. La guerra es innecesaria en todo el mundo. Yo siempre admiré la carrera de Cassius Clay, cuando él se negó de ir a Vietnam. Lo trataron de todo, pero fue un tipo sabio, porque las guerras no llevan a nada bueno. Muere gente inocente, campeón.
1: Y ver a los jugadores de la selección con esa bandera, ¿qué generó en vos?
0: Me encantó porque estamos pidiendo un derecho que es nuestro. Las Malvinas son argentinas de verdad. Que ellos son un país que le gusta colonizar como España, Portugal y cuánto otro. Pero es nuestro territorio, es nuestro sur, es nuestro mar. Entonces nos corresponde por legalmente, porque está en los libros, en la historia. Pero bueno, no a la guerra, sí a la paz, a un diálogo, a hablarlo democráticamente, con leyes, pero no a las armas, hermano, no a las armas.
1: Estamos hablando con Ricardo Silva, con el Kojak Silva, para quienes recién se enganchan. Te saludan los muchachos, Fabi, sí.
2: ¿Qué tal, Ricardo? Muy bueno todo lo que decís. Se me ocurría que si ¿qué tanto crees que esa experiencia, siendo tan pibe, de estar en un pozo de zorro, con frío, en el sur del país, y pensando que en cualquier momento podías intervenir en una guerra, y bueno, después se dio como se dio, volvés y te forjás como boxeador profesional. ¿Crees que esa experiencia tan, tan precoz en tu vida después influyó en cómo te tomaste tu carrera, en la seriedad que tuviste, en el profesionalismo, en no sé, en la manera de ser que tuviste arriba del ring?
0: Sí, la verdad que es una muy buena pregunta. Yo lo comento siempre con los chicos. Acá hubo un error en el Estado y en los gobiernos democráticos de haber sacado servicio militar. Si bien yo fui criado en una familia muy humilde, trabajadora, yo cuando terminé el primario, mi papá me dijo, ¿querés seguir secundario? Y yo le dije que no. Y me dijo, ¿o estudiás o trabajás? Y cuando yo le dije que no, al otro día yo estaba trabajando en Belgrano, yo vivía acá en la provincia, y fui a trabajar a Capital Federal, de lavacopa, pelaba papa en un restaurante, con 14, 15 años que iba a cumplir. Y eso te forjó, después de servicio militar te forja a ser disciplinado, a ser independiente. Hoy, lamentablemente, la sociedad, muchos chicos que yo le hablo, acá en el gimnasio con mi esposa, mirá, tenemos un montón de chicos que hemos recuperado de la droga, de la calle, de mala influencia, a veces nos llenan de mensajes y nos quieren como si fuéramos los padres, los abuelos, en mi caso abuelo, y te digo que te sorprende porque los llevamos a la iglesia, los llevamos al pie del Señor, le hacemos conocer lo que es la Biblia, la palabra de Dios, y eso es algo grandioso porque se perdió eso. El servicio militar hacía valer lo que era un plato de comida en tu casa, lo que era la disciplina, lo que era ser puntual en el trabajo, en ser obediente a tus viejos, al mantener el respeto hacia tu padre, un abuelo, un mayor, a un uniformado. Hoy no se le respeta a nadie, hermano.
2: Y escúchame, ahora que estamos festejando el Día del Amigo, digamos, ¿no? ¿Se forjaba una amistad ahí entre los soldados cuando estaban los dos en una trinchera esperando sin saber qué podía pasar? ¿Te quedó algún contacto de aquella época?
0: Gracias a Dios, mirá, con el tema de internet, después de casi 40 años, nos volvemos a juntar con los muchachos, tenemos cena, charlamos, ya te duele en el alma. ¿Con quién hablo? ¿Con quién te gusta hablar?
2: Fabián soy yo.
0: Fabián, querido, mirá, te digo algo, Fabi, Martino, te digo algo, yo me lleno de orgullo cuando nos encontramos, pero al mismo tiempo, cada tanto cuando nos encontramos, tenemos que hacer un minuto de silencio porque ya se fue un hermano, claro. Ya se fue de este mundo. Y yo estoy peleando hace más de 10 años en un juicio con el Estado y he ido al Ministerio de Defensa, he ido al Ejército, al Regimiento Patricio a reclamar mi derecho por que me den el reconocimiento de veterano de guerra y tener mi pensión como veterano de guerra, porque fui movilizado. Nosotros éramos el REM. REM significa Reserva Estratégica Militar. Éramos soldados paracaidistas y nosotros teníamos orden de saltar el 1 de abril a las 12 del mediodía del 82 en Malvinas. Y nuestro general, ¿sabe quién fue nuestro general? El general que puso cuando Alfonsín ganó la democracia, lo puso a Fernández Torres, era un general viejito, de pelo blanco, bigote blanco, que se puso las botas bien puestas y le dijo a la cúpula militar que era un genocidio mandarlo a saltar en Malvinas ese 1 de abril a las 12 del mediodía a los soldados clase 62. Porque en Malvinas no se puede saltar por el gran viento que hay todos los días. Nos íbamos a matar en el mar, íbamos a ahogarnos menos de un minuto, si caíamos en las piedras, en la montaña, nos íbamos a romper todo. Y ese hombre dijo que no. Entonces, al otro día, el 2 de abril, del 82 tomaron Malvinas por mar, por tierra. Entonces, yo digo, ¿por qué no se nos da nuestro derecho? Por una ley que creó Menem, Alfonsín, el 509, que es una vergüenza. Mi nombre y apellido, te digo más, Fabián, figura en el libro histórico de guerra, Ricardo Daniel Silva, calle Colón, 1885, kilómetro 30, General Sarmiento, que antes era General Sarmiento, ahora es Malvinas Argentina, y tengo mi DNI original. Y todas esas cosas que tengo, esos artículos y esas cosas legales que tengo, no me revalidan para cobrar mi pensión. Es vergonzoso que nos estamos yendo de a uno nos estamos yendo, yo tengo 64, y te da bronca que el gobierno y el país nos olvidó a nosotros.
3: Sí. Ricardo, ¿cómo estás? Jorge Brizuela, ¿cómo estás?
0: Brizuela, querido, ¿cómo estás? ¿Hace cuántos años que nos conocemos, campeón?
3: Y varios años. Por eso que te quería preguntar, la verdad que es todo muy, a mí la verdad hablar con vos me reporta épocas pasadas, ¿no? Porque te he visto desde hace muchos años, y bueno, sí, me acuerdo de Lorena siempre, de tus hijas, bueno, de varias cosas, ¿no? De pasadas, y ahora ya son grandes. Y bueno, el tiempo nos pasa para todos. Pero vos, cuando dejás, digamos, esta actividad, te insertás en el boxeo. ¿Y quiénes fueron tus primeros hombres que estuvieron ahí, ¿no? Los primeros, las primeras personas que te dieron una mano, tus primeros maestros.
0: Mi papá primero con los consejos. Yo era bastante bastante jodido cuando tenía 23 en la colimba. Yo tenía que haber salido en la primera baja, pero me gustaba agarrar una piña porque me gustaba pelear. Y cuando me toca Malvina, me acuerdo que un sargento allá en el sur, en Comodoro, me dijo, venga usted, soldado, venga, flaco. Y yo me vine y me dice, sargento Castillo, me dice, hace rato que lo veo que a usted le gustan las piñas. Y me provocó el sargento para pelear mano a mano. Y yo le dije, pero usted tiene las tiras, mi sargento. Yo iba a cumplir 20 años y mi sargento tenía unos 30, 33, ponele. Y le digo, ¿y qué pasa con las tiras? Y me dice, no, yo me saco las tiras. Y así, viste, pero siempre me gustó pelear. Y cuando termino el servicio militar, siempre me gustó el fútbol, me encantaba el fútbol. Yo tenía 12 años y quedé en Atlanta como arquero, pero no había recursos en casa. Entonces no pude continuar mi carrera como futbolista. Y después cuando vino servicio militar y pasó todo esto, ya se me fue. Pero seguía jugando en el barrio hasta que empiezo a boxear. A los 12 días de mi entrenamiento, 12 días, debuté como boxeador sin licencia en Entre Ríos, en Gualeguay. En Gualeguaychú, perdón. Y gané por nocaut en el primer round. Y de ahí no paré. Después saqué la licencia, que no me querían dar el papelito en Castro Barro, porque yo tenía 24 años, no me querían dar. Y me lo dio el hermano de Bisbal, Jorge, que era un pibe jovencito, me dio la membresía.
1: Otro que en paz descanse.
0: Sí. En paz descanse, mirá mi hermano. Bueno, mirá que estaba el otro hombre, Rodríguez, uno fisicudo, musculoso, sí. Que me dijo, no, pibe, vos tenés 24 años, no podés llegar a nada, se olvidaste. Y yo digo, siempre llegué porque fui perseverante. Fui de golpear una puerta, la ventana, la puerta del fondo. Nunca me quedé con un no en la primer no. Siempre seguí. Y eso siempre digo, los chicos, no se tienen que rendir. No hay que rendirse. Mirá nuestra selección, ¿cuántos partidos dimos vuelta? Y hoy yo pensé que no íbamos a dar vuelta. Pero bueno, son cosas del deporte. Y mi viejo me dio los primeros consejos. Cuando yo empecé a boxear, mi viejo me dijo, ojo con ir a la cancha a jugar al fútbol y pelearte, porque se van a dar cuenta que vos practicas boxeo y te van a hacer mal, te van a meter un tiro, una puñalada. Esa tarde, te juro, yo en el baño, me miré mis manos y sabés que me juré, dije, los puños de un campeón son para arriba del ring. Y pasaron 9 años, ya había venido de pelear en Estados Unidos por el título mundial, cuando lamentablemente, en una defensa personal, le tuve que meter una piña a un tipo que me quiso meter una puñalada. Yo recién estaba de novio con Lore, que está escuchando acá los dos míos, Lore.
1: Mándale un abrazo grande.
0: Y Lore dijo, ¡wow! Nunca vi una cosa así. Y yo le agradecí a Dios que el hombre, cuando cae, cae en la zanja y no cae contra la puerta abierta del auto, pues se me desnuca. Y yo estaría hoy, no estaría contando esta historia. Pero siempre le digo a los chicos, no hay que pelear en la calle. Los puños son para arriba el ring, para un deporte, no para pelear. Y así, gracias a Dios, vos mismo sabés que tengo premio Caballerosidad Deportiva y eso se lo agradezco a Dios.
1: Estamos hablando con el Kojak Ricardo Silva. Ricardo, te quiero llevar a una etapa que fue bastante emblemática. Me imagino tus alegrías y tus broncas también, porque allá por principios de los años 2000, la categoría ligera en la Argentina era espectacular y estaba, ¿cómo era que le decíamos? El título maldito, una cosa así.
2: La categoría maldita.
1: La categoría maldita, porque en cada pelea cambiaba el campeón argentino. Que era Sicurella, que eras vos, que era Olivera, que era el zurdo González, que era otra vez el Kojak Silva.
2: Olveira.
1: Olveira. No sé, era una cosa increíble. Se mataban, era espectacular para nosotros, para los que lo teníamos que ver, porque los buenos se cruzaban con los buenos, no como estamos acostumbrados ahora. Pero ustedes se mataban y nadie se podía adueñar del título, se podía consolidar como campeón.
0: Bueno, ahí tengo una discrepancia en los tiempos. Yo gané el título la primera vez en año 91, 7 de julio del 91, Osvaldo Corro en La Rioja, y después tardé 10 años en recuperarlo, que lo gané a Sicurella en Moreno.
1: Sí.
0: Creo que era septiembre del 2001, cumplí 10 años en recuperar el título, y creo que es un récord mundial de un boxeador, y esto con todo respeto no es soberbia, simplemente es historia lo que estamos haciendo ahora, es que recuperar un título en el mismo peso, viste que los boxeadores van cambiando.
2: Es verdad, 10 años después peleaste en el mismo
1: peso. Es verdad, pasa más entre las chicas, que se puede mantener, pero no tanto entre los chicos.
2: No, y más con la altura que tiene Ricardo.
1: Claro. Sí, no sé dónde metías igual los 61 kilos vos. Algún día habría que preguntar.
0: Esto es sencillo. Yo me acuerdo que esa noche en los Indios de Moreno estaba Daniel Santibáñez como anunciador, y vos lo sabés muy bien, Jorge, porque vos sos un anunciador de boxeo en el ring, y viene Santibáñez de mi vestuario y me dice, ¿chequeamos, Coya? Y me pone 25 de mayo de 62, todo, sí, sí. Cuando se está por ir, le digo, Dani, ¿te puedo pedir un favor? Se da vuelta y me mire, sí, me dice, cuando yo gane esta noche, ¿puedes decir así? Y me mira con una cara como diciendo, ¿el Kojak está loco? ¿Qué? Pues decía así, cuando yo gané esta noche, ¿cómo hace 10 años atrás? Y cuando tenía muy, muy frustrada, porque yo tuve un corte en la frente, me habían descontado puntos que eran algo increíble, pero bueno, pasó. Y me acuerdo que mi señora siempre me contaba que cuando subía vos o subía Santibáñez, y Lore estaba pidiéndole a Dios, orando, Santibáñez le guiña el ojo a Lore y le dio una paz a Lore, como diciendo, quédate tranquila que ganó tu marido. Ya tenía las tarjetas en la mano. Y él dice, ¿cómo hace 10 años atrás? ¡Wow! Yo no lo podía creer, hermano. Pero lo soñé, lo viví, lo sentí. En este tiempo, como decís vos, sí, los títulos pasaban de mano en mano, pero Sicurella era el gran apoderado de todo por Zacarías, por el viejo Santo Zacarías, por Alberto. Pero a mí no me daban una chance. Yo tuve un montón de discusiones con el finado, que para descanso, Osvaldo Vival. Con Vival me llevé bien y mal. Teníamos nuestras cosas, pero ¿sabes lo que yo creo que le gané a Vival? Y te digo que él me decía, llamame por teléfono, pelado. Y yo sabía que le decía a él, no, Osvaldo, a mí me gusta venir a hablar con usted y mirarlo a los ojos. Y creo que a ese hombre, a él le temblaba la barbilla cuando yo le dije, yo quiero mirarlo, estoy hablando, mirándolo a los ojos. Y siempre me gustó ser así, hermano, siempre.
1: Mencionaste por ahí a Sicurella, y todos siempre vamos a recordar algo que pasó en, creo que fue la tercera pelea con ustedes, entre ustedes digo, allá por marzo de 2002, cuando después de un fallo, que te dieron la pelea perdida en fallo mayoritario, decidiste sentarte en el ring. Contanos un poco, ¿cómo fue eso? ¿Qué pasaba por la cabeza?
0: Ahí fue algo insólito, porque yo me quedé en el molde con mucha impotencia, y respetando mi carrera como boxeador, que siempre dice que el boxeador es agresivo, es pendenciero, es violento, yo siempre traté de rescatar, porque siempre me acordaba de mi mamá, que paz descanse. Mi mamá se fue el primero de diciembre del 2007, y yo me acuerdo cuando mi papá me quería llevar a boxear en el Luna Park a los 14 años, y mi mamá decía, no, Felipe, que los boxeadores terminan siempre locos, que esto, que el otro. Y siempre me quedó esa cosa, ¿por qué mi mamá dice que terminan locos? Mi papá fue boxeador y tuvo una lesión en su carrera y no boxeó nunca más. Y siempre me quedó por eso. Mi mamá creo que quedó por lo de Gatica, por lo de Rocky. Y entonces cuando me roban la, me dan un fallo insólito, y perdón la palabra, dije roben, pero la verdad era un robo, y no era la primera vez, y ustedes que son periodistas saben muy bien que no era la primera vez, porque yo tengo los diarios, el gráfico, tengo un montón de notas acá en casa, que no coincidían con lo que ustedes tenían en la carpeta a lo que tenían los jueces. Entonces, yo me quedé en el molde por respetar ese premio Caballerosidad Deportiva, y la primera que saltó fue mi esposa, Lorena, que está acá al lado mío, porque ella veía mi sacrificio, veía mi edad, mi entrega, mi disposición a las dietas, a los no, a no privarse, a decir no a una fiesta, a no comer esto, a no ser el otro. Entonces fue la primera que saltó, y mi hermano Guillermo, que también fue boxeador profesional, se dio cuenta de todo el sacrificio que uno lleva a disputar un título mundial y a que te den una chance, porque a mí no me daban una chance, siempre me tenían quinto, cuarto, séptimo, no me daban la posibilidad de estar tercero o segundo en el ranking para desafiarlo a Sicurela, y la vez que lo desafié, me estuvieron postergado cuánto tiempo, que tengo los diarios guardados, y no había una, porque Sicurela no me quería pelear, pero esto, ojo, con Sicurela yo hablé, somos amigos, está en España, recién hablamos con él, después del partido, no era Sicurela, era la gente que lo manejaba, y como me dijo Pepe Balbi, que también le mando saludos, él es campeón del mundo, que él cumplió mi sueño de ser campeón del mundo, peso ligero, que no era él, es como boxeador, vos querés pelear, supuestamente vos querés pelear con el que venga, pero el entorno, los que te manejan, te dicen no, con cualquiera, como dijo Balbi, con cualquiera, pero con el pelado Silva no. Entonces yo entiendo que es una estrategia de desarrollo de trabajo, pero yo a veces desobedecí, como cuando don Ernesto Julio Vila, que paz descanse, yo estaba quinto en el ranking del mundo después de pelear el título mundial con el Mago González en Texas. Sí. Vila me volvió a colocar por un premio, esto no lo sabe nadie, te voy a dar una primicia, te voy a dar una primicia para todos los oyentes. Yo termino de pelear en el año 95 en Texas, el 25 de abril, y yo no lo conté porque me sé que era de maricón, de verdad te digo. Yo llego al vestuario y me puse a llorar, me senté en un tapete, y mi Ramón González, que paz descanse, mi entrenador, me puso la toalla en la cabeza y me dijo, llorá, pelado, desahogate. Yo lloraba como una María lloraba, y que medio disculpe María, pero yo lloraba. Y de repente golpean la puerta del camarín y nadie abría. Golpean la puerta, yo escuchaba que golpearon dos veces, nadie abría. En la tercera vez abren la puerta la gente de la empresa Serrano, que es transporte de acá de Malvinas, que recorre el país, abren la puerta y ¿sabés quién era? Y ahora dice, ¿dónde está Silva? ¿Dónde está Silva? Y yo me levanto, me seco la lágrima, y era José Suleiman, el presidente del Consejo Mundial de Boxeo, que paz descanse, ahora está Mauricio, su hijo. Y me dice, Silva, Silva, y me agarra la mano con las dos manos de él, me hace un sándwich, con las dos manos de él, me dice, Silva, Silva, no ha hecho temblar el negocio. Y ahí uno cae del negocio, uno, el boxeador, el deportista va por la gloria, como nuestros jugadores van por la copa, pero atrás de eso hay un montón de cosas que uno no sabe y no aprende y no entiende. Hay millones de dólares que uno no lo tienen en cuenta. Uno quiere la gloria, y la gloria de Dios. Y me dice, Silva, ¿a dónde salió usted? ¿A dónde salió usted? Y yo le estaba por responder de la panza a mi madre. y me dice, Silva, no hizo temblar el negocio. Yo, usted está quinto en el ranking, ¿no? Sí, le digo, señor. Bueno, yo le di mi palabra. Así dijo, yo le di mi palabra, que usted sabe que ahora tendría que estar, después de esta actuación, tendría que estar entre los 20 para abajo. Pero yo le di mi palabra, que usted el mes que viene va a estar en los 10 primeros, sigue entrenando, no se bajonee, él va a dejar el título vacante, escuchate esta, él va a dejar el título vacante porque tiene firmado contrato, para pelear con Julio César Chávez y con De La Hoya, y usted va a tener una chance nuevamente, por la gran actuación de hoy. Y fue así, él empata con Julio César y pierde con De La Hoya en invicto. En octubre, yo peleé en abril, en octubre me sale la chance para pelear con Jean-Baptiste Mendy en Francia, y yo no fui a pelear a Francia. ¿Sabes por qué no fui a pelear a Francia? Porque lo sacaban a Ramón González de mi rincón, y yo le dije al promotor que yo entrené toda la vida con Ramón González y no iba a trabajar con otra gente que no sea Ramón González.
1: Pero ¿por qué lo sacaban ¿por qué lo sacaban de tu rincón?
0: Porque Negro Rivero es un ladrón y me sacaba, lo iba a poner otra gente. Y yo no quise ir con otra gente porque Rivero me garcó en la bolsa, hermano. ¿Querés que te lo diga con nombre y apellido? Osvaldo Rivero.
2: Está bien. Ricardo, estaba repasando un poco tu carrera, ¿no? Que ese fue el punto cúlmine, ¿no? Pero viendo hoy, ¿no? ¿Qué mirada tenés vos viendo hoy que pibes con 15 peleas, 16 peleas, salen a pelear afuera, tienen chances rápido, y vos con la carrera que tenés, te dieron esa chance sola y no pudiste conseguir, no te supieron conseguir otras chances mundialistas con el récord que tenías?
0: ¿Sabés qué pasa, campeón? Hoy por hoy hay una escasez de boxeadores y mi señora me estaba contando, porque ella está más empapada en boxeo que yo. Yo ni miro boxeo, no miro más. Me amargo, veo los sábados, quiero ver y me amargo porque ustedes están obligados muchas veces, y con todo respeto a ustedes, obligados, con todo respeto.
1: No, sí, sí, está bien, igual que lo digas, ¿eh? A veces a nosotros nos ven los ojos.
0: Sacan el boleado de derecha nunca existió, porque eso en el tiempo que yo empecé a boxear, año 86, se llamaba zapayazo. Y hoy invitan, inventan.
2: Claro.
0: El boleado de derecha no existe. Es un zapayazo. Bueno. Mi señora me dice que me calme, pero llevo en la vena, hermano, lo llevo en la vena. Bueno, entonces yo entiendo que a veces no pueden decir una cosa porque están obvios cumpliendo con una empresa como Sport, Fox, lo que sea, pero, hermano, esto es sencillo. Llevan a pelear chicos de poca pelea porque no hay boxeadores. Hoy están por sacar un reglamento nuevo que le quieren enseñar a los chicos a tirar un jab, el paso atrás. Acá hubo un malentendido y yo lo hablé con Vival y discutí con Vival. Acá había viejos técnicos que se morían en el anonimato, como Alcide Rivera, Paco Bermúdez, el mismo Brusa, y le trajeron a Sarbelio Fuente, el cubano, que para mí, con todo respeto, y si no sé si está en este mundo o falleció, que para descanse,
1: falleció ya.
0: Pero fue un invento. Porque yo le dije, a don Paco Bermúdez, a don Sarbelio Fuentes se le paga en dólares, y acá a nuestros criollos nuestros, que fueron grandes profe, como Amílcar Brusa, que es el técnico que más campeón del mundo sacó en la historia, no solo argentino, de todo el mundo, lo tenían anonimato. Entonces, a veces nos olvidamos nuestras raíces, hermano. Miramos otra bandera cuando no defendemos nuestra celeste y blanca. Y yo hablé con Vival, le dije, ¿por qué está este hombre, Sarbelio Fuentes? ¿Por qué no ponen a Ramón González como técnico? Entonces, vamos al meollo. Hay que ser más patriota, hay que ser más nacionalista. Acá no acordamos de la celeste y blanca, y con todo respeto se lo digo a todos los oyentes, nos acordamos de la celeste y blanca en los mundiales. Pero yo quisiera saber qué pasó en el año 82, cuando estábamos en la guerra de Malvinas y había el mundial. Nadie hablaba de Malvinas. Yo decía siempre, le dije a mi esposa, ¿qué hubiera pasado si Diego Maradona se sentaba en una cancha en cualquier parte del mundo con todos los jugadores? No jugamos el mundial porque nuestros pibes están peleando por nuestra patria. Yo creo que hubiera sido... ¡pah! Hasta el Papa se muere, se cae de espalda. Pero no había nacionalismo. Está bien, ¿no? Están los medios de ahora, que la gracias a Dios a Internet, nosotros podemos hoy pelear nuestro derecho. Se saben cosas que no se sabían antes. Hubo decretos. Yo tengo un compañero que está haciendo juicio conmigo, Rubén Córdoba. Él firmó un poder que no podía hablar por 30 años sobre Malvinas. Y yo me enojé con él hace poquito, casi lo agarro a piña, porque dije, vos, hermano, sos mi hermano y no me contaste. Y me dice, pero vos no tenés que no saber lo que es un juramento. Sí, le digo, sé lo que es un juramento. Porque juramos la bandera de dar nuestra vida por nuestra patria. Y me dice, bueno, lo mismo, hermano, yo no podía contar a nadie. Ni a mi mujer le conté que yo firmé un decreto de que yo estuve custodiando a los 7-8 comandos que tuvieron, que nos agarraron en el continente, en nuestro sur, nos agarraron en Comodoro Rivadavia los comandos ingleses, y nos tuvieron encerrados a los comandos ingleses estufa de una panadería abandonada. Ahí le tuvieron los 7 ingleses, mi compañero Córdoba lo estuvo custodiando, y fue invadida Argentina, el continente nuestro fue invadido, está comprobado que ellos invadieron nuestro continente. ¿Por qué nosotros no podemos cobrar nuestro derecho de ser veteranos de guerra? Eso es lo que me pone mal, y yo hasta que me muera hasta que me muera lo voy a seguir peleando. Y yo le dije a mi familia que si este año no sale mi decreto de cobrar mi pensión, yo tenía pensado irme a casa de gobierno y encadenarme, y esto es una primicia, que encadenarme con el diploma y con las dos medallas que tengo, y que llamar a los medios y que salga al aire de que, ¿por qué nos olvidaron nosotros? ¿Por qué? Porque pisan simplemente los que pelearon en Malvinas y los que estuvimos acá, ¿nos estuvimos cuidando la patria? ¿De la invasión de los chilenos por la espalda nuestra? ¿Por cómo se nos abandonó la ley que dice que hay un tratado interamericano que cualquier país de Europa que invada nuestro continente, todo el continente se tenía que unir para defendernos, y acá el único que se unió con nosotros fue Perú? Después todos los países de América Latina se abrieron de gamba. Estados Unidos le daba los satélites, Chile le prestaba las bases para los aviones y los barcos de Inglaterra. Entonces, vamos a hablar claro. ¿Vos querés una nota breve, linda? Ahí tenés, mirá. Yo te estoy hablando con el corazón en la mano, hermano, y no me tiembla la barbilla en decirlo y sentarme el día de mañana en la plaza de gobierno y declararlo con un megáfono. Se nos marcaron, viejo.
2: Vamos, no, seguro, y nosotros estamos contentos y te queríamos dar la voz en esto para que la gente no se crea. Hay muchos, viste, que van a la cancha y gritan por las Malvinas, pero después hay un montón de cosas que hay que tener en cuenta y que ustedes reclamen por los derechos que les corresponden, ¿no? Entonces, acá le acabas de hablar a todo el país y contarle la historia de un montón de gente que participó en el conflicto y que no está reconocida como tal. Y bueno, nosotros también era un poco juntar las dos cosas, ¿no? El boxeo un poco y la realidad de los que vivieron esa triste, digamos, noticia que fue entrar en una guerra. Y bueno, ese era también un poco el objetivo, ¿no? Unir la parte humana con la parte deportiva, el deporte que nos gusta, que amamos y que seguramente, bueno, fue gran parte de tu vida.
0: Yo creo que, campeón, que la colimba y el servicio militar y lo que viví de chico y lo que me formó en la vida, la educación de mis viejos y todo esto que vino por detrás, me sirvió para bancarme lo que me banqué en la carrera, el esfuerzo, el sacrificio, la entrega, en nunca rendirme. Le agradezco a Dios tremendamente lo que viví, porque no reprocho nada lo que me pasó. Dios tiene un propósito para cada uno de nosotros, no estamos por casualidad en este mundo, cada uno tiene un propósito, y esto es un propósito de Dios, que yo salga al aire, y le agradezco a ustedes por los medios, de que mucha gente en el país se entere algo que no sabe, como pasó esto, que el tiempo de los militares fue el tiempo de los militares. Si no hubieran actuado los militares, ¿qué hubiera sido nuestro país con los guerrilleros, con los extremistas, con el ER, que mucha gente le echa la culpa a Galtieri? Pero Galtieri, esto en la historia, el que se pone a leer la historia de Argentina, las Malvinas se querían recuperar hace mucho tiempo atrás, y para hace un par de años atrás, hace como 5 años, mi esposa me regaló un libro que se llama La Guerra Invisible, de un periodista como ustedes, Marcelo
4: Larragui,
0: el tipo, la verdad es un capo, porque tiene 50.000 diplomas de un montón de cosas y no miente. Todo lo que él puso en ese libro, La Guerra Invisible, no es que haga publicidad él, porque no cobro un mango ni nada, no me importa. Lo que me importa es que la gente se informe de la realidad y no viva de un cuento, como hoy le hacen creer a muchos jóvenes que los militares fue lo peor del mundo para nuestro país, y ellos defendieron la patria. Y en toda guerra muere gente inocente. En toda guerra muere gente inocente. Entonces no podemos crucificar a un militar por lo que pasó. Acá, del juicio, ¿sabes lo que me da paz a mí en mi corazón? Así como me ves ahora exaltado, tengo una paz interior, que yo sé que del juicio de Dios no nos escapamos nadie. Cuando partamos de este mundo, nos vamos a encontrar con el juicio de Dios, nos va a pasar la película de nuestra vida. Y el que no se arrepintió de verdad, de corazón, en este tiempo, cuando le toca allá arriba, va a ser tarde. Entonces, esa es la paz que tengo. Yo ando por la calle saludando a todo el mundo me saluda, la gente. ¿Y sabes qué lindo que es? Que mis hijos digan, yo soy el hijo del Coyac Silva, o mis pupilos, o nuestros pupilos con mi esposa Lorena, diga, yo soy el pupilo del Coyac Silva. Eso no te lo saca nadie, mi hermano.
2: Por supuesto que no, Ricardo. Disculpa que quiero tocar un temita antes de que nos vayamos, que hace un montón ya que estamos en esta charla hermosa. Ahí conocimos tu parte humana, pero a veces la gente no es consciente, digamos, de tu parte deportiva. Te voy a llevar un poquito nada más Y le voy a contar a la gente lo siguiente. Vos peleaste con el Zurdo González, con Omar León, con Víctor Hugo Castro, con Julio Pablo Chacón, con Olveira, con Luis Gustavo Sosa, con Cruche, con Ismael Chávez, peleaste con Sicurela, peleaste con la Hiena Barrio. Es impresionante. Con Aldo Nazareno Ríos, con Tito Weiss, con Pablo Sarmiento, con Víctor Hugo Paz, con Vilches. O sea,
1: faltó nadie.
2: No hay un boxeador entre, no sé, 59 y 63, 64 kilos de fuste que vos no hayas peleado.
1: Con Eduardo Román.
2: Es impresionante. La verdad que. Sí.
0: Te cuento una, ¿te olvidaste? Faustino Barrio, Adolfo Arce Rossi.
2: Adolfo Arce Rossi, sí. Iba a seguir porque es impresionante la. Y encima
4: con varios, muchas
2: claro,
4: veces.
2: Hay revanchas, o sea, no es que ay, perdí con Cruche y no le peleo más. Sí, le vuelvo a pelear y le gano. Y así con un montón, con Villarreal, has peleado, con tanto. Con Víctor Hugo Paz, bueno, ya lo dijimos, con Sicurela. La verdad te digo, es imposible que hoy exista una carrera con Francia, qué sé yo. Es mirar acá y la verdad
0: Como
2: sorprender.
0: Fabián Tejeda.
2: Sí, sí. Y hay una cosa que estoy seguro que si le pregunto a todos ellos, les eras incómodo a todos. Alguno te ha ganado, vos le habrás ganado la revancha, o alguno te habrá ganado, vos le habrás ganado, pero más allá de los resultados.
3: Yo le preguntaría cuál fue el boxeador más incómodo que a él lo molestó, ¿no?
2: Claro, porque vos lo molestabas a todo, nadie se sentía, nadie decía, uy, qué suerte, pelea con Colla Silva. No, odiaban pelear con vos, porque sabían que no te ibas a rendir, que ibas al frente, que ibas a hacer una pelea, digamos, trabajada. Y eso le a muchos los ponía incómodos. ¿A vos te puso incómodo alguien o a vos no te importaba el nombre y agarrabas cualquier pelea? Evidentemente sí, ¿no? Pero.
0: Mira, qué linda pregunta. La verdad que me llena de orgullo la pregunta y qué lindo lo recuerdo que me da. Yo quería pelear con el que venga. Yo me acuerdo cuando era recién empezaba, voy a pelear con el pibe este. Ay, ¿cómo era? Cañete López. En el pesaje en aquel tiempo era la. A la mañana el pesaje allá en Capital y yo me bajaba en Retiro y me iba caminando, pasaba a la casa de gobierno, iba escupiendo para dar la categoría, y me acuerdo que me lo encuentro a don Santos Zagaría, que paz descanse, en el pesaje, y me dice, Silva, usted no va a pelear con Cañete. Y digo, ¿por qué no, maestro? Y me dice, no, va a pelear con Faustino Barrio. Y le digo, bueno, está bien, yo peleo, pero mientras quedé la categoría, yo di 61.
1: ¿Qué había pasado?
0: Y no sé, no quería que pelee con Cañete. Porque me disparaban. Bueno, me lo cambian en el pesaje, hermano, en el pesaje. Estaban todos los diarios que yo peleaba con Cañete y termino peleando con Faustino. Y le digo, bueno, me enteré de la categoría, peleamos. Da 62, yo di 61. Vengo acá a Gran Bur y le digo a Ramón que manejaba el colectivo. Le digo, me dice Ramón, ¿cómo te fue pelado? Porque Ramón no me podía acompañar porque no podía faltar a la empresa. Y le digo, bien, Ramón, todo bien. No peleo con Cañete, peleo con Faustino Barrio. Y Ramón me dice... No, pelado, con Faustino no peleaba, no, y renegaba Ramón. Le digo, ¿por qué no? No, porque tiene muchas peleas, vos sos nuevo, que esto, que el otro. Y yo le dije, Ramón, serio, pausado, tranquilo, le dije, Ramón, yo voy a pelear con el que venga, yo estoy entrenado, yo quiero llegar, y yo no le disparo a nadie, yo lo peleo. ¿Sabés que esa noche en Canal 9 le gané de punta a punta? Lo tiré a Faustino Barrio, él tenía 96 peleas profesional y yo no tenía ni 15 peleas profesional. ¿Y sabés qué? Tengo que recuperar a Zeta y yo le hice un full que el mismo Peli Lombardo, que era árbitro, se quedó sorprendido porque lo pasa en la repetición Julio Rostovile y Príncipe, y yo le puse el pie a Faustino Barrio. ¿Pero sabés por qué le puse el pie? Porque él era muy cochino y yo dije, ah, vos sos sucio, yo soy más sucio. ¿Sabés que le levanto la punta de la bota del pie derecho y él, como era derecho y yo zurdo, le pongo atrás del pie izquierdo de él y cuando le tiro la izquierda al pecho, contra las cuerdas, él sale para el lado izquierdo y yo levanto la punta de la bota y cae. El árbitro le cuenta. Y él le decía al árbitro, oh, me puso el pie. Bueno, ¿qué pasa? Le gano de punta a punta. Y en el décimo round no sale Faustino Barrio. y dan a las tarjetas. ¿Por qué dan las tarjetas? Si era un knockout técnico o abandono. ¿Pero por qué le dan las tarjetas? Porque don Santos Zacarías pesaba tanto, tanto pesaba en la federación, que le dieron el ok que vayamos a la tarjeta y le gané. Y después, cuando le gano a Cañete López, mi papá, que paz descanse, llegamos en un micro a Castro Barro, que decían los medios, Cañete López puede frenar al Coshi Silva porque es el sparring del campeón del mundo. Coshi venía de ser campeón del mundo y Cañete viene invicto. Mi papá se baja del micro en la puerta de Castro Barro y se mete en los periodistas y escucha que cuando le hacen una pregunta le dicen a Cañete, ¿y cómo la ve Cañete esta noche con el pelado Silva? Y él dice, y seguro que Coshi me va a ganar, pero de arriba no se la va a llevar. Mi papá viene corriendo y me dice, ya ganaste la pelea, hijo.
1: Ricardo, la verdad...
0: Espera. Sí, mi señora me hace una crónica, no te contesté la pregunta. ¿Sabés que mucho tiempo mi señora me decía a mí, vos no te das cuenta el respeto que te tienen tus rivales, porque vos no te sentás, haces 12 rounds y no te sentás? Y muchas veces me preguntaba a mis rivales después de las peleas, ¿cómo no te sentás? Y le digo, porque me siento incómodo. Yo prefiero estar parado y después agacharme y pegarme las puntas de las botas con los guantes en el descanso. Era como que a mí me daba más oxígeno. Y yo lo hacía porque me gustaba y porque me sentía bien. Y a la pregunta tuya, ¿qué rival me fue incómodo? Para mí el único rival incómodo de todos, te voy a ser sincero, fue Víctor Hugo Paz.
4: Exactamente. Mm. Te iba a decir
1: qué
4: eso.
1: Qué bueno.
0: Cuatro veces peleé con él.
1: Bueno, bastante ganas de estar incómodo entonces, ¿no? Es como el pibe que va y duerme todas las noches en la cama rota.
2: No, es la verdad que la carrera de Ricardo es como para hoy contarle a los chicos, mirá, acá querés un boxeador que no le escapaba ninguna pelea, acá lo tenés. Peleó con todos, le dio revancha a todos, hubo dos, tres peleas con cada uno, a veces ganó, a veces perdió, pero al ring se subió y siempre dio espectáculo y siempre estaban los guantes preparados para esa pelea, así que eso, la verdad.
0: ¿Te puedo decir algo?
2: Sí.
0: Sí, te puedo decir algo para experiencia que está hablando con los chicos que están escuchando y los que están practicando boxeo. Mm. Te voy a dar una experiencia viva, viva. Yo, cuando le gano a Cruche, le saco el invito a Cruche, yo pasé a limitar la categoría súper ligero.
2: ¿Sí?
0: Por una cuestión más cómoda, podía tomar más líquido, comer un plato más de comida, me sentía mejor. Pero cuando pierdo con Vilche por nocao en La Pampa, que me sentí muy mal, y lo quiero mucho a Carlos Vilche, lo respeto, lo adoro, tenemos una amistad con todos los boxeadores que peleé, con todos tengo amistad, no tengo ningún problema con nadie, con la Hiena, que era tan jodido la Hiena, somos hermanos, lo invité a mi iglesia, a nuestra iglesia, él vino a los pies del Señor Jesucristo en un momento crítico, y me llena de orgullo eso, que gracias a Dios me usó a mí para que él venga a los pies del Señor y tenga la salvación. Ahora te digo algo, cuando yo peleo con Vilches y pierdo por nocao en La Pampa, ahí hizo un clic mi mente y me di cuenta que yo no era súper ligero, yo era un ligero natural. Y a veces la comodidad en los boxeadores, por estar un kilo más arriba, por comer un poquito más, por relajarme, pero arriba el ring, las categorías no se inventaron en vano. Existen en todo ámbito de la vida las categorías. No es lo mismo un 22 que una 9 milímetros. Claro. No es lo mismo un auto karting que un Fórmula 1. No es lo mismo un fútbol de primera como es la selección que un club de barrio. Entonces, chicos, los que están practicando boxeo, sean exigentes con uno mismo. Usted tiene que ser exigente con uno mismo. Yo fui un tipo que me sirvió mucho el servicio militar, de tener esa disciplina y ese control, como que se dice, un autocontrol, de decir esto no, tener mi control mismo, porque yo me sentía mi empresa era yo, todo dependía de mi cuerpo. Claro. Por más que tenga el mejor cuerpo técnico, dependía de mi estado físico, dependía de mi soledad en la intimidad, que ahí viene el flagelo, cuando vos estás solo en tu casa, abrí la heladera y vos te encontrás con todo en la heladera, gracias a Dios, o a veces sin nada, como me ha pasado, pero vos decís, esto no, cuando vos tenés ese autocontrol, ese dominio propio, esa es la palabra, vos vas a ser campeón. Cuando vos tenés dominio propio, no a la droga, no al alcohol, no a la parranda, no a las mujeres, no a esto. ¡Wow! Y las categorías hay que respetarlas, ¿no? Porque vos te sentís más cómodo, más relajado, te fuiste a súper pesado. Claro. O sin límite, hoy categoría, ¿entendés? Y claro, yo cuando claro. lo viví con Vilche, me di cuenta que me noqué a Vilche y veo el video, después de varios tiempos, lo veo, lo recontraveo, y yo me di cuenta que yo era un dedo meñique y Vilche un pulgar.
2: Claro.
0: Entonces me di cuenta que no. Y yo podía ser mejor boxeador, con todo respeto de Vilche, pero él me pegaba y me movía, y yo le pegaba y no lo movía.
2: Claro, claro.
0: Y después Vilche dijo algo muy lindo que nunca se iba a olvidar. De cuando la vio llorar a mi esposa con las Messi, que eran chiquitas. Y me llenó de orgullo que él diga: yo nunca traje a mi esposa en una pelea porque yo no me olvido la cara de tu esposa y de tus hijas, cómo lloraban. Eso es ser humano. Vos sos deportista, sos boxeador. No sos un carnicero, un asesino, y con todo respeto a los oficios de carnicero. Vos no sos un asesino, vos sos un deportista. Es el deporte de los caballeros, por eso hoy no me gusta que escuchaba en la previa lo que hablaban de Broner, el chino Maidana. A mí nunca me gustó eso de agredir a mi rival en la previa, insultarlo. No, hermano, es un deporte de caballero. Hoy por eso tengo la amistad con Chacón. Mira, te cuento, bueno, el año pasado tuve la bendición de ir a Mendoza. Después de tanto año, del 2002 que no iba a Mendoza, me lo encuentro en el casino de Mendoza. Venían abrazados como dos chicos, Osvaldo Corro y Pablo Chacón, en la conferencia de prensa.
2: Claro, que también
5: peleaste con Corro.
2: También peleaste con Corro dos veces, ¿no?
0: Tres veces con Corro.
2: Tres veces con Corro.
1: Bueno, claro, ahí es más fácil decir con quién no peleó directamente.
0: Claro. Bueno, te digo, ¿sabés que vienen abrazados como dos chicos adelante en la conferencia de prensa? Y me dice: hola, papá. Y yo le digo: ¿qué? Y dice: ¿qué? ¿Por qué me dicen papá? Y porque vos no ganaste los dos. Pablo Chacón y Osvaldo Corro. No, vos, mira, decime si yo no me puedo poner a llorar en este momento. Que dos tipos de ese nivel, de esta jerarquía boxística, me digan papá y me digan vos me ganaste. Ah, hermano, yo a veces me acuesto a dormir y le agradezco a Dios infinitamente todo lo que me dio. Con 64 años, hermano. Cumplí el sueño de ser paracaidista militar. De pibito quería ser soldado, casi murió en Malvinas. Hermano, me faltó ser piloto de avión de guerra, que es lo que me gustó siempre, ser aviador. Pero hasta fui a pelear a Inglaterra en el 2005, hermano. Peleé el título mundial en Texas. Fui el primer argentino en disputar un título mundial en mi categoría. Cuando empecé a boxear a los 24 años, cuando todo el mundo me decía que no iba a llegar a nada, me decían: vas a pelear por un sándwich y una coca. No me importaba, yo quería pelear, quería demostrar quién era yo. Pero Dios tiene un propósito en mi vida, como lo tuvo siempre, como lo tiene con vos, con todos los oyentes. Yo cuando nací en la casa de mi viejo, el 25 de mayo del año 62, en mi barrio, no había luz eléctrica, no había agua, era calle de tierra. Yo nací 7 vecinos, mi mamá bombeando una bomba de agua chiquita, me malparió porque hizo fuerza y me parió ahí. Y el médico me dijo que yo no iba a vivir. 7 vecinos, no llegaba ni al kilo y medio. Y acá me tenés, hermano.
1: Ricardo. Impresionante. La verdad, impresionante, tu historia es espectacular para hacer una película. Bueno, hace como una hora que estamos hablando. La realidad es que por nosotros nos quedaríamos un montón más. Hay infinidad de cosas que nos gustaría preguntarte. Pero si te parece, la seguimos en otra oportunidad. Con un poco más de tiempo, ya es 1:33 de la mañana. Sí. Estamos en vivo.
2: Pero bueno, también queríamos nosotros darte el lugar que te mereces, que a veces el boxeo no tiene tiempo porque está en la coyuntura y en el día a día, y también aprovechamos estos momentos para explicarle a todo el mundo y contarle, vos ya formás parte de la historia grande del boxeo argentino y no podías no estar en este programa, porque nos gusta contar historias de vida, porque nos gusta contar... la historia de grandes boxeadores que enfrentaron riesgos como vos, y bueno, la verdad fue un gusto haber hecho esta nota con vos para todos nosotros.
1: Con vos y con Lorena, porque sí, se la escuchaba ahí.
2: Se la escucha
1: de atrás,
2: como
1: a
2: punto. ¿Cómo estás? Así que bueno, les queremos agradecer a los dos haber estado en el programa. Lamentablemente, bueno, ahora tenemos corte, pausa, pero bueno, ojalá este pequeño homenaje de alguna manera a ese chico que fue a Malvinas y a ese gran boxeador que nos dejó un montón de experiencias y de peleas memorables, sirva para que la gente te conozca un poco, Ricardo.
0: Gracias, yo la gloria se la doy a Dios y le agradezco a ustedes por este tiempo y estoy a su disposición para cuando quieran hablar.
5: Emociona.
0: La verdad que me emociona y me pone contento a hablar con gente que sabe de boxeo, que lo siente como lo siento yo, no está ahí de casualidad haciendo este programa. Gracias, muchachos. A Jorge lo conozco hace un montón de años, a mi amigo acá Guillermo Favales, que él hablaba en Canal 9 cuando se fue a pedir el título mundial, a Horacio Pagani ni hablar. Bueno, yo tengo... Dios mío, gracias a todos ustedes. Que Dios me los bendiga y bendiga a toda la audiencia, a todos los que están escuchando tu programa.
1: Abrazo gigante para
2: muchas
1: ustedes.
2: Muchas gracias por la nota, Ricardo. Gracias.
1: Era Ricardo, el Kojak Silva, ex múltiple campeón, un tipo, un peleador de la vida, que pasó aquí a hablar de puro boxeo. Sabemos que debemos tanda, estamos atrasados, queremos escuchar oyentes, así que Chiqui Heredia, ya, vamos a cumplir y hasta las 2, aquí hablamos de puro boxeo.
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2: Hola, linda gente de la red, de gente del boxeo. Bueno, soy Abel de Mar del Plata, 150. Bueno, la pelea que más me gustó para mí fue la de Monzón contra Benvenuti. Peleón esa, ¿eh? Bueno, muchas gracias. Acá fresquito, Mar del Plata. Bueno, buena semana y feliz día del amigo.
3: Buenas noches a la gente de Puro Boxeo. Sí, mi gran alegría en forma particular fue en el 98 cuando Hugo Rafael Soto se consagró campeón del mundo en Las Vegas, derrotando a Bonilla. Esa fue mi gran alegría, y después de verlo al gran Carlos Monzón en el año 71 por el título mundial con Emile Griffith. Gracias.
4: Hola, buenas noches, soy Gustavo de Salta. Y la gran alegría que me dio el boxeo argentino fueron dos. Maravilla Martínez contra Chávez, que la vimos como la final del mundo. Y para mí la de Maidana con Mayweather. Maidana le enseñó a Mayweather lo que era la guapesa argentina, a un campeón del mundo con Mayweather, que era en todos los pesos. Y Maidana lo cagó a trompada y para mí fue lo mejor. Y le hizo sentir lo que era el boxeo argentino. Muchas gracias, y el mejor programa de boxeo lo tiene usted.
5: Ricardo,
6: buenas noches, mi nombre es Leonardo Maidana de Orán, Salta. La pelea que más me gustó fue de Mayweather y Maidana. Quiero participar, mi número de documento, los tres últimos son 331, desde Orán, Salta.
7: Hola muchachos, excelente programa como siempre. A mí la pelea que siempre recuerdo y me hizo feliz en el boxeo fue la de Godoy con el gauchito Heyland. Excelente pelea. Soy Roberto de Rafael Calzada, mis tres últimos números es 432, gracias.
8: Hola, buenas noches. Bueno, mi nombre es Osvaldo Silva. Y bueno, mi recuerdo de lo que me hizo más feliz fueron la pelea de Monzón con Benvenuti, que después le pide la revancha y lo hace pedazo igual. Y bueno, esa fue una gran felicidad que un tipo con dos trompadas te tire, ¿no? Bueno, mis tres números son 196. Y bueno, con respecto al fútbol, la Argentina dejó todo, al más no se le puede pedir. Así que otra vez será, hay que saber perder también. Un abrazo para todos, el programa es buenísimo y bueno, que Dios lo bendiga.
9: Al fin se siente el silencio de Dios, es la canción de un creyente.
10: Hola, ¿qué tal? Soy Raúl de Río Gallegos. La que más me emocionó, más que nada por el contexto, fue la de Castro contra Jackson, porque era chico y estábamos toda la familia unida, juntos. Y la otra era de Mayweather, porque hizo un buen papel en la primera pelea. Raúl de Río Gallegos, 377.
11: Hola, Radio La Red. La verdad que a mí la pelea que más me emocionó fue la de Nicolino Noche con el japonés en diciembre del 68. Como ese no hubo.

0: Para mí el intocable fue el mejor. Un abrazo, Jorge de Bellavista.
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2: 14 minutos nos quedan de programa. Gracias a toda la gente que llama al 4535-2011 o que deja su mensaje de audio WhatsApp al 11-23-24-22-22. Todos los que lo hacen respondiendo la consigna, ¿cuál es la alegría más importante que te dio el boxeo argentino? Dejando su nombre y los últimos tres números del DNI, entran al sorteo de Sonos que tienen guantines y vendas. Le mando un abrazo a Pedro García, que está escuchando de Asunción, a Daniel Gutiérrez, prendido, desde La Rioja, a José Valera, que de paso le respondo. Ahora en un ratito tenemos boxeo televisado por ESPN, y va a haber presencia argentina.
3: ¿Posta?
2: Sí, como supervisor, va a haber una velada con tres títulos mundiales.
3: Me hiciste ilusionar.
2: No, bueno, pero es importante.
4: ¿Se
2: igual?
4: ¿Se va a levantar temprano?
2: No. A las 5 de la mañana, si no me equivoco, empieza la transmisión de ESPN. En Tokio hay tres títulos mundiales. En uno de ellos, en la pelea tal vez más atractiva de las tres de título mundial, Kenjiro Terashi, el japonés, 27 peleas, 25 ganadas, 2 perdidas, se enfrenta contra el mexicano Israel González, el Giga González, ex campeón del mundo. Estará en juego el título mundial Super Mosca UMB, que está vacante. Allí, el supervisor de esa pelea es nuestro amigo Jesús Leticia, el presidente de UMB Latino, uno de los vicepresidentes de la Organización Mundial de Boxeo, así que las felicitaciones de parte nuestra. No es fácil para una autoridad argentina, ya lo explicamos un montón de veces, ser llamado a una velada muy importante, a una pelea tan importante. Estamos en una punta del mundo, por no decir otra cosa. Y bueno, no se suele hacer esto. Así que merecido para Jesuán. También Rico Masuda contra Daigo Higa, pelea entre japoneses. Será la principal de las tres peleas de título en el mundo. Estará en juego el gallo AMB. Vacante, y la otra pelea de título del mundo, esta ya no es vacante, sino es defensa, del japonés Yoshichi Iwata contra el mexicano Eric Vadillo, título mini mosca del Consejo Mundial de Boxeo. Así que la verdad es una linda propuesta. Si fuera sábado a la noche, seguramente estaríamos todos prendidos y hablaríamos de eso el programa siguiente. Los horarios en Japón no nos ayudan demasiado.
3: Tuvimos algo de boxeo. ¿Con cuál vamos? Vamos a analizar lo que pasó.
2: Vamos breve, si querés, por una cuestión cronológica, con lo que pasó primero en Argentina.
3: Dale.
2: Joel Mafaguad sufrió, le ganó al venezolano Elías Hidalgo, cayó en el primer round, terminó después ganando de punta a punta la pelea, hasta que el árbitro Emiliano Dávila detuvo el combate, ya el venezolano Hidalgo no podía más.
4: Título había, ¿no?
2: Título Cono
3: Gol.
2: Sur.
3: Cono Gol.
2: No, ese era, ¿no? Ese era un helado. Qué rico que era el helado ese.
3: Sí, Cono Gol de frigor. No sé si llama frigor, ¿no?
2: Era
3: no,
2: el más caro, el sí. Cono Gol. En mi época era el Torpedo, creo que era el más económico, claro. Que encima te venía el palito con el vale otro, y el Cono Gol era caro.
3: ¿Me puedo poner negativo o no? ¿Criticón? Sí, bueno, ¿me puedo poner criticón? Bueno, ya que no pude criticar a nadie hoy, porque...
4: Dígalo.
2: No sería usted, sino...
3: Lo primero es, obviamente, que... Ese boxeador ni en pedo es, perdón, la expresión.
2: Ni de casualidad
3: es.
2: Ni remotamente
3: es welter. Vamos a empezar por ahí.
4: Usted habla del venezolano,
3: que era.
4: Elías Hidalgo.
3: Sí. Y duró lo que duró y causó lo que causó, más por los problemas que tiene Mafaguad que por las características del venezolano, que seguimos trayendo venezolanos. Obviamente yo. Tenía algún tipo de confianza en esta nueva empresa de que iba a hacer las cosas diferentes, pero ya veo que no, y que copia todas las chanchadas o las porquerías que vemos por otro lado, las copian ellos y hacen lo mismo. Lo que pasa es que Mafaguad tuvo una noche tan mala para mí, lo vi lento, lo vi desmotivado, lo vi desconcentrado, lo vi falto de ritmo para terminar la pelea, no sé cómo lo vieron ustedes.
2: Siempre es un boxeador que inicia muy bien y que de última va dominando la pelea, pero pierde tal vez un poquito de explosión. Acá lo que más me sorprendió es que justamente no inició bien.
3: No, pero comparemos el nivel de Mafaguad contra Palmeta a esto que ofreció
2: esta noche. Sí, el nivel incluso que tuvo, el nivel incluso que tuvo contra Ayala, cuando perdió.
3: Claro, lo mismo.
2: Lo vi.
3: Tal vez podemos llamar a su entrenador, a Chacón, sí, la semana que viene. Queríamos hablar hoy, pero bueno, se hizo larga la charla con Koyak. Pero lo podemos llamar y que nos vea. Nosotros, yo no lo vi bien. No sé,
2: no, a ver, yo la última vez que lo había visto en el estadio, porque lo habíamos visto por tele cuando le ganó Mariano Farías y le ganó muy bien. Lo vi voraz contra el Chinito Acevedo. Está bien que el Chinito Acevedo también es más chico, pero bueno, como mismo dijiste, Hidalgo.
3: Pero escúchame, perdón, que voy a preguntar otra cosa.
2: Lo vi poco resolutivo.
3: Antes de irme. ¿Me podés decir en qué el tiempo neto del knockout? Que faltaban, puede ser que faltaban 20 o 30 segundos.
2: Faltaba menos de un minuto, no lo tengo.
3: Menos
2: exacto.
3: De un minuto. Entonces yo le voy a hablar a este árbitro, este que se hace el canchero, este gordito. ¿Cómo se llama el que dirigió la pelea?
4: Gómez. ¿Puede ser? Ah, no.
2: El que dirigió la pelea es Emiliano Dávila.
3: Bueno, Emiliano, ¿por qué? Para mí es una no sé cómo caraturarlo, porque si le permitiste todo al boxeador en esta caída. La caída fue ampulosa, pero la mano fue medio con el antebrazo y en el cuello. Entonces la caída ya fue media rara, porque el golpe fue medio raro, y faltando 20 segundos no lo dejás terminar la pelea y decretás, ni siquiera le hacés la cuenta y decretás el knockout. Me parece una chanchada, ¿me entendés? Porque hay que tener respeto por el ser humano. Y un ser humano que se rompe el alma 12 rounds dándote la pelea que te dio.
2: Perdón, faltaban 16 segundos.
3: 16 segundos. Qué sinvergüenzada, ¿eh? La verdad que es una sinvergüenzada. Porque ahora van a venir con el chamullo de que no, pero es mejor un segundo antes que un segundo después. 16 segundos, le contás 8, le secás los guantes y cuando toca la campana terminó la pelea. Porque aparte, si bien, te vuelvo a repetir, la caída fue ampulosa, si vos mirás el golpe, le pegó casi con el antebrazo, acá a la altura del cuello. Entonces, estas cosas que también hacen afuera, cuando las hacen acá, viste, a mí no me gustan, viste, porque si lo bancaste y lo dejaste pelear toda la pelea cuando faltan 15 segundos, dale una chance más, dale una cuenta, no hagas algo así tan sinvergüenza. Y otra cosa que voy a decir, después están bancando al pibe este que es dominicano.
2: José Arias, sí.
3: José Arias, un llamado a la solidaridad. A los que manejan a Arias, explíquenle que tiene que pegar con los nudillos, viejo. Pega con la palma de la mano,
2: sí,
3: la mitad de los golpes.
2: Es un error que comete ya desde hace rato.
3: Por el amor de Dios, muchachos. Sos fondista de una velada que sale para toda América. No hagamos papelones, ¿viste? No sé a dónde lo quieren llevar. No sé a dónde van con este pibe. Pero bueno, por lo menos, qué sé yo, poner un entrenador de fuste que le explique cómo sacar las manos. Todo boleado, como dijo Zapallazo, dijo recién Coya. Todo Zapallazo tirando y encima pegando con cualquier parte. No sé, bueno. Más no tengo para decir porque vi esas dos olas y por suerte me bastó y me alcanzó.
2: Sí, no, a ver, después un rápido knockout de Alan Cantero, que había tenido buenas y malas, que en la última que había perdido le habían inventado un peso al rival. Por no encontrar un rival en Super Gallo le habían puesto un Super Pluma, como es Unco. Anotaron peso... Super Gallo, pero un codio Super Pluma. Entonces pasó lo que pasó y le terminó ganando y lo terminó derribando varias veces. Rápidamente, porque no quiero que al menos no sea mencionado la pelea de anoche, Diego Pacheco volvió a noquear. Acá también hay que caerle un poco al árbitro. La pelea estaba terminada un buen rato antes, le ganó a Emmanuel Alim. Fue en el round número 11, también se le puede caer un poco a la esquina.
3: A la esquina. Encima lo retaban todo el tiempo. El tipo hacía todo lo que podía, porque la verdad...
2: Ya desde el noveno round...
3: Dio todo lo que tenía para dar.
2: Sí, no tendría que haber salido después de eso. Lo que cobró Alim innecesariamente... yo entiendo el espectáculo que quiera dar y todo, pero las esquinas a veces... No pasa nada un día que le digas... Terminala, ya estaba roto, no tenía fuerza, le costaba pararse. ¿Vieron lo que tardaba? Cada vez que se levantaba del banquillo.
3: Sí, sí.
2: No podía más el pibe.
3: Es que el ritmo que te pone Pacheco y las pega, las derechas largas, las pega con todo y es bravísimo. Igual le pegó, ¿eh? Le pegó bastante.
2: Sí, ¿te enamora Pacheco? Porque a mí todavía me está faltando algo con Pacheco. No sé qué es, pero no... no sé. A ver, ya tiene 26 peleas. Está invicto. Noquea.
3: De knockout, noquea.
2: Es un pibe joven.
3: Sí.
2: Nadie puede dudar de sus condiciones técnicas, es larguísimo de brazos, te encierra fácil porque es largo de piernas. Ahora, ¿te enamora? Algo no sé qué me
3: no,
2: pasa.
3: No, recordá que yo estuve enfrente, lo tuve enfrente, ¿no? Yo fui con...
2: Cóceres.
3: Con Cóceres y bueno, la estrategia nuestra fue tratar de sacarle el pie afuera, porque él te encierra con el pie de adelante y te mete donde él quiere para poder tirar a esa derecha, y le salimos y le caminamos para el otro lado y aguantó hasta donde hasta el décimo, creo que aguantó Cóceres. Y bueno, donde te pescó y se acabó. En este caso, este pibe nunca trató de caminarle al revés. Una cosa, el rincón se dedicó a retarlo, pero no a darle alguna estrategia para salir del fuego de esa derecha que tiene Pacheco. En este caso, mirá, Pacheco tiene puño que lastiman, ¿viste? Entonces es de temer. Y otra cosa. Le han pegado, y esta vez le pegaron también. Sí. Cuando se come las manos, se las come neta. Neta, neta, porque no ofrece resistencia y aguanta. Veremos para qué está. Ya tiene 26-0. Yo creo que la chance mundialista ya está por salirle. Debería salirle.
2: Sí, y bueno, además está clasificado altísimo, está dentro de los primeros cinco en tres de los principales rankings. Sabemos que debemos una muy pequeña pausa. Ya vamos a cumplir y volvemos para el cierre de Puro Boxeo.
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2: Bueno, se nos va terminando el programa. Rápidamente quedó mucho por hablar, pero lo que se nos viene la semana que viene. En el plano nacional vuelve a haber boxeo televisado por Teis Sports.
3: ¡Yupi!
2: En la Federación Argentina de Box, 2 peleas titulares. Gerardo Vergara se enfrentará a Rodrigo Coria, título argentino, super welter vacante. Y la otra es la defensa del sudamericano ligero, hoy en poder del mendocino, el coqui Alfredo Soto, que se mide al bonaerense Denis Fierro. Esto va a ser el sábado, televisado por Teis Sports. Más temprano, el sábado, en Jeddah, Anthony Joshua se enfrenta al albanés Christian Prenga. Pelea en peso pesado, sin título en juego. Hamza Yiraz contra Simon Sagenbauer. Josh Kelly expone su título super welter de la FIB contra Kaomin Aguiarco, entre otras cosas. Y también, esto va por DAZN. Sin televisión, en Tailandia va a estar peleando Tyson Fury, en una pelea para con Marius Watch para recaudar fondos. Dicen que llevan ya recaudados más de $250,000 para recaudar.
3: No la televisan ni la pasan por streaming. Nada.
2: Hasta ahora, para nuestro medio, no está anunciada esa pelea. Rápidamente, ya les digo ganador o ganadora, lo tengo por acá anotado, espéreme. Ganador es Rubén de Flores, DNI terminado en 167. Rubén de Flores, 167. Tenés que pasar de martes a viernes por Sonos.
3: ¿Era hincha Huracán?
2: No sé de qué era hincha. Tenés que pasar por Sonos en Florencio Varela 1759, en Ramos Mejía. Y ahí te vas a hacer, te van a entregar tus premios. Chiquiredia, gracias por todo, como siempre. Jorge Brizuela, Fabián Martino, muchas gracias.
3: Gracias, amigos. Feliz día del amigo para todos.
2: Feliz día para todos. Ustedes se quedan con otro amigo, con el señor Cali Fidalgo, para hablar de la largue, no del tiempo suplementario, de la largue. En este caso, esto fue puro boxeo. Nos reencontramos en 7 días. Abrazo grande.
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0: agradecer a la gente, a mis jugadores y al país, decirle que dimos todo. Hemos llegado en un momento muy, muy justo, desde la realidad, y bueno. Pero si dejan todo como lo dejaron hoy, es un gran ejemplo para nuestra gente, para nuestro país y sobre todo que se pierde y hay que levantarse otra vez, esa que no hay otra.
1: Dicen que los segundos nadie se acuerda, pero vos sabés que a ustedes los van a querer recibir igual que si hubieran sido campeones del mundo hoy, ¿no?
0: Bueno, yo sí que me acuerdo de los segundos, porque cuesta un montón llegar hasta acá y creo que hay que darle una validez enorme, lógico que nos gustaría haber ganado, pero... agradecimiento, hoy es la única palabra que tengo, y tristeza, lógico, pero cuando dejas todo así, después se puede jugar bien o mal, pero cuando dejas todo así, es muy difícil reprochar algo, es muy difícil.
2: Señoras y señores, bienvenidos al Fogón Virtual de las Madrugadas, bienvenidos a El Alargue, un alargue especial, por supuesto. Siempre duele una derrota, ahora... cuando pasen los días y se cierren las heridas, vamos a hablar de este gran ciclo de Scaloni que, como siempre digo yo, nos acostumbró mal, ¿eh? Porque creo que, salvo el primer torneo que jugó Scaloni, tenemos que venir a este como peor, entre comillas, resultado. Es una cosa de locos, por eso, nada más que desde mi parte agradecimiento. Por supuesto que después decís, che, pero ¿por qué pusiste a este? ¿Por qué pusiste al otro? Bueno, arrancamos el alargue especial de 2001. Después va a ver Sacamoco, vamos a tratar de ponerle alegría, saltemos, qué sé yo. Escuché mucho ruido acá en el barrio, ¿eh? Así, rápido y sin anestesia, voy a ir con Quique. Hola, Quiquito.
3: Hola, Calito, ¿cómo andás? Bueno, creo que lo que escuchábamos recién de Scaloni resume el sentimiento popular. El camino es este y cuando vos morís, tenés que morir de esa manera, de pie. No, era una excepción, por suerte lo veníamos marcando. Ganar todo el tiempo era una excepción. El hombre pierde más de lo que gana. Uh-huh. Y este tipo había sacado, como bien lo marcaste recién, un tercer puesto en la Copa América del año 2019. Uh-huh. Y este segundo puesto en la Copa del Mundo. Perdimos ante quien para mí fue el mejor seleccionado de la Copa del Mundo.
2: Sí, sí, tremendo, tremendo.
3: Entonces vos perdiste ante un seleccionado que te superó, no es que te ganó de chiripa, no. Que mereció ganar y que vos... llegaste a donde llegaste en el partido, digo, al tiempo extra, por el Dibu Martínez, porque el Dibu apareció cuando tenía que aparecer. Después, yo creo que lo voy a dejar para otro momento, hacer ese análisis fino cuanto a lo que a mí no me pareció y no me gustó. Gratitud plena para un seleccionado que lo ha dado todo, pero cuando a mí me dejas un mensaje, como esta selección lo ha dejado, ya está, yo estoy hecho. Aquella selección de Sabella en 2014 dejó un mensaje más allá de perder con Alemania. Y esta de Scaloni, que venía de ser campeón del mundo y de defender el cinturón a la cual todos le querían ganar. ¿Quién nos ganó? España. El mejor seleccionado de la Copa del Mundo. Chapó y felicitaciones. Ahora, déjame con este mensaje. El mensaje de la perseverancia, el mensaje de tener los pies sobre la tierra y del saber que no siempre se gana y el ganar siempre, a veces, termina siendo una excepción.
2: Sí, voy a leer de tantos mensajes, por supuesto hay gente acá, salvo algún desubicado que siempre está, siempre hay alguno en las redes sociales que escribe alguna cosa y vos decís, este está con algún problemita, ¿no? No, te das cuenta cómo escribe, no es normal que escriba las cosas, que entonces lo dejas pasar. Pero este mensaje de Murielo, que es uno de los que está tanto en Twitter, me pareció un poco una síntesis buena, ¿no? Aunque yo le voy a agregar algo que para mí está... no estoy de acuerdo. Dice, podremos hacer 1000 evaluaciones, el planteo, no repetir el equipo de Inglaterra. ¿Qué le podés decir a Scaloni? Estuviste obligado a cambiar todo por lesiones. Ahora, pues, si querés, analizamos el partido. Terminaste con Lautaro en el banco porque se te lesionaron todos. Y encima, España jugó mejor al fin y al cabo. Dice, mucho mejor. Ya está. Y acá dice, fin de un ciclo inolvidable. ¿Fin de qué ciclo? Porque...
3: no, yo creo que habla de algunos jugadores.
2: Ah.
3: A ver, pienso, Messi, bueno, quizás Messi. De Paul, Otamendi, que ya había anunciado que se retiraba. Yo creo que se refiere a esos ciclos.
2: Claro.
3: Después, si empezás a repasar y haces el trazado fino, la mayoría de los campeones del mundo de Qatar te van a quedar. Pero cuando hablas de fin de ciclo, me parece que es principalmente por el 10 que nos ha representado de la mejor manera, ¿no?
2: Ah, 39, el pibe se preparó de una cosa. Tuvo una gran Copa del Mundo de Messi. Dice, queríamos otro desenlace para el mejor de la historia, no se pudo. Solo resta agradecer, por supuesto, los jugadores, vos lo ves, algunos calientes, otros tristes. Entendible, pero. Pero nada, después...
3: Se superó la mejor selección del momento. Y no hay nada para reprocharse.
2: Nada.
3: Si vos hubieses perdido... A ver, yo no es consuelo de pavo.
2: No.
3: Antes de perder con Inglaterra o con Francia, prefiero con España, toda la vida. Pero además, más allá de la pica que hay y que se ha transformado en los últimos años, ni que hablar con Inglaterra por la historia y por Francia por los últimos duelos, España es mejor. Y te superó ganando bien. Te superó bien, de hecho para mí mereció que no exista el alargue. Por Dibu Martínez llegamos al alargue. La Argentina nunca encontró el partido, nunca se sintió cómoda. Estaba físicamente, hay que marcarlo, deshilachada. Ante un seleccionado que no había jugado tiempos extras, que venía de otra manera, con figuras ya más descansadas, que había jugado un día antes. ¿Sí?
2: Bueno, para
3: reprochar. No,
2: yo si querés que me queje de algo, primero, se tiraron todo el partido. Segundo, las chiquitas del árbitro me parece que no nos dio ninguna.
3: Y genera dudas la de la primera amarilla de Enzo Fernández.
2: Bueno, entonces.
3: Pero, el árbitro.
2: No. Pero sí que cuando todos los pelotudos que decían, porque Argentina lo ayudan, la chota no ayudan. Argentina juega un día después.
3: Pero no traigas a la mesa a los giles que hablan y dicen.
2: No, pero pues yo se lo. Yo
3: el sé mensaje, que, no el le mensaje va entrar, que ha bajado no Scaloni y Calito y esta selección es conmovedor. Y te iba a proponer algo al aire, no sé qué te parece.
2: Y no, si ya te.
3: Viste que siempre la película la hicimos con los campeones del mundo. Yo armaría una película con el partido ante Inglaterra, porque ese partido no lo podemos dejar en el olvido.
2: Está bien.
3: Todos los 15. Escucha, todos los 15.
2: ¿Y quién la va a hacer? ¿Quién la va a editar?
3: Yo me encargo de que Cachita la prepare.
2: Listo, dale. Yo ahora.
3: Te digo, verdad,
2: a ver,
3: me gustaría una película del 15 de julio, de lo que fue la victoria ante Inglaterra, y todos los 15 ponemos la película de Argentina-Inglaterra.
2: Está bien.
3: Porque no podemos dejar en el olvido lo que fue, para mí, y no es un título, pero sí la victoria de la Copa del Mundo. No lo podemos dejar olvidar.
2: Sí, señor. Sí, señor.
3: Dale. Dale.
2: Yo la banco, si hay alguien que lo pueda hacer.
3: Yo me encargo, te estoy diciendo.
2: Bueno, para.
3: Estoy dispuesto a laburar por vos.
2: Bah.
3: O por lo menos para asumir ese protagonismo, ¿no?
2: En fin. Bueno, vamos arrancando.
3: De a poquito, vamos calentando motores.
2: 11, 23, 24, 22, 22 es el número de WhatsApp, cali.fidalgo en Instagram. El alargue en Facebook, @ Quique Pellenberg. Está arrancando el alargue, un alargue especial.
4: Dale, Cali, por favor.
2: Hoy, bueno, nos abrazamos y estamos acá. Y mañana se nos pasará y ya está. Y ahí hay que, insisto, hoy es difícil hacer un programa de radio. Porque más allá de que seas un profesional o no, sos hincha. Llegamos roto todo. Yo creo que los hinchas o los simpatizantes o lo que le quieras decir, llegamos tan roto como los jugadores. No es que jugamos, pero lo que sufrimos este mundial. Y perdón,
3: cuando llegamos así, como con la lengua afuera, ¿viste?
2: Y perdón el pronóstico que hice hace cuánto, 40 días. Perdón.
3: Sos crack.
2: Perdón.
3: Sos crack.
5: Bueno, está bien, nada de fútbol.
3: Bueno. Vamos a llegar a la final.
2: Sí.
3: Como en el Mundial del 90.
2: Sí, que no es. A ver.
3: En la final, no sé, no me hago cargo.
2: Sí, exactamente. No me hago cargo, pero es una manera de decir.
3: Era brava la final.
2: No, sí, pero no se puede comparar con el Mundial 90. Por cómo llegó Argentina a ese mundial, por cómo
3: a
2: llegó.
3: Los tumbos, claro.
2: Esta Argentina.
3: Total.
2: En la efectividad, yo creo que esto lo vamos a comentar varias veces en la noche. Hoy va a ser una noche de redundancias. La radio es redundancia. Pero bueno, llegó al límite la selección. Ya arrancó el mundial con. Ya nada, no es que uno está justificando nada. Estamos contando lo que pensamos y que nos parece. Por supuesto, nos ganó un equipo mejor, punto. Ya está, a otra cosa. Por supuesto, en el final estaban medio cagaditos también, ¿eh?
3: Que no entró la de Senesi, no lo puedo creer todavía.
2: No entró la de Senesi, la de Juliano.
3: ¿Vos viste lo que fue el partido Messi? Porque Messi no apareció. Ahora, se encendió, le metió a Juliano un pase bárbaro. Yo te juro, la de Senesi la vi adentro.
2: Bueno,
3: no entiendo cómo no entró.
2: Pero así como
3: y la
2: no.
3: La de Juliano sobre el final. Bueno, ya está,
2: Y pregúntale a ellos cuántas no entraron tampoco.
3: Ya está. Bueno, está bien, pero te quedás con el último.
2: Ya
3: lo de Argentina fue de arrebato sobre el final. sabiendo que no merecíamos, pero nos abrazábamos a los penales y a las manos de Dibu.
2: Sí, sí.
3: La verdad que en el alargue firmamos el empate ya.
2: Sí, sí, sí.
3: De hecho,
2: sí.
3: No pateamos al arco, salvo la de Giuliano y la de Senesi, no pateamos al arco. No,
2: tremendo el planteo que te hace España, que te...
3: No, te dejó...
2: O sea, jugamos como yo quería.
3: Redujo a Francia, la mínima expresión.
2: Francia,
3: Redujo a Francia. Pero bueno, ya está. Me parece que hemos vivido una Copa del Mundo cuando hagamos un balance interesante desde lo futbolístico, cargada de emociones. Y con este mensaje que nos deja Scaloni y todos los muchachos, que nunca hay que bajar la guardia. Y ojalá que no quede tan en el olvido este Mundial y que sigamos, entre comillas, un poquito más unidos, ¿sí?
2: Sí.
3: Como esta selección nos unió durante 40 días. Digo, ¿no? Que empecemos a sellar un poquito la grieta.
2: Sí, creo, difícil.
3: Dificilísimo. Pero ¿sabes qué? De alguna ilusión me tengo que abrazar.
2: Sí. Muy, muy agradecidos. La verdad, el que me quiera sacar del eje no me va a poder sacar. Insisto, es muy fácil desde el sillón, desde una radio, de cualquier lado hablar, pero los que estaban ahí dieron todo lo que pudieron. Hoy lo veía en la Fórmula 1, que medio me ayudó, hoy no, ayer, a no estar tan nervioso para este partido de la final. Entonces, bueno, me fui a ver la Fórmula 1. Franco. Después me fui a los comentarios. Me entré a cruzar con gente que escribía en las redes sociales de la radio, de nuestra radio. Yo creo que le vamos a tener que dar alguna. Nos vamos a tener que juntar los que laburamos acá en esta radio y dar algunas lecciones sobre automovilismo. Así como yo digo que no sé nada de fútbol, hay un montón de gente que no sabe nada de automovilismo y sale a minimizar. Es más, ni siquiera viendo la carrera.
3: ¿Pero para en esta radio?
2: Oyentes. Oyentes, okay. en la red nuestra. No la red de la larga, sino oyente que me crucé con un par que la gente escribe boludez en las redes.
3: Los francos conmovedores.
2: Claro,
3: ya no sé cómo tildarlo.
2: No, porque Chocapinto, salió décima, siempre décimo. Y lo que no vieron la carrera, primero, vuelvo, tenía un auto al principio del campeonato para salir 9 o 10. Porque son carreras de auto. Tienen que aprender lo que no saben, que son carreras de auto. Entonces, lo máximo que puede dar con ese auto es 9 o 10. Si está encima de eso, es toda de él. Pero ahora ni siquiera ya Racing Bulls y Audi, con las mejoras, han superado a Alpine. Sin embargo, Franco tuvo una largada extraordinaria. Pero además, vayan a ver, antes de que nos tiren en el nuestro Facebook... Fíjense cómo pasa dos autos. Viene Lawson con Gasly intentando pasarse entre ellos y los pasa a los dos. Bueno, ese tipo de maniobras hay muy pocas en la historia. En el mismo Spa creo que hay que ir a Hakkinen y Schumacher, y el que estaba peleando ahí era Sonta, que venía rezagado. No, ni siquiera es como esa. Sí que es un carrerón, Franco. Es un carrerón y le permitió que Alpine todavía sea el quinto equipo en la Fórmula 1. Pero bueno, viene otro y dice, y minimizan el esfuerzo de todos los deportistas argentinos. Nosotros, porque hablamos todo de la selección, por supuesto, esta selección es el deporte más popular. Pero yo les pido a los que todavía no entienden, que se informen un poquito, que no saquen, porque hay mucha frustración. Mucha gente que tiene, que liquida sus problemas criticando a toda esta gente que ha hecho un esfuerzo tremendo, de la selección, de los deportistas en general. Hay que ser menos resentido, porque lo único que hacemos es tomar veneno. Así que desde acá, por supuesto que eso no significa que uno lo critique. Diga, che, mirá, hizo mal los cambios, hizo una mala carrera, jugó mal un partido de tenis, el básquet, no sé qué. Pero después hay que apoyar con todo fervor a nuestro deportista, viejo. Por favor. Bueno, nada, me quería mezclar y de paso les digo que hizo un carrerón Franco. Y si pueden, en algún momento métanse a ver el videíto, que es espectacular, el rebase. El rebase, ¿te gustó? Bueno, nada más que pedir, loco. Gracias, muchachos, 11-23-24-22-22. Gali.fidalgo en Instagram, en la larga en Facebook, @ Quique Pellenberg. Lluvia aislada para este lunes, mínima 8, máxima 14. Y llovizna en la madrugada del martes. vengan a saludar, pasen a saludar, ¿eh? Vamos a compartir el 2000 lunes. Va a haber sacamoco, por supuesto. Le vamos a poner baile y alegría al 2000 lunes. Porque donde se vaya pasando la calentura y la tristeza, lógica, porque uno siempre quiere ganar, pero no siempre se puede, ¿eh, Quique?
3: No siempre se puede. Y por eso hay que marcar esto de haber llegado a una final, como lo escuchamos al técnico argentino, a Lionel Scaloni, de que hay que acordarse de los segundos. Es una pavada, de los segundos nadie se acuerda, porque esta selección deja mucho, mucho para seguir construyendo, como dejó aquella segunda selección de Isabela en 2014. Bueno, hay que seguir trabajando, porque imagínate que si vos saliste segundo de un mundial, estás muy cerca de volver a ser primero. Bueno, seguir corrigiendo esos pequeños detalles para volver a estar en lo más alto, que en definitiva estuviste en el partido que el mundo vio. Y eso para mí es un premio gigante, Calito.
0: ¿Qué les voy a decir? Estamos tristes porque no pudimos llevar la copa. Agradecimiento enorme a todo el público, a toda la gente que hoy nos ha llevado esa poca fuerza que nos quedaba. Ellos nos han llevado a intentar llegar hasta el final con el partido abierto. Y nada, no ha podido ser. Ellos fueron justo vencedores, esa es la realidad. Hay que reconocerlos. Y faltó poquito, la verdad. Solo queda agradecer a mis jugadores, a toda la gente que ha sido, bueno, que ha dado una mano enorme para poder llegar a otra final del mundo. Y nada, ya está, ahora el partido terminó y hay que seguir. Como siempre decimos, cuando se gana está todo bien y cuando se pierde no todo es malo. Así que agradecimiento es la única palabra que me sale, y al público también. Estarán sufriendo como nosotros, pero son momentos también para fortalecer a todo un país, a toda la gente, que se puede perder y hay que resetearse y volver a empezar.
6: Lionel, buenas tardes. Gustavo Yarroch para Radio La Red. Bueno, ya reconociste obviamente la superioridad de España. Te quiero preguntar si pudo haber influido en eso el desgaste físico con el que evidentemente llegó el equipo. Eso, si tuvo algo que ver, para a tu entender. Y después te quiero preguntar qué te pareció la expulsión de Enzo Fernández.
0: Es evidente que hoy pasaron muchas cosas negativas con el tema de las lesiones en puestos claves que no lo esperábamos. Y tuvimos que cambiar a 3 jugadores de 4 de la defensa. Y eso no es una excusa, pero sí es verdad. El desgaste ha sido enorme. Estos chicos han llegado de la manera mejor posible. Han dado el último esfuerzo. Pero contra un equipo así, si no llegás en las mejores condiciones, bueno, lo podés padecer. Pero si hay un equipo que podía haber dejado el partido abierto hasta el final, éramos nosotros. De lo contrario, otro equipo hoy, a lo mejor el partido hubiera terminado de otra manera. Y estoy orgulloso de cómo han competido. Y la verdad, te soy sincero, en el momento que nos hacen el gol, yo creo que era el momento que nosotros estábamos sabiendo que íbamos a llegar hasta el final y que íbamos a tener alguna. Pero bueno, esto es el fútbol, lo lindo de este deporte. Hoy nos toca la parte negativa, la parte, no digo negativa, está mal dicho, la parte triste, digamos, de no poder ganar. Pero hay que seguir, hay que levantarse y hay que seguir. Ah, la expulsión de Enzo, ¿qué cree? No me acuerdo, yo creo que la primera se la puede evitar el árbitro. Pero bueno, es lo que hay. Él nunca pensó que la segunda la tenía que sacar en ese momento. ¿Sabes? Los árbitros, yo eso hablaba con él, con mi inglés un poco extraño ahí. A ver, lógicamente es una final del mundo y yo creo que hay cosas que las se podían evitar, pero bueno, ya está, no hay reproches.
7: Hola, Lionel, Néstor Clivati, del Espectador. Es una conferencia extraña. Muchas veces dijiste, alguna vez va a tocar venir alguna con un traspiés, con una derrota, ¿no? Y hay elogios, parece raro, ¿no? Hay elogios, gratitud. También nosotros estamos aquí en esta final gracias a tu equipo, gracias a tu cuerpo técnico. Pero evidentemente el equipo en el final se deterioró, se lo vio muy afectado físicamente. Te pregunto, con todo lo que tuvo que sortear durante este campeonato para estar aquí, pero hoy en una actuación, si se quiere, pálida, ¿nos ilusionamos de más los argentinos con este equipo para esta tarde, teniendo en cuenta esos antecedentes? Gracias,
8: No, Néstor, yo creo que hay que darle valor al rival. Y aún así, siendo yo creo ellos superior, era un momento del partido que hasta el minuto 80, 85 habían tenido situaciones, pero me hubiera gustado ver qué pasaba si quedábamos con 11. La verdad que fuimos sorteando obstáculos todo el mundial de manera increíble. Y hoy se juntaron demasiadas cosas. La primera, que el equipo rival juega bien, indudable. Y después muchos aspectos que fueron llevando a que el equipo, bueno, a realizar cambios por lo que pasó, por las lesiones, por la expulsión, y ello va cambiando. Al final los cambios que pudimos hacer fueron más por lesión, y no pudimos hacer el retoque que nos hubiera gustado si era posible. Pero yo creo que decir algún reproche a ellos sería, de mi parte, no me lo permitiría en mi vida. Yo solo tengo palabras de agradecimiento eternas para este grupo, que yo creo que no, ojalá lo podamos repetir alguna vez, ojalá la selección pueda repetir lo que se ha conseguido hasta el final. Es muy difícil lo que ha conseguido este equipo, es muy difícil. Duele no haber podido competir hoy en el sentido de futbolístico, pero bueno, no hay mucho más para reclamar.
9: Fernando Cis para Dispor Radio y para Dona Amarilla. Siempre dijiste que había algo que no negocia tu equipo, y es dejarlo último hasta el último minuto. Te quería preguntar si Nico Tagliafico, le preguntaste 4 veces si quería salir y te dijo que no, sintetiza eso de lo que vos dijiste. Y lo otro, nos dijiste hasta el hartazgo que disfrutemos hasta Messi, hasta el último día. Hoy, ¿cuál es el mensaje para el argentino? Gracias.
8: Bueno, lo de Nico Tagliafico es lo que uno quiere para un jugador de la selección argentina. Yo creo que hizo un partidazo, no quería salir, y porque si salía él, a nosotros nos iba a complicar aún más la situación. No teníamos que poner gente que pueda defender, y él me dijo que no, que estaba bien, aunque ya sabíamos cómo estaba. Pero bueno, eso es el ADN que se lleva este equipo, y estoy muy orgulloso de él y de todos los compañeros. No tengo reproches para ninguno. Y ¿al argentino o a Leo? ¿Qué leo? ¿Al público? No, al público. Nada, yo recuerdo las palabras de Isabela. ¿Dónde fue que la dijo, Nico? En la casa de gobierno, esa que duele en el alma y todo eso.
10: En el predio.
8: Si las pudiera repetir, no las tengo en la cabeza, pero guárdense eso que dijo Alejandro ese día, que nos duele en el alma no haber podido llevar la copa, pero es un orgullo cómo han competido. Hemos llegado a esta final en unas condiciones que a lo mejor podían haber sido mejores, y aún así estuvimos a nada de poder competirla. Y nada, bueno, esto es el entrenador, está satisfecho con su jugador, y espero que su gente también. Es lo único que se le puede pedir a un jugador de la selección argentina, dar todo hasta el final, y eso yo creo que lo hicieron y lo hicieron bien.
11: Lionel, ¿cómo te va? Nacho Genovart, estamos en vivo para Carnaval. Te quiero preguntar sobre Leo. Recién Fernando te preguntaba y te decía que disfrutemos. Vos lo veías competir, como lo vimos nosotros, de la forma en que lo hizo, logrando este subcampeonato. Es un animal tremendo. ¿Agranda aún más este Mundial su figura?
8: No, yo creo que ya su figura ya está... Tiene 39 años, muchacho. Es una cosa increíble. Yo de mi parte ya sabía, tenía clarísimo que iba a jugar hasta que él quiera, y sus jugadores, sus compañeros y toda su gente se iban a brindar por él. Espero que esté orgulloso de sus compañeros, y yo creo que sí. Espero que la gente esté orgullosa de su equipo, que se esté orgullosa de él, de lo que ha hecho, y es el mejor futbolista que ha pisado un campo de fútbol, a mi entender. No va a cambiar nada. A pesar de que fue increíble lo que hizo este Mundial, no hubiera cambiado nada anteriormente.
12: Lionel, acá Gregorio para Telefe. Creo que lo que hay en el aire es una mezcla de entre angustia y agradecimiento. Y me quedo con la parte del agradecimiento. Los grupos de WhatsApp, las redes sociales, el lugar donde suele ser bastante hostil, no hay más que palabras de agradecimiento para tu grupo y para el equipo. Vimos la imagen de Lionel Messi llorando con los jugadores y la gente cantaba más fuerte que en el partido. Te quiero preguntar por eso, si te quedas con eso como una victoria, que la gente empezando a entender que a veces se gana, a veces se pierde, pero están agradecidos con el equipo.
8: Sí, yo creo que es difícil hacerle entender a la gente que disfrute igual un subcampeonato, es muy difícil. Y que sepamos que es un triunfo también. Es muy difícil hacerle entender a la gente. Yo espero y deseo, por lo que vos me estás diciendo, que la gente es consciente de lo que se ha conseguido, de la manera que se ha conseguido, sobre todo. Yo ya lloré todo lo que tenía que llorar en el vestuario, por eso no me ven que estoy llorando, pero la verdad que yo le tengo que agradecer a este grupo porque han sido unos guerreros, es la realidad. Y hemos competido contra un equipo que es un gran equipo y a cada uno de los futbolistas españoles que nos venían a saludar nos decían que les sorprendía la manera que teníamos de competir. Eso está bueno y ojalá las futuras generaciones se hagan eco de esto, porque nosotros ese ADN lo tenemos y lo vamos a seguir teniendo.
10: Leo, ¿cómo te va? Juan Pablo Ferrari del diario Hoy de La Plata. La gloria de Qatar y de las Copas América es inmaculada, no se toca, no se empaña. Nosotros también estamos acá un poco siguiendo a la selección desde el primer día y quería preguntarte, al margen del sentimiento que te invade en este momento, si pudiste hablar con Messi después del Mundial que hizo, si podemos confirmar o vos podés confirmar, te confirmó a vos de que hoy fue el último partido, no sé si lo hablaste, por eso te pregunto.
8: No.
10: Y también te quería preguntar por vos, lo dijiste, tenés contrato hasta diciembre, pero después de este Mundial la gente quiere que sigas, ¿qué vas a hacer?
8: La verdad que no hablé con Leo, con respecto a mí... Voy a hablar con el presidente, yo más o menos tengo una idea de lo que quiero hacer, cumpliré el contrato y después veo, la verdad que siento la necesidad también de pensar, porque ya no sé si va a poder hacer algo tan grande como esto y a lo mejor, bueno, habría que hablarlo. Yo al presidente le estoy agradecido por haberme dado la oportunidad esta, de estar en el lugar

de estar en el lugar que estoy, es el lugar soñado para todos. Hemos intentado hasta el último momento dar el máximo como cuerpo técnico, los jugadores, y creo que es justo que me pueda tomar este tiempo y pensarlo. Este lugar es maravilloso. Es un lugar soñado que en mi vida pensé que, a ver si paro porque no soy capaz, en mi vida pensé que pensamos todos los chicos del cuerpo técnico estar en ese lugar. Entonces, para seguir se necesitan un montón de cosas, sobre todo volver a resetearse, volver a formar un grupo como este. Que difícilmente se vuelve a formar. Y me duele el alma. Lo siento. Vamos.

0: Vi algunos atisbos viendo Copa Argentina.
1: Escuchá. Fracaso de River.
0: Sí, ahora vamos.
1: No, pero yo creo que, escucha, yeah. Como estaba en el medio de la final de la Copa del Mundo,
0: sí.
1: Quizás hasta se minimiza. Bueno, de hecho lo hizo, habló Coudet, dijo y habló de un fracaso rotundo.
0: Sí, le pegó,
1: eliminado de la Copa Argentina en 16avos de final.
0: Le pegó a la dirigencia. No, pero te digo, ver eso. Y estamos en el albor del mundial.
1: Bueno, una depresión. Ya te vas a ir acostumbrando, Picarón.
0: ¿Cuánto tardamos? ¿Vos te acordás cuánto tardamos en acostumbrarnos al campeonato argentino después del mundial? No.
1: 2 días.
0: No tardado.
1: No hacía. Escuchame una cosa, escúchame.
0: No.
1: Ya se terminaron los partidos del mundial. Ya hay que dejar atrás, dar vuelta a la página. Ayer sufrimos un golpe duro, más allá de un segundo puesto. Ahora hay que pensar en el fútbol argentino. El fútbol subcampeón del mundo.
0: Claro.
1: Escúchame. Arranca el jueves. ¿Qué te ríes?
0: No, escucha, sos un pelotudo.
1: Arranca el jueves. Sí. Arranca el jueves. El campeonato grande en la Argentina. 15 partidos por fecha. ¿Qué liga tiene 15
0: claro,
1: partidos por fecha?
0: Claro, hermoso toda la
1: cosa. Pero no te rías, te estoy hablando en serio.
0: No me río, que me voy a reír si tengo una calentura bárbaro.
1: Bueno, llorá. Escucha, ¿querés que repasemos
0: no sé qué
1: la
0: hacer,
1: fecha?
0: ¿Vos querés que te diga que lo que me pasa en este momento? No sé si
1: yo. Yo quiero que me digas lo que sentís.
0: Es que no sé, tengo una mezcla de sensaciones. Que no sé si me río, lloro, no sé.
1: Pero sensaciones lindas, feas.
0: De todo, hay de todo en este
1: hay
0: cuerpo.
1: De todo.
0: En este cuerpo. Bueno.
1: ¿Tenés para anotar la cosa? ¿La fecha?
0: La cosa.
1: La fecha número 1.
0: La cosa.
1: Sí.
0: La cosa, el coso.
1: La collita, la colla.
0: El coso, dale. No, pero decime 3 partidos, porque si no.
1: Vamos, cosa.
0: Dale.
1: Bueno,
0: sí.
1: Bueno, arranca el jueves.
0: El jueves arranca
1: arranca el jueves el campeonato, querido.
0: Bien, a ver. ¿Quién va a jugar?
1: Mira, el jueves a las 7:30 de la tarde. Para alquilar balcones, Calito.
0: ¿Quién?
1: En Córdoba juega el campeón. Pues, no sé si ya dejaste atrás, pero Belgrano es el campeón del fútbol argentino.
0: Sí, ya ni me acuerdo qué pasó.
1: Le ganó la final a River, querido.
0: Bueno.
1: Bueno, Belgrano, el campeón flamante del fútbol argentino, quien ya sacó boleto directo a la Copa Libertadores del año próximo, recibe a Rosario Central. 7:30 de la tarde. Además, 7:30 en Junín, Sarmiento Argentino Juniors y 21:45, Defensa y Justicia Aldo Civi. Eso sí. El jueves. El viernes, 5:45 de la tarde en Mendoza, Gimnasia Central Córdoba. A las 7, Racing Gimnasia y Vélez Instituto. Y 21:15 van a jugar Huracán Banfield y Platense ante Unión. Entendiendo también que esta semana se van a jugar los playoffs o 16avos de final de la Copa Sudamericana, donde, por ejemplo, el jueves juega Boca de local ante O'Higgins. Empezamos una semana que me parece que rápidamente te vas a olvidar de lo que fue la fiebre del Mundial.
0: No sé. A mí me va a costar más que a vos. Vos porque tenés muchas cosas que hacer, yo no.
1: Pero escuchame una cosa.
0: Sí.
1: Mirá, tenemos Copa Sudamericana, el Campeonato Argentino.

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13: Qué refrescante es.

Efemérides deportivas. 20 de julio. Un día como hoy del año 1902, la selección argentina jugaba su primer partido en la historia en Montevideo, en el estadio del Paso Molino, propiedad del club Albion. Argentina goleaba 6-0 Uruguay, con goles marcados por Dickinson, Arimalo en contra, Morgan, Carve en contra, Anderson y Jorge Brown. Argentina listaba a La Foria, Leslie y Buchanan. Dugan, Charles Buchanan y Ernesto Brown, Moore, Dickinson, Morgan, Anderson y Jorge Gibson Brown. El 20 de julio de 1947, la Bombonera se enfrentaba en Racing Independiente. La Academia estaba en los últimos lugares y los rojos peleando el campeonato. Ganó Racing 3-2, con dos goles de Rubén Bravo y uno de Dipache, descontando de Leva y Fernández para el rojo. El 20 de julio de 1986, Pedro Catalano se ausentaba del arco del Deportivo Español por última vez antes de iniciar la serie de 333 partidos consecutivos. Fue en el empate de los españolistas 1-1 en Rosario ante Central.

En aquel partido el arquero de Español fue Sergio García y el gol en Rosario lo convirtió el uruguayo Víctor Hugo Andrada. Un día como hoy de 1991, hazaña de Racing, dirigido por Roberto Perfumo, pasaba de ronda en la liguilla Prelibertadores al superar por 5-1 a Vélez, con goles de Ábalos, Rubén Paz, Norberto Ortega Sánchez de penal, Juan Ramón Fleita y Jorge Borelli. En el partido de ida había ganado Vélez 3-0 en Liniers. Y un día como hoy de 2001, Javier Pedro Saviola era presentado como nuevo jugador de Barcelona de España.

0: Bueno, nada que reprochar, ¿no? Dieron todo lo que pudieron. ¿Qué quiere que te diga? Sí, ahora podemos estar un poco triste, un poco caliente, un poco enojado, qué sé yo. Pero ya se nos va a pasar y bueno, cuando rebobinemos va a decir, che, demasiado bien se dio todo, ¿no? Pero bueno, uno siempre quiere más, ¿qué va a hacer? Voy a hablar con Elías y voy a hablar con Umbi. Con Umbi, con Elías. Hola, Umbi, ¿cómo andás?
1: Yo soy Cali, buenas madrugadas, acá estamos.
0: Bueno, acá estamos, ¿y aquí estamos y qué? Dame una palabra, hijo, sacame una palabra. La puta que lo parió.
1: Y bueno, con la frente en alto. Realmente nada que reprochar, como decía vos, y la verdad que un equipo que lo dio todo y con un capitán que se va, digo, a pesar de estar del subcampeonato, se va con honores, ¿no? Y habiendo marcado. Me parece, bueno, no sé, no quería entrar todavía en la charla.
0: Dale, arranca. No pasa nada.
1: Bueno, después el día lo va a hacer mejor, pero digo, me parece que no salió nada y claramente hubo una disminución física, ¿no? Se notó que el equipo argentino no llegó óptimo, ¿no? Estaban varios golpeados y habían secuelas de, no del partido anterior, sino de los partidos anteriores y también de todo lo que ha pasado a lo largo del Mundial también. Y aún así, digo, el haber mantenido el 0-0 con un dominio absoluto de España, haberse defendido con uñas y dientes e incluso estar muy cerca de empatarlos ahí sobre el final, digo, es un equipo que sigue metiendo miedo, ¿no? Es un león herido, mal herido, que sigue pegando zarpazos, ¿no? Y eso yo creo que gana la consideración del mundo.
0: Sí, señor. Bueno, yo sé que hablar del árbitro, todas las chiquitas tampoco, también. O sea, nos dominaron, o sea, con o sin árbitro nos dominaron, pero las chiquitas, hubo un par ahí que... Sí. Hola, Elías.
2: ¿Cómo andan, muchachos? Sí, a ver, ganó bien España, no hay nada para discutir, me parece, desde el punto de vista futbolístico, y eso hay que reconocerlo. España pudo ser España en cuanto a su manera de jugar, y Argentina estuvo muy incómoda en prácticamente durante todo el desarrollo. Por supuesto que estuvo la entrega, por supuesto que estuvo el corazón de siempre. Es más, con la disminución física de varios jugadores y con un jugador menos, siguió peleando hasta el final y de hecho tuvo dos situaciones muy claras, minuto 119 y minuto 120, es decir... En cuanto a la entrega y al legado y todo eso, ya lo tenemos claro que es importantísimo, pero en esta final las cosas no salieron, el rival jugó mejor, y si yo tuviera que decir algo que me dio un poquito de pena es la lesión de un par de jugadores, porque eso condicionó todo. Hacer cambios e impidió tener a mano cambios para quizás torcer el rumbo del partido. Cuando vos tenés que hacer cambio por obligación, por lesiones, y no te permite quizás hacer otro tipo de razonamiento para ver si podés dar vuelta cómo viene la mano en el partido. Pero bueno, son detalles, son cosas que pasan en los partidos. Estas son horas, por supuesto, de estar un poco bajoneado, de masticar bronca. Pero hay que reconocer que el rival fue superior, que ganó bien, que más allá de los pequeños detalles que podamos encontrar, es un justo campeón, y que Argentina dio batalla con sus armas hasta el final. Y por supuesto que creo que lo más importante no es por ahí la foto que nos deja este último partido, sino el proceso de estos 4 o 5 años, todas las finales a las que se llegaron, las finales que se ganaron, el modo en que se hicieron las cosas, y bueno, con la autocrítica o con el análisis que se hará de aquí en más, seguir construyendo a partir de esta manera de encarar las cosas.
0: Bien, voy a ir leyendo algunos mensajes de los oyentes mientras vamos hablando entre nosotros. Dice Gaby, creo que Gaby es de La Plata, nunca sé, Gaby, pónganme siempre, por más que sepan que de Gonet, sí. Dice, ¿qué se le puede decir a este grupo de jugadores y el cuerpo técnico? Más que gracias por dejar bien alto el prestigio del fútbol argentino. Jugaron dos finales seguidas, en realidad dos finales mundiales seguidas. O en realidad jugaron ¿cuánto? ¿Cuatro finales? ¿Cuatro?
2: Cinco
0: finales. Cinco finales jugaron la selección de Scaloni. Ganaron la final más épica de la historia y perdieron en el alargue con un gran equipo. Levantaron 3 partidos que parecían perdidos y consiguieron que Inglaterra rugara. Ni un reproche, no. Nada. nada. Después de sí, o decir, ¿por qué no lo puso a tal? ¿Por qué no hizo tal cosa? ¿Por qué no hizo tal otra? Bueno, eso sí, eso. Pero como dijo Menotti, vos no sabés nada, vos nada, vos no vas a cambiar nada. Nosotros no sabemos cómo está cada uno. Insisto, ¿podemos hacer un comentario? Sí, por supuesto. Pero ¿qué vamos a reprochar a este ciclo de Scaloni? Que lo peor creo fueron el primer torneo, que llegaron a semifinales, ¿no?
2: Sí, no hay para reprochar, no hay nada, todo lo contrario, hay para elogiar, hay para agradecer, y bueno, que en este partido no hayan salido las cosas como todo el mundo deseaba, bueno, está dentro de los cálculos, porque además jugaste contra una selección de altísimo nivel, no es que lo jugaste contra un par la final, y bueno, y hay que aceptarlo, y hay que seguir construyendo, insisto, sobre estos cimientos que son muy pero muy potentes, muy pero muy importantes. Es la manera en que Argentina debe encarar las cosas. Tuvimos muchos éxitos, esta vez tuvimos un pequeño tropiezo en el último partido. Fue muy bueno el torneo que hizo Argentina, mostrando, quizás en el Mundial anterior mostró muchos pasajes de fútbol brillante, y en este mostró otros atributos que hacen también a equipos importantes, a equipos que han quedado marcados en la historia, y este, desde mi punto de vista, es el grupo de jugadores, por lo menos de la historia que yo vi, el más importante de la historia.
0: Los números, Elías, vos podés discutir, después cada uno tendrá su corazoncito, la estadística no miente. O sea, por resultados totales, me parece que no hay con qué darle a esta selección, porque puede empatar con la de Bilardo en los mundiales, una final ganada y una perdida, pero después sumarles las Copas América, la finalísima y la mar en coche, y no, ya está.
2: No, porque es la constancia en el éxito y en la manera de jugar. Insisto, no hay que quedarse, me parece, con la foto del último partido, sino con la película en general. Y entonces la constancia en el éxito y la constancia en el modo de jugar, de encarar las cosas futbolísticamente, mentalmente, espiritualmente, por eso creo que no hay que apartarse de eso, más allá de que ahora tengamos un poquito de sabor amargo en la boca.
0: Sí, ahora, porque además venimos de mucho sufrimiento, fueron partidos realmente de sufrimiento. Yo estoy agotado, la verdad que hoy no sé cómo estoy al aire, pero de verdad, de verdad, después, bueno, vamos a levantar porque hay que seguir, pero estoy molido a palos. Además, vi la carrera de Fórmula 1 para salir un poco del... Después vamos a hablar de Franco también, que hoy lo que hizo hoy Franco con la Pinto fue una cosa de locos. Eso demuestra la garra de los nuestros, en todos los niveles de todos los deportes. Pero bueno, tengo a Rubén de Ministro Rivadavia. Gracias, muchachos, por dejar bien alto los colores argentinos. Fran Parrilla, gracias por todo y la historia continúa. Carlos Merlo, gracias por todo, selección, gracias, capitán. Abrazo a Raúl Muslera. No me pongan emoji, muchachos, póngame algo para que pueda leer. Sergio Morales, realmente nada más que pedir. Bueno, nadie está reprochando nada, cosa que me parece fenomenal. Después, insisto, podemos hacer una, decir, no, ¿por qué no puso a este? ¿Por qué no puso al otro? ¿Por qué no sé qué? Elías, dale. Perdón, Umbi.
1: Sí, coincido con todos lo que están diciendo ustedes. Me parece que esta es también la sensación de la gente. Y después, bueno, también me pongo del lado del hincha español. Bueno, no sé, yo no conozco, no sé.
0: Déjate joder, ¿qué te va a poner?
1: No, pero escúchame. Una selección disminuida a la que dominaste seis tiempos, donde hiciste tu juego y te jugó gran parte del partido con uno menos, y no le pudiste, le hiciste uno ahí, en el último cuarto. Sí. Digo, el campeonato tapa todo, estás feliz, sos campeón del mundo, todo lo que quieras, pero no deja de ser, no te deja de quedar esa pizquita de injusticia, por un lado, porque tendrías que haber ganado por más goles, y segundo, digo, un rival durísimo, ¿no? Porque la verdad que se les venía la noche cuando empezó el segundo tiempo suplementario, ¿no?
0: Sí, el último tramo Argentina sacó ese extra que va más allá del fútbol, que es lo que tiene esta selección, sí. Porque futbolísticamente hoy insisto, bueno, ya lo dijo Elías, los cambios obligados también te hacen jugar menos, pero no habíamos llegado, ¿eh? Prácticamente Elías no habíamos llegado.
2: No. Las llegadas fueron en los últimos 10 minutos, donde ahí el equipo con mucho corazón y con mucho espíritu, a pesar de la inferioridad física de varios jugadores como Tagliafico y de la inferioridad numérica por la expulsión, metieron ahí ese par de jugadas, la de Giuliano que se va por arriba y la anterior, el desborde también de Giuliano que casi se la meten en contra. Es decir, ahí apretó Argentina, pero en lo que fue el mapa del partido, digamos, hay que reconocer que España fue superior. El Dibu creo que fue la figura del partido.
0: Tremendo, no sé cuántas la que atajó, y el Dibu no sé cuántas atajó.
2: Así que cuando pasan estas cosas, perdés merecidamente, hay que aceptarlo, hay que digerirlo. Y, por supuesto, como venimos diciendo, hay que agradecerle al equipo, al grupo, al cuerpo técnico, todo lo que nos dieron en todos estos años, en este torneo en particular, y seguir escribiendo la historia a partir de los postulados que este equipo ha sabido defender, mantener y exhibir en todo este tiempo.

Bueno, pasen a saludar, dejen sus mensajes en el 11 23 24 22 22, cali.fidalgo en Instagram, me la larga en Facebook. Bueno, es una noche, no sé si triste, sí, te bajonea un poco, pero bueno, va a seguir esto. Un abrazo a Ramón Andrés González, veterano de guerra de Malvinas, selección argentina, salud y gracias, serán eternos como los lauros de nuestra historia. Algunos no me dejan los nombres, tengo que adivinar, muchachos, no me la hagan difícil hoy, que ya. Por MCODG, ¿cómo? Ah, hermano. Dice, gracias, muchachos, un juego en donde se gana y se pierde. Hoy tocó perder otra vez, será a levantarse y seguir adelante. Pero no me dejaste ni el nombre ni cómo te llamás, porque tenés MCO, no me pones ni el nombre ni de dónde soy, yo tengo que adivinar, loquito, ¿sabes? No me la haga difícil hoy,

0: 11-23-24-22-22, Cali.Fidalgo en Instagram, el alargue en Facebook. Fran dice, no quiero escuchar a nadie nunca más decir que Argentina favorecida por los árbitros. Le pusieron un árbitro europeo que cobró absolutamente todas las chiquitas para España. Nos ganaron bien, pero el árbitro inclinó la cancha cobrando boludeces. Eso también, digo, más allá de que nos dominaron tácticamente, las que teníamos a favor, por supuesto. Alguno va a decir, ahora ustedes se quejan porque perdió Argentina, pero no. Hoy, la verdad que fue muy malo el arbitraje. Y bueno, un muchacho que tiene un historial con la justicia, etcétera, me resultó raro. Insisto, no necesitaba España tener un árbitro que le inclinara la cancha en las chiquitas. Insisto, alguno va a decir, bueno, qué sé yo. Sí. A ver, un billote. Ahí hay mucho olor, ruido a moto en Coso. Pará, te voy a silenciar. Pero también el árbitro no. O sea, las que podríamos haber tenido no las tuvimos, Elías,
1: Sí, pero creo que el partido no pasó por ahí. O sea, más allá de lo que pudo haber pasado en algunas jugadas chiquitas, la esencia del partido no pasó por ahí. La expulsión fue correcta. O sea, dos o tres jugadas importantes. El offside es lo que pudo haber sido el segundo gol de España. La expulsión de Enzo no estuvo correcto. Entiendo lo que dicen de las chiquitas, pero creo que de todas maneras la definición del partido no pasó por ahí.
0: Bien, bueno, sí, está bien. Está claro, pero si tenías alguna posibilidad de algo tras cartón.
1: Sí, eso contribuye al fastidio que te puede generar. Venís en un desarrollo que viene a contramano para vos y encima. Por ahí percibís que dos o tres chiquitas no te las pitan a favor y bueno, como que por ahí te incrementa ese mal humor que tenés en el momento, pero me refiero que España ganó por mérito propio, a eso voy.
0: No lo entiendo, Aníbal Francisco, que dice puro humo, se juega en equipo, no se depende de un supuesto Dios. Es que jugó no sé a qué te referí o qué mundial viste. Sí, la selección argentina, si hay algo que tiene, es equipo, grupo. Puede haber fallado, pero no entiendo el planteo. No sé si alguno escribe de caliente, muchachos, no nos vamos a pelear entre nosotros hoy, ¿no? Pero si hay algo que tiene este equipo, sí, fue más Messi dependiente que otros torneos, pero me parece que no. Justamente lo que tiene la Argentina es eso, el grupo, ¿no, Elías? O Umbi.
2: Sí, en todo caso, digo, que dependa de Messi no es... A ver, los partidos, Messi puede ser el diferente, puede ser el que defina, pero digo, los partidos no se plantearon como poniéndolo a Messi como el estandarte y jugando todos para Messi sin causa, ¿no? Sino porque justamente Messi es Messi. Y quizás también por eso ayer España intentó anularlo a Messi todo el tiempo y aún así, bueno, pudo hacer lo que pudo con las limitaciones que tuvo y a sus 39 años y si hubiese llegado un gol en cualquiera de estas dos situaciones del último minuto hubiesen sido justamente por otras acciones que pasaron por ahí no tan cerca de Messi, ¿no?
0: Gracias, selección, abrazo grande desde Mendoza, dice Marilila, la gallera Globito, lo dieron todo, perdieron ante un rival superior, deben quedarse satisfechos. Felicitaciones, chicos, y gracias, Messi. Los esperamos en casa con mucho orgullo. Andrés desde Tierra del Fuego, no se les puede reclamar absolutamente nada, dieron más que lo posible e hicieron que un equipo que había sido superior la transpirase hasta el final. Gracias, muchachos, la verdad que... No sé si es vistoso España, ¿no? No sé si... No es vistoso, ¿viste? Parece que no es... a los ojos, España parece peor de lo que es. ¿Puede ser, Elías?
1: Lo que pasa es que tiene un juego de posesión que por ahí a veces si no mete el cambio de ritmo, que por ahí se lo puede dar Jamal o Nico Williams, alguno puede pensar que es un poco... no digo anodino, pero que sí que es un poco repetitivo, pero es la manera de jugar, la tenencia es la esencia de España, como en un punto también lo es de nosotros, pero bueno, es la manera de jugar y creo que esto lo hablamos otras noches, en este momento donde el fútbol mundial parece ir para el lado de las transiciones rápidas, alocadas, la pelota al espacio y corramos lo más rápido que podamos. La final del Mundial la jugaron dos equipos que tienen a la pelota como eje a la pelota y a la tendencia como eje de su manera de jugar, ¿no? Insisto, creo que por ahí puede ser, quizás en este partido, porque le faltó un poco esa pizca de cambio de ritmo, pero es un equipo que lo ha ganado todo en Europa y que hace tiempo que viene haciendo las cosas muy bien contra rivales de las características como la que vimos de Francia el otro día, ¿no? Al cual prácticamente lo borró de la cancha.
0: Sí, sí. Bueno, acá me contestan en todas las redes sociales, no entiendo por qué tal cosa, no entiendo por qué tal otra. A ver, lo ha dicho el mismo Scaloni. Me puedo equivocar, por supuesto. Yo también puteaba, decía, ¿cómo lo pusiste a esto? ¿Cómo lo pusiste? Nosotros, hay cosas que no sabemos. Lo que yo sí tengo claro es que llegaron no sé si roto, pero exhausto anímicamente. En eso se parece al 90. No en la cantidad de goles que metió la selección o en los planteos. Yo creo que esta selección jugó mucho mejor que la del 90.
1: ¿Eh? No, nada que ver. No. El 90 fue un sufrimiento de otro tipo. En este hemos tenido partidos muy buenos de la selección, remontadas épicas. El equipo creo que más goleador del mundial. Nada que ver. No. Yo quizás este último partido sufrimos mucho, como en algún tramo del mundial del 90, decía yo. Solo en este último partido, no en el desarrollo del campeonato. Argentina ganó 7 de los 8 partidos que disputó.
0: Claro.
1: Y con el partido emblemático de Inglaterra, que queda también para la eternidad, como aquel del 86, este del 2026 también va a quedar para la eternidad.
0: Bueno, un abrazo a Javier Ignacio Saucedo, que era el que me decía esto. A Loli, totalmente, gracias. Bueno, gracias muchachos, ¿no? Por supuesto que, insisto, vamos a ser muy redundantes como lo venimos siendo, porque ya hasta trasciende lo que puedas hablar de fútbol, ¿no? Umbi.
2: Sí, por supuesto, yo te decía que en estos días que creo que no nos damos cuenta todo lo que nos deja esta selección. Y durante estas horas me venía la despedida de Bielsa de Uruguay, ¿no? Cuando le preguntaron qué deja el fútbol uruguayo, dijo nada. Y yo digo, ¿qué nos deja la escaloneta? Aún sin haber terminado un ciclo todavía del técnico, nos dejan muchas cosas, nos deja todo, ¿no? Nos deja valores, nos deja actitudes, nos deja corazón, nos deja una representación que yo creo que es inspiración para muchos, para emprender los desafíos, nos deja ese no bajar los brazos, ese corazón, esa identidad propia del laburante de todos los días, que se siente identificado con una selección que nunca bajó los brazos, ¿no? Y muchas otras cosas que la vamos a ir descubriendo en el tiempo, me parece.
0: Sí, por eso. Pero claro, siempre duele y queremos ganar todo. Y no se puede. Yo insisto con esto y lo voy a repetir toda la noche. Estos pibes nos acostumbraron mal. Es más, alguien puteaba a la nueva generación y dice, bueno, se van toda la lora, dice. Porque los pibes, ¿nosotros cuánto esperamos para empezar a tener un ciclo exitoso? Casi 40 años, muchacho. ¿Eh, Elías? ¿40 años?
1: No se puede ganar siempre, pero además esto hay que tenerlo claro. Y sí, o sea, nosotros tuvimos un periodo muy, muy largo, muy penoso, con finales perdidas además injustamente. Es decir, muchos de estos jugadores, empezando por Messi, tuvo que perder para seguir insistiendo, para apelar la resiliencia y para enarbolar, ser, digamos, la máquina que llevó a este equipo a este periodo ganador. Como decía Umbi, el legado de este grupo, de este proceso, es gigantesco. Y hay que seguir por este camino. Después, por supuesto,
0: claro, ahora,
1: hay días que las cosas no salen y bueno, toca ganar muchas veces y a veces te toca perder. Pero este es el camino, no hay que apartarse, hay que ser agradecido. Y yo creo que más allá, insisto, del sabor amargo que tenemos por estas horas, porque teníamos la ilusión de volver a ser campeones del mundo, dentro de 48 horas todo se vuelve a acomodar y el agradecimiento para estos chicos va a ser total.
0: Sí, claro que sí. Deberíamos bajar, insisto, hay que dejar de criticar por lo menos 2 años a los deportistas argentinos, ver el esfuerzo, ver hasta dónde llegan y que dieron todo, digamos. No, más que esto no había. Más que esto no había. Ahora, pasaron muchos años. Si vos agarrás la primera conferencia de Scaloni, te queda clarito cuando él llega, dice, bueno, pero acá, diciendo, hay que hacer, empezar a laburar, porque... y ahora vamos a ver cómo queda todo esto, porque ahora el proceso va a sufrir cambio también.
1: Sí, pero hay que tomarlo con tranquilidad, digamos. Yo creo que la gente que va a tomar las decisiones va a seguir siendo la que las ha tomado con muchísimo criterio a nivel selección nacional en los últimos tiempos, y hay que procesar esta pequeña amargura de la final, pequeña, grande, como la queramos llamar. Yo digo pequeña en función de lo que ha sido todo el desarrollo del proceso, donde tenemos por ahí, no sé, un 80% de alegría y un 20% de desazón, y creo que se van a sacar las conclusiones correspondientes, y si va a haber recambios van a ser naturales, porque muchas de las cosas que han sucedido en estos años se fueron dando naturalmente. Fíjate que prácticamente casi nunca se cuestionó una lista, porque siempre se utilizó el criterio futbolero adecuado para armar las listas de un torneo para el otro, ese tipo de cuestionamientos que son tan comunes en el fútbol del mundo, casi nunca lo hubo con esta selección. Hubo conformismo y hubo un gran respaldo para el modo de jugar, para la entrega, para el modo de encarar las competencias, y creo que alguien de ustedes lo dijo recién, ¿no? Además, este grupo inspirador para los chicos, ¿no? Los chicos de 10, 12 años que han visto el modo en que estos jugadores han batallado para ganar y después también para sobreponerse a las adversidades. Entonces, el saldo de todo esto es altamente positivo, y yo creo que si bien seguramente ahora se vendrá un momento de reflexión para proyectar lo que va a suceder en las próximas consecuencias, creo que tenemos la tranquilidad de que la gente que se dedica a reflexionar y a trazar esa política a nivel selección es gente que ya ha demostrado largamente su idoneidad.
0: Elías, gracias, hermano, y las últimas palabras también para Umbi en un día especial. Bueno, vamos a arrancar. Umbi, cerrame.
2: No, simplemente primero agradecerte otra vez por esta posibilidad de haber comentado el Mundial aquí en el Alargue, a Elías, bueno, y haber aprendido también el rato con Quique. Quedarme con esta sensación que puede parecer amarga, pero es la gotita de limón en el café para simplemente saborizar un poquito y para poder humanizar también un poco. Y por otro lado, bueno, contento porque me parece que muchos de los que esperaban ver a Argentina caída no pudieron gozarla, aún viendo perder, ¿no? Este equipo jugó y deja una huella, una estela que, como digo, y como decía también Elías, nos marca para el futuro. Y con esto termino, ¿no? Parece, mirando el Mundial de Rusia 2018, parece que fue 3 siglos atrás, ¿no? Veníamos de la tierra arrasada, muchachos, y conseguimos un campeonato y un subcampeonato del mundo y todo lo que ya sabemos. Así que, bueno, ojalá que se siga eso que siempre reclamamos en la selección, que son los procesos,
0: ¿no? Sí, señor. Muchachos, gracias. Umbi, te espero mañana. Y Elías, te vamos a empezar a convocar ya con las historias, ¿no?
1: Sí, señor, cuando gusten.
0: Listo. Muchachos, gracias por esto.
1: Abrazo grande.
0: Elías Perugino, Umbi González, en esta noche, bueno, de, no sé si, póngale el estado anímico que quieran, ¿no? Venimos rotos también, venimos rotos mucho tiempo. Pero hay que estar orgulloso de esta selección.

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7: Ahora sí. Dale, Cali. Tras que éramos poco, arranca el chacamoco.

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Cali. Justo me desperté para el Sacamoco para los últimos temas. Ya no te pude hablar. No pude alcanzar para pedirte un temita, pero está muy bueno. Y mandarte unos cuentitos de así. Algunos de los buenos, no ese. El coronel, ese no. Ay, oso, sí, Cacho Garay, tener unos cuantos. Hasta la Andresina, más bueno que es. Te felicito por el programa. Soy Daniel de Villa de Mayo, Daniel Sánchez.

Seguimos en el Sacamoco, auspiciantes en este momento, papel higiénico El Tigre, una fiera para el ojete, pelota chica, pelota grande, qué pelota la de Fernández, toallitas femeninas, el gran policía para que no se escape un chorro. Continuamos con el Sacamoco.

Cali, buen día, te habla Benjamín de Mar del Plata. Yo lo vengo escuchando hace 4 o 5 meses más o menos, porque bueno, trabajo de seguridad y la mejor compañía que tengo en estos 5 meses son ustedes. Así que nada, un abrazo grande a vos y a tu equipo.

agarra el alargue llegando a mi Paraná natal, de dejar a Agustín en Ezeiza para que vuelva a Dubái. Y kilómetros antes de llegar a mi ciudad empieza el sacamoco. Dije, ¿qué mierda es esto? 3 kilómetros después dije, fue la mejor mierda que me pasó en la noche.

Sí, el sacamoco en el alargue. El alargue es un pequeño aderezo. Vamos, viejo, vamos, arriba, arriba, arriba, con todo el ritmo, con todo el glamour y toda la onda. Sacamoco, sacamoco, sacamoco. Vamos, vamos, vamos.

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Y si no te gusta el sacamoco, seguí mamando la música de los 80, que también es buena. Aguante el sacamoco bailable.

muchachos de Mar del Plata. 150 años cumplimos. Nunca tuvimos un programa como este. La verdad que os envidiamos. Gracias por la música. El único problema es que no dejan dormir a nadie, loco, porque estamos meta cumbia y no podemos dormir. No podemos apagar la radio y tengo que seguir escuchándolo. Bueno, lo perdonamos. Está bastante lindo, ¿eh? Abrazo, Raúl Patrones de Mar del Plata. Yo creo que Toti Pazman ya tiene que quedarse, levantar el programa. Levantar y desde las 9 Sacamoco hasta la madrugada, hasta las 7 de la mañana. Después pongan las noticias y hacen un programa. Abrazo, Raúl Patrones de Mar del Plata.

El sacamoco bailable. Lo saco, lo hago bolita y lo tiro. Cambiemos de tema, por favor. Vamos a otro tema musical.

Hola Cali, buen domingo mi hermano. Te saludo de Chilecito La Rioja. Aguante el sacamoco, papá. Y aguante.

siempre al pie del cañón, siempre al pie del cañón con el alargue. A ver si hay algo de Miguel el Conejito Alejandro. Acá el manco de Tablada y familia. Un abrazo.

0: Buenas, buenas, Sacamoco Bailable. Si puede ser Ramito de Violetas de la Mona Jiménez. Acá Ezequiel de Paraná Entre Ríos. Saludo a todos los hinchas de Boca, de los hinchas de Sportivo Urquiza.
1: Vamos, Sacamoco, escuchá a la gente, escuchá. Alegría, papá. Alegría, gente. Sacamoco, vamos con el Sacamoco, vamos, chiqui, dale, ponele, vamos. Sacamoco, el alargue, Sacamoco, vamos, alegría, mirá, escuchá, vamos, Sacamoco.

Buen día, sacamocos. Muy, pero muy lindo ese programa. Acá desde Posadas Misiones, trabajando de limpieza en un colegio

Querido, ¿cómo estás? Te habla Martín desde Australia, desde Melbourne. Acá escuchándote volviendo a casa. El tránsito que está bastante heavy. Acá son las 4:20 de la tarde. Así que nada, un lunes ATR acá en el culo del mundo. Un abrazo grande, Cali. Los quiero mucho.

Hola Cali, desde acá de Paraná, Pedro el Sereno, aguante el sacamoco. Saca, moco. De Pedro, vamos, arriba, cámbiame la música.

día, Cali, buen día, Cali. Ah, saliendo desde el viso. Chando, Sacamoco. Aguante el Sacamoco. Saludos para todos los tolveros. El Guachín.

Y esto no se detiene, amiguito. Vamos a mover el esqueleto. Sigue el sacamoco. Sigue el sacamoco en el alargue. En Radio La Red. Vamos, dale, dale. Sacamoco, sacamoco, sacamoco.

Calingo, buenas noches, Calingo, Calingo, Calingo. Te saludo de Chilecito La Rioja, papá. Pásame el tema de Enrique Maravillo, Maravilla. El pavo y la pava se quieren casar. Gracias, mi hermanito.

Comisaría Santiago del Estero, en el laburo de vigilancia, a las 7, desde las 18, estamos acá metiéndole nombre de Ibáñez Abrán, escucho todas las noches, querido amigo que me hace compañía mediante la radio. Acá el clima está llovinando, nublado, frío. Un saludo, muy buen programa, un inicio de semana, que Dios los bendiga.

buenas noches para el programa El Alargue, unos genios terribles, la compañía bárbara. Les habla Seba de Chovet, camionero, viajando.

0: Hola gente, buenas noches, acá haciendo el aguante, gracias, la compañía se agradece, acá de Florida Oeste haciendo guardia, siempre lo escuchamos todas las madrugadas, aguante River y ponemos por el tema de Pablito Lescano, abrazo.
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2: Bien, bien, muy bien, señoras y señores, ha llegado al final el sacamoco de este domilunes, pero no se preocupen, porque habrá otro, porque el sacamoco no se detiene y está en el corazón de todos, el

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6: Hasta las 5 de la mañana.
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1: ¿Qué pasa? Ajá. Acá estamos. Uy, no.
2: Para vos. Yo estoy esperando.
1: Golpean.
2: Sí, pase.
1: Pero si siempre perdés con él al final.
2: Pasá.
1: Te ponen aceite a la puerta.
2: El área de mantenimiento no está.
1: No.
3: Buenas noches. Bueno.
2: Buenas noches, ya nos saludamos. Otra vez va a saludar.
3: Saluda cada vez que ingresa.
2: No, se pierde tiempo. Me extraña usted, que es un tipo que quiere que todo se haga rápido.
3: Hable bien, me extraña de usted. ¿Cómo dice?
2: Me extraña de usted.
3: Hable mejor.
2: Me extraña de usted.
3: Habla todo atropellado. Parece un burro con antiparra. ¿Qué le pasa?
2: Usted, que es un tipo práctico, que quiere que todo se haga rápido.
3: Pero bien.
2: ¿Qué?
3: Rápido,
2: que se haga
3: bien.
2: Rápido, que sea práctico, que sea... Que un día, inclusive, quería eliminar letras del vocabulario, del alfabeto.
3: Por supuesto, porque hemos sacado las cuentas, que la cantidad de tiempo que le quita, tiempo productivo.
2: Bueno, y ahora me viene con esto de saludar cada 10 minutos. Ya nos saludamos, ya está.
3: Usted...
2: Se saluda cuando entra y se saluda cuando se va.
3: Por supuesto, ¿y qué hice?
2: Pero usted ya entró hoy. Hace media hora entró. ¿Vamos a estar discutiendo toda la noche esto?
3: Yo usted no voy a discutir nada. Yo le doy la orden y la cata, punto.
2: No, acato la pelota.
3: Yo lo dejo hablar porque es como cuando el perro lo tiene atado, lo suelta, el perro sale corriendo y va por el patio.
2: ¿Me escuchó? Acato las pelotas. Listo.
1: Epa.
3: No sé qué se está revelando.
2: Sí. Usted sabe que...
3: ¿Inés está por ahí?
2: No, usted es el representante de Capitán Humano y yo, te sabe que tengo un encono con Capitán Humano.
3: Bueno, Inés va a tener un encono con usted.
2: ¿Por qué?
3: Usted sabe.
2: No, ¿cómo usted sabe?
1: ¿Cómo usted sabe?
2: Usted sabe, qué sé yo.
3: Es el arma letal de las mujeres, el usted sabe, vos sabés, vos sabés.
2: Sí. Vos sabés. Sí, es verdad.
3: Claro. Vos sabrás, es demoledor.
2: Es demoledor, es verdad.
3: Porque la computadora empieza a funcionar.
2: Sí, qué cagada me mandé, se llama, ¿no?
3: Por supuesto, así es, pero somos camaradas.
2: ¿Usted con Inés?
3: No, nosotros.
2: Ah.
3: Usted dijo, lo que pasa en Las Vegas queda en Las Vegas. Lo que Exacto. pasa en la otra noche, claro, usted es el fundador de esa frase.
2: Es verdad, es verdad.
3: A cual todos, por conveniencia, nos hemos acogido, por supuesto.
2: Vieron, me miraban feo, pero tarde o temprano me entendieron.
3: Ha sumado un punto, le voy a conceder un punto en la competencia.
2: Bueno, escúcheme una cosa, yo le mandé...
3: Un punto, usted no hable.
2: Le mandé una foto, creo que
3: usted
2: es...
3: Usted es el uno, lo voy a nominar, usted es el uno, y sí. El otro, como no tiene nombre, no sé, ganó derecho a tener nombre, es dos. Sí. Usted, bueno, cuando me refiero a uno, es usted, el dos es bien. El otro. Avance.
2: Acá el uno habla. Escúcheme una cosa, yo le mandé una foto, creo que es bastante contundente de todo esto que está pasando, pero además... Tengo testimonios de gente que está indignada. Por ejemplo, Claudio Nievas me escribió a mi cuenta de Instagram, dice: Cali, la foto de Bafa es imperdonable, lamentable y deleznable.
3: Así es, pero Bafa también tiene su gente, que hay otro que salió diciendo que es todo mal lo que hace Bafa.
2: No sé.
3: Es el defensor del pueblo.
2: Pero, ok. No sé, defina usted qué quiere hacer, pero la verdad que yo no sé qué hacer. La verdad, estoy indignado.
3: Bueno, vamos a hacer que tenga la razón el que es la persona más inteligente, más rápida.
2: Pero ¿cómo la persona más inteligente? Eso, si el señor comete una injusticia mandándome una foto y diciéndome pito catalán con un...
3: Usted es una justicia, para el otro es un acto de generosidad, porque comparte una foto.
1: Efectivamente.
3: No usa el delivery. Comparte una foto.
1: Yo voy a empezar con quiénes tendrían que ponerse digamos bien, tendría que ponerse contentos, porque uno puede darse cierto gustito.
2: Ahora, esperemos un poquito, ¿no? Gustito, yo el sábado compré, para el sábado que es mi cumpleaños, compré jamón crudo. Se la voy a mandar. Usted se va a poner contento, seguro.
1: Eso es hacer ostentación.
3: Claro, para ese caso, ostentación, sí.
2: El famoso doble estándar argentino.
3: ¿Y ese asado quién lo hizo?
1: Lo hice yo.
3: Usted sabe ser asado, es un pelotudo.
1: ¿Cómo que no?
3: Ser asado.
1: ¿Qué no? Lo hice yo.
3: Lo hace Marisa o cualquiera que ande por ahí, hace un asado. Usted no hace asado. usted está recortando, usted está en la mesa del otro lado recortando sus figuritas. Su boludece, nada más.
1: No, perdóneme, a esa hora hago asado, ¿cómo que no?
3: Usted no hace asado.
1: Tengo testigos, que fui yo.
3: Usted le hace limpiar la parrilla, no hace asado.
2: Es el tipo. Bueno, claro.
1: También limpio la parrilla después, al otro día.
2: Escúchame, un día le hicieron limpiar la parrilla con los diarios eso que lleva, ¿viste? Y le erró y le pasó un suplemento deportivo. Uy, casi se mata el tipo.
3: Y después va a la unidad de terapia, como siempre. Después.
2: Sí, casi le agarró.
3: Y se lleva la cartuchera el pelotudo.
2: Sí, le tuvieron que hacer un...
3: Claro. Se aburre. El día que le corten el cable con los canales de deporte de fútbol, se mueve, no sé qué hace.
2: ¿Qué? Se cuelga, sí.
3: A él no le preocupa corazón, a él le preocuparía que le agarre artrosis en las manos, entonces no puede recortar más. El corazón le chupa un huevo, no importa. Entonces no quiere a nadie, ¿para qué lo quiere? El pedo, sí.
2: Boludo, me vas a hacer morir acá. Voy a morir. Creo que tengo un triple infarto ahora, para un poco.
3: Si el corazón no lo usa, si es un amargado, ¿para qué quiere corazón? ¿Se acuerda cuando gritó el gol así amargamente que le decían, bueno, transmite el gol como el orto lo hizo? Inútil hasta para eso, todo el día del deporte no sabe gritar un gol.
1: No estoy para gritar goles.
3: Una pira le van a poner, un par de piras, no necesita corazón. Bueno, vamos a avanzar.
2: Bueno, avancemos, por favor.
1: Terrible lo suyo hoy.
3: Los voy a someter a una compulsa, ambos.
2: Otra vez.
3: Así es.
1: De nuevo, otra vez.
3: Sí, porque hay un problema. Ustedes, ninguno de los dos ha agarrado el derecho al nombre. Usted tiene un punto más. Usted es el uno, pero por un punto más. Tiene un punto
2: tengo
3: más.
2: Un punto más de handicap tengo.
3: Así es. Okay. Pero vamos a determinar quién es el uno y quién es el dos.
2: Ok.
3: Para lo cual, vamos a hacer dos competencias. La primera es jugar una serie de Tutti Frutis.
2: ¿Otra vez con Tutti Frutis?
1: Tutti Frutis, otra vez.
3: ¿A qué quieres jugar?
2: No sé, no sé. ¿Está bien?
3: Sí.
2: Y bueno, está bien, vamos.
3: ¿Por radio quieres jugar? ¿Qué le pasa?
2: No, tiene razón.
3: Al Tutti Frutti.
2: ¿Qué le pasó?
3: Y después vamos a jugar a obras literarias, a completar la frase.
2: No, yo no leí.
1: ¿Obra literaria? No.
3: ¿Obra literaria?
2: No,
3: iba a pasar
2: no leímos ningún
3: libro. La frase.
2: Escúcheme una cosa.
1: Sí. Yo creo que Platero y yo fue el único que leí en un momento.
2: Yo también, los dos. Pedro Ramón Jiménez, ¿era? ¿Cómo era? Sí, no. Escúcheme, usted se está riendo porque tiene alguna maldad entre manos. Yo ya lo conozco.
1: Ya lo creo.
2: ¿Eh? Flor de
1: Atarrán. No es para menos.
2: Sí.
3: De usted es temeroso.
2: Y sí, porque lo conozco.
3: ¿Vamos? Bueno. Vamos con el Tutti Frutti primero, si le parece.
2: ¿Cómo no? Adelante.
3: ¿Está dispuesto a jugar?
2: Sí.
3: Bueno, va por su nombre, por su título, el quién es el uno y quién es el dos.
2: Uh-huh.
3: ¿Sí? Usted tiene un punto de más.
2: ¿Recuerda? Ok.
3: Bueno, vamos a empezar con países, ¿sí?
2: Otra vez. Sí.
3: Países. Uh-huh. Va a decir uno, un país, otro país, con la letra que yo designe.
2: Sí.
3: Pero no puede tardar más de 5 segundos. Si tarda más, pierde.
2: Está bien.
1: Discúlpeme, pero ¿cómo? ¿No hacemos el conteo, por ejemplo, A, y después usted...
3: Sí, yo lo voy a hacer, por supuesto.
1: Como dice, para designar.
3: Sí, yo voy a designar la letra, por supuesto.
1: Bueno. A.
2: Listo.
3: B.
2: Bahamas. Bahamas.
1: Bolivia.
2: Bahrein.
1: Burundi.
2: Barbados.
1: Belice.
2: Bélgica.
1: Bermudas.
2: Bielorrusia.
1: Bielorrusia. Bosnia.
2: Botswana.
1: Brasil.
2: Burkina Faso.
1: Burundi.
2: Bután.
3: Repite Brunei. Burundi, sí. Sí, repite Burundi.
2: ¿Quién repitió Burundi?
1: Ah, yo había dicho Burundi antes, ¿no?
3: El otro, claro. Repitió Burundi.
1: Claro, el otro yo.
3: Bueno,
1: o sea que un punto para mí, entonces.
3: Bueno, y además se equivocó, porque Bermuda tampoco es un país, es un territorio de ultramar británico. Una colonia.
1: Bueno, pero ¿cómo? ¿Es un país? ¿Cómo que no hay colonia? Creo que hay 4 o 5 nada más.
3: No es un país.
2: Bueno, no sé, eso está en discusión. Yo no sabría decirle.
3: No es un país.
1: Claro, el tipo leyó nomás.
3: Bueno, ha perdido. Usted, el rubro países, se ha ganado. Tiene dos crucecitas, usted.
2: Bien, vamos.
3: Bueno, ciudades de Argentina. A.
2: Y el otro pavote tiene que ser. Tiene que parar. Yo ya paré hoy.
3: Claro,
1: basta.
3: Tiene que... Pero no, empiece de nuevo.
1: No. Bueno. Basta.
3: F.
1: Familia.
2: Formosa.
1: Ah, bien, la hiciste fácil, ¿eh?
3: No pelotude.
1: Frías, frías, frías. Sí, sí. Santiago Lestero, frías.
2: Fraga.
1: Firmat.
3: Fraga, por supuesto, sí.
2: Y sí.
1: La está buscando, Fraga. Firmat. Firmat, el de las hamacas no, que se mueven solas.
3: Tardó más de 5 segundos. Tres cruces.
1: Bueno.
3: Varias ciudades. Bueno. Vamos a hacer marcas antiguas, marcas, pero que no estén actualmente activas. Ahí va a ganar.
1: Perdón. Bueno.
3: No, no tienen que tener productos comercializados a la fecha. Por ejemplo, marcas. Sí, RCA Víctor, por ejemplo. Puede decir.
2: Existe. Bueno, a ver.
1: Me parece, bueno, a ver.
3: Letra libre.
2: ¿Cómo letra libre?
3: Sí, con cualquier letra.
2: Listo, Auto Unión.
1: DKW.
3: Es como los perros, usted le marcó el rumbo.
2: Sí, soy un pelotudo, ¿no?
3: Sí, soy un pelotudo, sí.
2: Matra.
1: Maicena.
2: No, Maicena está.
3: Perdió, otro punto.
2: Perdió.
1: No, ¿por qué?
3: Porque en la actualidad está, dijimos que no, está. Ahora va a pagar el comercial, el sector comercial de la emisión.
2: Claro. Tiene que ser...
3: Por pelotudo.
2: Claro.
3: Yo lo hago preventivo, no, el pelotudo va ahí.
1: Perdón, ¿y Matra no existe más?
2: No.
3: Por supuesto que no. Bueno, el último ítem, personajes antiguos.
2: Ok.
1: Guarda, qué peligroso esto.
2: Sí. Lito.
1: ¿Quién empieza?
2: Usted.
1: Hemingway. Guarda. Tiene la idea fija.
2: No se puede, boludo.
3: Pero piense. ¿Quiere una ayuda?
2: No.
1: ¿Qué decías ahí?
2: No. Ay, Dios. Henry Ford.
3: No, es con apellido, no es con nombre.
2: Bueno, Hércules. ¿Sí está o no está? ¿Vale o no vale?
3: No, perdido.
1: ¿Personaje que puede ser todo tipo de personaje?
2: Hipócrates.
1: He-Man es un personaje también.
2: Es un boludo, dale.
1: Se quebró el coronel, se quebró. Bueno, pero...
2: Lo peor es que ese chiste interno no lo entiende nadie, creo.
1: No lo entiende nadie, pero algunos lo agarraron ya, seguro. No. Ay, qué bárbaro.
2: Nadie entiende nada, ¿no?
1: No.
2: Qué locura.
1: Se quebró el coronel, no puede seguir.
2: Bueno, ¿cómo vamos? ¿Qué hacemos?
3: Bueno, vos la primera parte de la compuja la ganó usted. Trata ahora de derecho a ser el uno.
2: ¿Y luego?
1: No puede seguir. Capaz que dejabas un minuto y la letra iba a ser la misma.
2: Sí, claro.
1: La dejaba correr.
2: Ay,
1: ¿qué va a ser?
2: ¿Qué va a ser?
1: Vamos a ver hoy, ¿eh?
3: Obras literarias. ¿Qué le parece?
2: Cagamos acá. Y acá perdemos, creo, empatado, sí.
3: Yo voy a decir la primera parte. Usted va a completar la frase de la obra. ¿Se imagina?
2: Pero no tengo ni idea yo.
3: No, es fácil, que vas a ver que es muy sencillo. Caperucita.
1: Roja.
3: Muy bien, si guste ahora.
2: Sí, ¿qué pasa? Caminaba muy contenta, caminaba sin parar, por el bosque. ¿Qué sé yo?
3: Él ya lo hizo bien, ahora va usted.
2: ¿Y qué tengo que hacer?
3: Complete la obra.
1: Se está quebrando con él.
2: Caperucita Roja, ¿qué quiere que diga?
3: Ya lo dijo él. Ahora va a otra obra.
2: Ah, bueno. Bueno, qué sé yo qué carajo quiere hacer.
3: Está nervioso, es un pelotudo.
2: Y sí. ¿Cómo me vas a ensartar, no? Dale, dale. ¿Y?
1: No puede. Se quebró.
3: Blancanieves y los siete.
2: Enanitos.
3: Muy bien. Sí, usted. El señor de los
1: anillos.
3: Muy bien. El Martín.
2: Fierro.
3: Muy bien. Platero.
1: Y yo.
3: Muy bien. ¿Mi?
2: Pobre angelito, ¿qué es eso?
1: Está complicada, ¿no?
3: No es un libro.
2: Mi amigo, mi perro dinamita.
3: Eso es una obra de... No.
1: ¿De qué?
2: No sé, me paso, no sé de quién me está hablando. No sé de quién me está hablando.
3: Pinche.
2: No. Ya está, démela por perdida.
3: ¿Prefiere perder a quién?
2: Sí, obvio.
3: ¿Ha perdido? Bueno, entonces han empatado. La parte 2.
1: Sí.
3: Ganó el otro y este gana la parte 1. Vamos a definir entonces, ahora no hay que decir ni sí, ni no, ni blanco, ni negro, van a jugar entre ustedes.
2: Ni sí, ni no, ni blanco, ni negro.
3: Así es, pero sobre temática.
2: Oh, a ver.
3: Sobre temática. La sopa. Bueno, comience.
2: Linda.
3: No, hable, haga un diálogo, no sea pelotudo, un diálogo.
1: Claro,
3: no,
1: claro.
3: Un diálogo.
1: No, lo hizo al estilo Giordano, es el diálogo nuestro.
2: La sopa es rica.
3: Usted tiene que hablar, no sé, nunca jugó a esto, evidentemente.
2: No jugué nunca, ¿cómo es?
3: No tiene que decir ni sirena, ni blanco, ni negro.
2: ¿Te dice sopa usted?
3: Sobre una temática, claro, no va a hablar de cualquier cosa.
1: Claro.
3: Sobre un tema.
1: Claro.
2: Me gusta la sopa.
3: ¿Qué tal? Buenas noches. De... Está la sopa servida, así es. En vez de sí, dice, así es, por ejemplo.
2: Ajá.
3: Caramba, qué sabrosa está la sopa. Ah, sí, dice, lo que pierde. Claro, okay. Así es. Bueno.
2: Qué rico es tomar sopa
3: todos
2: los días.
3: No, ahora se sale de idea, no puede. Ahora vamos a ir con otro tema. Oh. Otro eje temático. Segunda Guerra Mundial.
1: Guarda.
2: La Segunda Guerra Mundial fue tremenda, Marcelo. Realmente.
1: Devastadora la Segunda Guerra Mundial. Más que la Primera.
2: Es verdad. Realmente una tristeza todo lo que pasó en el mundo. Ojalá nunca vuelva a ocurrir.
1: Usted lo dijo. Se perdieron muchas vidas.
2: Sí. Mucha gente le quedó un gallardo también.
1: Claro.
2: Del susto. Estaban con la Guerra Mundial y le quedó un gargajo en la garganta. Se le quedó como pegado.
1: Usted lo dijo, pero...
2: devastador.
3: Muy bien.
1: Usted lo dijo. La bomba atómica hizo bolsa de todo menos las cucarachas, que son los únicos animales que quedaban en pie.
3: Si usted hubiera sobrevivido, muy bien, sí.
2: Bueno, ¿qué va a hacer?
3: Bueno, hasta ahora están empatados.
2: ¿Entonces?
3: Bueno, ahora vamos a hacer un recurso de último... Un último recurso.
1: Penales.
3: El último recurso.
2: A ver.
3: ¿Campeonato de malas palabras? No.
1: No.
3: No lo vamos a hacer.
2: Es un pelotudo.
1: Ya no sabe qué hacer más.
3: Porque son dos pelotudos, ni uno es más eficiente que el otro, son los dos pelotudos. Por lo tanto, no determino que ninguno tiene derecho a portar nombre, así que 0-1 y 0 el otro. No hay ni uno ni dos, han perdido los dos.
2: O sea que he llegado a una conclusión.
3: Que son los dos unos pelotudos, así es. Van a tener que seguir estudiando para la próxima compulsa.
2: Bueno, maneje todo usted.
1: Sí, vaya.
3: 30 segundos faltan para la 1:30 de la mañana. Vamos a pasar al noticioso de la emisora.

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2: No, hoy no es el mejor momento. No es el mejor momento para tratarme así, ¿eh? Tranquilo, mira, estoy con una sensación mezclada, dolido pero orgulloso de esta selección, así que anda a cagar. Señoras y señores, tramo final, hay que remarles lunes y vamos, para ahí la vida sigue, ¿qué va a ser? Estamos en el alargue hasta las 5.

0: 8 grados la mínima, 14 la máxima, con llovizna en la tarde-noche. El martes, llovizna en la madrugada, 9 y 14. Miércoles, mayormente nublado, mínima 8, máxima 13. Me encanta este tuit de Mariano Sinito. Mariano Sinito es colega. ¿Sabés quién es? Además de ser colega nuestro, y si no me equivoco, en algún momento estuvo en la red. ¿Viste el nenito en Agrandaditos que aparece el Diego?
1: ¿Es él?
0: Es él. Bueno, dice, queda pésimo el papelito de estar enojados con esta selección y con Scaloni. Crezcan, son adultos ya. En serio, hay que crecer y ser adulto. Uno se enoja.
1: ¿Pero quién puede estar enojado?
0: Y ahí sí, vi un par de mononeuronales.
1: Ah, bueno, pero vos traes a la... No, vos subís al ring a gente que no...
0: No, no la subo al ring. Yo digo que...
1: Por favor.
0: A lo mejor, estoy tratando de rescatar a los mononeuronales.
1: Ah, no hay manera.
0: No hay manera, ¿no?
1: Gratitud eterna. Después llegará el momento del análisis. Uno es futbolero y puede coincidir en un cambio,
0: obvio,
1: en la presencia o ausencia de un futbolista. Ahora, reclamar algo.
0: Nada.
1: Exigir, por favor, muchachos, 40 días, un país unido. Ni un político lo pudo conseguir. Y nosotros le caemos a un entrenador.
0: No, somos unos pelotudos. Bueno, por eso a los deportistas, hoy usé la analogía de Franco Colapinto, que tuvo un fin de semana... Tal vez, si no fue el mejor, fue el segundo mejor de que está en la Fórmula 1.
1: Sí, subestimando la carrera en la previa, ¿no? Le importaba más el Mundial que...
0: Sí, además, bueno, es un crack.
1: Qué lindo.
0: Chocapinta.
1: Se habló muy bien Verstappen de Messi.
0: Y sí, porque futbolero, sabe. Sabe.
1: Sí, me encantó Max, Max.
0: Che, el turco, le mandamos un abrazo, no sé si nos estará escuchando.
1: ¿A qué turco?
0: Rashid Ali García.
1: Bueno.
0: El colega maradoniano... Ahí hay una historia con el Diego. Dice, desde que tengo uso de memoria, acabo de presenciar mi 13º Mundial. De esos 13, Argentina estuvo 6 veces en el partido final.
1: Capucho.
0: En 10 jugaron Maradona o Messi, en uno estuvieron juntos. Si me tocara dar las urras antes del 2030, no me puedo quejar, ni un poquito.
1: Extraordinario.
0: Ni un poquito.
1: Extraordinario.
0: ¿Eh?
1: Escúchame, de 48 selecciones llegamos a la final.
0: Pero por
1: y hay tipos que exigen, por el amor,
0: pero
1: gratitud eterna.
0: ¿Qué hiciste vos que estás ahí sentado boludeando, jugando al Tetris? Déjate romper los huevos, hermano. Dale, por favor. Insisto, no es que uno se queje, creo que algunas chiquitas, insisto, no sé si hubiese cambiado el resultado, pero como lo estábamos... apretando un poquitito en el final, a lo mejor eso se hubiese dado, porque vos me vas a decir, desde la lógica del partido, desde el merecimiento, que siempre discutimos el merecionómetro.
1: El mereciómetro,
0: gracias. Esto es fútbol, a veces te gana, si no preguntale a Brasil en Italia 90, por eso digo, desde el merecimiento nos anularon, jugaron un partidazo. La selección tuvo que hacer cambio Scaloni y el cuerpo técnico, que también marcaron un poco el destino
1: Te lesionaron los centrales, porque muchos dicen, ¿cómo no jugó Lautaro?
0: Y no podía.
1: Bueno, ¿y qué crees? Se te lesionó Lisandro López, se te lesionó Cuti Romero. Y después, bueno, quizás era por Enzo Fernández. A ver, uno ahora dice
0: facilísimo. Ahora.
1: Ahora es facilísimo. Pero el técnico ve, a ver, el partido, por ejemplo. Yo no entendí cómo Paredes no fue titular, para meternos un poquito en el análisis. Pero qué pensaste, el técnico imaginó a Nico González ganando la espalda de Porro y a un De Paul recuperando un nivel que no supo tener en la final. Y bueno, si salía, ¿qué íbamos a decir? Este tipo lo sabe todo. Y cuando no sale, tenemos que entender de que hay el técnico piensa un partido que a veces no se da.
0: No, y se equivoca y se puede equivocar.
1: O el rival juega.
0: Y se puede equivocar. A ver.
1: Pocas veces. A ver, no siempre. No siempre.
0: Perdóname,
1: Kike, es el mejor.
0: ¿Cuántas veces te equivocabas por día? A ver, decime.
1: Todo el tiempo.
0: ¿Anotás vos cuántas veces? Porque yo a veces, lo mismo, desde un boludo que habla por radio, te escribe alguno, dijiste, te pasan factura, porque... Digo, flaco, ¿y vos qué hiciste? ¿Viste? Nada hiciste. Entonces, a ver, tremendos técnicos los dos, maestro y alumno, me hubiese gustado que el invento reventara al inventor. Lo de la fuente es también una cosa... Son los dos una cosa extraña, una rara avis en el mundo del fútbol, porque ninguno de los dos dirigió primera. O dirigió muy poquito, creo que... No sé si dirigió primera de la fuente. No. Porque
1: no, esto, mucho. No, dirigió...
0: El Alavés.
1: Hizo un tiempo.
0: Alavés.
1: Alavés, algo de Sevilla.
0: Pero le fue malo.
1: Pero
0: el Alavés.
1: Es más un formador que otra cosa.
0: Bueno, Entonces, arranca la Euro sub-19, la Euro sub-21, la medalla de plata, la gana, ¿no? La gana. Medalla de plata en Tokio, sub-23, y después gana la Eurocopa, por la que no jugó, los estábamos esperando para la finalísima, y gana hoy el Mundial. Y eso se llama proceso, que es lo mismo que su alumno Scaloni, ¿no? Esto que nosotros queremos que las cosas salgan ya, mañana. Vos, no salen de un día para otro. Bueno, el ciclo de Scaloni es el más exitoso de la historia, superando a Menotti y a Bilardo. Te guste o no te guste, a lo mejor los otros, bueno, tenían la mística de Menotti, de Bilardo, por supuesto. A lo mejor no tiene tanta mística, o la mística la vamos a descubrir unos años después. Pero ya está. ¿Qué más quieren? ¿Qué más? Por supuesto que querés ganar. Por supuesto que querés ganar, querés salir siempre. Yo quiero salir campeón siempre. No se puede siempre. ¿Estuvimos cuánto hasta el 2022 sin salir campeón del mundo?
1: Y desde el 86 son 14...
0: Ya te digo.
1: 14, 36 años.
0: Entonces no es algo común, no es algo normal.
1: Pero muchacho, lo lógico es perder todo el tiempo, uh-huh, o perder más de lo que ganás. Esta selección fue tercera en la Copa América del 2019. Ganó la finalísima, ganó el Mundial. Copa América del 2021, Copa América del 2024. Y finalista de este Mundial. ¿Qué más se le puede...? Yo digo, no quiero a veces aclarar cuestiones que son obvias. Porque realmente caerle a esta selección... ¿Te puede gustar más un jugador que otro? Podemos hablar de alguna pequeña injusticia en la convocatoria. Ahora, que no lo han dado todo, que no se han puesto al frente por demás de una historia que quizás no les pertenecía. Hablo por el partido puntual con Inglaterra.
0: Para mí, ahí como dice mi amigo Nico Peix, sí, físicamente y mentalmente lo dimos todo con Inglaterra y nos quedamos todo. Ya sin nafta. Ya está.
1: No, pero a ver, se mostró una selección que le costó levantar las piernas contra España, pero también porque hay un rival que te supedita. Esta España terminó reduciendo a la mínima expresión a una selección que se comía a los chicos crudos. Francia venía haciéndole 3 o 4 a cada selección. No,
0: y cuando hablan de los cambios, te pueden parecer hasta insólitos. En todos los partidos, y vos decís, pero vos no estás ahí.
1: Vos tenés que definir en una décima de segundo.
0: Pero además no estás ahí, no sabés si que sacaste a uno porque está roto, porque el otro no sé qué.
1: Paredes, por ejemplo, yo no sé si no tenía una molestia muscular, por eso no inició. Viste, y capaz uno dice, bueno, a mí me pareció que tenía que haber jugado de arranque, pero capaz el técnico pensó un partido más largo y lo pensó a Paredes para un segundo tiempo. Que después uno dice, bueno, con el rendimiento del primer tiempo de Argentina, donde no se pateó el arco, lo metés a Paredes. Pero me parece que hay un técnico que vive el día a día con los jugadores, que ve un partido que a veces no sale. Porque ¿qué técnico el partido que imagina, que cranea o que piensa, se da siempre? No, muchachos, son seres humanos. Se equivocan como nos equivocamos nosotros. Pero por eso, a ver, ya antes del partido, antes de la final, más allá de que uno es argentino, que tiene la sangre caliente y quiere ganar, porque nosotros tenemos esa virtud y esa alma competitiva de querer ganar todo lo que jugamos. A ver, vos sabías que veníamos ya, viste, con la lengua afuera.
0: Sí.
1: Lo de Inglaterra fue un desahogo y fue decir, bueno, una chapita más, vamos a jugar la final.
0: Sí,
1: ¿podemos?
0: Sí.
1: Podemos. Pero sabíamos que nos íbamos a enfrentar a una de las mejores selecciones del mundo en la actualidad. Y eso pasó.
0: El colega Andrés Burgo dice, la comparación de este equipo con el de Italia 90, más allá de obvias diferencias, se repitieron hoy. Avanzamos sabiendo sufrir, con resiliencia y semifinales épicas, antes con Diego, ahora con Lionel, y perdimos la final 1-0, siendo superados. Cero es igual, como tituló el gráfico en aquel momento. Y después la Grondona tweet dice, entiendo a los colombianos y mexicanos que festejan que España gane el Mundial. Es lo más cercano que van a estar. Nunca van a saber lo que es ganar un Mundial y lo saben muy bien, por eso lo hacen.
1: Bueno, pero viste, eso suele ser algo que forma parte del folclore. Pero bueno, lo que marca Andrés, yo coincido. Y esto vos lo craneaste en la previa. Vos dijiste, mira, esta selección va a llegar a la final. Después no me hago caso.
0: Vamos a llegar
1: como en Italia 90.
0: Pero pará, no lo dije cuando pasaron 2 o 3 partidos. Yo te lo dije.
1: No, antes de la
0: Una semana
1: mundial.
0: Antes. Hay que buscar el audio, lo voy a buscar porque
1: ahora. Por favor, te lo pido. Y bien Fausto, que dijo que íbamos a llegar mínimamente a la semifinal.
0: No, después dijo la final.
1: Bueno, está bien, después yo también, pero escúchame. Bien, le estoy dando un crédito que por lo menos nos metió entre los mejores 4.
0: Sí. Sí.
1: Pero no, para esta selección gratitud, para estos jugadores, quizás se termine, bueno, ya la era de Messi va a retirarse con la selección argentina, creo, en nuestro país. Veremos si en partidos amistosos, en eliminatorias, eso creo que lo va a definir con el correr del tiempo, pero va a tener su despedida en nuestro país. Y después, bueno, fue lo último de Otamendi, ya lo había anunciado en la previa, quizás haya sido lo último de Rodrigo de Paul. Vendrán, bueno, quizás, no quiero ir más allá, pero quizás haya sido lo último de Nico Tagliafico, que jugó su tercer
0: partidazo
1: mundial.
0: Jugó.
1: Bueno, pero viste, a ver.
0: Espera que te estoy perdiendo.
1: Ahí me escuchás.
0: Ahí.
1: Nico jugó en Rusia con Sampaoli. Mirá vos, en la final del mundo hablamos de Sampaoli, increíble.
0: Vos querés que yo te vaya a buscar en este momento.
1: Y vení un ratito, escúchame. Nico jugó tres mundiales. Después, sí creo que vendrá una renovación en el lateral derecho. Me parece que va a venir una renovación y que el técnico Scaloni, quien va a continuar, quien tiene contrato hasta fin de año, pero que para mí va a continuar.
0: La
1: refundación de esta selección se va a dar de la mano de Scaloni. Porque ¿en qué otro lugar va a estar más cómodo que acá?
0: No.
1: ¿Es la realidad? Bueno, Otamendi
0: tiene un crédito,
1: decía...
0: tiene un crédito, así salga último en el Mundial que viene, todavía tiene, viste, con la maquinita, la
1: handicap, querido.
0: Cuando jugábamos al flipper, que teníamos tres vidas más, bueno, tiene por lo menos tres vidas más.
1: ¿Sabés lo malo que era jugando al flipper yo? Bueno, se me escapaban todas las bolas.
0: Al flipper o lo que sea, viste que te decía.
1: Tremendo.
0: Te quedaban tres bolas más.
1: ¿Qué hacías con esas tres bolas?
0: Yo era muy bueno al flipper.
1: ¿Me estás jodiendo, en serio?
0: Muy bueno, y es más, si en algún momento tengo unos mangos, me voy a comprar uno. Si no me echan.
1: ¿Sabes que yo era muy malo de verdad? Pero malo con ganas.
0: Y bueno, en algo tengo que. En algo
1: superarte.
0: Sí,
1: escúchame. Algo... Bueno, después, Cuti Romero y Lisandro Martínez son la saga central titular del presente y del futuro. Ya tenés a Senesi, que ha jugado una Copa del Mundo. Ahora va a ser futbolista del Tottenham y me parece que va a venirle muy bien a él en cuanto a la progresión y al avance futbolístico y personal. No lo vimos a Nico Paz. Nico Paz es el futuro de la selección argentina.
0: Por eso, mirá si hay...
1: Viste, todavía tiene hilo en el carretero Ezequiel Palacios. Veremos si no ha sido lo último de Yolo Chelso en este periodo. Pero, a ver, me parece que hay un montón de... Los Enzo Fernández, los McAllister... Yo creo que Paredes va a seguir siendo parte de esta selección argentina. Hay material. Acá no es que vos llegaste de pedo a la final y viste, te quedaste con la lengua afuera y dijiste, bueno, llegamos a lo más lejos que pudimos haber llegado.
0: Sí.
1: No, acá hay material para seguir construyendo. Somos subcampeones del mundo y estamos muy cerca de ser los mejores. Entonces hay pequeños detalles que tenemos que corregir para volver a estar en lo más alto. No es fácil, no es fácil sostenerse. Pero me parece que la refundación, si es que se da, y creo que se va a dar, va a ser de la mano de un técnico que más que técnico, yo diría, de un conductor. Leonel Scaloni se ha convertido en un conductor de grupo. Y en estos tiempos vale más un conductor que alguien que sepa hacer bien los cambios. Estoy convencido de eso, porque lo que se ha generado puertas adentro, la unidad, no sé si, bueno, no hablamos de la foto previa, la noche del sábado de Messi con todo el cuerpo técnico de la Argentina, con utileros,
0: sí,
1: con cocineros.
0: A ver, hoy
1: eso habla hoy, describa la selección argentina, Cali.
0: Hoy las emociones son tantas, la mezcla.
1: Que nos olvidamos.
0: Sí, no hablamos de esto. Sí, hoy hablamos así a la Bartó. Esto es un programa la Bartola 910, se le alargue hoy. Es así. A la Bartola, mañana o pasado nos acomodaremos. Yo estoy roto de fin de semana, vengo. Yo, estamos todos lesionados como la selección, ¿eh? Llegamos.
1: No, pero pará, hablá por vos, yo estoy
0: pidiendo. No, vos estás.
1: No.
0: Vos estás hecho pelota.
1: No, vos me amenazaste. Fuera de micrófono y te estoy pegando un peludo ahora, porque vos me amenazaste.
0: Vos, una cosa,
1: decí públicamente que te quería tomar vacaciones y yo me hago cargo de este
0: chico. ¿Crees que yo te presione un poquito y que no llegás, ¿eh? No llegás al final.
2: Mirá.
0: Acomoda esa de que. Che, te doy plazo hasta mañana. Si sigue saliendo mal así, denunciamos a la empresa, ¿eh?
1: Bueno, dale.
0: No, en serio. Escucha, llamá mañana que hagan algo porque no se puede.
1: Me hice todo lo que tenía en el caso.
0: Volvé, amenazalo y te vamos a hacer mierda.
1: Increíble lo tuyo, viejo.
0: No, se escucha como el ojete. Bueno, llovizna. Bueno, anda a dormir. Llovizna, tarde, noche. 8 la mínima, 14 la máxima. El martes, mínima 9, máxima 14 con llovizna. Y el miércoles, mayormente nublado, 8 la mínima, 13 la máxima. Nos quedamos con Barney Hart de Rocky. Y mañana tenemos que ir a descansar. te cansemos y mañana vemos, dale.
1: Dale, papito.

11-23-24-22-22, cali.fidalgo en Instagram, el alargue en Facebook, arroba Quique Pellenberg, llovizna y lluvia aislada en este lunes, mínima 8, máxima 14. Martes, llovizna, la madrugada 9 y 14, después el resto de la semana, nublado. Miércoles, 8 la mínima, 13 la máxima.

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Efemérides deportivas. 20 de julio. Un día como hoy del año 1902, la selección argentina jugaba su primer partido en la historia en Montevideo, en el estadio del Paso Molino, propiedad del club Albion. Argentina goleaba 6-0 Uruguay, con goles marcados por Dickinson, Arimalo en contra, Morgan, Carve en contra, Anderson y Jorge Brown. Argentina listaba a La Foria, Leslie y Buchanan. Dugan, Charles Buchanan y Ernesto Brown, Moore, Dickinson, Morgan, Anderson y Jorge Gibson Brown. El 20 de julio de 1947, La Bombonera se enfrentaba en Racing Independiente. La Academia estaba en los últimos lugares y los rojos peleando el campeonato. Ganó Racing 3-2, con dos goles de Rubén Bravo y uno de Dipache, descontando de Leva y Fernández para el rojo. El 20 de julio de 1986, Pedro Catalano se ausentaba del arco del Deportivo Español por última vez antes de iniciar la serie de 333 partidos consecutivos. Fue el empate de los españolistas 1-1 en Rosario ante Central. En aquel partido el arquero de Español fue Sergio García y el gol en Rosario lo convirtió el uruguayo Víctor Hugo Andrada. Un día como hoy de 1991, hazaña de Racing, dirigido por Roberto Perfumo, pasaba de ronda en la liguilla Prelibertadores al superar por 5-1 a Vélez, con goles de Ábalos, Rubén Paz, Norberto Ortega Sánchez de penal, Juan Ramón Fleita y Jorge Borelli. En el partido de ida había ganado Vélez 3-0 en Liniers. Y un día como hoy de 2001, Javier Pedro Saviola era presentado como nuevo jugador de Barcelona de España.

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Tramo final de este lunes especial, lunes en la que volveremos a remar en dulce de leche, pero quién nos quita lo bailado. Lunes 20 de julio, pasen a saludar 11 23 24 22 22 Cali. Fidalgo en Instagram, el alargue en Facebook. Suena Virus. Arriba vamos, pasen a saludar. Arriba vamos.

arriba 11-23-24-22-22, Cali.Fidalgo en Instagram, el alargue en Facebook. Algunos que no habrán podido dormir, otros que sí y se están levantando, y otros que no sé qué. Acá estamos, acompañándolos en Radio La Red, en el alargue, en el fogón virtual de las madrugadas. Mi nombre es Cali Fidalgo y aquí seguiré hasta dentro de un ratito, hasta las 5, virus.

Bueno, vamos a ir a un momento de alegría y entusiasmo final, en el último tramo con la lengua que no da más, la garganta lo mismo. Virus, y de virus nos vamos al oficial Gordillo, ¿eh? Y esto recién empieza, amigos.

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4: 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I have a gun with water inside. Tengo una pistola con agua adentro. But I don't have water anymore. Ya no tengo agua. But I have water in the balde. Pero tengo agua en el balde. ¿Quién ha venido con mudita de ropa? Acá me parece que han venido con mudita de ropa. Vos tenés cara que... ¡Tarán! ¡Tarán! ¡Tarán! ¿Cómo has gritado, mamila? Terror al agua, amiga. No, ese truco me lo enseñó de convertir agua en papelito un mago de Tucumán, el mago Riao. No, la verdad les agradezco por haber venido esta noche.

0: para ir a jugar al Pac-Man y se cae el elefante de la fortuna, ahí mi vieja inventa el reggaetón sin darse cuenta. Porque cuando me agarra del jopo así, me dice, hijo de puta, y yo le digo, cree criminal, cree criminal, es mami tu flow, mami, muy criminal. Y vos sabés que ahora en el almacén tiene la esperanza que ha puesto en el almacén mi mamá, el gato pelotudo ese. Lo único que se hacen millonario y atraen la fortuna son los chinos que lo venden, nada más, ¿eh? Es como los celulares. Me llama mi mamá el otro día y me dice, Miguel, me compré un celular, vení, enseñame a hacer el WhatsApp, porque todo el mundo sabe hacer el WhatsApp, menos la pelotuda. Yo como profesor de yoga le digo, mamá, yo te enseñaré a hacer el WhatsApp. Lo único que tienes que hacer es clic en el icono verde. ¿Qué es clic y qué es icono? Con el dedo hacia así en la redondelita verde esa que te... No me trates como pelotuda si yo ya sé. Se le despliegan los contactos del WhatsApp. ¿Quién eran los contactos? Los tres hijos nada más, porque mi mamá tiene amigas con teléfono fijo o amigas muertas, una de dos, ¿entendés? Entonces digo, mira mamá, ahí estamos los tres hijos, elegí uno y le mando un WhatsAppito. Ah, yo le tengo que mandar, ustedes me tienen que mandar a mí. Porque yo soy la madre, pero me tienen olvidada y debería tener rebalsando los mensajes de WhatsApp, pero desde que se han casado con las nueras de mierda esa. Bueno, mamá, bueno, ya está. Yo tengo el teléfono en el auto, cuando me vaya de acá, te mando un WhatsApp, ¿querés? Dale, mandame ahora. Pero estoy aquí, mamá. Andate a la mierda a tu casa, dale, mandame. Me voy echado por el amor de mi mamá, me subo al auto y le mando, hola mamá, carita feliz. 10 minutos más o menos, paro semáforo, miro, mamá escribiendo, vamos vieja todavía. 10 minutos más, miro, mamá escribiendo, a la mierda. Se ve que tiene muchas cosas para decir. Manda, JK, me llama, Miguel, esta mierda no anda. No, si anda, lo que pasa, mamá, que vos todavía no lo sabés manejar. Vos no sabés enseñar porque vos no me tenés paciencia. Con la paciencia que yo te tuve, hijo de puta desagradecido. Te cagabas, te meabas, gomitabas, pero no te importa una mierda. Yo le voy a decir a tus hermanos que me enseñen, porque ellos sí son personas con paciencia. ¿Y qué es esa carita amarilla que me mandás, ah? ¿Qué me quieres decir? ¿Que soy japonesa yo, pelotudo? ¿Que tengo la bilirrubina alta y sabes que sos vos? ¡Vos sos adoptado, boludo! ¡Pa! Yo digo, mi mamá está nerviosa. Con esto del WhatsApp la llamo. ¡Ring, ring! ¡Hola! Sí, hola. ¿Quién habla? Mamá, ¿no me tenés agendado en los contactos? ¿Qué es agendado y qué es contacto? Chao. Por eso... Yo me di cuenta que el síndrome del hijo del medio sí existe, sobre todo cuando tuve que hacer, cuando cumplí los 40 años y tuve que hacer el álbum, el video de las fotos. Mi hermano mayor así los álbumes, mi hermano menor así los álbumes y yo una foto borrosa y mi hermano adelante. Si sos hijo del medio, volvé a tu casa y matá a tus padres.
1: Fuerte el aplauso para los padres, para el hijo del medio, también.
0: Quiero homenajear a los humoristas de los cuales les he robado tanto. Hay un humorista tucumano que se llama el Capuchón González, que me encanta a mí porque fue el primero que le robé, fue el primero que descaradamente conté sus chistes. Y él iba al festival de la empanada en Famaillá, me acuerdo, y decía, este público es como mi familia. Hace una hora que estoy hablando y no me dan un 5 de pelota. Yo soy Capuchón González, una persona muy inteligente. Yo hice primer grado, segundo grado, tercer grado, y ahí me llevaron a la colimba. Claro, ya tenía 18 años en tercer grado. Llego a la colimba y me dicen, González, firme. Si no he aprendido todavía, firma. Firme con los pies, no se firma con las manos, va a firmar con los pies, pelotudo. Lo corren a la mierda, Capuchón González, de la colimba y llega a su casa en Tucumán con un televisor, eso de antes. Y la madre dice, Capuchón, ¿y ese televisor? Mamá, lo acabo de ganar en una carrera. ¿Carrera contra quién? Contra el dueño. Porque nosotros los tucumanos somos que tenemos, es como que tenemos el derecho divino. Si robaron allá, ¿quién? Un tucumano. Ah, no, pobre, necesita. No es que necesitamos el artículo que robamos, sino que necesitamos la acción. Además, nosotros los tucumanos robamos.

0: vamos y devolvemos, es como la pesca deportiva. Salvo la entrada de hoy, se van a cagar, digamos. No lo va a devolver. Pero Capuchón González me dejó robarle hasta en su propia casa. Yo me fui a su casa y le anotaba los chistes. ¿Cómo debe ser el tiempo que le estuve robando? Que vos sabés que le anotaba y me quedo sin batería en el celular, que era el Nokia 1100. Y vos sabés que le digo, Capuchón, disculpa, ¿vos tendrías hora? No, yo no uso ni reloj ni celular. Le digo, debe ser re tarde porque se me acabó la batería, no sé la hora, estoy preocupado. No tengas problema, me dice Capuchón, yo tengo una guitarra que me da la hora. Digo, que tiene un display. No, es una guitarra criolla que me regaló Atahualpa Yupanqui en el 84. Y vos sabés que cuando toco un tema de Atahualpa, me dice la hora. ¿En serio? Es algo místico, no sé qué será. Entonces arranca Capuchón. Perdido en las cerrazones, quién sabe y vidicta y por dónde andaré. Y de la casa de al lado, son las 4 de la mañana, hijo de puta. Fuerte el aplauso para Capuchón González. Y hablando de homenajear, tengo que homenajear sí o sí a don Luis Landricina, que yo creo que por él me hice humorista, porque le escuché decir una frase una vez, dijo, el idioma es una cuestión de paladar, porque el paladar se acomoda al lugar de origen. Por eso los americanos nunca van a poder hablar como un argentino o el español, porque tienen acomodado el paladar de una manera que no les permite hablar bien el español. Es como el tucumano y el porteño. El porteño vocaliza todo lo que habla. El tucumano, ¿qué va a vocalizar tu huachicaga? ¿Qué va a vocalizar? También hay una diferencia de paladar aquí en la Argentina. Y esta es la historia que cuenta don Luis Landricina de un americano que llega a Tucumán, se baja en el aeropuerto Benjamín Matienzo o Aerotienzo Benjamín Mapuerto. Se baja, se sube un taxi y le dice al tachero, buenas tardes señor, ¿me podría llevar hasta el Grand Hotel de Tucumán? Maestro, llegó re tarde el avión, está re congestionado, bueno, llega re tarde al hotel, yo no quiero quilombo después, ¿no? Disculpe señor, usted hablar de una manera particular, ¿qué me quiere decir que hablo mal? Te voy a meter un cabezazo, te voy a dejar jugando a la generala con la muela tuya, no me hinché la pelota a mí. No, digo que hablar de una manera particular, mi no entender, usted le pone re a las palabras. Dijo, retarde, recongestionado, mi no entender. Ah, sí, nosotros le ponemos el re adelante, páselo más grande. Por ejemplo, retarde, muy tarde. Recongestionado es mucho tráfico. Por ejemplo, este es un re mi, es re mío, ¿entendés? Ahora sí entender mucho mejor el vocablo re, voy a tratar de utilizarlo para hacer mejor mi estadía acá en San Michael of Tucumán. Meta, vamos a la re mierda. Este empresario americano que iba a Tucumán, venía a Tucumán a hacer negocios para poder importar las bellezas tucumanas. Ya sea la caña de azúcar, el limón, los sensacionales chistes, el oficial gordillo, todo, digamos. Se junta con un empresario a la noche a cenar, un empresario tucumano, cuando se sientan, viene el mozo y dice, ¿qué? ¿Ya han visto la carta? ¿Qué? El tucumano dice, maestro, mire, acá en este restaurante es muy bueno el pollo, es riquísimo el pollo, a mí tráeme un pollo. Y dice el americano, oh, ¿mi tener mucho hambre? Ah, oh, yo no quiero el pollo, yo quiero un repollo. Bien grande, mucho hambre. Lo mira el mozo, dice, pollo y repollo. Debe ser vegano, vegano, vegano este. El tucumano lo mira ante la confusión, dice, no voy a meter la gamba. Comer repollo debe ser la última moda ya en EEUU. Si quiere come acá, que coma. Mientras me compre a mí, es lo único que calienta. Le trae el mozo un pollo al espiedo, al tucumano, que vos le sacaba el huesito así limpito salía, y le trae un repollo hervido al americano, esos repollos gigantes santiagueños. Ahorita que los santiagueños tienen la sandía gigante, el repollo gigante, la siesta gigante, todo, digamos. Y le dice, el repollo no lo hará acá hervido. El mozo dice, con un barbijo, el mozo dice, acá tiene aceite de oliva. Aceite de oliva y dulce de leche para ponerle onda. Y vos sabés que se lo empieza a comer, lo rumiaba, no lo podía tragar, el yanqui no lo podía tragar, lo acumulaba acá, parecía los Hunter, lagrimiaba, cari vómito al tragar, vos no sabés, pobrecito, se lo acaba completo al repollo, bien educado, el tronquito del repollo con el dulce de leche, se lo metía, se lo pechaba, termina de comer y se acerca el mozo y dice, ¿qué va a querer el postre? ¿Qué? ¿Qué va a querer otro plato? ¿Qué? Y le dice el tucumano, mira, está riquísimo el pollo, maestro. Yo repito. Y dice el americano, no, yo pito solo nomás. No, la verdad que estoy re contento de que me hayan corrido a la mierda de la policía y ahora estoy trabajando en esta empresa de seguridad que se llama... Que se llama Cero Positivo. Bueno, sí, porque son todos negativos, mala onda, ¿entendés? Y yo hago guardia en la puerta de la casa del jefe, hago guardia así, como que te dan más presencia, ¿entendés? Este es la gran cangrejito, le hago, no puede pasar, no puede pasar. No puede pasar, no puede pasar. ¿Entendés? Y estaba haciendo guardia yo en la puerta del jefe y cae mi jefe en un auto que no entraba en la calle. Vos no sabés lo que era. Se baja mi jefe y me dice, Gordillo, ¿te gusta mi nuevo Mercedes S65 valuado en 380 mil euros? ¡A la mierda, jefe! Y yo todavía ando en el R4 que tiene la palanca de cambio acá arriba, que la tiro así, le pongo la cuarta, le pego a mi hijo y vuela así en el asiento de atrás. Y me dice, no, Gordillo, no te quiero relajar, solamente quería que vos lo asente al Mercedes. Toma, y me tira la llave, yo la agarro la llave, me subo al Mercedes, me masajeaba la espalda, el asiento, me masajeaba la cola, divino el Mercedes, salgo por la avenida Mate de Luna, esa avenida larga que tenemos en Tucumán, y a las 3 cuadras empieza bellaquia, bellaquia, bellaquia. Y en el tablero decía, neumático hecho acá, neumático. ¿Cómo debe ser de contagioso el tucumano básico? Que el Mercedes ya hablaba tucumano básico. Me bajo y veo efectivamente la rueda pinchada de atrás. Yo digo, no puedo ser tan ácido. Ahora, para pagar esta rueda, me voy a tener que hacer pecha el guiso con los pretamitas. Me cago en Satanás. Y en mí saco la llave cruz y empiezo a aflojar la rueda para cambiarle, deja la puestita ahí. En lo que estaba cambiando la rueda, escucho a lo lejos. No, para, eso es Sanela 50. Miro así, era una Sanela 50 mix. La que tenía el asiento largo, que se le gastaba la trabita, vos te sentabas en la punta y ¡puff! Te metías ahí, ¿te acordás? Sanela 50 Mix, la miro bien, era la mía, la que yo tenía en fama ya a fines de los 80, divina. Yo le había vendido a un amigo mío que venía manejando la moto, ¿quién era? El alfajor. El alfajor le decíamos porque tenía el carretillo así. Es más, el apodo completo era alfajor mal pegado. A esto que vos lo sabés. El alfajor mal pegado, piola el vago, re piola, lo único que cuando salíamos teníamos que llevar una gorrita por si llovía, si no se me lo ahogaba, ¿entendés? Y venía el alfajor y yo lo veo al alfajor y con la llave cruz le hago seña, me ve el alfajor, lo veo al alfajor, se vemos con el alfajor y yo digo, pará, esta moto no tenía freno en el 89. ¿Cómo va a frenar ahora 2019? Mira cómo se da maña el vago. Venía. Mete pata. Las zapatillas le quedan al pargato. Zapatito de ballet, no sé qué mierda. Vuelve hacia mi posición. Y no frenaba el alfajor, no frenaba. A los 10 metros aproximadamente le mete Willy el alfajor. Y mi vida empieza a pasar en cámara lenta. A los 3 metros aproximadamente, el alfajor, en un paso de Julio Boca Maximiliano Guerra, la lanza a la moto pensando que era Paloma Herrera o Eleonora Casano, no sé qué. La larga la moto, yo digo, al cañaveral no, hacia el Mercedes. El motor 50 cilindrada de la Zanella impacta directamente con el parabrisas y lo hace acá en 1000 pedazos. Yo salgo de la cámara lenta. ¡Alfajor! ¿Qué así? Gordillo, afloja la rueda al Mercedes que yo lo guachoré al etéreo.
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2: Bueno, semana para remarla, ¿eh? Con el corazón contento, claro que sí. Vamos con Hit, Es por Amor, esta banda que fue parte de la banda de Charlie antes de que saliera este disco. Nos vamos a encontrar mañana a las 2. Se quedan con Reporte 910. Buena semana, amigos. Los espero mañana, ¿eh? Vamos, chau.

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0: 5 de la mañana en la República Argentina, en estos momentos en Buenos Aires y alrededores. 10 grados 2 décimas, la temperatura, humedad 83%. El cielo se encuentra cubierto. El pronóstico del tiempo indica para hoy una máxima que llegaría a los 14 grados, con lloviznas en la mañana y en la tarde. Atención, estos son los principales títulos del día.
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0: 1. Javier Milei anunció que declarará feriado el día que los jugadores de la selección decidan festejar el subcampeonato del Mundial 2026. El presidente lo confirmó a través de un posteo en sus redes sociales. Anticipó que la decisión dependerá de los jugadores y el cuerpo técnico del conjunto nacional. El plantel llegaría a Ezeiza a las 5 de la tarde. Las autoridades de la AFA aún no comunicaron los próximos pasos a seguir. En ese contexto, en Casa Rosada especularon con declarar el día festivo para hoy lunes o mañana martes en función de la voluntad del plantel. Feriado habrá, dependerá del día que ellos decidan hacerlo, insistieron desde Balcarce 50.
1: 2.
0: Hubo incidentes en el obelisco entre un grupo de personas y la policía tras la final del Mundial. 15 personas resultaron detenidas. La concentración comenzó como un reconocimiento al equipo de Lionel Scaloni, pero terminó con enfrentamientos en la avenida 9 de Julio. Como consecuencia de las agresiones, hubo 3 agentes de la policía de la ciudad heridos.
1: 3.
0: Una persona murió tras sufrir un paro cardiorrespiratorio durante el partido entre Argentina y España. Se trata de un hombre de 67 años. El SAME acudió al domicilio en la intersección de las calles Sarandí y Alsina en Valvanera, pero lo encontró ya sin vida. Además, otros 2 casos por eventos cardiovasculares fueron informados por el servicio de emergencias. Por otra parte, en la zona del obelisco donde se registró una de las mayores concentraciones, fueron atendidas por el SAME personas con intoxicación etílica, herida cortante en mano y cuero cabelludo producto de alguna botella, pérdida de conciencia y traumatismo facial, caída desde altura y lipotimia.
1: 4.
0: Calculan que los argentinos que viajaron sobre la hora al final del Mundial demandaron 58 millones de dólares. Un informe privado estima que entre 3.000 y 5.900 argentinos podrían haberse sumado a último momento a la final del Mundial. Este grupo es el que tracciona la demanda de divisas, ya que se calcula que el 45% de los argentinos que alentaron en las tribunas viajaron específicamente para la final, mientras que el 55% restante ya se encontraba en territorio estadounidense siguiendo el torneo.
1: 5.
0: Dictaron prisión preventiva para un argentino acusado de hacer gestos racistas en Brasil mientras miraba la semifinal del Mundial. Sebastián Fernando Ayala es buscado por la policía brasileña. Fue declarado prófugo luego de que se fuera del país tras el incidente. El episodio se desencadenó luego del triunfo de la selección argentina. De acuerdo a la reconstrucción policial, Ayala habría realizado gestos asociados a los de un mono hacia un empleado afro-brasileño del bar cuando celebraba la victoria de la selección argentina. 5-4 minutos, primeros temas del deporte. Mariano Genizo, buen día.
2: Buen día, Eduardo. Otra vez héroes, Argentina subcampeón del mundo tras caer en suplementario ante España. Ampliamente superado futbolísticamente por la selección española durante todo el partido y con Dibu Martínez como gran figura, Argentina cayó en el tiempo extra por un gol de Ferran Torres al minuto 106, cuando ya jugaba con 10 por la expulsión de Enzo Fernández. Messi, en el que pudo ser seguramente su último partido en Mundiales, terminó llorando de cara a los hinchas argentinos una vez que recibió la medalla de plata. Scaloni se quebró en llanto y abrió la puerta para dejar la selección. El entrenador de Argentina confirmó que seguirá hasta el fin de su contrato en diciembre y luego la idea es parar. En medio de la conferencia de prensa rompió en llanto y no pudo continuar cuando habló de su futuro al frente del seleccionado. Por su parte, los jugadores se retiraron sin hacer declaraciones.
1: 6.
0: La CGT vuelve a la calle tras el Mundial y evalúa un paro general contra Milei. La mesa chica de la Central Obrera definió coordinar acciones con las 2 CTA y la UTEP para reactivar la presión sobre el gobierno. El plan incluye 2 marchas y la evaluación de una nueva medida de fuerza. UTEP, la primera protesta será el 22 de julio, cuando la Central Obrera se sume a la habitual marcha de los jubilados frente al Congreso. La convocatoria reunirá además a la CTA y a la UTEP en una señal de unidad del movimiento sindical y de las organizaciones sociales frente al ajuste impulsado por el Ejecutivo, según señalaron.
1: 7.
0: Horacio Rodríguez Larreta criticó al gobierno por la crisis laboral y la falta de un plan económico. El ex jefe de gobierno porteño consideró que el orden fiscal es insuficiente y advirtió que con las condiciones actuales la gente no llega a fin de mes. El ex jefe de gobierno porteño sostuvo que la meta principal de cualquier administración estatal debe centrarse en la creación de puestos genuinos y bien remunerados. En ese sentido, el referente de la oposición remarcó que el escenario actual exhibe un deterioro generalizado donde las familias experimentan serias dificultades para cubrir sus necesidades básicas hacia el cierre de cada mes debido a la recesión.
1: 8.
0: Ya son 30 los rescatados por un histórico temporal de nieve en la alta montaña mendocina. Gendarmería Nacional desplegó vehículos orugas especiales para evacuar a turistas y pobladores varados en la Ruta Nacional 7. El procedimiento general comenzó el pasado viernes cuando personal del Escuadrón 27 Uspallata y el Grupo Especial de Alta Montaña GEAM de Gendarmería Nacional tomó conocimiento sobre la presencia de personas damnificadas en el sector cordillerano de dicha Ruta 7. El procedimiento más importante se llevó a cabo en Puente del Inca, ubicado a 190 kilómetros al oeste de la ciudad de Mendoza, donde fueron asistidas 12 personas, mientras que en Horcones fueron rescatadas 5, en Penitentes 4 y en Las Cuevas otras 2 personas rescatadas.
1: 9.
0: Buscan a Piti, una boa de más de 3 metros que se escapó de una terraza en Colegiales. La serpiente desapareció el jueves pasado. Sus dueños aseguran que es un animal dócil, que está castrado y piden a los vecinos colaboración para hallarlo. El operativo de rastreo se concentró especialmente en el perímetro delimitado por las calles Céspedes y Zapiola, donde fue vista por última vez. La familia dueña de la boa precisó que el reptil desapareció alrededor de las 4 de la tarde del jueves pasado. Responde a su nombre, precisaron, y añadieron, la tenemos desde hace muchos años, desde que medía 2 metros. También remarcaron que los vecinos conocen a la boa y no la vieron. Estados Unidos lanzó nuevos ataques contra Irán después de anunciar las primeras 2 bajas desde que se reanudó la guerra. Un tercer militar norteamericano está desaparecido. Los ataques seguirán degradando las capacidades militares iraníes utilizadas para atacar buques comerciales y marinos civiles que transitan por el estrecho de Hormuz, dijo el comando central estadounidense en una publicación en redes sociales. Cualquier ataque estadounidense enfrentará una respuesta decisiva y devastadora, afirmó el general iraní Ali Abodali, según citó la televisión estatal de ese país. 5:09, más del deporte, Mariano.
2: Parte del plantel argentino regresará esta tarde al país. AFA comunicó que algunos futbolistas partirán desde Estados Unidos hacia sus vacaciones o a reincorporarse a sus clubes, mientras que una parte de la delegación integrada por jugadores, cuerpo técnico y miembros del staff arribarán a la Argentina hoy a las 17 horas. Colapinto sumó 1 punto en el Gran Premio de Bélgica que ganó Antonelli. El piloto argentino superó a su compañero Gasly y Lawson en una maniobra sensacional para quedar 10º en el Gran Premio de Spa y sumar 1 punto. Kimi Antonelli ganó la carrera y fue escoltado por Leclerc y Verstappen.
0: 5:09, ¿qué hay del tiempo en las próximas horas? Escuché este anticipo.
3: Comienza la semana con mal tiempo, mínima de 8, máxima de 14 grados, lloviznas y algunas lluvias hacia la noche. Mañana, poco cambio de temperatura, valores entre 9 y 14 grados y también estará el cielo nublado con algunas lloviznas. Sigue vigente a esta hora el aviso de alerta meteorológico naranja en la región de Cuyo, la cordillera de Mendoza y San Juan con nevadas intensas. El noroeste argentino tiene alerta por viento sonda, el sudeste de la provincia de Río Negro por lluvias y el litoral por tormentas severas, también de nivel naranja. Lucas Berengua, Meteorología, Radio La Red.
0: Ahora 10:02 la temperatura en Buenos Aires, humedad 83%, la presión 1008 hectopascales, viento del sudeste a 12 kilómetros por hora, visibilidad óptima, el cielo se encuentra cubierto. El sol sale a las 7:56 de la mañana. Estos fueron los títulos del reporter. Por aquí pasa la información.

0: cambio que se aproxima, dice la canción. Y aquí estamos en este lunes, un lunes que esperábamos que fuera de otra manera, ¿no? En términos deportivos, luego de una finalísima, vos decís, bueno, espero estar celebrando, aunque si me deja mirar, señor Mariano Genizo, la mitad del vaso lleno, entre 48 equipos hubo uno que salió campeón, y Argentina es el segundo mejor.
1: Es verdad.
0: Es verdad.
1: No se lo pueden discutir.
0: Eso no se puede discutir.
1: A eso. Pero obviamente que hay un sentimiento entre agradecimiento por lo que fue este ciclo de dos mundiales de Scaloni con las Copas Américas y demás, pero hay una sensación de
0: vacío,
1: bronca, desazón,
0: vacío
1: por lo que fue el partido de ayer, obviamente, y la final perdida ante España.
0: Bueno, quiero leerte. De alguna manera vamos a atravesar el reporter de hoy con lo que te ha dejado, lo que pasó ayer. ¿Qué evaluación haces del ciclo de Scaloni? Cuando lo veías ayer, cuando lo escuchabas, a Scaloni muy reflexivo, no hubo otra voz de la selección.
1: No.
0: Porque de alguna forma creo que Scaloni, fiel a su estilo, terminó tomando la posta de lo que iba a ser. Muchos jugadores hablando y quizás alguno hasta por efecto de la calentura decir algo que no correspondía, ¿no? Si bien uno puede, a ver, criticar al arbitraje, hacer alguna crítica de lo que futbolísticamente dio la Argentina ayer, si uno evalúa a España, fue de menor a mayor y se consolidó en el último partido, el partido que necesitas estar con todas las luces, que es la final. Me parece que hay muchísimas cosas. No podemos decir algo muy diferente a lo que dijimos el viernes, ¿no?
1: No, por supuesto que no. Sí que hubo fallas en la final de ayer, que también esto hay que admitirlo, en el planteo, en cuanto a rendimientos individuales. Y también tuviste la cuota de la mala fortuna con lesiones de futbolistas importantes como los dos centrales. Es atípico que en un partido los dos marcadores centrales se lesionen, y con lo influyentes que son para el juego de Argentina. Y esto ya lo empezó a limitar a Scaloni en cuanto a las variantes y poder barajar, para mí, un planteo que buscaba determinadas cuestiones que no se dieron, por ejemplo, la velocidad de Nico González, que no se pudo explotar, una tenencia de la pelota que fue totalmente de España durante el partido, y bueno, y ese sabor amargo que deja una derrota como la de ayer. Comparto con vos, España, un gran campeón, le sumo la semifinal con Francia, y por supuesto la final de ayer ha puesto, digamos, y ha subrayado su rendimiento en los últimos dos partidos. Lo anterior había sido discreto, pero en estos dos encuentros termina marcando la diferencia de por qué fue un gran campeón.
0: Planteando un escenario en el que la final lo hubiese ganado Argentina, yo creo que del lado español hubiesen dicho lo mismo que estamos señalando nosotros. Es decir, enfrente tuvimos un equipo serio, porque Argentina no dejó de eso, de ser eso. Un equipo serio, con un objetivo que se pudo cumplir hasta ahí. Y digo hasta ahí porque el principal objetivo que se plantea un cuerpo de selección es llegar a la final.
1: Hasta
0: se
1: lo pudo empatar Argentina.
0: Totalmente.
1: Con 10, con jugadores lesionados como Tagliafico, que no salió porque no había más cambios y se quedó en el terreno de juego.
0: Primer partido en el que el Dibu Martínez se transformó en figura.
1: Sí, 11 atajadas del Dibu Martínez, fue la figura excluyente. Es verdad que tuvo varios remates en los cuales no fueron del todo peligrosos, pero al final termina atajando dos o tres realmente muy, pero muy importantes. Dibu fue la figura, era el partido que él necesitaba. Lamentablemente no pudo ser con resultado positivo para la Argentina.
0: Por lo general sucede esto, cuando alguien es superior se termina imponiendo.
1: Sí.
0: En este caso, el seleccionado que hizo mejor las cosas fue España. Vamos a 24.com, dice: la selección argentina luchó hasta el final, pero cayó ante España y es subcampeón del Mundial 2026. Conmoción, Lionel Scaloni se quebró y puso en duda su continuidad en la selección argentina. ¿Cuándo vuelve la selección argentina? Bueno, ya estarían regresando. El tema es que, como se pensaba que todos los jugadores iban a llegar hasta aquí, eso no se daría, ¿no?
1: Sí, eso cambió con el resultado. Creo que si teníamos la consagración de Argentina hoy plasmada y con una Argentina esperando a los campeones, iban a estar regresando. Imaginaba que todos los futbolistas, bueno, cuando se pierde, se empiezan con estas cuestiones, los destinos van variando y algunos futbolistas, no todos, van a regresar hoy al país.
0: Pregunto, ¿Messi es uno de los que
1: se quedaría? Una gran incógnita, es una gran incógnita todos, ¿eh? No trascendió más información de la que brindamos en cuanto a que AFA comunicó que algunos futbolistas se van a ir de Estados Unidos rumbo a vacaciones, otros a sus planteles, los menos porque la mayoría va a tener vacaciones, y algunos van a terminar regresando. Todavía no hay precisiones sobre los nombres.
0: Ayer muchas especulaciones, ¿no? Durante la tarde, durante el partido y después del encuentro, sí, acerca de si hoy iba a haber asueto. Bueno, finalmente el presidente Javier Milei es el que anunció que declara feriado nacional el día que la selección argentina decida festejar el subcampeonato. En términos futbolísticos, no se festeja un subcampeonato. Es así. Digámoslo.
1: Es un agradecimiento, bien, al plantel por todo el ciclo.
0: Por eso, digo, ¿no? Yo sacaría...
1: Incluye el mundial anterior también.
0: Sacaría la parte festejo. Lo sí, que sí, yo destaco, por sobre todas las cosas, más allá de que los jugadores vayan en un micro descapotable y la gente los pueda saludar, celebrar y les agradezca, uh-huh, por todo lo que han dado, yo lo que valoro es lo que sucedió ayer. Que inmediatamente después del partido salías a la calle y si te tapaban los ojos y no podías ver... el 1-0 en favor de España, decías, bueno, acá el campeón fue Argentina.
1: Sí, totalmente.
0: Entonces, eso es lo que espontáneamente ocurrió en la calle y también debe valorar el equipo dirigido por Scaloni. Aparece Scaloni en la parte de actualidad de A24.com. Scaloni, tras la final del Mundial 2026, nos gustaría haber ganado, pero, como siempre ocurre, hay peros. Pero el árbitro...
1: El árbitro, creo que pudo amonestar a algún jugador español, se apura en la primera amarilla Enzo Fernández.
0: Completamente
1: y después lo condena,
0: desacertada y más en una final, ¿no?
1: Y después lo condena con la expulsión porque la segunda amarilla sí está bien dada, que esa es la que puede revisar el VAR. Pero esa fue la que se aplicó bien, no así la primera. También como para revisar cosas del protocolo VAR, ¿no? Totalmente. ¿Por qué revisar una amarilla y la otra en todo caso no, que fue la injusta? Paredes fue expulsado al final del partido, justamente entró una gresca con futbolistas españoles, pero yo creo que en las cortitas, como se dice en el idioma futbolero, en las chiquitas, y algunas fueron mayormente pitadas para España, y no siguió con la misma vara, sobre todo en las amonestaciones.
0: Pese a la derrota de Argentina, miles de hinchas coparon el obelisco para agradecer a la selección. Contanos, escribinos un mensaje, te voy a poder leer en un ratito nada más. Un mensaje en el que puedas decirnos tu nombre, el lugar desde donde escuchás Radio La Red, o nos ves a través de la tele o de YouTube, y nos digas si participaste de alguna de las juntadas de ayer, si fuiste a la esquina de tu barrio, a la plaza, si fuiste parte de lo que ocurrió en el obelisco en la ciudad de Buenos Aires. Danos tu reflexión de lo que ha sucedido ayer. 11 23 24 22 22. Déjame decirte, antes de presentarnos.
1: Sí.
0: Que el show del entretiempo puede tener la mejor calidad, son artistas de primerísimo nivel. No me pasa lo de que me desconecte y me saca del partido, pero no luce demasiado. La verdad que no. Es más, que se presenten varios intérpretes o bandas para que todos den un poquito. Entonces te quedás con las ganas de por lo menos un show. Si querés, brindá un show de un artista.
1: Tuvo, ¿no?, algunas buenas ideas, la participación de, por ejemplo, de Ronaldo y Ronaldinho.
0: Vistoso.
1: Cuestiones actorales también que hubo por allí. Vistoso. Ahora, yo me pregunté cuando lo veía, ¿por qué no lo hacen antes del partido esto? Uh-huh. ¿Qué hubo un show musical también menor antes del partido? ¿Por qué no todo este formato de entretiempo? Uh-huh. Lo hacen antes de que los jugadores empiecen a precalentar en el partido. Y el entretiempo, lo hacemos como siempre. Esto es fútbol, no es fútbol americano, no es showball, no es nada de eso.
0: 5:21 en la mañana. Buen lunes para todos y feliz Día de la Piel.
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1: Lo voy a resumir en 30 segundos. El Popular dice: gracias muchachos, lágrimas de campeones. Messi y los jugadores recibieron ovación de los hinchas de Argentinos. Entregaron todo, nada que reprochar. Elige Clarín la imagen de Messi llorando y mirando al horizonte. Scaloni, entre lágrimas y dudas sobre si seguirá. De aquí a la eternidad, la imagen de Messi en página 12. La selección de Scaloni se quedó sin bicampeonato. La Nación en tapa: Argentina dio todo y es un orgullo nacional. Y el diario Crónica, que titula: gracias mundiales, dolorosa derrota y última función de Messi, como si fuese un pibe de 10 años jugando en las inferiores de cualquier club, llorando y con una de sus manos en el rostro. Lo escuchamos, ¿te parece, de Tanque, después del título de Olé? Lo escuchamos a Scaloni emocionado.
2: Porque hay dos títulos en Olé. El primero, el principal, es Messi, subcampeones, sean eternos. La imagen de Leo llorando y también la imagen de Scaloni llorando. Piensa irse en diciembre, dice el diario Olé.
1: Escuchalo, Scaloni. Creo que en el momento en el que lo escuchábamos y lo veíamos, decíamos: no llores.
3: Voy a hablar con el presidente, yo más o menos tengo una idea de lo que quiero hacer, cumpliré el contrato y después veo. La verdad que siento la necesidad también de pensar, porque ya no sé si va a poder hacer algo tan grande como esto, y a lo mejor, bueno, habría que hablarlo. Yo al presidente le estoy agradecido por haberme dado la oportunidad esta, de estar en el lugar

0: de estar en el lugar que estoy, es el lugar soñado para todos. Hemos intentado hasta el último momento dar el máximo como cuerpo técnico, los jugadores, y creo que es justo que me pueda tomar este tiempo y pensarlo. Este lugar es maravilloso. Es un lugar soñado que en mi vida pensé que... A ver si paro, porque no soy capaz. En mi vida pensé que pensamos todos los chicos del cuerpo técnico estar en ese lugar. Entonces, para seguir se necesitan un montón de cosas, sobre todo volver a resetearse, volver a formar un grupo como este, que difícilmente se vuelve a formar. Y me duele el alma, lo siento.
1: La palabra de Scaloni. Quiero leerte al 11, 23, 24, 22, 22. Para seguir se necesitan un montón de cosas. Habló de reseteo y dejó allí un punto y seguido. O vaya a saber qué.
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1: Todos en la tómbola, por favor, tanque usted también, ¿eh?
25: Sí, sí, estamos.
1: Vamos a los números de ayer. El tradicional y la segunda vuelta del Kini, ¿cómo quedaron?
25: Vacante.
1: Y el revancha, con 6 aciertos, ¿cuántos afortunados?
25: 4 ganadores.
1: Pero qué intuitivo, Jenizo. Los ganadores del revancha se van a llevar 507 millones de pesos.
25: Muy bien.
1: Acertaron estos números: 04, 10, 14, 17, 25 y 32. El siempre sale del Kini con 5 aciertos, 53 ganadores, se llevarán algo así como 9 millones de pesos. Los números del siempre sale: 04, 14, 18, 19, 28 y 29. El Requino con 14 aciertos, 26 ganadores. Y el Telequino quedó
25: vacante.
1: Vacante. Dedicamos este momento a una amiga, Marilita Fernández, que nos dice: son mi compañía, por ende son mis amigos. Mirá qué lindo. Amigos, estos fueron los números.
25: Paso la tómbola.

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1: A las 5 de la mañana, 32 minutos. La temperatura en Buenos Aires y alrededor es 10 grados. La sensación térmica, 8 grados 2 décimas. Cielo cubierto, probabilidad de lloviznas en la mañana y en la tarde.
0: 1.
1: Javier Milei anunció que declarará feriado el día que los jugadores de la selección decidan festejar el subcampeonato de la Copa del Mundo 2026.
0: 2.
1: La CGT vuelve a la calle tras el Mundial y evalúa un nuevo paro general contra Javier Milei. La mesa chica de la central sindical definió coordinar acciones con las dos, CTA y la UTEP.
0: 3.
1: Ya son 30 los rescatados por un histórico temporal de nieve en la alta montaña mendocina. Gendarmería Nacional desplegó vehículos, orugas especiales para evacuar a turistas y pobladores varados en la Ruta Nacional número 7.
0: 4.
1: La UNESCO alerta que el 76% del patrimonio cultural de Gaza sufrió daños por la guerra.
0: 5.
2: Nuevo round, Verón cruzó a la AFA por la suspensión anticipada de toda la actividad. El día anterior a la final del mundo, AFA comunicó la suspensión de todos los partidos a jugarse entre este lunes y mañana martes. Entre los partidos que quedaron postergados está la Supercopa Argentina, que debían jugar Estudiantes e Independiente Rivadavia en Córdoba. Ante la suspensión, Juan Sebastián Verón estalló: es una vergüenza, no les importa la gente.
1: Atención, jubilados y pensionados que cobran hoy, 20 de julio. Lo harán aquellos que tienen documentos con terminación 7.

0: Hola a todos, buen lunes. Los recibimos aquí en Radio La Red y nos resulta placentero poder estar con ustedes hasta las 6 de la mañana informándonos, acompañándolos con algunos tramitos de música, esa música que te pone en carrera nuevamente.
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0: Planificamos otra cosa para hoy, pero las cosas suelen darse también de alguna manera que no nos guste demasiado. Buen día, son nuestra compañía en Sauce Viejo Santa Fe. Abrazos en este día. Juan y Fer. Gracias, Juan y Fer, por estar ahí y por tomarse un tiempito para dejarnos un mensaje. Buen día, Edu. Reporte 910. Te escucho, los escucho siempre. La opinión mía con respecto al seleccionado es que siga Scaloni y tratar de aportar a gente más joven. Claro, como toda renovación de ciclo, ¿no? Él hizo una revinculación de la gente con este seleccionado, convocando, bueno, a afines. Fue un grupo compacto, es un grupo compacto el de la selección.
1: Él ya hizo una renovación en su momento. Este va a ser el post-Messi, seguramente. Pero hay que ver si tiene las energías de continuar Scaloni. Ayer fue muy claro en este tema. Hasta diciembre, hasta que termine el contrato. Después de ahí,
0: me tomaré una pausa. Necesitaré pensar.
1: Reflexionar, ¿no? Y en otra frase también ya casi dejó la idea que no va a continuar. Pero bueno, hay que esperar. Y para diciembre todavía queda tiempo.
0: Y creo que queda tiempo también como para hablar de, como se habla siempre, ¿no? Después de un resultado no esperado, o que no es el resultado que hubiéramos querido, fines de ciclo y demás, ¿no? Más allá del técnico de la selección, jugadores que lógicamente quizás cumplieron una etapa en la selección. 11-23-24-22-22, feliz Día del Amigo para todos. Hoy es el Día del Amigo, es el Día de la Luna. ¿Y cuánto tiene que ver, quizás, no? El haber pisado la Luna, claro, en aquella misión, llegando a la Luna con este Día del Amigo. Le voy a dar nombre y segundo nombre de alguien que cumple años.
1: A ver.
0: Julio César.
1: Falcioni.
0: 1956, el saludo para Falcioni, que está cumpliendo años.
1: 70.
0: ¿Me da nombre primero y el segundo nombre de otro técnico de cumpleaños?
1: Rodolfo Martín.
0: Arruabarrena.
1: Sí, señor.
0: Sí, nació en el
1: 75.
0: Bien.
1: Cumple 51 años el hombre de Marcos Paz, el flamante técnico de Boca.
0: Allá por 1858... nacía Juan Bucetich, creador del sistema de identificación por huellas dactiloscópicas, cuando era jefe de estadísticas de la Policía de La Plata. 5:38 en la mañana, 8 grados 2, la sensación térmica.
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3: A diciembre voy a seguir y después seguramente voy a hablar con el presidente. Seguramente la idea es relajar y parar un poco. Esa es la idea. Este es un lugar espectacular, soñado. Ojalá haya gente que tenga la oportunidad de estar y cualquier argentino desearía estar. Ha sido un placer estar acá, un orgullo. En mis mejores sueños no lo había pensado y bueno, hasta diciembre, si el presidente quiere, yo estoy acá y después, como digo, va a ser complicado porque también es justo que se pueda cambiar y lo veo hasta bueno, lo que es, tiene que permanecer este espíritu de grupo, esta sensación de unión entre los jugadores, el pueblo, esta sensación que creo que no se tendría que quebrar nunca y tendría que estar para siempre.
4: Leo, suena a despedida, pero al mismo tiempo tenés ganas de seguir, por lo que entiendo.
3: No, hasta diciembre y después seguramente corte. Dijo lo contrario a lo que vos estás pensando. Ah. Pero bueno, igual lo tengo que hablar con el presidente.
5: 39 años, muchachos, es una cosa increíble. Yo de mi parte ya sabía, tenía clarísimo que iba a jugar hasta que él quiera y sus jugadores, sus compañeros y toda su gente se iban a brindar por él. Espero que esté orgulloso de sus compañeros, y yo creo que sí. Espero que la gente esté orgullosa de su equipo, que se esté orgullosa de él, de lo que ha hecho. Es el mejor futbolista que ha pisado un campo de fútbol, a mi entender. No va a cambiar nada. A pesar de que fue increíble lo que hizo este Mundial, no hubiera cambiado nada anteriormente.
6: Le tocó a España, que también es un gran seleccionado, pero esto no quita la magnitud del logro de este plantel, porque no es que lo han logrado una vez, o sea, es la tercera vez en cuatro mundiales. Es decir, me parece que estamos frente a un evento de una magnitud histórica enorme y que merecen todo el reconocimiento, y que, digamos, en caso que los jugadores quieran celebrar, tengan la posibilidad de hacerlo. Entonces, en función de cuando ellos decidan qué día quieren utilizar para celebrar, ese día va a ser declarado, digamos, feriado nacional.
0: Y allí las voces del día. Uno se queda pensando en Scaloni, en cada palabra y en cada gesto. Escuchamos en la primera parte del programa, emocionado, quebrado, llorando y teniendo que levantarse e irse de la conferencia, sí, porque ya verdaderamente no daba para más. Era un tipo que necesitaba, estar consigo mismo, ¿no? Y ver cómo se analiza el tiempo que viene a partir de ahora. Día de muchos interrogantes, sí. ¿Qué lo puede retener a Scaloni hoy?

0: una carta de Soledad Pastoruti. Dice, siguieron hasta el final, hasta la última pelota, nunca se rindieron. Les enseñaron a millones de chicos a no bajar los brazos. Esa es la verdadera gloria. ¿Y sabes por qué me detengo? Porque cuando la Sole habla de los chicos, se traduce inmediatamente en las imágenes que vimos durante toda la Copa del Mundo, en el día a día, en los banderazos en Estados Unidos, en el acompañamiento desde acá. Después de cada encuentro, cuando vos veías pibes de 8 o 9 años que destacaban ellos mismos, ¿no? Los respetuosos que son los jugadores, la admiración por Scaloni. Pocas veces se ha admirado a un técnico como se lo admira a Scaloni.
1: Sí, es casi unánime lo de Scaloni en la Argentina. Bilardo tuvo su antinomia, Menotti también, ni que hablar. Bueno, estaba enfrentado al menotismo y el bilardismo, claramente. Y Scaloni no sufre eso, pero el tema es su motivación para continuar. ¿Cómo superás esta vara que él mismo elevó de campeón y subcampeón del mundo, ¿no? ¿Con qué proyecto? Ya sin Messi. Bueno, por ahí pasa un poco el tema.
0: 5:45 en la mañana, lo tenemos a Lucas Berengua para que nos cuente detalles de cómo está este lunes en materia meteorológica. ¿Qué tal, Lucas? Buen día.
2: Buen día, buen inicio de semana, Edu.
0: Igual, Lucas, ¿qué va a pasar hoy?
2: El cielo está nublado, tenemos 8 grados 2 décimas de sensación térmica y 10 grados de temperatura, 85% la humedad y esperamos lloviznas durante buena parte de la jornada con intermitencia y alguna lluvia aislada hacia la noche. Las temperaturas se quedarán entre los 8 y los 14 grados. Si te parece, repasamos ya mismo los próximos días.
0: Vamos.
2: Mañana mínima de 9 y máxima de 14, con el cielo también prácticamente nublado todo el día. El miércoles mínima de 8 y máxima de 14, casi los mismos valores que el jueves, con un poqueo menos de nubosidad para terminar la semana, y el viernes mínima de 9 y máxima de 15 grados. Toda una semana con abundante nubosidad, en la que parece que el día que más sol vamos a tener es el jueves.
0: El jueves, entonces.
2: Así es.
0: ¿Visitamos dos ciudades?
2: Visitamos, como no, la primera va a ser la localidad de Formosa, en el norte argentino, donde han atravesado un fin de semana de mucho calor, igual que en todo el norte argentino. A esta hora en Formosa 20 grados 4, cubierto. Se espera para esta tarde unos 26 grados de máxima con lluvias aisladas. Mañana mínima de 14 y máxima de 20 grados, con tormentas fuertes para Formosa. Y el miércoles cielo parcialmente nublado. Y como segunda opción nos vamos a ir a la ciudad de Ushuaia, donde ayer a la tarde, comenzó una copiosa nevada que a esta hora continúa con 2 grados bajo cero y 8 grados 3 de sensación térmica, siempre bajo cero. Alerta por nieve para Tierra del Fuego con temperaturas entre 8 y 3 grados bajo cero. Para mañana martes continúan las nevadas con mínima de 9 grados bajo cero y máxima de 3 grados. Y el miércoles continúa todavía muy frío con temperaturas bajo cero todo el día, entre 3 y 4 grados bajo cero, también con nevadas durante la tarde, Edu.
0: Muy bien. Señor Berengua, nos encontramos mañana, ¿le parece?
2: Muy bien, que tengan un buen lunes.
0: Igual.

0: 5:47. Buen día, dice Ricky desde Quilmes, después de Scaloni. ¿Qué? Si es que se va. Se lo nota gran tipo, motivador. Le sabe llegar a todos. Será muy difícil empardar eso. Ojalá se quede. Se perdió un partido, pero se ganó el segundo puesto. Gracias, Ricky, desde Quilmes, con su aporte, con su reflexión. Gracias también a quienes están en YouTube. Allí opinando y apoyándonos.
1: Muy activos hoy, con mucha polémica también, con mucha bronca de repente por lo que fue la derrota de Argentina. Para mí Scaloni no se va a ir, pero está enojado. Él no les enseñó a hacer lo que hizo Enzo, nos dice Zulma, por ejemplo, entre otros meses.
0: Muy bien, buen día, no nos olvidemos, llegaron subcampeones. Un ejemplo para el país desde Mar del Plata. Fabiana, gracias Fabiana, y no lo olvidamos. Hay algo que ocurrió como no sucedía en otras ocasiones.

0: que la gente salga a la calle a exteriorizar su alegría después de los mata-mata, sin haber llegado al título. Antes salir a la calle era sinónimo de ganamos la Copa.
1: Sí, en el último partido, es verdad.
0: Y sobre el tema habló Scaloni, sobre la gente en la calle. Escuchá.
2: Lo que me llena de orgullo es que la gente, aún no ganando, salga a la calle. Es una señal muy buena. Y que no va a ser mejor. No hay manera de que no te haga mejor. Porque esto de que solo vale ganar, yo creo que se destierra.
0: Firmo. Y creo que queda más consolidada la figura de Scaloni porque también alguien decidió darle una oportunidad a un técnico que no estaba consagrado. Las oportunidades también son para los nuevos.
1: Sí. Su primera experiencia como
0: entrenador. Y ese es otro ejemplo también para todos aquellos que quieran observar el fenómeno Scaloni y el ciclo virtuoso de esta selección. Las oportunidades son para aquellos que piden pista y dicen, che, mirá, acá estoy y quizás estoy tan preparado como una figura que tuvo un nombre y que ganó campeonatos con algún club, ¿no?
1: Con un enorme ciclo el de Scaloni, digo, no solo parados, Eduardo, en los títulos y a dónde llegó Argentina, la renovación que él hizo de futbolistas, el respeto, la mirada de hacer todo bajo un trabajo y responsabilidad durante todo un ciclo, un armado ejemplar de un cuerpo técnico. La verdad que deja muchas cosas este ciclo de Scaloni, que ojalá pueda continuar.
0: Buen día. A pesar de la derrota hay que sentirse orgullosos, nos dice por aquí Gustavo, de esta selección. No se podría pensar en Scaloni como técnico y Messi como ayudante de campo. Mirá cómo la gente empieza...
1: Sabés las cosas que van a surgir a partir de ahora,
0: totalmente,
1: ¿no?
0: Del cuerpo técnico de la selección pueden nacer tres entrenadores, ¿no? El propio Scaloni,
1: sí.
0: Samuel y Aymar.
1: Aymar, sí.
0: Porque han demostrado también tener, bueno... un sentido de cómo se maneja un grupo muy especial. Sí. Destacado por los jugadores, ¿no?
1: Roberto Ayala también, Ayala. Que ayer tuvo un error, que él mismo seguramente es el primero que lo va a asumir, el cortito que le pega a Dani Olmo en un momento de calentura, que después es captado por una cámara lejana y se observa. Lo que pasa es que ninguno creo que reúne las características de Scaloni, ¿no? Que un poco se perfiló de manera genial como líder de ese grupo, ¿no? Yo insisto con esto, es un enorme cuerpo técnico, pero creo que claramente Scaloni es el líder de ese cuerpo técnico, pero bueno, puede surgir algún entrenador, ¿por qué no? En solitario también de sus ayudantes.
0: Quiero ir a Perfil Digital para repasar algunos títulos a esta hora del día. Héroes por siempre es el título. La selección argentina puso corazón en el final, pero no pudo con España, que es el nuevo campeón del mundo. Dijo Fernán Torres, el autor del único gol. Muchos de ayer decían, si nos hubieran goleado, ¿no? Te queda otro sabor, pero haber perdido por 1-0, habiendo estado a esto del empate, de que el Dibu tapó tres o cuatro fundamentales.
1: Y Argentina no pateó al arco, también esto hay que decirlo.
0: Sí, dijo Fernán Torres, el destino estaba escrito, y yo no sé si estaba escrito, ¿eh? Pero bueno, allá él. Héroes por siempre, entonces, el título de Perfil. Voy a Infobae, título principal. ¿Cómo impactaron en AFA las dudas de Scaloni sobre su continuidad y el detrás de escena del vestuario de Argentina tras la derrota? Conmovía ver a los jugadores ayer choqueados, ¿no? Porque cada uno se quedó en el lugar donde terminó el partido buscando explicaciones cuando mirás al horizonte y decís, ¿qué? ¿Qué pasó?
1: Y quiero destacar que no se sacaron la medalla del subcampeón, la medalla de plata, que otras veces sí lo hemos visto y ha pasado. Que más allá de esos encontronazos en el final, lo de Paredes, lo de Ayala que te contaba recién, y alguna cuestión más, después el comportamiento fue ejemplar de Argentina. Y los partidos y las finales son así, también se juegan con pierna fuerte. Hoy en España y en Europa, Edu, se habla de un excesivo juego brusco de Argentina. Un medio británico ha calificado de delincuentes a los jugadores argentinos. Creo que bueno, se le fue un poquito la mano. El fútbol también se juega de esta manera. España fue superior, fue mejor, es un justo campeón. Pero tampoco del otro lado del mundo a poner sobre Argentina un mote que no corresponde de ninguna manera.
0: Bien, en un comunicado la AFA, reiteramos para aquellos que se van sumando al reporter, han informado sobre la logística del regreso. Recordemos que no hay asueto en el día de hoy. No se ha decretado un feriado, lo aclaró el presidente y lo escuchábamos tempranito. Cuando marcaba que si lo dispone la AFA, si el plantel considera que quieren hacer algún tipo de celebración o de encuentro, bueno, están todas las cuestiones dadas en cuanto a la logística necesaria para brindar seguridad en ese sentido. El avión que trae al plantel de la selección, pero no completo, llegaría tipo 5 de la tarde.
1: Sí, se estima ese horario. Después, bueno, sabemos que los horarios de los vuelos son muy fluctuantes muchas veces, pero se estima que cerca de las 5 de la tarde puede estar arribando a la Argentina. Insisto, con la incógnita de qué jugadores van a llegar al país, con qué ánimo. Uno imagina que también, Edu, las ganas primero de estar con los suyos, con su gente, y quizá después hacer un festejo más amplio, ¿no?
0: Sí.
1: Festejo, lo dijiste bien, no es la palabra indicada, pero sí recibir ese cariño de la gente. Uh-huh.
0: ¿Puntos altos de ayer? Futbolísticamente hablando, el Dibu en primer lugar.
1: El Dibu en primer lugar, sin duda, Tagliafico.
0: Lo destacó Scaloni.
1: Hizo un enorme partido marcando a Yamal y jugó lesionado. Creo que si vos tenés que decir cuál es el ejemplo para el futbolista terrenal, sacarlo a Messi, uh-huh, es Tagliafico. Uh-huh. De cómo vestir la camiseta de la selección argentina. Y después hay pocos puntos altos en el resto, ¿no? El partido de Cuti Romero hasta la lesión era bárbaro. Lo mismo que el de Licha Martínez. El de Montiel también. La defensa jugó un buen partido, pero todos tuvieron algún tema físico, ¿no? Sí. Y en esto también hay una mueca de llegaban bien todos los jugadores.
0: Uno termina comprendiendo que en el momento de las elecciones, y lo declaró Scaloni en una conferencia de prensa, los días más difíciles fueron antes de definir la lista.
1: Sí.
0: Porque ahí
1: lo dijo hace muy poco.
0: Te invadía la tensión de tener que definir al Tanque o a Edu. ¿A quién llevas? ¿El que es nuevo o el que ya conozco, pero no está al 100%? También mantener lo que significa un grupo es importante. Y yo creo que ahí Scaloni se jugó una pulseada muy importante.
1: Sí, con él mismo, ¿no? Sí, por supuesto, las decisiones están tomadas. Y con el diario del lunes todos podemos pensar que tenemos razón. Hay una moca en el lateral derecho, ¿no? Por jugar un poquito Molina, Montiel. Estaban como los dos al...
0: Como que no se encontró el lateral derecho en toda la Copa del Mundo.
1: Al 60, al 50. Y ayer cuando Montiel está jugando bien, igualmente lo saca Scaloni. Ahí hay un tema de cómo se terminó eligiendo a ese puesto con los dos futbolistas.
0: 5 minutos para las 6 de la mañana. Lamentablemente los festejos en España han tenido un costado trágico porque un adolescente de 13 años murió al derrumbarse una fuente. La gente salió masivamente a la calle y se generaron situaciones de distinto orden. El accidente ocurrió en Ciudad Rodrigo, en la provincia de Salamanca. Las autoridades reportaron también 2 personas heridas. Ante el tamaño, la magnitud de los festejos, no es una cantidad considerable de heridos, pero uno lamenta el fallecimiento de este adolescente de 13 años que, insisto, se derrumbó la estructura de una fuente y perdió la vida. 5:56.
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0: Milei anunció que declarará feriado el día que los jugadores de la selección decidan festejar el subcampeonato del Mundial 2026. El plantel no completo de la selección llegaría a Ezeiza en horas de la tarde. Hubo incidentes en el obelisco entre un grupo de personas y la policía tras la final de la Copa del Mundo. Hay 15 detenidos. En tanto, se reportaron agresiones a agentes de la policía y 3 de ellos resultaron con heridas. Calculan que los argentinos que viajaron sobre la hora a la final del Mundial demandaron 58 millones de dólares para asistir. Dictaron prisión preventiva para un argentino acusado de hacer gestos racistas en Brasil mientras miraba la semifinal del Mundial. La CGT vuelve a la calle tras el Mundial y evalúa un nuevo paro general contra Javier Milei. Rodríguez Larreta criticó al gobierno por la crisis laboral y la falta de un plan económico, según afirmó. Ya son 30 los rescatados por un histórico temporal de nieve en la alta montaña mendocina. Gendarmería Nacional desplegó vehículos orugas especiales para evacuar a turistas y pobladores varados en la Ruta 7.
1: Hoy y mañana sin fútbol en la Argentina por disposición de AFA y se espera el regreso de parte del plantel para las 17 horas de hoy.
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13: Muy pero muy buenos días a todos. Desde ahora y hasta las 10 de la mañana, Tere, Diego, Fabián, Gonzalo y Frenkie te van a acompañar con toda la información y la mejor onda de la mañana. Ponete en marcha, subí el volumen y empecemos a mover el día.
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0: Arriba todo el mundo, que son las 6 de la mañana con 2 minutos en la República Argentina de este día lunes 20 de julio del 2026. Señoras y señores, damas y caballeros, acá estamos en Radio La Red Corrientes y arrancamos una mañana con el sabor un poco agridulce, ¿no? De esto que dejan generalmente los finales de fútbol, de mundiales de fútbol. Argentina no pudo ante España, pero volvió a demostrar que tiene mucho talento, convicción, y esto es lo más importante y lo que vale la pena, ¿no? Cuando uno está enamorado de su equipo, de su selección, incluso cuando el resultado no acompaña, uno siente que, vamos, muchachos, y eso es lo que se ha reflejado en todos los medios y en todas las redes sociales. Y hoy seguimos adelante con la frente en alto, con el pensamiento de que el deporte también se construye a partir de las derrotas, y es en las derrotas donde uno aprende un poco más, ¿no? Son las derrotas las que nos enseñan, las que nos fortalecen y las que nos preparan para volver a intentar. Son las 6 de la mañana con 4 minutos en la República Argentina. Hay mucho para compartir, hay mucho para analizar y lo van a hacer los que saben de fútbol. Hay mucho para informar. Gracias por estar ahí del otro lado. Feliz Día del Amigo para todos. Esto es Arriba Todo el Mundo. Una mañana que puede sorprenderte por ahí si no miraste los datos del tiempo, porque caen algunos chaparroncitos en la capital de Corrientes. Si bien todavía no hay un registro de las 6 de la mañana, el de las 5 hablaba de 16 grados 4 décimas de temperatura. ¿Se trajo el paraguas, Diego Romero? Buen día, ¿cómo le va?
1: Hola, Teresita Lotero. No traje el paraguas, lamentablemente, pero me agarró a 3 cuadras de mi casa y dije, no, ya estoy jugado, ya entonces me vine nomás.
0: Ah, claro. Sí. Igual se anuncia chaparrones y lluvias.
1: Pero se anunció todo el fin de semana.
0: Cierto es, también eso.
1: Como el gol de Lautaro Martínez, que nunca vino,
0: se
1: ni jugó.
0: Se anunció Dios todo. Mío, todas las cosas.
1: Está todo confabulado.
0: Siguiente día, ya, ¿no? Sí, vuelta de página. Sí. Ya está.
1: Nadie se acuerda de lo segundo, diría Bilardo. Bueno. Pero hablando en serio respecto a todo esto, hay algo positivo, más allá del segundo puesto, que nos duele, qué sé yo. Que sí, que el segundo puesto es valioso. Vaya si lo es, que nos acordamos, que nos acordemos nosotros individualmente de ese segundo puesto, ya en sí mismo es un valor, no la sociedad, no la comunidad, no el grupo de amigos, ni siquiera la historia. Que nosotros nos acordemos quiere decir que para nosotros tuvo un valor y muy importante, me parece, por todo este trayecto, por todo lo que se dijo, lo que se vivió y lo que se demostró, demostrando también esta emocionante emocionalidad. Y acá te pido un ejercicio. ¿Cuánto nos enseñaron a nosotros, los pibes de los de 50, lo que es llorar, reírse, ser feliz o tener tristezas? ¿Cuánto? No nos enseñaron nada. Cuando éramos chicos estábamos obligados a ser autómatas y ser felices y sonreír y seguir para adelante. Qué bueno el descubrimiento de todo esto. Y, a ver, los hechos, como decíamos, lo denuncian, lo demuestran. No muestran la manera de vivir, digamos, en este estado de cierta irracionalidad en el buen sentido. Esto de que somos seres emocionales que razonamos, la verdad, este descubrimiento me parece que es lo que una de las cosas que debemos sacar en positivo de lo que generó esta selección argentina, este equipo, más que selección, este equipo que representan a una sociedad que son tipos casi todos millonarios, multimillonarios. Tienen un buen pasar y lo van a seguir haciendo, pero que a la hora de trazarse un objetivo dejan de lado absolutamente todo y se ponen como norte esa idea. Así que en buena hora que haya ocurrido esto, en buena hora el resultado, para darnos cuenta que existe el éxito, y el éxito es lo que realmente vivimos todos como sociedad ayer en esta previa del Día del Amigo.

0: 6 de la mañana, 7 minutos en la República Argentina. Voy a sumarle a lo que decís también, que hay que cuidar la cabeza de los chicos en estos casos, porque si bien es cierto que está muy bien que la emocionalidad aflore, que se nos permita o se les permita, en este caso a los varones sobre todo, ¿no?, que lloren, por ejemplo, también hay que cuidar la cabecita de los chicos que tienen un... que he visto así en carne propia cómo no pueden aguantar el sentimiento de frustración. En muchos casos he visto... cómo reaccionaba un adolescente, por ejemplo, ante el final. O sea, la sensación que vos ves es de una ira descontrolada, básicamente. Por lo menos a mí me tocó presenciar un momento de ira con absoluto descontrol. Que vos decís, o sea, está bien, ponele, es un adolescente, es un niño, está enojado. Cuidado que eso también afecta y eso también tiene que ver con el hombre del mañana. Si hoy ese niño no entiende que es un partido de fútbol, que puede estar cargado de bronca en ese momento, de emociones y demás, también hay que tener mucho cuidado con lo que puede pasar el día de mañana. Y en esto el adulto es el responsable, porque es el adulto el que se lo toma todo a la tremenda muchas veces y le dice al niño, esto es gravísimo, ¿entendés? Que tu país pierda y que salga segundo es gravísimo, y hay que tener mucho cuidado con eso. Y hoy quizás, si las cosas se dan, podamos hablar un poco de las emociones en estos casos, porque también, así como quien no quiere la cosa, hubo dos muertos por problemas cardíacos en el país por esto, ¿no? Y no sé si podemos decir que vale la pena. No sé si podemos decir que vale la pena.
1: Bueno, pero fíjate, es cierto, coincido con vos, Tere, y también me parece que en este tipo de casos hay que seguir la línea de aquellos que nos mostraron esto de la emocionalidad y que hablábamos hoy de la adultez y de cómo encarar precisamente todos estos sentimientos. El mismo técnico, Lionel Scaloni, ayer cuando llega el momento de hacer un balance, el tipo tiene palabras de agradecimientos hacia todo el mundo de cómo se trazó este mecanismo. Ya había anticipado qué puede pasar si el lunes ganan o pierdan. Él dijo, no va a pasar nada porque
0: la vida continúa.
1: La vida sigue, vas a tener que volver al trabajo, vas a tener que volver a tus obligaciones, quizás un poco más contentos o quizás no tanto, pero vas a tener que volver a hacer lo mismo que haces todos los lunes. Y en eso me parece radica esa búsqueda que tanto exigimos, ¿no es cierto?, de los referentes, en este caso, a ver, culturales sería. Referentes culturales, que son los comportamientos de la sociedad, sí, de cómo deberíamos comportarnos como sociedad.
0: Líderes de manada, podríamos llamarles también, ¿no?
1: Exactamente, pero y en esa reacción también del llanto, reconociendo esa realidad de no poder alcanzar, de estar tan cerquita de no poder alcanzar, pero decir, hicimos todo, dimos todo, lloro, me frustro un rato, pero después me levanto y sigo.
0: Bueno, ahí tenés la reacción de un líder diciendo, chicos, mañana se sigue, hay que seguir. Es decir, lloro, me siento triste porque perdió, queríamos ganar, ¿quién no quiere ganar? Sí. Pero agradezco que hasta donde llegaron, el esfuerzo que hicieron, y seguimos para adelante, y esto sigue porque la vida continúa. Y después tenés al líder de Egipto diciendo, esto no puede ser, es un desastre, nos robaron, felicitaciones Argentina por ganarte la copa no sé cuánto tiempo antes, ya... dictaminando y ya tirando todo, rompiendo todo porque perdió su equipo, culpando, viste que cuando uno pierde, claro, porque hace, le culpa al otro.
1: La culpa es del otro siempre.
0: Y acá lo que hay que hacer es decir, bueno, aceptemos que cometimos errores. ¿Te das cuenta los líderes en estos casos, no? ¿Cómo se reacciona? Bueno,
1: los líderes positivos.
0: Y en este caso, en la casa también hay que ser un líder positivo y decirle a los chicos, también me enteré de otros niños más chiquitos que no podían parar de llorar. Cuando vos ves que un niño de 4 o 5 años no puede parar de llorar, vos estás hablando de algo que no está bien. Porque evidentemente ese niño no entiende, no entiende que no es ni su responsabilidad, que ni el país tiene la responsabilidad de eso, sino que es un grupo de jugadores, que hay una pasión muy grande, pero un chico con ese nivel de frustración, a mí ya me empezaría a llamar la atención de lo que está pasando y buscaría la forma de contenerlo, porque evidentemente siente que es una desgracia lo que pasó. Y calculo que mucha gente pensará, pero qué pecho frío, ¿no? ¿Cómo no? Pero también hay que pensar que o sea, mañana hay que salir adelante y hay que seguir trabajando. Sí. Mañana la vida continúa. Y eso es, me parece, lo que hay que enseñarle a los hijos, porque si no, mañana terminan con la novia y van y hacen cosas que no tienen que hacer, o, no sé, les sale mal un trabajo y con ese nivel de frustración pueden agredir a alguien. Y son cosas que tenemos los adultos, siempre digo los adultos, que apenas también manejamos nuestras emociones, que enseñarles a los más chiquitos que no se terminó el mundo.
1: adultos que tenemos ejemplos para poder para hacer cosas buenas y cosas malas. Si no tenemos las herramientas para decir, bueno, pero ¿y cómo hago para que mi hijo no pueda romper esa frustración? Es mi hijo de 4 años. Y fíjate lo que dijo Scaloni, tanto lo escuchaste, fíjate lo que hizo Messi, tanto lo viste, tanto lo ponderaste, bueno, fíjate en este momento cómo se están comportando y hacé lo mismo. Sí. Si es que no tenés herramienta para hacerlo. Sí. Ya sos bastante grande es cierto, tener el raciocinio para actuar en determinadas situaciones emocionales.
0: Absolutamente. Muy bien, señores, son las 6:13 en la República Argentina. Estoy esperando a que actualicen los datos del tiempo. Con 16 grados 4 amanecíamos en la capital correntina y estimo que seguiremos con más o menos esa temperatura, pero con pronóstico de lluvias para la ciudad de Corrientes. En el interior hubo grandes lluvias, intenso viento, 16 grados 2 décimas. Ahora sí bajó un poco la temperatura. Hoy la máxima será de 21 y el pronóstico anuncia lluvias aisladas durante toda la mañana, la tarde y la noche, con una probabilidad de entre el 40 y el 70%, con lo cual agüita en algún lugar va a caer. Mañana sí, tormentas fuertes, alta probabilidad, 100% mañana martes. Para el miércoles mejora el tiempo, pero comienza a descender la temperatura un poquito, ¿no? 12 de mínima, 20 de máxima y así, aunque para el próximo domingo, que todavía falta, pero que va a pasar, tendremos una máxima de 28 grados. Un veranillo que se extiende por estos días y que, bueno, esta lluvia en algunos lugares está generando una cierta alarma, alguna complicación, como en el caso de Curuzucuatí y Paso de los Libres, que ya vamos a ver en los títulos que comienzan a esta hora. España dominó y se quedó con la Copa del Mundo. El equipo argentino terminó el partido con 10 jugadores por la expulsión de Enzo Fernández. Cuando se cumplían los 90 minutos, Ferran Torres marcó el gol del título al minuto del segundo tiempo suplementario. Emiliano "El Dibu" Martínez fue la figura Luis Celeste. Milei anunció que declarará feriado el día que los jugadores de la selección decidan festejar el subcampeonato.
1: Siniestro vial en Ruta 12, un camión volcó el acoplado cargado con tomates y morrones este domingo sobre la Ruta Nacional 12 a la altura de Esquina. El vehículo había partido desde Santa Lucía con destino a Mar del Plata y perdió estabilidad mientras circulaba con el pavimento mojado. Según las primeras informaciones, el conductor no logró mantener el control del vehículo debido a la lluvia y el acoplado terminó volcando sobre la calzada.
0: Cayeron más de 150 milímetros tras un intenso temporal en Curuzucuatía. Las fuertes precipitaciones desbordaron desagües y generaron serias complicaciones. El municipio, bomberos y la ADEPEC trabajaron para asistir a los damnificados y restablecer los servicios afectados. También hubo complicaciones en Paso de los Libres. Uno de los episodios de mayor preocupación ocurrió en el barrio Santa Rosa, donde la fuerza de la correntada arrastró una camioneta 4x4.
1: Cuatro ganadores en el Kini, uno en Corrientes. El sorteo de este domingo, en el sorteo hubo cuatro afortunados en la modalidad revancha. Cada uno de ellos se llevó un premio exacto de 507.345 pesos. Los ganadores cobrarán 12 millones tras acertar los números. Atención, 4, 10, 14, 17, 25 y 32. Los ganadores son de Corrientes, Trelew, Mendoza y Río Negro.
0: Polémica en el Congreso, senadores reciben un nuevo aumento y cobrarán 12 millones por mes. Por la paritaria de los empleados legislativos tendrán un incremento de 6,7% que será aplicado en 3 tramos y terminará en agosto. Con la suba, los legisladores serán uno de los pocos sectores de la economía que le ganarán a la inflación.
1: Un sismo de magnitud 5.5 sacudió Perú. Hay al menos 6 muertos y 20 heridos. El terremoto se dio en Junín, zona de los Andes. Hay viviendas destruidas y al menos 300 afectados. En Venezuela ascendió a 5.208 muertos el balance de víctimas por el doble terremoto del 24 de junio.

Déjà Vu no es una canción de Soda Stereo, sino el primer corte de difusión del quinto y último álbum de estudio como solista de Gustavo Cerati, titulado Fuerza Natural. Fue lanzado oficialmente el 20 de julio de 2009 y destaca por su sonido folk pop y sus letras sobre el tiempo y los bucles temporales. Déjà Vu es una de las canciones más conocidas y exitosas de Cerati. Fue ganadora de un premio Grammy Latino en noviembre de 2010 en la categoría de Mejor Canción de Rock, cuando el artista se encontraba en coma luego de sufrir un accidente cerebrovascular. La única

0: Buena música para arrancar esta mañana de este lunes 20 de julio, en que saludamos a todos nuestros amigos, porque de alguna manera los que están del otro lado y nos hacen el aguante, no solamente los que se sacan fotos, ¿viste? Cuando tenés muchos amigos que comparten un montón de fotos con vos y decís, mi mejor amigo del alma porque se saca fotos conmigo, no. También están aquellos que nos hacen el aguante, en las buenas, en las malas, cuando venimos medio dormidos y cuando estamos con todas las pilas, esos que están del otro lado y que nos sostienen con sus mensajes, con su humor, con su buena energía, con su participación diaria, también son amigos queridos para nosotros, así que feliz Día del Amigo para todos ellos. Y a esta hora de la mañana hay muchísimos títulos para compartir, muchos audios que tenemos, muchísimo de lo que ha dejado la selección argentina, por supuesto. Diego, le convido un mate, no sé si está en condiciones de tomar o sigue tomando
1: su cosito. Sí, ya tomé todo.
0: Bueno, vamos a tomar un rico mate, ganémosle a Aldana, que después viene y toma solamente ella los mates. Sí. Así que ganémosle. Hay mucha, decíamos en los títulos, la situación por la que está pasando el sur de la provincia también, con las grandes lluvias, es uno de los títulos principales que consideramos. Y después está el ganador del kit, que se lleva 507 millones.
1: ¡Qué bárbaro!
0: Mirá los números que le pegó. Siempre miro por qué podría ser. 04, 10, 14, 17, 25 y 32.
1: ¿Mm? 04, 10...
0: 14, 17, 25 y 32. Sí.
1: 17...
0: La sangre o la...
1: No la sé desgracia.
0: Qué. Ah, la desgracia, sí. Sí. ¿Y qué es el 13?
1: La yeta.
0: Ah, la yeta, bien. Sí. ¿Y 25?
1: Ah, no sé.
0: No sé. ¿Y 32?
1: Y la edad capaz que el que tengas 32 años.
0: Puede ser, con 500 me imagino. Y... Sí, no. Sí, pero un hijo de 17 y a los 32 también puede ser, sí, tranquilamente. Bueno, puede ser. No sé quién habrá sido el que jugó o por qué jugó. Por ahí puede ser fechas de cumpleaños, también. ¿Viste? Qué sé yo, un 17, un 14, un 10. En todos los casos, felicitaciones a nuestro nuevo mejor amigo.
1: Sí, claro.
0: Desde hoy.
1: Y que aparezca, por supuesto. He perdido, así.
0: ¿En qué lugar vamos a buscar ahora? ¿En qué lugar habrá sido? ¿Si fue en la capital de Corrientes o donde sea?
1: Mejor
0: los otros.
1: Si en la capital, ¿viste?
0: Y así.
1: ¿Y si viven en Santa Catalina?
0: Si viven en Santa Catalina.
1: Y al lado, ahí por la avenida
0: Mario Millán. Quedó acá. Quedó vacante, el de los pozos grandes, digamos, quedaron vacantes. La modalidad revancha es la que salió. Igual yo te digo que con 500 millones estoy. No me hago ningún problema.
1: ¿Sacar el 33% nomás y lo que le queda?
0: Sí, no importa, le entrego el 40% si quiere, pero son unos milloncitos que te permiten pagar un par
1: pagar
0: de cuentas.
1: El Mercado Pago.
0: Tal cual, viste tu deuda esa que vas... Bueno, y el otro tiene que ver con un siniestro vial en la Ruta 2, un camión impresionante, la imagen de ese acoplado, volcado en la ruta por el asfalto mojado. Sí. No sé si habrá sido una mala maniobra.
1: Asfalto mojado y el estado de la ruta.
0: También es cierto. El estado de la ruta también... contribuye por lo general. Es un vehículo que había partido, decía Diego, desde Santa Lucía con destino a Mar del Plata y que perdió estabilidad mientras circulaba por el pavimento. No sé qué pudo haber pasado con el conductor. Igual manejar esos camiones no debe ser tampoco una tarea sencilla. Y por otro lado, siguen las réplicas. Calculo que son como réplicas, ¿no? Los sismos se ocurrió en México, ocurrió en Chile,
1: sí.
0: Y ahora en Perú. En Perú, que bueno,
1: bueno, también en Venezuela.
0: Y bueno, claro, todo esto ya después de Venezuela, que fue como, digamos, el epicentro, podríamos decir, que suma cada vez más muertos. O sea, por día se está hablando de 80 muertos, 90 muertos más, que también ya salió de las tapas de los diarios, hay que decir. Pero este país sigue con esta situación. En el caso de Venezuela, hasta ayer 5.208 muertos, ese fue el balance. Hubo condecoraciones a las personas que ayudaron, animales. La Argentina también envió sus perros de rescate. Ya a esta altura no se espera encontrar con vida a las personas debajo de los escombros, ¿no? Nunca uno puede dejar de esperar un milagro, pero ya ha pasado bastante tiempo. Esto ocurrió el 24 de junio. Y fue una situación de terror porque fueron réplicas una muy seguida de la otra y con muy alto grado en la escala de Richter. Son las 6:24 en la República Argentina. Creo que es un buen momento para comenzar a repasar un poquito lo que dejó la jornada de ayer, Diego.
1: Hablábamos hoy de los líderes de este proceso. El que habla es Lionel Scaloni, uno entiende, el principal responsable de todos estos años de alegría y de seguridad y la certeza en un trabajo bien hecho. Uh-huh. Esto decía el técnico de la selección argentina.
2: La verdad que no hablé con Leo con respecto a mí Voy a hablar con el presidente, yo más o menos tengo una idea de lo que quiero hacer, cumpliré el contrato y después veo, la verdad que siento la necesidad también de pensar, porque ya no sé si va a poder hacer algo tan grande como esto y a lo mejor, bueno, habría que hablarlo. Yo al presidente le estoy agradecido por haberme dado la oportunidad esta, de estar en el lugar

0: de estar en el lugar que estoy, es el lugar soñado para todos. Hemos intentado hasta el último momento dar el máximo como cuerpo técnico, los jugadores, y creo que es justo que me pueda tomar este tiempo y pensarlo. Este lugar es maravilloso, es un lugar soñado que en mi vida pensé que, a ver si paro porque no soy capaz, en mi vida pensé que pensamos todos los chicos del cuerpo técnico estar en ese lugar. Entonces, para seguir se necesitan un montón de cosas, sobre todo volver a resetearse, volver a formar un grupo como este. Que difícilmente se vuelve a formar. Y me duele el alma. Lo siento.
1: Cuánta emoción.
2: Está, es lo que hablábamos.
1: Cuánta emoción de ese hombre. Es como un peso enorme, inmenso, sobre la espalda de Scaloni, ¿no? Bueno, te cuento algunos números que se manejan con respecto al Mundial. El costo de lo que ha sido, 871 millones de dólares, así, como quien no quiere la cosa, de dólares estamos hablando, 655 millones en premios. El campeón, o sea, España, va a cobrar 50 millones, Argentina lleva 33 millones de dólares, estoy contenta, de dólares estamos hablando, más que, digamos, en Qatar, por ejemplo, Argentina recibió como premio, digamos, por ser campeón, 42 millones. El campeón hoy cobra 50 millones. 10 millones se le dio a cada equipo que participó como fondo de preparación, 10 millones de dólares. Esto me estuve anotando, ya dice, como mis deberes, ¿no? Mientras iba al partido, como yo no puedo ver. Y después, no sé por qué, anoté el sifón no tiene emoji, que no tiene nada que ver, pero ¿por qué habrá anotado?
2: ¿Qué tendría que ver? El sifón no tiene emoji.
1: Sí, el sifón no tiene emoji. Es parte, digamos, de las anotaciones que tengo acá.
2: A comprar papel higiénico y
1: sí, claro,
2: de cocina.
1: Hoy es el Día Mundial de la Luna, además de ser el día del amigo, es el Día Mundial de la Luna, porque un día como hoy de 1969 aterrizaban por primera vez, alunizaban en realidad,
2: sí.
1: Los astronautas. También es el Día Mundial del Ajedrez y está bueno charlar un poco acerca de lo bien que hace, por ejemplo, el ajedrez en la cabeza de nuestros niños para aprender a manejar la paciencia, para aprender a manejar la ansiedad. Y también es el Día Mundial del Chupetín. Así que ahora les voy contando de todo esto.
2: El ajedrez en adultos mayores también es la importancia. Y el alunizaje, Neil Armstrong y Buzz Aldrin fueron los astronautas que pisaron la Luna por primera vez.
1: Sí, señor.
2: Un día como hoy, como decías, del año 1969, que después un argentino le buscó la forma, etcétera, etcétera, y por eso es el Día del Amigo.
1: Así es, justamente por eso es el Día del Amigo. Enrique Ferraro o Febraro.
2: Febraro.
1: Febraro. Enrique Febraro, un profesor que empezó a mandar cartas a todos lados diciendo, che, esto es un acontecimiento único, nos hermana como mundo, como todo, y bueno, y por eso es que se celebra en Argentina el Día del Amigo. Hay en otros lugares, por ejemplo, en Paraguay se celebra el 31 de julio, el 30 de julio, mira. Por ahí, todos tienen su día del amigo diferente.
2: No vamos a hacer como los periodistas deportivos, tienen el día en Argentina, día internacional, el día municipal, el día provincial, tienen como 5 días el periodista deportivo.
1: Sí, muchos días, mucha comida también, así, y no convidan, el que come y no convida tiene un sapo en la barriga. Tenemos un número de teléfono, ya seguimos con los audios, hay mucho para compartir, muchas declaraciones. Hoy te voy a escuchar en casa nomás, que me duele la cabeza y el tiempo no está para salir en bici ni a caminar. Estoy alegre porque acá todos están contentos por el partido de anoche, me dice desde España nuestro amigo Miguel Verón. Yo tenía sentimientos divididos, pero mientras transcurría el partido ya me ponía del lado español. Demasiada sinceridad, pero era lo que sentía. Que tengas una buena jornada, te escucharé hasta el jueves, que el viernes trabajo, y me manda la foto del almuerzo, porque allá en España ya
2: almuerzo almorzando.
1: Listo. Mirá qué lindo. Se ve algo rico. Qué facha, sí, con una rica carne, con unas hojitas de laurel, almuerzo listo para para ponerlo en el horno, nos dice nuestro amigo Miguel Verón desde Lanzarote. Ahí está él en estos días que bastante cálidos son en aquella parte del mundo. Vamos, Diego, con más audios.
2: Vamos con el segundo audio de Scaloni. Hasta diciembre voy a seguir y después seguramente corte, puso en duda su continuidad, dijo el entrenador.
3: No, hasta diciembre y después seguramente corte. Hasta diciembre voy a seguir y después seguramente voy a hablar con el presidente. Seguramente la idea es relajar y parar un poco. Esa es la idea. Este es un lugar espectacular, soñado. Ojalá haya gente que tenga la oportunidad de estar y cualquier argentino desearía estar. Ha sido un placer estar acá, un orgullo. En mis mejores sueños no lo había pensado y... Bueno, hasta diciembre, si el presidente quiere yo estoy acá y después, como digo, va a ser complicado porque también es justo que se pueda cambiar y lo veo hasta bueno, lo que es, tiene que permanecer este espíritu de grupo, esta sensación de unión entre los jugadores, el pueblo, esta sensación que creo que no se tendría que quebrar nunca y tendría que estar para siempre.
4: Leo, suena a despedida, pero al mismo tiempo tenés ganas de seguir, por lo que entiendo.
3: No, hasta diciembre y después seguramente corte. Dijo lo contrario a lo que vos estás pensando. Pero bueno, igual lo tengo que hablar con el presidente. Creo que es justo. Y aparte, repito, es un lugar este increíble, espectacular, hermoso, soñado. Pero que dedica un montón de cosas y bueno, ya veremos. Hasta diciembre ya te digo que voy a estar.
2: Bueno, ahí estaba el DT señalando que sigue hasta diciembre y después corte.
1: Bien, Javier Milei, presidente de la Nación Argentina, anunció un feriado por la selección cuando dijo que va a decretar feriado nacional el día que los jugadores de la selección decidan celebrar el subcampeonato con la gente. ¿Será que vienen a celebrar? Porque Messi queda por allá, sí. Junto a De Paul. Algún grupete ya se fue para Europa y van a venir los jugadores que... Esto ahora lo vamos a charlar un poco más, sí. O lo vas a charlar vos con Gonzalo Contreras, que va a venir a hacer todo el análisis. Pero vienen los jugadores, digamos, que juegan acá a nivel local. No es que viene todo el equipo y van a andar en un colectivo ni nada. Pero el presidente lo confirmó en sus redes sociales. Hay opciones de festejos para, puede que sea para hoy, para mañana, que esto se va a definir en las próximas horas. Y hay que tomar conciencia histórica del logro enorme de este grupo de jugadores, dijo el mandatario.
5: ¿Cuánto ese día? Y bueno, le tocó a España, que también es un gran seleccionado, pero esto no quita la magnitud del logro de este plantel, porque no es que lo han logrado una vez, o sea, es la tercera vez en cuatro mundiales, es decir, me parece que estamos frente a un evento de una magnitud histórica enorme y que merecen todo el reconocimiento. Y que, digamos, en caso que los jugadores quieran celebrar, tengan la posibilidad de hacerlo. Entonces, en función de cuando ellos decidan qué día quieren utilizar para celebrar, ese día va a ser declarado, digamos, feriado nacional.
6: Presidente, más allá...
1: El día que ellos quieran, dijo Javier Milei, vamos a ver si se puede concretar esto o no. ¿Vio algún tipo de celebración? Nosotros con Aldana decíamos, de pronto se hizo un silencio, pero sepulcral. No sé si usted lo sintió.
2: Sí, lo sentí.
1: Pero, viste, de gente gritando, como el dale, dale, dale, dale. De pronto, era una cosa que se escuchaba el silencio en un momento en la ciudad. Calculo que tiene que ver con... Y después otra vez el movimiento, la bronca, todo lo que quieras. No vi, aunque se dijo que igual iban a salir a celebrar. He visto agradecimientos por el FanFest en las redes sociales de gente que decía, bueno, hemos conocido amigos en esta juntada que fue organizando la municipalidad, lo cual me parece bien, porque también el deporte tiene eso, ¿no? Esto de hacer amigos. Y bueno, que fue exitosa, terminó la Feria del Libro, que va a ser otro de los temas de los que vamos a hablar.
2: El sábado, sí.
1: Sí, con más de 100.000 personas que pasaron por el lugar. Estuvieron grandes escritores. Ahora en un rato vamos a contar un poco más de eso. Y vamos a hablar también de la vestimenta de María Becerra, que en un celeste y blanco impactante cantó el himno nacional argentino. Yo pensaba que iba a ser la Sole en un momento.
2: Claro, porque por redes se había dicho que iba a ser la Sole. Sí, la Sole.
1: Mandaron por ahí un...
2: Sí, y después terminó siendo María
1: Becerra, sí.
2: Una cantante que no es del agrado del presidente, por ejemplo.
1: Para colmo de males,
2: María Becerra.
1: Sí, y sí, bueno, sí. ¿Qué se le va a hacer? No estábamos para agradar al presidente en este caso, ¿no? Sigo pensando por qué puse el sifón no tiene emoji.
2: Claro, sí, sí.
1: O emoji. Bueno, señoras y señores, nos vamos a ir a la pausa. Esto es Arriba Todo el Mundo. Usted se queda con nosotros y tiene toda la información hasta las 10 de la mañana. Dentro de un ratito nada más llega nuestro compañero de trabajo, el señor Gonzalo Contreras, periodista deportivo estrella de esta radio.
2: Sí, y estrella.
1: Claro.
2: La verdadera estrella de la radio.
1: La única estrella que tenemos, sí, en esta radio es Gonzalo Contreras, que debe venir malísimo, o posiblemente, viste, ya pasó, ya empieza a bajar los decibeles. Vamos a cuidar nuestro corazoncito, se me adormeció toda, sí, la parte izquierda del cuerpo.
2: ¿Quién?
1: El otro día a mí.
2: ¿Por qué?
1: No sé, viste, dije yo basta, pero a miércoles todo, dije yo tengo que seguir laburando, acá nadie me está por pagarle la luz, así que me relajé por completo y bueno, y seguí adelante. Nos vamos a la pausa, ¿sabe con qué?
2: ¿Con qué?
1: Con un tema preparado por Rito Báez, El Toro Enamorado de la Luna, por ser el día de la luna, me dice Rito.
2: Ah, está bien, bien, bien.
1: Que aporta al producto.
2: Bien, sí, bien, bien.
1: Vamos a la pausa y venimos en un ratito. Arriba Porte todo el mundo, ¿eh? Claro. Vamos.

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0: Dios. Viste que decía, no importa cuánto hay en tu bolsillo, hoy sí, sí importa.
1: ¿Cuándo cobramos la aguinaldo?
0: ¿Qué no va a importar? ¿Sabes lo que importa cuánto hay en tu bolsillo hoy? Porque ya pasó, ¿eh? Ya pasó todo. 16 grados, 2 décimas la temperatura, cielo cubierto con llovizna en la capital de Corrientes, la humedad 99%, viento del oeste a 13 kilómetros por hora. Lluvias aisladas, anuncia el servicio meteorológico, la máxima anunciada para hoy es de 21 grados. Ay, ¿qué dice acá? La idea era...
1: Sí, me di cuenta de eso.
0: ¿Qué pasó? No estaría entendiendo lo que está pasando. Ahora...
1: Para. ¿Tenés el audio? Pásalo.
2: Amiguita, cuiden y valoren mucho a esa mujer que tienen ahí, ¿eh? Porque es mi mejor amiga, es mi hermana de la vida. Y el otro día estaba pensando hace cuántos años nos conocíamos con Tere. Y si bien seguramente coincidimos muchos años viviendo juntas en San Miguel, nunca nos habíamos cruzado. Y una vuelta coincidimos, volviendo de San Miguel a Corrientes en una traffic. Yo tenía 17 años, hoy tengo 47. Así que hace 30 años que a partir de ese momento nunca más nos separamos. Y la verdad que ella sabe lo mucho que la quiero. Y lo agradecida que estoy por tenerla en mi vida, para que me aconseje, para que me escuche, para que me haga ver que no todo es blanco o negro. Amiga, te amo y te deseo un feliz día del amigo. Te quiero hasta el infinito.
0: ¡Ay! Esta es una sorpresa de Paula para leer. Para este Jackie detesto que se me caiga en una sola lágrima. Esta que acaba de hablar es Paula García, mi única amiga del alma, queridísima. La amo muchísimo. Tenemos, no sé, 30 años de amistad. ¿Viste? De las personas...
1: Se cayeron unos cuantos.
0: Sí. 47, dijo. Yo creo que se cayeron como 10 otras juntas ahí. Le mando un beso. Es una reina, es una amiga de esas que no es que está todo el día mandándote mensajes ni nada, pero ¿viste? La que está siempre ella. Y Raúl Mendoza, amigo querido de mi alma también. Y después la vida te va poniendo amigos queridos también a lo largo de tus trabajos. Diego para mí es un amigo. Muchas veces le digo, recontrarrétonos. Pero también debo decir que hay muchísima confianza entre nosotros.
1: Eso es lo principal.
0: Sí.
1: Para calificar a una relación de amistad.
0: Sí.
1: La confianza.
0: Diego es una de esas personas a las que yo le cuento cosas que por ahí no se las cuento a nadie. Estoy hablando de cuestiones de trabajo, ¿no? Que a mí me hace sentir muy segura porque sé que aunque un día, no sé, tengamos un distanciamiento muy grande por la razón que sea, que puede ser dinero que nos prestemos y no nos paguemos, igual sé que no...
1: No tengo unos mangos para prestar.
0: No tener unos pay. Sé también que va a ser que voy a poder confiar en él en ese sentido. Así que, bueno, gracias Paula por este hermoso... Mira, emotivísimo, ¿eh? Casi se me escapa. ¿Y hay uno más todavía? A ver.
3: Hola, soy Beto Almirón. Quiero saludar a mi amigo Diego Romero por tantos años de amistad. Desde los 12 años somos amigos y van aumento ese sentimiento. Diego, admiro lo que haces. Sos un grosso.

0: Te quiero mucho, saludo a la familia y saludo a los muchachos por este medio. Feliz día del amigo para todos.
1: Hermosa palabra, la admiración. Ajá. Un amigo de verdad admire tu trabajo, ¿viste? Porque no compite con vos. Eso es maravilloso, ¿eh?
2: Sí.
1: ¿Esto no se lo esperaba tampoco usted?
2: Lo sospeché de un principio.
1: Desde un principio.
2: Porque ayer hubo a ver, forma parte del grupo de amigos que nos juntamos el viernes. Nos juntamos este viernes que pasó, sí. Y nos vamos a volver a juntar el sábado que viene. Nosotros tenemos una persona que nos unió, digamos, nos unió, que era el líder del grupo, que lamentablemente falleció hace un par de años. Y él, ese que nos unía, decía, feliz día, vamos a festejar el día del compinche, decía, porque amigo es muy grande.
1: Ustedes
2: claro. No, yo no tengo
1: amigos. No llegan a esa categoría.
2: No llegan a esa categoría. Yo tengo compinche, no tengo amigos. Entonces, ya desde anoche, ¿qué vamos a hacer para el día del compinche?
1: Mirá.
2: Entonces estábamos con ese recuerdo. Bueno, y Beto forma parte de esa. Nos conocemos desde, sí, prácticamente los 12, desde que entramos a la secundaria. En realidad, él se incorpora en segundo año a ese grupete. Así que, bueno, sin dudas es uno de los grandes amigos. Y con todos los otros que se intentaron comunicar también, que pasaron sus...
1: Hay amigos más reacios a decir,
2: claro,
1: sus sentimientos, seguro, ¿no?
2: Claro. Sí.
1: Pero me encanta la palabra admiración por parte de Beto. ¿Viste cuando esas cosas salen y vos no las pensás, no las estudiás?
2: Sí.
1: Admira tu trabajo y eso habla de el amor de un amigo,
2: sí.
1: ¿No?
2: Pues pasa que muchas veces uno no quiere escuchar eso. No quiere escuchar el reconocimiento, no,
1: cierto,
2: para nada.
1: Cierto es. Hay algo en nosotros que hace que nos retomemos con esos sentimientos. Son las 6:50 en la República Argentina y a esta hora de la mañana la temperatura es de 16 grados, 2 décimas, con la humedad del 99%, visibilidad reducida a 6 kilómetros y la máxima anunciada para hoy es de 25 grados. Digamos que para mañana se anuncian tormentas fuertes en la mañana, chaparrones en la tarde y chaparrones en la noche. Hay altísima probabilidad de que las tormentas se den en la madrugada.
3: Tenemos nuestro radar en la calle. Daniel Frenque Acevedo está afuera midiendo la temperatura real de Corrientes esta mañana. ¿Qué está pasando ahí afuera, Frenkie?
1: ¿Qué trae, amigos? Feliz día para usted también. ¿Cómo anda, Frenkie? ¿Cómo le va?
4: Feliz día para todos ustedes. ¿Cómo están? ¿Cómo amanecieron? La verdad que bien, bien. Después del fin de semana, yo tengo que decir que estoy bien. La verdad que ha sido sufrido el día de ayer, pero como bien decías, me quedo con tu mensaje de esta mañana más temprano. La verdad que la vida sigue y hay que ponerle la mejor cara. Es así y bueno, cada uno se toma su tiempo, ¿no?, para arrancar la jornada, pero bueno, hay que seguir y hay que tomar el balance de lo que viene siendo un lindo proyecto y un buen momento histórico para la selección argentina, ¿no?
1: Sí, tal cual. Algunos pueden hacer su duelo en Maldivas. Otros harán, no sé, en alguna costa de alguna playa. Nosotros tenemos que hacerlo acá levantándonos tempranito y trabajando, porque hay que cobrar el sueldo a fin de mes. El Colo no nos va a decir, vayan a hacer su duelo.
4: No, por supuesto.
1: Así que cada uno tiene que seguir como puede, pero tiene que seguir, ¿verdad? Sí, claro, cierto.
4: Exactamente. Bueno, en mi caso yo me tomé unas horitas para salir de casa. Lo vi en casa el partido y después decidí ir un poquito para la costanera más tarde. Ya más tranquilo de los festejos. Vi mucho movimiento al principio, pero sin embargo, después de la medianoche, había algunas personas que todavía seguían incluso bailando chamamé en la zona de Costanera Sur.
1: ¿Ah, sí?
4: Me sorprendió un poquito. Sí, sí, chamamé, un poco de cumbia rock. La verdad que había cierto clima de unas 40, 50 personas que aún se quedaban en el lugar. Conocí un par de personas ahí, estuvimos charlando un poco, pero obviamente la música, los parlantes hacían bastante difícil que podamos charlar y grabar y compartir lo que decíamos. Pero rescato de esto que decían, esta cuestión de la competencia, la sana competencia de los jugadores, un legado que queda a futuro para las próximas generaciones. Muchos agradecimientos. De hecho, en las redes sociales de la red podemos ver también lo que grabamos unos días antes. Unos saluditos para Messi, justamente, que dejaban algunas personas con respecto a todo lo que ha sido su carrera. Pero bueno, arrancando de vuelta la mañana por aquí en zona de Avenida Independencia y Las Piedras, mucho tránsito. Bueno, hay que decir que tienen que tener mucha precaución las personas que circulan porque la visibilidad no es la mejor, cierta garúa que se presenta en esta hora de la mañana. Y un poquito eso, siempre que llovió paró. Y finalmente, en algún momento, las lágrimas de las personas que se ven tapadas en este momento con los paraguas. podrán salir adelante, y la idea es un poco esa, seguir pese a la lluvia, y algún día saldrá el sol, ¿no?
1: Sí, seguro, seguro, algún día. Son las lágrimas de Dios por Argentina,
2: sí,
1: porque Dios es argentino, convengamos, sí, por lo menos atiende acá en esta zona. Así
2: ahora,
1: que...
2: qué malos que somos negociando, ¿eh? ¿No era que habíamos comprado el Mundial y todas esas
1: alguien
2: cosas?
1: Alguien no pagó, el que no pagó es el gran responsable.
2: Claro, ¿viste? Sí.
1: Alguien de la última cuota no puso, sí, y dijeron, listo, acá, de castigo le damos a los españoles, no, sí, es que haya jugado mejor, no, no, no, nada, sino simplemente no terminamos de pagar. Bueno, Frenkie va a recorrer un poco las calles, va a mirar un poco cómo... Hoy seguramente va a ser un día también un poco tranquilo, porque como estamos en plenas vacaciones, la gente no se levanta muy temprano.
2: Está un poquito sucia la ciudad hoy, Frenkie, ¿eh?
1: ¿Qué pasó?
4: Sí, sí, sí.
2: Pasó que...
4: ¿Se nota mucho?
2: Pasó que la municipalidad anunció que el servicio nocturno no se iba a cumplir, que se adelantaba la siesta. Por eso no hubo recolección nocturna.
1: Mala mía que no supe informarle a mi marido y veíamos bolsa y dice, ¿qué pasó? ¿No pasó el camión? Y yo dije, no, ¿será que están por hacer un
2: paro
1: los muchachos?
2: Pasó a la siesta, el camión pasó a la siesta.
1: Bueno, ¿viste?
2: Así fue.
1: Mirá, hasta a mí, que tengo que estar al tanto de esas cosas, se me pasó. Imagínate a los vecinos por ahí que ni miran ese tipo de información. Entonces, habrá que hacer un servicio de emergencia, seguro,
2: sí,
1: porque hay mucha basura. Calle Jujuy, por ejemplo, desde la avenida para acá,
2: sí,
1: está llena de bolsas de basura.
2: Así es.
1: Sí. Bueno, vamos a preguntarle un poco por ahí a la gente si no se enteró eso, y vamos a preguntarle a la gente su sensación también y cómo maneja su duelo con respecto a esto, o por ahí habrá gente a la que no le afectó, sí, absolutamente.
2: ¿Y qué vamos a hacer en esta segunda semana de vacaciones? Que no tenemos ni Feria del Libro, ya
1: no
2: tenemos.
1: No hay más Feria del Libro, no hay más Mundial.
2: Bueno,
1: vayan a las plazas y jueguen un rato al fútbol, sí, ahí, ¿eh? Vamos, eso es lo que tienen que hacer los chicos. Gracias, Frenkie, le mando un beso grande.
4: Un abrazo grande para ustedes.
1: Son las 6:55, Diego va con otro audio, pero antes quiero recomendar que ingresen. 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
2: Buen día, campeones de la mañana. Buen inicio de semana. Saludos a la mesa. A meterle pa' adelante.
1: Eso,
2: dice,
1: vamos.
2: Dice el señor Julio Sotelo que nos se está saludando, él de feria, recordemos,
1: sí,
2: la justicia
1: pero,
2: está de feria. Pero sí, parece que la costumbre la mantiene.
1: Muy bien, buen día, Terry y equipo, nos dice Patricia, que está también del otro lado. Patricia, la que nos mandó el chipacuerito.
2: ¡Qué rico!
1: Día. Riquísimo. Rosa Eva dice, buen día, hermoso equipo, feliz día del amigo, excelente inicio de semana, bendiciones, ya estoy en casa. Se vino ya del Paraguay, la querida amiga, le mandamos un beso grande. A Don Edelmiro también, y lo había visto a Carlín por ahí. Dice, buen día, señores de la radio de Arriba Todo el Mundo. Si se puede decir buenos días con este clima, con lo deportivo, hasta lo último con nuestra selección. Soy de la generación de los 50 y antes solo nos enseñaban a reír cuando estábamos felices, llorar cuando estábamos tristes. Hoy en día tenemos una variedad de emociones y tenemos que vivirlas, dice. Abrazos y éxitos. Qué lindo los audios por el Día del Amigo. Mis disculpas por no saludarlos a ustedes en este gran día. Gracias por la compañía de todas las mañanas. No, gracias a ustedes, amigos queridos, y en especial a Don Carlín, que sigue fiel a nosotros desde su puesto de trabajo. Vamos, Diego.
2: Bueno, sigamos escuchándolo a Lionel Scaloni ayer en conferencia,
1: sí,
2: de prensa, para tratar de, más que analizar, escuchar lo que nos queda como enseñanza de todo este trayecto del Mundial y de estos casi 8 años, más de 8 años, como entrenador de la selección argentina.
5: Pero yo creo que decir algún reproche a ellos sería, de mi parte, no me lo permitiría en mi vida. Yo solo tengo palabras de agradecimiento eternas para este grupo, que yo creo que no, ojalá lo podamos repetir alguna vez, ojalá la selección pueda repetir lo que se ha conseguido hasta el final. Es muy difícil lo que ha conseguido este equipo, es muy difícil. Duele no haber podido competir hoy en el sentido de futbolístico, pero bueno, no hay mucho más.
2: Muy bien. bien, ahí escuchábamos a Scaloni, el DT de la selección argentina. ¿Tenemos el último de Scaloni ya? ¿El último de los cuatro que teníamos preparados? Vamos.
1: ¿Va a ver?
2: ¿Cómo?
1: Ahí está hablando.
2: Sí, sobre el arbitraje.
1: Sobre el arbitraje, vamos a escuchar.
6: Ah, la expulsión de Enzo. ¿Qué cree? No me acuerdo. Yo creo que la primera se la puede evitar el árbitro. Pero bueno, es lo que hay. Él nunca pensó que la segunda la tenía que sacar en ese momento. ¿Sabes? Los árbitros, yo eso hablaba con él, con mi inglés un poco extraño ahí. A ver, lógicamente es una final del mundo y yo creo que hay cosas que la se podían evitar, pero bueno, ya está, no hay reproche.
1: No hay reproches.
2: Sí, sí. ¿Mm? Sin reproches, entonces, para
1: sin rencores, ni reproches.
2: El esloveno que fue. En cierta manera, sí se equivocó para los dos. A veces un poquito más puntilloso con los argentinos, pero ya está.
1: Igual, fue. No va a cambiar en nada el resultado, no así nada. Que ya está.
2: Pero esto para todos aquellos marmotas que decían que Argentina había comprado el Mundial, sí, bueno. Que los árbitros, que bla, bla, que hablaron.
1: Mucho odio se vio en las redes.
2: Sí,
1: Mucho odio. Y mucha gente buena también.
2: Sí. Sí,
1: hay de todo en estos
2: ¿viste,
1: casos.
2: ¿Lo viste a Manu Gutiérrez? ¿Lo tenés a Manu Gutiérrez?
1: Manuel Gutiérrez, el periodista
2: venezolano.
1: Claro, que se hizo muy conocido porque, primero, por su capacidad enorme y por una.
2: El que mejor preguntaba, sí. El único que preguntaba algo coherente vinculado al fútbol.
1: Y a quien Messi lo atendía de una manera muy respetuosa y que, bueno, fue una clara demostración de inclusión en este mundial. Un chico con una discapacidad motriz que mostró que. Eso no impide en absoluto que sea un gran periodista deportivo, ¿no?
2: Sí.
1: ¿Estuvo ahí?
2: Sí, estuvo ahí. La verdad que es una de las revelaciones periodísticas de este que nos dejó este Mundial y de cómo también se puede hacer periodismo con un celular.
1: Sí, también es cierto eso. Bueno, recordemos que hoy comienza el pago de manera formal, digamos, o en ventanilla del plus de refuerzo para los trabajadores de la Administración Pública de la provincia de Corrientes. Hoy arranca en ventanilla terminación 0 y 1, es un plus de 100.000 pesos y corresponde al mes de julio. Arranca la jornada de hoy, mañana martes 21, terminación 2 y 3, perdón, el miércoles 22, 4 y 5, el jueves 23, 6 y 7 y el viernes 24, documentos terminados en 8 y 9, así es como se paga hoy. Y ya enseguida vamos a estar con los pagos también para los jubilados y pensionados a nivel nacional, que tienen una semana, esta semana no hay feriado, no hay absolutamente nada, salvo que Milei destine un día en especial. Y habrá que ver qué tipo de feriado es también, ¿no?
2: Sí.
1: Si es que vienen y hacen sus, si es que quieren celebrar los de la selección argentina, que es un grupo de jugadores nada más, el resto ya se fue para Europa y el otro grupete se quedó en los Estados Unidos. Como son las 7 y 1 en la República Argentina y nos queda mucho para hablar
2: tengo
1: del
2: una
1: interior.
2: Invitación.
1: Por favor.
2: Tengo una invitación, porque hoy hablábamos de qué hacer esta semana. Bueno, sí. Julio nos dice que él ya volvió a trabajar, porque como él en el área donde él está, ya se le dieron solamente una semana, así que le mandamos uno de los pues ya está laburando.
1: Sí.
2: Pero invitación.
1: Invitación.
2: Sin Feria del Libro, sin Mundial.
1: A ver.
2: Vamos a Resistencia.
1: ¡Ay, vamos!
2: Sí, porque desde el viernes y hasta el domingo está la competencia internacional a cielo abierto de escultura, conocido como la Bienal de Escultura.
1: La Bienal.
2: Es hermosa.
1: Uno ve trabajar a los artistas
2: sí,
1: ahí.
2: Sí, es en el Parque 2 de Febrero, que está ahí nomás. Si vos te vas en el Chaco Corrientes, que va el denominado directo, te bajás en la Sarmiento. No recuerdo muy bien la calle, pero es donde está el Colegio Lino Torres. Te bajás ahí, haces 5 cuadras hacia tu derecha y está el Parque 2 de Febrero, donde se desarrolla este evento que desde el año 88 se viene cumpliendo esta bienal. Así que vamos todos al Chaco.
1: Ampliamos ahora dentro de un ratito, ahora las noticias.

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1: 7:04 en la ciudad de Buenos Aires. La temperatura 10 °3, humedad 87%, cielo cubierto.
0: Policiales.
1: Hay al menos 15 detenidos por los incidentes en el obelisco. Un grupo de personas se enfrentó a la policía tras la final del Mundial en la avenida 9 de Julio. Arrojaron piedras y botellas a los uniformados tras la final del Mundial. Como consecuencia, 3 agentes de la policía de la ciudad resultaron heridos.
0: Nacionales.
1: Tragedia en Entre Ríos. Una mujer murió aplastada por un árbol en su casa. Una violenta tormenta azotó el norte entrerriano, provocando destrozos masivos, cortes de energía generalizados y el fallecimiento de una anciana. La víctima de 76 años no pudo ser asistida a tiempo tras el colapso del ejemplar sobre su vivienda en la localidad de Concordia.
0: Internacionales.
1: Un sismo de magnitud 5.1 sacudió a Perú. Dejó al menos 5 muertos, 32 heridos y 350 damnificados. El epicentro estuvo cerca de Chongos Bajo, donde se registraron todas las víctimas fatales. Hay 52 viviendas destruidas y severos daños en escuelas, centros de salud y rutas.
0: Guerra en Medio Oriente.
1: Irán afirma que continúa el intercambio diplomático con Estados Unidos. El portavoz de Exteriores iraní dijo que Teherán apuesta tanto por la guerra como por la diplomacia en función de sus intereses nacionales. Pakistán, Qatar y Omán participan en las mediaciones entre Teherán y Washington. En tanto, Estados Unidos lanzó nuevos bombardeos contra Irán después de que Washington diera por reiniciado el conflicto la semana pasada.
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1: Atención, automovilistas, se nota muchísimo menos vehículos en los ingresos a la ciudad de Buenos Aires y también en la ciudad. Sin embargo, se registran también accidentes. Por ejemplo, en la ruta 205, antes del empalme con la Richieri, a la altura de Barrio 1, esto genera grandes demoras desde la escuela penitenciaria. Choque múltiple en Belgrano. Ocurre en Kramer y Blanco Encalada. Al menos 4 autos y 3 heridos. Los coches destrozados permanecen sobre la calzada. Está cortado el tránsito de Kramer desde Blanco Encalada hasta Monroe. Choque en Floresta entre un taxi y un colectivo a la altura de Rivadavia al 8300. Hay restricciones al tránsito en la zona. Trenes y subtes funcionan con su frecuencia habitual.
0: Pronóstico del tiempo.
2: Cielo nublado con probabilidad de lloviznas durante buena parte de la jornada en la ciudad de Buenos Aires. Algunas lluvias también a la noche. La temperatura 14 grados. Lo mismo sucederá mañana martes con el cielo nublado, aunque las precipitaciones remitirían a primera hora de la mañana. Permanecerá inestable con temperaturas entre 8 y 14 grados. El miércoles se espera poco cambio de la temperatura, con cielo parcialmente nublado. Jueves y viernes también las temperaturas entre 8 y 15 con abundante nubosidad. Hay alerta meteorológico nuevamente en la región de Cuyo por nevadas intensas. Lucas Berengua, Meteorología, Radio La Red.
1: 7:08 en la ciudad de Buenos Aires. La temperatura 10 °3, humedad 87%, cielo cubierto.
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15: Arrancamos la segunda hora de Arriba Todo el Mundo. Bienvenidos y bienvenidas a los que recién se suman. Todavía queda lo mejor del programa, así que acomódate que acá estamos hasta las 10.
16: Detrás de la tana que ustedes ven, o que a veces se ve, que es una tana como buena tana, que putea, que se enoja, que detrás de eso hay un osito de peluche. Y es eso la hace una gran amiga, además. Es una persona muy transparente, por eso se enoja tan rápido, porque no comprende las injusticias, las cosas que no están buenas. Y es un placer tenerla como amiga, porque nunca te sentís sola, siempre está. Aun cuando te tiene que decir las cosas más difíciles y más duras, lo hace con mucho respeto y con mucho amor, y por eso es una amiga invaluable, que tengo la suerte de compartir mi vida con ella. Es esa familia que uno elige, y que aprendí y aprendo mucho cada día, de levantarse y volver a arrancar, y eso es hermoso. Feliz día, Tana, querida.
17: Con la Tana somos, primero fuimos compañeras en la radio y después amigas y también amigas y compañeras y así. Pero hay algo que nos une, y no sé si es una anécdota, pero sí es algo que nos une y que me emociona mucho, porque con pocas personas me pasa, y es saber cuando una necesita a la otra. Siempre que una le manda un mensaje a la otra es porque le está pasando algo a la otra. Ese cómo estás, siempre hay como una complicidad que tenemos ahí. Son muchas horas de chat en las que hablamos sobre la vida y tratamos de filosofar y también de reírnos un rato. Así que, como siempre le digo a la Tana, cuando se quiere enojar con alguien: Tanita, pegale al chancho para que sale el dueño.
15: Era el día del amigo, recibiendo mensajes de amigos, una gentileza de nuestra productora Paula hacia el resto de la,
6: de los integrantes de este equipo. Cuando se refieren a la Tana, hablan de la otra productora, que es Roxana Obregón, que la conocemos como la Tana, que según esa amiga es un osito de peluche, aun cuando sea muy puteadora, porque la Tana es puteadora, sí. Pero es un osito de peluche, dice, es una buena amiga. Sí se nota en la Tana que es una gran persona, una buena amiga de sus amigas, supongo, y evidentemente se puede escuchar en el audio que recibíamos de Gabriela, era una, y la otra era José,
18: sí,
6: Josefina.
18: Sí.
6: Así que gracias por esta sorpresa que nos hace Paulita Escalante, que es una chica muy sentimental, convengamos. Le costó un poco encontrar a los amigos de Diego porque son personas muy reservadas que no quieren saber nada de estas cosas.
18: Gente grande.
6: Claro, dice, ¿qué es lo que me está hablando? ¿Quién esta me está queriendo una estafa piramidal, o qué?
18: Sí, bueno, claro, no sí, entendí. Pensaron que era así.
6: Claro, claro. Y yo como no tengo muchos amigos, logró encontrar a Paula García de milagro. Pero gracias, porque el gesto también vale y hay que reconocer que nuestra compañera se tomó el tiempito de buscar a cada uno de nuestros amigos y de hacernos esta linda sorpresa. Son las 7:15 en la República Argentina y esto es Arriba Todo el Mundo para vos que recién te estás levantando. Escuché en la apertura del segundo bloque que decía se viene lo mejor, ahora todavía queda lo mejor, o sea, lo que hicimos nosotros no...
18: Claro, ahora viene, ahora arranca, ahora, ahora.
6: A las 8 de la mañana, ¿qué hora arranca lo mejor? Bueno, en un rato también llega nuestro compañero de trabajo, el periodista deportivo estrella de este programa, el señor Gonzalo Contreras, que va a estar junto a Diego Romero analizando todo lo que ha ocurrido anoche. Nosotros te hemos pasado y hemos compartido un poco de los audios, de las declaraciones de los distintos referentes, de los protagonistas de la jornada de ayer. Está Hugo Dubarri diciendo que tengamos una excelente y bendecida semana, y a mí me gustaría que ustedes participen por el sorteo del acolchado del jueves. Única manera de participar ahora es a través de YouTube. En un ratito les voy a estar contando cómo tienen que hacer para ganarse el acolchado. Y recuerden que el viernes se sortea la carga de gas que ya se llevó una de nuestras participantes. Este viernes ya pasó. Así como quien no quiere la cosa, le contamos a la gente de Simogás. La gente de Simogás se puso en contacto con la persona ganadora y ya le hizo la recarga de gas. Así que
18: estamos, mira.
6: Sí, súper contentos con eso también. Son las 7:16 en la República Argentina.
18: Muy bien.
6: ¿Qué pasó? ¿Qué fue ese silencio de radio?
18: Silencio de radio, pensé que había cortina nada más. Vamos a hablar un poquito de lo que fue la Feria del Libro. Este evento que en su edición número 16 concitó la atención de la mayor cantidad de personas en la feria. Uno entiende que quizás el contexto hizo que mucha gente vaya a la feria porque se hizo en el predio de la unidad, se hizo en el nuevo espacio tecnológico de ese lugar, que la verdad es admirado por todos los que vienen de otras provincias, de otras ciudades, y también por los propios correntinos, por la cantidad de gente que circula por cada fin de semana en esa zona, formando también un contexto con la costanera. Te vas a la costanera, después te vas a la unidad, paseas por allí. Bueno, la Feria del Libro, dicen, tuvo más de 100.000
6: visitantes,
18: exactamente, mejorando la performance de otros años, mejorando, creo que los últimos dos años, el año pasado se hizo en el centro de convenciones,
6: ajá,
18: porque se iba a hacer en el puerto, ¿te acordás? Y por la reactivación se trasladó y no tuvo tanto éxito. El año anterior, lo del puerto fue la novedad para ingresar a ese predio, pero no era el lugar más cómodo tampoco para hacer la feria.
6: Claro.
18: Al igual que la usina, que se hicieron dos años ahí en la usina. El primero también era la novedad y el segundo ya no había comodidad. Me parece que en este lugar se encontró, coincidió esto de la comodidad. Algunos decían, es un lugar muy chico. Para mí no, es que hubo mucha gente, básicamente, pero es, me parece, el lugar indicado para una feria de esta magnitud. Ni hablar de lo que fueron esas exposiciones en el predio del Tecobé Potí, allá en Costanera Sur, donde el problema estaba en que la excesiva humedad de estar cerquita del río generaba el deterioro de los libros, por ejemplo. Y ahí los dueños de los libros decían, no, acá no se puede hacer. Bueno, me parece que este es el lugar indicado. Y también por el contexto, y también por el espacio, y también por las salas para las distintas charlas y presentaciones. Por ejemplo, la de Federico Andajasi, uno de los grandes escritores argentinos, que estuvo el sábado presentando El prisionero del Yerba Tal, gran libro que todavía no lo leí, pero que viene precedido de muy buena crítica, incluso de amigos y amigas que están en el rubro, que me dijeron, tenés que leerlo porque es muy bueno. Y estuvo en Corrientes, hizo sus apariciones a través de sus redes también, ponderando la unidad, ponderando la ciudad.
6: Eso le iba a decir, estaba contentísimo.
18: Enamorado de Corrientes.
6: Enamorado, mostraba el lugar, mostraba todo, decía, es hermoso, estoy enamorado de Corrientes. Qué bien nos hace a todos.
18: Nos hace bien, está bien, vino en julio, yo te regalo que venga en enero, ¿sabes?
6: Va a decir eso desde detrás del vidrio, ¿viste? Metido en el hotel ahí.
18: Bueno, pero no importa, lo importante es lo que él opinó, lo que él vivió, sí, suma y mucho. Y esto decía el señor Andajasi el sábado a las 8 o 9 de la noche, más o menos, cuando lo abordaron los periodistas para conocer un poco su opinión respecto a la feria y al libro.
19: Es un libro, El prisionero en el Yerbatal, que está muy vinculado con la provincia de Corrientes, porque el protagonista es M. Bonpland, ese científico, gracias al cual podemos tomar mate en todo el país, porque él sistematizó la manera de cultivar el mate. Habiendo podido volver a Francia con toda la gloria, después de haber estado cautivo 10 años en Paraguay, decide quedarse de este lado de la frontera, y pasó el resto de su vida y sus últimos días en la provincia de Corrientes. Acá Bonpland es un héroe, es doblemente importante para mí esta presentación, porque por una parte se presentará el libro, pero por otra parte en la tierra donde Bonpland vivió y decidió morir. Llego a Bonpland de una manera bastante paradójica, pues mi anterior novela, que es Mares de Furia, tiene como protagonista a otro francés, que es Hippolyte Bouchard, que es un personaje también increíble, que se declara que California es Argentina, la invade y la bombardea. Y buscando información sobre Bouchard, me encontré con Bonpland, que eran contemporáneos. Y tanto Bouchard como Bonpland, así como dicen ahora, ¿no?, que los argentinos nacen donde quieren, siendo que nacieron en Francia, decidieron ser argentinos. Debo decir que estoy asombrado con Corrientes. Yo estuve el año pasado en una charla con libreros, y del año pasado ahora ha crecido de una manera fantástica. Este predio de la Feria del Libro, el lugar que se ha hecho detrás de lo que era la antigua cárcel, la cantidad de edificios de primer nivel que están apareciendo en toda la ciudad, estoy realmente muy gratamente sorprendido. Y de los correntinos, qué decir, la verdad es que es uno de los lugares que siempre me ha recibido de la mejor manera, así que para mí es siempre muy emotivo este reencuentro con los lectores de acá de Corrientes.

0: Qué lindo que hablen bien de nuestra, de nuestro recibimiento, sí. Qué lindo que se sienta cómodo un hombre con sí. esa trayectoria, ¿no?
1: Totalmente, totalmente.
0: Estaba viendo la cantidad de libros que tiene.
1: El anterior que lo menciona es La vida de Hipólito Bouchard, que
0: Mares
1: es,
0: de Furia.
1: Que, claro, que es uno de los, próceres olvidados, si vale el término olvido, de la Argentina, que era un francés que defendía los colores de la Argentina. Es el responsable de que muchas repúblicas de Centroamérica tengan los colores de su bandera, el celeste y blanco.
0: Mira.
1: El Salvador, por ejemplo, Honduras, por sí. ejemplo, todos tienen, fíjate, presten atención, los colores celeste y blanco. Era porque el tipo, después de la Revolución de Mayo, y conocía ya la enseña patria como tal, salió a recorrer y a conquistar el mundo en nombre de la Argentina.
0: ¡No!
1: Y plantó bandera. Incluso llegó a plantar la bandera argentina en California.
0: Mira.
1: Y estuvo un tiempo en California. California, donde en un tiempito fue argentino, fue argentina. Porque por la acción de Hipólito Bouchard, después claramente se...
0: Hay que leer, ¿eh? Hay
1: después,
0: que leer.
1: Claro, se dieron vuelta todos y lo sacaron los bolsazos, ¿viste? Pero California fue Argentina en una época, ¿eh?
0: Y California también fue un supermercado.
1: También, California, pero ya no es más.
0: Es el supermercado.
1: Y fue de México también muchos años y perdieron, ¿viste? Que los mexicanos siempre se burlan de los argentinos porque perdimos Malvinas.
0: Bueno,
1: ellos perdieron Texas y California, así que no tienen por qué... No tiene que decir nada.
0: Calladito la boca, 7:23 en la República Argentina. Los principales diarios de la Nación Argentina dicen, por ejemplo, página 12, de aquí a la eternidad, con una fotografía de Messi con lágrimas en los ojos. La selección de Scaloni se quedó sin bicampeonato frente a una España que controló toda la final, pero recién logró el gol en el segundo complementario. Apenas se difumine la tristeza, quedará en valor la enorme trascendencia de un equipo que, con Lionel Messi como su líder y emblema, inscribió su nombre con mayúsculas en la historia del fútbol mundial. El diario Le dice... Sean eternos, subcampeones, la selección diezmada por agotamiento, lesiones y más de media hora con uno menos, no pudo resistir a España, que ganó 1-0 en el alargue y es un justo campeón. Fin de un ciclo con 5 finales y 4 títulos. A sus 39 años, Messi redondeó un mundial extraordinario. Y también muestra la imagen de Messi como aguantándose el llanto y dice, Leo mira a la gente y llora, lloramos con él. Piensa irse en diciembre y habla también de la... una imagen que acompaña este título y es Scaloni. Después tenemos el diario Popular que dice gracias muchachos, con una foto de todos los jugadores argentinos, lágrimas de campeones, Messi y los jugadores recibieron ovación de los hinchas argentinos y habla de lo que ocurrió ayer. El diario La Nación, por su parte, dice Argentina dio todo y es un orgullo nacional. Me encantan los títulos de los diarios.
1: Sí.
0: Todos... agradeciendo, ¿no? Sí. O sea, hay otros lugares donde cuando cayeron lo recibieron con mucha bronca o con mucha crítica, y esto habla también de cuánto amamos a nuestra selección. El seleccionado subcampeón regresa hoy y se anunció un feriado para los festejos, dice el BAE Negocios, y Crónica dice, gracias mundiales, que me parece muy linda la frase del gracias totales al gracias mundiales, dolorosa derrota y última función de Messi. Y por último tenemos el diario Clarín que dice, entregaron todo, nada que reprochar.
1: ¿Mm? Y me hace acordar la etapa del gráfico cuando Argentina perdió la final del Mundial 90 contra Alemania y decían héroes igual.
0: Héroes igual, sí, señor.
1: Parafraseando al 86, donde bueno, la película Héroes retrató esa gesta maradoniana en el Mundial que se hizo precisamente en México. Y aquí utilizando esa misma frase, héroes igual la del 90, creo que vale también esa frase para los actuales subcampeones del mundo y campeones del mundo en Qatar 2022.
0: Y el cronista, fiel a su estilo, dice, el sueño mundialista llegó a su fin, el gobierno pone fichas a la economía con el 2027 en la mira. Milei avisó que decretará feriado cuando el equipo habilite el festejo. Anoche se celebró igual en las calles y el obelisco. La Casa Rosada trabajará en acuerdos para el operativo reelección. Los empresarios esperan una mayor reacción del consumo. Y en un rato estaremos también comentando qué dijeron los famosos, qué dijeron los funcionarios, desde el presidente en adelante, en sus redes sociales, qué postearon después del resultado de ayer.
1: Bueno, la última de la Feria del Libro, Adriana Jelinsik es coordinadora de Educación Artística, solistas, dúos vocales y ballet folclórico. En la Feria del Libro nos comenta cuál o cómo ha sido esa experiencia.
2: Adriana Jelinsik, ¿estamos en?
3: Estamos en la preferia de la Feria del Libro.
2: del 7 al 18 de julio.
3: ¿Quiénes están en el escenario?
2: En el escenario hay una cantidad de obras y de números musicales y folclóricos presentados por escuelas primarias y escuelas secundarias.
3: ¿Cómo nació esa idea?
2: Y esta idea nace, por supuesto, desde el corazón y el latido de cada una de las escuelas que han trabajado muchísimo para la presentación de estas actividades.
3: Vemos a toda la comunidad educativa, pero también a toda la familia en este hoy acá.
2: Por supuesto, no solamente están acompañando las escuelas, los directivos, sus maestros, sino también a todos los tutores que hoy están haciendo el aguante.
3: Un poco de frío, pero arropado, pero con la remera de Argentina. ¿Están todos en modo mundial?
2: Están todos en modo mundial, incluso hay presentaciones que están dedicadas al mundial, así que bueno, esperamos que nos acompañen del 7 al 18 de julio.
1: Bueno, punto final entonces a la gran Feria del Libro en Corrientes, que tuvo no solamente libros, sino también arte, baile, de todo, y esa Feria de Emprendedores también por calle Don Bosco, donde mucha gente pudo vender sus productos. Así que claro. Un cierre, un moño a la feria. Felicitaciones a todos los que participaron y organizaron este evento.
0: Sí, señor. Y como para cerrar, le digo, estaba viendo la cantidad de libros que tiene Andahasi, Federico. ¿Sí? Andahasi. Argentina con pecado concebida, me encanta ya el título, creo que lo voy a leer. El anatomista, el conquistador, el equilibrista, el libro de los placeres prohibidos, el oficio de los santos, el príncipe, el secreto de los flamencos, errante en la sombra, la ciudad de los herejes, el que decía mares de furia, y también el que era del Yerbatán.
1: El prisionero del Yerbatán.
0: Siempre digo el sultán del Yerbatán, no sé por qué. Dice el diario Época en su edición de hoy, la escaloneta dejó el alma, pero no alcanzó, imagen por supuesto grande, total, para... acompañar este título. Milei condicionó un feriado a lo que decida la selección. Esos son los títulos, los dos únicos títulos que tiene hoy el diario Época en su edición impresa, pero habla en su edición web acerca de Curuzú-Cuatiá, donde cayeron más de 150 milímetros. Tras un intenso temporal, las fuertes precipitaciones desbordaron desagües y generaron serias complicaciones. Y también hubo algo de esto en Paso de los Libres, donde también la gente tuvo que salir a asistir a sus vecinos. En un barrio de Curuzú-Cuatiá, el barrio Santa Rosa, algunas familias que tuvieron que ser evacuadas por el ingreso del agua en las viviendas, también tuvieron que solicitar ayuda porque se llevaba el agua una camioneta 4x4, que no es, digamos, un moco de pavo, ¿no? Es una camioneta fuerte. Bueno, se llevaba una camioneta 4x4 y tuvieron que pedir a la gente que circule con mucha precaución, calles totalmente inundadas en la... Digamos que es preanuncio ya de lo que es el niño, ¿no, Diego?
1: Sí, eso estaba buscando. Vos sabés que es cierto, se está trabajando porque el anuncio del niño, de la llegada del niño ya es inminente. Se habla de fines de julio, que estamos ahora, principios de agosto, que se comenzaría a manifestar, pero que vendría con mucha fuerza para octubre, noviembre. Sin embargo, en algunas publicaciones... dan cuenta, y ahí ahora estoy abriendo, que se detectó una rara, y acá comillas, niña del Atlántico en pleno fortalecimiento de El Niño, que representa a la niña, todo lo contrario, la sequía e incendios generados precisamente por la sequía. Entonces, estamos en medio de El Niño anunciado y una niña que empieza a formarse en la zona de el Atlántico, cerca de del Ecuador. Así que dos situaciones, si se quiere, paradójicas desde lo climático.
0: Sí.
1: Y estamos buscando también un poco más de información, ¿qué representaría esto para la región?
0: Claro.
1: ¿Qué representaría esto para nosotros?
0: Si prevalecerá algo o se mantendrá lo del niño y después vendrá la niña.
1: O tendrá un efecto, no sé, que pueda...
0: De equilibrio.
1: Exactamente, de equilibrio.
0: Puede ser. Uno no sabe, ¿no? Sí. Este tipo de cosas. Bueno, el viernes hablábamos con Diego aquí al aire acerca de la cuestión de salud mental y el diario Época hoy habla de que uno de cada 25 intentos, esto estamos hablando del Puente Belgrano, uno de cada 25 intentos tuvo un desenlace fatal. Gracias a la intervención de agentes de Gendarmería Nacional y los voluntarios Ángeles del Puente, esta cifra no es mayor a la registrada. y por ahora el proyecto de vallar el cruce es tratado en comisiones del Senado de la Nación. Y hablábamos con un legislador que tenía la intención, que proponía, ¿no?, junto a otros organismos, a unas organizaciones no gubernamentales, que hablaban de, como el Foro Vecinal aquí en Corrientes, de vallar, en este caso, el Puente General Manuel Belgrano para evitar. Pero más allá de esta cuestión, digamos, de estructura, hay que hablar de qué pasa con estas personas que no logran en su primer intento, porque son personas que evidentemente no están encontrando una salida. Y si bien es cierto que podés evitar que la situación tenga un desenlace fatal, en este momento esta persona requiere de un acompañamiento, y quien la acompaña a esta persona también requiere de un otro acompañamiento, ¿no? De un tipo, algún tipo de contención y de preparación para acompañar a una persona que tuvo esta, que tomó esta determinación.
1: Seguramente la primera participación de Los Ángeles del Puente o de aquellas organizaciones que tratan de evitar que se tomen esta determinación sirve para ese momento, pero no para la continuidad de la asistencia que precisa una persona que toma esa decisión. En eso hay que remarcar que hay algunas instituciones aquí oficiales en Corrientes que están trabajando, pero que a veces no resulta lo suficiente, como por ejemplo el Hospital de Salud Mental San Francisco de Asís, como por ejemplo el Servicio de Salud Mental del Hospital de Campaña, que viene funcionando y muy bien, y en buena hora que se den también a conocer y hasta los alcances precisamente de la atención que puedan llegar a tener las personas en ese tipo de instituciones. Al margen de eso, sí, en paralelo se debe dar también la educación, como decíamos, emocional, la educación a los jóvenes, a adolescentes, a los niños, para tratar de evitar que se llegue a tomar esa determinación, porque generalmente los que toman estas decisiones están en un rango de edad entre los 20 y los 35, 40 años. Así que, en definitiva, tratar de evitar a través de la educación, previo, obviamente, y una vez que se pasa esa edad, la asistencia.
0: Sí, sí, sí. Es importantísimo seguir el tema de cerca. El fin de semana hablábamos con Diego de estas cuestiones y nos referíamos también a un libro que habíamos leído, que fue el primer libro de...
1: Leila Guerriero.
0: Leila Guerriero, exactamente. Me olvido los nombres.
1: Del fin del mundo.
0: Sí, Los suicidas, algo basado en hechos reales. No es un libro de ficción ni nada, sino una investigación, su primera investigación grande que se transformó en un libro, de esta periodista que cuenta, narra la situación por la que pasan la mayoría, creo que eran adolescentes, o sea, gente joven, en el fin del mundo.
1: En la ciudad de Las Heras, una ciudad que está al norte de la provincia de Santa Cruz, que estuvo muy relacionada al petróleo en la década, hasta la década del 90, que la falta de oportunidades porque se retiraron las inversiones petrolíferas del lugar derivó en una situación muy compleja para la ciudad, y se habían registrado una serie de suicidios, generalmente de adolescentes. Si ella, a modo de frase de resumen de esto, decía, y lo voy a leer textual: no siempre basta con preguntar qué ocurrió, a veces hay que entender por qué nadie lo vio venir.
0: Exacto.
1: Me parece que por allí pasaría la cosa, ¿no?
0: Y eso es lo que hablábamos el fin de semana, ¿no? O sea, no esperemos 10 años más a que ocurran muchas cosas más para decir no la veíamos venir, o la veíamos venir y no hicimos nada, que sería lo más triste, ¿no? Teniendo en cuenta que hay mucha gente preparada para esto. Bueno, son las 7.
1: Disculpa, quiero agregar a esto que quizás esta mención... quien esté escuchando, y bueno, pero esto pasó en Las Heras, que queda ya a 4.000 kilómetros de Corrientes. Hay algunos correntinos que están trabajando, conozco algunas correntinas que están trabajando ahí en esa ciudad también, y que después de esto charlábamos y le preguntaba por qué creían que pudo haber ocurrido esto, y dice que el entorno es muy duro, el entorno es muy inhóspito, y muchas veces uno cree que, por ejemplo, la ciudad tenga algo vital, que es el gas. Algunos sectores de la ciudad nomás tienen el gas, y los otros tienen que recurrir a la vieja garrafa y a la leña, por ejemplo, y resulta muy complicado sobrellevar la vida en esa zona. Hasta ahí Las Heras. Pero quiero recordar que también en esa época, en la década del 90, en Corrientes, en la provincia de Corrientes, se registró algo similar aquí cerquita, en Saladas, a 80 kilómetros de esta capital, cuando también se dio una serie de suicidios de jóvenes y adolescentes que estaban finalizando su secundaria. que fue abordado de una manera muy, muy seria, me acuerdo, por Miriam Begué en su momento, y que trataba de explicar, y fue también la oportunidad en que se crearon distintos organismos dentro del Ministerio de Educación para asistir a estos chicos. Es decir, una situación que no pasa en el fin del mundo, como esto que ha graficado Leila Guerriero en el año 98 allá en La Cera, sino pasó también en Corrientes en ese mismo tiempo, y que tuvo su abordaje también, digamos, la búsqueda de la solución aquí en Corrientes. No es un tema para olvidarlo y decir, ah, bueno, esto ya pasó. No, esto puede volver a pasar.
0: Sí, de hecho, está pasando de alguna manera, sí. ¿No? Sí, sí. Por ahí no es título, no es tapa, pero está pasando, y no podemos dejar que siga ocurriendo. La prevención es fundamental acá, la contención. Señores, nos vamos a ir a la pausa, pero venimos en un ratito, son las 7:37 en la República Argentina, una mañana que se presenta con 16 grados, 2 décimas de temperatura en nuestra capital, con un día con algunas lluvias en algunos lugares, porque son lluvias aisladas en nuestra ciudad, 16 grados nada más que hasta ahora, un cielo cubierto con llovizna, visibilidad 4 kilómetros y anuncio de más lluvias para la jornada de mañana. Hoy tendremos una máxima de 20 grados, así que va a estar fresquita la jornada. A prepararse aquellos que tienen que salir e ir a trabajar, aquellos que ya terminaron su feria y las vacaciones de invierno que siguen para los más chiquitos para que puedan disfrutar. Pausa y ya venimos.

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0: 7:45 en la República Argentina. Esto es Arriba Todo el Mundo y acá estamos nosotros para hacerte compañía en esta mañana de este Día del Amigo. 20 de julio de 1969, el hombre llegaba a la luna y un argentino dijo: che, hay que celebrar de alguna manera. Y como celebró mandando cartas a todo el mundo diciendo: hay que buscarle algún tipo de celebración. Entonces en Argentina quedó el Día del Amigo. ¿Cómo conociste a tu mejor amigo o a tu mejor amiga? ¿Cómo mantenés esa amistad? ¿Hace cuántos años que tenés un amigo muy querido? Estelita dice: feliz Día del Amigo con mi amiga Ani, de toda la vida yendo en colectivo a la secundaria, de esto ya hace más de 30 años. Y así se van formando las amistades en la escuela, en la primaria, en la secundaria. Excelente inicio de semana, feliz Día del Amigo. La verdad, tengo amistades desde mi infancia, pero el más importante es mi hermano, dice Norma La Cruz. Un beso grande. Y después Walter dice: ayer festejamos el Día del Amigo en el grupo, y manda una imagen que dice: la vida es una, sé feliz. Tenemos un montón de mensajes de gente que dice, por ejemplo, como Mónica Miño, que tiene una sola amiga y es esa compañera de la escuela primaria, es decir, amistad de toda la vida. Que pasen muy bien este día, ustedes que son amigos a través de la radio, nos dice Ada Beatriz Díaz dos Santos. Gracias por estar. Decíamos hace un ratito, Diego, la situación en Curuzucuatía.
1: Sí, porque durante el fin de semana se registraron intensas lluvias y tormentas en el sur de la provincia de Corrientes, que tuvieron como epicentro de zonas de donde mayor efecto hizo esta lluvia, Curuzucuatía y Paso de los Libres.
0: Así es, y vamos a conocer un poquito de cómo está la situación en este momento, si hay personas todavía evacuadas, cómo se comporta el tiempo. Está en línea Pablo Leyes, es periodista de Radio Horizonte y de eldiariodecuruzu.com. Lo saludamos, le agradecemos mucho que nos dé un tiempito. Pablo, ¿cómo estás? Buen día, gracias por atendernos. Estaba, por lo menos, creo que estaba. ¿Y se cortó? ¿Ahora se cortó? Bueno, mientras recuperamos la conexión con Pablo Leyes, que es un periodista que además me decían es, además de periodista, es también policía allá, trabaja como policía, que vamos a tratar de recuperar, repasamos un poquito cuál es la situación que aportaban los medios de comunicación, por lo menos hasta las últimas horas de anoche.
1: Sí, situación muy complicada, sobre todo en los barrios donde precisamente se registraron la mayor cantidad de asistencias y evacuaciones. Ahí está.
0: ¿Está ya? ¿Ahora sí? ¿Lo tenemos a Pablo? Bueno, Pablo, ¿cómo te va? Buen día, gracias por atendernos.
2: Muy buenos días, ¿cómo están? Feliz inicio de semana para todos ahí en Corrientes Capital. Muy buenos días para todos.
0: Gracias, igualmente para vos. Y contanos un poco cuál es la situación. Tenemos entendido que llovió 150 milímetros, ¿es así? ¿Hubo evacuados?
2: Sí, mira, en el casco urbano por lo menos marcó 155 en alguna zona, en otra zona marca 160 y en el campo alcanzó a marcar 200 milímetros. En la zona rural, por lo menos en la primera sección chacra, los pluviómetros de los habitantes de la zona no mostraban imágenes de cómo la cantidad de lluvia. Bueno, obviamente, si llueve en la zona del campo, muchas veces nos afecta a nosotros porque estamos rodeados de diferentes arroyos y esto hace que el caudal aumente fuertemente, más las lluvias en el casco urbano hacen que justamente los desagües y que los canales naturales que tenemos empiecen a crecer, salieron de cauce de los arroyos que tenemos

0: lindero de la ciudad. Esto provocó anegamiento sobre la zona que siempre siempre nos trató mal a los cursucuateños, a los vecinos de esa zona sobre todo, que es el barrio Santa Rosa, la zona este del barrio Centenario, y por supuesto provocó la rápida intervención de las autoridades de la ciudad. Muchos vecinos, bueno, estaban muy molestos porque manifestaban que ellos estaban ya prácticamente inundados y que había todavía sistema de energía eléctrica y eso era contraproducente para ellos. Efectivamente, hubo personas evacuadas que tuvieron que retirar a personas que están viviendo prácticamente muy cercano a lo que es el arroyo Curuzú, que rodea nuestra ciudad, en esa zona de esos barrios que antes mencioné. Y las autoridades en la mañana muy temprano estuvieron trabajando, verificando el estado. Era demasiado fuerte la correntada en esa zona y decidieron evacuar. Muchos no quisieron salir. No tenemos un número oficial hasta ahora de la mañana. Estamos esperando el comunicado. Estimamos que en el transcurso de la mañana las autoridades, en este caso la intendenta, pueda brindarnos con datos oficiales. Estamos teniendo entre 10 a 15 personas. Algunos hablan de 3 familias. Pero también hablando con familias en el trabajo que hicimos ayer de recolección de datos, de recorrer la zona, no querían abandonar sus casas, pero las que tuvieron que abandonar porque la situación ya era muy crítica. Estuvo que intervenir personal de bomberos voluntarios, el ejército argentino también estuvo colaborando, la parte de la municipalidad y la policía de Corrientes brindando la ayuda necesaria, y personal de la EPEC que tuvo que trabajar desde el viernes, porque el día viernes ya tuvimos fuertes ráfagas de viento acá y ya varios sectores de la ciudad habían quedado sin energía eléctrica y en algunos habían restablecido el sistema y ayer domingo volvieron nuevamente porque lamentablemente no afectó bastante las fuertes lluvias que tuvimos desde las 1 de la mañana hasta las 10 de la mañana del domingo aproximadamente.
1: Uh-huh. Pablo, decías que todavía falta el parte oficial para saber la cantidad de personas, digo, pero ¿se ha registrado la asistencia al retiro de personas de sus domicilios, llevado a alguna escuela, alguna institución? ¿Se dio este caso? ¿O como suele ocurrir también, algunos se niegan a dejar sus viviendas por temor a robos y otros se autoevacúan o se evacúan en viviendas de familiares? ¿Cuál fue la característica de estos de este fin de semana con aquellos afectados?
0: Mira, acá la municipalidad preparó el centro que tiene siempre de asistencia para personas inundadas y después la decisión ya pasaba por cada persona si querían asistir al lugar o designarse en una vivienda un familiar. En este caso nos hablaban de que las familias, justamente estas personas, también estaban pasando por esta situación, así que iban a ser trasladadas a un centro municipal momentáneamente. Después había otra cosa. Ellos manifestaron que si el arroyo, o sea, el cauce del agua del arroyo Curuzú descendía, iban a volver nuevamente, porque esto, una vez que el arroyo baja, el agua vuelve a toda su normalidad y el barrio queda nuevamente en circulación normalmente. Las calles que estaban anegadas se vuelven a transitar, y esto para la tarde de ayer ya estaba sucediendo, ya el cauce estaba alto, pero no estaba fuera de caja, entonces esto ya permitió hasta el trabajo más organizado de las autoridades, porque te repito, hasta la mañana de hoy, la información que tenemos, en algunos lugares no tenían energía eléctrica, y que tuvieron energía eléctrica, pero que anoche cortó nuevamente, o sea, de a poquito se va restableciendo la normalidad de la actividad de la ciudad de Curuzucuatía, porque, bueno, repito, de las 1 de la mañana hasta las 10 de la mañana fue sin parar la lluvia, fue sin parar. Ya te digo, en el casco urbano, en algunos sectores de la ciudad marcó 155, en otros 160, y en la zona rural estaba marcando 200 milímetros. Y muchas veces estos arroyos que rodean la ciudad vienen de la zona rural, entonces hacen que vengan con más fuerza, el agua del arroyo ya viene cargado, y más lo que tenemos acá en nuestro desagüe, el casco urbano, hacen que esto colapse, y obviamente. Pero no solamente estamos hablando en esa zona que hubo inundados y evacuados, zonas complicadas, pero también en distintas zonas de la ciudad hubieron anegamientos de vecinos que tuvieron inconveniente con el tema de cloacal, otros sectores con el tema de energía eléctrica, cayeron árboles sobre transformadores que cortaron lo que es la línea de media tensión de energía eléctrica que deriva energía Por ejemplo, ayer no tenía Prada Acuña, que es, si bien está cerca de Curuzucuatía, pero pertenece al departamento de Monte Casero, no había energía. Parajes como Yaguarí, zona sur de la ciudad de Curuzucuatía, un árbol cayó sobre un transformador y cortó los cables de media tensión, y esto provocó un trabajo, un despliegue de la dependencia también. O sea, fíjate, trajo distintas consecuencias esta lluvia, pero bueno, repetimos, no tenemos el número oficial, se habla entre 10 a 15 personas o 3 familias. Repetimos, hasta ayer a la tarde-noche ellos nos manifestaban que tenían ganas de volver hasta su domicilio porque obviamente no quieren dejar sus pertenencias. Seguro. Por toda esta situación también que pasa, que se aprovechan. De igual manera, la policía había desplegado un dispositivo de seguridad, sobre todo en las zonas más afectadas. Pero bueno, ayer nuevamente esa zona que no estaba teniendo novedades, porque después de la canalización se había hecho un gran trabajo y que evitaba justamente las inundaciones, pero fue tanta la lluvia caída en pocas horas y que hace rato no lo teníamos de esta manera y sí. Provocó esta situación, ¿no?
2: Sí, Pablo, viendo, esta es una situación complicada, y pero es casi, podríamos decir, un preaviso de lo que va a ser el Niño, ¿no? En todo su esplendor, este fenómeno climatológico que se espera que golpee esta zona para los próximos meses. ¿Cómo se prepara la municipalidad allá? Porque si esto atacó así de esa manera y afectó de esta manera la ciudad de Curuzucuatía, la llegada del Niño va a ser mucho más intensa. ¿Se está trabajando en este sentido?
0: Sí, mira, hasta hace un rato paró la lluvia. O sea, si bien lloviznó nomás, pero había ya una alarma de que hoy por lo menos en Curuzú las condiciones no son favorables. La municipalidad está trabajando, constantemente se hace limpieza de los desagües, algo que lo hacen en distintas ciudades porque eso es lo que genera muchas veces el anegamiento y lo que es la inundación es dentro del casco urbano. Las salidas hacia los arroyos, que justamente son los que reciben el agua de la ciudad, se trabaja constantemente en las limpiezas de esos canales que tanto son artificiales o naturales, que la municipalidad está siempre coordinando una tarea con el sector de obras públicas para mantener la limpieza y solicitando a los vecinos de la ciudad también, porque muchas veces se arrojan basura y que eso provoca que justamente haya inconveniente en el escurrimiento del agua. A ver, la municipalidad sabe y está preparada, pero hay zonas que realmente van a verse afectadas. Sí. Porque están viviendo al costado del arroyo y esa familia lamentablemente no quieren desprenderse de su domicilio. Y es un tema de todas las veces que llueva, acá en Curuzucuatía, la alerta va a estar en esa familia. Esta es la zona que más complicada es y está cuando llueve porque los vecinos viven al costado del arroyo prácticamente. En otros sectores de la ciudad ya quedan pocos vecinos sobre la costa de los arroyos, entonces tiene que crecer demasiado, desbordarse demasiado los cauces naturales para que genere estos inconvenientes en otra zona de la ciudad. Pero en el Santa Rosa y lo que es parte del barrio Centenario, esa zona donde bordea el arroyo Curuzú, hay muchos vecinos instalados en sus costas y siempre está la alarma para ellos. Siempre, por más que llueva, 100 milímetros llueve y no pasa nada muchas veces. Pero también tiene que ver con cómo llueve, porque a veces puede llover 120 milímetros, pero no tan de seguido, y el cauce del arroyo siempre está en caja. Esta vez desbordó, salió fácilmente 150 o 200 metros de su caudal original. O sea, imagínate, ese barrio prácticamente está en una zona baja, creció el agua, y las casas están construidas de medio metro hacia arriba. Pero bueno, no bastó, porque fue demasiada agua la lluvia que tuvimos y bueno, lamentablemente se tuvo que desplegar este dispositivo de defensa civil, ¿no?
2: A veces pasa que llueve intensamente en muy corto tiempo y eso también hace que afecte rápidamente a las zonas que son inundables, ¿no? Lo pasa también acá en Corrientes, que muchas veces hay personas que viven en la costa y que no quieren dejar el lugar porque, bueno, pues quizás porque viven de lo que deja el río, pero también nos pasa acá a nosotros. Te agradecemos mucho tu tiempo, Pablo. Gracias por estos momentos, por esta información, y estamos a disposición.
0: Dale, estamos esperando parte oficial nomás, pero bueno, por lo menos ahora la normalidad en la ciudad está volviendo, se está restableciendo prácticamente el 90% del sistema energético en la ciudad de Curuzucuatía, y de a poquito día normal, hoy lunes, el inicio de semana, así que también buen arranque para usted, y acá volveremos nosotros a reactivar toda la la vida nuevamente y esperando información sobre ya más exacto de los datos que se realizaron en el día de ayer, el despliegue de este dispositivo especial por los inundados en la zona del arroyo Cursú, zona del barrio Santa Rosa y Centenario.
2: Gracias, Pablo. Un abrazo. Pablo Leyes, periodista de Radio Horizonte y el diario de Cursú, así cursú.com, es quien charlaba con nosotros acerca de la situación. Y esto que pasa en Cursú también pasa acá, en algunos lugares, ¿no? Esto de que se mantienen las personas viviendo al costado del agua, sabiendo que cuando viene la correntada.
1: Me acordé de San Luis del Palmar, donde también hay muchas construcciones alrededor del riachuelo y que generalmente cuando ocurre esto son los primeros en inundarse. Y también la misma situación que él marcaba de la zona rural, que las aguas desaguan en el arroyo Cursú, que es el que desborda. Bueno, acá pasa lo mismo con el riachuelo, que en la zona rural de los esteros, que son los que aportan a la salida natural del agua a través del riachuelo y luego por el riachuelo al Paraná, digamos, son los primeros afectados en San Luis del Palmar, que sigue en medio de una situación muy, muy compleja. Vamos a tratar de explicarlo. Hace unos años se resolvió el dragado del riachuelo para que el agua escurra con una mayor fluidez y rapidez. Resulta que quienes tenían que llevar adelante la tarea lo hicieron de una forma salvaje, si vale el término, y derivó esto en una intervención judicial que frene esa manera de dragar el riachuelo. ¿Qué hicieron? Colocaron dos máquinas de un lado, cada uno del lado de la costa, y de allí iban limpiando, comillas, todo sedimento. Y en esa limpieza llevaron árboles, vegetación, animales, de todo. Arrasaron con todos. Entonces la justicia frenó y eso es lo que hoy se está analizando y tratando de ver cómo se puede hacer el dragado sin esa salvajada, digamos, de la manera de trabajar que se encaró para dragar el riachuelo.
2: Claro.
1: Porque se sigue sin dragar el riachuelo y se siguen inundando, pero si lo hacías,
2: destruías mucho.
1: Destruías, también, claro, la fauna y la flora de la zona.
2: Claro, sí, hay que encontrar un equilibrio entre lo que se pretende, que es evitar que la gente se inunde, pero también no destruir el ecosistema, ¿no?
1: Uno entiende que hay formas de poder hacerlo. Supongo. Otras para poder hacerlo. Ahí la tecnología hoy nos ayuda a un montón de cosas. Y esto, esta tarea de manera, insisto con la palabra salvaje que se ha encarado, perjudicó obviamente a la flora y fauna de la zona.
2: Hay un trabajo interesante que se está haciendo y que siempre lo remarco en la zona de el Pirayuí, no el barrio, sino allá pasando el Santa Catalina,
1: el arroyo
2: Pirayuí, uh-huh. Se está haciendo un dragado, supongo que es eso, ¿no? Se está trabajando muchísimo, creo que con el tiempo suficiente como para prevenir que cuando llegue con todo la época del niño con su esplendor, con su golpe fuerte, allá el agua circule, ¿no? Porque hay mucha gente que se va a ver afectada. Y es tan triste lo que hemos visto y los que hemos vivido la época de inundaciones, es dolorosísimo, ¿no? Más allá de la muy buena voluntad de mucha gente que ayuda, suele pasar que las imágenes son tristísimas. Le mando un beso grande a Hugo, que es el amigo Pollito, Hugo Gómez, que nos está escuchando, que nos desea un buen día. Él es guardia de otra radio, pero bueno, en este caso nos está saludando a nosotros porque nos escucha a nosotros. Y también me dice mandar un saludo a nuestro amigo Bramante. Hoy es la fiesta del Divino Niño y Bramante es devoto del Divino Niño, siempre pregona toda actividad en torno al Divino Niño, así que le mandamos un beso grande a Bramante también, amigo y compañero de trabajo. A las 8 y 13 en la República Argentina tenemos que hacer la pausa, escuchar las noticias y venimos, ya está Gonzalo para hacer todo el análisis correspondiente, lo que ha dejado la jornada de ayer en materia de Mundial. Ya venimos.
3: La Guardia Nacional desplegó vehículos oruga especiales para evacuar a turistas y pobladores que estaban varados en la ruta nacional número 7. Los operativos de salvamento debieron enfrentar ráfagas de viento blanco y acumulaciones de nieve que superaron los 3 metros de altura. Policiales. En Rosario, mataron de un disparo a una joven de 20 años dentro de una casa y buscan a un sospechoso. Lara Valentina Caraballo fue encontrada herida en una vivienda de Ludueña. La fiscalía ordenó peritajes, el análisis de cámaras y la captura de una persona identificada en la causa.
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3: Daniel Scioli fue redesignado como secretario de Turismo, Ambiente y Deportes. Se concretó a través de un decreto publicado hoy en el Boletín Oficial, que se indicó además que el cargo es ad honorem.
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3: Atención, automovilistas, enormes demoras a la altura del puente El Trébol, que genera una congestión y dificultades para llegar al aeropuerto de Ezeiza. Hay un accidente en la 205 antes del empalme con la Riccieri, que también genera grandes demoras, y se suma esto a un enorme operativo de seguridad en torno al predio de la AFA y el puente El Trébol, que ocasiona demoras hacia el aeropuerto de Ezeiza. A todo esto también se registra un choque múltiple en Kramer y Blanco Encalada, en Belgrano, que mantiene restricciones al tránsito en la zona. Usuarios de trenes, la línea San Martín circula con demoras por problemas técnicos. El resto de trenes y subtes con su frecuencia habitual.
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5: Centro y sur de Mendoza con alerta naranja por nevadas. Además, una alerta amarilla en todo Cuyo y el noroeste argentino por vientos ondas y también nevada en cotas altas, fenómeno que se mantiene hace ya 72 horas y está generando grandes complicaciones en la región. Mañana, el alerta naranja continuará vigente en las cordilleras de San Juan y Mendoza, mientras que las precipitaciones ya han dejado nevadas con más de 3 metros de profundidad. En paralelo, también hay alerta meteorológica naranja para el norte del litoral por tormentas severas. Hoy la máxima en Buenos Aires, 14 grados, con lluvias y lloviznas. Lucas Berengua, Meteorología, Radio La Red.
3: 8 de la mañana, 5 minutos, se registran lloviznas en el área metropolitana de Buenos Aires. La temperatura 10 grados, 2 décimas, humedad 90%, cielo cubierto.
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0: 13 minutos pasaron de las 8 de la mañana en la República Argentina, cubierto con lloviznas el cielo en la capital de Corrientes. Una mañana un poco gris aquí en nuestra ciudad. 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
2: ¿Qué nos trae?
3: Buen día, ¿cómo andan?
0: ¿Qué hay de nuevo?
3: Temprano vine
0: sí,
3: hoy, che.
0: Hoy vino a las 6 y 13.
3: 6 y 13, pero, ¿eh?
0: Bueno.
3: Por razón del sueño que tengo.
0: Claro, son las 8 y 13.
3: Claro.
0: Por ahí la gente se despierta y dice, che, muy temprano, me acuesto 2 horas más, ¿viste? Y no, 8 y 13.
3: Qué lindo sería, un par de horitas más. Qué lindo sería hoy.
0: Qué lindo sería arrancar a las 10.
4: Sí. Hay un anticipo del diario La Nación, dice que Messi no viaja con sus compañeros de la selección de regreso a la Argentina.
3: Sí.
4: 8 y 13.
3: Sí. No viene nadie,
0: No. Se quedan todos por allá, algunos se van a Europa y...
3: Casi todos vuelven a sus lugares y, bueno, Messi y De Paul se quedan allá, viven allá. Y vendrán los jugadores del ámbito local.
4: Y Otamendi.
3: Digamos, ¿no? Montiel, Otamendi, Paredes. Hay algunos, 3, 4, 5 que van a venir, pero... no son tantos, así
0: bueno,
3: que
0: ¿cómo
3: todo
0: vivió?
3: Eso que pensaban que había feriado nacional para recibir a los
4: manga
3: héroes,
4: de Araganes, vayan a laburar.
3: A laburar,
0: Che, y si hay feriado nacional, teniendo en cuenta que esta radio
3: no
0: da un feriado, no, tenemos que venir 2 horas nomás. ¿Le toca a usted? ¿Le avisaron?
3: No,
0: Nunca la avisan,
4: ¿eh? Trae.
3: No me andan avisando muchas cosas.
0: No les trae nada. Bueno.
3: No.
0: ¿Padeció, sufrió, gritó, se enojó, rompió o ya se dio cuenta de lo que iba a pasar?
3: En la previa era un partido difícil para Argentina. Argentina no era candidato a ganarle a España, por cómo venía España sobre todo. Y después se terminó dando eso, ¿no? Los cambios de Scaloni también para el inicio del partido... postergando a Paredes, por ejemplo, que venía siendo número puesto en las últimas fechas, devolviendo a De Paul al equipo, poniendo a Nico González, poniendo a Montiel por Molina. Bueno, Montiel-Molina fue casi todo el torneo, ¿no?
4: Sí,
3: otra vez.
4: Lo que no entendí es por qué lo saca Montiel y lo pone a Molina.
3: Y después se dan esos cambios que te dejan pensando. Pues preparaba 2, 3 cambios, después no, lo sentaba, volvía. Salió Lisandro Martínez lesionado, fue una baja sensible para la Argentina. Después sale Cuti Romero también lesionado. Y las variantes que se empiezan a dar. Y el último que termina saliendo es Julián Álvarez, porque no daba más tampoco. Y más de uno se quedó con ganas de ver a Lautaro Martínez en la cancha. Estábamos
4: la verdad que hubiera puesto a Lautaro en lugar de Senesi, por ejemplo. Lo ponía a Lautaro allá adelante y
3: prefirió cuidar el cero y aguantar, llegar a los penales. Sin embargo, el partido se destraba en el comienzo mismo del segundo tiempo suplementario. Otra vez le ganan a Molina. Qué mal mundial que ha tenido Molina. Siempre le han ganado por atrás. Bueno, Gordon, el gol de Inglaterra, Molina se confía.
4: Sí.
3: Ahora viene el cabezazo que la devuelve al medio
4: Williams,
3: para que Ferran Torres la termine empujando al gol. No ha tenido un buen mundial. Lamentablemente no ha tenido un buen mundial. Y bueno, es una de las... Era uno de los cambios de siempre de Scaloni también, que no estaba del todo conforme con sus laterales derechos.
4: Y Simeone haciendo honores a su apellido.
3: Y Simeone poniendo garra, corriendo.
4: Sí, y en ese último tiro pateando a la quinta.
3: Ay, galleta. Mira si entraba eso. Dios mío.
0: ¿Estaríamos hablando de otra cosa?
3: Porque con uno menos, perdiendo
4: 1-0,
3: la desesperación. Era. Yo ayer decía, bueno, jugando con 10. Y jugando con 10. Lo de Enzo Fernández también, ¿no? Mitad de cancha, ir a pegar ahí un patadón, una parada. No, hay que estar en la cancha, hay que ser jugador y qué sé yo, pero...
4: Hay que ser responsable.
3: Hay que ser responsable.
0: ¿Qué pasó con Paredes? Porque le dio una paliza a uno de los muchachos.
3: Y bueno,
0: ¿por qué fue?
3: Paredes también entra ahí de a copar la parada siempre. Primera pelota que toca, va, mete un manotazo, pega. O sea, tratando de marcar la cancha. Vino siendo el Mundial de Paredes cada vez que le tocó jugar. De matoncito, por decirlo de alguna manera. Ayer lo que pasó después del partido es que Nahuel Molina, otra vez Molina metido, le tira un golpe a un jugador de España que... Dos o tres jugadores de España venían corriendo desde el banco de suplentes metiéndose a la cancha para celebrar en el final del partido y Molina le deja una mano a un jugador español. Obviamente, vino la reacción de los españoles, eso ve Paredes, se mete a copar la parada, le pega a Rodri, le pega a Eric, a Gaby, que lo tira al piso y bueno, hubo ahí un tumulto.
2: Pero
3: que...
2: ¡Uy, no se le fue!
3: Tremendo, tremendo. Obviamente va a ser informado el próximo Mundial si está Paredes convocado. Seguramente tendrá alguna sanción. Esas cosas pasaron al final del partido. Lamentablemente, lo voy a decir, me duele mucho, pero muy de argentino, ¿no? Cuando perdemos. Qué feo, porque la verdad es que España ganó bien. Ganó con todas las de la ley, nos superó de comienzo a fin, salvo en ese sprint final de Argentina que nada, que quemó las naves, digamos, con un par de centros que pudieron haber sido el empate y después soñar con los penales, que es a lo que jugó Argentina en la última parte del juego, a tratar de llegar a los penales y, bueno, que Dibu sea héroe otra vez. Lamentablemente no alcanzó con eso. Me parece que España fue superior desde lo futbolístico y está bien, es el campeón más justo que tiene esta Copa del Mundo, sin dudas. Me hubiera gustado que sea Argentina y ganándole con un gol de Simeone en el 124 y en los penales y uno que ataje Dibu y ganamos. Me hubiera encantado, ¿eh?
2: Queríamos que se repita eso, aunque sea el último sufrimiento, ¿no?
3: Me hubiera encantado, pero bueno, no siempre alcanza. Desde lo futbolístico, España evidentemente juega a otra cosa. Particularmente me aburre el juego de España, ¿no? Esa tenencia sin tanta profundidad. Sin generar situaciones.
4: No, bueno, pues en medio campo que
3: sí,
4: tiene...
3: Sí, pero a mí me aburre. A mí me gustan los equipos que son un poco más directos. No, sí, está perfecto. Cómo la tiene, la juegan atrás, una y sin más, juega para acá. Bien. A mí me aburre ver el juego español, pero es lo mejor que pueden hacer. Tienen una técnica destacada y jugadores que saben cómo hacerlo. Está perfecto.
4: Yamal no es cómo lo inflaron, pero es un muy buen jugador.
3: Es un buen jugador. Es desequilibrante.
4: Ayer lo controló.
3: Es desequilibrante, pero tampoco es Messi, muchachos.
4: No, cierto.
3: Pero eso lo pintan como la gran figura del fútbol mundial. Y yo no sé si con el correr de los años lo va a hacer. Me parece que es un jugador desequilibrante. Sí. Pero no sé si tanto. No. Capaz me estoy apurando, Rodri, pero... Sí, ese bueno, Rodri tiene una técnica impresionante. Pero Rodri no es Messi tampoco, o sea, no, porque lo pintan como el nuevo Messi.
4: Bueno, sí. Obviamente la prensa... Lo mismo que los españoles le quieren poner al pobre Rodrigo Mora, que tiene 17 años, como el nuevo Messi.
3: No sé, me parece que no. Me parece que es... O al menos es apresurado hablar de esa manera. Messi es un Messi, es un Maradona, es un Pelé, digamos. No cualquiera. Ah, sí, claro. No cualquiera va a ser Messi. No van a ser un Messi dentro de 10 años.
4: El que quizás que esté jugando el fútbol hoy se le pueda aproximar es Mbappé, por ejemplo. Que sería también otra cosa, porque es otro estilo, claro.
3: Distinto.
4: Pero
3: distinto.
4: Te quiero decir...
3: Mbappé es un goleador tremendo.
4: Es un jugador tremendo, anda aguantale.
3: Tremendo, pero no es Messi.
4: Claramente que no lo es, por eso digo, es el que después de la línea de los Messi vienen los Mbappé.
3: Claro.
4: Y atrás vendría los Yamal.
3: Después de estos jugadores históricos, son los mejores jugadores de su tiempo, viene siempre una segunda línea, y una tercera, y una cuarta. Bueno, Mbappé está en una segunda línea,
4: ¿sí?
3: No es un Messi. Messi luchó mano a mano con Cristiano y Messi fue superior a Cristiano. Más allá de que los madridistas crean lo contrario, digamos, pero Messi ha conseguido un poco más de cosas.
4: ¿Cómo lo gastaron a los de Madrid y los de Barcelona? Porque la final era Barcelona contra Barcelona.
3: Y sí, exactamente. Igual, los madridistas festejaron igual.
4: No, por supuesto.
3: Obviamente, por España. Bueno, la verdad, triste la jornada. No, a mí me pasa esto. Cuando hay una derrota, no porque sea mal perdedor, sino que me pega la tristeza y ya no quiero ver nada. Vi hasta que, a ver quién se sacaba la medalla primero, digamos, cuando subió a Argentina, después dije, listo, ya está, terminó. Para mí terminó el Mundial, ya no quise ver nada, no quise escuchar nada, me puse una serie.
2: ¿Ah, sí? Ya,
3: sí.
2: ¿Qué serie, ya, amigo, como para...?
3: Porque además empezás a escuchar ahí, no, porque Scaloni se equivocó, que se vaya Scaloni, ya empieza, viste, claro. Y vos decís, pero loco, estábamos todos juntos hasta recién. Y esperan ahora que pase eso para empezar a... Y bueno, pudo haberse equivocado, Carmen, por supuesto, con algún cambio, con alguna decisión. Y
4: se equivocó en la final, ¿qué?
3: Y bueno, puede haber pasado, pero nadie le puede negar nada. Scaloni se tiene que quedar de por vida en la selección argentina, esté quien esté en la presidencia de la Asociación del Fútbol Argentino. Lo que pasa es que no sabemos si se va a quedar, porque es un tipo muy sensible. Otra vez le ganó la emoción en las declaraciones, en el final del partido o después del partido, y no pudo terminar. A veces te da gracia, ¿no? Pero te da mucha ternura también escuchar al entrenador argentino.
2: Sí, ternura te da, porque le querés apapachar y decir,
3: pobrecito,
2: pará, si vos, hiciste todo lo que pudiste.
3: Déjenlo. El jefe de prensa de selección creo que estaba al lado y dijo, bueno, ya está, va, gracias. Sí. lo termina llevando, sí. Porque la verdad es que pobrecito está. Pero qué mal le pega a todo, las buenas y las malas, ¿no? Porque no es que cuando pierde nomás se pone así. No, cuando gana se pone peor.
2: Llora.
3: Sí. Y se emociona. Venga. Demasiado.
2: Bueno, por lo menos sabe, digamos, expresar sus sentimientos. Qué llorón, pero bueno.
3: Podemos escuchar a...
4: Está bueno que pase eso.
3: Me parece que sí, pero estaría bueno que termine las conferencias. Vamos a escuchar a Scaloni, a ver qué decía, hablando hasta incluso de su continuidad o no al frente de la selección.
5: Voy a hablar con el presidente, yo más o menos tengo una idea de lo que quiero hacer, cumpliré el contrato y después veo, la verdad que siento la necesidad también de pensar, porque ya no sé si va a poder hacer algo tan grande como esto y a lo mejor, bueno, habría que hablarlo. Yo al presidente le estoy agradecido por haberme dado la oportunidad esta, de estar en el lugar

0: de estar en el lugar que estoy, es el lugar soñado para todos. Hemos intentado hasta el último momento dar el máximo como cuerpo técnico, los jugadores, y creo que es justo que me pueda tomar este tiempo y pensarlo. Este lugar es maravilloso. Es un lugar soñado que en mi vida pensé que, a ver si paro porque no soy capaz, en mi vida pensé que pensamos todos los chicos del cuerpo técnico estar en ese lugar. Entonces, para seguir se necesitan un montón de cosas, sobre todo volver a resetearse, volver a formar un grupo como este. Que difícilmente se vuelve a formar. Y me duele el alma. Lo siento.
1: No, vamos, me pone lindo. Más padre.
2: Está bien, mal, pobrecita.
1: Me pone mal,
2: lo siento.
1: Te juro, no.
2: Perdónenme.
1: No, me pone mal. No.
2: No puedo seguir así. Vamos, una pausa.
1: No, pero hablando en serio, ¿no? Eso vi algunos recortes de Scaloni, porque no quise ver nada, sinceramente, después del partido. Pero eso vi otra vez, te parte el alma el tipo.
2: Una gana de abrazarle. Ya está, hermano, ya está. Igual nosotros tenemos que seguir laburando.
1: Bueno, ayer fue el último Mundial de Messi, el último partido del Mundial de Messi. Ya no va a jugar el próximo, ¿verdad? Por más que juegue en sacachispas acá, lo cuiden mucho, qué sé yo, no va a llegar. No, ya no va a llegar. Ayer se notaba también en algunas situaciones que la velocidad obviamente no es la misma. En el primer tiempo hubo una corrida ahí que llegó bien una Simón primero, que en otro momento él hubiese ganado en velocidad y lo dejaban en camino hacia el gol. Pero bueno, ya no está para eso, está para hacer otro tipo de jugada, muy parado siempre, para no gastar la energía y tratar de aprovechar cuando le llegaba la pelota en algún encare o algo, en algún regate. Pero bueno, ya creo que ha hecho un gran Mundial Messi. Lamentablemente se quedó sin gol en los últimos partidos, pero bueno. Mbappé encima hizo dos en el tercer y cuarto puesto contra Inglaterra y terminó siendo el goleador del Mundial y además el máximo goleador histórico. Mbappé, que tiene por lo menos dos Mundiales más por delante.
3: ¿Vos decís? Si tiene 28.
1: Sí, Mbappé puede jugar. Puede jugar, sí, me parece que sí.
2: Si tiene
1: 28,
3: uno por lo menos.
2: Tiene
1: uno seguro.
3: Sí.
2: ¿Y el otro?
1: Pero a los 36 años no puede jugar un último Mundial.
3: ¿Y sí, pasar los papelones de Cristiano?
2: Pero y Messi jugó a los 39.
3: Pero es Messi.
2: ¡Ay, qué tiernis!
3: No, lo que pasa es que es el físico. Messi es un jugador que está bien, tiene un muy buen estado físico, pero su juego no es específicamente físico, es más bien el regate estratégico. Claro, Mbappé tiene un juego muy físico, igual que Cristiano Ronaldo, por eso hizo papelones.
2: ¿Regate es gambeteo?
3: Sí.
2: Ah, porque veo que se mezclaron algunas palabras. Vi que la Real Academia Española habló de eso, de portero y arquero, ¿viste? O sea, regate. No, gambeteo.
3: Pero el regate y gambetear es lo mismo.
1: Sí, es lo mismo.
2: Las dos cosas son lo
3: acá
2: mismo.
3: Acá los correntinos iban a marimbear, ¿viste?
1: Sí, le marimbeó todo.
3: Le marimbeó todo.
2: Bueno, sí. Pero
3: el chumbazo que le pegó.
2: Que se estaban utilizando palabras como...
3: ¿Viste el chumbazo de Simeone? Si entraba era gol, dijo Jorge, soy... ¿Sí?
1: Sí. Es un si entraba era gol.
3: Chumbazo. Homenaje al amigo Jorge.
1: Qué grande. Chumbazo. ¿Me haces acordar cuando jugábamos en la iglesia de la Cruz?
3: Sí.
1: Antes bueno, que nos tiren los perros y nos echen.
3: Decíamos chumbazo.
1: Sí.
3: Un chumbazo.
1: Sí. En la canchita de Tucumán.
3: ¿Cómo está el edificio ahí en la esquina?
1: Ahí mismo. Ahí San Luis y Moreno. Bueno, otras épocas. ¿Qué ha sido lo último de la última función de Lionel Messi? No habló Messi. Se lo vio primero como... No sé, observando. Creo, pensando para adentro. ¿Viste? El primer partido se sentó... Solamente miraba, Paredes se peleaba con todo, él miraba, Scaloni lloraba, él miraba, Entonces él miraba.
3: ¿A Messi?
1: Sí, a Messi.
3: No, le cayó la ficha cuando le pusieron la
1: medalla. Y recién ahí,
3: sí,
1: cuando recibe la medalla de subcampeón, empezó a lagrimear un poco. Y sí, es como que ahí caímos todos, me parece, ¿no? El hecho de verlo así a Messi recién ahí. Porque te juro, estaba como, no sé si perdido, estaba como observando simplemente todo, pensando un montón de cosas. Y en el final, cuando recibe la medalla y se le caen unas lágrimas, es como que muchos empezamos a ver que realmente era así, ¿eh? Uh-huh. Fue su último mundial.
2: No pagaron estos hijos de mil, dijo él, no pagaron, tenían... No depositaron el
1: no
2: mercado.
1: ¿Pasaron la guita, en serio? No, yo pasé. Sí, sí.
2: Todos pasamos, los de acá de Corriente pasamos todos.
1: Sí.
2: Sí, sí, sí.
3: Pero somos secos de acá, no tampoco.
2: Y ahí, excepto la administración pública que no cobró todavía su plus de refuerzo. Y ahí, claro.
3: Recién desde
2: si
3: hoy.
2: Si hubieran adelantado el plus de refuerzo, quizás.
1: Tenés razón. Bueno, escuchemos a los campeones, a uno por lo menos, al entrenador, amigo de Lionel Scaloni. Hablando de esta generación española que él los viene trayendo desde las selecciones juveniles y bueno, se han consagrado del todo ya en Europa y ahora a nivel mundial en este Estados Unidos, Canadá y México. Escuchamos a Luis de la Fuente.
4: Especialmente mucho orgullo por esta generación de futbolistas que han ido creciendo con esta idea, fieles a la idea, haciéndola mejor, dándonos un ejemplo de grupo, de equipo, de familia, de buenos, grandes futbolistas con un potencial y un talento excepcional y especialmente orgullo, porque de verdad haberles acompañado en este recorrido, en este trayecto, para mí es un honor.
5: Le veo tan entero, tan cabal siempre, a mí se me están saltando las lágrimas de la emoción, no sé cómo está usted por dentro.
4: No quiero, te cuento no, porque te voy a dar pena. No, pues estoy ahora sí estoy muy emocionado. Después de haber echado la vista atrás, pensando en ellos, hemos hablado mucho con los jugadores. Mister, me decían, hemos ganado todo. Y eso es maravilloso, con una generación de futbolistas, vuelvo a decir una y otra vez, que son un ejemplo para el deporte español, para la juventud española, para España. Juntos somos más fuertes, eso que no le quepa duda a nadie.
5: El partido en lo futbolístico, más o menos como se esperaba, pero quizás más todavía. España, 20 ataques por tan solo uno de Argentina, han vuelto a minimizar a todo un campeón del mundo hasta hoy, con Messi en el césped.
4: Sí, creo que el partido se tenía que haber decantado bastante antes. Las grandes intervenciones de Dibu han impedido que el partido se ganara antes, nos pusiéramos por delante en el marcador con más solvencia, pero esto es una final de un campeonato del mundo y incluso con 10 al final tienes que sufrir, pero como nos gusta sufrir, pues ahí hemos estado demostrando otra vez que estamos preparados para todo.
1: Bueno, Luis de la Fuente, hablando de los suyos, obviamente, después destacando la tarea de Dibu, que es cierto, si no hubiese sido por el Dibu, el partido en los 90 hubiese terminado o se hubiese liquidado mucho antes también en el suplementario. Pero bueno, no alcanzó. España, evidentemente, tiene otra gran generación de futbolistas, como ya lo tuvo en aquella que terminó coronando en Sudáfrica en 2010. Y bueno, son otros jugadores con una técnica envidiable y bueno, que permiten soñar para los españoles en seguir siendo los mejores por un buen tiempo. Veremos cómo reacciona Francia, cómo reacciona Inglaterra, cómo reacciona Argentina también después de que Messi deje la selección, cómo se rearma. No va a ser lo mismo, obviamente, pero me parece que a nivel de conjunto de equipo, si sigue Scaloni, si sigue este cuerpo técnico, no imagino a nadie más en todo el banco de Argentina después de esto. No sé quién podría venir. Podemos volver a dar batalla. Vamos a ver qué ocurre. Felicitaciones a España. Y se va el más grande de todos, de la selección argentina. La verdad
2: sí,
1: que,
2: y del mundo.
1: No hay que dudar ya a la hora de decir esto.
2: Son las 6, no son las 6, son las 8:35 en la República. Y dale con las 6,
6: qué bárbaro,
2: ¿Qué te pasa con el 6? Te faltan 9 y es un 69. a toda la gente que nos está escribiendo, como Juana, como Debbie, que quieren saber si por el feriado atiende el banco, si por el feriado ahí. No hay feriado, no se ha decretado todavía feriado. Existe la posibilidad de que se dé un feriado cuando decidan los jugadores celebrar esto. Pero si no se decide, no se celebra nada, tampoco habrá feriado. Así que los bancos atienden con normalidad, todo con normalidad. El IOSCOR está atendiendo con normalidad también.
3: Con normalidad, de acuerdo a la feria administrativa.
2: Claro, dentro de la feria administrativa, con normalidad. Pero sí, no es que no hay atención por lo de Argentina ni nada por el estilo. O sea, no llegamos a tanto.
3: No.
2: Nos vamos a ir a la pausa, amigos, y venimos en un ratito. Ya estamos.

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16: Cada día del amigo agradezco con más fuerzas a la vida por las personitas mágicas que me regaló. Pero este no es un día del amigo más. Lo vamos a vivir después de ver un mundial de fútbol en el que la selección argentina demostró al mundo lo que para nosotros significa la amistad. Con jugadores que salían dispuestos a dar todo por el otro en cada partido. Así, En mi selección tengo una jugadora que hoy ustedes también tienen la dicha de tener en el equipo de la red. Ella sabe que para mí el título de amiga vale oro. Y se ganó el de hermana del alma. Sí, vos, Ro, hermanita de la vida. Gracias por ser y estar en los partidos de mi vida. Te adoro. Feliz día.
2: Hola, ¿qué tal? Buen día. Saludo para todos y feliz día también del amigo. Y bueno, para contarle alguna anécdota con Gonzalo, allá por el año 2013, en esta de las transmisiones, los viajes, siguiendo la cobertura de Regata Corrientes, hicimos un viaje algo extenso hasta Comodoro Rivadavia, en colectivo, tuvimos que hacer un transbordo en Rosario, casi un día de viaje para llegar a Comodoro, y allí, más allá de los partidos y, bueno, las presentaciones de regatas en ese momento para jugar contra Gimnasia, recuerdo que estábamos paseando para conocer un poco Comodoro, junto también a otro colega como Carlitos Seniquel, y el viento que había en esa ciudad, increíble, dimos vuelta en una esquina y nos llevó para atrás. Imagínense que nosotros estábamos un poquito más flacos de lo que estamos ahora, hay que decirlo también, pero el viento nos tiró hacia atrás, realmente impresionante. Pero bueno, para recordar algunas de las cosas que se pueden contar al aire en este Día del Amigo. Saludo para todos. Un gran abrazo.

0: Bueno, un gran saludo a Moira,
1: Sí, colega, periodista del diario El Litoral muchos años.
0: Exacto, y al Puma Barreto, Puma qué Barreto, genio, sí. Puma. Sí, sí, fuimos a Comodoro, no llegábamos nunca. El año que Regata sale campeón, jugaban los playoffs.
1: ¿Hace cuánto ya?
0: Y eso fue 2013.
1: Uy,
0: así que han pasado unos años. Estábamos bien de quilaje, te digo, pero veníamos caminando.
1: Sí.
0: Una plaza en Comodoro.
1: Sí.
0: Doblamos y cuando doblamos nos encontramos con un viento, ¡pum! Nos llevó para atrás a los tres.
1: ¿Y quién era el tercero?
0: Carlitos Eniquel.
1: Ah, Carlos Eniquel.
2: ¿Qué hace Eniquel, dijo?
0: Carlitos dijo, ¿no?
1: Sí.
0: Nos tiró para atrás el viento, nos miramos los tres y empezamos a reír porque la verdad es que no podíamos creer lo que nos había pasado. Parece una pavada, pero fuerte, en serio, el viento.
2: Pero, ¿de qué están hechas las amistades si no de estas anécdotas?
1: De vientos.
0: Terrible, terrible. Bueno, entre otras cosas que han pasado en ese viaje.
2: Me imagino.
0: ¿No? Esa es la que se puede contar.
2: Es lo mejor que puede pasar en
0: sí.
2: Una amistad.
0: Gran abrazo al Puma. Che, ya muchos años, mira, de 2013 estamos hablando.
1: Sí.
0: La verdad es que el tiempo va pasando, uno no se da cuenta. Pero sí, ya hace muchos años que venimos trabajando juntos y a través de esta emisora. Además, así que gran abrazo para todos y a mi amigo Luis Verón que está escuchando también.
2: Ale,
0: un fuerte abrazo a Bernie, sí. Que nos anda escuchando últimamente y bueno, me pone bien.
2: Lo bien que hace.
0: La pasa bien con el programa y eso está bueno.
2: Claro,
0: está
2: y bueno. Aparte apoya su trabajo, digamos. Hoy uno de los mensajes hablaba de admiración al trabajo que hace Diego y eso también vale la pena escuchar en la boca de un amigo, ¿no?
0: Por supuesto.
2: Que admire el trabajo que
0: por
2: uno
0: supuesto.
2: Hace.
0: Por supuesto.
1: El tema está en que ese ingeniero, ¿viste? No trabaja en medio.
2: ¿Cómo? No, y bueno, claro, pero admira su trabajo.
0: ¿Qué tipo de valoración
2: usted
0: puede tener?
2: Es que no se trata de eso, justamente,
0: sobre
2: sino se trata de que, claro, de que admire lo bueno. ¿Usted no admira su trabajo, el trabajo que hace el ingeniero?
1: ¿Eh?
2: No.
1: ¿A quién le repite la pregunta?
2: ¿A quién le vengo a preguntar también yo? ¡Qué barbaridad! Bueno, hablamos de fútbol, que es lo que estamos hablando en todas partes, ¿no? Y hablamos de la frustración. Hoy más temprano hablábamos de niños que se frustran muchísimo y que por ahí reaccionan muy mal a determinadas situaciones, como por ejemplo que Argentina pierda. Es válido, y hay que validar, supongo, el sentimiento de una criatura, también de una persona grande, no solamente de un chico, pero ¿cuánto nos afecta realmente esto? Y vamos a hablar con el doctor Enrique de Rosa, que es psiquiatra, su matrícula es la 63.406, y le vamos a preguntar en primer lugar esta especie de frustración comunitaria, ¿no? Que nos invade a todos. Doctor de Rosa, ¿cómo le va? ¿Cómo está? Buen día, gracias por atendernos.
3: Buen día, ¿cómo les va? Un saludo para todos ustedes.
2: ¿Por qué el fútbol tiene esa capacidad de moldear en conjunto nuestro estado de ánimo?
3: Bueno, hoy el fútbol y a nivel global es la fiesta colectiva, es decir, lo que históricamente nosotros veíamos en las películas, ¿no? En el Coliseo Romano, la fiesta, lo que llaman fiestas rituales, todas las fiestas que buscan unir de alguna manera emociones, sentimientos, generar emociones y generar acciones de diversos tipos, en el fondo lo que el factor aglutinante es que todos estamos sintiendo emociones parecidas. Entonces, claro, acá, en el caso nuestro de la Argentina, encima se dio un grupo humano que nos mostró algo que en el fondo ambicionamos todos, que valga el día del amigo, y es que el otro sea un par, ¿no? Recuerden ustedes el origen de la fiesta del Día del Amigo, de la celebración del Día del Amigo, y era el momento, a un argentino que se le ocurre mandar cartas, por el momento en que todo el mundo estaba mirando por la televisión la llegada del hombre a la luna.
2: Sí.
3: Entonces, ese factor que aglutina a todos alrededor de algo, es quizás no nos damos cuenta, pero es un factor extraordinario, porque en general nosotros vivimos fragmentados, separados en nuestras cuestiones, y sin embargo, durante un momento, durante un espacio de tiempo, todos estamos, o grupos grandes, estamos detrás de mismas, no solamente mismas imágenes, pero sobre todo mismas emociones, mismos deseos, que lo vuelve absolutamente único, porque en definitiva uno puede encontrarse con un grupo de amigos o familiares y ser coincidente en la búsqueda. Pero esto que sean millones y millones de personas detrás de un mismo fin, es lo que le da esa capacidad de convocatoria y de emocionalidad que tiene, ¿no?
2: ¿Se puede decir que se usa el fútbol como también una válvula de escape?

0: escape para otras frustraciones que tenemos en la vida cotidiana, doctor, o no?
1: Claro, claro. Bueno, es que es un gran por un lado es un gran experimento colectivo porque por el número fenomenal de cuestiones de personas envueltas y por lo que se moviliza, pero por el otro lado, por supuesto se utiliza, es decir, a usted no les escapará que el presidente de Estados Unidos usó hasta cantidad de aunque no es el deporte madre de Estados Unidos, él quiso participar, es decir, no pudo quedar ni siquiera el presidente de Estados Unidos ajeno a una cosa de tal importancia, inclusive acá en la Argentina, a partir de eso, es decir, las figuras políticas no pueden escapar porque se dan cuenta del peso increíble que tiene. Entonces, a nivel colectivo, a su vez, también sirvió para que, de golpe, permite la vehiculización de algo que, a pesar de estar prohibido, o supuestamente estar prohibido, un grupo de jugadores sale con una pancarta, las Malvinas son argentinas. Y eso, en el fondo, resumía un sentir colectivo, una válvula de escape en que todo el mundo tiene en claro que un partido de fútbol no va a recuperar las Malvinas, pero en el imaginario colectivo es una especie de vuelto que de un grupo de 11 personas nos está representando a todos.
2: Uh-huh. Enrique, buen día. Mi nombre es Diego Romero y voy a tratar de conducir la pregunta para su reflexión. Esta manera de celebrar, esta manera de darnos cuenta de lo que representa el fútbol para los argentinos, ¿de algún modo libera o nos libera como sociedad en esto de tratar de gestionar las emociones en una ciudad, en una comunidad, en una sociedad que durante muchos años se le obligó a ocultar precisamente las emociones?
1: Sí, claro. Bueno, ustedes empezaron hablando de algo que me parece fantástico, o quizás yo proyecté en ese, lo que pasa con los chicos. Uh-huh. Es decir, somos los adultos, somos generaciones en que casi se nos educó en el control emocional, en el no demostrar, en usar la palabra validar un sentimiento, en no validar sentimientos.
2: El llorar no es cosa de hombres.
1: Algo más profundo aún, que si el chico se asustaba por algo, que era obvio, uh-huh, la oscuridad, lo que fuera, alguien le decía, no pasa nada. Y en realidad, en la mente del chico, eso es más grave, porque sí pasa. Entonces, en esto, en que de alguna manera todos sabemos que era solamente un partido de fútbol, que eran solamente partidos de fútbol, sin embargo, en algún punto valida nuestras emociones y sobre todo, vuelvo sobre esto, las emociones colectivas, que creo que son, que es el aspecto más interesante de esto. Es decir, no es una suma de individuos, sino que nos sentimos, perdemos el pudor de la emocionalidad porque hay otro que siente con nosotros. La palabra compasión es compartir una pasión, ¿no? Y cuando uno tiene compasión por el otro, es que uno en algún punto entra en sintonía. Todo esto tiene después luego bases neurobiológicas, si quieren. Pero la parte más interesante es que en alguna medida nosotros podemos crecer porque no estamos frenando una parte de nuestra, que son las emociones, sino que le permitimos dar un cauce natural y así no convertirse en algo que uno luego va a seguir rumiando cantidad de tiempo.
0: ¿Hay algún un consejo práctico, podríamos decir, para que este nudo en el estómago no dure toda la semana o hay que dejarlo fluir? Y la segunda pregunta es, también un poco para contener al niño que tenemos en casa y al niño que tenemos dentro también, que se siente muy frustrado. ¿De alguna manera práctica para que no nos dure el nivel de acidez durante toda la semana?
1: Bueno, es que en realidad la acidez tiene que ver quizás con la frustración o el nudo en el estómago, tiene que ver con que nosotros esperamos que no exista, hay una fantasía infantil en el fondo, todos adultos, que la derrota no exista. Y en realidad, paradójicamente, y esto sí está estudiado en ciencias de comportamiento, la derrota es el mejor instrumento para el crecimiento. Es decir, cuando uno está en una narrativa de la victoria, del optimismo, del crecimiento, no cambia. Solamente cambia cuando valida la derrota y le quita presión. Es decir, y cuando Yo recuerdo hace muchos años un profesor de idioma me decía, ame el error. Y yo no lo entendía. Y en realidad, claro, uno en el error aprende, no aprende en la victoria. Y a mí me parece una oportunidad única para que en lugar de, que por supuesto duele, pero en lugar de sentirnos mal, nos demos cuenta, bueno, esto ¿qué nos dio? ¿Qué nos quitó? ¿Qué perdimos? ¿Y qué nos implica cambiar, ¿no? A nivel individual, a nivel colectivo, y por eso estoy insistiendo sobre eso, me parece que es una oportunidad única para que una sociedad muy fragmentada, muy en conflicto, violenta por momentos, entienda que el único camino es lo colectivo.
2: Uh-huh. Enrique, y en esto de buscar el camino y una salida, resulta clave también dejar atrás esas cuestiones que de niños, sobre todo aquellos que tenemos 50, y calculo que los de 40 también para arriba, sufrimos y sufrieron respecto a cómo nos criaron, ¿no? Porque recordando, te decían, si estabas triste, te preguntaban si te dolía algo, o si estabas enfermo, o si nunca te preguntaban cómo te sentías, y éramos pequeñas maquinitas, ¿no? Que andábamos tratando de complacer muchas veces a los padres, digo. Esa cuestión hoy no se ve en los niños, y hay que quizás también buscar allí el equilibrio para que no se pase al otro lado, ¿no?
1: Claro, creo que la clave es ese equilibrio, ¿no? Yo soy por un lado aún más grande, y encima quizás por una cuestión familiar, a veces cultural, vengo de una cultura por el lado materno, en la cual el estoicismo, el no demostrar el dolor, era lo relativo a la heroicidad. Uh-huh. Y en realidad, ni por un lado, y eso era relativo a la masculinidad, ¿no? El hombre se criaba en la medida que era capaz de soportar el dolor, el malestar, el bullying, si quiere, ¿no? Sí. Y todo ese tipo de cosas. Y quizás el punto es encontrar, como usted dijo, el equilibrio. Y en ese sentido, hoy a un chico mostrarle, mira, se pierde un partido, pero no se fracasa. ¿Qué es lo que podés haber aprendido? Es decir, me parece hoy lunes, una oportunidad única para los padres que tienen chicos, es decirles, bueno, yo tengo hijos grandes, y aún lo he hecho con mis hijos grandes, los que todavía están acá, es decirles, ¿y qué aprendiste de esto? Esto es una conversación que ayer se dio a última hora con mi mujer, con uno de mis hijos y demás. Le digo, bueno, ¿qué nos enseñó? Y en ese aprendizaje, en esa introspección que da mirar la emocionalidad de una manera positiva, hay un giro de algo que se llama crecimiento hoy postraumático. Nosotros hablamos mucho de síndrome de estrés postraumático. Bueno, hay un área que se trabaja mucho en la resiliencia, que es el crecimiento postraumático.
0: Muy bien, validar entonces los sentimientos de los niños, amar el error también, aprender algo de ese error y tomarlo como una oportunidad para poder crecer. Es así, ¿no?
1: Sí, pero igualmente dentro de esas cuestiones es que cada uno busque en qué esa emoción le sirve hoy, que no piense que la emoción es algo no inherente a la vida, que al revés, que caerse es parte de la cuestión. Y acá no, ya no hay ningún filósofo ni nada, ni ningún neurocientífico, sino Atahualpa Yupanqui, que decía, cuando uno se cae del caballo, lo único que hay que hacer es levantarse.
0: Gran filósofo igual.
1: Claro, no, yo recuerdo hace muchísimos años, una situación justamente de mi vida, y de golpe escucho eso y dice, no, bueno, cuando uno se cae de la montura, porque se suelta, hay que ajustarle y subirse. Y dije, uya, qué extrañamente natural y simple.
0: Claro, y acá en Corrientes le metemos un zapucay por ahí, que es una forma también de exteriorizar.
1: Ah, mire, ¿es el zapucay que es para liberar tensiones?
0: Claro, sí, el
1: zapucay. Ah, qué bueno, bueno.
0: Es una de las tantas maneras que tenemos, o sea, uno de los tipos de expresiones, que puede ser alegría, puede ser tristeza, puede ser, pero con un zapucay a veces solucionamos algún problemita.
1: Como y eso es... Ustedes no se animarían a hacerlo ahora, por supuesto.
0: Y yo le metería un zapucay, pero puedo llegar a saturar el micrófono. Le digo, pero igual en mi casa sí le meto. Cuando escucho un buen chamamé, cuando estoy como muy contenta, sí, es típico de esta zona. Doctor, le mandamos un abrazo y le agradecemos muchísimo su tiempo.
1: El agradecido soy yo, que tengan un muy buen día.
0: Enrique de Rosa, psiquiatra, matrícula nacional 63.406. Yo lo verá. Me hubiera metido zapocaí. Ya te digo,
2: lo que pasa es que vos metés zapocaí a las 9 de la mañana y no llegás a las 10.
0: Claro, también tenía que cuidar un poco mi garganta, sí, pues. Pero sí. Bueno, pero es una de las formas que tenemos de exteriorizar nuestros sentimientos. Gonzalo Contreras, el hombre estrella de este momento.
3: Estrella
2: de esta radio.
3: Ponele.
0: De esta radio.
3: Bueno,
0: claro. Y de esta hora.
3: De esta hora, sí.
2: También.
3: De esta hora, sí.
0: Porque de 6 a 8 es el señor.
3: Por supuesto.
2: No, señora.
3: Y el señor.
0: Y el señor, no, ni mencionemos.
2: Está en el cielo.
0: Sí, el señor está en el cielo. Bien.
3: Qué capo, ¿eh?
0: Sí. Sí, no va.
3: Ay, bueno.
0: Uy, ojo que yo me tomo todo enero, así que no.
3: ¿Ah, perdón?
0: Claro, nos. Así que quedan ustedes. Bien.
3: ¿Todo enero?
0: Como debe ser, me vengo tomando todo enero de...
3: No hay mucho, un mes.
0: No, nunca. Nunca dice. Es suficiente, mi hermano del alma.
3: Bueno, ya veremos. El señor va a tener que venir.
0: Que
3: mucho
0: venga por... él.
2: Claro.
0: Que venga, ¿para qué?
3: Dios mío, todo calor. Bueno, se terminó el Mundial. Obviamente van a
2: seguir. No me venga con Boca Unida, con Argentina.
3: No. Sigamos tema mundial. Pará, dame un bloque más.
0: ¿Por qué no? ¿Qué tiene de malo?
3: No, pero ya. Ya volvemos
2: a eso. ¿Te sentiste frustrada porque Argentina perdió la final? O imagínate lo que puede llegar a sentir lo de Boca Unida, que están ganando 2-0,
3: no pierden,
2: que no los jugadores salen de joda. Imagínate.
3: No seas malo. Bueno, nada, se vendrá 2030, el centenario de los mundiales.
2: Sí.
3: Una paparruchada lo que van a hacer.
2: Primera parte en Argentina, Uruguay y Paraguay.
3: Y luego en Europa y en África, porque Marruecos será parte también.
2: ¿Viste que están construyendo el estadio más grande del mundo?
3: Sí. Sí.
2: Ya comenzaron hace 2 o 3 años y
3: exactamente.
2: La idea es que se sienten más de 100.000 personas.
3: Va a ser impresionante.
2: Locura.
3: Va a ser impresionante. Bueno, ese es el mundial que se viene. Ahí ya no va a estar Messi. Ojalá que esté Scaloni todavía. Y buena parte de estos jugadores. Pero faltan 4 años para eso.
2: A ver, haciendo línea por línea, ¿el Dibu puede estar? Porque es arquero.
3: Sí, porque es arquero, sí.
2: ¿Cuti Lisandro pueden estar?
3: Sí,
2: por favor, que se retire Molina del fútbol.
3: Molina, yo creo que es al que más le vamos a caer, ¿no?
2: Tagliafico.
3: Tagliafico jugó un mundial tremendo.
2: Sí.
3: Ayer, viste que en una pierna también seguía. Qué bárbaro.
2: En el medio campo tenés.
3: Bueno, Medina también fue Medina una también, buena aparición. Sí, sí.
2: En el medio campo tenés Enzo y McAllister que pueden llegar.
3: Sí.
2: De Paul también se puede ir retirando.
3: Ya lo va retirando, sí. De Paul. Y puede que sí, ¿eh?
2: Pues a ver quién ahí aparece, el Colo Barco, puede aparecer.
3: Colo Barco, Nico Paz.
2: Sí, los dos.
3: Nico Paz, que dijo que va a hacer lo imposible para traer de nuevo la Copa a este país.
2: Garnacho, tal vez.
3: Y Garnacho tiene que levantar su nivel futbolístico, sí, bueno, claramente. Pero hay muchos chicos que seguramente van a aparecer, porque va a haber un recambio. Thiago Almada, ¿Julian? Va a tener otra...
2: No, Thiago, por favor.
3: No, pero va a tener...
2: Con sí, Thiago
3: sí,
2: Almada,
3: sí. No, va a seguir Thiago Almada en la selección.
2: Que siga jugando, pero no en la selección.
3: Julián, hay que ver Lautaro.
2: Sí.
3: Bueno, varios todavía pueden repetir. Flaco López. Varios todavía pueden repetir, por supuesto. Por supuesto que sí. A lo que quería ir es que cada vez es más fuerte, que van a haber 64 equipos.
2: Sí. Imagínate.
3: O sea, no hagan eliminatoria, que jueguen todos. ¿Cuál es el chiste? Yo ya no entiendo. Me contaban que había mundiales de 16 equipos antes.
2: Sí.
3: ¿Que el 78 cuándo estuvo?
2: Sí, 16.
3: 16.
2: Sí, sí.
3: España empezó a cambiar un poquito eso.
2: Claro, ahí se agregaron. Cambió en el España
3: sistema.
2: Se había cambiado el sistema.
3: El sistema, eso. Ahí empieza a cambiar. Pero ya 64, ¿viste? Ya 48 era mucho.
2: Sí, mucho.
3: Que era el de este mundial.
2: Sí.
3: Imagínate 64.
2: Vamos a tener que jugar 32avos de final.
3: Pobre, me pongo a ver los mexicanos, que siempre llegan al quinto partido.
2: Ni sí.
0: ¿Cuántos partidos se jugaron ahora para llegar a la final? ¿8, 7?
3: ¿8?
0: ¿8?
3: Con la final, 8 partidos.
2: ¿Y el tercer y cuarto puesto?
3: Eran 7 hasta el Mundial pasado.
0: Acá no van a dar mal los jugadores, por más que sean
3: me parece mucho.
0: 14 años.
3: Me parece mucho. Esto no está aprobado todavía, no está oficializado, pero
2: todo apunta
3: business.
0: Claro.
3: Business.
2: Bueno, y la prueba del business fue el hydration break que decía la tele y cooling break decían los relatores.
3: Sí.
2: Vos en ese dos minutos eran...
3: Tres
2: minutos veías 500.000 publicidades.
3: Sí, no, esas cosas, viste.
0: Qué impresionante que fue todo el uso de la tecnología, te digo, en esto. O sea, en determinados países, viste, el bordecito ese de la cancha, que no sé cómo se llama, bueno, aparecía una publicidad con la toda televisión, distinta, toda una cosa distinta. Sí, bueno, sí, nada, sí, sí. Bueno. Y acá no podemos avisarle a la gente que no hay recolección de residuos. Pero vamos a volver, porque Diego dijo que sirve mucho andar con el megáfono, no saque la basura.
2: ¿Sabés cuál es la prueba de eso? El avispón verde. La gente le tiene más miedo al avispón verde que a la multa.
0: Ah.
2: Porque el avispón verde dice, señora que va de acompañante en la moto, el casco de uso obligatorio, tú rápido te pones.
0: Claro.
2: Ahí bueno, tenés.
0: No saque la basura porque va a ser multado. ¿Sí? Está bien, me parece que...
3: Bueno, pero si no te dicen que el domingo no hay recolección de basura.
2: Teóricamente se anunció el fin de semana.
3: ¿Por dónde?
2: Por las redes sociales.
0: Pues, ese es el punto.
3: Bueno, se ve que no todos tienen, porque muchos sacaron, ¿no?
2: Se ve que no todos miran.
0: Uh-huh. Los invito a ingresar a nuestra página web.
2: A ver...
0: laredcorrientes.com.
2: Qué linda.
0: Qué linda está nuestra página.
3: Cambiadita,
0: web.
3: ¿No?
0: Está linda.
3: Sí, bien, bien, bien.
0: Tiene claros muy lindos.
2: Así,
0: espacios.
2: Tranquilo, coquetito, tranquilo.
0: Tranquilito, tranquilito.
2: Avanzando sin prisa, pero sin prisa.
0: Claro, como debe ser. Y esto recién empieza, diría una que yo conozco, ¿eh? Esto recién empieza. Así que la página web está muy linda, muy práctica, muy amigable a la hora de escuchar la radio también. Así que si querés escucharnos a través de nuestra página web, laredcorrientes.com, y te aparece Escuchanos en Vivo, metele, porque hay mucha información, todo lo que va saliendo acá, como el doctor Enrique de Rosa hace un ratito, como... Pablo Leches, que salía para contarnos la situación de Curuzú, Cuatía, y como un montón de cosas más, las efemérides también, por ejemplo, el tiempo, cómo va a estar, todo lo que tiene que ver con el deporte, obviamente, que pasa por acá. ¿Qué ocurrió un día como hoy? Por ejemplo, ¿viste que hay mucha gente que busca efemérides?
2: Sí.
0: Bueno, para esa gente también.
2: Porque es el Día del Amigo.
0: Porque es el Día del Amigo.
2: Sí.
0: Por ahí vos querés saber, querés instruirte. Cuando lleguen las clases vas a querer saber un poco más.
2: Sí.
0: Bueno, todo eso y mucho más encontrás en laredcorrientes.com. Y todas las notas que pasan con los audios correspondientes también aquí en nuestra página web. 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Ya venimos.

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0: 9:15, nos quedan 45 minutos menos 5. 45 menos 5 serían 40, claro. O sea que nos quedan 40 minutos de programa nada más. Así que vamos a dejar de llorar y vamos a saludar a Frenkie, que está en línea. Adelante, querido amigo de Exteriores.
1: Gracias, Tere. Bueno, nos encontramos en el barrio Apipé en este momento, para ser más precisos, en Málaga 4883, en lo que correspondería a la esquina de Granada y la calle Málaga, justamente. En este momento están trabajando dos unidades de bomberos de la provincia de Corrientes. Por un lado tenemos a un camión cisterna trabajando en un domicilio debido a un incendio que se registra en la propiedad, y también a la unidad de ataque rápido que se moviliza en una camioneta más pequeña. Esto corresponde a la jurisdicción de la Comisaría Novena. Hace minutos nada más se retiraba personal del 107 trasladando, después de tareas preventivas, a un señor que se encontraba, un adulto mayor, adentro, pero al parecer estaría bien esta persona. Y finalmente, bueno, siguen trabajando en este momento en el incendio de una propiedad que sería en el fondo de la vivienda en el que se registra el incendio. Así que estamos aquí expectantes a ver cuál es la resolución final, pero al parecer estaría controlado el momento. Las razones todavía se desconocen, pero en este momento se encuentra cortado un poco el tránsito en zona del barrio PP, repito, esquina de Granada y Málaga.
0: Bueno, bien, Granada y Málaga, Málaga al 4400, decía. Entonces, precaución a quienes anden por ese lugar. Un incendio impide que, bueno, o por lo menos la posición de los bomberos impide que la gente circule con normalidad por ahí.
1: Exactamente.
0: Bueno, Frenkie, enseguida te volvemos a llamar, gracias por el dato.
1: Abrazo para usted.
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2: Bueno, en Liga Correntina empezamos a volver un poco a lo nuestro. Se disputó, y sí.
0: Muy bien, sí, vamos, sí, a hacerle caso a nuestra liga querida.
2: Por supuesto. Se disputó la tercera fecha del torneo oficial. El viernes se jugaron estos partidos y Mandiyú ha ganado cada uno de sus encuentros. Viene derechito el Albo, que seguramente será uno de los representantes correntinos en el próximo regional que se avecina. Resultados que han dejado la fecha: el empate entre Ferroviario y Lipton 0-0. Ferroviario era uno de los que había ganado los dos partidos. Yaguareté perdió con Independiente, el campeón, 5-0. Se está recuperando el rojo después de haber perdido en el debut. Sacachispas le ganó a Curupay 3-0. La victoria de Sportivo 1-0 frente a Libertad. El triunfo de Cambacuá 2-0 ante Doctor Montaña. Lo que decíamos, la victoria de Mandiyú 2-0 también frente a Talleres. Huracán, otro que venía de ganar sus dos primeros partidos, empató sin goles frente a Empedrado. Y Boca Unidos le ganó en Burucuyá por 2-0. Mandiyú tiene 9, Ferro, Huracán 7, Sacachispas, Boca, Sportivo tienen 6, entre las principales posiciones del torneo oficial de la Liga Correntina de Fútbol. En la próxima fecha, lo que se va a destacar sin duda va a ser el duelo entre Independiente y el puntero Mandiyú.
0: Perfecto, muy bien, muchas gracias, Diego.
3: Bueno, el gobierno nacional, ahora terminado el Mundial y seguramente el no feriado o el feriado, se encamina a encarar el año electoral del año que viene, el 2027. Es decir, podemos decir que estamos en es inminente el inicio del año electoral. No es un año calendario, claramente, sino es un tiempo político. Porque va a apretar el acelerador con proyectos claves, proyectos que consideran necesarios para esta segunda mitad del año. Algunos que son mandatos del Fondo Monetario Internacional para poder terminar de encauzar la economía y reactivar el consumo, que es el principal inconveniente que está teniendo, y avanzar con la con definiciones políticas. Saber claramente a qué dirigente posiciona para que acompañe a Javier Milei en la fórmula del año que viene. Recordemos, Victoria Villarroel está totalmente fuera ya del espacio, el actual vicepresidente, que Patricia Bullrich se podría encaminar como la compañera de fórmula del presidente, pero fue acusada por distintos sectores, sobre todo del carinismo, de no hacer lo suficiente como para que salgan las leyes, estas últimas, sobre todo el tema de la propiedad privada, que no se pueda hacer analizada. Entonces ahí también hay una controversia. Y saber también quién va a estar del otro lado. Ajá. ¿Quién va a estar en la vereda de enfrente? ¿Estará Axel Kicillof? ¿Estará Juan Grabois? ¿Será el ex gobernador Uñac, el referente del peronismo? Uh-huh. Vaya uno a saber, pero hoy por hoy, quien mejor está posicionado es el gobernador de la provincia de Buenos Aires, que ya viene caminando el país hace un tiempo. Se suma esto también a la posibilidad de que algún denominado hoy outsider o alguien fuera de la política surja para, digamos, dirimir allí la cuestión electoral. Hay distintos nombres, hay un sector del peronismo que quiere impulsar al expresidente de River, a Jorge Brito, como uh-huh. candidato a presidente, que tendría un gran inconveniente, un gran escollo. Se lo quiere mostrar como empresario, cuando en realidad Brito es banquero. Uh-huh. Y el banquero no es un empresario. El empresario puede ser visto como, bueno, alguien que da trabajo, alguien que genera, genera dinero y que ayuda a las personas para, bueno, que puedan trabajar, etcétera, etcétera, y produce algo del país. El banquero es uno de los, ser banquero es una de las profesiones peor vistas en la Argentina. Es porque el banco te hace esto, el banco te hace lo otro, claro. y otro.
0: No es muy querido, digamos.
3: No es querido para nada. Entonces, esa es la dificultad que se encuentra a la hora de exponerlo en la opinión pública. Y el otros dos nombres que surgen, el de el pastor Dante Gebel, que
0: no
3: se
0: tuvo mucha aceptación.
3: Claro, se diluyó un poquito en los últimos meses.
0: Fue como un globito de ensayo.
3: Totalmente. Y el otro que hoy, por hoy, aparece como con intenciones de y sectores que lo quieren impulsar es Daniel Haddad, el periodista.
0: Ah, sí, leí,
3: el presidente que lo estaban queriendo. Dueño CEO de Infobae. Uh-huh. Así que bueno. Vamos a ver cómo avanza ese también globo de ensayo para ver hasta dónde llega. Pues recordamos que Milei fue en su momento un globo de ensayo y después se consolidó.
0: Era columnista en medios de comunicación, en la tele y demás, y después
3: y ahora es presidente. Bueno, sí. Vamos a ver cómo avanza, clave en los próximos meses para instalar un candidato y también para conocer los pasos del presidente de la Nación, que así como está planteado hoy, no dudaríamos de una reelección, que sea reelecto.
0: Bueno, mientras vos llorabas porque Argentina salió subcampeón, que en realidad es un gran esfuerzo llegar hasta donde llegó, los senadores van a recibir 12 millones de pesos de...
2: ¿Por qué?
3: Claro.
2: ¿Porque estaban llorando?
0: Claro. Antes de iniciar el receso invernal, los senadores nacionales recibieron una linda noticia, ¿no te parece? Una hermosa noticia para ellos. A partir de agosto van a pasar a cobrar casi 12 millones en bruto, lo que abrirá un nuevo debate frente a la caída generalizada de los salarios, dice la información, y una tasa de desocupación que se mantiene cerca del 8%. Este aumento es consecuencia del acuerdo paritario que la vicepresidente Victoria Villarruel, como titular del Senado, y Martín Menem, como presidente de Diputados, acordaron con los gremios legislativos. Es un incremento acumulativo del 6,7% que impacta en las dietas de los senadores gracias a la llamada ley de enganche que los legisladores aprobaron a mano alzada en el 2024. Bueno, está más para llorar por esto que por...
3: Claro.
2: No nos podemos enganchar nosotros, ¿no?
0: No hay manera de que nos enganchemos a menos que entremos en la política. Claro, ¿viste? Armar tu partido y ganar. Y gana las elecciones. ¿Quién era el que le dijo?
3: Cristina. Cristina Macri. Bueno,
0: claro, armó un partido y gana las elecciones.
2: Y no podemos armar nosotros.
0: El partido arriba de todo el mundo, un partido con muy buena onda.
2: Ahí está.
0: Partido que...
3: Pero no se gana con onda, se gana con votos.
0: Y bueno, pero por ahí le enganchamos. Por eso, Milei enganchó por la bronca.
3: Claro.
0: Un poco de rabia hacia lo de... Y entonces enganchó por ahí y la gente vino. Bueno, nosotros, qué sé yo, por ahí, por buena onda, por lo que sea.
3: Buen día, buen lunes, arriba a todo el mundo. Éxitos para hoy. Postdata, saludos al señor relator.
2: ¿Gaby?
3: Sí.
2: Abrazo grande, Gabriel, abrazo grande.
3: Estuvo de decán del doctor Quito Galeana durante los 12 días que duró la
2: me
3: Feria
2: imagino.
3: Del Libro.
2: Sí,
3: era el decán de Quito Galeana.
0: ¿Ah, sí?
3: Sí.
0: Bueno, acá me dicen, ¿saben algo del medio aguinaldo, del adelanto del aguinaldo dorado? Feliz Día del Amigo, nos dice Marta. No tenemos, no hay todavía, no hay información, pero Diego dijo que... A partir de agosto, por ahí, ¿no?
3: Generalmente el aguinaldo dorado se aplica un mes después del pago del medio aguinaldo.
0: Exacto.
3: Si cobraste en junio, pasa todo julio y puede ser, generalmente es así, sí. No hay nada, no hay ningún anticipo, ni no hay ningún chisme, nada. Uh-huh. Habitualmente opera de esa manera.
0: Perfecto. Bueno, Ana María, que es la ganadora del acolchado, dice que va a pasar a buscar, que hasta cuándo tiene tiempo para pasar a buscar su medio aguinaldo, digo, su medio acolchado, su medio cualquier cosa, estoy diciendo.
2: Su medio acolchado.
0: Su medio acolchado, y tiene tiempo esta semana todavía, le vamos a guardar, y si no, lo que vamos a hacer es sortear. Tenía que venir hoy, pero seguramente por las condiciones del tiempo. ¿Usted cuando vino estaba lloviendo o no?
2: Sí, estaba lloviznando. Sí.
0: Finito. ¿Eran las lágrimas de Dios o no?
2: Puede ser.
3: No.
0: Dios dice. Dejen de molestarme a mí por estas cosas, dice. Sí.
3: Arréglense ustedes con la.
0: Títulos del diario Clarín a esta hora de la mañana. Argentina dejó todo, la selección vuela hacia el país sin Messi, la caminata solitaria de Scaloni y una, y después no dice más nada, se le cortó el título al diario Clarín. Y estábamos viendo hace un ratito cómo se veía el avioncito, ¿no? En medio del océano, viniendo hacia acá. Y el enorme operativo para recibir, o sea, para la llegada de los jugadores, que son los que vienen, porque no viene todo el mundo, sino vienen algunos nomás.
2: Qué lástima que no vengan todos. Pero qué lástima que no venga Messi. Está bien, viste, el garrón de perder. En vez de tomarte un vuelo de una hora, dos y estar en tu casa, tenés que comerte 12 horas, ¿no? Pero qué lástima que no venga Messi a despedirse, ¿no?
0: Hubiera estado bueno. No sé qué va a pasar después. A lo mejor se da una vueltita por acá, qué sé yo. Pero sí, hubiera estado lindo.
2: En algún momento va. Esto no quiere decir que nunca más juegue con la camiseta de la selección argentina. Yo creo que, bueno, el año que viene empieza eliminatorias. Habrá Copa América más adelante, habrá amistosos de aquí al final de año, hay creo que dos ventanas para que Argentina pueda jugar hasta cuatro partidos incluso, en alguno seguramente va a estar Messi, pero qué lástima que después de todo lo que ha sufrido y gozado el público argentino con este Mundial, tan emotivo por ser el último además de Lionel Messi llegando hasta la final, también no se pudo coronar. Pero qué lástima que él no venga, porque me parece que la gente lo estaba esperando.
3: Sí, es cierto, pero también...
2: Pero también está a dos horas de su casa, el garrón de perder y qué sé yo, no se ganó. No se ganó.
3: Va a venir, seguramente. Sí, hay que meterse también en la piel. Ya se hizo cargo de muchas cosas, de muchas frustraciones siendo solamente un jugador de fútbol. Sí.
0: Igual, maduramos un poco como público, porque no hubo agresividad, ¿viste? Que antes, o sea, era todo pecho frío, todos le pegaban hasta que ganó.
2: Que se ganó en Qatar...
3: Yo creo que antes en la Copa América.
2: No, desde que se ganó en Qatar. En Copa América, buenísimo, se había cortado un tiempo de
3: pero
2: muchas
3: desde
2: malas.
3: Esa época se empezó a dar vuelta.
2: Se ganó sí, claramente. Pero Qatar creo que fue lo que terminó por.
3: Sí, fue la punta, digamos.
2: Después se volvió a ganar Copa América otra vez. Y bueno, este equipo que ha llegado a todas las finales en este lapso. Y bueno, esta es la primera que pierde, ¿no? En la era Scaloni.
3: Ah, sí.
2: Pero
3: sí,
2: en los últimos mundiales ha jugado tres finales. Es una barbaridad en cuatro. La verdad es que sí, es muchísimo. Pero sí, me parece que...
0: Maduramos un poquito.
2: Pero
0: igual hay algunos que aprovechan.
2: Después de Qatar, yo creo que nadie más le puede decir nada a esta selección.
0: Y no.
2: Porque ya se ganó, que era lo que se le exigía.
0: Ni a la selección, ni al director técnico, excepto aquellos que quieren likes o que quieren seguidores o que quieren haters, que se ponen a putearle al técnico.
2: Sí, en la previa de este Mundial... Hay una institucional de TIC que está muy bueno, que dice, ¿en serio? ¿Ya te conformás? Pero yo creo que antes de eso, octavo de final, cuarto, estaba bien.
3: Sí.
2: Estaba bien. No le exigíamos que llegue a la final y que salga campeón. Uh-huh. Buenísimo si lo lograba. Pero no esperábamos tampoco tanto. Y Argentina llegó a la final.
0: Está agradecidísimo.
2: No, más no se puede pedir. Ser campeón, pero no se podía una selección como la española que ganó de punta.
0: Nosotros ya hicimos terapia con el autor de Rosa hoy acá. Si querés leerlo enseguida va a estar en nuestra página web, es laredcorrientes.com. Acordate, está re linda la página. Tenés que entrar. Es agradable a la vista porque tiene muchos espacios en blanco, que hace que uno descanse la vista.
3: Ufa, cuando pones en blanco.
0: Está linda, ¿eh? Feliz día a mis amigos de arriba todo el mundo. Y también es el día de Santa Librada, nos dice un...
3: Sí. Gran celebración en Riachuelo, ¿eh?
0: ¿Santa Librada patrona de qué, Diego?
3: No sé, buena pregunta. Vamos a averiguar, vamos a preguntarle a la guía.
0: Uh-huh. Linda nuestra página. Ingresen y pueden encontrar las notas que fueron sucediéndose en esta jornada post-mundial.
3: Sí.
0: Vamos, señor Contreras.
2: Bueno, el público argentino, ¿cómo reaccionará, no? Esperando por el regreso de los que queden de la selección. Irán a Ezeiza, imagino, ¿no?
0: Sí, irla, sí.
2: No seguro solo al aeropuerto, sino también al predio de la AFA. Yo creo que por ahí nomás va a pasar el movimiento. Claro, sí, sí.
3: Que vayan a laburar primero, dejémonos ya.
2: Pero están todos esperando el feriado para...
0: No hay feriado todavía, decir. Porque ya están preguntando todo eso, no hay.
2: Sí, sí. Si era campeón a la selección y venían todos, y está bien, te diría, en algún aspecto, ¿no? Porque la gente iba a ir a recibirlo sí o sí. Pero ante esta situación, vienen cuatro en el avión, loco, dale, vayan a laburar, en serio. Sí, sí. En serio, todo
0: o
2: bien.
0: O vayan a recibirlo a Galos que se animaron a venir.
3: Sí, para que le decían los familiares.
0: Pero ¿por qué? ¿Por qué somos tan exitistas, loco?
3: Pero no, exitistas no, los haraganes que no quieren trabajar, eso es cierto.
0: Bueno, capaz que porque están en la feria, no te olvides que vacaciones de invierno en Buenos Aires,
3: bueno,
0: por ejemplo.
3: Que están de feria, hoy comienzan las vacaciones.
0: Claro, comienzan las vacaciones de invierno en Buenos Aires.
3: En la ciudad autónoma, no sé, en la provincia.
0: Claro, sí. No, no sé. Sí, creo que toda la provincia de Buenos
3: ¿provincia
0: Aires.
3: ¿También?
0: Sí, sí, sí. Ah. Porque es por provincia. Bueno, y claro. Bueno, y Buenos Aires tienes razón, es autónoma.
3: Tengo el motivo de Santa Librada.
0: A ver, eso es lo que estoy necesitando.
3: Conocida como Santa Wilgefortis,
0: sí.
3: Es una figura controvertida en la tradición católica.
0: Ajá.
3: Según sus leyendas medievales, era una princesa portuguesa que, para evitar un matrimonio forzado y proteger su voto de castidad, rogó a Dios que le hiciera repulsiva.
0: Ajá.
3: Milagrosamente le creció la barba, por lo que su padre ordenó crucificarla. Su culto se bifurca en dos tradiciones importantes, la tradición española. Su historia está fuertemente arraigada en España, particularmente en la Catedral de Sigüenza, donde se resguardan sus reliquias y se le considera mártir. Es la patrona de los partos difíciles y de las mujeres que buscan librarse de matrimonios problemáticos. La devoción latinoamericana... Su
0: partos difíciles y personas que quieren liberarse de...
3: Y matrimonios problemáticos. Su figura es patrona de la ciudad de Las Tablas en Panamá, donde se la venera profundamente desde la época colonial. En Colombia también fue un importante símbolo de libertad e independencia, celebrándose su fiesta cada 20 de julio. Y acá recordemos en Corrientes, como decíamos, hay una capilla aquí en Riachuelo.
0: En Riachuelo.
3: Sí.
0: Bueno, capaz por eso no viene la ganadora, que es de Riachuelo, porque le está rezando Santa Librada. No, dice que por el tiempo, por eso preguntaba.
3: Sí.
0: Bueno, mientras tanto, fallecieron dos personas durante la final del Mundial entre Argentina y España. Sufrieron un paro cardíaco, de eso también, esto también hay que saber manejarlo. ¿Dónde está el avión de Argentina en este momento?
2: No, ese es el de España, está llegando a Barajas.
3: Pero ¿qué me importa?
2: Sí. Ya están ahí, están llegando.
0: No hay ningún choque. Bueno, el SAME confirmó que asistió a tres personas por cuadros graves mientras se jugaba el partido y se atendió a varias personas durante los festejos en el obelisco, que dicho sea de paso, también hubo incidentes en el obelisco, entre un grupo de personas y la policía, y hubo 15 detenidos. Acá no hubo nada, ya ni salieron.
3: Terminó no se fueron el partido, ni a la costa, estaban en el FanFest, se fueron a su casa.
0: Directamente.
3: Aquí algunos se quedaron dando vueltas, pero un ratito, no me voy, chau.
0: A ver qué hacían, ¿eh?
3: Sí.
0: Bueno, nos vamos a ir a la pausa, pero venimos en un ratito para hacer el último bloque. Ya son las 9:33, son las 9:33 en la República Argentina. Si recién te estás despertando, te digo, no es feriado, todo está con normalidad dentro del margen que deja la feria aquí en Corrientes, y el día está con cielo cubierto con lloviznas en nuestra ciudad. Para hoy la máxima es de 20 grados, y si querés participar del sorteo del acolchado de Balbi en Junín 1131, acá te lo regalamos si te entras a nuestra cuenta en YouTube, te suscribís y dejas un comentario. Ya venimos. Todo.

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0: Pongamos a Santana también, porque es parte, digamos, de las efemérides de la jornada de hoy. Un día como hoy, pero vaya a saber de qué remoto año. Por acá lo tengo, por acá lo tengo, por acá lo tengo. Ya llega, ya llega, ya llega. Nacía Carlos Santana. A ver.
1: Ah, mirá.
0: Sí, ya está.
1: Gran guitarrista.
0: Gran, igual que nosotros.
1: También.
0: Igual que nosotros también. En este caso, ahí, a ver si lo tenemos por acá. Tenemos por acá. Bueno, ya va a llegar. En algún momento lo vamos a tener. Carlos Santana nacía un día como hoy y teníamos como parte, digamos, de los homenajes.
1: Hoy hablamos, Tere, de la situación en Curuzú, del fin de semana, la situación también en Paso de los Libres. Esta mañana, terrible granizo en Bellavista, en la zona de Bellavista y las colonias que tiene alrededor, también de la localidad de 3 de Abril, que era colonia de Bellavista, que ahora ya es ya es municipio independiente. Granizos de gran magnitud que pueden afectar las plantaciones. Es zona de mucha, también la batata es por abajo, digo, pero también es zona también de donde empiezan a ver los tendaleros, así que se está realizando la evaluación, pero repito, granizo con piedras muy grandes las que cayeron esta mañana en en Bellavista.
2: Qué grande,
1: chico. Dos por mano.
0: Sí. Te agarra el autito nuevo que te compraste. No. Una cuadra, mi profesora, Nazla de San Miguel. Le mando un beso a la gente de San Miguel que nos escucha a través de la red corrientes.com. Y me acuerdo que se compró su autito que era un Renault 9. ¿Se acuerdan del Renault 9? Pues, compactito, hermoso.
1: No, máquina.
0: Pácate, terrible granizada. Un montón de puntitos le hizo en el capó. ¡Ay, qué desilusión! Que era un esfuerzo enorme, ¿eh? A esta hora de la mañana tenemos 15 grados 3 de temperatura. La humedad es del 99%.
1: Se habla de la bajeza de algunos clubes, ¿no? Porque Rosario Central sacó gracias selección y puso una foto. Y hay dos personas que no están en la foto. ¿Quiénes pueden ser?
0: ¿Quiénes?
2: Y gente relacionada a Newell's.
1: Messi y Scaloni.
2: Claro.
1: Qué gente.
2: Dios mío, ¿por qué hacen esas cosas? Sí, sí. Qué tribuneros que son. No voy a perder tiempo con eso.
0: Por favor, no, ¿eh? No, bueno, porque hay que respirar profundo.
2: Parece haber quedado lejos porque fue el viernes, pero hubo Copa Argentina también. De a poquito va volviendo la actividad a nivel nacional. En cuanto al fútbol, incluso este fin de semana ya se juega la primera fecha, el jueves ya empieza el torneo argentino nuevamente, así que

0: Le ganaba 3-0 al equipo de Chacho, que terminó descontando a través de Borré, Tomás Fernández por 2 y Nico Cordero, los goles del equipo marplatense. Este Aldo Civi que va a estar claramente para pelear la permanencia en el torneo argentino, a ver si no desciende. Y River, que bueno, en su primer paso, en esta segunda parte de la temporada, ya tiene una caída resonante. Son de esas derrotas que si después vienen acompañados de otros malos resultados, ponen en jaque la continuidad del técnico.
1: Sí.
0: Se habló mucho de Chacho Coudet. Es un primer partido, todo lo que vos quieras. Pero
1: el tipo,
0: son derrotas que te marcan la cancha.
1: El tipo echó a medio plantel.
0: Sí, dijo que fue la dirigencia la que tomó esa decisión.
1: Bueno, contrató otros tantos.
0: Sí.
1: Hizo una pretemporada en España.
0: Sí.
1: Y
0: viene y pierde con Aldo Civi.
1: Sí.
0: Por eso, la exigencia va a ser muy, muy alta para Chacho de aquí en adelante. Enseguida te cuento cómo arranca la primera fecha, que bueno, va a tener los primeros partidos el próximo jueves, pero la verdad es que la derrota de River hizo mucho ruido el viernes.
2: Los jubilados y pensionados nacionales que cobran hasta 481.999 pesos perciben hoy documentos terminados en 7, esto es, hasta la mínima, la asignación universal por hijo, terminación 7, la asignación por embarazo, terminación 5, prenatal y maternidad 8 y 9, y el progresar, la beca progresar, se paga documentos terminados en 2 y 3. Y ya, ¿cuándo arranca el pago de sueldo, según tus cálculos, Diego?
1: El lunes que viene. Da justito para que se termine de pagar el último día hábil del mes, que en julio va a ser el viernes 31.
2: Mira vos.
1: O sea, lunes 27, martes 28, miércoles 29, jueves 30, viernes 31. No hay nada oficial, no es nada que nos hayan dicho, que nos hayan chusmeado.
2: Primicia. Cálculo a ojo.
1: Primicia. Pero a ojímetro hace 15 años que se viene repitiendo este mismo esquema.
0: Pero muchos dicen.
1: Sí, muchos dicen primicia, después te escriben torero en lugar de torneo, tornero en lugar de torneo, los diarios,
2: le ponen la marquita de agua, ¿viste? Primicia exclusiva.
1: Sí.
2: Bueno, noticia de último momento de Infobae, dice el gobierno revisa sus planes para la recepción a la selección, finalmente no habría feriado nacional.
0: Y si no viene nadie.
1: Sí.
2: Lionel Messi y Rodrigo De Paul decidieron no viajar al país, lo que alteraría los planes de las autoridades que tenían previsto organizar un festejo. Te dejan ahí, ¿viste? Con él.
0: Y sí.
2: Con la matraquita.
0: Bueno. Llegó a España, ya.
2: ¿Ya está?
0: Ya está ahí.
1: Ya más cerca, pues.
0: Ahí en Madrid, así que se vienen los festejos en las Cibeles, seguramente.
2: Van a romper todo como vienen rompiéndola. El vestuario saltaban un tiquitín, ¿eh? No son como muy
0: aburridos como su juego.
2: ¿Sí?
0: Sí.
2: No se los ve así como bla, bla, bla, como nosotros, ¿viste? ¿Qué estaríamos haciendo?
0: Acá ya estaban tiraban el obelisco ya.
2: Es cierto, ¿eh? Empezaban a sacudir y se caían las naranjas.
0: Se choreaban en algunos kioscos, todo un desastre.
2: Sí, sí, sí. Las marcas también tuvieron mucho protagonismo. No sé si vieron ustedes cómo en el tema de marketing, las marcas.
1: La pelea de las hamburgueserías.
0: No.
1: De las
2: Marolio cambiando sus colores, viste que es naranja y medio amarillito y rojo con el color de pelo. Le hicieron cambiar y cambió a celeste y blanco, una cosa insólita. No, todas las marcas aprovecharon su momento de mundial también.
1: Me gustó mucho la pelea entre las, como te decía, Mostaza y McDonald's.
0: Sí, señor.
1: Sí. Muy bueno.
0: Sí, muy bueno, muy bueno. Aprovechando a los jugadores también, ¿no?
1: Sí, sí, sí. No, y sí.
2: Creo que todo el mundo sacó una tajadita, ¿no? De este mundial. Hablemos de acá nomás de nuestros vecinos, ¿no? De la gente de la ciudad, el que vendió la remerita, el que hizo el mate con la inscripción argentina. Sí, sí. El que se va a quebrar es el que hizo con las cuatro estrellas, ¿no?
0: ¿Quién
2: la camiseta,
0: fue el que
2: ¿no?
0: puso sí. las cuatro estrellas? Ya invirtió más.
2: Alguno que ya invirtió por adelantado.
0: No se hace. No se hace.
2: Ahí chamufó todo.
0: Sí, pero claro.
2: Ya abordó todo, claro, quiso adelantarse y bueno, ahora o descose y no sé.
1: Le pudo haber salido bien.
0: Ah.
1: Te pudo haber salido bien. Eso no se hace.
0: No se hace.
1: Eso no se hace. Te salga bien o te salga mal. Eso no se hace.
0: Para nada.
1: O sea, los españoles ya te quiero, ya ellos ya hace 2 semanas que son campeones, está bien. Fueron finalmente campeones, pero eso no se hace. ¿Qué hizo Gabigol? ¿Te acordás cuando dijo yo tocó la Libertadores y le ganó a River? ¿Qué eso? ¿Y ahora quién es Gabigol?
0: Nadie.
1: No existe. Así que chaque.
0: Está tirado ahí.
1: Ahí está.
2: ¿Qué se regala hoy por el Día del Amigo? Ya nos estamos despidiendo. ¿Se sigue manteniendo esto de regalarle algo a un amigo? Yo nunca le regalo nada a mi amiga.
1: Tampoco.
2: Pero
1: yo tampoco.
2: ¿Se regalan algunas cosas?
1: No,
2: entre
1: nada.
0: Recibimos regalos, sí.
2: Bueno,
0: sí, sí.
2: Comida, yo quiero que me regalen.
0: Nada hoy, nada nos trajeron.
2: No,
0: nada.
2: Sí, no. El tiempo.
1: El tiempo que estamos al aire. Nos juntamos el viernes, otra vez. Nos juntamos el viernes pasado y nos volvemos a juntar por el día del compinche el viernes.
2: ¿Ya vamos a comer el chancho en algún momento?
0: En algún momento, sí.
2: Por favor, sí, que el chancho está por tener cría.
1: ¿Está ya?
2: Uy. Va a tener que

0: allá en el congelador, ¿eh? Bueno, regalos que van entre los 10 y los 15 mil pesos. Una taza de cerámica con inscripción, amigos por siempre, bla, bla, bla. Bueno, pues romantiquito. Ayer fue el día del amigo con derechos, ¿saben, no? Que es un, no sé quién inventó, pero alguien desde el 2014, por ahí estaba desde el 2009, que es como el día antes, ¿no? Sí. Del día del amigo. Amigos con derechos, que serían los amigos que sí. ¿Cómo es? Que tienen relaciones y que conservan una amistad. No sé cómo puede ser eso, porque...
1: Y complicado,
0: sí, o sea...
1: Debe ser, no sé, ahora, supongo yo.
0: Cada uno interpreta...
2: ¿Por qué aclarás?
0: Está bien.
1: No es por eso.
2: Sí, debe
0: porque
2: ser.
0: Porque están escuchando por eso.
2: No, ahora, sí, pero...
0: ¿Qué? Cuando hablamos de derechos, ¿de qué estamos hablando? Porque dicen de amigos con derechos. Si me decís con derecho a tener relaciones, bla, bla, bla, bla, es una cosa. Ahora, vos me decís, ¿querés ser mi amigo con derecho? Yo me meto en tu heladera.
1: Eso mismo. Yo pensé con derecho que te saco el código civil, lo mantengo
0: a tener. Derecho a tener, no sé, acceso a tu tarjeta, por ejemplo. Derecho a usarte la moto sin pedirte permiso. Esto sería como un amigo.
2: ¿Cuándo es eso?
0: Eso fue ayer.
2: Ah.
0: Y hoy es el día del amigo.
2: Llegué tarde.
0: Claro.
2: Está bien.
0: Pulsera, amigas de corazón, puede ser una de las opciones entre los regalos entre 10.000 y 15.000. Almohadón por el día del amigo. Amiguito, te quiero. Cosas. Por ejemplo, a Beto.
1: Está bueno un almohadón, ¿eh?
0: Tranquilamente, cosas que sirvan. Yo quiero una foto imán con, viste, tu carita con la de tu amigo, con Beto, por ejemplo, vos y Beto abrazado, imán en tu heladera. Después ya tenés una botella térmica con inscripción por el día del amigo, ya va a un precio más alto.
2: Claro.
0: Que no está mal. Un estuche regalo.
1: ¿Y por qué tiene que ir con la foto de tuya con tu amigo?
0: Y porque, qué sé yo, es lo que se vende, es parte del marketing, digamos, una cosa así. Porque después tenés entre 30 y 35 mil, ya tenés agendas, velas aromáticas, que ya son como más caras, delantal de cocina con el nombre de tu amiguita para regalarle.
1: Un delantal de cocina con el nombre de tu amigo.
0: Sí, y después está la polémica.
1: Una buena cerveza y ya está, ¿ya?
0: Tranquilamente un
1: pack. No digo vino porque yo no tomo vino,
0: claro,
1: no me gusta,
0: pero un pack de cerveza podría andar tranquilamente. Sí. Bueno, ¿habrán vendido los carniceros en este?
1: Sí, vendieron.
0: ¿Hubo ventas?
1: Sí.
0: Qué importante eso para la economía.
1: Pero no por el día del amigo, ¿no?
2: No, por la final.
0: Por la final, digo, que habrán tenido cierto.
2: Y justo cayó domingo, va, siempre cae domingo la final, pero el horario también daba como para comer bien y después mirar el partido. Sí.
0: Ahora las curanderas van a poder ganar mucho también, porque imagínate que el dolor de estómago que te agarra después, sí, son tres días. Y ahora cobran, ¿eh? Pues te hacen por WhatsApp la medida de la cinta y te cobran.
2: Te pasan el alias.
0: Claro, y entonces vos, o sea, todo sirve para. Te digo, todos sacaron una tajadita, menos. Menos nosotros, todos sacaron una tajadita del mundial.
1: Sí.
0: Está bien. O sea, desde el señor que vendió las banderitas.
2: Nosotros también.
0: ¿Qué sacamos nosotros?
2: Y la radio funcionó de primera. La radio vendió muchísimo por el mundial.
1: La verdad es que. Es la radio del mundial.
0: Y esta fue la radio del mundial. Es la radio del mundial.
2: Y vivimos el mundial todos los días en todos los programas.
1: Sí.
0: Fue una alegría compartir con ustedes acá.
2: No nos podemos quejar para nada.
0: Bueno, y por último, porque ya nos estamos yendo, Superestrellas y El Mundo es Nuestro, las tapas de los diarios tras la final del Mundial, que España le ganó a Argentina, ¿eh?
2: Ya está.
0: Bicampeones,
2: ya está,
1: el Mundo
2: ya
1: fue.
2: Está.
0: Pero siguen siendo aburridos, dicen que soy aburrido.
2: Sí,
0: ¿eh?
2: Sí.
1: Qué buena propaganda.
0: Marca dice Superestrellas, que tengo. Bueno. El diario AS dice El Mundo es Nuestro. Bueno. Bicampeones, dice Mundo Deportivo, estamos hablando de España siempre, ¿no? Sport dice campeones con la foto
2: se
0: de
2: los matan muchachos. Con los títulos, ¿no?
0: Sí,
1: a full, ¿eh?
0: No, me gustó mucho el festejo ese de la Copa. Todo fue medio como muy trancapalanca. Llegó la selección española a Madrid.
2: Sí, llegó hace unos minutos.
0: Se va a hacer una mega fiesta con...
2: Y va a cantar Cucurella.
1: ¿Shakira? ¿Va a cantar Shakira también?
2: Sí, Cucurella.
1: Con que Shakira canta en todos lados también, ¿eh? Terminemos con Shakira.
2: Ya está, Jackie. Sí,
0: no le gusta
2: está.
0: Nada.
2: Ya está.
0: Es nuestro Grinch.
2: Ya está.
0: Amigos.
2: ¿Y vieron que la que había cantado en México no era Shakira? Ayer vi las dos fotitas.
1: Dice que no era, sí. Pero era.
0: O sea
2: que... No sé, no parecía.
0: Era. Porque ayer era impresionante lo cuánto se parecía a Shakira. O sea, ayer era Shakira.
2: La mejor parte creo que fue la de Madonna entrando con Ronaldinho y Ronaldo.
0: Pero
2: sí,
0: Ronaldo
2: quería. Pero sí, claro.
1: Se dice, Messi de Paul no viene a la Argentina, se queda en el Miami, queda el feriado nacional para recibir al Chiqui Tapia o se suspende y dice, estoy perdido.
0: El Chiqui hablando en inglés.
2: Dios mío. Bueno, y ahora, che, ¿cómo vendrá eso, eh?
1: Sí.
2: Ahora ya terminó el Mundial, ¿eh?
1: Vamos a ver la investigación que la justicia federal está haciendo a la AFA y... Ahora también con la incursión en el caso de la justicia de los Estados Unidos.
2: Uh-huh.
1: Tema lavado, el señor lo toma muy en serio.
2: Ojito.
0: Bueno, así como quiere o no quiere la cosa, tenemos que entregar este programa.
1: Bueno.
0: Esta tarde.
1: Ah, bueno.
2: El Deportivo, por supuesto, 4 de la tarde, ya preparando absolutamente. Guárdame los audios, Paula de Scaloni, por favor. Vamos a hablar mucho de la selección.
0: Sí, por supuesto.
2: Además de lo nuestro, sí. Entre, pero hoy ya volvemos y ya
0: entre
2: está.
0: Gente que sabe, digamos, porque ustedes son todos periodistas deportivos, que tienen muchas celebraciones y saben mucho y son las
2: de estrellas. Celebraciones.
0: Sí.
2: De celebraciones.
0: Más sí. Que nada.
2: Anoche abajo de mi casa estaban celebrando.
1: ¿En serio?
0: ¿Sí? Qué lindo.
2: Sí, sí, sí. No ganamos. Yo le quería decir, muchachos, no ganamos, ¿eh?
1: Ahí
2: no,
1: estaban
2: no.
1: Celebrando. Y bueno, capaz que habían comprado el cotillón.
2: Sí, parece que sí.
0: Bueno.
2: Tenían todo.
0: Hicieron la fumata de la celebración.
2: No sé.
1: ¿Sí?
0: Uf, qué lindo. Bueno.
1: Saludos al amigo Fumanchu.
0: Nos vamos nosotros, pero mañana vamos a volver. Qué lindo que fue hoy. Estamos con toda la onda del mundo y esto es arriba todo el mundo. A las 4 de la tarde ya saben que lo tienen a Gonzalo Contreras y un equipo de profesionales del periodismo deportivo.
2: Puma, Rulo, Diego y Eve.
0: Y Eve. ¿Se porta bien Eve? Eve es una...
2: Todavía sí.
0: Una reina.
2: Eve. Todavía se porta bien.
0: Ah.
2: Sí, sí, hasta ahora.
0: Yo peleaba por tenerla acá a la mañana y no lo logré. Pero bueno, está bien. Digo para que haya un equilibrio, ¿viste? De equilibrio de género acá. Sí. Pero no. Bueno, quedé sola entre mis dos cactus.
1: Con vos es suficiente, Teresita.
0: Soy la rosa entre dos espinas. ¿Viste? De está la boludez esa. Bueno, nos vamos, amigos. Mañana volveremos. Gracias por haber estado. Rito Báez estuvo en los controles técnicos. Nuestras productoras Paula Escalante y Latana Obregón. Y acá los muchachos de siempre haciendo el aguante. Aldana en el área de redes sociales. 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A todos, gracias por estar y mañana será otro día. Chau.

0: y ojalá hayan valido la pena. De parte de todo el equipo de Arriba Todo el Mundo, Tere, Diego, Fabián, Gonzalo y Frenkie, gracias por estar del otro lado. Mañana, de vuelta desde las 6. ¡Arriba Todo el Mundo!
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14: 10 de la mañana, 3 minutos en la ciudad de Buenos Aires. La temperatura 10 grados, 5 décimas. Humedad 92%. Cielo cubierto.
13: Copa del Mundo.
14: Enorme operativo de seguridad en el predio de la AFA en Ezeiza. Amplía Rosario Bigozzi.
15: Impresionante operativo de seguridad de la policía bonaerense alrededor del predio de la AFA en Ezeiza y sobre el puente que une Ezeiza con Cañuelas. Unos pocos hinchas han querido apostarse cerca del predio, pero no los dejaron, se quedaron más allá a que se acerque la hora en que llegue la selección, con la expectativa de ver pasar el micro y dar su agradecimiento.
16: Llegamos a la final, pero el partido que más queríamos era el de Inglaterra, que gana.
15: Sí.
16: Así que lo vamos a recibir con todo orgullo, con lo que se merece, con la felicidad. Con todo lo que se merece.
15: Claro, ustedes saben que no viene Messi, que se queda.
16: No, no vienen. Claro. Vienen 20 jugadores, sabemos que Messi se queda, De Paul se queda, pero hay que recibirlos a todos los jugadores que vengan, porque también se lo merecen.
15: También está bloqueado el paso al sector privado de arribo de vuelos con policía aeronáutica. Rosario Bigozzi, La Red Informativa.
14: También hay un operativo con cortes totales en torno a la Plaza de Mayo. Hay interrupciones en las avenidas Alem y Mitre, en Defensa y Alsina y en Avenida Hipólito Yrigoyen y Bolívar. A todo esto, argentinos y brasileños protagonizaron violentas peleas en Río de Janeiro. Videos registraron enfrentamientos en la zona de Copacabana y en la ciudad de Búzios.
13: Casa de Gobierno.
14: El gobierno prorrogó hasta 2028 la agencia encargada de las privatizaciones. Además, con un decreto, le sumó nuevas funciones con el objetivo de acelerar el traspaso a privados de varias compañías estatales.
13: Nacionales.
14: Viento sonda en Jujuy. Ráfagas causaron destrozos e incendios. El fenómeno no se había registrado con esta magnitud en los últimos 30 años. Las autoridades reportaron la voladura de techos, la caída de árboles y cortes masivos de energía eléctrica. Se registraron múltiples incendios forestales debido a ráfagas que superaron los 130 kilómetros por hora.
13: Internacionales.
14: Andy Burnham asumió como el primer ministro británico. Tras ser recibido por el rey Carlos III, el líder laborista, ex alcalde de Gran Manchester, sucede a Keir Starmer. Enfrenta el desafío de la crisis del costo de vida en el territorio británico.
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17: Continúa el cielo nublado y las lloviznas en la ciudad de Buenos Aires. La máxima no superará los 14 grados. Mañana y el miércoles también las temperaturas permanecerán sin cambios y con momentos de tiempo inestable. Vigente el alerta meteorológico para el noroeste del país por viento sonda y continúa nevando con fuerza en la región de Cuyo. Algunos sectores ya registraron más de 3.5 metros de nieve en los últimos 4 días. Lucas Berengua, Meteorología, Radio La Red.
14: 10 de la mañana, 6 minutos en la ciudad de Buenos Aires. La temperatura 10 grados, 5 décimas, humedad 92%, cielo cubierto.
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0: Buen día para todos. Esto es De Regreso por el LT7 AM 900, Canal 13 Max, FM Capital, Radio en la Red. Nuestro canal en YouTube, Radio LT7 AM 900, hasta el mediodía. Ausente con aviso el conductor de este espacio, el señor Martín Alejandro Varela. Y la presencia de mis compañeros aquí, el señor Gustavo Gamboa e Ignacio, José Ignacio de los Reyes.
1: Por favor, dígalo completo, ¿eh? ¿Cómo le va?
0: Bien.
1: Buen día.
2: Pepe.
1: Claro.
0: José Ignacio. Pero, o sea...
1: Sí.
0: Yo te conocí como Ignacio.
1: Sí.
0: ¿Y el José Ignacio te pusieron qué? ¿Cuándo? ¿Después?
1: No.
2: ¿No, cuando nació?
1: Claro,
2: no,
1: claro, el 2 de enero de 1998.
0: Ya sé que cuando nací...
1: ¡Qué capo, Gamboa! Se despertó, cruzó el umbral de la 10, Gamboa, y arrancó. Pero no, José, me dijeron siempre en...
0: ¿Dónde? ¿En la escuela?
1: En la escuela, porque era...
0: ¿Tu casa de Ignacio? ¿Vos sos Ignacio en tu casa?
1: Sí. Tengo más...
0: ¿Y el Pepe te dicen acá? ¿En la radio?
1: No, en la facultad me pusieron.
0: ¿La facultad también?
1: Sí. Ah. Y ahí se empezó a dispersar. Tengo un problema de identidad.
2: Mucha gente le conoce como reverendo. Y...
1: ¡Claro! ¿Deudor?
0: ¡Pagame la cuenta!
2: ¡Pagame la cuenta!
1: Ya, sí, claro. Ese es otro también, sí, que aparece dando vuelta. Pero bueno, tengo una que sigue.
0: Atravesados entonces hoy por lo que vivimos durante estos, no sé, mes y piquito. ¿Cuánto fue?
1: ¿Cuándo? ¿45 días? ¿40 días? 45 días.
0: Bueno, antes de cederle la palabra a usted, me gustaría... reflexionar en voz alta algo que me parece rescatar lo positivo de todo esto que vivimos. Es esta, tratando de buscar un título para, no sé, para una nota, para un, no sé, capaz un editorial, esta emocionante emocionalidad. ¿A qué me refiero con esto? Que la sociedad fue descubriendo a través de todo este proceso, y quizás ayer con su punto más, más alto, cómo expresar las emociones puede resultar muchas veces liberador, puede resultar muchas veces positivo para salir adelante, entender que una derrota es en definitiva perder un partido, pero no perder todo un proceso, sí. Que aquello que quizás nos enseñaron nos entró como un mandato en el 90 cuando dijeron no, nadie se acuerda del segundo, solamente vale ganar, fue solamente una situación, una sensación quizás del momento, la expresión de alguien importante en aquel entonces, pero el hecho de ser segundo ahora no implica el ser segundo, sino el no perder, el dejar todo, el dar todo y haber atravesado todo este proceso de una manera positiva, poniendo en alto valores sociales, valores de sociedad, como que todos juntos podemos llevar adelante una idea, y que lo individual, el individualismo servirá para contadas ocasiones, pero que en definitiva lo que las sociedades hacen para progresar es precisamente trabajar en eso, trabajar con en sociedad, con los roles bien definidos, el del el liderazgo, el líder que se repliega y le da oportunidad a los otros, de esos otros que saben ocupar sus lugares pero que no quieren ser líderes porque no lo son. En definitiva, me parece que toda esta experiencia dentro de la tristeza y no frustración que implica el haber perdido una final, que hubiera significado un bicampeonato y que hubiera significado que hoy estemos celebrando y que hubiéramos estado viviendo, no sé, el feriado nacional prometido por Milei, ponele, pero...
1: Había ilusión en eso.
0: Que, bueno, que había ilusiones y todo eso que en definitiva queda dentro de lo anecdótico. Lo importante es que... aprendamos a vivir como sociedad, que somos seres emocionales, que razonamos y que no somos esas máquinas que por allí, a los que tenemos 50, nos enseñaron de niños que debemos ser, debemos tener ciertos comportamientos y que en definitiva debíamos estar bien siempre, y que si estábamos mal emocionalmente era porque estábamos enfermos de algo, nos dolía la panza, cuando nos dolía la cabeza, cuando en realidad podría ser que estábamos enfermos, pero algo nos pasaba en la cabeza. Empezar a entender un poco de estas cosas, me parece que es lo positivo que podemos sacar dentro de la tristeza, insisto, no de la frustración, y que todo esto que vivimos fue realmente muy, muy positivo. Ver a los chicos, a los niños, cómo se calzaban esa camiseta cuando ahora se calzaban la camiseta argentina. Hace 10 años los niños usaban la camiseta del Manchester City, del Liverpool, del Barcelona, pero no usaban la camiseta de la Argentina. Hoy todos quieren usar la camiseta de Argentina. Y la mayoría de Messi, claro, pero aparecen otros ídolos también y quieren usar las camisetas de sus otros ídolos. Así que me parece que eso es lo positivo de todo este proceso, insisto, que culminó ayer con la tristeza de la derrota, dejando en bien en alto el nombre, pese a que no se jugó bien, que fue un partido dominado por España durante todo el desarrollo del mismo, que tuvimos nuestra oportunidad en esa última pelota que Simeone tiró a la 15ª bandeja, pero que me parece que hay que utilizar todo este tipo de situaciones para poder llegar a entender qué podemos ser y qué nos puede dar una mano para salir adelante. Así que lo positivo, perdimos el pudor de la emocionalidad, porque hay otro que siente como nosotros. Me parece que ese también es una síntesis de lo que personalmente saqué de todo esto. Así que comparto ahora con el micrófono con ustedes, abro un poco la jugada por los que le dejó ya ese 1-0 ayer a las 6-7 de la tarde.
2: Yo lo dije en el programa anterior respecto a yo cuando arrancaba el Mundial yo lo había dicho, que era más importante para mí ganarle a Boca en la final de Libertadores que Argentina sea campeón. Y como fanático, hincha de River y fanático del fútbol, bueno, uno tiene su corazón por el club millonario.
3: Con su equipo, claro.
2: Pero es lo que decía, yo los partidos de River los miro con mi hermano, con mis amigos, salgo a festejar y cuando gana River un clásico y demás. Pero acá lo miré con mis dos hijas, que jamás se sentarían a mirar un partido de fútbol de River, digamos. Si bien son hinchas de River, No tienen ese fanatismo que sí tuvieron por la selección. Ah. Y la más grande que me pidió para, papá, quiero mirar con vos el partido y venir, y a la más chica tener que consolarle llorando media hora en mi regazo porque perdió Argentina. Y eso de ver en las horas previas la cantidad de gente que iban para los fanfests para ver todos juntos el partido, con la posibilidad de poder verlo en su casa, tenían la posibilidad de verlo en su casa, pero no, esa comunión que querían con el resto de sus pares argentinos. Y lo decía. Hay dos cosas que a los argentinos nos unirían y todos tiraríamos para el mismo lado. Uno es el fútbol y el otro es una guerra. Ojalá no tengamos nunca más una guerra, digamos.
3: Que no lleguemos a ese extremo.
2: Que nunca lleguemos a ese extremo. Y acá en Argentina, como decíamos, todos tenían la camiseta de Argentina. Todos.
1: Desde temprano y en el post y el día anterior.
2: Y vos veías... Le decía a mi hija, mira, no sé en cuántos países del mundo habrá de que, bueno, Corrientes tiene 400.000 habitantes, es una de las ciudades más grandes de Argentina, pero no estamos lejos de estar en el podio y demás, debemos ser la décima ciudad con mayor cantidad de habitantes, y sin embargo, vos ves esto, de que en una ciudad como Corrientes se están juntando, porque pasamos por la rotonda de Poncho Verde y mirá la cantidad de gente que se está juntando. Le digo,
1: en la calle miraron ayer gente.
2: Pero te vas... La otra vez me tocó tener videos del interior de Corrientes cuando le ganaba a Inglaterra. Vos veías de... El que me manda es el viceintendente de Burucuyá, me mandó video de lo que fue los festejos en Burucuyá, la gente que pintó una camioneta con los colores del celeste y blanco y demás.
0: Hubo fanfest en Concepción.
2: Por ejemplo,
0: en el Club de Concepción.
1: En Itatí, que había mucha gente que estaba allí por la peregrinación y demás, pero
2: entonces
1: también...
2: Entonces vos mirás y decís, a lo largo y ancho de Argentina, desde el pueblito más chiquitito hasta la ciudad más grande, hubo esto. ¿Y entendés? Y eso te da la selección, nada más que la selección.
0: Esta selección, me parece. Me parece que hay una diferencia con anteriores selecciones, incluso las primeras con Messi, que te generaba, cierto, algún tipo de expectativa y demás, pero esta selección, mi punto de vista, por lo que representó Messi, por cómo fue vilipendiado Messi por el mundo por 39 años y qué va a hacer con 39 años y la expectativa y cómo va a jugar.
1: ¿Qué va a hacer con 35? Se decía en el anterior también.
0: Claro, y hoy siendo uno de los mejores jugadores, si no fue el mejor jugador del torneo.
1: Creo que entre... Sí, para mí... es otro tema. Es el darle el balón de oro a Rodri, gran mundial de Rodri sin duda, totalmente sesgado por el resultadismo del equipo que gana.
0: Bueno, está bien, pero ¿quién está ahí? Vamos a suponer que le van a dar a Rodri, extraordinario jugador de fútbol, pero ¿quién? Si le vas a dar a uno, tenés que comparar con otro. ¿Y quién es? ¿Con quién comparás? Con Messi. ¿Y Messi cuándo recibió su primer balón de oro?
1: 2014 le dan el...
0: En su vida profesional.
1: 2009.
0: En 2009. ¿Qué edad tenía Rodri en el 2009?
1: Uy, era muy chico. Ni jugador de fútbol era.
0: Bueno, no era ni jugador de fútbol. Bueno, y en el 2009 cuando él le dan el balón de oro y él competía con otros, pero desde el 2009 hasta aparte, el tipo viene siendo sinónimo de... No digo de muy buen futbolista, porque lo es, sino sinónimo de constancia, sinónimo de conducta.
1: Rodri en el 2009 tenía
4: 13 años.
0: Ahí está. Bueno.
4: 14 años.
0: Pero, ¿qué representa Messi? Que es un sinónimo, insisto, de conducta, de cómo llegar a este nivel a los 39. No es porque en los últimos 5 años entrenó, es porque siempre entrenó de esta forma. Y ese es otro mensaje también para los chicos. Si vos entrenás, comenzás a entrenar a los 10, 11, 12 para ser el mejor, lo vas a hacer a los 39. O tenés grandes chances de poder llegar a ser muy bueno a los 39 como lo es Messi.
2: Claro, y la otra cosa es los que tuvieron la posibilidad de ir al Mundial. Ninguna otra selección llevó tantos hinchas y tantos fervorosos fanáticos como lo que fue la Argentina. No quiero caer, estamos enamorados de nuestra hinchada, digamos, pero el equipo nos enamoró, la hinchada nos enamoró, nos enamoramos los argentinos del fútbol y nos enamoramos todos tuvimos todos la misma novia, digamos. Y eso es algo que solamente el fútbol nos dio, y esa comunión, lo que más voy a extrañar es esa comunión de los argentinos en pos de algo, digamos, de decir acá en Estados Unidos, en el punto del mundo de donde vos veías imágenes de argentinos en la previa festejando en España, y vos decías, los argentinos van a tener que mirar allá en España lo que están viviendo allá y van a ser hinchas de Argentina. A ver, ¿qué pasó? Yo creo que cuando llegué a comentar al aire o en Fair Play, ¿qué pasa con los equipos europeos? Vos ves muchos equipos europeos que están plagados de o descendientes o personas nacidas en África.
4: Sí.
2: Digamos. Y vos decías, bueno, puede pasar también, qué sé yo, con cantidad de argentinos que tengan que representar a otra selección en otro país y todo lo demás. Escuchá, el argentino es orgulloso de ser argentino. Y en muchos casos, el argentino no quiere representar a otra selección, aún sin la posibilidad de tener que representar
4: a
2: la...
4: Sabiendo que en Argentina no va a tener chances y que sí en otra selección, pero se niegan a defender otra bandera, sí.
2: Fíjate lo que
4: hay muchos casos de futbolistas que juegan en el fútbol argentino, que están en Europa, además tienen la posibilidad de defender a Paraguay, a Uruguay... a selecciones latinoamericanas por ascendencia distinta, pero que prefieren no hacerlo porque por más de que tenga, bueno, Mauro Zárate el primer semana de cabeza tenía la posibilidad de defender la camiseta chilena. Ajá. Y dijo, no, yo soy argentino y quiero ser, si él sabía que no tenía la posibilidad de ser ni titular ni suplente.
0: Bueno, ¿qué pasó con Ayrton Costa? Tuvo la posibilidad de ir a jugar para Cabo Verde.
4: Sí,
0: y porque el abuelo era de Cabo Verde y dijo, no, él es de Cabo Verde, pero yo soy argentino.
4: Y él sabía que no tenía ninguna chance de ir al Mundial, pero eligió no.
0: Por Argentina.
4: Cabo Verde lo llama para que vaya y probablemente sea titular en un Mundial con Cabo Verde. Pero él eligió, sin tener chance de defender a la Argentina, decidió no jugar un Mundial porque tenemos ese apego que dice Gustavo, tan grande con los colores.
2: Escuché hace unos años a Germán Cano, el delantero Fluminense. ¿Cuándo Fluminense le ganó a Boca la...
4: 2023.
2: Le hicieron una entrevista y estaba escuchando una madrugada, así, volvía del diario, le venía escuchando por la radio deportiva, y le preguntan a esto si le... Estaba un gran presente si le habían llamado a la selección de Brasil y le dijeron que sí. Contesta, sí, me llamaron, me dijeron que estaba todo dado para que yo tenga la doble nacionalidad y que pueda jugar
4: con la selección de Brasil. En Brasil y demás.
2: Entonces le dice, ¿y qué pasó? No, yo no puedo jugar en la selección de Brasil, soy argentino, ¿cómo voy a jugar en la selección de Brasil? Le dice, ¿pero tenés la posibilidad de jugar en la selección argentina? Ninguna, dice. No está ahí Julián Álvarez, está Lautaro, está. Claro. No tengo ninguna posibilidad de jugar en la selección argentina. Y entonces le vuelve a insistir, entonces, ¿por qué no elegiste hacer la selección de Brasil? Soy argentino.
0: Entonces, sí, es cierto que hay casos de los otros también.
4: Son los menos.
0: Camoranesi, campeón del mundo con Italia.
4: Sí.
0: Pizzi, que jugó en la selección de España.
2: Franco, el correntino Franco, que jugó con México.
0: Exactamente.
2: Pero
4: Muslera nació en Argentina y juega para Uruguay.
2: Sí, sí. Hay casos, pero ese deseo de ser argentino, digamos, yo no sé en cuántos países del mundo hay. Ese nacionalismo bien entendido, por decirlo de una manera, ese amor, ese apego que sentimos por lo que todos somos fanáticos en Argentina. Todos, hasta el que diga a mí no me gusta el fútbol, no me interesa. Hasta ese, estaba ayer expectante de qué es lo que podía pasar en este partido.
0: A lo largo de los últimos años vimos cómo la sociedad fue dando señales a la dirigencia política, en el caso puntual, respecto a ciertos cansancios, ciertos hastíos que le generó la administración de los bienes públicos por parte de una determinada...
4: línea política.
0: Línea política, o no línea política, un determinado sector de la sociedad, porque ahí involucro tanto al oficialismo como a la oposición. Y cómo surgió una figura basada en esa bronca para gobernar el país, y es quien nos está gobernando hoy. Digo, que esto, que es extremadamente positivo, el hecho de unirnos como en aquel momento, o sea, hace 3 años se nos unió la bronca, o al argentino le unió, a los argentinos le unió la bronca para votarlo a Javier Milei, porque en definitiva eso marcaron las encuestas y los sondeos de opinión. Hoy esto, que es, insisto, muy positivo, uno aspira a que la sociedad pueda dar esas señales en positivo y que se pueda tener su correlato en lo cotidiano, que pueda tener su correlato en tratar de vivir un poco mejor. Hay la palabra de un psiquiatra que se escuchó esta mañana tempranito, decía que está bueno que se haya dado este tipo de situaciones porque perdemos, insisto, ya lo dije, pero lo repito porque me pareció muy, muy gráfico, perdemos el pudor de la emocionalidad porque hay otro que siente como nosotros. Eso de sentir como nosotros, eso de tener en cuenta que nos abrimos como seres humanos para poder fortalecer la sociedad desde esa apertura, de no ser esos robots que fuimos de niños o que nos enseñaron a nosotros, los más 40, los más 50 a que debíamos ser. Así que bueno, nada más que eso en lo personal, y adhiero también a lo que ustedes marcaban recién respecto a lo de Argentina. Ya estaremos analizando seguramente todo lo que pasó desde lo deportivo con Coco Ramón, Pepe también, el aporte de todo el seguimiento que viniste haciendo durante todo este tiempo, de Gustavo como fanático del fútbol y también conocedor del fútbol. Sin dudas hará hoy una jornada seguramente de reflexión y análisis de todo lo que pasó, además de lo que puede llegar a venir. Bueno, muy bien.
4: Y ya nos tenemos que acostumbrar también a todo lo que se viene y la normalidad nuestra.
0: Sí.
4: Porque el jueves, no es pasado mañana, pero el pasado mañana, juega Boca, se juega mucho, porque juega el partido de ida del repechaje para ingresar a los octavos de final de la Conmebol Sudamericana.
2: ¿En Chile?
4: No, juega la ida en Bombonera.
2: ¿En Bombonera juega?
4: La ida juega en Bombonera. Recordemos, todos los que vienen de la Libertadores cierran el repechaje
2: de visitante.
4: De visitante.
2: Ah, okay.
4: Exactamente.
2: Okay.
4: Los que ya estaban en Sudamericana cierran de local. Así que el jueves Boca se juega la ida contra el O'Higgins chileno en la Bombonera para ingresar a los octavos de final de la Sudamericana. Ya hay polémica, terminar el mundial y ya hay enojo con el Chiqui Tapia por la suspensión unilateral de los partidos de fútbol entre hoy y mañana. Entre ellos estaba la Supercopa Argentina. Estudiantes e Independiente.
0: ¿Qué esperás? Si Argentina se le da campeón, ¿qué iban a jugar?
4: No, y bueno, pará.
0: Es una pavada.
4: Pero no entre Argentina, entre Inglaterra y España metieron 4 partidos Copa Argentina.
2: Entre ellos quedó eliminado River con un montón de suplentes, digamos.
4: Pasó desapercibidísimo y hoy en día River hay un problemón interno en este sentido y hasta se están cuestionando muchas las cosas que se vienen haciendo y que se hicieron.
0: Echaron a medio plantel de los históricos, contrataron, hay contrataciones millonarias, hicieron una pretemporada en España para perder con Alonso.
4: No, pero cuando
2: que
4: le
2: no
4: preguntan...
2: ganó un partido en 6 meses, dijo, sí. Pero bueno.
4: Pero cuando le preguntan a Coudet por los borrados, dijo, fue decisión de la dirigencia.
0: Sí, ponele, pero él está ahí. Y él puede decir, no, ¿sabe qué? No, quiero este. Tenía la chapa para decir, ¿sabe qué? No me lo he hecho este porque lo quiero. Y ya está.
4: Yo lo que leo es un problema grande interno de, miren que no es mío, Y yo creo que va a haber represalias.
0: Pero esos problemas, y esas represalias, eso es el problema entre ellos.
4: Sí,
0: y
4: obvio.
0: Y Coudet tiene la autoridad para decir, esto, mi decisión es esta, yo quiero que se quede, estas son las condiciones que yo pongo y listo. O sea, evidentemente, no sé. ¿Qué estará pasando?
4: Pues ya volvimos a nuestro problema cotidiano.
0: Del fútbol. 10:30 a.m. hacemos la primera pausa. Ya venimos. Esto es De Regreso por LT7, Canal 13, Capital y la Red.
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0: 11:38 de la mañana, seguimos haciendo de regreso. Si querés dejarnos tu mensaje, ¿qué reflexión, qué no podés decir de este subcampeonato de Argentina? Recordad que el viernes son los sorteos de regreso, así que hay importantes premios, ¿eh? Así que no dejes de mandar tu mensaje. Todos participan de los grandes sorteos de regreso todos los viernes. Vamos hasta la Ciudad Autónoma de Buenos Aires. Allí está nuestro amigo y compañero Rodolfo José Ramón. ¡Buen día, Coco!
1: Buen día, chicos. ¿Cómo andan? ¿Cómo les va? Acá estamos en una Buenos Aires nublada. Tuvo llovizna anoche, fea, gris. Bueno, así arrancaron las vacaciones acá en la Ciudad de Buenos Aires.
2: Hoy temprano nos dijo Daniel Pepa está por Buenos Aires, fue a cubrir la exposición de Palermo, dijo, estoy muerto de frío en otros términos más fuertes. ¿Es para tanto el frío que hace allá?
1: No, bueno, pero eso si no estás acostumbrado, lo que pasa es que hace un frío húmedo, no, 10 grados, estarán 10, 11 grados.
0: Pasa que usted le da entidad al señor Daniel Pepa, que es un exagerado concepcionario, él te exagera todo.
2: Sí, cierto, todo
1: te exagera. Eso es como que un porteño vaya de acá a Corrientes con 28 grados, claro. Para el calor, con 29 grados. Para ustedes está fresco, capaz.
2: Con 28 grados te tomo un tecito para calentar el cuerpo, porque tengo frío.
1: Claro, por eso. En cambio, para el porteño, 28 grados y la humedad ya es bastante.
2: Y te pone de mal humor.
0: Bueno. Exacto. Coco, ¿qué reflexión te deja esta final y este proceso que parecería ser tiene un fin por el retiro de Messi?
1: Sí, la verdad, bueno, nos despertaron del sueño, algo de lo cual hemos dicho durante todo este periodo, que en algún momento esto se iba a terminar, y bueno, se terminó por lo menos en una final de la Copa del Mundo, ¿no? Yo creo que la selección argentina terminó padeciendo todo lo que a lo largo del torneo fue casi un sufrimiento, que es la parte física, el recuperar jugadores en plena competencia, lo cual no es lo más recomendable, pero bueno, el técnico de la selección argentina tuvo que conformar una lista que la conformó tratando de cuidar mucho a sus soldados, aquellos que lo llevaron a la gloria máxima, y lo fue recuperando. Y anoche, ayer a la tarde, en un partido en el cual tenés un rival que te exige de lo físico, de lo mental y de lo futbolístico, sin dudas quedó plasmado todo lo que venía sufriendo, ¿no? A mí lo único que me queda, no quiero entrar en el tema del agradecimiento y demás, porque eso creo que es lógico. La selección argentina se ha dado cuenta que si hay algo que ha hecho esta selección argentina es el cambio cultural de nuestras cabezas, de aquellos que los viejos maestros periodistas nuestros, mucho tenemos que ver nosotros, nos metieron en la cabeza que el segundo no se acuerda a nadie, que el segundo no existe, el propio Carlos Salvador Bilardo, y yo creo que a través de las nuevas generaciones y esta selección argentina nos malacostumbró primero a que siempre somos primeros, Y que cuando salí segundo, porque perdí una Copa América en Brasil también, cuando salí segundo, depende de cómo juegues y de la manera que juegues, y sobre todo si el equipo te identifica, se van a acordar de vos. Yo en ese aspecto creo que la selección argentina ha dejado un legado, y bueno, me quedo más preocupado no por la salida de Messi, lo cual es lógico que pueda llegar a salir y no alcance a jugar el último Mundial. Por la información que yo tengo, no va a ser el último partido de Messi. Quedan dos partidos en septiembre y probablemente Messi lo juegue. Pero de todas maneras, en mundiales va a ser muy complicado. A mí me preocupa mucho más la salida del técnico, la salida de Lionel Scaloni. Pero me parece que sin duda la selección argentina ayer no ha tenido un buen partido. Y sí, si me meto en lo futbolístico, creo que hubo muchos errores desde el banco de suplentes. Y una selección argentina que dejó el alma, el corazón y la cabeza frente a Inglaterra. Y ayer realmente a mí lo que me queda hoy es que la selección argentina no peleó el partido. No se lo hizo difícil salvo en los últimos minutos. Y me da bronca que España se lleve una Copa del Mundo casi sin transpirar.
0: Claro. Esa es la sensación que te dejó. A mí la sensación viendo el partido es que Argentina en ningún momento le encontró la vuelta a ese esquema. Me voy a meter en territorio eminentemente deportivo y de análisis, de que Coco es uno de los mejores de la Argentina y Pepe aquí en Corrientes, pero ese medio campo fue realmente muy muy difícil de descifrar cómo jugó. En un momento, no me acuerdo de cuántas transmisiones estuve viendo, el Cuti Romero se fue a marcar a Olmo, creo que era, se fue hasta la mitad del campo de España, es decir, en un momento en que todavía no había tanta necesidad de hacer eso. Digo, se fue hasta ahí. Es decir, le planteó una situación muy, muy compleja para tratar de descifrar a los propios jugadores cuando antes estaban acostumbrados a ser Argentina. Quien
2: tenga la pelota.
0: Claro, quien tenga la pelota y quien tenga que ser descifrada por el rival.
3: Sí, igual la Argentina en todo el Mundial lo hizo presión alta, ¿eh?
0: Bueno, por eso, pero Cuti se fue a marcarle a Olmo hasta cerca del arco de España.
3: Sí, muy pocas veces. Creo que la primera presión real contra España se dio con los 43, 44 minutos del primer tiempo. En una,
2: sí, no más que eso.
3: Salieron a marcar 3, 4 en la salida de España. Pero en realidad en todo el Mundial Argentina esperó muy atrás.
1: Sí, yo también creo que la postura de la selección argentina fue demasiado defensiva. Mira, yo esto no lo quise decir, pero bueno, es contrafáctico, no lo quise decir, pero la verdad, hay una cosa que a mí me molestó mucho lo que hizo el periodismo español.
2: ¿Qué pasó?
1: Francamente me molestó mucho lo que hizo, pero bueno, eso es otra cosa, es otro problema.
2: ¿Lo del arbitraje?
1: Sí, a mí
2: se cortó.
0: Sí. Ahí está, se cortó. Ya vamos a retomar la comunicación con Coco porque se cortó la comunicación. Avisamos ahí que lo vuelvan a llamar. Rolo, por favor.
2: Sí, ya van a estar estableciendo la comunicación con Coco Ramón desde Buenos Aires. Sí, ahí ya están intentando. Sí, sí. Pero sí.
0: Vamos a seguir en la búsqueda, ¿no? Pero, a ver, siguiendo, Pepe, decías, ¿qué?
2: Claramente Argentina no encontró la vuelta. Es muy fácil con el diario El Lunes, muy fácil, muy, muy, muy.

0: fructífero, poblar más la mitad de la cancha, poner a Paredes con casi que plantear un esquema similar al que se había dado en aquella semifinal contra Croacia, donde se sabía que el partido iba a jugarse mitad de cancha con Kovacic, con Modric, con todos los volantes, que era el fuerte de croata. Argentina le pobló la mitad de la cancha en aquel partido y se lo peló desde ese lado, y desde ese lado se lo dominó. Entonces, tal vez, si poblabas más la mitad de la cancha, tenías más posibilidades de pelear palmo a palmo con España. También es cierto, vos llenás la cancha de mediocampistas, ¿qué pasa atrás o qué pasa adelante? Tenés que resignar o un delantero o tenés que resignar un defensor. Pasás a jugar con línea de tres, no jugás con línea de tres. Si jugás con línea de tres, desprotegés las bandas. Era toda una cuestión un tanto más metódica y de análisis la teoría de la sábana corta, que siempre se dice en el fútbol mundial. Pero bueno, por eso digo, por algo Scaloni es el técnico y nosotros estamos opinando 24 horas después.
1: Coquito, ¿respetamos mucho a España?
2: Bueno, eso es lo que yo creo, y es la bronca que yo te estaba diciendo en el momento que se cortó. A mí me dio mucha bronca lo que hicieron los periodistas españoles con la selección argentina, que no le otorgaron ningún mérito, pero también me dio bronca, no lo quise decir antes, pero me dio mucha bronca que la selección argentina respetó demasiado a España, pero no respetó solamente en el juego, en el momento del juego, la terminó respetando desde las declaraciones. A mí me extrañó mucho lo de Scaloni. Yo entiendo que Scaloni tenga un cariño muy especial por el técnico, pero la verdad es agrandamos demasiado al rival, un rival enorme, sí, quiero decir, la verdad nos pegó un baile de aquellos. Pero me parece que la selección argentina dejó el alma y el corazón en el partido con Inglaterra, y no eso es lo que no vi. A mí me da pena que la selección se haya ido sin pelear el partido, en el buen sentido, ¿no? Después lo que pasó después, una vez que terminó el partido. No lo peleó el partido, se dejó llevar a una telaraña que siempre construye España y respetó demasiado al rival. Lo agrandó demasiado, dejó que hable demasiado el rival, como es cierto, como dice Otamendi, como Laporte y Rodri, pero la verdad me generó eso. Todavía hoy tengo más bronca eso que lo futbolístico. En lo futbolístico no hay nada que reprochar. Es una selección que llegó hasta donde pudo, creo que le faltó en el último partido entregar mucho más, pero también se encontró con una selección que, siempre lo hemos dicho, es casi como poner el pollo al espiedo, lo pones al mínimo y cuando te diste cuenta, después de un tiempo, te desgastó y está cocinado. Y bueno, y acá pasa exactamente lo mismo. La selección española es un enorme campeón del mundo, ha jugado muy bien, es casi el corolario de una generación dorada de jugadores que empezó en otra época, que empezó en el 2010 y que obviamente continúa ahora. Y creo que el fútbol argentino tendrá que mirar un poco en lo que ha hecho la selección. La Liga, no la selección argentina, pero la Liga Argentina tendrá que mirar un poco de lo que son los jugadores de la selección española. Hemos perdido eso que ayer observamos con absoluto dolor, que es lo que era lo nuestro, que era la técnica, el toque de primera, la rotación, los fundamentos clásicos de un juego que se juega con la pelota por abajo más que con el pase largo, y que con la pelota por arriba o el centro o el pelear un partido. Me parece que la selección, la Liga Argentina tiene que volver a trabajar eso. Yo sé que trabajan la gente que trabaja en divisiones inferiores, pero volver a trabajar los partidos desde el fundamento del juego, de la técnica. Y la técnica muchas veces, como le pasa a Messi con 39 años, la técnica te salva porque te ayuda a no correr tanto, te ayuda a saber correr bien la cancha, te ayuda a salir de grandes urgencias con técnica, con toque de primera, con triangulaciones, con coberturas,
1: como
2: con diagonales.
1: Como lo sorprendió el Cuti Romero contra Inglaterra.
2: Bueno, exactamente, pero si a todo eso vos le agregás, si a la técnica le agregás el corazón que tiene la selección argentina, que la tiene, pero a mí me gustaría ver en los equipos del fútbol argentino. Uh-huh. Yo no veo ese tipo de juego en los equipos del fútbol argentino. Veo un fútbol cada vez más paupérrimo, cada vez más pobre de lo técnico, y creo que tenemos que empezar a nutrir a la selección argentina de otra manera. Después, bueno, como te decía, yo creo que la selección argentina tiene dos grandes problemas. Uno, imposible de solucionar, que tiene que ver, por supuesto, con el tema de Lionel Messi, porque ya sabíamos que el tiempo nos pasa para todos y nos ponemos viejos. Y el otro, sin duda, tiene que ver con el de Lionel Scaloni. Hasta donde yo sé, hasta donde tengo la información, y teníamos la información, porque hablamos muy seguido con la gente de representación de Lionel Scaloni, antes de comenzar el partido, Scaloni ya tenía casi todo arreglado y todo decidido. Después del partido, a algunos sorprendió lo que dijo justamente Scaloni, gente de la agencia de Lionel Scaloni, lo terminó sorprendiendo porque habló más en pasado que en presente, habló de terminar e irse y

0: me parece que habló más con el resultado, con el corazón, que con la cabeza. Algunos creen que hoy por hoy los van a poder convencer, lo va a poder convencer para que pueda continuar. Yo creo que la Asociación del Fútbol Argentino no se puede dar el lujo de discontinuar este cuerpo técnico. Coco. Es un cuerpo técnico de lujo y es un cuerpo técnico que le dio pertenencia a la selección, a los jugadores.
1: Decías que en la previa del partido tenían casi todo arreglado o casi todo decidido. Decidido para seguir, para porque él habló de un contrato que vence en diciembre de 2026 para alargarlo al menos 4 años más.
0: Sí, estaba todo hablado, ya lo venían hablando en la previa del Mundial, durante el Mundial, ya se conocía la noticia de que probablemente después del Mundial y pasado un tiempo se podía llegar a anunciar la continuidad del Mundial. No lo quisieron anunciar antes porque era la final y porque se había llegado a la final y no querían sacar de foco nada, pero la realidad es que estaba todo dado como para continuar. Por eso sorprendió mucho las declaraciones de Scaloni en todos los puntos periodísticos donde se paró, porque la declaración oficial, digamos, la internacional, que es cuando se para en la conferencia de prensa, dijo una cosa, cuando se largó a llorar, pero después en la zona mixta, en la zona donde están los medios que tienen los derechos, los medios argentinos que tienen los derechos, ahí fue mucho más crudo, ahí fue mucho más al hueso, y ahí ya habló directamente en pasado de la selección. Y además dijo que había que darle la posibilidad a otra gente para que con los mismos valores que otra gente tenga la posibilidad de la continuidad. Que cuando habla así uno rápidamente piensa en Pablo Aimar o piensa en Placente como técnico de la selección argentina, porque si habla de los mismos valores, de la continuidad dentro del cuerpo técnico, vos tenés técnicos capaces como para continuar. Pero a mí me parece que sorprende mucho y yo creo que la selección argentina y la AFA no se puede dar el lujo que se vaya. La verdad, no se puede dar el lujo. Yo entiendo su dolor, entiendo su desgaste y entiendo algo muy profundo que todos los técnicos lo tienen, el tema de cortar a los jugadores. Le pasó en la lista inicial, bueno, se llegó a la final, se llegó bastante más lejos de lo que hubiésemos creído en el comienzo, por una cuestión muy lógica. Hay jugadores a los cuales él le va a tener que decir que no, pero hay muchos jugadores que se van a quedar, qué sé yo, yo pienso, Dibu Martínez se va a quedar, los laterales por supuesto no se van a quedar, salvo Tagliafico, que jugó un partido enorme, Cuti Romero va a seguir, Otamendi se va, va a seguir Lisandro Martínez, va a seguir McAllister, va a seguir Enzo Fernández, va a seguir Julián Álvarez, va a seguir Lautaro Martínez, qué pena que no entró ayer Lautaro Martínez, va a continuar Simeone, va a continuar Medina. Nico González, va a continuar Medina, que lo descubrimos a Medina, va a continuar Yay, que no pudo estar porque justamente lo cortaron antes. Ayer jugó Senesi la final de la Copa del Mundo, más allá de que si tuvo que entrar o no, yo no lo hubiera puesto, hubiera buscado con Lautaro Martínez, pero bueno, no importa. Pero después tenés Prestiani, tenés Mastantuono, gente que se ha quedado afuera todavía.
2: Colobarco.
0: Que fue el único... El Colobarco. Bueno, Nico Paz, que fue Nico el único Paz. Jugador, por lo menos hasta ahora, que yo haya leído, que fue el que salió a hablar a través de las redes sociales, y la verdad con un mensaje muy, pero muy sentido, de mucho compromiso, cuando él pone en sus redes sociales, voy a hacer todo lo posible durante mi vida para que esta Copa vuelva a la Argentina. Eso significa que ya le transmitiste la pertenencia. Por eso digo que hay mucho recambio, quizás no está Messi, quizás no está Messi, quizás no está Otamendi, todo lo que nos han dado estos jugadores. Bueno, yo creo que no va, difícilmente pueda continuar mucho más allá de algunos partidos de eliminatoria Rodrigo De Paul. Pero de todas maneras, yo creo que hay un recambio. Tendremos que encontrar la excelencia, habrá que buscarla la excelencia, pero hay un muy buen recambio. Por eso digo que entiendo el lugar de Scaloni, de su preocupación por cortar o no a los grandes capitanes o a los grandes referentes, o a algunos tener que decirle, mirá, la verdad no, aunque estés ahora y puedas seguir, no, o sentarlos en el banco de suplentes, o sacarlos,
2: Coco,
0: qué sé yo.
2: Y estará en la engrandeza también de esos jugadores decir, bueno, hasta aquí llegué, como lo hizo Di María.
0: Bueno, está bien, puede ser que eso también pueda ser parte de la solución para convencerlo al técnico. Yo creo que la grandeza de estos jugadores también, yo si fuese Messi, yo si fuese Otamendi, yo lo agarro pasado mañana, lo llamo a Scaloni y le digo, escuchame una cosa, flaco, ni en pedo te vas, y te ayudamos nosotros desde afuera, pero ni en pedo te vas. Acá hay todavía para seguir para adelante y es una selección que tiene mucho por construir. Por supuesto que nos va a costar la excelencia que hemos alcanzado producto de una... que se dieron todos los resultados y una mala costumbre que nos ha tocado ganar todo. en el último tiempo le ha tocado, ¿cuántos partidos perdió la selección argentina? Muy poco, y, sí. Y el más duro fue en la final de la Copa del Mundo, o sea que imagínate todo lo que hay. A mí me parece que Scaloni lo tiene que repensar. Entiendo su desgaste, entiendo su compromiso con los jugadores. De hecho, ese compromiso hizo que los lleve como los llevó a este Mundial. Y después, bueno, para más adelante estará el análisis futbolístico de esta final, donde para mí Montiel no tuvo que haber salido, donde para mí tuvo que haber entrado Lautaro Martínez, donde quizás Paredes tuvo que haber entrado desde el arranque del partido. Bueno, ya está, es una anécdota a partir de ahora. Yo creo que también es un aprendizaje para todos.
1: Coco, tiene la particularidad también, antes se hablaba siempre de procesos de 4 años entre Mundial y Mundial, cuando tenías al año siguiente de un Mundial ya la Copa América. Ahora es como que ese proceso de 4 años se te parte a la mitad con una Copa América a los 2 años de finalizado el Mundial. El proceso nuevo, hay que ver, es muy loco hablar de proceso nuevo cuando hace 15 horas estábamos todos pendientes de lo que pasaba, pero lamentablemente hay que hacerlo. ¿Ya es de arranque pensando en 2030 o se puede dividir en dos y, bueno, se hace una continuidad hasta la Copa América y desde la Copa América en adelante se piensa en el Mundial? ¿Cómo es? Y la otra, en septiembre es fecha FIFA, ¿no? ¿Hay rivales o claro, todavía no?
0: No, creo que no hay rivales todavía. Y bueno, yo por eso te decía que Messi no fue el último partido con la selección. Probablemente Messi juegue esos partidos, van a intentar convencerlo de que juegue, que además se despida de la gente. De hecho, Messi no está volviendo ahora en el avión con la selección argentina, muchos de los jugadores ya desde allá, desde Nueva York, se van para sus destinos. Pero de todas maneras, yo creo que esos partidos puede ser para que Messi esté con la selección argentina. Y ojalá ahí, obviamente va a estar Scaloni, pero ojalá ahí lo terminen de convencer a Scaloni. Lo que viene 4 años más para adelante es muy particular. La selección argentina ya está clasificada al próximo Mundial por ser organizadora,
1: sí,
0: del 2030. O sea, las eliminatorias, se van a jugar unas eliminatorias que son más bien virtuales,
1: de preparación,
0: de alguna manera. Van a ser una especie de Nation League, o se está viendo de qué manera, porque las eliminatorias, vos fíjate que en las eliminatorias, por ser organizador, está clasificado Uruguay, está clasificado Argentina y está clasificado Paraguay.
1: Sí. Y tenés 6,5 lugares.
3: O sea, de los 7 que sí van a competir, prácticamente 4 entran.
1: No, entran 6 y uno juega repechaje.
3: No, pero ya está los 3 ya de los 3 organizadores más 3.
1: Yo no sé.
0: Claro,
3: por eso te digo. De 7 entran 4, digamos. Digo.
1: Habría que ver la letra chica, pero yo creo que eso, por más de que vos seas el país confederación organizadora, de igual manera te respetan tus cupos, Creo. Habría que ver, repito, la letra chica, un mundial que ni siquiera se sabe de cuántos equipos
2: por
1: va a ser.
2: Por eso, ahí también va a estar el otro punto. ¿Cuántos van a jugar?
0: Bueno, pero por eso ya se está hablando de una especie de Nation League, es decir, para jugar un torneo de selecciones, porque prácticamente sean o no sean, van a estar casi todos los de Sudamérica clasificados.
1: Claro.
0: O sea, va a ser una eliminatoria distinta, diferente. Por eso te digo que el proceso, la selección, la AFA no puede sacarlo a Scaloni, tiene que tratar de convencerlo, porque el proceso de armado de lo que viene de acá 4 años va a ser distinto, salvo la Copa América del 2028, salvo la Copa América, que va a ser el torneo, porque ahí sí se van a enfrentar el torneo por una copa especial, pero el resto es un armado muy tranquilo, un proceso de transición muy tranquila. Yo lo que tengo miedo que Scaloni lo que haya hecho es querer hacer ahora, estos 6 meses que quedan, una transición ordenada, como se dice en la política, uh-huh. Y lo que creo que sí me parece que ha elaborado es la era post-Messi. La era post-Messi es llevar todo esto a lo mejor posible, que fue ser campeón y subcampeón del mundo y bicampeón de América. Entonces, a mí me parece que si vos armaste muy bien y te salió perfecto la era post-Messi, me parece que vale la continuidad. Y eso es lo que tendrán que intentar convencerlo en estos meses a Lionel Scaloni con otros chicos, porque él dice, no sé si voy a poder armar un grupo tan bueno como este. Bueno, se armará otro grupo. Nunca todos los grupos son iguales, y me parece que eso también forma parte del aprendizaje de un técnico muy joven, que sin dudas, todavía en los armados de grupos, eso es lo que te da el día a día de un club, porque vos cada 6 meses tenés que armar un grupo nuevo, ¿entendés?
1: Claro.
0: Entonces, es ahí donde se ve tu reacción, tu cintura, tu visión. Bueno, esto es lo que te da esto ahora. Ahora vas a tener 4 años para trabajar tranquilo. 4 años para trabajar tranquilos, salvo la Copa América, o 2 si querés, para el armado de esto. Con Messi adentro, y puede ser por algunos meses Messi adentro. Y después, ¿Vos te crees que Messi se va a alejar de la selección? ¿Vos te crees que si sigue Scaloni, Messi va a estar afuera de la selección mucho tiempo?
2: No.
0: Mucho tiempo, no jugando, sino organizando, yendo al predio, hablando con la gente, hablando con los jugadores, forma parte de un grupo de WhatsApp con todos los jugadores. A mí me parece que sin duda la selección argentina tiene un grupo de excelencia y tiene que tratar de conservarlo.
2: Coquito, gracias. Hasta mañana.
0: Hasta mañana, y mañana nos metemos en el...
2: ¡Ay,
0: en
2: ay, el ay!
0: River,
2: ¡ay, ay, ay!
1: ¡La Supercopa que se juega mañana, Coco!
0: ¿Se juega? No.
2: Ya suspendimos todo.
3: No, hablemos de River. Mañana.
0: Todo esto pasó, todo esto lo armó el Chacho Coudet para que no hablemos del papelón y la casi, te lo dejo, casi salida del Chacho
1: Coudet
0: arriba.
1: Ahí está. ¡Epa!
2: Gracias, Coco. Hasta mañana. Pausa. Ya venimos.
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0: inicio de semana. Y bueno, no se pudo traer la copa, pero la verdad, esta selección nos hace sentir orgulloso de nuestro país, de nuestros colores, y somos más argentinos que nunca. Gracias por ser un ejemplo para todos nosotros, exclusivamente para los niños. Messi, sos un grande y ojalá nunca te vayas.
1: Programa de regreso. Con respecto a la consigna, es solo un partido de fútbol, nada más, pasión, no es para la muerte de nadie ni nada, solamente eso. A ver si ahora se termina y se dedican más a las noticias, por favor, porque mientras tanto se aumentaron a 12 millones de pesos los senadores y un montón de cosas que están pasando acá, y nadie habla de todo un mes parado, todo por parece que es vida o muerte, eso no, solamente un partido de fútbol. Norberto 711, quiero participar por los festejos.

0: 11 y 9 de la mañana, seguimos haciendo de regreso aquí por LT7, por Canal 13, Capital La Red. Y también por YouTube Radio LT7 AM 900, es nuestro canal. Gracias a los que se comunicaron con nosotros, déjanos tu mensaje, qué reflexión te deja, qué te dejó la participación de Argentina en el Mundial, no puntualmente en la final, que bueno, tristemente la perdimos, que la pudimos haber empardado por lo menos, como nos dijo recién Coco Ramón. Y recordá que el viernes hay sorteos, los sorteos habituales de regreso, la orden de compra, el voucher para las brasas, también ir al cine. Así que déjanos tu mensaje, que todos suman y cuentan, y el viernes tienen sus chances, más si llamas la mayor cantidad de veces posible, claramente. Uh-huh. Cada llamado es un voto.
1: ¿Mm? ¿Señor?
0: Sí, señor. Uh-huh. Bueno.
1: Estábamos contando que en el interior en varias localidades estaban sin luz.
0: Sí, sin luz.
1: Bueno, acá en Capital también un gran sector de la ciudad que estaban sin luz ayer en la mañana. Sí, donde está el hospital, escuela, enfrente, toda esa zona. Donde está
0: Río Sur y Barrio San Martín.
1: Claro, donde está también de los lados de la avenida, digamos, también del lado del céntrico, digamos, la avenida 3 de Abril, entre Córdoba, Mendoza, Catamarca, para acá también estaba todo sin luz. ¿Qué pasó? Un cable subterráneo de los grandotes,
0: uh-huh,
1: explotó a la madrugada.
0: Ah, mira.
1: Entonces estuvieron sin luz durante gran parte del día, digamos, de la mañana, hasta 10, 15 minutos antes del partido no tenían luz, ¿eh?
0: Qué lindo. Ah, mirá, dirección.
1: Che, bueno, fui a mirar el partido, así que no sé más cómo terminó la historia.
0: ¿Cómo es? Hablaron hoy ustedes en equipo de mañana sobre lo ocurrido en Curuzú, también en Paso
2: Bellavista.
0: De Bellavista. Es decir, que en Bellavista hubo un granizo importante esta mañana, así que, bueno, vamos a hablar, a continuar charlando, investigando, indagando sobre esta cuestión, y vamos a hablar con Gustavo Claus, que es el jefe del Cuerpo Activo de los Bomberos de Curuzú, Cuatiá. Gustavo, ¿cómo le va? Buen día, ¿cómo está usted?
3: Buen día, bueno, un saludo a usted y a toda la audiencia de LT7.
0: Bueno, Gustavo, ¿cuál es la situación entonces hoy en Curuzú después de los 170 milímetros que cayeron en Curuzú? Teníamos el dato que en la zona rural fue incluso aún más, 200 milímetros, y la importancia es que toda la lluvia de la zona rural desagua en el arroyo Curuzú, que pasa precisamente por la ciudad. Bueno, ¿cómo está hoy la situación?
3: Así es. Bueno, hoy ya el día lunes ya se está normalizando que los dos barrios que fueron afectados, ¿no? Uh-huh. Tanto el barrio Santa Rosa y el barrio Centenario Argentino.
0: Uh-huh.
3: Ayer estuvimos trabajando, bueno, con los equipos de bomberos, con tres dotaciones, con una lancha con motor y, bueno, con las distintas áreas del municipio. Policía de la provincia, de PEC y Ejército Argentino.
0: Uh-huh. El hecho de la lancha sobre el arroyo Curuzú, disculpe en principio la ignorancia, ¿no? El desconocimiento, por la cantidad de agua que cayó, ¿era por las calles del barrio?
3: Estuvimos navegando por una de las calles del barrio a metros del cauce del arroyo, ¿no?
0: Ajá. Así que fue bastante el agua, bastante el impacto entonces.
3: Sí. Fue un impacto, digamos, del acumulado muy rápido y nos dio tiempo a que escurra el agua de los distintos sectores de la ciudad, sumado lo que es la parte rural, que también una parte del oeste rural de la cuarta sección y tercera desagua en esta cuenca, ¿no?
0: Gustavo, gente evacuada, ¿cuántas familias sacaron de esa zona?
3: Solamente tres familias que quisieron ser evacuadas, ¿no? El resto de la familia no abandona su vivienda, así que se brinda un tipo de asistencia en caso que la requieran, como el tipo del almuerzo. Eso sí, hay un centro comunitario a 4 cuadras de donde fue la zona afectada, ¿no? Eso se trabaja coordinado con municipio.
0: Gustavo, acá mi compañero Gustavo Gamboa le va a hacer una pregunta.
1: De Gustavo. Claus, la semana pasada y la antepasada hubo reunión acá en Casa de Gobierno de funcionarios de diferentes ámbitos del gobierno provincial y también expertos por el tema de el impacto que va a tener la corriente del Niño en la provincia de Corrientes con lluvias de estas características. ¿Cómo se están preparando ustedes para esto? Y si esto ya es A ver, ¿un anticipo de lo que sería el Niño o ustedes ya consideran esto como parte del fenómeno del Niño?
3: Bueno, nosotros tenemos una línea directa con el director de Defensa Civil Provincial, que es el señor Bruno Lobinson. Estamos en contacto directo, ¿no? A nivel municipal, nosotros también ya veníamos trabajando con las diferentes áreas, armando la conformación de Defensa Civil para estar preparado para estos eventos. Para nosotros, dimos inicio al Niño, que esto fue un comportamiento, digamos, de lo que se venía anunciando para octubre. Hoy estamos a julio, 20 de julio, ya podemos decir que esto se adelantó acá en lo que es Curuzú, ¿no? Uh-huh. Hoy tuvimos una nueva reunión justamente para ver en qué hay que ajustar y qué equipamiento humano nos estaría faltando para estar en primera línea y acorde a las necesidades, ¿no?
0: Uh-huh. Gustavo, en este trabajo que vienen realizando, como decías recién, con Defensa Civil, ¿qué están apuntalando? ¿Qué están, en qué están trabajando puntualmente para mitigar los efectos del Niño? Que recordemos, en ediciones anteriores de este evento climático, fue bastante de impacto muy, muy fuerte para toda la zona. Ni hablar de lo que fue Perú Gorría, su vecino Perú Gorría, pero ahí también en Curuzú dejó su huella, ¿no? Sobre todo el del 98.
3: Sí, lo que fue en el 98, lo que fue 2017 también. El año pasado también, en mayo, tuvimos un acumulado similar a esta característica. Lo que hoy ayuda mucho es la canalización que se había realizado sobre estas cuencas. Pero con estos acumulados tenemos igual el desborde de los arroyos, ¿no?
0: Bueno, entonces estas familias que fueron evacuadas hoy ya están regresando a sus hogares para ir contando lo que pasa, sí, en la jornada de hoy.
3: Correcto, sí, todas estas tres familias que ayer, por decisión voluntaria, digamos, decidieron ser evacuadas, ya están regresando nuevamente a su vivienda.
0: Uh-huh. ¿Y las calles ya están sin agua?
3: Las calles ya están normales. Ayer a la tarde estuvimos haciendo un monitoreo por la zona afectada y bueno, las cuencas iban bajando y se iban normalizando las calles más afectadas por el desborde del arroyo, ¿no?
0: Uh-huh. Perfecto. Gustavo, gracias,
3: Bueno, gracias a usted por informar también lo que ocurre en el centro sur de la provincia de Corrientes.
0: A usted. Gustavo Claus, jefe del Cuerpo de Bomberos Voluntarios de Curuzú, Cuatiá, entonces, respecto a esta lluvia que se desató durante el fin de semana y genera tanto inconveniente precisamente para esta ciudad. Vamos, Pepe.
2: Bueno, vamos a pegar una vueltita por la Reina, ¿te
0: Dale,
2: parece?
0: Vamos, vamos.
2: Porque te voy a contar una cosita.
0: Contame,
2: que lo suele contar el señor Daniel Pepa.
0: Contá, Pepe, contá.
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0: Bueno, se sigue insistiendo desde el Ministerio de Salud en la necesidad de completar los diferentes calendarios de vacunación. Hoy que bajó un poco la temperatura, también atención, porque esto puede traer aparejado a aquellos que no se vacunaron, que tengan algún inconveniente en enfermedades respiratorias.
1: Usted tiene que hacerse una vacuna.
0: ¿Cuál?
1: Estoy recordando. Se vacunó hace 2 meses. Tiene que hacer el refuerzo.
0: Ah, sí, ni me acuerdo de cuál, pero voy a mirar, tengo ahí el carnet.
2: Se ve, mira. Le cuento a la gente que estoy haciendo un programa con un matrimonio, digamos, porque Gamboa y Diego Romero hoy día son los más parecidos a un matrimonio que hay dando vueltas.
1: ¿Estás celosa?
2: No,
1: ¿estás celosa?
2: Es una charla de un matrimonio de 20 años la que están teniendo. Pero bueno, le cuento a la gente.
1: Le estoy recordando, te recordé que tiene que hacerse un par de vacunas nada más.
2: No, ya sé.
1: ¿Usted se vacunó o no?
2: No.
0: Y bueno, debería...
1: No, que vaya.
0: Por ejemplo, los puntos de vacunación, de lunes a viernes, de 8 a 12 y de 14 a 18, ahora las dos puede irse, ahí en la estación saludable de la Plaza Cabral.
2: Me queda cerca.
0: O puede ir al hospital de campaña, pero para los mayores de 15 años, que usted ya pasó hace rato, y tiene que llevar su DNI y su carnet de vacunación.
2: Perfecto.
1: Si no, le hacen ahí el carnet de vacunación.
0: Le hacen el carnet.
1: Yo le digo una cosa.
0: Lo más recomendable que tenga.
1: Claro, le digo una cosa. Me pasó, me acuerdo el año pasado, lo contamos acá con Cristina, cuando...
2: Me acuerdo.
1: Que íbamos y veníamos caminando a ver si bajábamos. No pudimos. Pasamos por el centro vacunatorio y nos fuimos a hacer la del dengue.
2: La del dengue.
1: Ajá. Y entonces revisaron nuestra fecha. Y a mí me dijeron, escuchá, te faltan 4 vacunas vos. Yo, no, pero yo siempre me vacuné. Y bueno, pero de grande no te vacunaste nunca más.
0: Es cierto.
1: De verdad, entonces, es como que llegaste a los 16 y te olvidaste que tenés que hacerte vacunas. No, hay que vacunarse.
0: Sí.
1: Entonces la gente grande, o mediana edad o lo que fuera, tienen que pasar por los centros de vacunación. Ahí vos le das tu documento y te dicen qué es lo que te falta. Entran ahí en tu historial médico y ya saben qué es la vacuna que te faltan, cuáles son los refuerzos que tenés que ponerte. Y nada, no empiecen con que, ay, el brazo me va a doler, se me va a arder, tenés fiebre. No. No le oriquen, vayan y háganse la vacuna.
2: Me entró la duda de, seguramente tengo miedo de ir y que me salte
1: te van a faltar 18 vacunas.
2: Varios casilleros por llenar.
1: Dale, hacete.
2: ¿Cómo me recuerda, Diego, días y horarios?
0: Todos los días en la estación saludable de la Plaza Cabral o el Hospital de Campaña hasta las 12 y desde las 14, de las 2 hasta las 6 de la tarde.
2: Bien.
0: Hay un día, hay una semana, mejor dicho, dentro de todo este esquema, que se hace la noche de las vacunas. No es esta semana puntualmente, pero se extiende el horario del viernes hasta las 10 de la noche. Así que esa es una posibilidad también para todos aquellos que se quieran vacunar. Pero concreto, hoy te puedes ir a vacunar ahí en la estación saludable de la Plaza Cabral. Vamos otra vez hasta Buenos Aires.
1: Vamos.
0: En la exageración del tiempo, el señor Coco Ramón, en la exageración planteada del señor Coco Ramón por una persona que ya salió en Equipo de Mañana, nos dijo, no, eso es una exageración, que no hace tanto frío. Estamos viviendo una temperatura agradable acá, y el exagerado vendría a ser el señor Daniel Pepa, porque planteó como que estaba en la mismísima Antártida Argentina.
2: Estoy muerto de frío, dijo Pepa a las 7:30 de la mañana.
0: Daniel Pepa, buen día, ¿cómo le va?
4: Hola, ¿me escuchan ahí?
0: Perfecto, y claro, 5/5.
4: Lamentablemente hay unos problemas de conectividad porque estábamos con imagen, no sé qué pasó, tengo mala suerte con la imagen.
0: Estábamos con imagen, dijo, y ahora tiene...
2: Dice Nicolás Romero que no te quiere ver.
0: Que se quede quieto, dice, pide que se quede quieto.
4: Sí, pero se había ido la imagen.
0: ¿Se va la imagen?
1: Y bueno, ¿y tráigala de vuelta?
4: Perfecto.
2: Llamala a la imagen.
1: Imagen, decirle, que vuelva.
0: Bueno,
4: ¿me escuchan ahí bien?
0: Perfectamente, lo escuchamos. Usted no pregunte más porque lo escuchamos bien. Si no lo escuchamos, directamente le cortamos.
1: Lamentablemente, perfectamente.
0: Le escuchamos muy bien.
4: ¿Cómo andan por ahí? Feliz día para todos.
2: Feliz día, Dani.
4: Feliz día para todos. Para Diego Romero, que no lo saludé todavía.
0: Ajá. Oh. Usted me saluda por...
2: Día del amigo.
0: Día del amigo.
4: Yo lo saludo porque me considero su amigo, yo no sé si usted se considera mi amigo, yo me considero su amigo.
0: Sí, no, está bien. Yo pensé que me saludaba por los ayer, tipo de cargada, ¿viste?
2: Pepa está más tan dolido como nosotros.
0: ¿Sí?
2: Sí.
4: Yo estoy dolido porque me siento, déjese de joder con esto.
1: Ya empezamos otra vez, ya está, vamos a poner la maca, dale.
2: Pepa, te están haciendo enojar.
4: Argentina llegó a la final, Romero.
0: Sí, por supuesto. Romero. Segunda Argentina, final consecutiva.
4: Argentina llegó a la final, Romero.
0: Sí.
4: Y usted pensaba que culpa mía perdía con Egipto. Usted me culpaba Egipto. A mí.
0: ¿Yo dije eso?
4: Usted decía que perdía con Egipto.
0: No, yo no dije eso. Yo en ningún momento abrí la boca. ¿Cómo?
4: Bueno, usted entiende
0: lo que quiere entender. Entiende lo que quiere entender. Uno no fue explícito en eso, pero bueno, lo que ocurrió.
4: Bueno,
0: ya
4: digo,
0: está.
4: Querido.
0: Ya está.
4: Vamos a lo nuestro.
0: Sí, señor.
4: Bueno, vamos a ponernos, realmente está plena esta exposición rural de Palermo, hoy en la jura de Bradford. Lamentablemente ahora no tenemos imagen, pero estaban unos hermosos Bradford que me están rodeando aquí, unos hermosos animales que protagonizan la jura hoy, es muy importante para Corrientes. Hay más de 10 cabañas correntinas, hay 12 cabañas chaqueñas, el NEA está presente en esta Expo Palermo. También es muy importante la presencia que tiene Corrientes a través del stand. El stand de la provincia de Corrientes está impulsado allí por el Ministerio de Producción, por el Ministerio de Turismo, de Industria, de Desarrollo de la provincia. Vamos a hablar hoy de financiamiento, que nos quedó pendiente del viernes pasado. Mauricio Grojo, que es el presidente de Brangus, dice que el financiamiento es clave para recuperar el stock ganadero.
5: Es clave. O sea, el crédito es clave. Sin crédito,
6: no, financiamiento.
5: Sí, el financiamiento no. Sin financiamiento no vamos a. No, es difícil, digamos, hacerlo con genuino es muy difícil, porque hoy, imagínate que, o sea, un vientre preñado vale entre 1,5 millones y 2 millones de pesos, o sea, y ir a comprar, o sea, una jaula de vientre es una, es un número importante.
6: Entonces, hay mucha retención hoy.
5: Sí, hay retención, pero hay veces que eso por ahí no alcanza. Solo con la retención debería haber algunas herramientas para que haya un poco más de movimiento en la parte de nuevos actores que ingresen a la actividad. Y bueno,
6: las asociaciones están de acuerdo en eso y impulsar que eso se impulse.
5: Siempre que vos tengas herramientas de financiación y créditos a largo plazo, porque, volviendo, te vuelvo a decir, los ciclos son muy largos, entonces tenés que tener un financiamiento a un plazo largo como para que te permita la misma producción pagar esa inversión.
6: Gracias, Mauricio.
0: Bien.
4: Bueno, así estaba Mauricio Grojo, presidente de Brangus. Te cuento, Diego, que crece la expectativa aquí en el sector por lo que pueda ser el domingo que viene el anuncio del presidente Javier Milei sobre retenciones a la carne vacuna y que se puedan eliminar.
0: Sí.
4: Hay mucha expectativa. No sé qué va a pasar. Está abrazada esta sociedad rural y esta expo rural por la política. Estuvo Patricia Bullrich el sábado pasado, estuvo el canciller de la Nación, Pablo Quirno, el viernes, y seguramente van a desfilar varios funcionarios del Gobierno Nacional, Diego.
0: Bien, sí, Gustavo.
1: Pepa, buenos días, ¿cómo estás? A mí no me saludaste por el día del amigo, pero no importa, te pregunto.
4: Gustavito, no te había escuchado, perdóname.
1: Este es Mauricio Grojo, con quien estuviste charlando, el presidente de la Brangus, que estuvo hablando del tema del financiamiento para recuperar stock de ganadero, ¿no es el mismo que dijo que Corrientes, antes de pensar en frigorífico, lo que tiene que hacer es aumentar su stock para después sí pensar en la industrialización de la carne?
4: Vos sabés que no me acuerdo que lo haya dicho Grojo. El que sí lo dijo fue Fernando Storni, que es el presidente de la Cámara Argentina de Filos, pero no tengo claro que lo haya dicho Grojo, Gustavo. Sí me acuerdo que lo dijo, lo pasamos, Fernando Stornik, que es el presidente de la Cámara Argentina de Filos, que además le contestó después Catalina Corrales de Ituzaingó y Goy, le contestaron varios allí en la provincia. Pero sí, es un tema de debate, Gustavo, es interesante lo que traes, o es un tema de debate. El gobernador Juan Pablo Valdés planteó la necesidad de que Corrientes tenga un frigorífico, pero también reconoció el propio Valdés que primero tiene que haber un filos. Y se están haciendo los contactos a través de la provincia para que haya terminación, para que haya el segundo ciclo en la provincia de Corrientes. Corrientes es una provincia, Gustavo, de cría, absolutamente de cría. Y hay que pasar algunos andariveles, sobre todo por los factores climáticos y la falta de granos que tiene la provincia, que si bien en muchos casos se está plantando maíz, es necesario que se plante más maíz en la provincia de Corrientes. O sea, eso es algo que todos lo sabemos y que también me parece que hay que tratarlo y hablarlo, ¿no?, este tema.
0: La semana pasada charlamos con gente de la Asociación de Sociedades Rurales, con Roldán.
1: Perdón, sí, dale. Darío Colombato fue el que lo dijo.
4: Sí, sí, sí.
1: Darío Colombato fue el que lo dijo El tema de la del
2: frigorífico.
1: De los frigoríficos. Error mío, perdón. Ajá.
0: Te decía que la semana pasada, charlando con Roldán por el tema del efecto del niño y demás, charlábamos respecto también a esto del frigorífico y él nos decía que en Mercedes se viene trabajando y bien respecto al tema del alimento para los animales.
4: Sí,
0: en esa zona
4: sí,
0: claro, se viene trabajando bien. Es decir, ya desde el mismo sector también se viene cumpliendo, se viene haciendo el seguimiento para que esto se vaya dando con un corto plazo, ¿no? En un mediano plazo, por lo menos.
4: Claro, Diego, es muy atinado lo que plantea, porque ahí está la empresa Copra en Mercedes, Copra S.A., que incluso se ganó el primer lote de maíz en la Bolsa de Comercio de Rosario, lo ganó Mercedes, con la empresa Copra, es decir... creo que ha dado muestra Corriente que lo puede hacer. El tema es seguir el tema y que no se quede ahí.
1: Claro.
4: Esa es la cuestión, ¿no? Que no se quede en una mera intención y en un mero anuncio. El propio gobernador lo reconoce. Yo personalmente estuve con el gobernador en las nacionales y en la nota que le hiciéramos, él mismo lo dice. Obviamente que tiene que haber un frigorífico, pero también habla del PILOS y habla de los contactos que está haciendo en ese sentido, ¿no?
0: Bueno, muy bien. Señor Daniel, ¿dónde lo vemos? ¿Dónde lo escuchamos? Cuéntenos.
4: Mire, primero le voy a decir dónde nos ven y nos pueden seguir en Valor Agroar a través de las redes,
1: sí,
4: y valoragro.com.ar. Y lo que le quiero decir para la despedida, querido Diego,
1: sí,
4: es que yo estoy muy orgulloso,
1: sí,
4: de vivir en este país.
1: Sí.
4: Felicito a todos los argentinos nativos. Y me felicito a mí mismo, porque soy adoptado por la República Argentina.
2: Tiene razón.
0: ¿Cómo se va a felicitar a usted mismo?
4: Me da mucho orgullo lo que pasó ayer, por más que España nos dominó totalmente. Creo que los H, esa palabra que empieza con H, que puso Argentina, quedó demostrado que hay pocos que lo tienen, ¿no?
1: Pepa, usted lo que tiene que decir es que el argentino nace donde quiere.
4: Incluso mi propia selección de nacimiento no tiene lo que tiene Argentina hoy.
1: Por eso le digo, usted diga, el argentino nace donde quiere, yo nací en Uruguay.
4: No, está bien, pero a veces la patria, Gustavo Gamboa, para mí no es solamente nacimiento, la patria se siente.
1: Y bueno, por eso le digo, ¿usted se siente argentino? Sí, Pepa, argentino, por más que haya nacido en Uruguay.
2: Si querés un testigo que te acompañe a firmar el pasaporte argentino, yo voy con vos a la comisaría. Felicitaciones, Pepa. Vos también sos su campeón del mundo.
4: Tienes que renunciar a la... Bueno, gracias.
1: Pepa de la cuna al cajón. Así
2: totalmente.
1: Es.
4: Ahora, ¿cuántas estrellas tengo ahora yo?
2: Dos.
7: Cinco.
2: Tano, tres.
7: Cinco en total.
2: Cinco en total, no. Gracias, Daniel, gracias.
1: Te quiero decir eso también, ya.
2: Trae alfajores, Pepa, ¿eh?
0: 11:30 de la mañana, hacemos la última pausa, ya venimos.
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0: 11:40 de la mañana, parte final de regreso. Ah, sí, ya estamos ya. ¿Viste? Pasó rápido hoy.
1: ¿Eh? Sí, la Chipacuero hoy no.
0: No, no, es nada. Es...
2: ¿Quién?
1: Hoy era un día espectacular para el Chipacuero.
2: Oh, sí. Sí.
3: Pero dicen que va a seguir así mañana, así que le tengo fe a mañana.
0: ¿Vos sí?
3: A esta hora yo te voy a decir, neblina en gran parte de Corrientes, 16 grados la temperatura, 15 grados la sensación térmica en este momento, 18 grados será la máxima para el día de hoy. Probabilidades para algunas lloviznas en horas de la noche y alguna que otra tormenta aislada en el inicio del día martes, en la madrugada del día martes, porque mañana hay un 85% de probabilidades de precipitaciones, 14 grados será la mínima.
0: ¿Hasta 17, cuándo tenemos lluvia?
3: Hasta mañana inclusive.
0: O sea, miércoles ya no.
3: Exactamente. Parece, o sea, según el pronóstico, perdón, Gustavo, que sí. Las lluvias se van a extender durante gran parte de la jornada de mañana.
2: O sea, digamos, como decís, mañana estaría parecido a hoy, por lo menos.
3: Y sí.
2: Esperemos entonces que el capitalista que aporta los recursos para el alimento venga y haga lo mismo.
3: Y aparte estamos hablando de dos días.
2: Claro, pero dos que, días. No venga, que no venga con el del martes, no va,
3: claro,
2: con el lunes
3: sí.
2: Y martes.
3: Si normalmente son cinco, mañana podemos, con un 8 o 9 podemos estar cerrando.
2: Ajá.
3: Así que bueno, repito, en este momento 16 grados la temperatura, las lluvias persistirían durante gran parte de la noche de hoy y gran parte del día de mañana con la probabilidad de tormentas aisladas en horas de la madrugada del día martes.
0: ¿Qué implica el efecto El Niño, Gustavo, cuando se habla de este fenómeno que se daba cada cierto tiempo, pero que lamentablemente ya a raíz del cambio climático se viene dando en manera más, con escaso, con, a ver, cada dos años
2: o más
0: cada
2: rápido,
0: año,
2: digamos.
0: Más rápido, exactamente. El efecto El Niño es
2: lluvias por encima de lo habitual, lo normal, del promedio, lo que generan, bueno, esto que estuvimos viendo de Cursú, por ejemplo.
0: Cursú, claro. Y esto se debe al incremento de la temperatura en el Océano Pacífico.
2: Ajá.
0: ¿No? Sobre todo en la costa de América. Se dice que en Perú, en los registros de la última semana, se han registrado, valga la redundancia, 6 grados más de temperatura en el océano. Y esto hace prever un niño muy, muy fuerte para toda esta zona, muy agresivo. Sin embargo, en las últimas horas se descubrió que en la zona del océano Atlántico, o sea,
2: del otro lado
0: la temperatura bajó. Que, sí, la temperatura bajó. Y esto habla de un efecto niña. En paralelo al efecto niño.
2: O sea, espere. Niño es exceso de agua. Niña es...
0: Sequía.
2: Sequía.
0: Entonces...
2: ¿Y se juntan los dos?
0: Y se juntan los dos. Se estaría dando este fenómeno. Estamos consultando a ver qué impacto puede llegar a tener esta situación.
2: ¿Explota el planeta?
0: Más o menos. No, por lo menos, no sé. Pero por lo menos hay una compensación en un análisis muy básico, digamos, en la utilización de una palabra muy básica para tratar de graficar esto que está sucediendo. Pero en las consultas...
2: O sea, tenemos una corriente de viene de este lado, la corriente del niño, sí, con mucha agua.
0: Que pega Perú. Vamos a suponer que pega Perú.
2: Perú.
0: Ahí en Perú hicieron tomaron la temperatura. Mirá, la temperatura son 6 grados más que lo habitual.
2: Ajá.
0: Esto dice que va a haber mucha lluvia.
2: Y
0: del otro lado... Brasil,
2: ajá,
0: baja la temperatura del Atlántico. Esto es, genera sequía.
2: Y ahí en el Amazonas, pum.
0: Choca en el Amazonas y nosotros ligamos como efecto
2: lateral. ¿Y quién gana
0: lateral?
2: Ahí? Y qué buena el más machote de las corrientes, digamos.
0: Sí. No sé cuál del más machote de las corrientes, pero hay un efecto de compensación que podría llegar a mitigar, digamos, los efectos de... Pero claro, esto es un análisis... previo y el descubrimiento de esta niña en pleno efecto del niño en curso. Recordemos que se dice el fenómeno del niño porque siempre caía para diciembre,
2: claro,
0: el día del nacimiento del niño Jesús. Entonces por eso se le denominó el niño.
2: Sí, pero ahora se adelantó, se está
0: perdiendo la temperatura. Exactamente. Bueno, ¿vendemos un poquito, Pepe?
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0: Gustavo, digamos que este fin de semana no es que hubo movimiento delictivo, ¿no? Parece que no pasó nada, que estaban todos los muchachos atentos al partido. No hubo grandes cosas, grandes noticias, ¿no?
2: No, vos sabés que estábamos dando cuenta en el programa anterior respecto a dos situaciones en realidad y un contrapunto de lo que puede llegar a ocurrir. Por un lado teníamos un caso de una persona que fue detenido este fin de semana, de nombre Axel G., que con un extremo

0: lo que estaba pasando, intentó detenerlo y le mordió la mano a uno de los efectivos policiales.
1: Ajá.
0: Bueno, el tema es que...
2: Estaba con hambre, ¿no?
0: Dábamos cuenta, digamos, el contrapunto. Esta persona que estamos viendo ahí en imagen, dábamos cuenta del contrapunto que hubo otro intento de robo, un robo, digamos, de otro también conocido, Chompira, Nicolás, en este caso, en la intersección de calles del ex Mendoza y Madariaga.
1: ¿Dónde eso?
0: Ex Mendoza.
1: Ah, ex Mendoza y Madariaga.
0: Digamos, otra cosa, de la avenida, unas 5 cuadras.
2: Pío 12.
0: Sí.
2: Pío 12.
1: Ex Mendoza y Madariaga sería Barrio Sur.
0: Sí, sí. Intentó robar ahí a un vendedor callejero, lo corrieron los vecinos, se descubrieron quién era, le pegaron una soberana paliza. Y es lo que insistimos muchas veces.
1: La zona de su barrio, ahí a la vuelta. Pero Gorría y Mendoza.
0: Sí.
1: Ahí. Su zona.
0: No es mi barrio, no es mi zona, pero.
1: Su zona. Familiar, que le resulta familiar.
0: Sí. El tema es el siguiente, de lo que dábamos cuenta en el programa anterior, digamos, analizamos y veíamos un poquito esto, de que si los chompiras entran y salen de la comisaría como si nada, cuando vos te roban en tu propiedad, la persona a quien te robó, vos lo ves al otro día, a la tarde,
2: dando vueltas,
0: paseando por el frente de tu casa, porque ahora los chompiras no van lejos de su casa para robar. Todo va a terminar como terminó con Nicolás, con una tremenda paliza por parte de vecino al delincuente. Y el hecho es que, como venimos contando hace rato, en Corrientes se están multiplicando los casos de vecinos justicieros que llegan a la muerte del delincuente, con lo que esto significa para la persona que le provoca la muerte a este malviviente. Pero
1: ¿ya llegaron? ¿Hay casos?
0: Sí, ya hay casos. No el 2025, sino el 2024... fue el récord de casos de muerte por justicia en mano propia de Corrientes, que fueron 5 casos en un año. Te recuerdo el que salió a buscarlo con su automóvil al Chompira, lo encontró y le pegó 2 balazos a él y al
2: cómplice.
0: Uno, por ejemplo, otro, una pareja de abuelitos que le entraron a robar un montón de veces a la casa y el abuelito estaba enfermo, entonces el abuelito se fue a cuidarle y el hijo... Que sabía que le iban a entrar a robar a la casa de sus padres mientras no estén, electrocutó las ventanas y el picaporte, y el Chompira, que siempre entraba a robar, ¿qué hizo? Entró a robar nuevamente y quedó pegado ahí a la puerta y lo encontraron
1: seco
0: con 220 voltios por el cuerpo. Bueno,
1: 180 nomás.
0: Pero
2: tecnicismo a otro lado.
0: Si querés te sigo contando, ¿viste?
2: Pero el tema es que ya hubo casos de fallecimientos. Sí,
0: varios casos, ¿viste?
1: Entonces, las condenas por justicia privada suelen ser muy, muy severas. Eso se denomina justicia privada, cuando alguien hace justicia por mano propia.
0: Ajá. Pero, digamos, es como en cierta manera te va. Te va arrinconando, digamos, porque si claro. ¿Qué era hace 30 años, 40 años, digo? Nosotros nos pintamos un poquito de canas, yo más que vos un poquito menos de pelo.
2: Ahí está, de paso.
0: Pero,
1: ¿qué tiene que ver una...?
0: ¿Pero qué es
1: eso? ¿Un capilar con todo esto? ¿No?
0: ¿Qué
2: el sol me dice, ni el chivo.
1: Todavía no.
0: ¿Qué decía vos de aquella época? O sea, el ladrón no te roba en el barrio.
2: Claro.
0: El código que te dice, no, otro barrio, acá en este barrio vos no robás.
1: Los denominados códigos.
0: Claro.
1: Pero no.
0: Claro, bueno, ahora, ¿qué pasa con el avance de la droga y demás? La mayoría de las veces de estos robos, los chompiras están recontrafalopeados y no van muy lejos de su casa para robar, digamos. Roban a lo que pueden cerca. ¿Y qué pasa esto? Terminás robándole a tu vecino. Y tu vecino, que te vio crecer de criatura, digamos, ahora te está viendo que te está robando. Y pasa esto. Sí. O sea, vos sabés que el tipo va, le robó a la doña acá a la vuelta, le robó al de enfrente, le agarró la policía, le llevó y a los 2 días otra vez está por enfrente de tu casa, claro, intentando robarte a vos. Pasa este tipo de cosas. Lo van como a Nicolás, lo reconocieron, le pegaron una soberana paliza entre todos porque están contrapodridos que le roben.
1: Sí.
0: Y a alguno se le va a pasar la mano y le vamos a tener a Nicolás internado con 18 costillas rotas y velándolo pasado mañana. Y el que se va a comer el garrón va a ser la persona que le pegó la patada con la cual le rompió la costilla y le perforó el pulmón, digamos. Esto está pasando, no digamos cosas que no está pasando, está pasando. Si no tenemos que contar más casos de personas, de delincuentes que han muerto en manos de sus víctimas, es simplemente por obra y gracia de Dios, nada más.
1: Tal cual.
0: Entonces, bueno, vos empezás, ¿qué te pasa? Te dicen, no, la justicia, mira, la verdad es que no tenemos más lugar para para detener a los detenidos. Y bueno, sentate a hablar con el Poder Ejecutivo, con los legisladores, busca la manera de reasignación de partidos, empezar a hacer más grandes las cárceles, qué sé yo. O te dicen los fiscales, mirá, la verdad que tenemos 250 expedientes, no tengo tiempo para...

0: para ver esto. Y bueno, andá y sentate y pedí más personal. O en tu caso, si no te da el cuero, renunciá y que venga otro a hacerse cargo de tus expedientes, ya está. Pero la verdad que vos no podés poner un montón de excusas sobre la mesa para no atacar a la inseguridad que está latente y corriente. O sea, no. Voy a hacer la policía, hace prevención, pero los propios policías, el caso de Niño Rata, por ejemplo, ¿cuántas veces contamos la historia de Niño Rata? Niño Rata le pegó un balazo a un policía en un intento de detención. Y el tipo está libre.
1: Y jactándose de que está libre.
0: Jactándose y conociéndole a los policías, porque siempre roban encima en la misma zona y los policías de la misma comisaría lo que le llevan siempre detenido. Entonces, ¿qué necesitas, digamos, para que los delincuentes queden efectivamente presos? ¿Que maten a alguien? ¿O la carrera delictiva va a terminar cuando lo matan a ese tipo, digamos? O sea, y mientras tanto, ¿qué hacemos? ¿Cómo hacemos para que no llegue a esa situación?
2: Se balconea, lamentablemente. A propósito de casos, hace una semana dábamos cuenta de la paliza que se comió Leila Fernández y después posterior accidente frente al casino. ¿Qué se sabe? Porque estaba el último dato que teníamos desde el viernes que había pasado a sala común en el hospital escuela.
1: Sido operada.
2: Claro, que había sido operada y que estuvo unos días en terapia intensiva y el viernes...
0: Incluso había sido sometida a una cirugía.
2: Sí.
0: Que necesitaban más elementos para continuar con otras cirugías posteriores y que le habían pasado a sala común.
2: O sea, llegamos hasta ahí. ¿Y el tema judicial? Porque se había hecho la denuncia en la comisaría de secundaria. Había hecho Leonela, según los datos que aportó la mamá.
0: Sí. Hasta los datos yo tengo, Diego, es que estas personas no están presas, están libres.
2: No están presas. Ah, mira. Seguimos así entonces. Una semana ya pasó. Una semana. La verdad. Habría que rever algunos, más que códigos, comportamientos en este caso ya, ¿no? Porque las imágenes son elocuentes, digo. Sin ser abogado ni siquiera.
0: Yo insisto.
2: La elocuencia marca que en otras...
0: Yo insisto con esto. El caso del caso similar al que le pegaron el botellazo en la cabeza, ¿viste? Hasta que la sentencia no quede firme no van a cumplir condena. Voy a decir, bueno, tienen una condena que le dieron suficiente como para que queden detenidas, pero hasta que no quede firme no van a quedar presas. Yo lo que te digo es, a esta chiquita que le pegaron las agresoras, a lo mejor estaban a la expectativa de salir a festejar si Argentina salía campeón,
2: Sí.
0: La muchacha a la que le reventaron estaba internada en el hospital.
2: Sí.
0: Entonces, ¿de qué tipo de justicia mala? No, lo que pasa es que la justicia tiene su tiempo, tiene su procedimiento, déjense de joder.
2: Sí, hay que trabajar.
0: Hay que trabajar. Y como decíamos, cuando charlábamos con la mamá, la chica estaba internada, la estaban esperando, y la pregunta era, ¿alguien de la fiscalía fue a tomar contacto con usted? No. ¿Y se habían pasado 48 horas? ¿Cómo la fiscalía no te va a mandar al secretario más rasca que tenga la fiscalía? Al que le mandá para que compre la engrapadora y el papel a la librería. Andá y que tome contacto con la mamá, preguntarle qué necesita, qué puede hacer por ellos. El pase a tal hora por el amo a tomar la denuncia.
2: Nos pasan es que las chicas, las sindicadas como agresoras, se siguen yendo al gimnasio. Tranquila, vida normal.
0: Pero por eso te digo, es muy probable que ellas hayan estado mirando ayer el partido de Argentina a la espera de que Argentina salga campeón para salir a festejar. Pero a la chica a la que le reventaron está en el hospital internada.
2: Sí. Bueno, Pepe, seguimos vendiendo, por favor.
1: Y antes de venderle, voy a mandar un saludo enorme a nuestra compañera y colega Diana Torres, que está muy atenta a todo lo que decimos, está esperando para iniciar su noticiero. Y este consejo es para ella, que ella debería estar buscando asesoramiento para cuando le llegue el momento de jubilarse, que no está tan lejos. 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
0: Le dijiste veterano a Diana
2: Torres.
1: Sí, yo te puedo decir todo lo que me está diciendo.
2: Pero uno es un caballero y ella es una dama, por favor. Compórtese.
1: Conozco muchos secretos de Diana Torres que no lo voy a revelar.
2: ¿Qué tiene que ver? ¿Qué importa? Los caballeros no tienen. Usted no es un caballero, discúlpeme.
1: Puede ser, probablemente.
2: Le voy a decir al señor Daniel de los Reyes que.
1: Otro. Otro que sufrió el corte de luz en la hora del partido.
2: ¿Sí?
1: Me estuvo contando.
2: ¿Por qué?
0: Tiene que pagarse, amigo.
1: También. No, ayer durante la hora del partido, Bellavista y localidades cercanas, como por ejemplo Santa Rosa, creo que partes de Saladas y demás, sufrieron el corte de la energía eléctrica durante varias horas del día domingo, entre ellas la hora del partido, la siesta y cerca del mediodía. Así que bueno, problemas que hubo ayer para todo el mundo. 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
2: Bueno, muy bien. ¿Nos quedó algo?
1: Sí, tengo como tres más. Le meto. 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
2: Muy bien, muy bien. ¿Qué más nos queda?
1: Para usted que el Gamboa le dijo que está capilarmente en una situación complicada.
2: Sí, cierto.
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2: Muy bien, 11:59. Gracias al señor Rolando Quintana, el capitán de este barco. Aquí desde La Rioja, 743 en el 17. El señor Nicolás Romero es el enlace.
1: Titanic, si el
2: escuchame, tenemos. El señor Nicolás Romero es el enlace con Canal 13 Max. ¿Gustavo Gamboa?
0: Sí.
2: ¿Nos vemos mañana?
0: Si Dios quiere.
2: ¿Señor José Ignacio?
1: No, mañana.
2: Hasta mañana para ser de regreso a partir de las 10. Chau.
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1: Tocar la primera pelota del partido en su último tango, ya nunca lo verán como lo vieran. Lionel Andrés Messi, el rosarino del barrio, la bajada, la cuenta regresiva, va a empezar el partido, ya está en juego la final del Mundial entre Argentina y España.
2: Es una buena noticia que haya terminado el primer tiempo, porque fue dominio absoluto de España. España repitió el partido que hizo con Francia, que lo borró de la cancha. La Argentina poco pudo hacer, corrió atrás de la pelota.
3: Aguantamos el primer tiempo, mirá, se queda calentando Paredes, así que posiblemente venga a la cancha. Yo creo que el que va a salir es De Paul, tirar a McAllister a la derecha y que juegue Enzo suelto.
1: Y el árbitro lo dio por terminado. Nos vamos al tiempo suplementario, 0-0.
2: Se está agrandando el Dibu. Qué lástima la largue. Ideal sería terminarlo acá, porque es una picardía no tener a Lautaro en la cancha.
1: Lamine Yamal, mano a mano con Medina. De 7 Yamal. Yamal que la tocó atrás para Porro. Levanta el centro, segundo palo para William. Al medio la tocó Ferran. Gol. Gol de España, Ferran Torres. 20 minutos con 10 Argentina. Se termina el partido, el centro del Neo. Un rechazo, le queda a Ferran. Lo dio por terminado el árbitro. Cara rota. Cara rota. 3 minutos por lo menos de adición. España campeón del mundo. Le ganó 1-0 a Argentina. Y se nos va Messi con el liderazgo indiscutido del indiscutiblemente mejor jugador del mundo y sus alrededores. Lionel Andrés Messi, en el que seguramente fue su último mundial. Gracias, capitán, por bancarte en el lomo durante tantos años a un país entero que todo te pidió y al que todo le diste.
2: Por lo que fue este partido, justo campeón España, y que hoy no dejó que Argentina juegue. Gracias, Argentina, igual por traernos hasta acá, a recibirlos como lo que son, héroes igual. Este es el peor puesto que consiguieron, el segundo, y dándolo todo. Así que aplauso para ellos igual.

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0: Hola, ¿qué tal, amigos, amigas? Bienvenidos, bienvenidas. Estamos arrancando López 910 a esta hora, 12.04 del día lunes 20 de julio. Feliz día del amigo para todos. Feliz día, Gentili. ¿Cómo le va, Vicky Bono?
1: Gracias.
0: Hola, Bareto. Hola, Pato Mucio, García.
2: Hola, hola.
0: Estamos arrancando una nueva semana y son nuestras últimas horas aquí en Estados Unidos, en la Copa del Mundo. Ya mañana, en mi caso, estaré en Buenos Aires tratando de hacer el programa desde el estudio, porque esto no para, esto sigue, esto continúa. Tenemos que transmitir Lanús, Tigre, Boca por Copa Sudamericana y tenemos además el arranque del campeonato el día jueves. Gentili, bienvenido, ¿cómo le va? ¿Cómo anda?
1: ¿Cómo va? Acá estamos. No, no, la verdad que me acosté tarde y recién me bañé, así que no hay café insólito, no hay café en el lobby del hotel. Pero bueno, acá estamos. Por suerte, ya nos vamos de este país, se terminó el Mundial. Agradecido a Argentina, agradecido a Scaloni. A mí hoy me va a costar hablar puntualmente de lo futbolístico, porque cuando uno está con mucho para agradecer es difícil el análisis. Creo que es una carencia periodística mía en todo caso. Y vamos a hablar de fútbol seguramente, ustedes lo harán mejor que yo, porque no voy a ser objetivo. Por todo lo que hemos vivido, por todo lo que ha vivido la gente en nuestro país, en un momento donde tanto se necesita la felicidad, durante un mes fuimos muy felices, volvimos a ganar la Inglaterra, y se terminó un Mundial inolvidable para Argentina por lo que fue cada partido, y lamentablemente ayer España nos ganó bien, fue mejor, sí, sí. Perdimos bien.
0: Bueno, vamos a empezar a analizar todo lo que pasó. Yo me pregunté durante el viaje, estamos en Nueva Jersey, nosotros, yo vivo en Nueva York. Me pregunté en ese viaje, que es un viaje corto, más o menos unos 8 kilómetros, ¿qué decía hoy? Porque nosotros habitualmente lo que hacemos es comentar el lunes el partido del domingo. Siempre en el programa, por nuestro horario, 12 del mediodía, se analiza lo que ocurrió la noche anterior. Entonces, yo me pregunté en este viaje, ¿de qué hablaba en el arranque del programa? ¿Hablaba del Mundial de Argentina o hablaba del partido de ayer? Porque siempre, insisto, como esto es día a día y tenemos un programa de lunes a viernes, la pregunta era, ¿y qué le cuento a la gente? ¿Lo que pasó en el Mundial o lo que pasó ayer? Y bueno, digo, voy a contar un poquito de todo. El Mundial fue precioso para nosotros, fue fantástico, fue maravilloso. Me encanta que un equipo nos lleve a jugar todos los partidos, a transmitirle a la gente todos los partidos. Y eso lo hace la Argentina casi siempre, en el último tiempo, siempre, desde que está Scaloni. Entonces, hay que agradecerle, porque nosotros, yo el pasaje de vuelta lo tenía para mañana, siempre lo tuve para mañana, y Argentina pudo haber seguido con Egipto, pudo haber seguido con Suiza, casi se va con Cabo Verde, pudo haber seguido con Inglaterra. Sin embargo, nos quedamos hasta el final, gracias entonces por eso. La gente también pudo haber estado triste contra Cabo Verde, contra Egipto, contra Suiza, contra Inglaterra. Sin embargo, ayer se puso triste recién en el final porque no se dio lo que todos esperábamos. Gracias eternas al grupo, realmente, a todos los que componen la selección argentina. Acá hasta incluyo a Tapia, que yo lo critico mucho por el armado del fútbol argentino, pero en la selección creo que tuvo buen ojo en un momento y tuvo suerte antes. Porque Scaloni llega a la selección, porque primero Sampaoli dice no quiero ir a la Alcudia, le dan ese rol a Becasese, Becasese dice yo tampoco quiero ir a la Alcudia, va a Scaloni. Scaloni va con Neymar, lo llama Neymar, gana, seguí, y lo que sí le valoro en un momento a Tapia, que escuchó a los jugadores y vio en Scaloni un buen conductor. Se dio de casualidad primero, pero tuvo buen ojo después. Las cosas como son. Después le vamos a criticar, por eso Tapia no nos habla, nos dio la espalda siempre en este Mundial, porque como nosotros decimos lo que vemos, que a veces son elogios, no los escuchan, y muchas veces son críticas, ahí sí están atentos. Entonces, bueno, no tenemos relación. Ahora hay que decir todo lo que vemos. Scaloni brillante, y este grupo de jugadores, siempre nosotros le pedimos a los futbolistas, cuando hablo de nosotros hablo de los que vamos a la cancha, siempre le pedimos actitud, que la actitud no se negocia. Y esto le sobró al equipo, le sobró actitud. Ayer, incluso, siendo mucho menos que el rival, casi lo empata en el final. ¿Por qué? Porque dale, vamos igual. El equipo físicamente ayer llegó destruido. Creo que los tres alargues nos mataron. Me parece también... Cerrá un poquito el micrófono en Buenos Aires, porque escucho mucho ruido. Después le doy a los chicos el pie para que hablen y todos vamos a tener la posibilidad de hablar. Uso los auriculares muy altos y a veces esto se me distrae. Los tres alargues a Argentina lo mataron físicamente. España no te deja hacer nada, te toca la pelota y siempre llegas tarde a la presión. No la puedes agarrar, corres atrás del balón. Y es un partido muy cruel para los futbolistas porque... Es muy difícil jugar sin tocar la pelota. Creo que también el día de descanso de más que tenía España con respecto a Argentina, jugó su partido.
1: Eso hay que reverlo. Ayer cuando vos te fuiste, sí. Lo hablamos en la transmisión con Fernando García e hicimos un repaso de los últimos mundiales y habitualmente el equipo que juega la semifinal antes es el que termina siendo campeón.
0: Sí, además en los mundiales habitualmente... Se da una semana de descanso para disputar el partido decisivo. Acá los tres días tuviste que jugar. España, por mérito propio, no había tenido ningún alargue, porque le ganó en el 91 a Portugal, iba al alargue. Le ganó en el 87 a Bélgica, iba al alargue. Y nosotros sí fuimos al alargue. Bueno, ellos teniendo rivales más duros, teóricamente, ellos tenían Bélgica, Portugal, más complicado.
1: Francia
0: que lo paseó, o sea, mirá, tuvo Uruguay, Francia, Portugal, Bélgica, duro, y nosotros tuvimos rivales teóricamente más accesibles y tuvimos que ir a la larga, o sea, hubo una falencia futbolística en el equipo, que lo sobrellevó porque tuvo mucha actitud, y los partidos fueron películas porque nos emocionaron, entonces en la emoción, como nos hicieron vibrar, nos hicieron llorar, lagrimear, y abrazarnos como nunca, le tenemos que agradecer al grupo de futbolistas lo que nos dieron. A todos. Si bien algunos anduvieron muy bien, otros regular y algunos mal. Pero al grupo, con la actitud que tuvo, nosotros tenemos que agradecerle. Ahora, si vamos al partido solamente de ayer, el partido, yo fui con mucha esperanza al partido. Yo con mucha expectativa fui a la final, porque a España lo veía un buen equipo... que jugaba bien con la pelota, pero digo, nosotros tenemos futbolistas para sacársela, para tenerla nosotros. La tenemos nosotros, no la tienen ellos. Y la verdad que eso no pasó. Muchas veces uno dice, mirá qué esquema defensivo del entrenador. Y no es que plantea un esquema defensivo, no puede jugar.
1: Es lo que puede.
0: Pero no puede jugar, no, pero digo, cuando
1: es el rival... Es lo que pudo Argentina, mirá, tan parecido al 90 que duele.
0: Sí, no...
1: En bueno. Todo sentido. Hasta en las lágrimas de Messi hoy miraba... las imágenes tan similares a las de Diego.
0: Sí, sí. Las pulsiones en el partido.
1: La expulsión en el partido. Y cómo llega el tocado. Equipo extenuado al último encuentro después de un mundial intenso como aquel y como este.
0: A ver, el plan de Scaloni fue poner a Nico González. Cuando lo sacan en el entretiempo, tiene que asumir algo. O que lo que pensó no salió... o que el que puso para hacer un plan no le rindió. Entonces, lo que vos planificaste, esos tres días, que son pocos para una final, planificaste tres días, en entretiempo lo sacás, lo modificás, no salió lo que imaginé. Después hubo jugadores muy, muy caídos, o sea, Montiel está para jugar bien esto, 50 minutos. Físicamente no le dio, entonces... A Montiel físicamente no le da. A Molina en nivel no le da porque fue el peor jugador de Argentina en el Mundial. Entonces, juega 60 minutos con uno y 30 con otro. Entonces, ese puesto, viste, no. De hecho, se quedó ya y que parecía que se quedaba con la lista del 26, de 30, perdón, y vino Senesi. Es raro que Senesi, que estaba de vacaciones, juegue la final. Me hace acordar a cuando...
2: Pero también es raro que se te lesionen los dos zagueros centrales titulares.
0: No, sí, pero bueno...
2: En un partido.
0: Él puso... Bueno, pero él puso a Senesi por Julián Álvarez en el final. A eso lo iba a criticar después, pero estaba donde...
1: En que Senesi entró de...
0: No, me hizo acordar al Mirón cuando lo pone a... ¿A quién era de Boca? A Taborda.
1: En la final de la Libertadores.
0: Sí, lo pone a Taborda, ¿no? Nunca lo pone a Taborda. Vos decís, che, si no lo pusiste nunca, ¿cómo lo ponés en la final de la Libertadores? ¿Qué sé yo, viste?
1: Sí, bueno, cuando sos parte de un plantel también puede ocurrir eso en algún momento. Mirá, lo que es el fútbol, ¿no? Porque no invalido lo que decís, ¿eh? Pero si Senesio hubiera hecho el gol ayer, que estuvo cerca, hoy estaríamos hablando de otra cosa.
0: Se cambia.
1: ¿Por qué fútbol?
2: No, yo tampoco lo invalido, Gustavo, pero no coincido con lo que decís y te explico por qué.
0: Es raro.
2: No, pero no te enojes. Si no, te digo que coincido.
0: No, pero nunca coincide. Pero,
2: no, bueno, algunas veces sí, en este caso no coincido. Si querés te digo que coincido y listo, pero si te querés...
0: No,
2: te
0: pero diga... me interrumpís. Deja, yo te voy a dar tiempo. Estamos hablando nosotros. Ya te doy. Tres veces me interrumpiste, me perdí tres veces. Entonces digo, después te doy y decís lo que vos quieras, como siempre. No hay ningún problema. Pero digo, me parece que Lautaro Martínez, que es un jugador que había sido figura todos los encuentros cuando entró, porque o metió el pase gol o el gol, privarte en una final de Lautaro Martínez, me duele, ¿viste? Ese, para mí el cambio era Lautaro por Julián. Lo pone a Senesi porque jugó a los penales. Mira, yo me acuerdo una vez al Turco Mohamed lo entrevisté en un programa y le digo, che, Turco, ¿cómo jugó tan mal Independiente contra el Goiás que se había ido a la B? El alargue. El partido lo disputó, lo ganó, lo dio vuelta, había perdido 2-0 en la ida y lo da vuelta. Entonces le digo, ¿cómo jugó tan mal el alargue? Y me dice, los reuní a los jugadores, los llamé y le dije, chicos, físicamente nos matan. Estamos mal, juguemos a los penales. Y le salió, y ganó la Copa.
1: Sí, y cuando hizo el cambio estábamos con 10, ¿no?
0: Siempre estuvimos con 10.
1: Claro, porque fue... Y bueno, sí, apostó a los penales. Yo no sé si estaba mal apostar a los penales, ¿eh? ¿Cómo venía
0: bueno,
1: la
0: pero
1: mano?
0: Vos, pero vos podés apostar a los penales, porque vos también después tenés que ver. Si nosotros hicimos a los penales, ¿quién pateaba a los penales?
1: Bueno, ahora me agarraste, déjame pensar. Otamendi patea...
0: Mirá, Molina no puede patear penales.
1: Messi.
0: El 2 era Otamendi. Tiene pocos penales.
1: Bueno, pero tiene personalidad para hacerlo.
0: Sí, bueno, tiene pocos penales. No patea penales. Senesi.
1: Zurdo.
0: ¿Patea penales? Tagliafico estaba roto.
1: Sí.
0: Medina.
1: Bueno, Paredes patea penales.
0: Iban a patear penales. Paredes, McAllister y Messi. 3. ¿Tenías que mandar al Cholito Simeone a patear un penal?
1: Sí, complicado.
0: Bueno. Entonces digo, vos también cuando jugás a los penales, tenés que saber que por ahí... Pará, estoy hablando...
1: Pará, lo tenés al Dibu, ¿eh?
0: No, bueno, en eso confiábamos.
1: No, por eso, porque estábamos hablando de los potenciales pateadores, tenés al Dibu.
0: Pero si por eso fuimos a los penales. O sea, por eso decidimos ir a los penales. En un momento Argentina dijo, chicos, viste que cuando había un lateral, demorábamos el lateral. Cuando había un saque de arco, demorábamos el saque de arco. O sea, la Argentina jugó a los penales. Y estuvo cerca, 13 minutos, y el gol llega, como lo dijo Carlos ayer, llega en un momento en donde el primer tiempo largue no sufrimos tanto. Y arranca el segundo tiempo y le ganan la espalda a Molina ya Nico Williams, que la tira de cabeza para atrás, y como la empalma Ferran, que tenía además un montón de gente en el arco. Viste que estaban todos en el arco, había como 4 en el arco argentino, y la emboca. Entonces me parece que... Si uno analiza, el Mundial es maravilloso, tenemos que agradecerle a todos. Se notó que Messi estaba mal ayer, porque en un momento parecía jugar con 9 Argentina, porque Messi no agarraba la pelota, porque físicamente llegó con lo justo. Y el tipo igual, cómo se enchufa en el final, mirá lo monstruo que es, que si no se llamara Messi, el cambio era por él. Pero como es Messi, mete el pase para Juliano que casi es gol, un par de centros de córner que casi son gol, y el remate al arco que pega en la frente de Merino. O sea.
1: ¿De Merino o de García?
0: No me acuerdo, pero pegó en la frente de uno, casi lo mata, le arranca la cabeza. Entonces digo, Messi se enchufó 5 minutos de partido, 7, y esos 7 minutos casi te lo empata. Ahora, estuvo 113 minutos que parecía la peor versión de Messi. Entonces el equipo que tenía 10 y uno de los 10 era Messi, gastado, con 39 años, jugando 3 alargues en el Mundial, octavo partido, con 40 grados, y viste, era difícil.
1: Y además no tuvo lugar teniente Messi porque De Paul no jugó bien y habitualmente era la rueda de auxilio. Paredes no entró bien como en otros partidos. McAllister no jugó un gran partido. Entonces tampoco tuvo esa segunda rueda Messi que habitualmente ha tenido y que ha sido tan importante para que él rinda como rindió.
0: No, y además vos tenés que ir a buscar la victoria. El empate, que parecía victoria, lo tenías que ir a buscar con Otamendi de 9, con Vincho Bedina.
1: Senesi de 9 también.
0: Senesi de 9, o sea, no teníamos ni a Lautaro, ni a Julián, ni a aquel Di María. ¿Quién más nos faltaba? Nos faltaban todos los delanteros. Entonces, ir a buscar un empate sin delantero es bravo. Yo entendí que quiso ir a los penales poniendo a Senesi, pero justo nos hacen el gol en ese momento. El Mundial, en lo absoluto, en los 8 partidos, en los 45 días, brillante Argentina. No me gustó cómo jugó la final. La Argentina no puede, la Argentina con las figuras que tiene, hay que decir todo, no puede irse de la cancha sin patear al arco. Y bueno, desde el año 66 que un equipo no juega la final y no patea el arco. Creo que fue 66.
1: No lo tengo,
0: 62. Dato. Creo que 62. Que un equipo no patea el arco en 90 minutos. Entonces, bueno, nos volvió a pasar a nosotros teniendo este material. ¿Cómo llegó? Llegó gastado. Yo se los dije a ustedes, tengo la preocupación de que le pase a la Argentina lo que le pasó a Boca con 11 Caldas y a River con Alain. Gastaste muchas fichas, mucha energía. El partido anterior, Boca con River en el Monumental, River con Boca en Madrid, y llegó al partido sin fichas. Y yo noté a la Argentina así, gastado, físicamente parado, y sufriendo el partido y rezando. Vos, en una Copa Argentina, podés jugar a los penales, 90 minutos son. En 140 minutos jugar a los penales es muy difícil. Se tienen que equivocar mucho ellos en la definición, porque ellos se equivocaron mucho en la definición. Tuvo el cabezazo uno que pasó al lado del palo.
1: Sí, tuvo una buena tarde de Dibu también.
0: Sí, Dibu. No, pero además ellos también definieron mucho al medio. Definieron mucho al medio. Así que bueno, aguantar para los penales 140. Estuvimos a nada, ¿eh? Estuvimos a 13 minutos. Pero no ocurrió. Daniel Barreto, te escuchamos.
2: No, coincido en lo que decís, Gustavo. Más o menos sí, lo que decís vos.
0: Listo. Bueno, García.
3: Sí, a ver, obviamente que no esperaba un partido de esta manera de Argentina. El desgaste físico y mental que se hizo contra Inglaterra fue mayor a lo esperado. A ver, y a pesar de eso, el esfuerzo que hizo el equipo fue descomunal ayer. Descomunal porque terminaron destrozados todos. Y creo que la imagen de eso fue Tagliafico. Y creo que Argentina, ahí disiento un poco con vos, Gustavo, no jugó a los penales, sino que jugó a lo que pudo, por cómo estaba. Obviamente que yo no esperaba ver esa imagen del equipo argentino, pero que era el reconocimiento, obviamente, al esfuerzo descomunal que hizo este grupo para llegar al último partido.
0: Nosotros hablamos mucho con los colegas en la previa, teníamos un entusiasmo, ¿no? Fuimos con el ánimo de decir, se puede dar.
1: Y uno apelaba a todas las creencias que nos permitían llegar muy ilusionados, que España no tiene la chapa copera que tiene Argentina, que Argentina venía impulsado por el impulso de la victoria con Inglaterra, que hasta había un halo de justicia poética por el último partido de Messi en un Mundial, que la historia tenía que terminar de la mejor manera, como que el destino tenía que hacer que el final fuera ese, y lamentablemente no fue ese. No quita el agradecimiento, yo te digo la verdad, a mí me conmovió ver a los muchachos ayer, eran guerreros.
0: No, pero eso no hay ninguna
1: duda. Eran guerreros, pero España nos superó, yo te lo dije a vos.
0: España, mira, no tenía un gran Lamine Yamal.
1: No tuvo un gran Mundial.
0: El 9, fíjate que no tiene. Ayer hablábamos con De Paoli, Rodo, que vino a comentar el Mundial. Y él me decía, España no te deja jugar a nada. No te deja jugar a nada. Entonces te ridiculiza, te minimiza.
1: Te minimiza, lo hizo con Francia.
0: Entonces, él decía que si Julián o Lautaro jugaran de 9 en España, hacen 2 goles por partido.
1: Sí, vos fíjate que ayer Oyarzabal.
0: Vos fíjate que el técnico
1: rindió, que es el 9, que tampoco es el 9 clásico, ¿no?
0: No
1: es malo.
0: Hizo 4 o 5 goles en el Mundial.
1: No, pero ayer.
0: Ayer
1: no anduvo.
0: Y Baena es suplente en Atlético de Madrid, o sea, tampoco. Mirá, un mal Lamine Yamal, o un flojito. Oyarzabal y Baena, no eran el gran. Entonces, yo fui con la esperanza de decir, bueno, tienen buenos laterales, tienen buenos defensores, tienen a Rodri, que es un fenómeno. El arquero, bueno, juega bien con los pies. Ahora, nosotros tenemos nuestro material, entonces tenemos la esperanza de que el equipo juegue, que no pudo jugar, la verdad. No pudo jugar.
1: Yo cambié el análisis porque en caliente de ayer, incluso lo dije en la transmisión y hablándolo, qué riesgoso darle la pelota a España, porque vos se la podés dar a Suiza, como ocurrió, y Suiza no te lastima como te puede lastimar España. Pero ahí coincido con García. Yo creo que Argentina hizo lo que pudo con lo que tenía. Y lo que tenía era un equipo diezmado, que además la fatalidad, ese halo de buena vibra que a veces te impulsa a hacerse ausentó, porque se te lesionan los dos marcadores centrales, que fueron dos de los mejores jugadores de Argentina en el Mundial, el Cuti y Lisandro Martínez, se te lesiona Montiel, Tagliafico terminó como pudo porque no podía más, y todo en un partido, y justo en la final, algo que no se había dado antes, y se dieron todas las malas en el último partido.
0: No, y además en el gol, la pelota justo la agarran en la línea. Vos decís, mira, si tengo ese aura, esa energía que venía acompañándome en el Mundial, y por ahí la pelota salía, o la que define Simeone, Giuliano, al medio, la sacan en la línea, esa en otro momento para quedar rebote, o algún centro de córner de Messi que también ahí estuvo cerca de hacer gol.
1: Sí, la de Giuliano no me la puedo sacar de la cabeza.
0: La de Giuliano que pudo
1: hacer. O sea, que le pego por arriba.
0: Y vas a los penales, y en los penales salís campeón. Entonces, así como con Francia se nos dio, que bueno, llegó Colomani y definió, tapó el Dibu, acá definió Ferran entre cuatro tipos y la colgó arriba. No era fácil la definición
1: de Ferran. Que fíjate vos, ayer lo decía Matías Palacios, Dani, un jugador que no será tenido en cuenta en el Barcelona.
3: No lo van a renovar.
1: Que Laporta ya le dijo al representante que no, capaz que ahora cambian, no lo sabemos, pero que fue, él mismo lo dijo, Ferran, cuando habló después del partido. Fui muy criticado durante todo este proceso. Si ustedes se dan cuenta, el gol el tipo lo festeja con alegría, pero por sobre todas las cosas, lo festeja con rabia. Le pega una patada al palito del córner que lo voló al diablo, tiró al diablo a un fotógrafo. Lo festejó con mucha bronca porque era un tipo muy cuestionado en el proceso de España.
0: Sí, y fue cuestionado el arquero también. Fue cuestionado el Laporte. Sí. Sin embargo, la verdad que tuvieron un...
3: No, y además se le iba el partido a España. O sea, ya empezaba el nerviosismo de parte también de España, que no podía encontrar el gol, siendo muy superior.
0: Y bueno, yo creo que había dos preocupaciones, como le dije a él en el comentario ayer. La preocupación de Argentina por cómo estaba jugando y que no podía hacer nada, que no tenía muchos lesionados, eran soldados que tenían heridas por todos lados, y seguían luchando y seguían peleando, contra un ejército que estaba entero. Pero también España se preguntaba, che, ¿no lo ganamos hasta acá? ¿Cuándo lo vamos a ganar?
1: Sí, se les iba. Y vos fijate lo que es Argentina y el respeto que genera, que Argentina, sobre el final, sin delanteros, con un futbolista menos, casi que se lo lleva por delante a los ponchazos, con esos tiros de esquina de Messi, con ese remate de Simeone, con esa pelota que nunca le quedaba a Medina, la pucha. Esa de Senesi que se la saca Eric García, no me acuerdo quién, que era gol también. Con poco, con un equipo desangrándose, Argentina se lo llevó por delante sobre el final a España. Respeto también que le tienen a Argentina, porque España en otra situación y con otro equipo, capaz que el partido de ayer lo terminaba ganando 3-0.
0: No, pero de todas maneras vos sabés que cuando vas ganando este momento de conservación que vos tenés, ¿no? Cuando te tirás para atrás, hace que, bueno, le regales la pelota al otro para jugar de contra, y casi mete el gol Ferran también, que por poquito estaba inhabilitado. Los españoles siguen reclamando el gol de Nico Williams.
1: Y es polémico.
3: A mí no me pareció falta.
1: Yo no lo volví a ver, Fer.
3: A mí no me pareció falta.
0: Lo reclaman. Escuché mucho el chiringuito. Ayer me llega, no sé por qué me llega, en Instagram. Dijeron, hay que hablar menos y jugar más. Yo no sé quién carajo habló. Los jugadores, la verdad, son muy respetuosos de Argentina.
1: No, yo creo
0: Scaloni
1: que...
0: habló bien, siempre habló bien de España. Messi nunca habló. ¿De qué hablan? ¿De algún periodista que habla?
1: No, pasa que...
3: Puede ser por ese lado, Gustavo, pero los jugadores no hablaron nunca de España.
1: Pasa que ayer, Fer, desde que empezó el partido, no sé si ustedes lo pudieron notar en la tele, si es que lo mostraron, pero nosotros lo veíamos muy bien desde los pupitres, ante cada jugada de infracción en mitad de cancha, saltaban del banco de suplente de España.
2: Se lo reclamó también, se lo reclamó también
1: a Rodri, ¿no?
2: Sí, sí.
1: Pero Dani... jugadas mínimas, ínfimas que no
2: pero yo estoy en un lugar con vos, estoy muy claramente con vos, que es muy difícil analizar hoy, porque si analizamos juegos, España lo pasó por arriba. España lo pasó por arriba, pero Argentina llegó diezmado. Llegó diezmado porque en la elección Scaloni, y bueno, él sabe por qué y yo coincido, eligió grupo por sobre físico. porque no puede, porque llegaron muchos jugadores al límite. Entonces, al llegar muchos jugadores al límite, lo dijo Scaloni en una conferencia de prensa, que priorizó grupo, que él, si hubiera pensado sacar a este, no dijo nombre propio, porque no llegaban al 100% en lo físico. Entonces, él priorizó grupo por lo físico. Y el grupo me parece que hizo un... A ver, Argentina es un buen mundial, obvio, ni hablar. Aparte tiene una... es muy difícil matarlo. Pero esto tiene que ver con el grupo. A ver, el grupo se mató por la causa. Más allá que el juego. Porque en el juego lo pasó por arriba a España.
1: Sí, fue muy... Y superior. Lo que pasa es que casi... Mira, a mí me pasó algo muy particular. Perdón por la autorreferencia. Como relator. Porque yo relataba siempre apellido de España. Anoche volví a escuchar la transmisión, ¿no? Pero te digo que es impresionante.
2: Todo el tiempo, creo.
1: Pero pará, Dani, escuchá. No sé. La tiene Rodri, la toca para Yamal para Rodri. Se va por un costado, sale Argentina. Lateral, ¿no? Iba Navarro con la publicidad. Volvemos a la publicidad. Arranca por el medio Rodri, la toca por abajo, la izquierda para Baena. La tenían siempre ellos.
2: Pero pará de una parte del relato cuando decís la quitó tal o la quitó cual. Suponé, la quita Enzo, la quita Alexis. Y al toque la perdían. Porque no la podían tener.
0: La tiraban afuera. De hecho, en una Molina hace un buen quite y la tira afuera. Entonces, lo que le costó hacer un buen quite, ¿para qué? Para tirarla afuera. El Dibu Martínez sacaba el arco, se la daba, no había nadie.
1: Y eso lo percibía el público. Vos fijate que ante un quite, una barrida de Montiel, un cierre propio de Molina, la gente lo festejaba casi como un gol. Se levantaba el estadio porque se notaba... que la cosa no venía bien.
0: No.
1: Se notaba que la cosa no venía bien y yo lo miraba a López durante el partido y
0: yo miraba el reloj.
1: Me arqueaba la ceja como diciendo, mira Leo, que esto no va. Yo a veces le digo, un poco como juego periodístico en medio de los partidos, decime algo que me tranquilice. Y él me decía, te tranquilizo diciendo que...
0: Que pasa el tiempo.
1: Están teniendo la pelota, pasa el tiempo y no convierten. Y la verdad que eso casi nos lleva a los penales. Bueno, en el 90 nos llegamos a la larga, pero también nos ganan sobre el final del partido. Aquello medio con escándalo fue distinto. Sí. Pero hay sensaciones muy parecidas.
2: Lo que pasa es que es un partido antinatural en esta selección, porque esta selección nunca apostó a defender como premisa. Entonces, ante la deficiencia física, ante la opulencia del rival en cuanto a la tenencia, porque lo principal que yo destaco... obviamente que lo principal es el campeonato del mundo. Lo principal que yo destaco de España es que juega lo que quiere jugar. España no renuncia a lo que quiere jugar. Entonces, contra equipos que no renuncian a lo que quieren jugar, vos tenés que cambiar la estrategia por menores, por físico, por no estar al 100 en tu mejor jugador, porque se te lesionan los dos zagueros que son dos lugartenientes del equipo. Entonces vos tenés que cambiar. Pero no es natural que Argentina juegue a los penales. Entonces, ya desde el vamos es un partido antinatural.
1: Yo voy a hacer de una crítica de varios, porque he escuchado varios, colegas, amigos, he visto redes sociales, voy a hacer de una crítica de varios un elogio, porque he escuchado en las últimas horas, Gustavo, no sé si ustedes coincidirán, tal vez no, probablemente no, una crítica al cambio de Scaloni, no solamente en el partido de ayer, sino también en el partido contra Suiza, por momentos con Egipto, de haber regalado el elemento, como decís vos, la herramienta, la pelota, cosa que habitualmente Argentina no hacía. ¿Y por qué de esa crítica yo voy a hacer un elogio? Porque creo que Scaloni se tuvo que adaptar al momento de un equipo diezmado. Y no podía jugar con ese equipo diezmado como Argentina solía hacerlo. Por eso creo que ha cedido la pelota, que ha buscado los momentos. Le salió bien con Inglaterra, le salió bien con Suiza ayer. Y con un equipo ya recontra desgastado. En el comienzo de la transmisión, en la apertura de la transmisión, no sé si te acordás, Fernando, yo digo, Argentina es un equipo sin piernas, pero que camina. Sí. Antes de todo, ¿eh?
0: Sí, pará, sí, te iba a decir
1: no
0: una
1: pensé
0: cosa
1: que iba a ser tan así igual.
0: Con respecto a eso, lo que para algunos es una crítica, para mí es un elogio esto de jugar distinto todos los partidos. Claro. Porque vos tenés que adaptarte a lo que tenés, a cómo están y a quién enfrentás. A ver, España juega siempre igual, ¿no? Ok, porque el equipo está aceitado, está bien, y le sale. Cuando vos tenés un equipo como el argentino, que llega, con Montiel que está para 50 minutos, que Molina no le encuentra la vuelta, que Cuti Romero llegó con lo justo, que se te lesiona Lisandro Martínez, que se te retira Otamendi, que te pide el cambio Tagliafico.
1: Tagliafico no quiso salir, estaba para el cambio.
0: Bueno, estaba para el cambio y no quiso salir tres veces. Que Messi tiene 39 años.
1: Montiel pidió el cambio.
0: Que De Paul juega en Estados Unidos. O sea, tenés un montón de cosas y vos tenés que jugar a lo que podés jugar. Ahí sí coincido con Leo, con Fer. Pero, en un momento, como me contó el turco Mohamed en aquel alargue contra Goiás, en un momento, chicos, a los penales. Ya está. Podemos ganar solamente por esa vía. Imposible no, ganarla porque no teníamos la pelota.
2: Eso es clarísimo. Y no le quedaba otra. No había argumento para emparejarle a España la pelota. Pero para mí, en el comienzo del partido, Scaloni no intentó defenderse. No es que le entregó la pelota.
0: En el transcurso del partido,
2: por la tenencia de España, por la recuperación rápida, por el cansancio de los medios, porque si no, no pone a Enzo de 5 para primer pase y a Nico lo gasta con Pedro Porro. O sea, ese cambio lo hizo pensando en la ofensiva.
3: Está claro.
0: Sí. No, yo por ahí me expresé mal. Yo hablaba del Turco Mohamed. En el alargue, yo digo que Argentina,
2: son 30 minutos.
0: Momento dijo, vamos a los penales. De hecho, yo miraba el reloj todo el tiempo y yo digo, ¿cuánto falta? Y en un momento, bueno, recién estaban en compacto. Qué lástima que tenemos alargue, porque queríamos penales.
1: Y no está mal pensarlo así porque tenemos al mejor arquero del mundo.
0: Y es una manera de ganar también.
1: Y vos tenés un plus. Sí. Vos tenés un plus con Martínez.
0: Totalmente.
1: Vos tenés un plus. Una cosita cortita, afuera del fútbol, perdón, Gustavo. No es una crítica, por ahí es egoísta porque es una expresión personal, un deseo personal. A mí me hubiera gustado que todos los jugadores fueran para la Argentina. Esto me lo dijo una vez Carlos Bilardo. Nos vamos todos, volvemos todos al país. Porque los jugadores se merecían un reconocimiento, ellos mismos. Y la gente merecía reconocerlos. Por todo lo que se vivió en el Mundial, por esta cercanía que yo nunca había visto del plantel, la dedicatoria de Messi después del partido contra Inglaterra, a la gente que cobra poco, que no tiene laburo, la bandera de las Malvinas. Hubo como un ensamble, una comunión entre el pueblo, lo que se dice pueblo de verdad, el que va al obelisco, el que venía de González Catán, de Wilde, de Avellaneda, para celebrar la victoria de Argentina y los jugadores. Y me quedó como esa sensación. Lo hablé con mis hijas, que ayer estuvieron en el obelisco, pero con muchos amigos, con esa sensación de vacío, ¿no? Del agradecimiento que no va a llegar, de los jugadores que no van a ser reconocidos, que vienen unos, que otros se van. Bilardo, repito, siempre me decía, en un mundial nos vamos todos y volvemos todos. De hecho, la selección argentina del 90 va a la casa de gobierno y celebra con una multitud, me acuerdo que yo era pibe, pero fui, para agradecerles por aquel subcampeonato después de todo lo que se vivió en aquel mundial.
0: Sí, una cosa que también quiero decir, que no sé si se vio por televisión, quizá no, y esto ayer a la noche lo hablé con amigos que estuvieron en la cancha y familiares. El clima en la cancha en Nueva York o Nueva Jersey fue parecido al de una exhibición. Parecido al de un partido amistoso lindo para ver, ¿viste? ¿Qué sé yo? Aquel partido Argentina-Brasil en el que Messi hace 3 goles. No había clima de final del Mundial.
1: Mucha gente que no es del fútbol.
0: Por eso, digo, el clima de partido grande fue con Inglaterra.
1: Sí, ahí sí había clima de fútbol, de cancha nuestra.
0: En un momento, yo con auriculares, no escucho mucho a la gente, con auriculares, escuchándole a Gentile a todo lo que da. Gentili dice, el Dibu Martínez le pide a la gente aliento porque había tapado una pelota, ¿no? Y le digo, sí, lo que pasa es que le va a tener que pedir a la gente que saque el iPhone 17 de la Louis Vuitton que tiene en la cartera para grabar y alentar, porque te digo, ¿cómo haces? Había gente que había pagado 15, 20, pará, te voy a decir algo. Yo creo que el tipo que tenía 10, 15, 20 mil dólares...
1: No lo sufre. No, habitualmente,
0: pero,
1: ¿no?
0: Pero ¿sabes por qué vino acá?
1: Que pudo pagar eso, sí.
0: ¿Sabes por qué? Porque dijo, yo tengo la guita, no me quiero perder a Argentina campeón del mundo y no verlo. Porque ¿qué sensación teníamos nosotros? Que Argentina era campeón del mundo.
1: Sí, sí.
0: Teníamos la sensación de que... Entonces dice, yo tengo la billetera, tengo 20 lucas, la gasto, toma, listo, dame la entrada que yo lo veo campeón del mundo, no vos, yo... No me gusta eso a mí. Yo creo que eso hay que corregirlo.
1: Totalmente.
0: Yo tuve familiares que estaban al lado de asiáticos, mexicanos. Bueno, mexicanos, ponele que organizaron el Mundial. Pero con la camiseta argentina, loco, los nuestros no vinieron, no pudieron venir.
1: No, yo entiendo, si no sería un necio, que el fútbol es un negocio. ¿Y cómo voy a combatir eso? Es como el mundo capitalista. Y uno cree en el capitalismo productivo. Y uno cree en el negocio del fútbol porque aparte termina siendo parte. En lo que no estoy de acuerdo es en el negocio que está por encima de la esencia misma del juego, de la raíz del juego. Hoy el futbolero no puede ir a la cancha y tengo miedo que con Infantino al frente de la FIFA esto se extienda en todos los mundiales.
2: Y fíjate, te repito, los números,
1: no quiero que la entrada...
2: Leo.
1: Dani, no quiero que la entrada salga 20 lucas.
2: No, pero tampoco no 20 mil dólares.
1: Pero tampoco 25 mil.
0: No, es una locura. Yo creo que tienen que ir todos a la cancha, el millonario y el pobre, todos. El que hace el esfuerzo, el laburante, el jefe y el cadete. Porque el fútbol une.
1: Eso es, claro, eso es el fútbol.
0: Ahora, no puede venir solamente los millonarios. El fútbol solamente para los que tienen 20 lucas. Eso
1: me gusta este López, ¿eh?
0: No, pero obviamente hay que corregirlo. ¿Cómo? A ver, yo conozco gente que fue a todos los partidos y no vino a la final. Tuvimos que pedir de rodillas y ir a la final. Es una vergüenza. Entonces, me parece que lo que hay que corregir es que las entradas... Hay que pedir pasaporte para la entrada.
2: Pero no lo van a corregir, Gustavo, eso porque vos dijiste el
1: viernes...
2: Yo creo
1: que va a ser peor cada vez.
2: El viernes, no sé si el viernes, no sé cuándo, vos o no me acuerdo quién, que habían recaudado 54.000... Pará. 54, no sé cuántos millones de dólares habían recaudado.
1: Sí, 54.000.
2: ¿Vos dijiste creo, ¿no? eso?
1: Pero lo escuché.
0: En el Mundial.
1: Sí,
0: en el Mundial.
2: Claro,
0: sí,
2: claro. Fue 5 o 6 veces más lo que se recaudaron en los mundiales anteriores. O sea que la exposición de negocio fue perfecta.
1: Es una deuda externa eso.
0: Claro. Yo fui a comprar gaseosa para llevar un vaso, no había más vaso.
2: Por eso.
0: Fui a comprar hamburguesa, no había más pan. Fui a comprar una bufanda, no había más bufanda. O sea, vos fijate el consumo que hay, que es impresionante, la manera que hacen plata. Pero yo digo que en las finales del mundo, porque no es lo mismo una final que octavo de final. La final, si vos sos campeón del mundo, no podés no estar. Yo tuve todos los partidos, ¿no? ¿Qué? No voy a estar en la final, entonces...
2: Que tenga injerencia el tipo del país, decís.
0: Vos tenés que, siendo en este caso, no sé si AFA... poner AFA y Liga de España ayer. La Federación Española. Federación Española y AFA. Bueno, ¿cuántas entradas me das a mi hermano? Yo quiero 20.000 argentinos, 20.000 míos, y que esas entradas se saquen con pasaporte. Y el que la puede pagar, el argentino que la puede pagar sin esfuerzo, porque si vos le vendés... ¿Cuántos millonarios hay en el mundo? ¿Cuántos chinos había ayer en la cancha? ¿Cuántos japoneses había en la cancha? ¿Cuántos mexicanos? ¿Cuántos norteamericanos? Tipos poderosos de mucha plata que van y pagan 10, 15, 20, no le importa nada.
2: Vos tenés razón lo que afuera decís. Vos tenés razón, pero ¿sabés lo que pasa? Que el principal motivo de que haya 48 equipos y después 64 y después quieran hacer con 120 y con 840, estoy exagerando, tiene que ver con que haya más países dentro del mapa.
3: Sí, está bien.
2: Y que haya más países dentro del mapa, desde mi humilde punto de vista, no es porque le interese que haya más países dentro del mapa, es porque en algunos países del mapa está el dinero.
3: Ah, no, está bien.
2: Entonces,
0: pero pará, pará, no, ya sí, no está mal, a ver.
3: No, no está mal,
0: ganar, pero maguita.
3: Sí, pero ya sí, es un negocio, no sé si calificarlo como obsceno.
1: Salvaje.
3: Porque, claro, porque ya está tocando el
2: ya
3: espíritu
2: no
3: deportivo,
2: el
3: o sea, está tocando las reglas de juego,
0: no,
3: ya del propio deporte.
2: Hay una base. Hacer un ADN que es el juego.
3: Absolutamente.
0: Pero vos tenés que respetar a tu gente.
3: Claro, bueno.
0: Vos no, o sea, juega Argentina-España. España, ¿cuánta entrada me vende? Esto es como cuando juega Boca-Temperley en la final de la Copa Argentina.
3: Sí,
0: ponele,
3: sí.
0: Che, Temperley, ¿cuánta entrada querés? 20.000. ¿Cuánta querés Boca? 25.000 o 30.000. Listo. Para Boca 30.000, para Temperley 15.000.
1: Claro.
0: Y el resto vemos. Loco, no puede ser que no nos den entrada los argentinos en la final del mundo.
1: ¿Qué carajo
0: vinimos?
1: ¿Qué ibas a decir, Fer, ayer? Y justo te cortamos.
3: No, ayer por ejemplo, lo de la pausa de rehidratación ya lo adaptamos.
1: Ah,
3: ¿no?
1: Claro.
3: Parece natural, pero no es natural.
2: No,
3: ¿no?
2: La liga,
3: ya modificó. Sí, pero se va a terminar imponiendo.
2: ¿Sí que sí?
3: Sí, sí. El tema del entretiempo. El tema de adoptar costumbres norteamericanas que nada tienen que ver con el fútbol. Absolutamente no tienen nada que ver con
1: el
3: fútbol.
1: Ahí
3: y
1: te das cuenta.
3: Y eso es parte exactamente del negocio obsceno que quiere imponer la FIFA para con el fútbol. Y esto solamente es el principio, porque yo coincido con ustedes, esto se va a ir acrecentando.
2: Y no
1: ahí te das cuenta, equipos. Ahí te das cuenta de que no había público de fútbol. Miren. Les voy a contar algo, no sé si lo contamos alguna vez al aire. En los entretiempos, aparte con toda el agua que tomamos, laburando la intemperie, con el calor tomamos mucha agua. Yo particularmente, como ahora no tomo gaseosa, hasta que vuelvo a Buenos Aires, tomo mucha agua, pero mucha agua. Entonces, en los entretiempos, sí o sí, en transmisiones largas, tengo que ir al baño. Por suerte, en cada salida, salida de las plateas, de los pupitres, había un baño cerca. En los entretiempos, esto es literal, ¿eh? Era imposible. Había colas de 300, 400 metros y no me daba el tiempo para volver a relatar. ¿Qué hacía yo? Muchachos, soy Leo Gentili de la radio, por ahí de 100 uno me conocía, porque eran casi todos argentinos, y me metía, si no, no llegaba. Ahora, ayer, en medio del show, del entretiempo, digo, voy al baño, la gente que debe haber, porque aprovechan para hacer la cola. No había nadie. Estaban todos atentos al show, más incluso que en el partido, porque cuando Totti fue el otro día, que no daba más, en medio de un partido, había cola en medio de un partido. En el show, eso no tiene que ver con el público argentino.
0: No, déjame
1: de joder. Ayer teníamos, perdón por la expresión, los huevos en la garganta. En el entretiempo veíamos que se nos venía la noche, queríamos que termine rápido el show, que siga el partido, a ver cómo continuaba la historia.
0: A mí me da...
1: Y la gente estaba ahí, alucinada con el show.
0: A mí me da un poquito de bronca, es un tema que yo hablaría 3 horas de este tema, ¿eh? A mí me da un poquito de bronca que la gente que no va nunca a la cancha, a ninguna cancha de ningún país, que el domingo hace asado o pastas y ni mira los partidos, le saque la entrada o la posibilidad de entrar a la cancha o de ir a la cancha al futbolero. Ayer no había futboleros en la cancha, no teníamos clima de final. Creo que a la AFA la elogio por Scaloni, pero la critico porque dejó a la gente a la deriva. Vos hablabas con un dirigente de AFA por las entradas y te decía, anda a comprarla a $10,000. Entonces, eso no me parece bien. Vos tenés que asegurarle al público argentino que pueda ir a ver a la final del mundo. ¿Cuándo vamos a ir a jugar una final del mundo?
1: Yo creo que pasa no solamente en la Argentina.
2: Pasa en eventos menos masivos que el Mundial, esto que vos decís.
0: No, pero el Mundial vos tenés que asegurarte las entradas.
2: Yo conozco un montón de gente, pero muchísima gente que va a los partidos de Argentina, ni te hablo del Mundial, que va a los partidos de Argentina y la gente común que va a la cancha todos los domingos que se va, no puede ir. Esto,
4: es algo que viene pasando
0: había gente.
4: En la Libertadores, en la Sudamericana. Los que van todos los domingos a la cancha no pueden ir al partido único a la final porque sale mucha plata viajar. Pasó en Madrid, que los que van a ver a Boca y River todos los fines de semana no pudieron ir y fueron los que tenían plata.
0: Pero compañeros, este es mi noveno Mundial.

0: ahí arriba.
1: Sí.
0: Después lo veía dentro de la cancha. Eran todos familiares de los jugadores.
1: Sí, yo te digo una cosa. Es muy injusto para los tipos que sostienen el fútbol. Estoy hablando de la Argentina. ¿Quiénes son los tipos que sostienen el fútbol? Los que van cada 7, cada 15 días a la cancha, hermano.
2: Exacto.
1: Esos son los tipos que sostienen al fútbol argentino. A ver, hoy se ha amplificado, hay ramas económicas por las cuales los clubes reciben de la tele, reciben de los sponsors, de diferentes ámbitos. Pero también una de las patas económicas que sostienen a los clubes son los hinchas. Esos hinchas, en su mayoría, no pueden disfrutar de la gran fiesta que es un mundial, que es el único momento en nuestro bendito país donde la gente piensa lo mismo y tira para el mismo lado.
0: Acá te hacían llorar y ponerte rodillas para conseguir una entrada. No, dale. No pasó ningún mundial, chicos.
1: Perdóname, Gus.
0: Insisto con esto.
1: Es una tendencia que va por encima del AFA.
0: No, pero el AFA tiene que hacerse respetar con las entradas, con la cantidad de entradas. Sí, tiene
2: puede,
0: que ir argentinos.
2: ¿Sí que puede?
1: No sé si
0: debería. No, mira, yo te digo, la final de Brasil. 2014. La final de Brasil. 2014.
1: ¿Cuánto? Del Mundial, yo pensaba en la Copa América.
0: No, ¿cuántos argentinos fueron a la final? ¿30.000? ¿40.000? Eran 40.000 argentinos futboleros. Pagaron mil la más cara.
1: Era otro momento del país.
0: Era no, pero una, era... el país, este es otro país.
1: Económico, de nuestro país. Pero,
2: otra distancia.
1: Era una logística, una logística menos complicada.
0: No importa los kilómetros, acá te vienen
3: si
0: igual.
3: Si yo pudiera pagarla, ¿tengo menos derecho que un futbolero? ¿Por no ir todos los domingos a la cancha, digo?
1: Eso no. También es verdad, es atendible lo que dice Vicky.
3: Claro, ¿por qué no? Como
1: ¿por qué no puede ir un asiático? Sí, puede ser.
3: Como argentina yo creo... tengo el mismo derecho que uno que va todos los domingos. Si lo puedo pagar.
0: Yo, ¿a qué apunto? Que a mí me gusta que el hincha de Boca vaya a ver la final de Boca, porque yo también la quiero ver la final de Boca contra Vélez. Boca-Vélez, la final de la Copa Argentina. Che, yo tengo ganas de ir a verla. Tomá, compro la entrada. La verdad, lo que hay que hacer es darle prioridad al hincha de Vélez, al hincha de Boca. Es muy difícil ahí decirle de qué cuadro sos, porque ¿cómo hacés? Es imposible. Ahora, sí, me parece que la entrada, vos tenés que mostrar un pasaporte, que decir que yo soy argentino y saco la entrada. Después si es millonario, o es pobre, o es cadete, o es jefe, es otro tema. Yo lo que digo que me hubiese gustado que la final de Argentina la vean los argentinos en la cancha. ¿Se entiende?
2: Sí,
0: no importa la condición social.
2: Lo que pasa es que
0: me gusta que sea para todos.
2: Desde mi punto de vista, lo que vos decís, lo que te cambia eso es, lamentablemente, la condición social. Porque vos me decís, el que la paga y es argentino y tiene el pasaporte, puede ir por encima de, no importa, un futbolero clase media, olvídate, no voy a los extremos. Y bueno, la FIFA te dice, en el mundo es igual, el que tiene la plata para pagarla, la paga por encima del de tu país.
0: Pero una final del mundo, que nosotros llegamos... De vez en cuando, la verdad que ahora nos estamos acostumbrando, pero esto no va a pasar muy seguido. Me parece que el argentino debería tener prioridad un japonés, sobre un chino.
1: ¿Sabes qué pasa, Gustavo?
0: Sobre un, no sé,
1: ¿sabes qué
0: guatemalteco.
1: Pasa? Y creo que en esto coincido con Vicky. Coincido en los precios. Yo creo que el tema de los precios es obsceno y no tiene nada que ver con la esencia del fútbol que se relaciona con el pueblo. Eso es verdad. Ahora, sobre todo en una final del mundo. Vos no podés resumirla a la prioridad de los argentinos o los españoles, en este caso, que fueron los protagonistas.
2: El espectáculo es más allá
1: porque,
2: de eso.
1: Y porque el asiático lo quiere ir a ver a Messi, porque
0: pasar.
1: Lo quiere ir a ver a Yamal, porque en el caso de ayer quiere ir a ver a Madonna. Sí. Che, a propósito de Madonna, yo la quería ver, era lo único que me interesaba, y la vi en el monitor, no apareció nunca.
3: No,
1: ¿qué hizo?
3: Te cagó, grabó
0: un video.
1: Pero recorta, para, más que cagarme a mí, yo creo que cagó a la FIFA, porque debe haber cobrado fortuna.
0: No cobra.
1: ¿No? Ah, no cobra, porque les cuento lo que pasó. Perdón, ¿no? Aparece en un autito con Ronaldo.
2: Y Ronaldinho.
1: Y Ronaldinho, flanqueada por ellos, y eso lo veíamos en el monitor. Entonces digo, qué bueno, porque ahora el autito va a ir hasta la mitad de la cancha con ella. Va a aparecer como una diosa, va a cantar. Entonces yo estaba mirando, claro, miraba el monitor y miraba la cancha. Miraba el monitor y miraba la cancha. Digo, va a aparecer. Bueno. Todavía la estoy buscando, ¿no?
0: Mira,
4: apareció ahí en la boca del túnel.
0: Con respecto a finales.
4: Sí, apareció, pero no se fue hasta la mitad de la cancha.
0: Con respecto a finales, que vos no te la querés perder. Vos sos de Boca, ponele. Vos sos de Boca. Hablo de Boca porque, bueno, me sale primero.
1: Es el último que jugó la Copa Libertadores, la final.
0: Bueno, llega la final de la Libertadores. ¿A quién le venden las entradas? A los socios de Boca.

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8: Bueno, dejó tela para cortar la conferencia de prensa de Scaloni, ¿no? Tiene contrato hasta diciembre.
9: A mí, no digo que esto haya sido así. Me deja dudas su continuidad, ¿eh? Por lo que dijo, es lo que yo interpreto, por ahí me equivoco, estoy diciendo cualquier cosa. Ya una vez amagó con irse, ¿te acordás?
8: Sí,
9: después de una victoria, claro, contra Brasil. Hay algo que decís vos que comparto, una de las pocas cosas que comparto.
8: Por suerte,
9: de
8: lo
9: que,
8: sí.
9: Que siempre hay que disfrutar los momentos de los equipos que marcan historia porque uno nunca sabe cuál será el último. Y nosotros nos malacostumbramos, yo lo vivo con mis hijas, que son de otra generación. Ellas están acostumbradas a ganar, no entendían lo de ayer. ¿Cómo vamos a perder una final? Lloraban, que está bien el santo por la derrota deportiva, por el desconsuelo. Pero nosotros tardamos casi 40 años en volver a salir campeones del mundo. Yo no digo que esto vuelva a ocurrir. No creo que continúe esta racha de ganar todo o casi todo. Copa América de Brasil, Copa América de Estados Unidos, la finalísima con Italia, la Copa del Mundo de Qatar, el subcampeonato ayer. Ojo, ¿eh? Y si se va Scaloni, va a haber un cambio de referentes porque se va Messi, porque se va Otamendi. Y una de las fortalezas de este grupo era precisamente la armonía colectiva. Hay que rearmar todo. Yo no sé cómo va a salir esto, quiénes serán los nuevos referentes, si habrá una mancomunión como la que hubo en este equipo, porque la verdad que hubo un compromiso, acá no había camarillas, acá todos lo querían al líder que era Messi, todos respetaban al técnico que es Scaloni. Yo no sé cómo va a seguir esta historia, no quiero ser pesimista, ojalá continúe Scaloni, pero creo que se impone un barajar y dar de nuevo, y hay que ver qué cartas te vienen.
8: Sí, no tenés a Messi, además, que es el hombre principal, que no nos regalan nada, pero Messi, viste, si un árbitro tiene que cobrar una cosa o la otra, con Messi en la cancha, parece que hasta acá veníamos bien. Yo le decía,
9: ¿quién asume el liderazgo? ¿El Dibu?
8: Sí, bueno, va a estar Enzo Fernández, McAllister, son líderes distintos, por
9: son
8: supuesto.
9: Son líderes distintos.
8: No tenés la gran figura, pero bueno, también ayer... Te puedes tener un equipo diferente, distinto, jugar 4-4-2 más rápido, no sé, un equipo más moderno, no sé lo que puedes hacer. Ahora,
9: o material hay,
8: sí,
9: futbolístico.
8: Hay. Ahora, yo le decía a Totti en el pase recién, una cosa es mi expresión de deseo, ojalá se quede, y otra cosa es mi consejo si fuese amigo de Scaloni. Porque, ¿qué más hay por hacer? ¿Hay más por hacer?
9: Bueno, después del bicampeonato de América no había mucho más, porque se había ganado el campeonato del mundo, el bicampeonato de América.
8: Seguías teniendo a Messi, ¿eh?
9: Bueno, y a lo mejor el objetivo puede ser ese. ¿Cómo bueno, seguir ojalá, sin Messi ojalá, para ojalá. El técnico, no?
8: Está Roberto. Roberto, una línea que me vea las noticias de la una, ¿sabés, no? No voy a hablar de otros temas, voy a hablar solamente de la selección.
10: Gustavo, ¿cómo andás? Abrazo para todos. Mirá, para mí quedaron muchísimos temas. El tema de la reconstrucción de la selección es uno de los temas principales en el futuro inmediato del equipo. Hay que tener en cuenta que Scaloni también dejó una puertita abierta para seguir, me quiero aferrar a esa posibilidad, lo va a intentar convencer Claudio Tapia,

0: de alguna manera me hace acordar el escenario a lo que él mismo planteó tras la victoria contra Brasil en el Maracaná. Para mí lo pueden llegar a convencer, pero él también dejó en claro que hay una chance de que se vaya. Vamos a esperar, pero tengo mucha información para compartirte después de las noticias.
1: Porque me dice que uno se va, ¿eh? Uno se va, por ahí se van todos. Me manda un amigo, porque esto también lo pensé hace un ratito en la pausa. Yo fui a la final de la Champions y no soy ni español ni alemán. No soy ni del Dortmund ni del Madrid. Ahora, ellos tenían asegurados 25.000 entradas para el Madrid, 25.000 para el Dortmund. El resto se venden. Vos tenés que asegurarle a la Argentina 25.000 argentinos en la cancha, 25.000 españoles, y el resto la ponés a disposición. ¿Cómo no va a haber argentinos en la final del mundo? 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
3: 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Hora 13, 4 minutos en todo el país. La temperatura en Buenos Aires, 13 grados, una décima, humedad 80%. Copa del Mundo. El gobierno prepara una recepción protocolar para la llegada de la selección argentina en Ezeiza. La comitiva llegará con un plantel reducido, ya que algunos futbolistas, entre ellos Lionel Messi y Rodrigo De Paul, no regresarán con el resto del grupo. El operativo contará con la participación de autoridades de Aerolíneas Argentinas, personal del Ministerio de Seguridad Nacional y una guardia de granaderos que va a escoltar la llegada del seleccionado. Desde la Casa Rosada indicaron que la ceremonia será similar al protocolo que se aplica para la recepción de jefes de Estado extranjeros. Mercados. El riesgo país baja a 410 puntos básicos y la bolsa opera con un leve retroceso. El índice Merval retrocede un 0,19%, mientras que en el mercado cambiario no se observan variaciones. El dólar oficial cotiza 1.500 pesos, mientras que el dólar blue se mantiene estable en los 1.530 pesos. Economía. La recaudación de las provincias cayó un 7,8%. Se trata de los ingresos tributarios administrativos por las jurisdicciones provinciales acumulados hasta mayo, según un informe del Instituto Argentino de Análisis Fiscal. El retroceso alcanzó a 18 de las 24 provincias y el reflejo del impacto de la menor actividad económica. Misiones, Formosa y Chaco registraron las caídas más pronunciadas. Nacionales. Buscan en el barrio porteño de Colegiales a una boa de más de 3 metros que se escapó de una vivienda. El reptil escapó de la terraza de un hogar y es buscada por su familia. Los dueños señalaron que el animal no es agresivo, que suele tomar sol diariamente y que incluso responde a su nombre, Piti. La búsqueda se concentra en la zona de las calles Céspedes y Zapiora, donde fue vista por última vez. Internacionales. Venezuela elevó a 5.208 la cifra de muertos por el doble terremoto. Las autoridades de ese país agregaron que el número de heridos continúa en 16.740. El equipo de emergencia concentra ahora sus tareas en la recuperación de cuerpos entre los escombros, luego de haber rescatado con vida más de 6.400 personas. En tanto, más de 23.800 damnificados permanecen alojados en 107 campamentos transitorios. Hora 13, 7 minutos en todo el país. La temperatura en Buenos Aires, 13 grados, una décima, humedad 80%, cielo cubierto. 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

0: Una de la tarde, 8 minutos en la Argentina. ¿Qué temperatura, Vicky Buono?
1: Hola, Gus. Tenemos 13 grados, humedad 80%. Ya estamos en la máxima para este lunes con cielo cubierto y posibles lluvias para la tarde.
0: Yo me voy al aeropuerto de acá.
1: Ah, bien. ¿A qué hora llegás? ¿Qué
0: dije? ¿Y yo qué dije? Sí. Y me van a dar libre hoy, ¿viste? Lunes. Tengo que armar la valija. La valija mía hay que dinamitarla, poner una bomba directamente.
2: Yo no sé dónde iba a poner los vasos. Mis hijas me dijeron, son increíbles, porque ayer me dijeron, por favor, papá, te lo pedimos, por favor. Entre todas las cosas que piden, ¿no? Que son un poquito más costosas que los vasos, pero los vasos que digan Argentina, España. Bueno, se los compré. Terminó el partido. Papá, los vasos, metételos.
1: En él, claro.
2: Sí, y ahora no sé qué hacer, si tirarlos, si llevarlos igual. Porque...
0: Bueno, uno dame a mí que no había.
2: Y porque cada vez que, y te voy a dar, porque cada vez que tome de ese vaso te va a llevar al recuerdo inexorablemente de la derrota.
0: Le pedí, bueno, ¿sabes qué hice yo? Cosa que no debería haber hecho, no tenía que haberlo hecho.
2: ¿Qué?
0: Yo tenía mis cábalas.
2: Comprar antes.
0: Yo tenía mis cábalas en
2: el partido. Sí, no hay que comprar antes.
0: Todas las cábalas. Las hice todas. El día que jugamos contra Inglaterra, no quise comprar la bufanda. Porque digo, mira, si perdemos con Inglaterra, ¿qué hago con la bufanda?
2: No me digas que la compraste, sí.
0: Ayer paso por el FIFA Store.
1: No te
2: dije que había una experiencia de una final continental que no hay que comprar antes.
0: Fui a la FIFA Store. No, pasé. No fui. Había una fila de 2.500 personas para entrar. Una cosa impresionante. Y había un colega. ¿Lo nombro?
2: Sí.
0: Porque tuvo un buen gesto conmigo.
2: Sí, entonces sí.
0: Hernán Feller.
2: ¿Qué hizo?
0: Primero estaba. Segundo.
2: ¿Te colaste?
0: Y me dice, Gus, ¿necesitas comprar algo? No. Venite. Ah, me la dejó picando. Dije, dale, vamos. Y entro. Dije, ¿qué compro? La bufanda no dice Argentina-España.
2: ¿Qué dice?
0: Final.
1: Bueno.
2: Ah, bueno. El vaso dice Argentina-España.
0: Sí, dice final.
1: No, pero es
0: entonces compré esa. No quise comprar la de Argentina-España. Si no, la perdemos.
2: para colmo, el de Argentina-Inglaterra, porque nosotros creíamos que no estaban impresos los nombres de los equipos porque no había tiempo para imprimirlos de un cruce al otro. Solamente tenía yo los de la primera ronda. Entonces le digo a Fabián Marino, nuestro operador, antes del partido con Inglaterra, porque yo tenía un hambre que me comía una vaca, no había almorzado, ya hacía rato que estábamos en transmisión, y no estoy tomando gaseosa, entonces yo se la doy a algún compañero y me quedo con el vaso. Pero ese día le digo, tengo hambre, bueno, te voy a comprar una hamburguesa, generosamente, yo ya estaba en la transmisión, me dice él. ¿Y con la hamburguesa qué? Me dice. Y bueno, un vaso de la gaseosa, cola. Pero yo pensando que no decía Argentina-Inglaterra. Y cuando la veo, estaban inscriptos los nombres de los países. Claro.
0: ¿Y las banderas?
2: Y las banderas. Me quedé con ese solo. Por lo tanto, ese me lo quedo para mí. Mis hijas se quedan sin el vaso de Argentina-Inglaterra y se quedan con los vasos de Argentina-España.
0: Bueno, yo quise comprar una bufanda después, cuando le ganamos Inglaterra. Y,
2: o sea, no había
0: más.
2: No.
0: Es que no hay nada más. O sea, lo que se vende acá es la guita que han recaudado.
2: No,
0: bueno.
2: Los cabuleros no tenemos que comprar nunca antes. Ya tengo una experiencia. O sea, te dije el otro día.
0: Hice todas las cábalas, ¿eh? La misma ropa. La remera mía, blanca, la usé todos los partidos.
2: Mamá.
0: Ahora, la transpiré mucho en el partido con Inglaterra, mucho. Y entre el viaje que se demoró, el hotel mío que tiene menos estrella que la bandera de...
2: ¿Sí? Venía bien.
0: Que no tengo lugar. La remera, dije, ¿qué hago con esta remera? Me pongo la misma. Y me puse, ¿sabes qué tenía? Me decían Pavoni, ¿eh?
2: Sí, bueno. O sea, por el chico. hubo malos vestigios, yo creo en eso, ¿eh?
0: Sí, yo, a mí me salió todo mal.
2: No, vestigios, perdón. Augurios, hubo malos augurios. Primero, la noche anterior me perdí. Pero me perdí feo, Marino no me daba bola, lo llamaba desesperado. Me perdí. Voy a comprar a 5 cuadras, a la farmacia, un par de cosas... Y digo, ay, mira qué lindas casitas que tiene New Jersey. Porque estamos en medio de un barrio latino. Qué lindo. Fotito. Me saco una foto, señor. Solcito tenue, medio enfermizo el sol. Pero solcito al fin. Había llovido temprano. Y digo, bueno, voy a volver. Se había caminado bastante. No encontraba la manera de volver.
1: No.
2: Lo llamo a Marino, ni bola, como no, ni no. Fabián, estoy perdido. Jaja, qué grave que es.
1: No.
2: Llamo a Buenos Aires a mis hijas y al grupo familiar. Ah. Estoy perdido, chicas. En New Jersey. Hasta ahí, mientras te perdés, caminás, conocés.
0: Qué bueno ser familiar Gentili, ¿no?
2: Se largó una lluvia.
0: Ah, no, torrencial.
2: Como pocas veces vi en mi vida. Estuve 2 horas desesperado. Yo te digo la verdad.
0: Pero vos tenés que mirar el pronóstico del tiempo.
2: Pará.
0: ¿Sabes qué hice? Yo me fui al shopping ese día.
2: Sí.
0: Porque
2: al shopping, claro.
0: Como iba a llover torrencialmente, me fui al shopping.
2: Lo llamo a Yarroch. Me carga. Le digo, Gustavo, estoy perdido bajo la lluvia. Sí, le mando una foto para que vea que no era broma. Se me había roto la bolsa de papel donde tenía los productos de la farmacia, empapado. La gente me miraba diciendo, pobre tipo. Y cerró, dice, si te ven, cruzá de vereda porque la gente se va a asustar. Le digo, vos sos boludo, te estoy hablando en serio, estoy perdido. Busco en el planito, porque me dice Marino el planito. Sarroch me dijo, busca en el planito me llevó a otro hotel.
0: Mami.
2: Así que estuve 2 horas, perdido, bajo la lluvia, y vos sabés que lo pensé y no lo quise decir, ahora lo digo. Ay, a mí este es un mal augurio.
0: Mirá, yo hasta Atlanta venía fenómeno. Después cuando me tomo el avión de Atlanta para Nueva York, se demora y tengo que salir el día siguiente. Cuando llegué acá, el hotel era uno. No, después era el otro. Pocas estrellas. Cuando voy, me da piso. Doctor, me dio piso 17.
3: No, no.
1: Ahí te
0: tenés. Me dio piso 17.
3: No, no. No puedes hacer un cachequín ahí. No, no, no.
0: Le dije a mis hijos, Bilardo. No. Bilardo no me dejaría estar en el 17.
3: No. Es verdad. Y si lo sabes, ¿para qué lo hiciste?
0: Pero te digo una cosa. Tenía tanto sueño, tanta amargura.
3: En una plaza. En una plaza.
0: Fastidio. Que dije, dale, vamos, 17. No. Me gustó 17.
3: ¿Sabes lo que tenés que hacer ahí?
0: De cancha, ahí tenés 3 horas para entrar.
3: Ahí tenés que dejar la valija en el lobby y decir, cuando haya otra habitación, me llamás, me voy a la plaza, pim, pom, pam, hace 30 grados, me tiro en un banquito y a dormir. Chao.
0: Y además, Nueva York, Nueva Jersey, perdimos la final de la Copa América con Chile y perdimos contra España. Nueva Jersey, gracias por todo.
2: Ahí le ganamos 4-3 a Brasil en un partido amistoso, pero fue muy importante. No, pero fue un partido inolvidable de Messi.
0: No, pará, vinimos por Copa América acá con Canadá.
2: También,
0: no
2: sé con y semifinal, y ganamos.
0: Está bien, pero digo, las finales, jugamos 2 finales en Nueva Jersey. Sí. No juguemos más. Acá.
2: No juguemos más.
0: Hola, Roberto.
4: ¿Cómo va, Gustavo? Sí, la verdad que perder 2 finales en una misma cancha me parece fuerte. Lo del amistoso con Brasil, genial, pero no es lo mismo finales que amistoso.
0: Totalmente. Dame Scaloni llorando y le pregunto qué intuye Roberto a qué hora llega Argentina y cómo es la vida de la selección a partir de ahora. Dame a Lionel.
5: Habría que hablarlo. Yo al presidente le estoy agradecido por haberme dado la oportunidad esta de estar en el lugar

0: de estar en el lugar que estoy, es el lugar soñado para todos. Hemos intentado hasta el último momento dar el máximo como cuerpo técnico, los jugadores, y creo que es justo que me pueda tomar este tiempo y pensarlo. Este lugar es maravilloso, es un lugar soñado que en mi vida pensé que, a ver si paro porque no soy capaz, en mi vida pensé que pensamos todos los chicos del cuerpo técnico estar en ese lugar. Entonces, para seguir se necesitan un montón de cosas, sobre todo volver a resetearse, volver a formar un grupo como este, que difícilmente se vuelve a formar, y me duele el alma, lo siento.
1: Vamos. Y se fue. Difícilmente se vuelve a formar.
2: Ojo con eso. Mira, yo no me acordaba, porque ayer bajo emoción violenta no me acordaba esta declaración, pero lo dije hace un rato. Yo creo que uno de los temas a tener en cuenta, siga o no Scaloni, es el del grupo, porque este grupo tenía un liderazgo indiscutible, que era el de Messi. Nosotros veníamos de una selección con Sampaoli, donde había muchos caciques, y bueno, y terminó todo volando por los aires. Llega Scaloni, le da el lugar indiscutiblemente de líder a Messi, consensuado por los demás, y si no se consensuó, se dio naturalmente. Y ahora hay que cambiar. Siempre me acuerdo lo que a mí me dijo Tete Quirós una vez, que un técnico tiene que saber, es una verdad de perogrullo, de táctica, pero por sobre todas las cosas tiene que saber de armonía grupal. Entonces, no solamente hay que barajar y dar de nuevo en lo futbolístico, sino en eso que es tan importante para conseguir resultados, que es el armado de un buen grupo.
3: Y eso es lo que dice, eso es lo que dice, armado de grupo.
2: Eso es lo que dice, Dani.
3: Eso es lo que dice.
4: Si lo convence Tapia, ese es el desafío. Tratar de reconstruir la selección argentina, Dani. ¿Por qué? Porque obviamente todos dicen, después de haber salido campeón del mundo y campeón de América, ahora subcampeón, ¿qué queda por delante? Bueno, podría ser esa la zanahoria para el entrenador, que sería obviamente un desafío gigante desde lo deportivo.
3: Vos sabés que hay una declaración para mí mucho más fuerte y mucho más concreta que esta, que es la de los cuando sale a hablar con los periodistas. Sí. No sé cómo, ¿la zona mixta es?
4: En la zona mixta, sí,
3: en
4: Dani.
3: En donde dice, hasta diciembre estoy. Y después dice,
5: habla en pasado, como el ciclo terminado.
3: Dice ciclo terminado. No dice ciclo
4: preferiría
3: terminado.
4: Preferiría dejarle lugar a otro. Claro. Ahora, fue ambiguo. Yo creo que él habló un poco bajo emoción violenta ayer. Yo no daría por cerrada el ciclo de Scaloni. No lo daría por cerrado porque sé que lo va a intentar convencer Tapia y porque él valora el lugar donde está enormemente, como lo ha expresado. Pero fue ambiguo ayer. Por un lado dijo que se quería ir y por el otro dejó la puerta abierta para continuar.
2: Yo creo que el motivo, que puede ser el de salida tratando de meternos en la cabeza de Scaloni, puede ser, como dice ya Roch, la zanahoria para continuar. Digo, sí. ¿Cuál puede ser el motivo de salida? Tratando de, con mucho respeto, ponernos en la cabeza. Lo grupal, se me va Messi, se hizo un trabajo de tantos años, de armado de grupo.
3: Hay jugadores ahora que tienen que cortar.
5: Es que yo creo que Scaloni parte del grupo. Scaloni es parte de ese grupo. Él se siente integrante de ese grupo. Lo que cambió precisamente este grupo a selecciones anteriores es que cada uno respeta los roles de ese grupo.
3: Exacto.
2: Exacto.
5: Pero entonces, yo creo que Scaloni se siente parte del grupo. Él es el grupo también.
2: Por eso, entonces, eso que puede hacerle decir al hombre, ya está, hice todo, fueron muchos años para esta construcción y esta construcción se termina, también puede ser la zanahoria, decir, bueno, viejo, me planto ante este desafío, rearmar, barajar de nuevo y darle para adelante, sin el mejor de todos, con nuevos muchachos, con un periodo, si se quiere, de transición, para retroceder un par de pasos y luego avanzar. Lo puede tomar de las dos maneras, para decir se terminó o para decir, che, es un buen desafío continuar.
4: La selección se va a quedar sin su capitán, Messi, que en realidad va a definir él cuándo termina de jugar en la selección argentina, y sin el subcapitán, Otamendi, que ayer jugó su último partido. Es decir, si se llega a ir Messi, se queda sin el capitán principal y sin el subcapitán. No es poca cosa. El tercero hasta ahora fue Tagliafico. Yo creo que la cinta la va a heredar el Dibu Martínez en el próximo.
3: Pero más allá
4: ciclo.
3: De eso, tiene que cortar. Y como él es parte del grupo, porque él lo dijo. En una de las conferencias dijo, en muchos momentos, no me acuerdo previo a qué partido, dice, en muchos momentos pensé en hacer la lista, en cambiar acá, acá, acá, y no dice los nombres. Y entonces él dice, acerté por el grupo. Pero bueno, también por el grupo llegó como llegó a la final, ¿no? Entonces, sí, eso es lo que debe pensar él en la cabeza.
1: Qué difícil sería reemplazarlo, ¿no? Ojalá siga, porque vos por ahí te tentás cuando la cosa no viene bien y querés modificarla. Ahora, cuando la cosa está bárbara, viste, ir a ese puesto no es fácil para nadie, ¿eh?
2: Sí, pero está bien esto que dice Dani, porque puede ser que estos tipos que tanto le dieron a Scaloni, que de hecho lo subieron al pedestal de uno de los técnicos más reconocidos, sino el más reconocido del mundo, y por ahí no pueden seguir para la idea que tiene Scaloni a futuro, y no debe ser fácil, aunque no le ha temblado el pulso en su momento.
3: No, pero no pasa por temblar el pulso, pasa por el grupo, Leo. Pasa por. Vos ponés, sentate. ¿Qué edad tiene Paredes?
2: Y Paredes está para. Ya está. No sé si está para algún mundial.
3: Paredes,
2: más.
3: A ver, no, le tiene por que edad. Decir a Paredes, tiene que hablar seriamente con De Paul, tiene que sentarse con Molina, tiene que hablar con Montiel, tiene que fijarse cómo está el Cuti Romero físicamente, porque en los últimos años viene de lesión en lesión, más allá de su nivel individual. Tiene que hablar con Lautaro. No sé,
1: tiene me una parece buena base, mucho, ¿eh?
3: Tiene muy buena base, pero es otro grupo.
1: El Dibu. ¿Dibu? Claro, pero tiene el Dibu. Cuti, Cuti y Sandro. Cuti no sé qué puede seguir jugando. Después tenés McAllister.
2: Enzo. Están para un mundial más mínimo.
3: Después todos pibes.
1: Palacios, Julián. Palacio, Paz, Barco, Julián, Lautaro.
2: Nico Paz, dijiste.
3: Lautaro, sí. Vos decís que qué edad tiene Lautaro.
1: Sí, es joven todavía.
2: Para un mundial más mínimo tiene.
1: Sí, es joven, joven. Así que tiene materiales para unos chicos que también puedan volver. No anduvo el 4. No.
3: Va a tener que buscar un 4.
1: Sí, va a tener que buscar un 4. Y bueno.
3: Tagliafico tiene 30 arriba. Y pico, Gustavo.
1: ¿Qué partido hizo Tagliafico ayer?
3: La rompió.
1: Se lo comió a la mina.
3: No lo voy
1: ¿Qué
3: a
1: te dije yo? Tagliafico y el Dibu Martínez en la figura de la cancha.
3: Sí.
1: Argentina.
3: Sí.
1: Bueno, por poquito. 1:23 en la Argentina. Vicky, vos no hacemos. ¿Qué pasa que tenés?
2: No. Los jugadores argentinos entonces.
4: Ah, ¿cómo es la vuelta? Bueno, Gustavo, van a llegar entre las 7 y las 8 de la noche. No viajó todo el plantel. Se quedaron para viajar a diferentes lugares. De Paul, Julián Álvarez, Lautaro Martínez, Enzo Fernández, Molina y Rulli. Messi pasaba por Miami a buscar a su familia y viaja a Rosario para estar cerca de sus familiares.
1: Sí, Molina le dio una piña a Rodri cuando pasó, ¿viste? Ahí arrancó el lío.
2: Sí.
1: Hoy vi el video.
2: A mí no me gusta esa imagen. No, tampoco me gusta que los rivales carguen cuando ganan. Porque el incidente, vos fíjate que Ayala, que es un tipo recontra tranquilo, no lo estoy justificando. Digo que uno tiene que tratar de ser honesto intelectualmente y ponerse en el lugar del otro a la hora de las reacciones. Si a mí me dicen algo después de un partido, yo todavía me estoy agarrando a trompadas. ¿Está bien? No, está pésimo, está horrible. Pero hay que ser un poco empático y ponerse en el lugar del otro. Después de una final del mundo, que te vengan a boquear, viste, epa, viejo,
1: no,
2: epa.
1: El video ese se produce cuando Rodri va corriendo de un vértice al otro. Y en el camino le mete una piña a Molina.
2: Sí, por eso, pero
1: ahí
2: no,
1: arranca.
2: No fue el único, reaccionó a Sala,
1: después
2: reaccionó Paredes.
1: Pero ahí empezó todo. Ahí empezó todo. Va corriendo, le mete una piña. Después se da el tema ese del encontronazo. Y bueno, le pegan a Olmo. Y a le Sala. Pegan a Gaby.
2: Sí.
1: Y le pegan a Gaby.
2: A Gaby, a García. Sí, Paredes estaba enfermo de violencia.
3: Sí. Jugó mal, otra cosa. Qué mal jugó Paredes, por favor.
2: Entró mal, che. Porque lo primero que hace fue un cambio de frente que casi termina en gol de España.
3: Después por eso yo amarilla. Por eso y yo creía, le decía a Gustavo, después. Yo a Yarrocho le decía que para mí iba a jugar Enzo, por eso, por esas locuras, porque además físicamente no es un tipo que te dé tanto.
1: No, ya está.
3: Y para marcar a Olmo jugó un partido extraordinario, Olmo, más que Rodri.
1: Te digo
3: Olmo.
1: Que la mesa chica esa, Messi, Otamendi, Paredes, De Paul,
3: todos.
1: Quizás el final, claro. De los cuatro.
2: Ahora, te digo otra cosa.
1: Y Molina, que también se sienta por ahí, también quizás el final.
2: Esto me lo mandó Berto, la creo temprano. Gracias a todos los que escriben, pero es imposible. Nuestro productor. Me parece que había como un encono con Rodri, porque lo increpa Otamendi, esta imagen se viralizó, creo que muchos...
3: Porque habló en la semana.
2: Escuchando. Claro, hablaste de más. Y había como una cosa, por esto que dijimos en el comienzo del programa, desde el comienzo del partido, ante un lateral mal cobrado o una falta insignificante, saltaban del banco de suplentes para rodear al cuarto árbitro, una cosa pocas veces vista desde los primeros 5 minutos de partido.
3: Y sé que este no es tema para hoy, pero tiene que ser un tema fundamental en la selección argentina, eso para mí. Que lo tiene, ¿eh? Control y perfil. Dios mío, qué mal pisado que llegó Simeone a la pelota.
2: No me hablé, porque no me puedo sacar esa imagen de la cabeza.
6: Es que no la controló, ¿no?
2: No, le pegó de una.
6: Igual, le pegó de aire.
3: Pero le cuestan todos los controles, le rebota muchísimo la pelota. Es como que el pie no tiene la sensibilidad natural de lo que tiene que ser un jugador de selección. Y después tiene una entrega fenomenal el chico.
6: Y te digo que Nico González lo es parecido.
3: Igual.
6: Es un jugador para romper,
3: claro.
6: para desbordar. Pero bueno, tiene otra falencia, ¿no?
3: Porque le mete una pelota ayer.
6: Le puso garra.
2: Sí.
3: En el 0-0 le mete una pelota a Nico.
2: Simeone.
6: Le puso garra.
3: Nico, no, garra le va a poner siempre. Pero Nico le cuesta el control de aire, le cuesta el control por abajo.
6: Nosotros decíamos en la camioneta, y si le hubiese tocado esa jugada a Lautaro, a Julián, a Enzo Fernández, tienen otra definición. Están más acostumbrados a hacer goles. ¿Podemos ir a la pausa?
7: Sí.
4: Te cierro con esto. Es posible que el vuelo termine llegando 6:15, 6:30 de la tarde, que se adelante porque es un vuelo directo, no va a parar en ningún lado, y después no está previsto que hagan ningún recorrido. Van desde el aeropuerto de Ezeiza, donde la pista de aterrizaje, se van a encontrar con una frase gigante que dice gracias en la pista de aterrizaje, la van a ver cuando estén aterrizando, y no va a haber ningún recorrido. Todos directamente al predio de la AFA para despedirse.
6: No, bueno, pero si el capitán no viene, no.
2: Sí, por eso digo, tendrían que haber ido. Pero es una pena por los jugadores que merecían el reconocimiento y por la gente que durante un mes lo vivió con tanta intensidad.
6: Lo tienen igual, ¿no? No se lo van a demostrar en ese momento cuando bajan del avión.
2: Sí.
6: Igual lo tienen, no olvides.
2: Bueno, ayer fue la gente al obelisco, al gobierno de la ciudad. Reprimieron durante todas las congregaciones del público, en serio. Y esto lo digo casi en primera persona. Fueron mis hijas, de la nada. De la nada empezaron a tirar agua con el camión hidrante.
5: Feas imágenes
2: empezaron
5: esa
2: a correr
5: noche,
2: a la
5: en la medianoche.
2: Pero no hubo ningún motivo para eso. La gente estaba celebrando. ¿No quieren ver a la gente feliz? Dale.
6: ¿Por qué se dio? ¿Estuvieron tus hijas ahí?
2: Estuvieron.
6: ¿Cómo
2: ahí
6: arrancó todo?
2: Se hizo tarde, 8-9 de la noche, y la policía de la ciudad decidió que ya está, que se había celebrado, que se tenía que ir cada uno para
6: había
2: su casa.
6: Había que desconcentrarse.
2: No hubo incidentes, no hubo robos, no hubo peleas. Hubo represión para dispersar a la gente. La gente necesita ser feliz y reconocer a esta selección. Eso también hay que entenderlo.
6: No va a ser una vuelta multitudinaria como la anterior, pero el reconocimiento lo tienen igual. Hacemos una pausa a la 1:28.
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9: Una de la tarde, 38 minutos. Vicky Buono, ¿qué temperatura?
10: 13 grados, Gus. De ahí ya no levanta, humedad bastante, 80%. El cielo está cubierto.
9: Acá es un día muy agradable, muy lindo, ¿eh?
11: Sí, está el cielo despejado, no es tan alta la temperatura.
9: Yo me levanté muy temprano hoy. Vivo en el Soho.
11: Ah, qué lindo.
9: Es lindo el Soho, ¿eh?
11: Sí.
9: Es lindo.
10: Bueno, prepárense para clima de frío y lluvias acá.
11: ¿Cuándo?
10: ¿Acá? Esta semana.
11: ¿O allá?
10: Acá. Ahora, ¿y ya vuelven o no?
9: Acá 26 grados, no, el día hermoso para hermoso caminar.
11: Y Gustavo Bairantes, vos ya mañana estás en la radio, ¿no?
9: Yo ahora me voy al aeropuerto.
11: Ah, bueno.
9: Ahora me hace un programa, ¿por qué no? Hay una insensibilidad producción de canal y radio tremendo.
10: No me dan los tiempos, Gustavo. No.
9: Claro, le digo, che, escuchame, me tengo que hacer la valija, me tengo que ir. Bueno, dale, fenómeno. Hacer el programa y después te vas.
11: Escuchá. Está bien. No, nosotros nos vamos de acá para Miami mañana.
9: ¿Qué nivel, eh?
11: Mañana. Y de Miami para Buenos Aires el miércoles.
10: Ah.
11: Así que todos los que quieran. Nada, mentira, iba a decir una barbaridad. No, porque mañana cumplo años.
9: ¿Ah, sí? ¿Cuántos?
10: Ay, Leo.
11: 54.
9: Ah,
11: yo no miento.
10: ¿Lo pasás en Miami?
11: No, yo no.
9: ¿Tenés cuatro
12: ¿Para
9: más
12: quién
9: que
12: fue
9: yo?
12: Eso? Sí.
11: No, cada cual que saque sus propias conclusiones.
9: 4 años más que yo tenés, ¿no?
11: 54.
9: Qué locura.
11: ¿Habrá otro mundial o ya estoy en cuarteles de invierno?
9: El último. Gracias a la gente que nos siguió durante toda la Copa del Mundo, a la radio por el esfuerzo de mandarnos aquí, de pagar los derechos para transmitir los partidos, de bancar a todo este grupo en todas las ciudades. Fue un mundial muy difícil, muy, muy duro. A mí me gusta venir, pero me gusta más volver. Tengo unas ganas de aeropuerto y llegar a la Argentina otra vez porque fue agotador, cansador, mucho vuelo, mucha valija, mucho hotel, check-in, check-out, boarding pass, seguridad que te revisa absolutamente todo. Y tengo la caja de las pelotas que sabe cómo.
11: Los vasos, las pelotas, yo no sé dónde lo voy a meter.
12: ¿Cómo están esas pelotas?
9: Mamá, por el piso. Bien.
11: Después te voy a mandar un video, Pato.
12: Sí.
11: Porque ayer, casi simbólicamente, saqué un poquito de pasto. Voy a contar una infidencia.
9: ¿Ayer?
11: Tarde. No. Bajé al terreno de juego. Y Yarroch, el lírico, me dice, ¿cómo vas a arrancar pasto de una final perdida? Le digo, pero pará, lo podés tomar de esa manera también como el último partido de Messi en un Mundial. Entonces me saqué un poquito de pasto y simbólicamente le digo a Palacios, Matías Palacios, tirame la pelota que voy a definir al arco. Ah, no, a Marino. A vos, Marino, ¿no?
9: Tiene menos centro, Marino.
11: No,
9: Mar del Sur tiene más centro
11: Palacio fue. Palacio me tira la pelota al medio, defino de zurda por arriba, pero se va pegadita al poste y le dio en la cabeza al tipo que estaba en una escalera. No sabes el enojo.
9: Siempre le pega
11: tipo,
9: a alguien, ¿eh?
11: Pará, pero el tipo miraba, o sea, a un vaso. El tipo se enojó, pero miró para el otro lado y empezó a putear a la nada, porque yo le había pegado desde la izquierda. Ahora te lo mando, Patito.
9: Che, yo estuve con los 30 españoles.
11: Sí.
9: Con los 30 españoles para sacarme foto con el que quiera. Estaba la milla mal ahí, viste, todo. No me saqué con nadie. Nada, iba a sacar. Un fastidio tenía.
11: No, yo tampoco tenía fastidio.
9: Y no agarré el pasto ayer. Agarré el partido con Inglaterra.
11: Ah, mirá que bien.
9: De Atlanta, sí. Esto me lo enseñó Arévalo, que está en línea. M.A., ¿cómo le va?
4: ¿Cómo andás? Me parece muy bien. Me parece bárbaro que no te hayas sacado foto porque no era un día para festejar. Y menos, con en este caso, los vencedores.
9: Era una tentación tener a la milla mal ahí, ¿eh? Le pasé al lado Ferran. Le pasé al lado de Ferran, que estaba con la familia. Pero no.
11: Aparte son jóvenes. Y a vos te gusta sacar la foto para el día de la partida.
9: Dale.
11: De ese eso, fotografiado. Y Yamal probablemente viva más que nosotros.
9: Eso lo decís vos. Estás loco. M.A., che, después vamos a hablar de River y San Lorenzo, ¿no? Porque quedaron afuera en, ¿qué? ¿Octavo? ¿16avo? ¿Qué
12: no,
9: era?
12: Pero lo saliente no es que quedó afuera solamente River. Lo saliente fue la conferencia de prensa de Coudet, que dijo que él no tenía ninguna relación con los jugadores que sabían que estaban desafectados, que era todo de la dirigencia de Longoria. O sea que hay dos cuestiones. Una, que se desembarazó del tema, y la segunda es que aceptó que le hagan eso.
11: Dani, tengo algo para decirte de eso.
12: Decime.
11: Aparentemente, Di Carlo le dijo o consensuó que diga eso en la conferencia.
12: Y bueno, entonces es lo mismo que te digan a vos, grita el gol de España más fuerte.
11: No, lo que dijo Coudet fue, es una determinación institucional. ¿Vieron que dijo eso? Una decisión institucional.
9: No, ¿sabes qué entendí yo? Que en la decisión institucional está él también.
12: No, lo único que sé claro, que si claro. hubiera pasado en va otro lado de... era buen hecatombe.
9: Que la toma la institución.
12: Claro.
9: Ahora, escúchame, pará. Jugador era de su madre, cantaba la gente.
12: ¿Y qué te parece?
9: Y ya a Longoria le empezaron a...
12: ¿Vos lo pudiste ver el partido, Gustavo? ¿Lo pudiste ver?
9: Vi algo, no vi todo. Me gustó
12: todo.
9: Cuando veo todo.
12: El chico...
9: Yo vi goles que parecían de práctica.
12: No, pero el chico, el 4 que...
9: No,
12: yo me acuerdo lo pintaron, ¿cómo se llama? González, pero no me acuerdo el nombre de pila.
13: Giovanni
12: González, Bustos Escafú. Fabricio Bustos Escafú. Arambarri, yo creía que Arambarri venía y agarraba una lanza, se ponía kriptonita porque me habían hablado de Arambarri, que era el líder del Getafe, salía con un caparazón y le ganaba todo a mitad de la cancha, se la quitaba como
9: son
12: si fuera.
9: Son pocos minutos para espanto. Sentenciar. Ahora
12: bueno,
9: que
12: no,
9: fue
12: el otro día.
9: Che, el 4 es cierto. Y los 3 goles, el arquero pudo hacer algo más. En los
12: la
9: 3
12: saga,
9: goles.
12: La saga,
11: y
12: Gustavo.
11: En uno da un rebote. Ahora, vamos a empezar a cambiar los paradigmas desde el periodismo, ¿no? Porque yo hice un repaso imaginario, ahora me voy a pelear con López porque venía todo muy en armonía. Bueno, capaz que no, ¿eh? En el último tiempo, River, que viene de fracaso en fracaso, cada vez que ocurre uno de estos fracasos, apuntan desde los medios en general a Gallardo, a Coudet. Si dirigiese la Bruna, apuntarían a la Bruna. Quedan indemnes. Langoria, al que no se le conoce la cara.
9: No creo eso.
11: Di Carlo. Antes Brito.
12: Me parece que caen todos ahora,
11: Boca,
12: Leo, ¿eh?
11: Las culpas de Boca son de Riquelme cuando el equipo no anda. No es así, no es justo.
9: Porque Brito era el vicepresidente de Onofrio que ganó 15 campeonatos. Por eso te digo que Brito no le soltaban tanto. Este muchacho nuevo, joven, como recién arranca, todavía no tanto. Ahora ya duele perder esto. A Coudet le empiezan a entrar las balas y a Longoria le empezaron
12: Gustavo,
9: a matar y ni le conocemos la cara todavía.
12: Tenés que
9: olvidate
12: hacer cuentas, tenés que hacer cuentas, vos que sos memorioso y Fer. ¿Cuántos partidos ganó Di Carlo?
9: No, ninguno.
11: Llegó a una final,
9: no,
11: si
9: llegó
11: a Carlo.
9: ¿Pero cuánto hace que es presidente?
12: Y 2 días, pero sí. Perdió mucho ya.
11: Desde que asumió... No paró de perder partidos importantes, perdió el Clásico con Boca, no se clasificó a la Copa Libertadores de América, perdió una final con Belgrano de Córdoba.
9: Perdió 2 con Boca.
12: 2 con Boca.
13: No, y además todo lo que pasó en el Boca, medio, la ida de un entrenador como Gallardo, el cierre de la chequera y ahora parece que la chequera está abierta.
12: La declaración de la incorporación de Salas, la declaración de la incorporación de Salas es fuerte, muy fuerte.
9: Te quiere billetear.
13: Ya.
9: entendiendo que con plata se compra la felicidad y te das cuenta que no. Bueno, papelón.
11: Lo que pasa es que cuando vos tenés un blindaje...
9: No sé quién lo tiene, ¿no?
11: En un momento se termina el blindaje, porque la gente se cansa.
9: No creo
11: pero
9: que tenga
11: tarda
9: blindaje.
11: Un poco más cuando... blindaje en cansarse la gente porque no está todo el día escuchando Di Carlo como Riquelme, entonces la gente explota antes, pero a la larga con los resultados la gente va a estallar igual.
9: No creo que tenga blindaje, lo que pasa es que recién llega,
11: se habla poquito,
9: entonces vos tenés que esperar un poquito, pero es verdad que pierde siempre
12: San Lorenzo. Por en otra esfera, Gustavo, porque jugó Fava de 6,
9: no, pero igual te digo, culota, ¿qué pasa? Cuando vos sos oposición y decís hay que hacer esto y lo otro, y después sos oficialismo, y te das cuenta que es difícil, porque para todos es difícil, para culota, para mí y para el que sea, el fútbol es bravísimo,
12: claro,
9: es complicado.
12: Que sí.
9: Lo que ve de afuera fácil, de adentro se complica, porque ahí te das cuenta de la realidad de lo que sucede. Ahora, llegó, se le fue el técnico, trajo a Pipo Grosito.
11: Creo que acertó con quien llevó.
9: ¿Con Pipo?
11: Y porque era un técnico al que casi unánimemente pedían los intereses.
9: Sí, pero la espalda te dura un rato.
12: Claro, ya empezó eliminado de Copa Argentina.
9: No, ¿por qué mandaste a patear al pibe este?
11: No,
9: o sea, viste, te dura nada. Arévalo, me voy ya. Me quedan 10 minutos. Lo que tengas para aportar en tu cierre de Mundial y alguna cosita de Boca. Bienvenido, Mea.
12: Ahí lo recuperan, Gustavo.
9: Ah, bueno, listo, dejamos. Proponemos una pausa, entonces. ¿Sí?
11: Sí, es el momento ideal. ¿Eh?
9: ¿Qué tenemos, García? Bueno, tenemos mañana... Tigre, tenemos Lanús, ¿no?
13: Sí, porque arrancan los playoffs de la Copa Sudamericana. Mañana va a jugar Tigre en Montevideo frente a Nacional. Partido que va a arrancar a las 7 de la tarde. Arbitraje de Carlos Bentancur, el colombiano. Tigre que incorporó a Gonzalo Requena. Ya lo hizo oficial la institución, el exfutbolista de Instituto de Córdoba que viene de jugar en Rusia, y a Lautaro Morales, el arquero que estaba jugando en Venezuela, Universidad Lanús. Central. Bueno, va a ser refuerzo también de Tigre. Y Lanús va a estar jugando el miércoles con Cienciano, 21-30, arbitraje del venezolano Alexis Herrera. Nicola, que incorporó Alan Wilk, el delantero de Recoleta, lo vimos contra San Lorenzo.
12: Claro, sí.
13: Bueno, es refuerzo del Granate.
11: Bareto.
13: Y renovaron Izquierdo y Salvio por una temporada.
12: Estuvo en todos los días a las 3 de la tarde Wilk. Todos.
11: Qué sí, locura, ¿cómo extraño hasta eso? Extraño, ¿va?
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10: 13 horas 49 minutos en todo el país. La temperatura actual en la ciudad de Buenos Aires, 13 grados, humedad 80%. El cielo está cubierto y posibles lluvias para la tarde.
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2: Nos queda un minuto. ¿Qué hay de información, Barreto, García, compañeros allí en Buenos Aires? En
3: cuando vengas a Buenos Aires, cuando pongas la traba del auto, fíjate si cerró, porque si no te desinhiben y te roban. Esa es la novedad
4: fundamental. Sí, sí. Le robaron a mi amigo el celular, querido.
3: Celular, los anteojos, todo. Más sí.
2: ¿Dónde fue?
3: En el mítico barrio de Lanús.
2: Mirá, vos sabés, una vez me acuerdo que no sé si cumplía años yo, y llevé comida para todos en la radio y llevaba comida también para ESPN. Entonces dejé algo de comida en el auto. Era un día de frío, 18 de marzo. Y cuando entro a la camioneta no tenía más la comida para ir.
4: Me acuerdo.
2: ¿Te acordás?
4: Que después lo vimos por las cámaras.
2: Claro. En la cámara, un tipo se llevó las masas, llevó los sándwiches. Porque claro, viste, te ponen el inhibidor, entonces te abren.
3: No sé cómo hacen, no sé cómo es el segundeo ese,
2: Qué bravos son.
4: ¿Y ahora cómo haces eso? ¿Tenés celular o ya...?
3: No tengo, ahora tengo que ir hasta que me dé un chip.
5: El problema son los anteojos también.
3: Ahora me va a ayudar. Saludó,
5: me dijo que hace Coco Ramón Comandario, ¿no?
3: Me va a ayudar un compañero ahí y me vas a ayudar vos también.
4: ¿Económicamente?
3: No, económicamente no.
2: Escucha, ¿qué técnico falta? Santiago del Estero, ¿no?
3: Central Córdoba, Santiago del Estero. Parece que mañana hay una reunión con De Felipe.
2: Bueno, ojalá vuelva.
4: Y ahí le fue muy bien.
2: Muy bien, Omarcito.
3: Pero no está confirmado porque es difícil. No, no por los dirigentes, por él.
2: Ah, no, por eso se fue él, porque ya dijo, ya estoy acá. Claro. Pero, ¿viste, no lo llamaron de otro lado o lo llamaron?
6: Sí,
2: no
6: lo llamaron, pero por cuestiones personales, lo llamó Instituto.
3: Lo llamaron del ascenso,
6: pero por cuestiones personales no podía irse.
2: Quería estar en Buenos Aires.
6: Claro, quería estar en Buenos Aires.
3: Claro, sí. Es el problema, bueno, ese es el problema principal.
6: Bueno, para ir cerrando ya el tema del Mundial, 16 técnicos que dejan sus cargos después de esta Copa del Mundo, e Italia, que está buscando entrenador ya con la nueva cúpula de la federación. Hubo una reunión
4: de
6: Maldini y de Leonardo, el brasileño que está como asesor de Maldini. Ya hubo reunión con Guardiola, pero la respuesta sería negativa.
3: Ah, sí, de Pep.
4: Apuntan alto.
3: Sí. ¿Qué te parece Italia?
6: Y tiene que refundarlo.
3: Es Italia.
4: No, está bien.
2: Ancelotti en Brasil y, ¿te imaginas, Pepe en Italia?
4: Vayan con De Rossi. Vayan con De Rossi, técnico joven, referente de la selección.
6: Déjalo tranquilo que está trabajando en la pretemporada de Genoa. Está trabajando
2: en Forlán en Uruguay por ahora.
3: Forlán.
2: 20 por ahora.
3: Sí. Forlán. Sí.
2: Vamos a ver.
3: Zidane en Francia, compañeros, que asume en septiembre.
2: Se fue Deschamps.
6: Sí, Deschamps dijo que quiere dirigir rápido,
3: Club, ¿no?
6: Sí, club.
4: No hablamos de esto porque obviamente Argentina nos ocupó todo, pero qué partido papelonesco el de Francia con Inglaterra.
3: Sí, no me gusta eso, porque yo creo que ustedes dos creen que a mí me gusta eso, a mí eso no me gusta.
2: Me sorprendió que no juegas Harry Kane.
3: No, a mí me dio mucha bronca, perdía 4-0 Francia y se reía Mbappé, y después el gol de Mbappé. El gol y lo dijo Rabiot.
6: Claro.
3: Y Mbappé, no tengo ninguna prueba, pero le dejaron hacer el gol.
4: Y mirá, el tercer puesto se lo quedan ustedes, ingleses, pero que Mbappé haga un par de goles y se quede con el título de goleador. Dale, vamos para adelante.
2: Che, y Harry Kane, yo pensé que iba a jugar para también ser goleador y no lo puso un minuto.
3: No lo puso tú.
2: Chicos, nos vamos de Nueva York, nos vamos de Estados Unidos.
1: Los
2: terminó
1: esperamos
2: el mundial
1: acá
2: para nosotros.
1: En Buenos Aires.
2: 45 días, ojalá pueda ir a Ritz a llevarle mañana un buen banquete a todos.
4: Mañana, día de mi cumpleaños, no estás. Aquellos que me quieran agasajar, a mí me gustan los libros, que si quieren llevar a la radio.
2: Bueno. Compañeros, gracias por hacernos el aguante de allá, de Buenos Aires. Nos vamos de aquí, desde Estados Unidos. Se terminó el Mundial.
4: Saludos a Roberto.
2: La rompieron todas. Roberto, vení, gracias. Saludamos. Chao, Robertito.
4: Mirá la cámara.
7: Qué placer haber compartido toda esta cobertura con ustedes.
2: De Damonte no vas a decir nada en el final, ¿no? Listo, queda.
7: Qué derrota sufrió River, Qué derrota.
2: Zielinski y Damonte le ganaron, Ven.
7: Tremendo.
2: Viene MP y su gran programa. MP, todo tuyo acá. Mirá, vení al medio. Ven al medio, te dejo lugar como en Buenos Aires.
4: Cuidado.
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1: Bueno,
2: ¿cómo vas, Marcelito?
1: Con un 20.
2: Claro. Dame 25.
1: Escuchame,
2: nada
1: más. 98 es mi primer mundial.
2: Sí, 8 son.
1: ¿Vos tuviste?
2: Sí.
1: Ah, ¿uno me ganás por uno?
2: Si estuvimos en León.
1: No, bola, ya sé, pero vos metiste el de...
2: Japón.
1: Japón-Corea.
2: Que nadie fue.
1: Nadie fue, fuiste vos con 29 más, porque me acuerdo que me quedó eso, que 30 periodistas solamente de la Argentina habían ido.
2: Sí.
1: Vos fuiste uno de esos 30
2: Japón.
1: Periodistas.
2: Y bueno, y vi...
1: Después arrancamos todos los seguidos.
2: Y vi, siendo un niño, el Mundial 78 con mi papá.
1: Ah, yo también.
2: Con mi ¿fuiste a la cancha?
1: No, fui
2: un partido.
1: No, alquiló en Midland, mi papá era vicepresidente de Midland, y alquilaron esas pantallas gigantes.
2: Ah.
1: Y ahí en esas pantallas gigantes, está bravo, hay que poner un almadoncito atrás,
2: sí,
1: ¿no?
2: Sí, sí.
1: Che, alquilaron esas pantallas gigantes que se veía todo con niebla, ¿viste?
2: Ah.
1: Pero fueron las primeras pantallas que se alquilaban y lo vi con mi viejo y con mi vieja.
2: Mirá que mi papá compró abono. Abono,
1: sí.
2: A River.
1: ¿Cómo estaba la panadería entonces ahí?
2: Sí, compró abono para la cancha de River, 7 partidos.
1: Sí.
2: Él va.
1: Pará, multiplico a 12.500 dólares.
2: Imagínate ahora. Él va a los primeros 3 partidos, él, a ver Argentina con los amigos.
1: Sí.
2: Cuando Argentina queda eliminada y el partido era más tranquilo, fuimos a ver Italia. Mi hermana fue a ver Italia y Holanda.
1: Sí.
2: Yo fui a ver con él Italia, Austria.
1: Ajá.
2: Y después el otro partido de Italia, no sé si hubo un tercer partido de Italia, lo vio con otro, ¿no? Con mi mamá.
1: Sí.
2: Pero fui a la cancha a verlo. Ese es el recuerdo del 78, que hizo un gol Kran, el número 9 de Austria, le ganó a Italia 1-0. Ese partido lo vi en la San Martín Alta.
1: Totalmente.
2: Siendo un nenito de 3 años, 4.
1: Ahí toda la gente, con la gente de Lanús.
2: 3-4 años
1: gente,
2: tenía.
1: 3 o 4
2: San Martín.
1: ¿Cuánto recuerdo? ¿Qué cosa
2: momento
1: linda,
2: que, viste?
1: Y hoy vení con la familia.
2: Y ese contento de la cancha de River no es habitual, así que bien.
1: Ah, habitualmente era Madonna, era los grandes recitales.
2: Marcelo, mira, ahí está el auto, ¿no? ¿Ese es mi auto? ¿Tenis? ¿Te fijás si es mi auto? Ah, ¿no?
1: Ah, falta, no llegó. ¿Te quieres tirar a tu
2: Porque sabes dónde voy de acá, ¿no?
1: Bueno, a rascarte un poquito.
2: Hacer otro programa.
1: No, pará un poquito.
2: ¿Y sabes dónde voy después?
1: O sea, está
2: al aeropuerto.
1: Pará. Hacer otro vuelo.
2: No se aguanta más.
1: Escuchame una cosa. ¿Te volvés de acá a Buenos Aires?
2: Sí.
1: Ah, no metés Miami, Buenos Aires, nosotros porque.
2: No, directo. ¿Sabes por qué directo?
1: Guay.
2: Porque me adelantaron todo. Porque teóricamente tenía que ir a transmitir la final entre Estudiantes e Independiente de Mendoza.
1: Sí.
2: Me dijeron, Gustavo, necesitamos que la comentes vos. ¿Te adelantamos el vuelo? Dale, vale, vamos. Y se suspendió el partido, se postergó.
1: ¡Qué piedrita!
2: ¡Mamita querida! Así que te dejamos con tu
1: bueno,
2: programa.
1: Bueno, Gustavito, dale.
2: Un placer.
1: Lindo compartir otro mundial con vos, dale.
2: Abrazo a toda la gente y gracias por bancarnos desde allí.
1: Se va López de Nueva York a Buenos Aires y...
2: Se queda MP de Nueva Jersey a Miami.
1: A Miami, Buenos Aires.
2: Siga,
1: dale,
2: chao.
1: Seguimos.
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0: Señores, muy pero muy buenas tardes. ¿Qué tal? ¿Cómo están allí en el piso de Buenos Aires? ¿Cómo andan?
1: Hola, Marcelo, ¿cómo estás?
2: Muy bien, todo muy bien. Acá con un poquito de llovizna, ¿no, Pelli,
3: sí,
2: en este
3: feo,
2: momento?
3: Está feo, está feo.
0: Qué piedrita. ¿Eso es lo que me espera?
2: Eso es lo que te espera. Un
4: sí,
2: día gris.
4: Semana fea.
2: Con mucha lluvia.
0: Ayer que me comí el sol desde las 4 horas antes que empezáramos el programa.
2: Sí.
0: Hicimos ayer. Las 2 horas de programa, o sea, 6 horas. Después más o menos me fui acomodando en el sector asignado por FIFA para ver el partido. Pero bueno, ¿les parece que mientras nos acomodamos un poco ahí,
2: a ver,
0: escuchamos
2: acá,
0: cómo Alberto la resumió el partido final? Dale, dale, lo escuchamos, dale. Vamos.
5: Yo recuerdo las palabras de Isabela.
6: Lamentablemente, me duele el alma no haber podido traer la copa para nosotros, para Argentina.
5: Guárdense eso que dijo Alejandro ese día. Es un orgullo cómo han competido.
7: Hace un tiempo, antes de venir para acá, dijimos, bueno, ¿podrá la Argentina llegar a esta instancia? Ha llegado.
8: Ah, muchachos, tranquilidad, tranquilidad. Lo principal, estemos tranquilos, muchachos, estemos tranquilos, tranquilidad. Hacemos jugar nomás, Tranquilidad, olvidémonos de todo, No lo juguemos, pensemos a jugar nomás, gente, jugar. Dale.
7: Es cierto que estamos hechos y le agradecemos a los muchachos lo que hicieron. Falta un pasito más. Vamos por él.
9: Baena lo encara a Montiel. Va Baena, escapó, llegó al fondo. Baena del sur al centro con el pecho. La mató el Dibu.
7: Estamos para hacer un cambio ya. Un cambio de un nombre ya. Porque dominan ellos. No les la podemos sacar. Presionamos y llegamos tarde siempre.
5: Pasaron muchas cosas negativas con el tema de las lesiones. En puestos claves que no lo esperábamos.
9: En el piso Lisandro no puede más a Roch.
10: Exactamente. Y se prepara Nicolás Otamendi para jugar su último partido con la camiseta argentina, es su despedida.
5: Tuvimos que cambiar a 3 jugadores de 4 de la defensa.
10: Ingresó con la número 25, Facundo Medina, en lugar del lesionado Cuti Romero.
7: Noto que está más fresco España y la Argentina no fluye.
11: Y ahora nos van a atacar con Nico Williams por la izquierda, Ferran de 9 y Lamín por la derecha.
9: Otro amonestado, Charroch.
10: Sí, amonestado Enzo Fernández por protestar en la selección.
5: Yo creo que la primera se la puede evitar el árbitro.
9: Tapó el Dibu y se vino Argentina de contra, mete Fernández. Uy, qué fuerte Fernández.
5: Se va a ir.
9: En contra de Cuba.
11: Se me está molestado,
9: con 10 nos quedamos.
5: Él nunca pensó que la segunda la tenía que sacar en ese momento. ¿Sabes? Los árbitros, yo eso hablaba con él.
7: Se está agrandando el Dibu, qué lástima la largue. Ideal sería terminarlo acá porque 11 contra 11 sufrimos. Messi está perdido. Es una picardía no tener a Lautaro en la cancha. Pero bueno, ya gastó muchos cambios.
11: Claro, y quedan 30 minutos con 10.
7: Y entra encima el que estaba de vacaciones. Y sale Julián. Ah, bueno, somos Inglaterra contra Argentina,
10: Sale Julián Álvarez, viene Marcos Cerezi con la camiseta número 2.
5: Pero si hay un equipo que podía haber dejado el partido abierto hasta el final, éramos nosotros. De lo contrario, otro equipo hoy, a lo mejor el partido hubiera terminado de otra manera.
9: Mal que la toca atrás para Forro, levanta el centro, segundo palo para William, al medio la tocó Ferran, gol de España, Ferran Torres.
5: Soy sincero, en el momento que nos hacen el gol, yo creo que era el momento que nosotros estábamos sabiendo que íbamos a llegar hasta el final y que íbamos a tener alguna.
11: Siempre fue el talón de Aquiles nuestro a la derecha.
5: Sí.
7: Se agarra la cabeza Molina, de hecho.
11: Sí.
7: ¿Cómo hacemos para empatar ahora?
9: Messi la jugó cortita, la tocó para Molina, devuelve para Leo, iluminante Leo, tres dedos al área para Juliano. Juliano toca medio, se lo
5: tocó. Y faltó poquito, la verdad.
9: Vamos Leo, el centro, primer palo, el remate Juliano. Juliano desde el punto del penal, incluso más adelante por arriba. No te puedo creer lo que se perdió Simeone.
11: Increíble.
5: Ellos fueron justo vencedores, esa es la realidad. Hay que reconocerlos.
9: Un rechazo, le queda Ferran. Lo dio por terminado el árbitro. España campeón del mundo. Le ganó 1-0 a Argentina.
5: Hemos intentado hasta el último momento dar el máximo como cuerpo técnico, los jugadores, y es justo que me pueda tomar este tiempo y pensarlo. Y me duele el alma. Lo siento.

0: Bueno, muchas veces arrancamos con esta cosa épica que salen las cosas bien, ¿no? Y en esta nos tocó otra, la otra cara de la moneda, pero que a mí me parece que... vamos a charlar porque la verdad que es un lujo para nosotros tener a un ex jugador de fútbol.
1: ¿A quién contrataron?
0: Dice, a Coco Ramón.
1: A Coco Ramón. Jugó en Lanús.
0: El fútbol correntino.
1: Oeste.
0: No, del fútbol correntino en aquel Mandillú, recordemos.
2: Claro.
0: Coco Ramón.
2: Mira,
0: Coco
2: Pepe,
0: Ramón
2: está. Mientras que escuchábamos, sí. Pepe me acaba de dar la mejor definición que escuché. Mirá que escuchamos y escuchamos. Esto es de un ex jugador, ¿viste? La mejor definición me dice... el mundial, a Argentina le sobró un partido.
0: Sí, claro.
2: Eran de 7.
0: Echaron la pelota.
2: Eran de 7.
1: Siete éramos campeones del mundo.
2: Le sobró un partido.
1: Yo creo que Scaloni. Yo te.
2: Y no
1: te
2: le había entendido que eran 7. Dice.
1: Y no, nos quedamos, para mí nos quedamos sin nafta total. Y daba pena porque no es la realidad del equipo. Un equipo diezmado, llegó con lo justo. No podíamos parar la pelota, no podíamos progresar en el campo. Y si no, se tiraron atrás. Quedó. No podíamos levantar las patas.
0: ¿Cómo me gustaba? ¿Cómo esperé? Vos sabés que te iba a escribir 80 veces. Digo, no, quiero que al aire me sorprenda, Pepe. Porque es verdad, viste, que por ahí alguno puede decir, con todo el respeto del mundo, que cada uno tiene su opinión, puede decir, se tiró muy atrás. Y yo, a cualquiera que me decía eso, algún compañero de secundario, las pelotas se tiró muy atrás.
1: No, te lleva el otro equipo.
0: Estos animales, en este, así como Argentina lo tumbó a Inglaterra durante todo el segundo tiempo, ¿no? Acá hay una España que, bueno... yo creo que tengo algunos temas para hablar, pero dentro de un mes recién, ¿no?
1: Sí, estamos recién comentando un poco.
0: Pero dentro de un mes, porque hoy ¿qué vamos a reprochar?
1: No,
0: ¿hay algo para reprochar?
1: No hay nada para decir, porque aparte hay que ser agradecido. Si vos analizás también el Mundial, vos pensás que hay equipos que dicen metieron el primer gol en el Mundial y los tipos están festejando. Pasamos a octavo, Y nosotros estamos viendo por qué no ganamos la final. Bueno,
2: Francia quedó cuarto.
1: Es algo lindo.
2: Francia quedó cuarto.
1: Es algo lindo tener Pepe, esa exigencia, pero hay que ser agradecido, ¿no? Por
0: supuesto. Yo lo hablaba en el post ayer, ¿no? Esto es una gran evolución del futbolero argentino que muchas veces lo criticamos, decimos un termo, que bueno, que esto, mirá que terminada esto, ¿no? Yo creo que es más potestad. A veces más de otros de otros sectores que del hincha, que se entiende por qué el hincha tiene eso o deja de ser termo, ¿no? Porque fíjate que es la primera vez en la historia, Pepe, que un subcampeonato se valora y se vive con tristeza y no con reproche. Ah, ¿por qué hizo esto? ¿Pero qué? Este es un amargo.
1: Si me apurás, creo que a nosotros también nos sobró un partido. Nos quedamos sin nafta. Sí. Es como que llegamos y estábamos... cumplido. No,
0: fue
1: está
0: muy
1: mal decirlo.
0: Pero
1: claro,
0: creo que esa ganarle.
2: Ahí se dejó todo.
0: De la manera fue muy fuerte.
3: Vos lo dijiste en un momento que tenías miedo.
1: Caloni también.
3: Vos, Marcelo, dijiste
1: yo
3: en un momento que tenías miedo de que el equipo haya dado todo ahí y después no le dé. Y bueno, se dio eso.
1: Y aparte, España venía. Vamos a decir la verdad, fue un justo campeón, nos ganó muy bien. No había transpirado para llegar a la final, porque la verdad es que cuando tuvo que acelerar con Francia lo ganó.
2: ¿Sabés qué, Pepe? Mirá.
1: Y no tuvo suplementario.
2: Marce, vos creo que en una tira, ¿te acordás? Que nos pegamos
1: sin brillar tampoco.
2: Sí, sí, sí. Nos pegamos a un partido de España que había comentado yo, que te dije, ojo con España, España también mete miedo. Hablábamos de Francia y de Francia y de Francia. Y mete miedo. Y vos abriste la tira diciendo eso, mete miedo España realmente, y empezamos a analizar a España. Yo creo que España, y acá me parece que Pepe es el que mejor lo puede decir porque estuvo dentro de una cancha de fútbol, España maneja todos los fundamentos del juego. Pase, control, rotación, diagonal, apoyos, circulación, todo eso que te enseñan en el Babi, el 1-2, suela, control, pase, cara interna, cara...
1: Lo maneja perfecto. Lo que tenía un poquito de fe es que le faltaba la definición.
2: Sí.
1: De hecho, le costó hacernos el gol, porque si vos analizás...
2: No tienen delantero con gol.
1: Los ping-pong decían, ganó 13. Sí, pero eran jugaditas, no hubo. Lo que pasa es que si lo dejás llegar 14 veces en alguna, te meten.
0: Pepe, debe haber visto mucho Scaloni el partido de España-Cabo Verde, que no le pudo ganar. Y dijo, si Cabo Verde pudo aguantar...
1: Pero tenía patas.
0: Claro. No, claro, sí, el arranque del campeonato. Ah. Sí, totalmente. Y aparte vos siempre cuando... O sea, no vas a comparar lo que siente Cabo Verde jugar contra España que lo que siente Argentina, pero el problema era la desmoralización que te agarraba cuando vos la recuperabas de la pelota y en la primera que querías hacer un tic-tac y un toque, una triangulación, ya te la robaban. Y otra vez, ¿cómo es, Pepe, cuando vos estás así y te desmoraliza?
1: No,
0: te desmoraliza cuando no podés hilvanar, no podés pasar la mitad de la cancha.
1: Y lo que sucede es que vas dejando de intentar. A mí yo lo vi con mis 12 con Machuco. Y ya la perdimos, papá. Y sí, la perdimos, porque en realidad no la podíamos tener. Encima
2: no salís a cortar.
1: No, y ya no salís a cortar y ya los pases por ahí más. Intentás algún pelotazo. Por eso a mí me llamó la atención la salida de Nico González, que era el único que podía sorprender con algún pique y poder pasarles o ganarles en velocidad. Era el único que tenía piernas para hacerlo.
0: Yo creo que el cambio era la salida de Paul. De Paul. Tiempo para
1: sí, porque estaba fundido.
0: Para mí era de Paul. Ahora.
2: Ahí respeto los
1: partidos. No sé si hubiera cambiado algo, cancha. Pero.
0: Pepito, en cancha. Mirá que hay una diferencia inmensa entre González y el resto del equipo argentino, y ni que hablar del resto del equipo español, ¿eh?
1: Lo mismo que pasa con el Cholito. Físicamente son dotados. Ahora, están un escalón abajo en técnica con Alexis,
0: Lorenzo. Y en este nivel, Pepe. Y en este nivel, ese escalón abajo te marca una diferencia.
1: Pero
0: nunca la pudo tirar larga para adelante el Cholito. Nunca la pudo decir.
1: No, salvo la última jugada que no fue gol de casualidad. Pero
0: yo salía de desesperación. Sí, eso es producto de la desesperación.
1: Yo lo que digo es que quizá era mejor apostar a esa posibilidad de que ganemos una en velocidad, porque lo vimos a McAllister y a Enzo errar pases o perder pelotas que no pierden ni loco estando. Ni te digo al 100, al 50.
0: Eso es muerto.
1: Fíjate la expulsión. Primero se apresuró el árbitro en la primera amarilla con Enzo. La segunda, él no se frena porque ya no pensás cuando estás tan cansado. Fue, lo chocó.
2: La inercia te lleva.
1: Y lo echa sabiendo que tiene amarilla, estás. Estaba,
0: me encanta Pepe,
1: estaba pasado
0: dijo Macri, ¿no? me encanta no, me encanta escucharte esto.
1: Sí, pero me da bronca porque no es la distancia la cabeza, real.
0: Pero escucha, que el tipo cansado de la cabeza ya no coordina su movimiento lúcido.
1: No, y lo pensás, y vas, y cuando no tenés que ir, y das el pase que no tenés que dar. Vos fijate que Argentina es más parecido a España, y se pareció a un equipo totalmente diferente.
2: ¿Te llamó la atención Lautaro en el banco ni un minuto?
1: Lo que pasa es que tuvo mala suerte. A ver, yo creo que por eso te digo, no lo hubiera gastado el cambio de Nico González porque lo hubiera dejado y después se lesionaron todo.
0: Si soy Lautaro Martínez,
1: te metes a la cancha.
0: No, es una cosa.
2: A ver si pensás lo mismo que yo.
0: No había ninguna chance que entrara, ¿eh? El partido no pedía a Lautaro Martínez. Te voy a explicar por qué. Porque nunca le iba a llegar la pelota, porque vos, o sea, y a Julián lo bancó, porque Julián siguió corriendo del minuto 1 al 120, no sé, o al 110, al 108, siguió corriendo de la misma manera tratando de presionar, y Lautaro iba a ser un tipo que iba a estar, no iba a tocar una pelota, Pepe, porque no le iba a llegar nunca, sí, porque nunca tenía la pelota para que le hicieran un pase, ¿me
1: deberías
0: entendés?
1: Haber planteado otro tipo de partido, por ahí con dos delanteros, con Lautaro y Julián, Pepe, y tirar pelotas arriba y que sea lo que yo quiera. Pero no se dio.
2: Dos delanteros significa sacar a Messi,
1: No, Messi tiene la otra. Porque Messi también estaba fusilado, vamos a decir la verdad.
0: Obvio, pero pará, pero yo te voy a decir una cosa. Mirá que yo conté el ejemplo de un día cuando había un técnico que dirigía Gimnasia y era gasolero y perdía todos los partidos 1-0. El día que se fue, pusieron un interino que dijo, yo lo voy a adelantar un poco más al equipo. Se comió 10 goles en 2 partidos. En cuanto vos a España lo quisieras a los 20 del segundo, lo hubieras querido salir igual a asomar un poco, para mí te pegaban 3 bifes, Pepe. ¿Eh? Yo creo que no es por defender en exceso a
1: no, Scaloni. Pues es que lo que tengo mi duda es que no hizo muchos goles España. Entonces yo perdido por perdido quizá hubiera intentado otra cosa. También lo que decía, hay una lealtad a los que te llevaron a la final, que bueno, lo puedo decir a Enzo y decir, mirá, te veo que estás muerto, o a De Paul, voy a poner a Lo Celso, que está fresco. Y, viste, porque perdía así gol, y decía, ¿cómo lo vas a sacar? Entonces es muy complejo tratar de buscar ese ejemplo. Quizá Almada está un poco mejor, más fresco que el propio Enzo, que hasta incluso que Messi, pero ¿qué va a sacar a Messi?
0: Después se quedó con los generales adentro de la cancha, ¿no? O sea, nunca oxigenó. Yo creo que para mí no oxigenó. A ver.
2: Sí,
0: yo
2: podría decirte. Eso que ibas a decir. A ver,
0: no, pero ¿sabes cuál fue el problema? Se te complicó con Cabo Verde y con Egipto.
1: Claro, y todos los partidos fueron exigentes.
0: Ahí, Claro, vos nunca pudiste poner a un Lo Celso un rato, a Nico Ezequiel Paz. Palacio un rato, a Nico Paz un rato, que descansaran los McAllister, los Enzo Fernández, y que llegaran con más piernas a la
1: solo
0: final.
1: El tercer
0: pero
1: partido.
0: Como se te complica, sí, claro, pero después se te
1: bueno,
0: complica.
1: Bueno, estaba Palacio también, tema, como volante.
0: Lo que te había dicho, se gastó más nafta cuando había que ahorrar combustible, y después cuando querías ir a 180, no te
1: y aparte pareciera
0: nafta. Aguántenme
1: que
0: un cachito. Sí,
1: España así. Lo ganó al trote el campeonato. Como que nunca se exigió, ¿entendés? Porque juegan así. Y eso está un poco
0: es un gran equipo, es un gran equipo. Aguantame, me voy con Matías Palacios, que es el primero que abandona territorio de Estados Unidos. Ah, creo que Hugo también, Hugo Balazones, ya está volando, ¿no? Está volando, no. Hoy seguro que está volando, pará. Pero el primero que nos consta a nosotros que de Nueva York se está volviendo a Madrid, a España, donde vive, es Mati Palacios en el aeropuerto, no sé, sí, calculo que obviamente el Kennedy. Hola Mati, ¿cómo estás?
4: Barce, querido, ¿cómo estás? Un fuerte abrazo. Bueno, estaremos yendo al Kennedy en 2 horas aproximadamente porque se retrasó el vuelo a Madrid, así que estamos con alguna demora para la vuelta, pero sí, ya estamos emprendiendo el regreso.
0: Mirá lo que son las cosas, ¿no? Mirá el despelote de vuelos que hay todavía, que nosotros con Germán volábamos a las 7 de la mañana, obviamente sacado especialmente para estar a las 9 en Miami y para a las 2 de la tarde hacer el programa y después la tira. Y bueno, nos acaban de comunicar que en pleno programa mañana vamos a tener que volar, así que vamos a estar saliendo del aeropuerto, arrancando mañana el MP910. Y vamos a quedar rengo un poco con la tira también. Digo, pero fíjate eso. Ahora vos me decís 2 horas de Nueva York a España, se están demorando. Ayer mi familia, que también Aerolíneas le había demorado. Evidentemente han tenido un quilombo bárbaro en el cielo para volar, para sacar todos los vuelos. Y menos mal que no fuiste para allá, que te tuviste la posibilidad de no llegar y que te enteraras allí. Escuchame una cosa, Mati. Bueno, contame, sensaciones, ¿qué dicen en España del partido?
4: Bueno, en España yo noto que en algún punto hay una lógica valoración al campeonato del mundo, pero también algunos han enfocado sobre la manera en la que jugó la Argentina, cómo terminó sobre el final Leandro Paredes. Algunos refieren también a esto que yo lo entiendo y ellos no, que es cómo se despidió la Argentina del campo de juego. Ellos hablan de que le dimos la espalda al campeón del mundo. Yo considero, ya lo sabemos, ¿no?, que lo que hizo fue darle la cara a los hinchas que se brindaron durante 8 partidos, dejando miles y miles y miles de dólares en los Estados Unidos, viajando por todos lados, pagando fortuna por cada entrada.
0: Bueno, Mati, vos escuchaste que yo tomé el final de la transmisión con Leito Gentili y yo no me podía concentrar en la entrega de medallas porque fue un acto de amor el que hizo la selección argentina. O sea, recibió de Donald Trump, de Tapia, de creo que estaba Domínguez también y de Infantino, recibieron la medalla del segundo puesto. Bajaron y la gente que había estado por ahí muerta, triste, empezó a cantar. Y ellos fueron a mirarle a los ojos. Entonces, yo creo que si vos lo querés decir, no, debieran haberse quedado mirando cómo le entregaban la medalla. O sea, estamos hablando dentro de la cancha. Fue muy fuerte, Pepe, yo no sé si tiraste a la miércoles el control y listo, y ya te olvidaste. Fue muy fuerte la imagen cuando fue todo el plantel, con Scaloni incluido también, y se pusieron a mirar a la popular, digamos, de Argentina. Se pusieron detrás del arco.
1: Sí, sí.
0: Y se cruzaron, algunos sentados en el piso, algunos tirados, y la mayoría parados, extenuados, muertos, y regalándole la mirada, que digo, es lo que le podemos dar en este momento, y el reconocimiento a la gente argentina que alentó. Y entonces la gente se enloqueció ahí, porque dice, nos sentimos reflejados con ustedes. Y se quedaron parando. Yo no lo tomo así, Mati. Creo que a veces hay que entender las situaciones.
4: Es una cuestión de idiosincrasia, Marce. O sea, ellos no lo van a entender, nos podrán pegar por allí. Yo por eso sabemos de qué se trata. Todavía no tuve la oportunidad de debatir este tema. Pero bueno, son cosas. Me preguntaste qué es lo que se dice en España y se habla a veces más de lo que fue futbolísticamente el campeón del mundo, que nos ganó muy bien, se dice menos de eso que sobre cómo jugó Argentina o cómo respondió Argentina después del pitazo final. Y la verdad que lo siento, me duele un poco que sea así, porque nosotros como futboleros plenos que somos, sí reconocemos lo que ha hecho España. Totalmente. Y que ha sido un merecidísimo campeón, ¿no?
2: Total. Marce, vos marcabas algo ayer, esto que dice Mati, y que francamente a mí también me extraña por parte de los españoles, y creo que le están buscando la quinta pata al gato, siempre para la crítica, en lugar de mirarse para adentro todo lo bueno que tienen. Vos mismo lo marcaste ayer, Marce, ni bien terminó la transmisión. La transmisión internacional se quedó con la cara de Messi. La transmisión internacional, o sea, no es que le dieron la espalda a los campeones. La figura es Messi, muchachos. La figura era Messi en ese momento, hasta que le entregaron la copa a la selección española. Hasta ese momento, la transmisión internacional puso a la cara de Messi y las lágrimas de Messi en primer plano.
1: De hecho, bueno, no le dan el premio al mejor del Mundial. Insólito igual, porque yo entiendo que Rodri fue campeón y jugó bien, tampoco descolló al nivel que uno lo puede haber visto en algún momento, pero no tiene, por un lado me alegra porque si no hubieran dicho se lo dan a Messi, se lo regalan, pero la verdad que hizo todo Messi para ser el mejor. Yo entiendo que no salió campeón del mundo, pero si es condición ser campeón del mundo, díganlo antes para ser el mejor del torneo.
0: Escúchame, Mati, ahora que sé que viajás un poco más tarde, volvemos a la segunda hora, ¿te parece?
4: Sí, cuando quiera, Marce, dale, hablamos, abrazo.
0: Dale, en un ratito nos metemos con Gustavo Yarroch, en otro ratito también va a dar información Martín Arévalo. Ahora vamos a ir a la primera pausa, si no nos atrasamos, porque a lo mejor a las 3:00 de la tarde llegan los familiares de los jugadores. Y ayer tenemos a Pablo Navarro, no sé si lo tengo ahora, me vas a decir, Coco, si te dice Jamincita, lo hacemos después de la pausa.
2: Después.
0: Bueno, lo hacemos después de la pausa. Dale, te doy uno y me das uno, Pellita, y nos vamos a la primera pausa. Pará, escuchá bien esto, Pellita, ¿eh? 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
0: Más duras que la realidad. Uno tuyo, me vio la pausa.
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0: 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Que la gente de NSX y de Garmin se tuvieron que venir, le cancelaron los vuelos desde Miami, se tuvieron que venir en una camioneta y ahora tuvieron la posibilidad de volver la camioneta, eran 18 horas, y poder volver en un avión. Edu Vicerne con toda su familia, con Pipo Freitas también y toda la banda. ¿Nos vamos a la pausa?
6: Sí, vamos.
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0: Lionel, alias Leo Messi en el mundo. De chiquito Lionel le pusieron sus papás. Germán García Groba, ¿qué posteó Messi urgente?
1: El dolor es muy grande y va a costar que cierre esta herida, pero también me quedo con todo lo bueno. Con los partidos que dimos vuelta dejando todo y que quedarán para siempre en la memoria. Con el apoyo de un país entero que junto con el trabajo y el esfuerzo de este grupo nos llevó a volver a estar, una vez más, entre los mejores del mundo. Hoy cuesta valorar lo que hicimos, pero este grupo llegó a 2 finales consecutivas de la Copa del Mundo. Muchas gracias de corazón por cada saludo y por cada mensaje. Una vez más logramos unirnos como país y estar todos juntos, compartiendo el inmenso orgullo de ser argentinos. También quiero felicitar a España por el campeonato. Firma Leo Messi.
0: Qué lindo. Qué bien, se tomó el tiempo. Recordemos que Martín Arévalo, muy temprano en esta radio, fue adelantando quienes no vuelvan a la Argentina, que ahora nos va a comentar porque ya lo tenemos enganchado. No sé de qué lugar, si ya partió de Nueva York, si todavía está en Nueva York, porque vamos perdiendo el hilo de tantas cosas y tantos cambios de pasajes que hay. Pero Messi, lo que adelantó esta mañana, que nadie lo tenía esto, estaba volviendo a Miami, creo que junto a De Paul. Y ahí juntaba a su familia, a sus hijos y a su esposa, y se iba en el avión a dar ese abrazo, y me emociono, a dar ese abrazo que ha extrañado tanto, porque Jorge Messi siempre lo acompañó en todos los grandes eventos, ¿no? Su papá, su entorno, su amigo, su socio, su representante, su manager, pero por sobre todas las cosas su papá. Vamos a presentarme a Martín Arévalo, que lo quiero saludar a Martín, que tiene muchos detalles del regreso a la Argentina, de los jugadores, horarios y un montón de cosas más. Presentámelo a Martín Pellí.
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0: Martín, nosotros en New Jersey, vos todavía allí en el centro de Nueva York. ¿Cómo estás? Buenas tardes.
3: Marce, un abrazo para todos. No, estamos en Nueva Jersey, a la mañana estuvimos en Nueva York y ahora a la noche volvemos a Nueva York a seguir saliendo al aire, porque durante todo el día vamos a tener trabajo que hacer ya con la llegada argentina al país. Bueno, concuerdo totalmente con lo que decía Marcelo. Yo creo que hay que decirle gracias a Leo porque ha jugado un Mundial no solo extraordinario, sino que con la cabeza también un poco en otro lado. Por eso, anoche, cuando empezaba el nuevo día, se reunieron con el presidente AFA, jugadores, cuerpo técnico, a ver qué se hacía. Y la verdad es que como hay muchos clubes que ya empezaron a pedir por jugadores, incluso con la vuelta anticipada, como hay pocos días de descanso y la temporada fue muy larga, yo entiendo que se tomó la decisión, un poco por el resultado, un poco también porque no hay mucho que festejar, más allá de agradecer. Y, no,
0: vamos
3: y directamente.
0: Martín, contémosle a la gente que nosotros acá en el hotel veíamos la MLS. O sea, mientras se jugaba el Mundial, el torneo que juega Messi, que juega De Paul, sí. Se seguía jugando acá, o sea que imagínate que lo deben estar. Sí, sí. Bueno, obviamente que puede tener alguna prerrogativa, ¿no? Con Beckham y ese tipo de cosas, de volverse a saludar,
3: sí, además,
0: a la familia.
3: Que además hay playoff, entonces los 8 primero entran. No es un problema de resultado, bueno, se está definiendo la liga, si es un problema de querer estar en donde se quiere estar, ¿no? Mirá, Lautaro, Giuliano, Enzo, Rulli, Musso, Julián. Rodrigo, entre otros, se quedaron, algunos se van de vacaciones a algún lugar de Europa, otros vuelven a sus casas, otros a sus clubes, pero no hay festejo. Lo único que se va a festejar es desde la llegada de la selección en el aeropuerto al predio de Ezeiza. Dicho esto, volvemos con lo que contaste de Messi. Él va a Miami y de ahí va a pasar algunas horas y en un vuelo va directamente a Rosario a estar con las personas que más lo necesitaron en este tiempo, porque uno miraba el palco, que siempre está repleto de gente, Marcelo, y en el palco, obvio, claro, estaba su esposa, sus hijos, la familia de la esposa, quizá algún sobrino, a veces tuvo su hermana, pero en general ni Celia ni Jorge ni Matías, un partido estuvo Rodrigo, pero después casi que no estuvieron en todo el Mundial, así que no estuvieron. Bueno, hoy a la mañana conté algo, Marce, que te voy a titular también, que tiene que ver con Leandro Paredes. La selección, yo pregunté cómo llegaba ayer, llegó un poco gastada, con jugadores al límite, hubo tres futbolistas que tuvieron que ser cambiados en el medio del partido, que eso también le sacó algunas variantes a Scaloni. Yo no sé si escucho yo mal o hay un montón de ruido en el aire, Marce. Por ahí es mi retorno, ¿eh?
0: Vos salís perfecto, bueno, decía, Martín.
3: Bueno, te decía, Paredes hace tres partidos viene jugando con una fisura en la costilla. Esto nosotros lo sabíamos, no trascendió. Por obvias razones, Marcelo. Si esto trascendía, a Paredes lo iban a buscar, pero Paredes terminó el Mundial durante tres partidos con una fisura en la costilla.
0: Bueno, ahora uno puede entender determinadas cosas, bueno, pero bueno, mirá cómo trascienden estas cosas que no se había sabido durante el Mundial. Martíncho, después de las tres viene el anticipo, entonces no va a haber ni casa de gobierno, ningún festejo especial. Primer adelanto tuyo, van directamente desde el aeropuerto hasta el predio de Ezeiza. Segundo, Messi se volvió con De Paul a Miami. Ahí agarran el avión de Messi y se van a Rosario, en el caso de Messi, directamente. No sé qué hará De Paul. Y quienes no están volviendo tampoco son Enzo Fernández, Lautaro Martínez, Julián Álvarez, Rulli, Nico Paz, Cuti Romero y Musso, que se van directamente para Europa porque tienen tan citados por su club. ¿Volvemos después de las tres, te parece un ratito?
3: Dale, Marce, y ¿sabés qué? Después de las tres hablamos. ¿De cuándo vuelve Messi a jugar en la selección? Hablamos de la finalísima y también, si tenés ganas, hablamos de Scaloni.
0: Vamos, porque también quiero hablar de Scaloni, qué pasó desde la nota que nos dio nosotros en Radio La Red hasta la conferencia, hasta esa que dio en un rinconcito cuando se estaba yendo. Después de las tres lo hablamos con Martín Arévalo. Me voy a Ezeiza. Ahora me está llamando Pablo Navarro. Están, en un ratito llegan los familiares de los jugadores. Acá son las 2:12, 3:12 en la República Argentina. Nosotros en New Jersey nos vamos directamente a Ezeiza porque están llegando muchos que vieron la final y se volvieron a Buenos Aires. Hola, Pablo, ¿cómo te va? Buenas tardes.
4: ¿Cómo estás, Marcelo? Hasta hace una hora más o menos, uno de los vuelos que vino desde el aeropuerto Kennedy arribó y han pasado varios que han estado en la final con caras tristes tal vez, pero con la esperanza puesta en que esto que dijo Scaloni pegó. Hay que resetear. Escuché mucho, hay que resetear. Aquí hay chicos que están esperando, discúlpenme, les pregunto, estoy en vivo para Radio La Red, los veo a los tres con la camiseta argentina, también veo distintos grupos, Marce, que están acá en el aeropuerto propiamente dicho. Los familiares van a llegar a las 3 de la tarde. Hay un vuelo que salió previo a la selección, que es el vuelo de los familiares, que tenía previsto llegar acá a las 11:35.
0: De verdad.
4: Claro, exacto.
0: Pero salió antes que los jugadores.
4: Sí, y se retrasó. Y va a estar llegando minutos después de las 3 de la tarde. O sea, en minutos nada más estarían llegando los familiares. El vuelo de la selección está pautado en otro sector, en el FBO, a las 18:30, donde no va a haber contacto con la gente propiamente dicho, como siempre lo hacen directamente de allí. Hay dos micros descapotados, hay un micro carrozado y otro descapotado que están esperándolos para llevarlos al predio de Ezeiza, como adelantaba Martín, que no va a ir a la Plaza de Mayo, ni mucho menos. ¿De dónde vienen?
5: Uh-huh. De Aldo Bonzi.
4: De Aldo Bonzi, bueno, esperando a ver si poder ver alguno de los chicos.
5: Sí, alguna oportunidad.
4: O si no, alguno de los familiares.
5: Claro.
4: Bueno, sí. ¿Qué te pareció el Mundial en general? Digo, hay tristeza, pero estuvo bueno.
5: Sí, duele, pero te deja el conformismo de que dieron todos los jugadores.
4: ¿Cómo es tu nombre?
5: Tobías.
4: Gracias, Tobías. Marce, gracias, chicos. Tobías vino con dos amigos. ¿Sabés qué? Mira, si tenemos un minuto más, vos sabés que ¿vos querés quedarte 10 días más en Nueva York, por ejemplo, Marcelo? Te lo pregunto en serio.
0: No puedo. Tengo que estar volviendo el miércoles, el jueves, porque, haciendo programa.
4: Claro.
0: Hay copa y campeonato y cumplo años.
4: ¿Y quién me habla de acá? Porque ¿sabés que se va a jugar un mundial en Nueva York ¿Es la selección argentina sub-10?
6: Es la selección argentina sub-10 y sub-12. ¿Cómo es tu nombre?
7: Daniel.
6: Daniel, contame cómo se va a jugar este mundial, porque me dicen que hay 38 equipos que son los futuros Messi, los futuros De Paul, los futuros Enzo.
7: No sé si son los futuros De Paul o Enzo, pero son chicos que juegan muy bien al fútbol, que están elegidos, y que bueno, nosotros estamos con las dos selecciones argentinas, sus 10 y sus 12, que empiezan mañana. Empiezan a jugar mañana, o sea, no, pasado mañana, perdón.
6: Del 22 al 26.
7: Del 22 al 26.
6: Son partidos cortitos.
7: Claro, son de 15 minutos y 15 minutos.
6: 38 equipos.
7: Exactamente, sí.
6: ¿Y cómo
7: de
6: lo
7: todo
6: ven?
7: El mundo.
6: ¿Cómo lo ven?
7: Por YouTube.
6: ¿Y esperanzados, digo?
7: Ah, bueno, sí, uno, viste, sabiendo que es Argentina, podemos hacernos una ilusión, pero.
6: ¿Cuál es el mejor de los chicos? ¿El que más se destaca, el sobresale?
7: No, hay muchos.
6: ¿Y el técnico cómo es el nombre?
7: El técnico es Ariel. Ariel Pérez.
6: Pérez. El Scaloni de los
7: es el técnico que maneja las inferiores de Deportivo Morón.
6: Muchas gracias.
0: Mira vos, del gallito.
6: Y acá están los chicos. Mira, y acá están todos los chicos, los peques. Están todos los peques que nos van a representar en años. Sí.
0: Muy bien. Y como dijiste, apostaste grande a Messi, apostaste grande. Escúchame. Volvemos después a ver si están, bajan los familiares de los jugadores.
6: Dale. De una. En cualquier momento yo.
0: Abrazo, Pablito. Impecable desde Ezeiza. Nosotros en New Jersey, allí en los estudios en Capital Federal. Pausa y volvemos. Vamos.
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2: Ya nos empezamos a despedir de las canciones, ¿no, Cachita?
3: Sí.
2: De las canciones del mundial, ¿no?
4: Por favor, por 4 años.
2: Volver. Hay que sacar canciones de la Copa Argentina, escúchame.
3: A la buena, no, la de Gilda original, no la de Palmito.
2: Totalmente. Hola, mi Raji, ¿cómo
5: ¿qué
2: le
5: tal,
2: va?
5: ¿Qué tal, MP? ¿Cómo va?
3: Cacho de culturas.
2: Como el culo, va.
5: Sí.
3: ¿Cómo? Estamos en un velorio, Darío.
2: Claro, ¿cómo te Darío, sentís? La Policía Nacional, ese tipo de cosas.
3: ¿Qué onda vos?
5: Pero mucho orgullo, ¿eh? Y Marce, si me permitís, la campaña en contra de la Argentina en los medios, ese odio que está es sin duda, sin duda es porque a todos les gustaría tener jugadores que jueguen, que dejen la piel como la dejan los jugadores argentinos.
3: Tengo una pregunta para el señor Raji.
5: Y que tengan ese espíritu de unidad. Porque ¿sabés qué? Estamos en un momento donde, ¿me permitís? Perdón a la audiencia. Tener huevos y jugar con huevos, y no lo digo por los empujones, lo digo porque dejaron la piel todos hasta el final.
3: En cada cruce, en
5: eso
3: cada
5: está mal visto.
2: Hablando
5: ¿viste?
2: A mi Raji.
5: Está mal visto.
2: Hablando a mi Raji,
5: estamos en un mundo donde esta cosa de la masculinidad está en absoluta crisis. Entonces, si vos tenés un equipo con tanto carácter, con tanto huevo, que nunca renuncia, que nunca deja de intentar, viste que es como que va en contra de los tiempos. Por eso le tienen tanta bronca a la selección argentina, porque en el fondo a todos nos gustaría que nos defiendan y nos representan pibes como los representaron nosotros. Así que, ¿qué se puede pedir, no?
3: Tengo pregunta, señor política.
2: Perdón, en su momento, que va a ser después de las 4 de la tarde que en el programa de Pastor.
3: En su momento, para
2: qué se va, se lo pregunta en la vereda.
3: Son detalles.
4: ¿Quiere preguntar si no se va a la luna o no?
3: No, son detalles. No, en su momento, Maradona creo que nos saludó a Belal, fue que no le... Avalanche. Y ayer hubo un gestillo de dos
4: jugadores,
3: Cuti y Lisandro. Hicieron oso a
5: Donald.
3: ¿O dice que Donald se dio cuenta?
5: Y yo creo que el único que le interesaba salvar a Donald era Messi.
3: Seguro era tackle.
4: No conocía a ningún español, conocía solamente a Messi. Es más, se quedó en la foto, ¿viste cuando entrega la copa?
3: Se quería quedar.
4: Y
3: Fantino le decía:
2: Perdón. A ver, Cotorrerío de Buenos Aires. Escuchen una cosa. ¿Ustedes saben que Trump creo que le pidió a Infantino que él quería con el capitán de España? Quería, vení, Germán, contalo, agarra el micrófono. Pará, contá lo que propuso a Infantino.
6: Él quería que Infantino levante el trofeo, se los dé a Trump y Rodri, y Trump y Rodri hagan el famoso
2: ¿Estás escuchando
3: eso? Patear un penal, ¿no? Si iban a definición, patear el quinto.
4: Se quedaba, no se iba.
2: Pero aparentemente fue el único no que se animó a decirle Infantino a Trump. Bueno, pará, en un ratito quiero hablar de eso, de la prensa inglesa, prensa española.
3: Quiero hablar
2: de un montón de temas,
3: dale,
2: que tiene que ver. No, Mexican, no. El hermano del Dibu, creo que vio muchos mexicanos que tenían la camiseta de España, abajo la de... Y me parece que le salió una ronchita a un mexicano. Totalmente. 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
2: 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Uno suyo y nos vamos a las noticias.
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2: Reiteramos para irnos a las noticias.

0: De las 3 de la tarde, qué fuerte canta Iván Noble. Reiteramos, Messi posteó en redes.
1: En su cuenta de Instagram, escribió Leo Messi: el dolor es muy grande y va a costar que cierre esta herida, pero también me quedo con todo lo bueno, con los partidos que dimos vuelta dejando todo y que quedarán para siempre en la memoria, con el apoyo de un país entero que junto con el trabajo y el esfuerzo de este grupo nos llevó a volver a estar, una vez más, entre los mejores del mundo. Hoy cuesta valorar lo que hicimos, pero este grupo llegó a 2 finales consecutivas de la Copa del Mundo. Muchas gracias de corazón por cada saludo y por cada mensaje. Una vez más, logramos unirnos como país y estar todos juntos compartiendo el inmenso orgullo de ser argentinos.
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1: Hora 15, 5 minutos en todo el país. La temperatura en Buenos Aires 13 grados, 2 décimas, humedad 83%.
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1: La policía paraguaya investiga un niño parecido a Loan Peña. La aparición del menor con un parecido físico al chico desaparecido en la provincia de Corrientes en 2024 durante una transmisión televisiva desde la Expo 2026 en Paraguay provocó una fuerte repercusión en las redes sociales. Las autoridades localizaron al menor e iniciaron un análisis facial y morfológico. El estudio arrojó un 88% de coincidencia entre ambos menores. Sin embargo, la policía de ese país aclaró que el resultado no es concluyente.
2: Sometió a análisis estas dos fotografías. Es un análisis facial y morfológico de las características de ambas fotografías, de Ramiro y también de Loam. Hay que aclarar bien que ellos nos manifestaron que estos análisis no son 100% concluyentes. Si bien hay un 88% según el estudio de la similitud de ambos, esto todavía no es concluyente. Tenemos ya contacto con el abogado de la familia. Él también va a estar mostrándole estos resultados, estos videos a la familia de Loam, a sus padres, y vamos a estar esperando a tener una respuesta de parte de ellos.
0: Economía.
1: El gobierno prorrogó hasta el 27 de agosto la presentación de la declaración jurada del impuesto a las ganancias. El objetivo es facilitar que más contribuyentes puedan incorporarse al régimen simplificado y cumplir con sus obligaciones fiscales dentro del nuevo cronograma. Con esta segunda prórroga, el gobierno también busca dar tiempo al Congreso para debatir la denominada Ley de Inocencia Fiscal.
0: Internacionales.
1: Francia avanza para prohibir las redes sociales a menores de 15 años. El Parlamento votará mañana la iniciativa que el gobierno prevé poner en marcha a partir de septiembre. La medida forma parte de la política impulsada por el presidente Emmanuel Macron para reforzar la protección de los menores en el entorno digital y limitar el tiempo de exposición a las pantallas.
0: Fórmula 1.
1: Franco Colapinto se prepara para el Gran Premio de Hungría, amplía Walter Zafarian.
3: Semana de carrera para la Fórmula 1. Se viene el Gran Premio de Hungría, el último de esta primera parte de la temporada, para después entrar en el receso de verano en el continente europeo. Franco Colapinto correrá por segunda vez en el Hungaroring. Ya lo hizo en el año 2025 con Alpine, terminando en el puesto 18 la carrera de día domingo. La actividad comenzará el viernes 8:30 de la mañana con el primer entrenamiento y continuará a las 12 del mediodía con lo que se llama habitualmente FP2. El sábado 7:30 de la mañana la práctica libre número 3 y a las 11 la clasificación. El domingo la carrera se larga a las 10 de la mañana en un circuito de 4.381 metros y será a 70 vueltas, donde el año pasado ganó Lando Norris. Walter Zafarian para la red informativa.
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1: Atención usuarios de trenes. El tren Mitre, Ramales Suárez y Bartolomé Mitre están circulando con demoras por problemas técnicos, mientras que el tren Belgrano Sur, Ramal Marinos, opera con servicio limitado entre Isidro Casanova y Marinos por una colisión con una persona en cercanías a la estación Isidro Casanova. Hora 15, 9 minutos en todo el país. La temperatura en Buenos Aires, 13 grados, 2 décimas, humedad 83%, cielo cubierto con llovizna.
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0: Lo dijimos feliz día, Marcia, a todos nuestros amigos oyentes.
1: Feliz día, amigo.
0: Feliz día. Hoy llegó el hombre a la luna para Pepe.
1: Mirá, encontré. Bueno, hay otros que viven ahí, otros que se mudaron, Pepe, ¿no?
0: Claro.
2: Escuchá, encontré una figurita vieja de Oscar Ruggeri. Y se la tengo que dar personalmente. Justo está en un.
1: Sí.
2: Y dice, mirá. Estaban buenas estas, mirá, dice. Fecha de nacimiento, lugar. 1,86 mide el peso, todo. Está buenísima esta cartita. Se la voy a dar a Oscar. Oscar, te quiero, te la voy a mandar.
1: Menos mal que no están las fotitos mías en la figurita, ¿no? Menos mal.
2: En la foto está saltando con un jugador de Platense.
3: No eras vos, ¿no?
2: No, no. Escúchame,
1: ¿qué datos? Maki
2: Vial. ¿Qué? ¿Qué otro dato tiene?
1: ¿Qué otro dato tiene?
2: A ver, ahí lo tiene.
3: Un ganador cabal, líder del grupo por experiencia y sabiduría. Campeón de todo y en todos lados.
1: Vamos a los datos, los datos.
3: Los
1: vamos
3: datos. Dato. Nacido en Corral de Bustos el 26 de enero del 62.
1: Nacido en Morón, la clínica modelo de Morón. Sí, yo estoy dando los míos.
3: Bien,
1: sí.
3: Estatura 1,86, peso 83 kilos.
2: Paso.
1: Estatura 1,77 más o menos.
2: Masiva.
1: 1,78. Puesto así en punta de pie. Bueno, ¿y qué otro dato más?
3: Peso 83 kilos.
1: ¿Qué otro dato?
3: Trayectoria. Boca,
1: bueno,
3: River.
1: Estuvo en todas las radios. Estuvo en todas las radios más importantes. Bueno. No.
3: Y título, Marce. Título, bueno, Martín Fierro de Oro. Bueno,
2: Martín Fierro de Oro.
3: Ya está.
1: Sí, sí, sí.
2: Zurdo,
1: sí,
2: ¿no? Dice zurdo derecho.
1: También. Alguno de eso también.
2: Dice Marcelo, zurdo bueno, derecho. Derecha,
3: del
2: por
3: bien
2: derecha.
3: Por derecha. Del bien o del mal.
1: No, del bien, por supuesto. Y acá ni que hablar. Bueno, perdón, ayer lo silbaron a Donald Trump cuando.
2: Sí, tremendo cuando entró.
1: Pero no sé nada.
2: Casi paso lo silbó, que parece que estaba ahí.
1: Tampoco no sabemos, claro, había muchos infiltrados. No, escúchame, pará. Bueno, contame, dame una y que me voy con Gustavo Yarroche buscando información permanentemente de la selección argentina con respecto a Scaloni y otros temas más. Dame, Dari, el primero de los temas tuyos.
3: Dale,
1: vamos.
3: La final de Donald Trump, porque la verdad es que ya en la previa venía palpitando mucho el partido del presidente de Estados Unidos. Ya había hecho el sábado, en un discurso, había hecho una descripción del gol de Lautaro contra Inglaterra. Describe cómo Messi hace el desborde y le pega a derecha. Fue divertido escucharlo a Trump.
2: Aparte, él dijo que pero dijo que sabía mucho deporte en un momento.
3: No caza un fútbol, no caza, no sabe absolutamente nada de fútbol.
2: Nada.
3: Pero que ya se estaba metiendo. En la previa le preguntan, ya de día domingo, le preguntan. Y él dijo, la verdad es que me llevo muy bien con el presidente de Argentina, es un amigo mío, está haciendo muy bien las cosas. Obviamente, ya sabemos de la relación con Milei.
2: Pero.
3: Y dice, y sería difícil apostar contra Messi. Él, su obsesión era Messi.
2: Ah.
3: En Estados Unidos, claro. Todos conocen a Messi.
2: Era mundial perfecto.
3: La verdad, más allá de todo, Rodri, perfecto, Balón de Oro. Ah. La figura del mundial fue Messi. Pero de principio a fin, dentro de la cancha, fuera lo que generó. O sea, no hay ninguna duda al respecto. Y sobre todo por el peso en Estados Unidos. Un Trump que, bueno, obviamente, estuvo allá. Ronaldo le lleva a la final. La copa se la lleva primero Ronaldo. Cuando estaba todavía en el palco con Pedro Sánchez, con el que se lleva pésimo, pero bueno, estuvo ahí Pedro Sánchez, le dio la mano. Creo que fue un acierto del presidente Milei no ir. Me parece que se iba a comer algún tipo de. Varias críticas.
1: Una presidenta mexicana, ¿no?
3: Claro.
1: La verdad es que lo vi del partido inaugural.
3: Exactamente, estaban los tres anfitriones: Sheinbaum representando a México y el primer ministro Mark Carney de Canadá representando a Canadá, por supuesto, además del propio presidente Trump, y después estaba el rey, por supuesto, también de España, el rey Felipe. Ya recibió el rey Felipe a los campeones del mundo hoy, y ya también estaba Pedro Sánchez, y están yendo, deben estar por llegar un ratito a la Cibeles.
2: Frío, ¿no? Frío.
3: Todo muy frío, eso es otra cosa, frío, eso es otro dato. Después, si querés, hablamos de eso. Pero,
1: pará. Malísimo. Malísimo el entretiempo.
3: Sí, ah, bueno.
1: Madonna.
4: Larguísimo.
1: Madonna.
4: El de Madonna estuvo bien.
2: No, fue un choreo lo de Madonna.
1: ¿Cómo va a estar bien que estuvo escondida Madonna? Si no era ni Madonna. No sabemos si era Madonna o la hermana que no era famosa y cobra monotributo. Paga el monotributo. Escúchame, para.
3: Ronaldinho fue divertido.
1: Pará. Dame bola. Dame bola. Vos pagaste, pensó una cosa. Vos lo miraste tirada en un sillo.
2: Claro.
1: Es que Lucas dijo, voy a ver a la abuela de Madonna. Escúchame, pará. Primero, no. Madonna no entró al escenario.
2: No,
1: primero que
2: no.
1: Parecía que era solo grabado. Apareció detrás de Ronaldinho, que estaba amarillo para pasar inadvertido. Apareció Madonna cantando un no éxito.
2: Sí.
1: Segundo punto. No, mi hija, no Antonia, rompiéndome la... Pero, ¿qué cantó?
4: Cantó Music, sí, remixada, claro, con Disco Inferno, Music, que es una de las canciones más importantes del disco.
1: Sí. No mare ni tato.
4: Bueno, pero si no te gusta Madonna, no la vas a conocer.
1: Pero escucha, pero escúchame, dame bola. Escondida a la salida. Se ve que está, no sé, no alcanzó a maquillarse.
4: Madonna,
1: la señora grande.
4: Chicos, no quería.
1: Bueno, no, bueno, no importa. Lola, segundo punto. Mi hija, fanático de los coreanitos, que cantaron.
2: Los chinitos, coreanos,
1: son coreanos.
4: Bueno, pero
1: coreanos. ¿Cómo se te ocurre
0: Justin Bieber?
1: Justin Bieber tomando la guitarra, por favor. Con una guitarra. Con una guitarra. Era Horacio Guaraní, pero en inglés. Justin Bieber en una fiesta del fútbol tiene que aparecer como una orquesta. Que explote todo.
2: Si no hubiera sido Luis Miguel. Si era en México.
1: Fenómeno. Y ni que hablar después como la pifiaron. Escuchá. Ni que hablar después como la pifiaron en el entretiempo. Gracias, chicos, gracias. Yo la pido de acá. Bueno, yo lo que te digo es que después, otra cagada que se mandaron, pusieron Soda Stereo. La gente no canta Soda Stereo. El que es fanático de Soda Stereo canta Soda Stereo. La gente aprendió Yerba Brava, la Teila M. Quieren imponer determinadas cosas, consulten a la gente que tiene sentido popular, cercanía con la gente. Nada más, le digo, una cagada, sí, el espectáculo malísimo. Del entretiempo, malísimo, incoordinado, cuando terminaban de cantar, la gente no sabía si tenía que aplaudir, silbar o abuchear, porque no estaba bien coordinado.
4: ¿Qué opinaste de los Muppets y los niños cantando con Chris Martin?
3: La orquesta de Dudamel.
2: A mí me generó Dudamel.
1: ¿Sabes cuando me gustó? Cuando aparece Love, aparece todo así. Sí. Ahí sí se levantó la gente, estuvo lindo, cantó ahí, como decía vos, Dudamel, dirigiendo permanentemente. Pero bueno, cantando. me pareció
2: Shakira,
1: que con tanto nombre. Se levantó el estadio también con Shakira. Con Shakira. Es una cuestión popular que la conoce. Después, mirá que pasaron desacados, ¿no?
4: Para, y estaban los chiquitos esos de...
1: Hace 20 años bailábamos nosotros.
4: Los chiquitos esos que no
5: sonó,
4: de qué país son.
5: Macarena.
1: Sonó Macarena.
5: Y Aceregé.
1: Baila tu cuerpo, no, alegría, no, Macarena. Aceregé. No, pero por favor, muchachos, una antigüedad. No se escuchó a los españoles en algún momento con tantas canciones. Se escuchó cantar, sí se puede.
2: Tiene una inventiva.
1: Yo no puedo creer.
2: Nació un clásico, ¿no?
5: En el partido cantaba contra Pedro Sánchez.
1: En YouTube dice el show del entretiempo, bueno o malo, loma,
2: pero largo. Para los jugadores es largo.
4: Para lo que te quería decir, Marce, es que cuando estaba bailando Shakira, estaban los chiquitos estos africanos, que eran los que hacían los videos.
1: Lindo.
4: Eso estuvo lindo, que son los que cantaban para la selección y todo.
1: Gracias, lindo, muy lindo. Pepecito, yo no. Pero Justin Bieber.
4: Para mí fue muy largo y con tuvo demasiados momentos.
1: Con una guitarrita, comprada en Antigua.
3: Hicieron poner toda la carne al asador.
4: Exactamente.
1: Había 80.000 tipos que querían matar, asesinar, que querían que arrancara
2: el Justin, debajo, Justin.
0: Es verdad.
1: Cantando tiene una causa judicial porque agarra trompada en Buenos Aires en una discoteca. Escucha, Justin Bieber, escucha.
2: Aleluya, Justin.
1: Aleluya, Justin Bieber.
3: Pero es también cómo viven en el deporte los estadounidenses. Ellos no viven con el nivel de intensidad con el que vivimos nosotros. Y la verdad, si me apurás, los españoles lo viven más parecido a los Yankees que nosotros.
1: Último momento. También de Antonella Roccuzzo.
5: A ver. Bueno, le responde a su marido, a Leo Messi: siempre vas a ser el mejor, no solo por tu talento, sino porque nunca dejaste de ser vos. Porque pase lo que pase, nunca bajás los brazos. Siempre peleás hasta el final y das todo de vos hasta el último segundo. Esa fuerza, esa mentalidad y esa manera de levantarte una y otra vez son las que te hacen único. Gracias por enseñarnos cada día que el verdadero éxito se construye con trabajo, sacrificio, perseverancia y sin perder nunca la esencia. Sos el mejor ejemplo para nuestros hijos y una inspiración para millones de personas. Te admiro más de lo que las palabras puedan expresar y me siento inmensamente orgullosa de caminar esta vida a tu lado. Te amo muchísimo. firma Antonella Rocuzzo a su marido Lionel Messi.
1: Ah, la pucha. Mamá. Qué lindo, para. Qué lindo.
2: Pero muy lindo.
1: Pensar, Pepe, sí. Pepe, que nunca, nunca no, vas a recibir de una
2: no,
1: ex.
2: Jamás.
1: Ni de una actual.
2: Ni de una actual.
1: Vas a recibir.
2: Vale, la aclaración de una actual menos. Pero te voy a decir algo. Me llamó la atención, no sé si lo podemos hablar después con Arefalo, que no sé si habían hecho la arenga dentro y fue como un refuerzo, pero muy suave. Las palabras del capitán como cansado, viste, bueno, no le demos bola a los demás, tranquilos nosotros. No lo vi, no sé si ya había hecho la arenga adentro, lo vi como...
6: ¿A quién?
2: A Messi.
6: A Messi.
2: Cuando salió, no tan, digamos, visceral, o tan metido, como, bueno, ya sabemos lo que tenemos que hacer, tranquilo, no le demos bola a lo que dicen. Entonces, como un mensaje sobre algo, sí, ¿no? Fue, me llamó la atención.
1: Creo que lo debemos tener ahí porque me parece que Gustavo lo pasó también, pero ahí estaba en plano atentamente y Jazmín ahí poniéndolo con cachita. Voy a saludar a Yarroch. Yarroch, ¿cómo le va?
7: Muy bien, Marcelo, ¿cómo andas vos?
1: Bien, impecable.
2: Pésimo.
7: Bueno, me alegra. El equipo argentino está regresando rumbo a Buenos Aires. La llegada va a ser aproximadamente a las 6:15, 6:30, después de la durísima derrota a la final. Y digo durísima, Marcelo, básicamente porque me quedan muy reflejadas las imágenes tanto del capitán de Messi como de Scaloni llorando desconsolados ayer, el técnico en la conferencia de prensa, también en el vestuario, y el capitán cuando miraba al público argentino después de la caída contra el equipo español. Ha sido un resultado que obviamente golpeó muy, pero muy duro a todo el equipo que había llegado aquí con una gran ilusión. Y en el partido definitorio, los españoles estuvieron muy por encima del rendimiento futbolístico que mostró la Argentina. Por eso se queda con el subcampeonato, la selección, que cuando llegue al aeropuerto de Ezeiza se va a encontrar con una frase gigante: gracias, en la pista de aterrizaje del aeropuerto internacional que ya fue pintada en las últimas horas, MP.
1: Me dice Jazmín, está el audio de Messi, la arenga que hacía referencia a Pepe Chatruc. La escuchamos.
8: Vamos, muchachos, tranquilidad, gente, tranquilidad. Lo principal, estemos tranquilos, muchachos, estemos tranquilos, tranquilidad. Pensemos jugar nomás, ¿eh? Tranquilidad, olvidémonos de todo. No lo juguemos, pensemos jugar nomás, gente, jugar. Dale.
2: Sí, como enojado, ¿no? Como diciendo...
3: Sí, bueno, Pepe, que no nos afecte, de todo, no nos afecte. Pepe. ¿De qué, no?
1: Claro. No, pero cómo los costumbrimos un tipo que vive en Estados Unidos, que vivió en España, que se formó, que diga gente. ¿Viste cómo decíamos? Bueno, vamos, gente, vamos adelante. ¿Viste? Nos criamos nosotros con esa palabra. Mirá la palabra esa. Bueno, vamos, gente, ¿eh? O sea, en vez de vamos, muchachos,
2: pero está haciendo
1: vamos.
2: Referencia a algo, porque...
1: Bueno, será porque a lo mejor había mucho quilombo, ¿te acordás cuando Otamendi le reprochó a Rodri, ¿no? Cómo condicionaban al árbitro ustedes,
2: puede
1: ¿no?
2: ser, el puede ser, estoy tratando de... Porque, pero evidentemente esto viene de algo, o sea, porque cuando vos haces una arenga, me ha tocado hacer arengas, muy tristes las mías, pero por el proveníamos ganas, me acuerdo de la de Pipi Batemo, siempre que era la misma, por nosotros, por nuestra familia, ra, ra, ra, pero viste, como que siempre hacía como un speech y después terminaba con eso, pero... Como muy tranquilo lo vi y como medio ofuscado, porque como diciendo, venía de algo eso, de algún
6: ahora,
2: lado venía.
6: Toda la semana.
3: De pero todo, fue, es raro.
6: Pero fue
2: claro, porque fue una semana espectacular.
6: El día previo a la final fue tapa de uno de los medios deportivos más importantes, Laporte, diciendo, hemos visto cosas raras y que es un equipo violento. Entonces te lo di, porque eso es lo que le dice Otamendi a Rodri. Bueno, boqueaste toda la semana, lloraste, porque Rodri también porque Rodri totalmente. También en los medios lo dijo. Y Laporte, yo no, le decía, yo, sí, vos y Laporte, los dos, porque Laporte fue tapa de diario. No me acuerdo si es Sport o de Marca. En el día previo a la final.
1: Totalmente. Gustavito, ¿te sorprendió lo de Scaloni? ¿Crees que bajó emoción violenta? Estaba muy. Muy, muy emocionado, muy sentido, muy tocado. ¿Te sorprendió allí no lo de la conferencia, su emoción, sino lo que trascendió después?
7: Sí, sí, porque lo noté con un discurso algo ambivalente, Marcelo, porque por un lado, primero en la conferencia de prensa se quebró el técnico y dejó dudas sobre su continuidad. Dejemos en claro que el contrato de Scaloni con la AFA es hasta el 31 de diciembre, es decir, le quedan todavía unos 6 meses de contrato. tiene él la propuesta de renovación por parte de Chiqui Tapia, no la quiso firmar antes de venir a la Copa del Mundo, quería evaluarlo, y yo creo que ahora con el golpe de la derrota todavía a flor de piel, él en principio en la conferencia de prensa puso en duda su continuidad y después en la zona mixta, Marcelo, fue cuando dijo que en diciembre prefería parar y darle lugar a otro entrenador. De todos modos, en esa misma charla dejó abierta la puerta para la continuidad porque dijo, de todos modos, tengo que hablar con el presidente de la AFA, yo creo que lo va a evaluar, que no hay que descartar que lo puedan convencer, pero por lo pronto, conceptualmente, desde lo periodístico, hay que decir que cuanto menos está en duda la continuidad de Scaloni a partir del 1 de enero del año próximo, Marce.
1: Bien, volvemos en un ratito, ¿te parece, Gustavito?
7: Cuando lo dispongan, dale, MP, abrazo grande.
1: Bien, ¿me das un Atomic, por favor, Pesita?
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1: Bien, posteó Lautaro Martínez. Sin música, sí, ¿qué dijo?
5: Polémico posteo de Lautaro Martínez. Lo leo tal cual. Lo intentamos por segundo mundial consecutivo. Llegamos a una final del mundo. Esta vez no se nos dio. Siento tanto orgullo de ser argentino, con mayúsculas. Atención a esto. Me hubiese gustado intentar ayudar al equipo ayer adentro de la cancha. Pero bueno, gracias a toda la gente que nos acompañó en toda esta Copa del Mundo, recorriendo kilómetros y kilómetros para estar cerca nuestro, y a toda la gente que bancó desde cada rincón de nuestro país, firma Lautaro Martínez.
2: Y Scaloni la qué duro, porque no le puede decir nada al técnico. ¿Qué va a hacer?
6: Obviamente puede reprochar no entrar.
2: Sí, Scaloni lo quería poner también.
6: Le puede reprochar.
2: Yo creo que se le dio. A ver. Puede haber algún error que más adelante, como dijo Mepe, lo vamos a analizar, pero tuvo una desgracia que se le lesionaron tres jugadores.
6: Ah, pero el último cambio no.
1: Dos centrales.
2: No, y el último cambio
1: fue el cambio. Pero ¿cuál fue el último cambio?
2: Claro.
1: ¿Pero cuál fue, Coco?
6: ¿Senesi? ¿Entra Senesi?
2: Pero porque, bueno.
1: ¿Y qué cree que entre? ¿Que entre un delantero?
2: Ya estábamos, se venía a los penales. Ya era los penales.
6: Está bien, yo entiendo el concepto del cambio, porque era para aguantar. Pero también es cierto que si pasaba a los penales, Lautaro era para patear penales. Y si vos vas a aguantar.
2: Se dio todo mal.
6: Mira, en la serie de Scaloni.
1: Había que llegar a los penales, Coco.
6: Bueno,
1: había
6: que llegar a los penales. Bueno, pero nada te garantizaba. No, de hecho, entró Senesi y le patearon en el área chica.
1: Está bien, con Lautaro tampoco.
2: Yo coincido, pero bueno,
6: era un cambio quedó arriesgado.
1: Quedó rehén de la circunstancia, Coco. Un
2: igual
1: equipo
2: yo lo pongo,
1: que no llegaba a la...
2: y que sea lo que Dios quiera.
6: Yo también, totalmente. Yo perdoname, no es momento ahora, lo vamos a analizar con el tiempo.
1: Pero
6: una final de la Copa del Mundo.
1: Sí.
6: Con Lautaro Martínez, el goleador de Italia, sentado en el banco, para mí es mucho.
2: Pero a ver, de todos los aciertos que tuvo
1: Julián, que es el que lo pide el Barcelona y el Real Madrid.
6: Claro, pero por eso te canté el último cambio.
1: Pero el último cambio
6: era el mismo riesgo que pudo haber.
1: Era tomar un poco de agua en el desierto.
6: Pero era por eso, era el mismo riesgo que tomaste con Senesi, que al final no salió, lo tomabas con Lautaro arriba.
1: Buscó aguantar los últimos 10, 12 minutos y bueno, ir a los penales y ahí sí. En los penales estás igual. Pero viste cómo arranqué yo el programa, dije, si soy Lautaro Martínez,
6: sí,
1: tendría la sensación
6: por ser hincha. Sí,
1: claro, tendría el enojo.
2: No.
1: Ahora, no lo podés reprochar.
2: No, y Scaloni también probablemente
1: 10-12 minutos.
2: Haga una autocrítica, llegado el tiempo, a decir, sí, la verdad, podría haber hecho esto. Es lo que se dio también. Y hubo muchas vicisitudes del partido y situaciones.
3: ¿Cuántas veces acertó? Son
2: tantos los aciertos. Y aparte hay una cosa de lealtad, hay un montón de circunstancias que uno no puede saber estando en el grupo. Y las lesiones que son, bueno, un poco previsibles por el esfuerzo, pero que si te lesionen todo y tengan que salir todos los dos centrales.
1: Y un animal también. Y ayer se fue de 5, de 9, de todo. Cada que le tocó entrar,
6: la personalidad
1: fue un animal. Y ojo, en la tira vamos a dar una información que tiene que ver con Otamendi y River. atención en la tira deportiva, que ya nos empezamos a meter no solo en el Mundial, sino también en el fútbol argentino. Pesci, dame uno tuyo que tenemos con cierre y nos vamos a la pausa.
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0: Es un programa donde se escucha la música alta y a los conductores de Nueva York bien bajo, ¿viste? Ahí está. Y dice, ¿cómo le...? Saca, agacha, saca, saca. Hasta me pone... Escucha. Escucha esto.
1: A ver.
0: ¿Cómo lo tomarían ustedes? Yo estoy acá en Nueva York, con los Martín Fierro acá puesto arriba, desparramado, el medio torro, el coso de ayer. Pará. Y el tipo, lejos de decirme, Marce, ya estamos, 3-2-1, vas al aire, como la normalidad de los operadores
2: sí,
0: me dice, ¿no?
1: Sí, ¿qué te dijo?
0: Entre un bostezo y una acomodadita de ahí.
2: Bueno.
0: ¿Viste? Me dice.
1: Barba.
0: Bueno. Escuchá, bueno.
2: Bueno.
0: Y yo tengo que interpretar que ese bueno es ir al aire. O sea, este es el momento de que me abandona la producción, se va con Facundo Pastor.
1: No, está acá.
2: No, está acá, está acá, está firme. Acá, ¿eh? Firme.
1: Insólitamente, pero está acá.
2: No digas así. Está acá.
0: Donde plano está pensando en Chicago y las incorporaciones.
2: Eso es cierto,
0: los puntos,
2: pero también está acá,
0: Chicago.
2: ¿Eh?
1: La producción está agrandada porque ganó al tenis, ¿eh?
0: El Tano...
3: Está de vacaciones.
0: Ah, y eso que va a estrenar cosas cuando empiece a jugar al tenis más profesionalmente, pero escucha, después me lo imagino al Tano Belguro que se le caen las incorporaciones al Huracán.
2: En la casa.
0: ¿No? Entonces debe estar claro en la casa contando, ahora cómo vamos a jugar con 3 en el medio, todas esas cosas, ¿no? Nati, preocupada por el 3-1.
2: Sí.
0: O sea, Nati veo que ha sido, no la ha pasado bien la última semana, la derrota argentina.
1: Sí, el viernes,
0: el viernes. Claro.
1: ¿Cómo
0: claro,
1: lo salvó la final a Chachito, no?
0: ¿Lo salvó?
1: No. Ahora ya no.
3: Va a caer después.
1: Lo hubiera salvado y salía campeón del mundo por lo menos por una semana. Ahora, la declaración del final, ¿no?
0: ¿Cuál? La de que los
1: cuando me preguntaron, pero los bueno, los claro, ¿cómo, qué tenés que decir de los jugadores que tomaste la decisión de separar? No fue decisión mía, fue toda institucional de la dirigencia. Buenísimo.
0: Aparentemente, según contó Germán García Grova, el presidente le dijo, cuando te pregunten por eso, echame toda la responsabilidad a mí. O sea, que fue decisión dirigencial. Ajá. Y que vos no tuviste que ver. Bueno, y él se ve que, bueno, ha asumido esa decisión o ha respetado esa decisión o ha coincidido y no tengo ni idea. Pero bueno, ya nos meteremos también en el fútbol local el día que, como dice Argentina-España, el día después Argentina 0, España 1. Dios, ese graf me penetra así en la computadora. Y se me meten los ojos, pero bueno. Pero fuerte lo de Lautaro Martínez, ¿no?
1: Sí,
0: evidentemente
1: muy.
0: Pasó alguna factura. ¿Tendrá que ver con eso, con la renovación de la renovación? ¿Tendrá que ver con eso? A lo mejor que duda en seguir o no Scaloni como director técnico. ¿Qué sé yo, no? ¿Qué será de la vida de nuestros jugadores? ¿Cambiarán de club? ¿Qué pasará con Julián Álvarez? ¿Cuántas preguntas para ir respondiendo en un ratito nada más? Señor Darío Mirraji, usted me había prometido lo de Trump, lo charlamos también.
4: Sí.
0: Y bueno,
4: ¿querés que hablemos, Marce, de lo que están diciendo los diarios del mundo? Y yo ni siquiera me voy a meter con la prensa deportiva, la prensa generalista.
0: Dale, dale.
4: La prensa generalista.
0: Decime,
4: bueno, las
0: decime.
4: Editoriales en España fueron tremendas, tremendas, hablando de la Argentina como, bueno, no la vieron ni redonda, haciendo mucho hincapié en esto que ya había planteado, como decían antes Coco, el equipo con Laporte, por ejemplo, de esta idea de... bueno, juegan sucio y cosas raras. Lo más impresionante igual fue la prensa británica. Obviamente la prensa británica
2: que sigue
4: enojada. Telegraph pone directamente, nos trata de delincuentes. De delincuentes, de matones, directamente. Pero
1: el muerto se asusta del degollado, ¿no?
0: Ellos invaden, se quedan con territorios que les queda... A 29 horas sin escalas, ellos que no conocen Malvinas, uno de los lugares, ellos son los invasores. ¿Y qué dijeron? ¿Que somos qué?
4: El matones, básicamente. Bueno, el equipo ganó el fútbol, perdió el equipo de los matones. Así se refirieron al seleccionado argentino.
2: A llorar a la llorería.
4: Que,
2: se dice.
4: Que lo peor es que, no sé, es como si fuera un equipo que tendría que haber terminado con 20 expulsados, si fuera la mitad de lo que dicen, ¿no? Pero me parece interesante porque claramente habla de estoy convencido de esto que decía antes, ¿no? De me parece toda una mirada que hay, sobre todo muy europea, es una mirada muy europea, de que en el fondo algo que creo que es envidia. O sea, vos querés tener gente que te represente.
0: Nosotros tenemos un problema, nosotros tenemos un lío bárbaro. Nosotros queremos que pierdan los brasileros, que pierdan todo lo de los colombianos. No yo, ¿eh? En general el argentino quería que vayan perdiendo los uruguayos, todo, ¿no? En cambio, ellos hinchan, teníamos unos tanos alrededor de la posición de Radio de la Red ayer. Los italianos hinchaban para España. Y para nosotros sería una locura que un argentino hinche para Brasil contra España o contra Italia. ¿Hincharíamos para España o Italia? ¿O no? ¿O estoy equivocado, Coco?
1: Sí. No estás equivocado, pero después de este Mundial creo que si se enfrentan Brasil versus España vamos a hinchar por Brasil.
0: No me animaría tanto, Coco, no me animaría tanto. Bueno,
1: yo creo que nació un clásico, Creo que lo tenías a Pablo Navarro en Ezeiza.
0: Bien, a ver, aguántame, Darío. Pablo, ¿qué pasa en Ezeiza?
3: Bueno, estamos escuchando a la mamá de Paredes que acaba de llegar.
5: Hermoso, hermoso todo esto que pasa. La verdad que me encanta. Gracias a todos. Gracias.
3: ¿Cómo vivieron el vuelo? Haber oído muchos familiares, mucha gente aplaudiendo, cantando. ¿Cómo lo vivieron? Fueron muchas horas.
5: De esa manera, con la gratitud de la gente, que es lo más.
6: Los jugadores saben, porque en otros momentos cuando la selección perdía se los criticaba, pero ahora es agradecimiento puro. ¿Los jugadores son conscientes de eso? ¿Mientras otro?
5: Yo creo que eso es lo mejor que tenemos, que no nos damos cuenta de la crítica. Las críticas, como bien lo dicen ellos...
6: Se habló de una lesión de Leandro, pero está bien, se encuentra bien de salud.
5: Está bien, tiene una pequeña lesión, pero está bien.
3: Gracias.
5: Iba a reponer justamente.
3: Bueno, ahora vamos a ver si podemos tener un mano a mano,
0: Bueno, grande Miriam.
3: Gracias. Estamos.
5: Estamos todos tristes, pero feliz porque pusieron todo en la cancha, chicos.
7: Bueno, y fue parte fundamental.
5: No sabemos. Gracias.
3: A ver, ¿cómo es tu nombre? Miriam.
7: Estamos esperando a los jugadores que sean 18-20.
5: Sí.
7: Y van a llegar todos juntos en la delegación con su familia.
5: Se supone que... No, las familias ya llegaron. Ya están todas acá, así que están bajando ahora.
3: Miriam. Está Marcelo Palacios en vivo para Radio La Red.
5: Marcelo Palacios,
0: hola Miriam, querida, ¿cómo estás? Orgullo, frente
5: vayan,
0: alta, lindo.
5: A las otras familiares, vayan. Gracias a todos. Sin...
3: Que me pegue por teléfono. Marcelo Palacios,
5: ¿cómo estás, Marcelo?
0: Hola Miriam, ¿cuántas veces hemos hablado? Qué lindo, qué orgullo, ¿no? Sin reproche, ¿te gusta el título? Sí. Sin ningún reproche.
5: Eso es lo más lindo que tenemos, creo yo, que hoy todos los argentinos vimos la entrega, lo que significa lucir y ponerse la camiseta argentina con la responsabilidad que eso conlleva, de llevar siempre adelante nuestra camiseta, nuestra selección, y quedó más que demostrado. Entonces todos nos dimos cuenta justamente de eso.
0: Esa mirada, ¿no? Cuando se quedaron, mientras se premiaban a España y ellos devolviéndole tanto amor a los argentinos, mirándolos con los ojos llenos de lágrimas de Leandro, de Messi y de todo el grupo.
5: Ahí te das cuenta del agradecimiento que también ven ellos a través de los hinchas, y de alguna manera ellos le rindieron un homenaje a la gran hinchada que somos.
0: Totalmente, de chiquito como lo acompañaste a Lean, cuando te conocí en Boca, siempre. Llevándolo, el entrenamiento, el sacrificio, tantas cosas, ¿no?
5: Mucho, pero valió toda la pena. Estamos acá, mira qué lindo.
0: Hermoso, y lo principal, los argentinos cuando alguien sale segundo dice qué fracaso, y es la primera vez que decimos qué orgullo ser segundos también.
5: Hermoso, ¿sabés a qué me hace recordar?
0: ¿A qué?
5: Al 90.
0: Claro, pero ahí nos quedaba, viste, la bronca.
5: Es algo muy parecido.
0: Totalmente, pero ahora con más, como que sabían que se secaron, que no les quedó nada más por entregar, que llegaron cansados, extenuados a jugar esa final con un gran equipo como España, Miriam.
5: Exactamente, pero bueno, ya está, vamos para adelante, dimos todo, hicimos todo para poder llegar, llegamos, todo el sacrificio se vio, el amor, la entrega que pone la selección argentina se vio, ustedes lo vivieron, así que solamente palabras de agradecimiento, de cariño y de respeto a nuestra selección argentina, a todos esos jugadores, a los directivos, a la gente que está ahí adentro y hace tanto sacrificio por tener esto adelante como lo tuvo.
0: Gracias a vos, Miriam, por ser una luchadora, una madraza que puso el cuerpo, la vida, el espíritu, criando a Leandro de la manera que lo hiciste, muchas veces acompañada, otras veces sola. Te quiero mucho. Un beso grandote, Miriam.
5: Dale, muchísimas gracias a vos por el respeto y el cariño. Chao.
0: Por supuesto. Miriam, muchas la mamá gracias, de Leandro gracias, Paredes. Ah, una mujeraza. Bueno. Una. Bueno, ¿querés que en un segundito vayamos a una pausa? Y...
8: sí. Ok, bueno.
0: Sí, decime. Decime, Polito, decime.
8: Sí, tenés sigue más. Llegando los familiares. A ver, está... porque salimos hacia afuera del predio hablando con Miriam para poder despejarnos de los colegas que también estaban aquí. Ahora estamos viendo que van saliendo de a poquito, de un momento a otro van a abrirse las puertas y van a seguir saliendo familiares. Esto va a suceder durante seguramente la próxima media hora, 20 minutos, van a estar saliendo, pero ahora en este momento
0: dale.
8: No está saliendo ningún familiar. Dale, más.
0: Tranqui. Vamos y venimos, pero te quedas enganchado y le avisás a la producción. ¿Tenés algo más, Pesita?
2: Tengo. 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

0: Me avisan, tengo pausa. Tengo el turf, te lo tengo también al turf. Dame el ok, Coquito. Dale, vamos al turf rápidamente, sí, vamos. Vamos, rápido.
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0: Pablo, a las corridas, ¿cómo te va? Buenas tardes.
2: A las corridas, MP. Pasó el Mundial. Eterno agradecimiento al capitán, jugadores, al cuerpo técnico. Si algo aprendemos en la industria del turf, con las carreras, es que empieza una, termina otra. Las temporadas empiezan y terminan. Damos vuelta a la página y arrancamos de nuevo. Siempre y mañana, siempre nuevos desafíos. Lo que nunca cambia en la industria, porque nunca va a dejar de haber carreras por la pasión de sus aficionados, y en el fútbol lo mismo, siempre estará la camiseta argentina porque tiene la pasión de los hinchas. Siempre fue así y así va a seguir siendo. Fútbol y turf, pasiones incombustibles. Hoy tenemos carreras en el hipódromo de Palermo, donde se destaca el handicap Jorge Iglesias, 1800 metros para yeguas adultas. Como siempre les digo, la entrada de los hipódromos es libre, gratuita. Acá siempre los esperamos, MP. Hasta mañana.
0: Chao, Pablito, hasta mañana.
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17: Lo parás.
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0: Me gusta ahí, porque pegó un grito. ¡Vamos! Ahora sí, motivado. Motivado, Cachita Paredes. Sí. Vamos a estar estribillo, vamos.
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0: Pasamos todo el mundial con Nico de Qué Locura. Ahí está cantando el chino. Escucha.
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0: se vino a ver el mundial. No el chino que andaba por otros lugares de vacaciones. Todo suspendido por el mundial, ¿no? Se ve que los músicos se vinieron todos por acá porque quién iba a decir algo. ¿No? ¿Quién iba a hacer a contratar para algún evento o algo?
19: La con Pablo Navarro.
0: Pablito Navarro, sí.
20: Bueno, estamos con los familiares que siguen bajando del avión y estamos con... Están organizando... Estoy hablando con el papá de Marcos Senesi, que está organizando cómo salir de aquí con toda la familia. Está con sus hijos, con su esposa. Están preocupados porque están intentando buscar el vehículo. Pero es el debutante que tuvo la posibilidad de ingresar. El papá de Marcos Senesi, a ver si tenemos la posibilidad de hablar con él. No queremos interferir en lo que es la organización. ¿Cómo es su nombre?
21: Ricardo.
20: Bueno, el nene entró. Estamos en vivo para Radio La Red. Lo está escuchando Marcelo Palacios.
21: ¿Qué decís, Marcelo? ¿Cómo te va?
0: Hola, Ricardo. Hace tantos años que nos vimos, ¿no? Hace tanto que llevamos acá en Estados Unidos. Pues nos cruzamos con Ricardo, que yo no lo reconocí. Él me dijo, y al rato me dice Martín Palermo, nosotros estábamos con Palermo, me dice, el papá de Senesi, ¿pero cómo no saludé? Entonces le mandé un mensaje a Ricardo. Bueno, y al final se dio la locura esta, ¿no? Qué lindo que los argentinos
21: sí, se dio,
0: hasta...
21: Qué satisfacción estemos, tremenda.
0: Claro, sí.
21: Impagables. La verdad, impagable, tuvieron una actuación estupenda y a todos nos llenó de orgullo y de satisfacción todo esto. Me están viniendo a buscar en unos vehículos, te pido mil disculpas, si querés hablamos en otro momento.
0: Ricardo, y felicitaciones por lo ha sido.

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0: ¿Qué tal? ¿Qué tal? ¿Cómo les va? ¿Cómo andan? Bienvenidos. Aquí estamos en El Deportivo, en la red, en la 107.1, hasta las 6 de la tarde. Ahora sí, como siempre, había que decir, porque se terminó el Mundial. Ya está, ya fue. No le interesa a nadie. Vamos a meternos en lo nuestro. Vamos a hablar de lo de siempre, los equipos correntinos, de los deportistas correntinos, de un montón de cosas. No me hablen más de nada, ¿eh? Sáquense la camiseta, muchachos, ya está, terminó, ya está. No sé para qué seguimos con este... No, mentira, estamos re dolidos. El señor Gustavo Benedito está en los controles, también vestido de Argentina, Agustín. Muy bien, como corresponde. Y empiezo a saludar a la gente aquí de la mesa, como siempre, arrancando por el a la izquierda, la señorita Evelyn Sosa. ¿Cómo estás? ¿Cómo estás?
1: Perdón. ¿Cómo les ¿Cómo va? Buenas bien, tardes. Bien. Día gris... Como
0: corresponde,
1: eso tiene que ser un día gris. Sí, tiene que acorde ser un
0: día gris.
1: Pero negro. No, muy agradecidos igual, ¿eh? Sabíamos que, no sé, podía pasar también, ¿o no?
0: Sí, por supuesto, puedes ganar, empatar o perder.
1: Y bueno.
0: Y en la final debería de jugar una larga y hasta penales y alguien tiene que ganar.
1: Y sí.
0: Esto es así.
1: Podía pasar. Agradecidos a toda la selección porque la lo importante sí. Es dejar hasta lo último.
0: La verdad que sí. ¿Qué va a ser? Es fútbol.
1: El fútbol es así.
0: Decía un yoruba cuando hablaba con nosotros. ¿Cómo le va, Acevedo? ¿Cómo anda?
2: Y hoy es el lunes más lunes de los lunes de los lunes de la historia de los lunes. Así que, bueno, ¿qué más sumar a este momento? Agradecido a la escaloneta, a la selección argentina, que es una selección que después de lo que fue Rusia 2018, hoy en el Día del Amigo, nos amigó a la selección argentina y bueno... A los amigos se las bancan en las buenas y en las malas. Que tampoco es tan mala, ¿no? Perder una final de un mundial, pero en el contexto futbolístico. Esto desde el corazón, desde la mirada como hincha, como periodista. Y fue el último partido de Leo Messi en Copa del Mundo. Me hubiese gustado que la selección argentina pueda tener las herramientas, las armas, los recursos, las energías, las piernas, el físico, para competir un poco más. Más allá del gen argentino de luchar, de pelear, de poner hasta incluso en esas últimas dos jugadas en riesgo la victoria de España, pero fuimos abrumadoramente superados desde lo futbolístico y eso fue por ahí lo más doloroso de la final de ayer.
0: Lamentablemente sí. ¿Cómo le va, Barrito? ¿Cómo anda?
3: ¿Cómo le va? ¿Cómo están ustedes? No conté, ¿cómo están ustedes?
2: Todo bien.
3: Ah, bueno.
1: Bien.
0: Re bien, ¿no?
3: Y bueno, estamos. Se perdió la final del Mundial. Creo que me quedo con lo que decía Scaloni, ¿no? Que no fuimos competitivos. Ayer no fuimos competitivos. La verdad es que la selección ayer no fue competitiva.
0: Después hay que ver por qué, ¿no? Pero...
3: Sí, ya es otro cantar, ¿no? Porque hoy se escucha mucho también. Si hubiese jugado fulano, sultano... Y no sabemos, porque es una afirmación contrafáctica, porque no sabemos qué hubiese pasado si jugaba... Martínez, si jugaba Paredes, si entraba, qué sé yo, Simeone antes, Paredes antes, Palacios, y no sabemos, ya no lo vamos a saber, o sea que no va a quedar esa gran duda. Ayer fuimos superados claramente por España, y pese a eso estuvimos cerca de la épica otra vez, porque con un jugador menos, con el marcador abajo, con jugadores que no podían ni caminar, lo Tagliafico era la verdad que verlo
0: increíble,
3: allí en la cancha, increíble. Y sin embargo, Argentina estuvo cerca de la épica.
0: Sí.
3: En un partido donde fue claramente superado, yo le decía y comentábamos acá, me hizo acordar mucho al Mundial del 90.
0: Es que
3: Italia.
0: Todo pareció el
3: todo
0: 90.
3: Pareció.
0: Todo pareció todo, el 90, todo. Lo venimos después, hablando desde que empezó el Mundial.
3: Y después, fíjate que nos pasó lo mismo en la final. Bueno, en la final, en el 90, no tuvimos algún jugador por expulsión previa, en la semifinal, pero aquí por lesiones también lo mismo.
0: Cani estaba suspendido, jugadores lesionados.
3: Jugadores muy golpeados, y nos pasó lo mismo ayer. Y hay que decirlo que España fue un merecido campeón porque ayer, a lo largo de los 90 minutos primero, que yo creo que debía ganar en ese momento, pero esto es fútbol, por suerte, fue muy superior a la Argentina, fue muy superior. Y, por supuesto, tenemos que estar agradecidos a la Argentina, a la selección, no por perder la final, se va a tirar todo abajo todo lo que hizo a lo largo ya de 8 años con Scaloni. Uh-huh. Así que, bueno, ahora la expectativa pasa, me parece, por saber si Scaloni en el 2027 va a estar o no al frente de la selección.
0: Habrá que ver. ¿Cómo le va, Sotelo?
4: Buenas tardes para todos. Transitando este lunes post-derrota de la Copa del Mundo, la verdad, difícil, duele. Por la forma también, porque verdaderamente, como bien decían ustedes, fue muy superior España. Argentina estuvo maniatada y minimizaba a su mínima expresión. Y bueno, Habrá que reconocer a los campeones españoles, brillantes, por cierto. Un solo gol en contra, un equipo que
0: aburridos.
4: Maneja los tiempos del partido a su ritmo, que aburrido. Es cierto, muchas veces es aburrido, pero que gana sí, 38 sí, partidos sí. invicto. El ciclo de Luis de la Fuente es extraordinario. Y bueno, nosotros, me parece, cerrando un ciclo, esta última etapa de Messi en la selección argentina, brillante, el más brillante de nuestra historia, con las dos Copas América, con la finalísima, la Copa de Qatar, y bueno, este subcampeonato que duele, pero que hay que valorar como lo que es. Uh-huh. Otra vez Argentina entre los dos mejores equipos del mundo, mostrando que es una potencia, y bueno, hay que pasar página. Esperemos que este cuerpo técnico pueda continuar, porque la verdad el trabajo que vienen haciendo es muy, muy bueno y pone a la selección entre los mejores del mundo nuevamente. Y si no, bueno, se verá qué pasa. Se viene la hora y la era. Post-Messi, después de Messi. Así que a prepararse, porque no va a ser fácil.
0: No va a ser fácil. Por eso se necesita un cuerpo técnico como este, ¿no? Sí. Porque si no, puede venir cualquiera que seguramente no será igual. Se ha construido demasiado, una base muy sólida con chicos que han tenido primeras armas, primeros minutos y que ya van a estar para lo próximo, para lo que viene. Fue preparando, como hizo en el Mundial anterior, y debería decir Scaloni, ¿no? A mí no me entra en la cabeza que otro cuerpo técnico...
4: Bueno, lo puso en duda él.
0: Sí, como ya lo puso en duda antes también.
4: Sí.
0: Pero bueno, a esperar. No queda otra. Que cumpla contrato primero y después que se lo pueda convencer y que él tenga ganas, porque pasa más por eso, ¿no? De renovar la energía para volver a empezar.
3: Y a mí, yo ayer escuchando, no solamente la conferencia, sino después en la zona mixta, cuando sale el plantel, que él se quedó a hablar porque dijo, bueno, los jugadores no tienen ganas de hablar, y yo por respeto a todos ustedes me quedo yo, ahí creo que ya prácticamente se despidió. En la zona mixta, a mí me dio la sensación que prácticamente se despidió de la selección argentina. Quedan 4 partidos durante este año, 4 uh-huh. amistosos, habrá que ver cuándo lo...
0: Septiembre,
3: octubre, y después 2 en noviembre. Y seguramente alguno de esos partidos tiene que ser en la Argentina para la gran despedida.
0: Sí, de yo Messi.
3: Se tiene que despedir en la Argentina, claramente.
0: Estamos
3: opinando solamente
4: sí,
3: esto.
4: No lo confirmó él, pero no sé, no le queda mucho más en la selección.
3: Por eso, yo creería que por lo menos uno de esos partidos tiene que ser en la Argentina, o los 4, ¿por qué no? Pensarlo jugar aquí en la Argentina. Y también seguramente para la despedida de otros jugadores que ya evidentemente van a cumplir su ciclo en la selección y que también se merecen la despedida acá frente al público argentino.
0: Ya hablamos de eso. ¿Podemos escuchar a Scaloni? Estaba realmente muy, muy, muy Scaloni en realidad, ¿no?
4: Sí.
0: A la hora de la conferencia.
4: Él mismo dijo que le
1: ¿qué dicen? Le dicen, sí, es verdad.
0: Así le dicen.
4: Por eso lo digo, no desde la falta de respeto, sino desde la
0: simpatía. No sé por qué le dirán así. Sí. Escuchemos, por favor, al todavía entrenador de la selección argentina.
5: La verdad que no hablé con Leo. Con respecto a mí, voy a hablar con el presidente. Yo más o menos tengo una idea de lo que quiero hacer. Cumpliré el contrato y después veo. La verdad que siento la necesidad también de pensar, porque ya no sé si va a poder hacer algo tan grande como esto y a lo mejor, bueno, habría que hablarlo. Yo al presidente le estoy agradecido por haberme dado la oportunidad esta de estar en el lugar

0: de estar en el lugar que estoy, es el lugar soñado para todos. Hemos intentado hasta el último momento dar el máximo como cuerpo técnico, los jugadores, y creo que es justo que me pueda tomar este tiempo y pensarlo. Este lugar es maravilloso, es un lugar soñado que en mi vida pensé que, a ver si paro porque no soy capaz, en mi vida pensé que pensamos todos los chicos del cuerpo técnico estar en ese lugar. Entonces, para seguir se necesitan un montón de cosas, sobre todo volver a resetearse, volver a formar un grupo como este. Que difícilmente se vuelve a formar. Y me duele el alma. Lo siento.
1: Ay, son dagas en el corazón escuchar así a Lionel Scaloni, por favor.
2: Sí, y muy conmovedor el momento de Messi de frente al público argentino. Bah, todo el equipo, ¿no? Pero la cámara hacía foco, por supuesto, en el capitán. Con las lágrimas recorriendo las mejillas del capitán.
1: Sí, ya después, al recibir las medallas, porque claro, antes el primer partido quedó viendo cómo se peleaba Paredes, viendo, observando todo, ¿no?
2: Sí.
1: Después recién es como que
2: sí, creo que esa devolución del público cantando generó también mucha emoción en los futbolistas, ¿no?
1: Sí, tremendo.
3: Sí.
1: Tremenda la gente.
3: Y hay que avisarle a todos aquellos anti-argentina que la selección argentina no le estaba dando la espalda a España en la premiación. Estaba reconociendo a su público, sí, que le estaba tributando su acompañamiento, su amistad, luego de lo que fue la derrota en una final del mundo.
4: Estábamos hablando casi que cuando lo escuchamos a Scaloni también que, bueno, hay que armar proyectos nuevos. Estamos hablando de jugadores nuevos.
3: Sí.
4: Para tener en cuenta, Messi 39 años.
1: Sí, Messi.
5: No, no sí, es ya. ¿No?
4: Otamendi 38.
1: Ya no.
4: Jerónimo Rulli, 34, pero no, prácticamente no jugó. Tagliafico también 34, llegaría con 39 al próximo Mundial.
1: Estaría complicado.
2: Hay que buscar. Bueno, Medina anduvo bien, pero hay que buscar.
4: Emiliano Martínez, el Dibu, también está con 34.
1: Pero es arquero.
4: Puede andar.
1: Y es el Dibu.
4: Juan Musso, el otro arquero, con 32. Rodrigo De Paul, 32, llegaría con 36.
1: No sé si lo convocamos.
4: Leandro Paredes, 31. Después el resto ya por debajo de los 30 años.
1: Todos sí, por eso.
3: Y depende del puesto y el exacto rol y cómo se presenta el fútbol también de aquí a cuatro
1: cada
3: años.
1: Cada vez más dinámico el fútbol, ¿no? Cada vez más el físico.
4: Y ayer, pese a lo que pueden decir mucho, son dos equipos, me parece a mí, Argentina y España, muy parecidos, pero la dinámica que tiene España es...
1: Comparada
4: con
1: marcha.
4: Argentina, juega otra marcha.
1: Juega otra marcha. Argentina desgastado
4: más
1: también, ¿no?
4: Argentina desgastado, pero por lo menos ayer, tres o cuatro marchas más, porque... Era impresionante, siempre había un español solo para recibir.
5: Sí, pero bueno...
2: Cuando recibía las...
1: Pero Argentina siempre tenía uno menos para presionar también.
4: Sí, pero más allá de eso, vos fíjate que después cuando incluso entra Paredes, Angaú, para fortalecer la mitad de la cancha, siempre le ganaba la espalda y era... Pero siempre aparecía uno o dos para recibir la pelota solo.
3: Sí.
4: Y cosa que antes lo hacía Argentina, pero ahora no tiene esa dinámica.
5: España tiene un plantel mucho más joven y también. Eso también se vio en la cancha. Y otro dato que no hay que olvidar es, ¿se acuerdan cómo llegó Argentina al Mundial? Con entre 8 y 10 jugadores tocados. O sea, sí, así empezó el Mundial.
3: Sí, sí.
5: Digamos que del arranque ya
3: jugó,
5: no fue...
3: Jugó dos suplementarios, España no jugó suplementarios. Y después habrá que ver si esta decisión de ese bloque tan bajo defensivo tuvo que ver con esto.
5: No, para mí tuvo que ver con las lesiones.
3: Lo puede llevar,
5: sí,
3: y porque pasó algo, salvando las distancias, ¿no? Algo que pasó en el juego contra Suiza antes de que nos hagan el empate. Bueno. Que Argentina recuperaba la pelota y la perdía al toque por la presión de Suiza y que no podía hacer circular la pelota. Y seguramente todos estos atenuantes, ¿no? Jugadores desgastados, lesionados, que se terminaban recuperando en el Mundial. El gran desgaste físico, imagino emocional también, que fue ganarle a Inglaterra.
4: También.
3: ¿Eh? un día menos de descanso en este proceso entre las semifinales y final, las mismas lesiones dentro del partido, y lo que le pasó durante todo el torneo a la selección argentina, que no pudo tener a su mediocampo, que fue su bastión en Qatar, en un alto nivel. Porque sí. Enzo tuvo algunos chispazos, McAllister no fue el McAllister del Mundial pasado, De Paul quedó en deuda, y bueno, todo eso sumás y ves el partido con España y era un partido de básquet, o sea, se imponía la lógica, no iba a suceder la épica, me parece.
4: Y bueno, sí, estuvimos muy cerca de la épica, pero muy superada.
3: Estuvimos cerca, pero viste que uno miraba el partido y decía... Sí, no, estaba más difícil que los otros. O sea, sí.
1: Pero así todo no dejaba de ser fútbol y realmente claro, estuvimos cerca. 0-0.
4: Claro, estuvimos cerca.
1: Porque ese desborde centro de Simeone no entra porque...
4: Estuvimos cerca en el alargue, porque los 90
1: en
4: minutos...
1: En el alargue. En el alargue. Pero cuando necesitamos ir a atacar realmente.
4: Sí, claro.
2: Exacto. Y ahí después, uno se pregunta por qué esperar a ir perdiendo, ¿no?
5: Y la de Enzo.
2: Bueno, y lo de Enzo Fernández, un error en una final...
1: Grosero.
2: Sí.
1: Grosero.
2: Te deja en inferioridad numérica, lo cual es determinante.
1: Sí.
2: Y el gol de España, ¿vieron a Simeone acomodándose la galguera?
3: ¿Y lo de Molina?
1: ¿Y a Molina otra vez?
2: No, a Molina le ganan...
1: ¿Otra vez? Salto. Sí. Siempre.
2: Sí, sí. Estaba tratando de marcar, su incapacidad no le permitió defender... Pero a Simeone le pasa a Ferran Torres por adelante y se agacha como a darse la media.
4: Pero vos sabés que... No, yo tengo, no llegaba, yo igual, tengo una duda.
5: No, sí,
4: porque a mí me parece,
5: no,
4: que, me parece que estaba tocado ahí. Que él se toca la pierna por una lesión, no porque se esté acomodando. Después habría que mirarlo.
1: Se toca la pierna y por eso
4: ya hay que entrar mucho en detalle, pero a mí me parece que se queda también por una molestia de la jugada anterior, pensando que la pelota se iba.
1: Sí.
4: En ese
2: que no piensa.
4: Bueno, pero me parece que pasó por ahí.
3: Ahora Montiel salió por una cuestión física.
2: Sí.
3: Sí,
2: sí, bueno, sí, lo veían muy cansado. Sí, sí. De hecho, en el último cruce que
3: sí, fue un cruce tremendo, sí, sí.
2: Ahí me parece que decían el cambio.
4: Bueno, y hoy por lo menos yo me enteré hoy la lesión de Paredes también, que está con fisura de costilla. Uno dice, el tema es si se fisuró en el partido antes.
2: No, antes. En los últimos partidos ya jugó con la...
3: Por eso ya no estaba en el inicial. Y después había otra cuestión, pero esto más a largo plazo. Si el Mundial se va a jugar con una ronda más, como la que tiene este torneo, algo que manifestó Scaloni en algunas ruedas de prensa entre la primera fase y la segunda, me parece que se necesitan más días de descanso en los mano a mano posteriores.
1: Sí, en los mano a mano, sí.
4: No sé si más días de descanso o tenés que tener más recambio, si tenés
5: claro, un plantel más largo.
3: Más recambio, pero
4: la famosa rotación.
3: Porque la verdad...
1: Tenés un plantel de 26 jugadores, tampoco es que vas con 18 como decís, no, jugamos todo. Por eso, hay jugadores.
3: Está bien, entiendo que el rugby es un deporte mucho más físico y que creo que es una semana de descanso entre partido y partido, pero... La verdad que un día o dos más de descanso en estas instancias, o tener un plantel más largo, o también será un desafío para los entrenadores de las selecciones saber gestionar mejor sus recursos, darles más oportunidades a futbolistas jóvenes que, entiendo, este partido no vamos a caer, pero durante todo el proceso mundial por ahí podían haber tenido minutos y ser una opción.
4: Sí, no hace falta que sean más jóvenes, sino darles rotación a tu plantel por algo que lleva 26 jugadores.
1: Uh-huh. Exacto.
4: Ir rotando precisamente para que se recupere físico. Pero bueno, son cosas pensando ya dentro de 4 años,
1: sí.
4: Donde sí, seguramente van a haber más equipos todavía más seleccionados.
2: No,
4: donde...
2: no está confirmado eso.
1: No, pero seguramente, va todo seguramente. Camino.
2: No.
1: Ojalá que lo piensen en serio, porque es una vergüenza.
2: No, según lo que yo leí, hay muchas federaciones en contra, pero bueno.
1: Vamos a ver.
4: Ahora hay que ver, porque viste que en esto maneja lo económico.
1: Business.
4: Pero de entrada hay que decir que Argentina va a jugar un partido en la Argentina y después va a tener que viajar. O a Marruecos, o a Portugal, o a España. Es decir, ya le vas a agregar otro viaje en el mismo tiempo.
1: Ajá. Uh-huh.
4: Argentina, Paraguay, Uruguay y los rivales de estos tres seleccionados, así que...
2: Qué mamarracho, ¿no?
4: Y por eso.
1: Ya no saben más qué hacer para juntar la guita.
4: Eliminatorias que no se sabe si se va a jugar.
2: Sí, jugarse, no jugar, el tema es que...
4: Porque tenés...
1: Tenés tres clasificados.
4: Tres clasificados de Sudamérica.
1: Sí, pero juegan igual.
3: Supuestamente van a clasificar para un torneo como Nations League, que están por crear, bueno, todo.
1: Algo así.
3: Después... Nos enojamos con la AFA y vemos que la FIFA y...
1: Es que la FIFA está aprendiendo muy bien de la AFA, ¿eh? La verdad que sí, muy bien.
3: O al revés, no sé.
1: Bueno, tengo varios mensajes.
5: A ver.
1: Hola, 11 de equipo. ¿Qué les pareció la final? Me quedó un gusto amargo, pero sigo apoyando a esta selección. Aparte, después del partido con Inglaterra, siento que esa fue una final adelantada. Y no, fue tremendo, claramente, pero no fue la final. La final fue con España. Pero sí, bueno, agradecidos a la selección.
4: Totalmente.
1: Agradecidos. Buenas, La primera vez que veo escrito así el nombre del entrenador argentino. Si Scaloni llevaba a los jugadores de Aldosivi, ganábamos seguro. Aldosivi te ganó y con baile. ¿Qué tiene que ver?
5: Pero no va una cosa
1: Dani,
5: con la otra.
1: Estamos hablando del Mundial. ¿Por qué me metes Copa Argentina acá?
2: Todavía no hablamos de
1: bastante
2: eso.
1: Dolor ahí en la mesa como para encima.
5: Chicanear así.
1: Por favor.
3: Bueno, es el...
1: Dani,
3: es
1: no te desubique.
3: ¿Regreso a la realidad?
1: Ay, me pone mal cuando son así. Buenas tardes, terminó el Mundial, volvió toda la normalidad, ganó Boca y perdió River. ¿Vuelve Gallardo? ¿Por qué así? ¿Y este quién es? Todo así, Walter. No, Walter.
3: Resucitaron los anti, ¿eh? No, porque esto le cuento a la gente que volvió al equipo y a ver que se suma.
1: Acá, ay, ay, ay.
3: Comienza el anti. ¿No está Gallardo y siguen hablando de Gallardo?
4: No, el anti, en el Mundial también lo vimos, el anti argentino, fue increíble.
1: Bueno, ¿qué pasó? Que le responda solo uno, ¿sí? Pónganse de acuerdo. Muchachos, lamentable papelón nuestra final. No pateamos al arco en más de 90 minutos. Hasta iba a ser vergonzoso ganarlo por penales si llegábamos. No. Igualmente agradecidos por esta campaña. Sinceramente no pensé que íbamos a ser finalistas nuevamente, dice Esteban. ¿No les hizo ruido la pobre arenga de Messi? Se pregunta Esteban. No sé. ¿Alguien quiere responder?
2: No, el equipo jugó mal. No creo que haya sido lamentable.
5: Claro, no.
2: Fue superado por un rival de altísimo nivel. Y lo de la arenga, la verdad, Messi nunca fue un...
3: Sí.
2: En la arenga de Qatar tocó alguna fibra íntima, pero no es un locuaz, digamos, no. No es su virtud.
4: De todas formas, él dice, hubiese sido, no le hubiese gustado ganar por penales.
1: A mí me hubiese encantado.
4: Yo ganar medio a cero con un gol en la mano.
5: Olvídate.
4: No, íbamos a festejar lo mismo.
1: Todavía estamos en la costanera.
4: Después, si pasaba eso, íbamos a decir que Argentina jugó un desastre, porque jugó mal.
1: Pero es fútbol.
4: Pero ganamos.
2: Oficio.
4: Oficio, épica, todo lo que vos quieras. Y estuvimos cerca.
1: Porque es que el fútbol te da esa posibilidad.
4: En el alargue, después que tuvimos 1-0 abajo en el segundo tiempo, Argentina tuvo que salir a buscar el resultado y casi lo empata.
1: Sí.
2: La que saca Laporte al córner.
1: Sí, esa.
4: Y el remate de Simeone.
3: Cubarsí fue finalmente, ¿no?
2: Cubarsí
1: me parece que fue, sí.
4: Y el remate de
1: Simeone. El centro de Simeone y después Simeone ahí y después el córner.
4: Dice, sí. Pero eso no quita que lo mismo, el equipo jugó mal.
3: Ahora, yo creo que... De acá a futuro necesitamos extremos con características más desequilibrantes en el uno contra uno.
2: No Simeone, por favor.
3: Porque a pesar de haber jugado un primer tiempo donde se buscó controlar a España, algunos envíos largos, aquellos no que cortó Simón, pero alguno que le quedó a González, quizás con algún jugador con otro tipo de desequilibrio y podíamos sacar mayor provecho, esto pensando a futuro, ¿no? Uh-huh.
4: Sí, pero el tema de ayer, ¿sabes qué, Diego? Es que por momentos se intentó el pelotazo a Julián o a Nico para que baje y que puedan volver algunos que lleguen los extremos, porque estaban cansados físicamente, sí. No le dio el físico.
5: Sí, es que de hecho se escuchaba que lo que le pedía justamente Scaloni al Dibu era el pelotazo largo a Julián.
4: A Julián, después
5: pero no le daba.
4: Que le quedaba bien y que le termina pegando en la espalda. Bueno, ya no te, ya era el partido
5: sí,
4: que
5: sí, sí, no.
4: Estaba todo...
1: O esa del comienzo que lo ponen a correr a Messi y sale Unai Simón.
2: Muy atento.
1: Muy atento y Messi que ya...
4: Ya no le daba la... Pero bueno, en el alargue de niveló con su velocidad, con ese pique corto que siempre tuvo.
1: Sí, con el oficio. Con el oficio, ¿cómo poner el cuerpo? Dios mío. Bueno, feliz Día del Amigo para todos y todas. Soy Alejandro, gracias Ale.
3: Perdón, quería igualmente. Con el tema de la arenga de Messi. Recuerdo el partido, creo que fue contra Suiza, en el túnel, llegando a la cancha, el que arengó fue el Dibu. No es el arengador oficial
1: no,
3: Messi.
1: No,
3: o sea,
1: no es.
3: No veamos conspiraciones en algo que... porque ya algunos están diciendo, bueno, parece que Enzo Fernández estaba llorando. Dejemos de... A ver, no conspiremos como otros. No veamos conspiraciones donde no las hay. Se perdió, jugó mejor España, fue superior. En la resolución, en la táctica, en las energías y listo.
1: Uh-huh. Buenas, perder una final y de la manera que perdimos nos dieron un baile. Es lo más doloroso. Se nos terminó el combustible contra Inglaterra, que es lo más importante. Gracias, selección. Ahora a barajar y empezar de nuevo. Así es, Guille. A barajar y empezar de nuevo. Hizo un mundial impresionante Argentina. A ver, esa institucional de TIC... Era un poco el sentimiento de todo, ¿no? Y Argentina, si llegamos y aparece...
5: Claro.
1: ¿Y por qué no?
4: ¿Y por qué no?
1: Claro. ¿En serio te conformaste? Y después, acá, si decíamos octavos, cuartos, dignamente, sí, está esta selección, aplauso de pie. Llegaron a la final y dejando un mundial, dejando la piel en cada partido, por favor.
3: No lo voy a extrañar.
1: No alcanzó la final, no alcanzó.
5: ¿A cuál? Hasta la sopa.
3: No lo te iba a extrañar, ¿eh?
2: ¿A quién?
1: ¿A quién?
3: Al de te conformaste. ¿Sí?
1: Ah, ¿al claro, pelado?
2: Me pareció genial.
3: Y a mí la casa apuesta que se parece a Molina tampoco lo iba a extrañar.
5: Oh, ese no, era, ¿no?
2: Ese no me gustó.
1: Ay, ay, ay. Bueno. Buenas tardes, sucié la camiseta y la escaloneta se comió un maile.
5: Pará, no, culpa nuestra.
1: ¿Este era el que no iba a usar la camiseta? ¿Y qué, te claro, pusiste la camiseta? Bueno, culpa tuya entonces, hermano. ¿Qué me hace? Rompimos la cábala y fuimos. Pero igual, como lo dije el viernes, sería feliz si lo logramos, pero... En realidad el desahogo emocional contra los ingleses fue tremendo y compensa todo. Ramón, gracias Ramón.
2: Sí, siempre después de partidos con tanta tensión, muchos equipos bajan.
1: Sí, lógico.
2: Les cuesta después recuperarse de los partidos. El de Inglaterra para nosotros era una final. Y me parece que también tuvo que ver eso.
1: España, y más con un día menos.
2: Estaba mucho más entera, tuvo un día más de descanso exactamente. Así que habrá que buscarle por ahí. Ayer yo me acordaba cuando Boca le gana la semifinal a River de Libertadores y después pierde con Once Caldas. Mm. Que también pasó algo similar, digamos. Ya se sintieron completos con esa semifinal y después pierden la final contra un equipo que no era favorito de ninguna manera. No era Boca.
1: Bueno. ¿A quién le darían el cargo si pega el portazo Scaloni? Y se pregunta, y la verdad es que yo no quiero pensar en eso. Yo al menos.
2: Qué buen debate.
5: ¿Podemos pedir audio?
1: Sí, tenemos audios.
2: Che, mirá que tenemos...
1: Ya sé que tenemos nota también pautada. Vamos a ir a una pausa, ¿sí? Después buscaremos el momento para escuchar audios. Los amigos que quieran dejar en palabras para escucharlos, mucho mejor. 412-7867. Vamos a la pausa, ¿sí? Después escuchamos audio, dale.
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0: Muy bien, continuamos nosotros en el deportivo, señores. Mucha selección, por supuesto, sigue rondando por acá. Tenemos amigos que siguen escribiendo al 412-7867, mandando audios también, así que ya los vamos a escuchar en cualquier momento. Pero se pronunció el capitán, Leo Messi.
1: Así es. Sí. Hace un rato, más de una hora me parece ya la publicación. Leo Messi en sus redes sociales: el dolor es muy grande y va a costar que cierre esta herida, pero también me quedo con todo lo bueno, con los partidos que dimos vuelta dejando todo y que quedarán para siempre en la memoria, con el apoyo de un país entero que junto con el trabajo y el esfuerzo de este grupo nos llevó a volver a estar una vez más entre los mejores del mundo. Hoy cuesta valorar lo que hicimos, pero este grupo llegó a dos finales consecutivas de la Copa del Mundo. Muchas gracias de corazón por cada saludo y por cada mensaje. Una vez más logramos unirnos como país y estar todos juntos compartiendo el inmenso orgullo de ser argentinos. También quiero felicitar a España por el campeonato. También una felicitación allí a España. Eso fue el mensaje que hace aproximadamente una hora subió Leo Messi.
0: Bueno.
2: Hay que decir que los jugadores no hablaron ayer después del partido, pero empiezan a expresarse a través de sus redes sociales.
0: Y sí.
2: Lo hizo Lautaro Martínez también hoy más temprano, ahora lo hace Messi, y creo que va a ser la manera de comunicarse de por lo menos aquellos que no vinieron y volvieron al país.
0: Sí.
2: Que están volviendo en realidad porque ya no están en el país, ¿no?
0: 18:20 más o menos.
2: Más o menos.
0: Estaría llegando el vuelo con los jugadores y cuerpo técnico y todos los que van en el mismo avión. Obviamente se va a vivir todo a través de la 107.1. Una Totalmente. Vez que terminemos, nos pegamos a
2: el si programa de MP. El avión, también lo vamos a hacer antes.
0: ¿Y por qué no acelera? Que le meta un...
3: Bueno, los jugadores que vienen son 16 de los 26. El Dibu, Licha... Marco Senesi, Facundo Medina, Nicolás Otamendi, Nico Tagliafico, Gonzalo Montiel, Leandro Paredes, Macalister, Barco, Ezequiel Palacios, Lo Celso, Nico González, Thiago Almada, Giuliano Simeone y el Flaco, José Manuel López, en San Lorenzo. Estaban esperando la confirmación de si iba a venir para acá, para Corrientes, o no, para organizar una recepción. Todavía no tenían, por lo menos hasta este mediodía, la info oficial.
0: Lo que fui escuchando más o menos es que una vez que lleguen, obviamente se van a trasladar hasta el predio de Ezeiza y hay una cena preparada para los jugadores y las familias que van a compartir esta noche, y después sí quedarán liberados después de la cena.
2: Sí, hay que decir liberados. Que aquellos equipos que no tienen competencia seguramente van a tener descanso algunos jugadores. Y hay muchos que tienen competencia. Por ejemplo, Boca ya juega este jueves por Copa Sudamericana. Paredes, lógicamente, no va a jugar. Porque recién llega. De todas formas, se va a presentar allí en la práctica Ceneice. Seguramente tendrá que pasar los controles médicos. Recordemos que hoy se conoció que está con una fisura en una costilla. Y bueno, con algunos jugadores va a ir pasando lo mismo, ¿no? También los jugadores de River. Que ya tiene Copa Sudamericana dentro muy poco.
4: Juega el sábado, River.
2: Y el torneo de la Liga ya arranca este fin de semana.
0: Sí, el jueves empieza.
2: Por eso, algunos tendrán descanso, seguramente, merecido descanso, están hace más de un mes y medio
0: en la selección. Sí, claro, sí.
2: Y después habrá que ver cómo va a seguir su carrera. Y en ese ámbito también está el Flaco López. Habrá que ver si se toma unos días de descanso o directamente tiene que ir a Brasil para sumarse
0: a Palmeiras. Depende de Palmeiras.
2: Totalmente.
0: Depende de Palmeiras.
4: En Brasil juegan cada dos días, más o menos.
0: No sé si pararon en Brasil. No sé si. Pero sí, esa es la situación. Bueno, a esperar la llegada de los jugadores argentinos en un rato nada más. Nosotros vamos a saludar a un jugador correntino que va a continuar su carrera, pues ya iniciará el tercer año allí en la Major League Soccer. Hablamos de Andrés Herrera porque el Columbus Crew ha adquirido su pase. Andrés, ¿cómo estás? Gonzalo Contreras te saluda aquí en el Deportivo. Estamos con Rubén Sotelo, Puma Barreto, Diego Acevedo y Evelyn Sosa. Gracias por atendernos, Andrés.
5: Hola, Gonza. ¿Cómo va? ¿Todo bien? Saludos ahí a los chicos.
0: Todo bien. ¿Vos cómo estás? ¿Descansando todavía? Aprovechando, ¿no?
5: Yo bien, sí. Ya ahora en Buenos Aires.
0: Ah, bien.
5: Haciendo lo que es el tema de las visas y ya esperando el momento para volver a Columbus.
0: Me parece bien. ¿Anduviste pescando por acá, según nos contaron? ¿Sacaste algo o no?
5: Sí, fuimos. Sacamos ahí unos dorados. Así que bien.
0: Muy bien. Qué envidia, sí. Sinceramente. Bueno, Andrés, me gustaría preguntarte por tu carrera, pero también quiero una mirada tuya respecto al Mundial. ¿Cómo lo viviste? ¿Qué sentiste? ¿Qué te quedó después de la final?
5: Ayer lo vimos justo acá en Buenos Aires. Creo que una lástima, ¿no? Para todos los argentinos. Pero bueno, creo que Argentina hizo un muy buen Mundial. Pero bueno, creo que España también fue justo ganador ayer, viéndolo. Así que bueno. Pero bueno, feliz por el Mundial que han hecho también.
0: Seguramente. Bueno, y en lo personal, la confianza del Columbus que adquiere tu pase y ya vas a continuar cuando llegue a Estados Unidos.
5: Sí, feliz de firmar allá un nuevo contrato. La familia también, creo que fue importante en ese aspecto. Así que bueno, estamos contentos de poder seguir allá.
3: Rulo, te saluda, Andrés. Primero, no quiero dejar cerrar el tema mundial porque a vos te tocó enfrentar a Messi en la MLS. Bueno, están las imágenes, obviamente, de ese momento imborrable. Para los deportistas profesionales como vos y demás, ¿es todavía más asombroso verlo a los 39 años en el nivel que está y lo determinante que fue en el Mundial?
5: Hola, Rulo, ¿todo bien?
3: Bien.
5: Sí, como decís, creo que viéndolo por la tele y del otro lado, yo no podía creer los partidos que se estaban mandando, los goles, las asistencias. La verdad que compite y lo sigue haciendo con la edad que tiene, y mismo acá en la liga también lo demuestra. Así que nada, creo que hizo un gran Mundial, a pesar de que ya se hablaba de que por la edad y porque vino a una liga que no era visto, no iba a llegar bien al Mundial, y creo que lo demostró que estaba muy bien.
2: Andrés, Fernando Barreto te habla en este caso. ¿Te sorprendió la cantidad de gente en las canchas ahí en el Mundial? ¿El fútbol en Estados Unidos va creciendo o esto simplemente porque los seleccionados de cada país fue llevando su hinchada a cada estadio?
5: Creo que el fútbol en sí está creciendo allá. Ya lo vieron a la selección de Estados Unidos cuando le tocó competir, cómo lo hizo. Creo que de lo físico y estructural, la liga creo que no tiene nada que envidiar a ninguna otra liga. Lo que sí, lo que es fan y bueno, tema de hinchada y eso, creo que lo que hizo Argentina fue una locura. Hay argentinos por todo el mundo, pero bueno, creo que llenaron todas las canchas y bueno, quedó demostrado que somos los mejores del mundo.
2: Andrés, y ya como dijo Gonzalo, vas a arrancar tu tercera temporada ahí en los Estados Unidos. ¿Cómo fue para vos acostumbrarte a ese fútbol, a esa competencia, al ritmo que se juega ahí en Estados Unidos?
5: Sí, la verdad que es un fútbol muy, muy dinámico, es muy físico. Al comienzo, los primeros 6 meses me costó, y después, bueno, gracias a Dios fui agarrando ritmo y fui llegando al área. Creo que pude llegar al gol y también a las asistencias. Y bueno, el club también se apoyó mucho en mí, en mi familia, estuvo a disposición del primer día, y creo que eso también fue importante para que yo pueda también tomar la decisión de seguir hoy en el club.
6: Andrés, te habla Evelyn y quería preguntarte un poco más sobre tu presente. ¿Cómo describirías tu presente futbolístico y puntualmente algún cambio técnico que te haya hecho justamente crecer en este fútbol que vos decís que es más dinámico y que es diferente al argentino?
5: Sí, yo creo que me encuentro en un presente futbolístico muy bueno. Terminé jugando el torneo porque en Estados Unidos no se terminó. Ahora jugamos el miércoles y el sábado, pero bueno, yo por tema de la visa no voy a llegar a los 2 partidos, y el tercer partido jugamos con Miami, uh-huh. Así que creo que puedo llegar a cruzar a Leo, pero bueno, tal vez no, porque seguro tendrá vacaciones. Y la otra pregunta que me hiciste, perdón.
6: No, te preguntaba, según tu perspectiva, digamos, ¿cuál es el valor que encontrás o el diferencial en el fútbol, en lo que fue Herrera, en el fútbol argentino, y Herrera ahí en el fútbol de Estados Unidos?
5: Nada, a ver, el fútbol argentino se extraña siempre, siempre lo vemos, lo que es Copa Libertadores, Sudamericana, lo que es el día a día, las previas de cómo se vive. Creo que eso es lo que más extrañamos, porque las previas acá son diferentes. Creo que un hincha acá va a mirar el partido y ya se va a su casa. Ganes, pierdas, empate, creo que acá, como dicen, da igual. Pero bueno, uno acá, uno en Estados Unidos, ves que tenés una vida y que también sos un ser humano. Después de que termina el partido, yo puedo salir a comer con mi familia tranquilo, sin que nada pasara.
6: Claro.
5: Entonces, de ese lado lo veo, que del lado familiar estamos muy bien.
1: En ese sentido, Diego Acevedo te saluda, Andrés. Habrá sido un cambio muy brusco no ir de River, una institución acá en la Argentina, donde todo el tiempo uno estaba bajo la lupa, al fútbol de los Estados Unidos, ¿no?
5: Sí, sí, como te digo, a ver, hoy yo hablaba con mujer, le decía acá, estábamos paseando un poco por el obelisco para que mi hija conozca que bueno, ella nació allá y es chiquita todavía, queríamos sacar una foto y le digo, mirá, si todavía seguía en River, la gente acá como me iba a seguir reconociendo y hoy puedo pasear tranquilo sin que nadie te reconozca, o sea, pero por el lado bueno, no por el lado de que no quiero que me reconozcan, sino... Que puedes andar tranquilo por la calle.
1: ¿Y cómo la llevas con el idioma? ¿Cómo la llevan ahí con el idioma?
5: Y complicado porque llegamos sin nada, pero bueno, ya llevamos casi 2 años y ya un poco ahora nos defendemos el día a día. No te digo que hablamos muy bien, pero sí entendemos bastante. Pero bueno, ahora ya firmamos 3 años y ya deberíamos agarrar sí o sí, porque si no... sería más complicado para nosotros.
0: Hay que hacer un esfuerzo, Andrés, ahí, ¿eh?
5: Sí.
1: Very difficult.
0: Estudiar un poco.
3: Andrés, ¿cómo es la comunicación? ¿Tenés un traductor ahí, sobre todo
5: el primer año que llegué, el técnico justo era francés, y bueno, y hablaba inglés, así que me odiaba un poco porque al ser argentino, viste que los franceses... No, la verdad es que el técnico muy bien. A ver, el tercer ayudante hablaba un poco español y el video analista era uruguayo. Y bueno, y ahí me ayudaban un poco en lo que es el análisis previa y post partido. Y ahora el nuevo técnico que tenemos jugó un poco en España, entonces algo de español sabe. Pero después en el club hay gente que habla un poco español y también me ayuda.
1: Bueno, ahora los argentinos hace un tiempo estamos más pendientes de la MLS, sobre todo por la figura de Leo Messi, más allá de otros argentinos que están jugando. Pero hace algunos años ese emblema era Barros de Esqueloto, que jugaba en el Columbus, sí. Creo. No sé si queda algún recuerdo allí en la ciudad o el hincha norteamericano es diferente y ya pasa el tiempo y se olvida de
5: que no, la verdad es que en Mellizos sí es ídolo acá. Es más, hace poco hicieron unos eventos y repartieron lo que es uno como una estatua así con su cara. Y es muy respetado acá en la ciudad. También Higuaín. Uh-huh. Celarrayán, que está en Belgrano hoy,
3: sí.
5: Uh-huh. Así que creo que son varios los argentinos que pasaron por acá y se lo respeta, así que...
1: ¿Y cómo estás vos con la gente de ahí?
5: La verdad que muy bien, la verdad que el club, los fans también siempre pedían que siga cuando se hablaba de que se me terminaba el préstamo, así que bueno, eso también un poco fue lo que terminó de cerrar también la decisión nuestra para poder quedarnos en una ciudad muy tranquila.
2: Andrés, vos, bueno, estabas en River acá, estás jugando ahora en los Estados Unidos, y más allá de la diferencia en lo estrictamente futbolístico, el tema de la hinchada, ¿cómo es? ¿Cuáles son los cantos? ¿Hay algún cántico que...?
0: ¿Hay hinchada?
2: ¿O no? ¿Nada que ver con lo que pasa acá en el estadio?
5: A ver, hay bombos, sí, pero no hay barra, ¿no? O sea, los equipos no tienen barra, sino... Son gente que arman su asado ahí, su barba, que lo llaman ellos, ¿no? Su barba. Y van y bueno, alientan tener el partido y ya, o sea, y va y lo saluda, le tira la camiseta, o sea, pero no, barra, lo que es tema barra.
2: ¿Y los cánticos también hacen cánticos o no, como son acá o no?
5: De dónde el equipo no acanta, ¿no? O sea, se decir que es Rosario Central, pero sí, pero sí canto.
0: Bueno,
1: yo me imagino lo que deben ser los inviernos ahí.
0: Muy aburrido.
1: En Columbus, en Ohio, jugar en la nieve, si le tocó, en esa competencia también complicado, ¿no?
5: Sí, también están agarrando un poco de cantos sudamericanos, bueno, lo que es Orlando y Miami, y cantan mucho, muchas canciones en español, ¿no? Porque hay mucho latino. Pero donde estamos nosotros, un poco complicado.
3: Bueno, ¿y cómo fue el momento con Messi en cancha, ese cruce ahí, el intercambio con el capitán argentino?
5: Nah, creo que fue un momento único, que no lo imaginaba. Pero la verdad que él estuvo a disposición, porque varios de los chicos también fueron y le pidieron la camiseta. Y él en una nota había dicho que las prioridades las tienen los argentinos primero y después el resto de los jugadores, ¿no? Así que creo que se portó muy bien ahí.
0: ¿Te la dio entonces? ¿Te dio la camiseta?
5: Sí, cambié esa, la de partido, y después otra cuando fuimos para el vestuario, así que por suerte tengo dos.
0: Ah, bien.
3: ¿Dónde están? ¿Se puede saber o no?
5: Están bajo tierra. Guardadísimo. Nada, las tengo en corriente, sí, guardadas, sí.
3: Muy bien. Y seguramente sabía, porque él conoce mucho, ve mucho fútbol, sí. ¿Te conocía? ¿Te dijo algo?
5: Sí. A ver, cuando estaba en el partido, bueno, me mira, va, y hablamos un poco, y nada, me preguntó hace cuánto que estaba en la liga y eso. Sí, también hablé con el Tata Martino, que era el técnico ahí.
3: Sí.
5: Bueno, creo que también estaba David Martínez, que estaba conmigo en River. Hablamos un poco, la verdad que... No.
0: Qué bueno que, ¿no?, que se interese también, más vale. Bueno, se está dificultando la comunicación. Andrés, te deseamos lo mejor, para... 3 temporadas cerraste ahí en Estados Unidos.

0: jugando.
1: Continúa el certamen.
0: Y juegan, ellos juegan este miércoles. Él no va a llegar por el tema de visa, por eso tuvo que quedarse un poco, un tiempo más acá en la Argentina. Lo juegan miércoles, dijo, no me acuerdo si viernes o sábado, y después si hay un tercer partido la otra semana. Así
1: Sí.
0: que sigue sí, de manera distinta, pero bueno, ahí está el 3 años, otra vez.
1: 3 años más,
0: 3 años más en Estados Unidos.
2: Y
1: lleva dos
2: recuerden que tuvo
1: temporadas.
2: claro dos a préstamo.
0: Estuvo a préstamo, él tenía que regresar ahora en junio a River, pero la gente de River le dijo que, bueno, que busque club, que no iba a ser tenido en cuenta, como otros 15 jugadores. Aunque Coudet también hizo unas declaraciones polémicas el otro día con respecto a ese tema. Y él terminó arreglando por 3 años más allí en los Estados Unidos.
1: Bueno,
3: juega el miércoles 22 a las, bueno, 20:30 hora argentina contra Nueva York y el sábado 25 con Cincinnati, los dos partidos que no va a estar Andrés
0: Y
3: Herrera.
0: la próxima semana lo confirmamos, en Miami no va a estar Messi, ¿no?
1: No,
0: Le van a dar
2: no, no,
0: le van
2: no.
0: a dar como 2 meses de vacaciones, se merece.
1: Podemos
0: también
1: hacer el adelanto exclusivo,
0: sí,
1: si
0: exclusivo.
1: quieren. Yo creo que sí, yo creo que sí. Bueno, che, 5 de la tarde, 2 minutos, nos quedaron audios, más mensajes de nuestros queridísimos oyentes. Miren lo bien que trato hoy a la gente.
2: Y está bien.
1: Así que vamos a cumplir con eso después de la pausa, seguramente. Tenemos info. Llegó Villagrán a Regatas. Me enteré por las redes.
0: Llegó a Corrientes.
1: Llegó a Corrientes, sí, fue
0: Claro.
1: presentado en el club. Sí, sí,
0: Sí,
1: sí.
0: sí.
1: Sí, sí,
0: Sí,
1: sí. Me
0: sí.
1: enteré por las redes. Así que vamos a tratar de tener algunas palabras del entrenador de Regatas. ¿Le
4: Bueno, igual
1: parece?
4: ya hablamos, ¿no?
1: Sí,
4: Nosotros.
1: ya hablamos hace un
4: Sí.
1: tiempito, ¿cierto? Pero un mano a mano no estaría mal. Pausa, ya volvemos.
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0: Muy bien, empezamos a jugar el tercer cuarto, sería esto, segundo tiempo, dividido en dos cuartos cada tiempo, el cooling break, el no sé qué, hidratation, zarazazaza. ¿Eso se va a mantener acá o no?
1: No.
2: No
1: sé.
2: No. ¿Ustedes no creen?
1: No, está confirmado. Las reglas que ya se van a implementar son las de las que son para agilizar el juego, que veremos cómo se aplican, va a ser difícil.
3: La del lateral.
1: La simulación.
4: Los cambios.
1: El tema del VAR actuando cuando es un córner mal cobrado.
3: La amarilla.
1: La confusión de identidad, exactamente, en las tarjetas.
0: 10 segundos para sustituir.
3: Y la de la boquita que hacemos.
1: También se aplica. Pero no en la pausa de hidratación.
0: ¿Quién va a ser el primer pavote que se va a ir expulsado por eso, no?
2: Mirá que porque estamos muy...
0: Pavote, vos sabés que te tapás la boca y decís, qué lindo que eso, te van a echar.
2: Pero mirá que está...
4: Se va a hacer más.
2: Pero estamos muy acostumbrados en Argentina a hacer eso. O sea, siento que alguno va a caer, pero por la costumbre.
0: Pero más de uno, por eso digo, ¿quién va a ser el primer pavote que se va a ir? ¿Y a cuáles van a perdonar?
3: Porque
0: a
3: Maradona van a perdonar como a Cucurella. Voy a ser bueno, le sacaría lo de pavote, pero tengo una lista larga en River, de varios que pueden ya
0: caer. Qué malo que está con
4: River. Vos fíjate que...
0: Ay. Cosa, yo no quería meter el tema en la mesa.
4: Cosa rara, ¿viste? No son expulsados, pero también esto de sacarte la camiseta para festejar, sabes que te van a molestar y se siguen sacando.
0: Y son pavotes.
4: Son, la verdad.
0: Jugadores, no es otra cosa.
4: Jugadores profesionales.
0: Sí, claro. Sí, claro.
4: Ese tipo
0: claro.
4: De amonestaciones tienen que ser sancionadas económicamente
1: no
4: por
1: entiendo,
4: el club.
1: No Puma, porque recién estabas defendiendo a Simeone que se tocó la pierna antes de ir
0: pero
1: a marcar.
0: Porque estaba lesionado.
1: Roto tenía que estar al
4: pero
1: lado.
4: Esa es una cosa, y otra cosa es sacarte la camiseta para festejar un gol que sabes que te van a amonestar.
1: Lo vio pasar por adelante. Yo estoy escandalizado.
4: Pero lo había sacado ya 5
0: Yo estoy escandalizado con la expulsión de Enzo Fernández.
1: También,
0: yo creo que se hace echar en la mitad de la cancha sin sentido.
1: También.
0: Ahí cambia totalmente, termina de cambiar
3: la primera partida. Amarilla estuvo bien o fue muy exagerada.
4: Muy exagerada.
3: Podía pasar, no, está bien, fue una bobada.
0: Vos ya estás amonestado.
3: Es imperdonable, o sea, en términos futbolísticos, pongamos esto así en ese marco, porque si no parece que decimos cualquier
2: catastrófico.
3: Cosa. Fue un error muy grosero el de Enzo Fernández.
0: Sí, sí.
3: La primera amarilla me parece una exageración.
0: Bueno, pero ya estás amonestado y vas y haces
3: pero
0: eso.
3: Pero por supuesto.
0: Ah, no, pero acordate, me amonestaste mal la anterior. Saco la amarilla, está bien. Pegá, seguí pegando.
3: Llegó tarde, mal, a destiempo. Puede suceder y está mal lo que hizo. En términos futbolísticos.
0: No llega tarde, va a investirlo a propósito. A dejar una marca, a decir, acá estoy, Sí, acá estoy yo.
3: Zafó Paredes también, después dos empujones.
0: Paredes también, se la dio el compadrito todo el mundial, también, loco. ¿Qué le pasa?
3: Esas cuestiones...
1: Bueno, pero pará.
3: Pecamos por argentinidad, digamos.
0: Todo el tiempo te empujo,
1: Contra Inglaterra cuando lo hizo estuvo bien porque ganamos y ahora lo hizo de nuevo y perdimos.
4: No, estuvo mal.
3: Cuando estás amonestado.
1: Fijate cómo
0: le perdonaron la vida, ¿no? A Paredes le perdonaron la vida.
3: Yo digo que uno cuando está amonestado tiene que cuidarse, eso te digo, ¿no? Claro, cuando comenzó el partido lo empujaba a Bellingham, está bien, en términos
1: políticos.
0: Pero la amarilla es gratis, que le sacan también.
1: Salió a hacer eso en el segundo tiempo, justamente porque Argentina no agarraba la pelota y salió a ensuciar la cancha como lo hizo contra Inglaterra. Era esa su intención.
0: Pero había otro árbitro.
1: Lo amonestaron rápido, quedó condicionado, un error también, pero no lo echaron.
0: Había otro árbitro.
3: Sí, igual... No fue el mejor partido de Paredes, ¿eh?
1: No,
3: ni de ninguno, digamos.
4: Claro, que lo que pasa es que la selección jugó mal ayer, ese es el tema. Si te pones a analizar o querés responsabilizar, en un jugador es imposible porque todo el equipo jugó mal.
3: Porque hay que ver cuánto es de ensuciarla y cuánto es de impotencia también por cómo se estaba llevando a cabo el partido. Eso es lo que quiero ir.
4: Segundo tiempo
2: se dejan
4: fue...
2: ganar por la emoción.
4: Segundo tiempo hicimos agua por todos lados, esa es la realidad. Bueno.
3: Pero bueno, tengo varios de River en la lista, es así. Volvamos al inicio.
0: Bueno, acá preguntan, creo que es Walter. Antes de terminar con el tema mundial, les dejo el tuit del presidente de Conmebol. ¿Vende humo o deseo? Dice. No sé a qué se refiere, pero vamos a leer el tuit de Conmebol, de Alejandro Domínguez. El próximo se juega en casa. En 2030 se viene el Mundial de Uruguay, Argentina y Paraguay. Una gran oportunidad para el fútbol para celebrar el centenario de la Copa del Mundo con una competencia con 64 equipos.
4: Sí, se está hablando de eso, por eso le digo, hay que esperar.
1: El pedido de Mundial de 64
0: no es oficial,
1: o la idea,
0: es una idea.
1: Es de Conmebol.
0: Es una idea, claro. Que la propone Conmebol.
1: Es de Conmebol.
0: Pero no es algo que ya esté oficializado.
1: Pero UEFA me parece que no.
0: Están a
1: no
0: tiempo está de no meter tanto la pata.
1: Sí.
4: Habrá que ver,
0: Sí, claro que habrá que ver porque no hay una definición.
4: Hay que esperar, ¿no? Lo cierto es que sí, se van a jugar. Tres partidos se juegan acá en Sudamérica: sí. Uno en Argentina, uno en Paraguay, uno en Uruguay.
2: Claro, los del debut.
4: Los del debut. Y después nos vamos para Marruecos, España.
0: Vamos.
4: Y Portugal. Portugal.
0: Sí.
4: Y la cantidad de equipos se va a ver. Sí, se viene hablando de 64. Veremos, hay que esperar un poquito.
0: Buenas, buenas. Aguante el Deportivo y aguante la selección. Por mi parte hubo una mano negra metida en este partido de la final. Abrazos totales, como siempre, dice Manu.
1: ¿Por qué, Manu?
0: ¿Mano negra en qué sentido, Manu?
1: No fuimos perjudicados de ninguna manera. No, es más.
4: Nos perdonaron.
1: El gol que le anulan a España al Fulcito.
0: Sí. ¿Qué pisotón le metieron a
1: el Fulcito que cobra? Igual que el que... También en Egipto. Egipto.
4: Sí, totalmente.
3: Bueno, pero esas cosas, lamentablemente, hoy se cobran.
1: Sí, sí.
4: Bueno, de todas formas, hay que decir, la falta que le hicieron a Simeone, ni cobraron. Que él se queda parado y lo embiste.
0: Cucurella.
2: Era falta.
0: Era una, sí, señor.
4: La verdad es que estábamos esperando que cobre una falta para respirar un poco, porque teníamos que salir del asedio.
0: El peligro que podíamos tener solamente era una falta en tres cuartos de cancha, lo único que podíamos generar.
1: Sí, sí. Sí.
0: No hacíamos otra cosa. Tenemos algún oyente por ahí, Gusti, si me das el ok, vamos a escuchar. Creo que teníamos palabras de la cobra de San Miguel. A ver.
5: Buenas tardes, Lule, Gonzalo, Evelyn, Rulo, Diego, Puma. Buen inicio de semana, a pesar de la derrota, en la mala mucho más, en la buena estamos, en la mala mucho más. Así es, yo un poquito pequeño narcisismo con respecto a España, porque yo lo subestimé y sinceramente nos dio una lección de fútbol ayer y en la semifinal también. Sí, levantó mucho España después del partido inicial con Cabo Verde, levantó mucho, la verdad que sí, justo campeones. Ayer no dimos la talla porque teníamos muchos jugadores lesionados, jugamos con un jugador menos los últimos 30 minutos. Muy feliz día al amigo, a todos ustedes que son unos compañeros, amigos radiales, que gracias a ustedes la obra se hace más corta en el trabajo.
0: Bueno, gracias. Feliz día también.
3: Un abrazo para la cobra.
2: Sí.
4: Una cosa que me quedó, que dijo él, que por ahí no lo había subestimado algo de España, ¿no? Antes del Mundial, los candidatos eran Francia y España. O sea que sí. Francia y España...
0: Empezado el Mundial también.
4: También. Y un escalón más abajo aparecían Países Bajos, Inglaterra y Argentina. O sea, uh-huh, que de los candidatos llegó España, que era junto a Francia eran los grandes candidatos a ganar el título, y un poquito más atrás llegaba Argentina con Inglaterra. Digamos, no hubo tantas sorpresas.
1: No.
4: Por ahí la sorpresa es que Países Bajos haya quedado tan en el camino mucho antes, nada más.
3: Sí, el tema
4: porque
3: es que
4: era el gran candidato a hacer la sorpresa.
3: Se generó todo un run de la prensa, más que nada luego de que España empató con Cabo Verde.
1: Claro.
3: Y por ahí, pero después el equipo
4: marchó,
1: ganó todos los partidos con claridad.
3: Sí, sí.
2: Sí, se le convirtieron en un solo gol.
1: A Portugal quizás le costó un poco más.
3: Sí.
0: Yo esperaba más de Portugal, sí.
1: Pero Portugal era una selección de jugadores realmente muy, muy buenos, de elite todos ellos, uh-huh, y España le ganó bien, y bueno, ni hablar a Francia.
3: En algún momento pudo haber incomodado a Uruguay desde el juego físico, pero lo terminó ganando bien.
4: A lo que voy es que de los candidatos que se hablaba en la previa, y llegaron todos.
0: Sí. Totalmente.
4: Terminaron en los cuatro primeros, son los cuatro que siempre se habló que iban a pelear por el título.
0: ¿Tenemos otro audio, Gusti? A ver, vamos a seguir escuchando a nuestros queridos oyentes que se comunican al 412-7867.
6: Buenas tardes, Gonza. Buenas tardes ahí los muchachos de la mesa. Soy Mario el Remisero. Y bueno, terminó el Mundial. Teníamos la esperanza de nuestra selección por Messi, por todo lo que se merece, él y los muchachos que dieron todo, y era todo lo que teníamos, y creo que dieron más, pero nos encontramos con una España muy segura, a lo que juega muy bien, y bueno, pero igual ahí apenas pudieron hacernos un gol en un error ahí de Molina y el Dibu que no se decide, Y bueno, ya está. Como siempre, arriba Argentina, igual, de igual modo. Bueno, buenas tardes a los muchachos. Sigan así, es muy bueno el programa.
0: Bueno, gracias Mario. La mirada de todos, y en eso de Dibu yo no voy a compartir, pero bueno, cada uno piensa lo que piensa. Y...
4: Claro, mucha gente pensó que como fue un centro, el primero, al área chica, tendría que haber salido a cortar. Pero
0: sí, no sé, pero cayó por atrás.
4: Sí, me queda mucho.
1: No, no, el Dibu me parece no tiene responsabilidad. Ahí hay un error de Molina y otro de Simeone.
0: Con Simeone. Estaba... Usted está tan malo con Simeone como no, Acevedo con el de la Publi de TIC.
4: Es que no le siguió al jugador que él tenía que marcar, no lo sigue.
3: No, bueno,
4: es un error.
3: Molina estuvo en Happy Hour todo el torneo. Y gracias a Mario por escucharnos. Sí, estamos escuchando en diferido. Bueno, pero ahí teníamos la prueba contundente. Con la voz de Eve, no sé si quieren algunos más de nosotros nos colábamos ahí.
0: No sé. Bueno, siguen llegando audios, 412-7867. Vamos a cumplir con nuestros oyentes. Vamos a seguir enviándole a Agusti para reproducirlo. Si quieren decirnos alguna cosita, ya saben cuál es el contacto. Para ir cerrando también
4: el mundial.
0: No podemos no hacer esto. Hay un montón de información local también que ya la vamos a compartir, pero bueno.
3: ¿Vieron la publicación de Nico Paz? Perdón.
1: Sí, la vi.
3: Hace una declaración muy fuerte, ¿no? Sí. Lo cual habla de la ambición del chico, ¿no?
1: Sí, que va a dejar todo para traer la Copa a la Argentina.
0: Lo va a intentar, está buenísimo.
1: Sí, bien. Sí, recordemos que él es español, ¿no?
0: Exacto.
1: Sí,
0: sí. Creo que va mucho por allí el mensaje ¿no? Sí. Él es español, hijo de argentino, uh-huh. Que siente más Argentina que España, habla como un español, pero es argentino de corazón, y eso es lo que importa.
1: Bueno, además, algo pensando en la sucesión, me parece que hoy por hoy el mejor volante ofensivo que tiene Argentina jugando a nivel de Europa es él. No lo mostró en la selección todavía, no tuvo uh-huh. muchos minutos.
0: Se espera mucho de Mastantuono también, ¿no?
1: Sí, Mastantuono se espera mucho.
0: No, ya sé, se espera, digo, en lo potencial. Uh-huh.
1: Sí, Mastantuono tomó una muy mala decisión en el momento previo al Mundial. Eso lo dejó afuera. Ir a Real Madrid era muy difícil que jugara. Sí. Tuvo sus chances.
0: Sí, le hubiese dicho que no al Madrid, la verdad.
1: No. Pero por ahí...
0: Es que hay cosas que no se pueden decir que no.
1: Por ahí se arreglaba de otra forma, se quedaba un poco más.
3: Unos meses más, como hizo Echeverri en su momento.
0: No era fácil.
1: No es fácil, no podemos condenarlo por eso, pero yo creo que no va al Mundial porque no siguió en River.
0: Sí, porque no tuvo continuidad.
3: Bueno, pero pensando en el 2030, que es lo que dice Gonzalo... Obviamente Nico Paz, Mastantuono, son los futbolistas que pueden tomar esta posta. La mochila es gigante.
1: No, sí, no va.
3: O sea, tuvimos la dicha
1: de... No esperemos otro Messi, claramente.
0: ¿Cuántos años van a pasar?
3: No esperábamos otro Maradona. Ahora sí. Y tuvimos la dicha de que 10 años después de que Maradona dejó la selección, del 2004 debutó Messi en el fútbol español y no es que pasó tanto tiempo. O sea, 10 años después de Maradona estuvo Messi. Quizás no se vuelva a repetir esto, ¿eh? Ajá. Uh-huh. Es muy probable que no se repita, pero tuvimos la dicha de vivir estos dos monstruos, uno prácticamente detrás del otro.
0: ¿Puedo preguntar por Lamine Yamal o no? ¿Qué les parece realmente la gran figura del fútbol mundial como lo quieren pintar los españoles?
2: Nada, tanto como del fútbol mundial.
0: Me parece
2: mundial.
0: Su jugador desequilibrante, pero...
1: Sí, es
0: no
1: muy
0: es el
1: fuerte
0: nuevo Messi, no es el nuevo Messi,
1: no,
0: ¿eh?
1: No, me parece que no, es muy joven todavía. No. Llegó lesionado al mundial, recordemos que tomó ritmo... Pero... Durante la competencia y ayer Tagliafico lo anuló completamente.
0: Sí, sí. No, por eso, pero...
3: Busquemos en el bolsillo a Tagliafico a ver qué... Exagerando un poco, ¿no? Pero la verdad que tuvo un gran partido con Yamal. Ahora, lo que me da un poco de bronca es... primer mundial, no tiene ni 20 años, campeón del mundo ya.
2: Pará,
3: y todo lo que le costó a Messi, ¿no? Siendo una mega hiperestrella.
4: Tiene un gran equipo.
3: Claro. No, digo... Fue tocado por la varita mágica en el contexto en el que le tocó jugar.
1: Le pasó lo mismo que a Mbappé.
3: Exacto. Sí. Desde ese lugar la bronca. No es nada contra Lamine Yamal, me cae bien.
0: ¿Te cae bien?
1: A mí no me cae
0: bien. Sí, a mí no me cae bien.
2: Es jovencito, 19.
0: Es joven. No. Es medio agrandadito, Diego. Por favor, a nosotros no nos gustan esos jugadores así. bocones, agrandados.
3: Pero no boconeó contra Argentina.
2: Para mí es
3: contra
2: menos Argentina, agrandado no, que Mbappé.
3: Pero dijo, la nota esa con Nico Williams, están hablando de Francia y dice, sí, ya, dice, bueno, y Francia, el gran candidato, le dice el entrevistador, y Lamine Yamal dice, le ganamos dos veces. ¿Y es mentira o verdad? Le ganaron tres veces ahora.
0: Sí, y es bueno, verdad.
3: A mí dame uno con esa personalidad, ¿eh?
0: Bueno, ok. Anda a hinchar a España.
3: No, yo hincho por Argentina.
0: Ah, está bien.
3: ¿Te tengo que pedir permiso para bancar a Lamine Yamal?
0: Sí.
3: Permiso, banco a Lamine Yamal.
0: No me cae bien, ¿qué querés que haga? No me parece el gran jugador que dicen que es.
3: Bueno, eso es otra cosa.
0: Al menos lo que viene al Mundial,
3: eso
0: no,
3: otra
0: no,
3: cosa.
0: Yamal.
3: En la Euro la rompió toda, quizás no tuvo su mejor Mundial. Pero la verdad es un jugador
0: no tuvo un mejor mundial.
3: Está marcado a ser uno de los destacados. No va a ser Cristiano Ronaldo.
0: Yo voy a eso. No, voy más a eso. No va a ser Messi. Va a ser un gran jugador de su era, posiblemente. Claro, pero es que nos quieren vender que ya hay sucesores.
3: ¿Pero eso es culpa de Lamine Yamal o del que te quiere vender?
0: De todos. ¿Del papá de Lamine Yamal?
1: No.
3: ¿En cuanto a la banca o no?
1: El menos responsable es el jugador.
3: Tampoco me va a tirar a los pies a defender la... Digo que no me cae antipático, eso es lo que digo. Me cae bastante bien.
1: Tenemos que hablar.
0: Como a vos te cae bastante bien, a mí me cae mal.
3: Decir eso.
1: Tenemos que hablar de Mbappé.
4: Hablemos de
1: Mbappé.
3: Mbappé.
1: Asombroso.
3: ¿Y va a jugar otro mundial más?
2: Sí, dos.
0: Tiene para dos.
2: Todavía.
4: Sí, fácil.
0: Tiene para dos. Y ya es el máximo goleador de la historia de los mundiales. Ahora, no existió un mundial. Más allá de que tuvo un partido más este mundial, ¿no? Que los últimos dos o tres y como dos más, está bien. Pero jamás existieron goleadores con tantos goles en los mundiales.
4: Sí.
0: Pero demasiado.
4: Por ahí se cortaba uno y el...
0: Claro, pero hacía cinco goles, seis por mundial. Siete era mucho.
1: Era muchísimo.
0: Siete era mucho. Maradona creo que hizo cinco en México y quedó abajo de Linker que hizo seis.
3: Exacto. Sí.
0: Creo que Oleg Salenko en Estados Unidos, que había hecho 5 goles en un partido contra Camerún, creo que terminó con 6. Uh-huh. Y fue goleador. Pero eran esos los números. Acá se mandó 10. Y Messi hizo 8. Y Haaland creo que hizo 6, 7. Y Keane, o sea, muchos goles de los goleadores.
1: Bellingham también 8.
0: ¿Muchos goles?
3: Sí. Pero más allá de las superfiguras, me parece, sí, ya sé que suena feo hoy, después del día después de la consagración de España. ¿A qué voy con esto? España campeón como equipo, como un equipo sólido, es una reivindicación del equipo, que no alcanza solamente con las superfiguras. Uh-huh, me parece desde ese lado sano el título de España. Sí. Obviamente, me dicen
4: que de todas formas, hay que decir que Yamal es un gran jugador, pero tiene 19 años también.
2: Sí, recién está haciendo sus primeras armas.
4: Lo destaco a Rodri, el 5 de España.
1: Sí, muy bueno. Creo que lo dijimos acá la semana pasada.
4: Increíble, lo que juega ese muchacho. Sí.
1: Maneja todo.
0: Fue el balón de oro también.
1: Maneja todo.
0: Muy bien.
3: Y más allá que puede caer un poco odioso, también el mundial que se mandó Dani Olmo.
1: Sí.
3: Tremendo.
0: Cureya, comió la paella.
4: Cuando
0: ¿o no?
4: funciona el equipo, todos sobresalen dentro del equipo. Sí. Ese es el tema. Porque si no tenemos que hablar del arquero de España, recibió un solo gol.
2: Sí,
1: los centrales jugaron muy bien. Cubarsí con 19 años. Los dos laterales en altísimo nivel. Porro
3: y un técnico que no le pesó sacar a Pedri en su momento. La verdad que.
1: Sí.
0: Bueno.
1: Baena también, joven, 24 años.
0: Sí, una camada que viene desde juveniles en España.
3: Ahora, ¿qué quiso hacer Nico Williams?
0: Tremendo.
3: Eso sí me cayó.
0: Esa que entró al área y quiso tirar un chicha y le pegó
3: sí,
0: en el otro taco.
3: Eso es antipático.
1: Pero él juega así, Diego. Siempre juega así.
4: Tiene un aire a Neymar. A Neymar en el sentido que Neymar siempre juega de esa forma también. Que tira rabona, que bicicleta, que algún pase de taco. Pero siempre es así.
3: Ahora que bien que entró,
4: ¿eh? Sí. Sí. Y nos complicó también la
1: vida. Preguntale a Molina.
0: Pobre Molina. Ya está. Como
1: pero es la ley del fútbol. Cuando te equivocás en instancias tan definitorias,
0: jugábamos con 10, ¿eh?
1: Quedás
3: de forma consecutiva.
0: Jugábamos con 10, ¿eh? Bueno, ojalá siga Scaloni en el Mundial 2030. Y sí, todos queremos eso. Yamal, el nuevo Messi. No le llegan el. No, ya sabemos eso. Muy agrandado, dice, al igual que. Bueno, habla de otra vez, no. Ahí se expresan, ¿eh? 412-7867, algún que otro mensajito más. En el otro bloque hablamos de regatas, ¿no?
4: Sí, así está previsto y también tenemos Boca Unidos, no sé si quiere hablar ahora ¿O queda para después de la pausa, dijo?
0: Y yo creo que después de la pausa vamos a tener esos dos temas, porque ya estamos llegando a las 5:30 de la tarde. Ya no tendremos demasiado.
2: Alistamos nuestras municiones entonces.
0: Y nos fuimos, ¿sí? Mañana volvemos, ¿no?
4: Sí, ya a partir de hoy comienza el ritmo habitual.
2: Claro.
4: Vamos a entrar en ritmo también nosotros, como la selección, ¿no? Lentamente. Sí, sí, sí. Vamos a ir entrando en ritmo ya todos los días de 2 horas con la información del ámbito local también.
0: ¿Qué número de programa? Pregunta Agusti. No tenemos ni idea. ¿Qué estamos
2: haciendo? Y ahí sí que ya nos perdimos. Pero bueno, ustedes sepan que. Ustedes sepan que de 4 a 6 estamos todos los días.
0: Sí, y ya no hay mundial, ¿eh? Aunque se viene el fútbol argentino, por ahí ligamos alguna, ¿viste?
2: Pará, pero recién volvemos. ¿O vos por algo en particular querés faltar mañana?
0: No, no, no, mañana voy a venir. Mañana voy a venir.
1: Me haces acordar a alguien. ¿Qué pasa que te contagió?
0: ¿Qué le pasó ahí? ¿Estaba bien o no?
1: No.
0: ¿No?
1: No fue.
0: Sí, ya me enteré que no se levantó bien. No sé qué le está pasando. Debería mandar un mensaje. Sí. No sea malo.
3: A varios.
0: ¿Por qué piensa mal usted siempre de mi amigo, de su compañero?
1: Es que es mucha coincidencia.
0: Y bueno, puede ser, puede pasar.
4: Y bueno, quedó mal después de la derrota argentina, como muchos.
0: Es amigo de Puma, por supuesto.
4: Capaz por eso.
0: ¿Ustedes festejaron el Día del Amigo todo? ¿Estaba o no?
4: No festejamos el Día del Amigo todavía. Hoy es muy lunes, ¿qué quiere?
1: Aparte, ayer no daba para
4: organizar algo. No. Fíjese, organizar el Día del Amigo, perdés la final y...
2: ¿Y qué
3: encontrás, no? Es el lunes más lunes de la historia universal.
4: Claro, ¿no? Aparte, ayer estábamos esperando el feriado, porque el presidente dijo que iba a ser feriado,
2: sí,
4: y los jugadores
2: pasó.
4: No dicen cuándo es. Que digan mañana, por favor.
0: Pero si no va a haber festejo, no va a haber feriado.
4: Pero que festejen.
0: Llegan
4: que
0: los jugadores, se van a Ezeiza, hacen una cena con la familia y se van.
4: Que festejen Scaloni, que haga su última obra de bien antes de dejar la selección y que diga mañana se celebra el campeonato y es feriado.
0: No, ya.
4: Lo dijo el presidente.
0: Eso no va a pasar. Eso
4: ¿No va a pasar?
0: No va a pasar.
4: ¿Pierdo la ilusión entonces?
0: Sí, piérdala. Piérdala, vaya a laburar Puma. 31 de las 5, vamos a la pausa, la última, ya volvemos.
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0: 38 de las 5 de la tarde.
1: Se pasó rapidísimo.
0: Y sí, sí, pasó rápido. Hablando mucho del Mundial, obviamente, como corresponde, esperando la llegada de los jugadores argentinos. Pero hagamos otro toquecito nuestro, ¿no? Confirmar día y horario para Boca Unidos, que juega la última fecha en esta fase, esta primera fase en realidad, del Torneo Federal A de Fútbol, y vuelve a jugar en el estadio que se levanta en el predio Leoncio Benítez.
2: Domingo, 15 horas para Boca Unidos recibiendo a Juventud Antoniana de Salta. Completar lo que es la participación en esta primera fase en la zona 2 del Torneo Federal A y de a poquito ir limpiando la cabeza para pensar en lo que va a ser la reválida, que es lo más importante que le queda a Boca Unidos de aquí a la finalización del Torneo Federal A. Pensar en Atalía Schweizer como baja, llegó a la quinta tarjeta amarilla. Hablábamos la semana pasada con Alberto Boggio, no está todavía disponible Alejandro Donati, si alguno esperaba el debut para este fin de semana. Habrá que ver qué pasa con los papeles de Nicolás Franco. Bueno, apurar un poquito ese trámite.
3: Bueno, hoy comenzó y una mañana nueva semana. No hay actividad en la AFA.
0: Bueno. Eso trabaja menos que nosotros, ¿eh? No, hablando sería en
4: mucho,
0: serio.
4: Sería mucho. Pasa que estaban la pero, mayoría afectados al sí, Mundial.
3: El día sábado la AFA determinó que incluso los partidos que estaban previstos hoy y mañana están suspendidos. Por lo tanto, recién el miércoles retoma la actividad administrativa también en la AFA.
0: Menos días para completar.
2: Bueno. Tendrán que acelerar y aceitar todos los contactos que tengan para que se pueda dar el alta del futbolista. Imagino que se dará en el transcurso de esta semana para que ver si Alberto Boggio lo tiene seguramente en la planificación, más allá de que el Cata Alfano viene de convertir goles en las últimas dos fechas. Y bueno, eso en principio. Del resto de los futbolistas, en teoría, todos bien. Más allá de alguna cuestión que venía arrastrando el Tony, pero pudo jugar el último partido en Formosa.
1: Sí, claro. Y recuerden que se va a jugar a las 3 por una decisión, lo decías bien, del Consejo Federal, no por Boca Unidos, aclaremos que ya está confirmado en la reválida en la zona A, sino por su rival, Juventud Antoniana, que tiene la oportunidad de hacerse un lugarcito ahí en la otra zona de clasificación, ¿no es cierto?
2: Entre los cuatro mejores o como el mejor quinto.
1: Exactamente.
3: Si gana, clasifica. Claro. Como en cualquiera de esas dos condiciones, sí, sí. Ganando.
4: Sin depender de ningún
3: sin depender resultado. De otro resultado.
2: Y recordemos que para Boca Unidos es importante, más allá de lo anímico y lo futbolístico y y terminar de la mejor manera esta primera fase, digo el puntaje para la posición en la reválida, para ver si en caso de jugar en una zona donde tenga que jugar 9 compromisos, mejor posicionamiento le podría permitir jugar 5 partidos de local y 4 de visitante.
1: Claro.
2: Lo cual es una ventaja también importante en esta categoría.
1: Sí, y recordemos que ya tiene rivales confirmados y que si pensamos en esto de local y visitante, podría viajar mucho, ¿no? Porque, por ejemplo, comparte zona con Tucumán Central, bueno, Sarmiento está acá nomás, y Vilelas también, pero después tenés Independiente de Chivilcoy, que es provincia de Buenos Aires, El Linqueño, que también es Buenos Aires, Gimnasia de Concepción del Uruguay un poquito más cerca, pero... hay que analizar también, sí. Hay que barajar esas opciones.
0: Estaría buena pareja, Rafaela, ¿no?
1: Sí, sí, sí.
2: Estaría buenísimo de visitante con Sarmiento y con Defensor de Vilela.
1: Claro, hacer el negocio ahí, decimos. Claro.
2: Y cinco local, pero ya sería mucho ya.
1: Y bueno, ¿quién te dice?
2: Bueno, ya que se pide, hay que pedir todo.
1: Sí, ¿quién te dice? Que gana y acomoda ahí sus fichas.
0: Bueno,
4: sería vital y fundamental la habilitación de Franco, ¿no?
0: Sí. Bueno, de local está yendo bien a Boca, pero... Sí. Antoniana necesita ganar, así que sí. Nada, otra vez un rival complicado para cerrar esta fase. Nada más, mañana hablamos de la Liga Correntina de Fútbol.
2: Sí.
0: Mandillú, único puntero.
2: Único puntero.
0: Puntaje ideal.
2: Cumplió la tercera fecha. Y bueno, seguramente esta semana se programará la primera fecha de la B.
0: Exactamente, exactamente. ¿Nos vamos al básquet?
1: Vamos.
0: El sábado... fue momento de presentar en sociedad el nuevo entrenador de Regatas Corrientes para la Liga Nacional, Martín Villagrán, presentado para la dirigencia, para la gente del básquet allí de Regatas, puntualmente, no para la prensa. Sí, la verdad, a mí me gusta ir y hablar mano a mano con los entrenadores, de hecho cada vez que puedo lo hago, pero bueno, no fue el caso, fue solamente para la dirigencia. Y estuve encima en el Parque Mitre el sábado a la mañana con mis hijas.
4: Mira.
0: Sí, sí, sí. Pero bueno, ¿qué
4: pero
0: va
4: no
0: a ser?
4: No era para nosotros.
0: No era para nosotros, no era. Cuando no es, no es. Claro. Esto es así. Así que después de esa presentación, dejó algunas palabras para las redes. Escuchamos a Martín Villagrán, el flamante entrenador de Regatas Corrientes.
5: Bueno, muchísimas gracias por el recibimiento, la verdad que sí. Muy contento de estar en un club tan importante como Regatas. Agradecerle a Eduardo Tassano por encarar este nuevo proyecto con mi persona y bueno, decirle a toda la gente del club que vamos a trabajar con mucho compromiso para tratar de poner a Regatas lo más arriba posible. Va a ser un proyecto a mediano, largo plazo, tratar de armar el mejor equipo que se pueda y tratar de ser lo más competitivo y obviamente en ese proyecto tratar de ir desarrollando los jugadores jóvenes que tiene el club. Muy contento de jugar en un gran desafío, la Liga Sudamericana, así que bueno, también va a arrancar en la primera parte del año, va a ser nuestro primer gran objetivo. Tratar de ser lo más agresivo defensivamente, vamos a buscar trabajar el equipo de atrás para adelante y ofensivamente soy un entrenador que le gusta mucho el pase extra, que el equipo se pase la bola y que a partir de ahí encuentre las ventajas. Que nos acompañen, que puedan llenar el estadio y bueno, que con su aliento sean el sexto hombre.
0: Bueno, allí la palabra de Martín Villagrán. Ya hablamos con él hace varios días.
3: Sí, sigue hablando de armar un equipo competitivo dentro de la circunstancia que tiene hoy Regatas. Sí. Que es un presupuesto más reducido comparado con otras ligas.
0: Si yo digo Regatas, desde lo presupuestario, ¿apostará a un mitad de tabla a jugar playoff? Y no pensar abajo, no sufrir abajo, sí. Estar ahí.
3: A mí me parece, por lo que ya se conoce oficialmente, que este año va a haber mucha diferencia entre dos y tres equipos y el resto. Hay dos o tres equipos que por el presupuesto que están manejando, por las contrataciones que están realizando, van a picar en punta.
4: Uh-huh.
3: Boca, Quimsa y
4: Instituto.
3: Después hay que ver Instituto, qué va a pasar con Gimnasia que lo perdió a Carabalí, un jugador que fue importante.
0: Se va a Atenas.
3: El actual campeón. Así que habrá que ver eso. Atenas que apuesta fuerte también.
0: Sí.
3: Pero después me parece que el resto va a venir muy atrás. Y ahí dentro de ese lote me parece que va a estar Regatas.
4: Creo que va a apuntar a playoff.
3: Sí, apunta a eso, ¿no?
4: Un poco la campaña de San Martín la temporada pasada.
0: Sí, pero blanqueando esa idea.
4: Se tuvo que reconfigurar San Martín durante la competencia, lo hemos hablado, y terminó, digamos, como principal objetivo teniendo el ingreso a los playoffs. Después hizo una buena serie, lamentablemente perdió 3-0, ¿no? Pero la verdad es que se la puso difícil al campeón, Defensor en ese momento, que después terminó siendo subcampeón. Y Regatas me parece que va por ese lado. Por lo menos en la previa y con los nombres que conocemos hasta acá,
3: ¿no? Claro, después habrá que ver, porque si logra una buena química, el equipo puede también sorprender. Y no nos olvidemos que durante este año tendrá Liga Sudamericana.
0: Uh-huh. Sí.
3: Tiene
0: sí.
3: que competir Liga Sudamericana, que no hay fechas todavía, pero habitualmente está arrancando ahí por el mes de septiembre y noviembre, son las fechas que habitualmente se juega.
0: Ni pensar en ser sede, ¿no?
3: No.
1: Pero bueno, Villagrán dejó dos datos importantes a mi parecer. Uno es cuando se refiere a un proyecto de mediano y largo plazo. Y otro dato que va enlazado con esto es darle rodaje a los pibes, a los jóvenes. También ya, si bien era algo que se veía venir un poco, te da la pauta, ¿no? Y sus juveniles actualmente son Ferraro, Ortega, Bender y Lescano.
0: Sí, que era la idea principal también de la dirigencia, ¿no? Al momento de armar este equipo y todavía sin técnico, ¿no? La idea era que los chicos tengan también
3: aquellos que fueron campeones en la Liga Próximo tengan la oportunidad de más minutos, más rodaje con el equipo mayor.
2: Y dice algo también que va a tono con la configuración de equipo que está pensando Regatas sin tantas figuras. Habló del sexto hombre, o sea, de también pensar en el público como un factor más que pueda, digamos, acompañar al equipo, meter cierta presión ser ese famoso sexto hombre que alguna vez se instauró, al menos como mote, como apodo, en aquellas épocas cuando Regatas consiguió el ascenso a la Liga Nacional.
3: Habrá que ver cómo trabaja Regatas para volver a cautivar a sus socios o a sus aficionados jugando de local, no en
2: San Martín.
3: Claro, en San Martín. El año pasado se sintió.
2: Sí.
3: La merma de la presencia del público se sintió.
0: Sí, muchos no quieren ir.
3: Sí.
0: Para mí es increíble, porque juega tu equipo.
3: Pasa eso, sí.
2: Porque la construcción del estadio llevará su tiempo.
0: Sí.
4: La reconstrucción. Todavía no comenzó.
0: No, más allá de que pueda estar avanzado todo, pero todavía no.
3: No, no se habla. Todavía no. Bueno, un dato que se conoció el día sábado es cuando arranca la pretemporada de regatas.
0: Fecha.
3: Lunes 17.
1: Bien.
3: Arranca la pretemporada. Recordamos que la liga va a...
0: ¿17 de agosto?
3: 17 de agosto. Recordemos que la liga va a arrancar el 27 de septiembre. Es decir, un poquito más de un mes. Uh-huh. 40 días aproximadamente. De todas formas, también se aclaró que el 3 de agosto ya va a empezar a trabajar con los chicos, con los juveniles, y algunos de los mayores que empiecen a llegar se van a ir sumando a esas prácticas. Pero formalmente la pretemporada va a arrancar el 17 de agosto.
0: Sí, habitualmente es así, ¿no? Con los equipos. Acá, tanto Regatas como San Martín, los que ya andan, no son de la zona, ya empiezan a entrenar mucho antes, ¿no?
3: Empiezan a entrenar antes. Bueno, hoy lo estuve viendo, por lo menos en las redes sociales, al Juan Piarengo, por ejemplo, trabajando en cancha de, si me equivoco, Sagrado Corazón.
0: Ajá.
3: Me parece que estaba ahí trabajando un poco, porque él va a ir a Córdoba, pero claro, la pretemporada claramente va a arrancar un poco más adelante, pero los jugadores se empiezan a mover también.
0: Sí, ya, por supuesto. Claramente. Tienen que estar bien ya para el primer día.
3: Sí, sí.
0: Antes,
3: no, no era como antes, que llegaba el primer día y te pones...
0: Empezaban a desperezarse los muchachos. Claro,
3: no, no, ahora no.
0: A pesarse, a... No.
4: Hay algunos que llegan igual que antes, ¿eh?
3: Pues no, no es así.
4: No, no es el caso de Arim, claramente. Okay. Pero hay otros que pasaron por Regatas la temporada pasada que sí.
0: ¿Con quién está enojado
4: no,
0: usted?
4: No, digo. Bueno, y nos contó Revidati acá.
0: Ajá.
4: Que... No me va a salir el norteamericano, el pivot.
0: ¿De quién?
3: Becton.
4: Becton tenía...
3: Ah, llegó con varios kilos de más.
0: Sí, sí, sí.
4: Yo no sé si 20 más.
0: Sí, sí, bueno, y se lo veía también, ¿no? Cuando empezó la liga.
4: Sí. Nunca terminó de llegar a su peso.
0: Uh-huh. Sí, sí. No quiero ser más. Una vez me dijeron cómo le decían, pero no, va a estar mal. y sí, sí. Antes de que decidieran el corte.
3: La original.
0: Sí.
3: Que había sido el mejor jugador extranjero de la anterior temporada de Liga Nacional.
0: Bueno, repasemos Regatas. ¿Cómo está todo esto en materia de jugadores?
1: Sí. Confirmados tiene a Iván Gramajo, Sebastián Orresta, Fausto Ruesga y Francisco Farabelo, a la espera de José Montero, que sí, era lo que se rumoreaba, uh-huh, de un ala pivot que se espera que pueda ser un extranjero, y un pivot que hay que ver.
0: No sé si un 12, ¿eh? Yo creo que un escolta y un 5, digamos, extranjeros.
1: También puede ser.
3: Sí, nos hablaba Villagrán de 7 mayores solamente. Uh-huh. Así que hay que empezar a hacer las cuentas por ahí, por ese lado.
0: Bueno, así las cosas. Boca contrató a un pivot letón de 2 metros 11.
1: Uy.
0: Y lo tiene a Cáfaro.
3: Sí.
0: Continúa Cáfaro y además viene este letón de 2 metros 11.
3: Y bueno, fíjate que
0: Kimsa... Chris Gelmanis.
3: Fíjate, mamita, que Kimsa lo tiene. Lo llevó a Galici y a Sainz.
0: Sí.
3: Dos de los mejores... Junto a Cáfaro, me parece los tres mejores.
0: Coincidieron en Regatas, ¿no? Javi y Talla en su momento.
3: No sé si iban a coincidir.
0: ¿No coincidieron?
3: No me acuerdo. No.
2: Después hay que ver que tenga 2 metros 11, no es garantía. Hay que ver qué tan bueno es el pivote.
0: No, bueno, sí, Casalanghi, entrenador de Boca, ya lo tuvo en México. Ya lo dirigió. Y si lo vuelve a elegir, le convenció.
4: Claro, claro.
0: Así que bueno.
2: ¿Y los cuartos que jugó? ¿Ganó
0: hasta
2: el letón? ¿Fue determinante, digamos?
0: No tengo idea, Diego. No tengo idea. ¿Por qué le busca el pelo al huevo cuando se trata de Boca? Es muy notorio. Es muy notorio.
2: Estoy...
0: Después habla de grietas usted todo el tiempo.
2: Me da curiosidad. No, porque está Cáfaro y llega a
4: creer. Si hoy por defenderlo a Enzo Fernández saltó con Paredes.
0: Sí, sí, claro.
2: No, digo que hubo jugadores que tuvieron también algunas irresponsabilidades en determinado momento del juego.
0: Bueno. Pero me llegó la discusión para otro lado cuando estábamos hablando de eso.
4: De Boca también, faltó que diga.
2: No. Iba por otro lado la cosa, ahora fuera.
4: Fue así. La dejé pasar hoy.
2: No, es que vi tu jeta. Se notaba mucho.
4: Es que sí.
2: ¿Eh? Pero bueno,
0: fue acá los anti y las grietas.
2: Fue una soncera, pero esto iba por otro lado. Digo que mida 2 metros 11 no hay garantía. Han venido muchos jugadores altísimos y tiene que ser bueno, ¿no?
1: Sí, compartieron temporada, ¿eh? Sí, 2018-2019 bajo la dirección de Victoriano.
0: Sí, hemos relatado algunas temporadas, che.
3: Y bueno, ¿se vuelven a juntar con Victoriano?
0: Exactamente.
1: Ah, claro.
0: En Quimsa.
3: Hablando de Quimsa, hay confirmaciones en Quimsa. Epa. Una confirmación.
0: Ay, no me gusta.
3: ¿No le gusta?
0: Sí, ya me imagino.
3: No, en realidad lo dieron a conocer el fin de semana, no es de hoy.
0: Ah, no, entonces no pasa nada.
3: ¿Estás seguro? Nah, bueno, dieron a conocer que llega un ala pivot a Quimsa, que insistimos, uno de los equipos que se está armando también para pelear bien arriba. Se trata de un uruguayo, Nicolás Martínez. Mira. Llega a la fusión después de destacarse en Malvin, en su país, lógicamente. Así que es un ala pivot, bueno, para reforzar allí la zona pintada.
0: El puesto de escolta, ¿cómo está ahí?
3: Acá, en el último parte de prensa que lo dan...
0: A usted ya le dieron por hecho desde Santiago del Estero lo de Franco Méndez hace unos días.
3: El sábado con el partido de los Pumas, que perdieron con Inglaterra allí en Santiago del Estero.
0: Nos robaron ese traje.
4: La derrota, digo, no vi.
0: No sea malo.
3: Fue parejo. En la última acción...
0: La última casi lo empatamos.
3: En la última acción del partido anularon un traje muy dudoso. Dudosísimo. Con VAR incluido.
0: Sí, sí.
3: Lo que pasa es que fue muy... Muy justita la jugada, ¿no?
2: Hubo un homenaje ahí un poco marketinero con la camiseta.
3: Porque la
0: y
3: empresa...
0: Y después la que se mandaron cuando murió Maradona.
2: Y bueno, 2020.
3: Lo que pasa es que la empresa...
4: No la pueden arreglar.
3: La empresa...
2: 2020 era muchacho.
3: Pero lo que pasa es que ahora la empresa que viste a los Pumas es la misma que vistió...
0: Lecó.
3: Claro, a la selección argentina en el Mundial 86. Sí. Entonces hicieron ahí un homenaje.
0: Bueno, nos peleamos entre nosotros, esto es increíble.
3: No, de todas formas, lo que
2: no
3: me
2: la
3: dijeron,
2: quería dejar pasar nomás yo.
3: Me dijeron en el sábado que ellos ya hicieron llegar la oferta a San Martín, que le interesa al jugador, que ellos para ellos lo cuentan, estamos hablando de Franco Méndez, pero que tampoco van a mejorar mucho la oferta que hicieron.
0: Y bueno, desde San Martín dice que lo que le ofreció Quimsa...
3: Ojo, no van a mejorar mucho la oferta que hicieron a San Martín.
0: Uh-huh. A San Martín no le convence mucho la oferta.
3: Sí, pero hay que ver cuál es la oferta que le hacen al jugador.
0: Está bien, pero es una discusión porque...
3: Sí, no, te digo lo que me dijeron en Santiago el día sábado, que, bueno, muchos de los periodistas, colegas que están allí, incluso la gente de Quimsa estuvo en la cancha, en el estadio único, allí en el estadio Madre de Ciudades, perdón, y, bueno, esa es la referencia que hacen con el pase de Franco Méndez.
0: Bueno.
3: En Santiago.
0: Está bien. Está bien. ¿Qué más nos va quedando por ahí? ¿Nada? Mañana hablamos de la Liga, ¿me dijiste?
3: Sí.
0: Mañana nos metemos en la Liga. Mañana ya nos metemos un poco más en otras cosas.
3: En el deporte local. Hay mucho
1: deporte local.
3: Para hablar de tenis, tenemos que hablar de la muy buena actuación que están teniendo los chicos de Corrientes. Sí. Chicos de Corrientes, digo, porque estamos hablando de Lautaro Midón, 22 años, y de Calizarte, 21, que están mejorando su ranking a nivel de la ATP. Y esto le va a permitir tener, a partir ya del próximo mes, en el caso de Lautaro Midón, asegurarse su participación en la clasificación del Abierto de Estados Unidos. Importante porque ya va a ingresar allí. Y después también comenzar a ingresar en forma directa a Challengers, que son más importantes, y algún ATP por allí en alguna parte del mundo. Así que es una buena noticia para él. Y bueno, y lo de Calizarte también, ¿no? Que sigue... en menos de un año fue meteórico el crecimiento que tuvo en el juego y su ubicación en el ranking, y por ahora sigue liderando la beca Galperín, tratando de conseguir también un recurso económico importante para la próxima temporada.
0: Muy bien, antes de irnos, ¿tenemos prefederal de básquet?
4: Sí, me mandaron hoy la lista de inscriptos para el prefederal 2023.
0: Qué lindo torneo para hacer el prefederal.
4: Sí,
0: me gusta.
4: Me gusta. Era Curuzú, por ejemplo.
0: No, desde acá tomamos.
3: ¿A qué ciudades? Porque Goya, por ejemplo, Amat informó oficialmente que lamentablemente se bajó.
0: Bueno, pero acá tenemos los.
3: No, equipos. Por eso, le estoy preguntando en qué ciudades.
1: A ver, ¿qué equipos son?
3: Una ciudad estaría linda para ir, ¿eh?
4: Sportivo, El Tala, Pingüinos, Fútbol,
0: Esquina.
4: Córdoba, Juventus, Español,
3: Santa Lucía.
4: San Lorenzo,
0: Caseros,
4: Colón. Y San Martín CC.
2: ¿Esportivo es Esportivo Esquinense o no?
0: No, Esportivo dice.
4: Esportivo.
2: Ah, no, Esportivo de acá.
4: Mañana parece podemos ampliar ahí. Voy a hacer
0: sí, a lindo torneo, en serio. Sí, es el anterior provincial, pero es muy lindo ser también que clasifica al federal. Bueno, ¿cómo está Curuzú que tuvo...?
4: Complicado, casi 200 milímetros llovieron durante el domingo a la madrugada y a la mañana. y la verdad es que sí, se anegaron las calles, hubo algunos evacuados, muchos destrozos.
0: Mucho piedra, ¿no?
4: Mucho granizo, exactamente. Mm. Así que bueno, sí. Está recuperándose, por suerte, paró la lluvia.
0: Bueno, mejor así.
1: Y este fin de mañana vamos a ampliar, ¿no? Pero es importante destacar, este fin de acá en Corrientes se define el campeonato argentino de minibásquet femenino, ¿eh? Así bien, que vamos a tirar toda la datita mañana.
0: Mañana también estaremos con eso. Casi las 6 de la tarde, lentamente nos empezamos a despedir, esperando la llegada de los jugadores de la selección.
3: Sí, 6:20 dice que llegan. Si
0: 6:20.
3: Más o menos.
2: Sí, bueno, recién veíamos en pantalla, por más que nos duela, en Madrid los festejos estaban tirando, sí, sí, levantando en andas a De La Fuente, al entrenador de,
0: bien merecido,
2: de la España campeona del mundo.
0: Bien.
2: Bueno, esperando también por nuestros futbolistas que regresen a la Argentina, los que vienen para acá.
0: Exacto. Qué lástima.
4: Bueno, no se puede ganar siempre.
0: Y no.
4: ¿Qué va a ser?
0: En la continuidad de la red se viene MP, se viene toda la cobertura de la llegada de la selección, así que no te vayas de la 107.1. Nosotros volvemos mañana desde las 4 de la tarde.
1: Por supuesto, firme acá.
0: Arriba todo el mundo también desde las 6, Tere, Diego, las productoras. Yo me sumo a las 8. ¿Eh? ¿Qué pasó?
4: No es este Diego.
0: No, Diego Romero, Diego Romero. No es este Diego. ¿Alguno lo confundió con Diego? Está Diego. No es este. Bueno.
3: ¿Para mañana?
0: Sí.
3: Yo con una factura estoy contento.
1: Ay,
0: de
1: sí,
0: luz,
1: no,
0: de agua.
3: Una facturita tranquila, ¿no?
1: Una tortita, no sé, ya que estamos, no
3: sé,
1: ¿o no?
3: No sé si ustedes quieren otra.
0: Ojalá
3: cosa.
0: Que la radio sí se haga ver. Sí,
2: esas heladas,
0: por
2: ¿no? Porque se derriten, ¿viste?
1: Claro, no. Además, vamos a clima, hacer mucho, ¿viste? Enchastre.
3: Pero con una facturita está bien, ¿eh? No,
0: bueno, mañana es mi cumpleaños, che. Así que si hay verdaderos amigos del otro lado. Claro.
1: Mirá, ya va a manguear.
3: Pase bien la dirección, por las dudas.
0: Pellegrini 1029, 4 de la tarde, lo que quieran mandar.
1: Pero así no funciona, el cumpleañero trae.
0: Mañana mis amigos oyentes de más de 20 años en este dial, 25 años en este dial, algo tienen que mandar.
4: ¿Cuántos años, eh?
3: Sí, yo creo que sí.
0: Y sí, ya pasé los 30, 6 de la tarde. Nos fuimos, ¿eh? Volvemos mañana, chau.
1: Chau, chau.
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2: Está tremendo, ¿no? ¿Está Chicho ahí?
3: Estoy acá. Estoy acá.
2: Chicho, ¿me daría cómo arranca la fecha del fútbol argentino?
3: Ya te querés meter Te querés meter ya
2: Pará, yo quiero que entiendan una cosa, pará.
4: Sí.
2: Lunes, New Jersey. Sí. Nueva York. Sí. Martes, Miami.
4: Sí.
2: Te voy dando tiempo,
3: sí,
2: Chicho.
3: Sí, claro, sí, te agarré al vuelo.
2: Miércoles, viaje a Buenos Aires.
3: Sí.
2: Jueves, cumplió años.
4: Núñez.
2: Cumplió años.
3: Jueves,
2: sí. Cumplió años.
4: ¿El?
2: ¿Sí?
4: ¿Qué día? Ah, la fiesta de los 60
2: es. El recibimiento, Chicho, que voy a tener es, reitero, lunes, Nueva York.
4: Sí.
2: Martes, Miami.
4: Sí.
2: Miércoles, viaje.
4: Núñez.
2: Jueves, cumpleaños mío.
4: Núñez.
2: ¿Y la fecha cómo me recibe, Chicho?
3: Con tres partidos. 19:30.
4: Sí.
3: Sarmiento de Junín, Argentino Juniors.
4: Ya ese día no tiene programa. Así que ya de arranque está de holgadito.
2: Si vos crees que la radio después de relatar el mundial que relató, va a arrancar la chafe con Tosarmien. Segundo partido. Bueno, sí.
3: También 19:30.
2: Bueno, el primero.
4: Pero que Candeli está poniendo la fecha de allá, no, viejo.
2: Santi, hace todo, Candeli. ¿Te parece que tiene un secretario que le ocupa la vidriada, esa vidriada?
4: Sí.
2: Escuchame una cosa, pará. Entonces, reitero. Bueno, sí. Primer partido le dije, bueno, viene medio el contraste fuerte, Argentina-España, ¿no?
3: Con este lo puedes convencer.
2: Inglaterra.
3: Con este.
2: Con el segundo, a ver.
3: Lo puedes convencer porque es el último campeón.
4: Sí.
3: Belgrano, Rosario Central. Está Angelito Di María. Por ahí lo puedes.
2: Tampoco lo conmoví.
3: No.
2: Tampoco. Mira que el pelado Yarroch lo dijo por mis hijos, por mi bandera, por mi pueblo, por lo que fuere.
3: Tampoco.
2: No. Y bueno, digo, y siempre van a meter para volver el fútbol argentino, para que el contraste no meten un gran. ¿Cómo es el tercer partido?
4: Y
3: Defensa y Justicia, Aldo Civi.
4: Sí.
3: Pero bueno, más, pero la noche.
2: Sensación, ¿no?
3: Sí.
2: Les hice un quilombo barro a mi socio que tengo al lado, a todo que va a tener que volver a.
4: Sí.
2: Pero
3: el jueves arrancan las eliminatorias de Copa Sudamericana, por ejemplo.
4: Claro.
3: No te agarra.
2: Temprano juega Boca.
3: No, 21:30.
4: Quiere todo.
3: 21:30.
2: Será un jueves realmente que me voy a estar arrastrando.
4: Pero entonces no me queda claro, ¿hasta cuándo estás en Estados Unidos? No entiendo.
3: El miércoles está acá.
4: ¿Ya terminó?
2: Fui bastante. Si vos solo y tenés idea de así, eso de vender de entrada barata, esas cosas que te gustan, es un tema tuyo. Lo hice 8 veces, te conté cómo viajaba.
3: El jueves.
2: Si no estás atento.
4: Sí.
3: ¿Hay festejo el jueves?
4: Está la fiesta a los 60.
2: No. Gracias y respiro. No, ellos son ustedes que quieren festejar y ese tipo de cosas.
4: Bueno.
2: Para eso tienen, vayan a Roldán, todo lo que quieran hacer.
4: Metió.
2: Bueno, ¿qué pasa, viejo?
4: Con los Coviati, ¿no puedes hacer un 60? ¿Para tus amigos?
2: No necesito viático. No, feliz día, amigo. Feliz día.
4: Sí.
2: Soy amigo tuyo porque sos lo opuesto a mí.
4: Eso
2: en el fondo
4: está por verse.
2: Sos igual a mí, nada más que te gusta la yapanta esa. Hoy me llamó un amigo y me dijo... ¿Qué pase con el bolchevique?
4: Pero ¿cómo?
2: Así me dijo, así.
4: ¿Quién es? ¿El del Rey de la Molleja? ¿Quién es? ¡Qué locura!
2: No.
3: Sin nombres.
2: No. Un amigo que vos sos muy amigo de su esposa.
4: ¿Ah? Un amigo que yo soy muy amigo.
2: Bueno, jodas, sí. Está lento. Tiene razón Lolo. A partir del lunes,
4: sí.
2: Ver si se despiertan un poquito, porque te voy a decir, vaca un domesecito, entonces ahora están faltos de timing.
4: ¿Se pusieron de acuerdo para vestirse de blanco y de negro?
3: Negro y blanco.
4: ¿Negro y blanco? ¿Qué colorcito tiene?
5: No, ¿cómo estás, Facu? Perdón, me está hablando, lo tengo que saludar.
2: Perdón, que los columnistas de Facundo Pastor saluden, participen del pase, es un tema de Facundo.
4: Escuchá, qué colorcito,
2: pero,
4: ¿no?
2: Pero llámelo y dígaselo que la rompió, ¿qué tiene que decir en mi espacio?
4: Sí, que... Che, esto sigue acá.

0: ¿Cuándo sale la camisa?
1: ¿Qué? Se está escuchando que te están puteando.
2: Sí, lo que pasa es que Facu se quiere llevar de souvenir para...
1: el pase.
2: Se quiere llevar MP.
1: Bueno, pará. No encontrás el punto.
3: Pará, ¿vamos a hablar de fútbol o no?
1: Sí, sí, obvio. Para eso me pagan en la radio.
3: Ah, ah, bueno.
1: De 18 a 21.
3: Sí, estás con... Che, muchos me están pidiendo que repiense la idea de incorporarme en la tira, porque en este Mundial demostré, entre otras cosas, que sé mucho de fútbol, MP.
1: Sí, por eso no estuviste, no saliste en todo el Mundial. Por eso estuviste...
2: Y pero vos también se le dejás picado. No.
1: Pintado de azul y oro tuviste.
2: Pero bueno, pero justo de azul y oro no.
3: Ah, justo ese color no.
1: Pará un poquito. Podés intervenir.
3: Bueno, ahora, y de fútbol, entonces, sí, ¿qué título
4: tenés? Ahora lo saludo a Chicho.
2: Hola,
4: saludo a
2: Chicho.
1: Ah, la segunda guitarra van a saludar, se saludan entre sí, ¿ustedes?
4: Sí, bueno, sí, obvio.
3: Ya Roche, ¿cuál es el título Chicho, futbolístico de la tarde?
1: Que ya debe estar pidiendo entrada, Chicho, que debe estar pidiendo entrada ya para los partidos de septiembre, de octubre, ¿no? Ah, porque veo la foto de prueba con toda la familia, con todo el despliegue.
2: Sí, Chicho. Sí. Me hubiese gustado estar allá igual también, llevar con la familia allá, pero bueno, no se dio.
1: Pero
2: un poquito más cara, es un poquito más cara.
1: Marraca. Y cambiaba, y aparte cambiaban los teléfonos los proveedores. Había que poner 001 acá, ¿vio? Sí. Ya pasó, listo, sí. No los quería interrumpir, creo que Chicho estaban hablando con el Pela.
3: De fútbol, sí, sí. Queremos un título de fútbol, Gus.
4: ¿Fútbol de selección o fútbol local querés?
3: Lo que quieras.
4: Hay de todo.
3: Pero vamos a la selección.
4: Claro. Te voy a dar uno, mirá, que te va a interesar porque es un poquito de la selección y un poquito de River.
3: Bien.
4: Otamendi ya le hizo saber al Chacho Coudet que el sábado quiere jugar contra Barraca Central. ¿Te gusta?
3: Sí, me gusta.
2: Se le puede ver a River al 2 y B si no le dice
3: eso.
2: Bueno,
3: no hace falta recordar, sí, claro. Ya está.
4: Y lo vieron.
3: Sí.
4: ¿Sabés que lo vieron en la concentración? En la noche previa vieron el partido de River con Aldo Civi.
3: Sí, te escuché que lo contaste.
4: Y el cuerpo técnico.
1: Con razón la final que jugó el equipo, ¿no? Después de haber visto Aldo Civi. Claro, se ve que dice, vamos a utilizar el método de
3: Gustavo, no avales esto, claro. Gustavo, no avales esto, por favor.
1: Bueno, pela. Duro, muy fuerte en una camioneta ir siguiendo, ¿no? Las alternativas de ese 3-1, ¿no? Con Israel Damonte, ¿no?
3: Difícil,
1: que pregona el fútbol, sí. Que nos gusta a los realmente que valoramos el trabajo. Y obviamente denostado por el Pela, ¿no?
3: Con Chicho denostado en cancha, por, ¿no? El Pela. Con Chicho en cancha.
1: Mirá, mamá. Chicho.
2: No, bueno, hice campo de juego de Aldo Civi para atrás, mi DT.
3: Mamá, diría Oscar.
1: Muy,
3: ¿no?
1: Bien, muy bien, muy, sí. Bien, muy bien.
4: Muy bien.
3: Bueno,
4: muy
3: ¿qué
4: bien,
3: más?
1: Creo que lo pida el Chacho.
3: ¿Qué otro título tienen?
1: Nada, bueno, bueno, hoy ya nos vamos a ir metiendo también un poco más en la pelota, ¿no? Un poco más en el juego. La verdad que nada para reprochar de muchos puntos de vista, pero bueno, con los chicos allá de Buenos Aires. Vamos a ir hablando un poquito de fútbol también, de lo que nos ha dejado esto. ¿Qué resumen de Mundial para Argentina? ¿Qué resumen de Mundial también para todos los equipos? ¿Qué tipo de Mundial hemos visto? Si nos ha dejado algo Facu nuevo, ¿no? Si este Mundial nos ha dejado, desde el punto de vista táctico, nos ha dejado algo nuevo.
3: Me gusta.
1: ¿O no? ¿No? Vamos a charlar un poquito de ya. Lo más porque nuestro oyente de Un Buen Momento, viste, como
3: obvio.
1: Exigente... De la pelota, del juego en sí.
4: Y que por primera vez, muchachos, quedó instalada la duda sobre si Scaloni el año que viene va a seguir siendo el técnico de la selección, porque él mismo dejó abierta claramente la chance de irse, ¿no? Después de que se cumpla el contrato el 31 de
3: Scaloni
4: diciembre.
3: ¿Scaloni viene en el avión que va a aterrizar en minutos, Gus?
4: Sí.
3: Okay.
4: Está claro que Tapia lo quiere convencer y que el plantel quiere que el técnico siga.
3: Sí.
4: A mí no está dicha la última palabra, sí. Más allá de que él dijo que quiere irse en diciembre, yo creo que hay una puertita abierta, por lo menos como para que se haga el intento,
3: claro.
4: Y que de pronto puedan convencerlo como después del triunfo contra Brasil. ¿Te acordás, Facu, que él
3: puso
4: en duda la continuidad?
3: Las luces que se encendieron con ese mensaje en Twitter o en X o en Instagram, no sé dónde, ya de Lautaro, ¿no? Qué raro fue. A mí no me gustó.
1: Y bueno, él quería haber entrado. A ver, vamos a ser sinceros y vamos a sacarnos de la hipocresía del fútbol.
4: Sí, claro.
1: A ver, soy Lautaro. Sí, bueno, y no... ¿Cómo fue el textual?
3: Sí,
1: que
3: dijo, me hubiera gustado
4: ayudar al equipo adentro de la cancha, pero no pudo ser, ¿no?
3: Ahora pero bueno, dijo, textual. Pero bueno.
4: Pero bueno.
3: Es abierto ese pero bueno, Marcelo.
1: No, pero bueno, no. Pero bueno, el técnico no me puso traducción. Listo, fenómeno. Ahora, se lo explico yo, se lo explica mi abuela Tota, se lo explica cualquiera, decir que la verdad, que me imagino que se murió de ganas de ponerlo, que lo lógico hubiera sido que hubiera entrado, pero que no estaban dadas las circunstancias de la manera que se dio el partido con los dos lesionados y porque a 13 minutos del final...
3: Hay un drama con ese mensaje. No sé si es el drama que hay, una novela con ese mensaje. Basta con leer un poquitito todo lo que se está diciendo, Marce.
1: Pero, está bien, pero yo que soy criado... en una pelota de fútbol, en el barro, en las canchas de fútbol enfrente a mi casa estaba el campito, en la vía de la estación Libertad estaba el campito, jugábamos la pelota en un lado o el otro, cuando venía el tren pisaba la pelota, nos quedábamos sin pelota, después teníamos que ir a Don Pérez a comprar una pelota usada que la pudiera coser, todas esas cosas, nosotros los futboleros lo entendemos perfectamente.
4: Sí, además...
1: Entendemos los dos, a uno que quería haber entrado, pero que a su vez no dice, porque yo te aclaro una cosa, ahora... Vamos hablando en la tira. Llega la selección argentina y va escuchando en la camioneta, en el auto, Lautaro Martínez. Pero nunca va a decir, están equivocados en Radio La Red. Va a decir, yo quería entrar, pero cuando lo hablemos futbolero a alto nivel de fútbol, te vas a dar cuenta por qué no entró y tranquilamente se entiende.
3: Ese es el argumento.
4: Me hubiese gustado intentar ayudar al equipo ayer adentro de la cancha, pero bueno, está claro que el malestar lo sentía. Ahora, tampoco es que le pegó un garrotazo duro y fuerte al técnico. Yo creo que deja traslucir su malestar y punto. No me parece que haya sido ni siquiera un ataque para con el entrenador, bueno, pero bueno.
3: Los vamos escuchando, les va a agarrar en vivo la llegada de la selección.
2: Pero bueno. Te respondió igual, Gustavo.
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3: Sí.
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3: 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Mete.
1: Qué letra chica que claro. Pone la de que se comió Tricota NN. Contra Aldo Civi,
3: sí.
1: ¿No? Ahí está. Sí, arrancabas vos.
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1: sí, Facundo,
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0: pero muy buenas tardes, 18:15 minutos en la República Argentina, 17:15. Por fin vamos a terminar con esta diferencia horaria, también nombrando con esa costumbre que nos agarró a partir del 6 de julio.
1: A la dupla.
0: A veces en da. Blanco y negro.
2: Buenas tardes.
0: El pelado y el que casi, si no toma decisiones, casi eran dos pelados, blanco y negro. Hola, muchachos, ¿cómo están allí?
3: ¿Cómo les va?
4: ¿Cómo andan?
5: Hola, Pepe.
2: Muy bien, ¿cómo andan?
4: Todo bien. Marcelito. Hola,
0: Mesa. ¿Cómo se nota que vuelve Defensa, hola, Banfield, San Martín de San? ¿Cómo se nota, no?
1: Le ponemos un poco de humor a una jornada muy triste, pero bueno.
6: Bueno, triste para ustedes,
4: sí.
6: ¿Eh?
4: No te queremos escuchar hoy.
6: Buenas tardes, bonita tarde, ¿verdad?
0: Sáquenlo. Aguárdenme un cachito, ya nos metemos, Me llama el tiburón Fabio Vallejo porque, así como en MP910 pues, tuvimos la posibilidad de hablar con la mamá, con los familiares de los jugadores, en el caso de Paredes, con Miriam, que la conozco hace muchos años también, la alegría, la emoción, los papás de Enzo Fernández también, que fueron dando testimonio en el programa de Facu Pastor, pero ahora están por llegar los jugadores. Allí está el tiburón Fabio Vallejo. Hola, Tibu, ¿cómo va?
7: Hola, Marce, un abrazo gigante.
0: Fue tan grande el abrazo que se deshizo un abrazo, ¿no? Se deshizo un abrazo. Vamos a restablecer porque va a estar seguramente allí. Lo escuchamos bien, pero se interrumpió el contacto. Vos sabés que hay veces que mi familia o mis amigos o hasta compañeros de trabajo me preguntan antes de una final, un partido tan importante como el domingo, ¿por qué estoy tan concentrado? Porque tengo que pensar con qué tono arrancamos el lunes después de jugarse una final del mundo, con qué tono arrancamos, ¿no? Entonces voy a decir, preparo el tono de no, los triunfos no se preparan, pero vos tenés que preparar para hacer la tira después de salir subcampeón del mundo, porque recuerdo la tira que me tocó arrancarla desde Italia, porque yo tenía pasaje para las 4 o 5 de la mañana, y cuando en Qatar Argentina sale campeón del mundo, primero arrancó el partido, después vino el alargue, después vinieron los penales, después vino el festejo, después me di cuenta que el primer ministro de Francia se estaba yendo y estaba cerrado el aeropuerto de Qatar, entonces había que en cualquier momento perdía el vuelo. Entonces me tocó salir desde Florencia, me acuerdo, 6 de la tarde, obviamente ya 5 horas más, eran las 11 de la noche, y yo había preparado, tuve tiempo para preparar una tira de Argentina campeona. Pero así como Maradona, ¿se acuerdan, no? Cuando le pegaron una pata en el culo, llegó a la cima del mundo y buscó una librería, un libro que dijera cómo ser Maradona, y le dijeron no hay nada. Bueno, y bueno, Maradona escribió su propia historia, su propio libro, con todos los quilombos de quedarse sin tinta, de meter la pata, de ser simpático, antipático, de caer bien, de caer mal, pero siendo el mejor jugador del mundo. Y bueno, y la verdad que desde que perdimos ayer, busqué aquí en Nueva York, hay de todo, menos un libro que diga cómo hacer una tira a las 6 de la tarde, donde se paraliza el país y vemos el estreno y un montón de cosas, para abrir una tira después de una derrota, después de haber perdido la posibilidad de ser campeones del mundo, con tantas cosas para analizar y para ver. Y la verdad que lo vamos a tener que escribir, muchachos, nosotros, a los golpes, con cariño, con abrazo, con tristeza, con emoción, con recuerdo, con la posibilidad, con crítica, con cuestionamiento, con buscando dónde se pudo haber hecho otra cosa, dónde no, si llegamos jugados a esta manera. Entonces, no encontré, así que si nos ayudamos mutuamente entre ustedes y nosotros, podemos sacar una tira adelante, que a partir de ahora, cuando alguien pierda una final del mundo, van a poder también decir, vamos a comprar el libro de Radio La Red, que alguna vez Mati Martínez, Lausanne, Farinella, Guido Berkovich, Majito Lescano, Pato Muso, Ale Arce y todo el equipo de producción, allí Lupa Lupani, también bajo la dirección general de Alan Golzarzani, también el Negro Recalde en algún lugar de Estados Unidos, y ni que hablar acá también con Gustavo Sarroch. Así que no existe ningún libro en el mundo cómo hacer un programa de radio después de perder una final del mundo. Así que con Gustavo Sarroch desde aquí todavía, y muchos compañeros como tener a Martín Arévalo, Mati Palacio, que está viajando a Madrid, a Germán García Grova, todos los que estamos acá, vamos a intentar escribir este capítulo de cómo hacer una tira deportiva después de perder una final del mundo. Hola, Pela, ¿cómo estás?
2: ¿Cómo estás, MP? Saludos para todos los chicos en el piso de la radio. Yo, para romper el hielo, lo primero que digo es que obviamente que el dolor es grande, que estamos todos tristes y golpeados por el resultado, pero En mi caso, por lo menos, hay un atenuante importante que es el siguiente. Yo soy de los que consideran que cuando un rival te supera futbolísticamente, como superó España a la Argentina, el dolor no es tan grande, ¿sabes por qué? O en todo caso, es un poco menor, ¿sabes por qué, Marcelo? Porque creo que era imposible ganarle a la versión de España que jugó ayer en el estadio MetLife. Es decir, más allá de que Argentina jugó mal y que para mí no estuvo a la altura de la final porque la diferencia futbolística fue muy grande, a esta España que vimos ayer aquí en Nueva Jersey, era imposible ganarle. A esta versión de España ahora, en el Mundial vimos que España...
0: De la manera que llegó Argentina, me parece.
2: Y porque, evidentemente sí.
0: Porque se acuerdan que jorobamos mucho, muchachos, cuando yo decía, llenó el tanque el sábado, el domingo a la patrona se le dio por salir a dar una vueltita del perro ahí, y cuando salió la ruta, gastó mucha nafta. Para mí llegó sin nafta o sin toda la nafta que necesitaba, porque la gastó cuando no parecía que se iba a gastar con Cabo Verde, gastó nafta para ganarle a Egipto también, de la manera, y para mí el segundo punto, que yo puse el ejemplo de Boca al ganar en Copa Libertadores la semifinal a River, para mí ganó la final antes de tiempo. Y alguien quien mejoraba hoy en MP, me parece a la tarde cuando mejoraba, dice, tenía que haber durado 7 partidos, la final tendría que haber sido con Inglaterra. Y después veremos tantas cosas, ¿no? Después, por eso tenemos una mesa que estamos linda, que me gustó no hablar con ninguno para no saber por dónde iba, viste, la lectura. Pero creo un poco así, muchachos, que tenemos tantos temas para hablar, porque a lo mejor también tenemos que decir, ¿por qué? ¿Porque España es más? ¿O porque ellos llegaron mejor que nosotros y nos pasaron estas cosas? ¿Cómo está la muchachada de muchachos y de muchachas allí en Buenos Aires? ¿Fresco con llovizna o qué? Mientras vamos a intentar restablecer el contacto, porque vamos a estar en el análisis de lo que fue la final de la derrota de Argentina, esa derrota sin reproches, que me hubiera gustado que siguiera siendo el capo Olé, Leo, y yo hubiera dado este título, ¿no? Sin reproches, ¿no? Y a lo mejor lo hubieras comprado o no. Más allá del análisis que vamos a hacer de cómo llegamos y cómo se jugó esta final para la selección argentina. ¡Ah! Me cansé. ¿Cómo están?
1: estamos bien, Marcelo, estamos bien. Cada uno lo vive... La selección, viste, que es de todos, pero para todos es distinta. Nosotros siempre decimos que en los argentinos, el futbolero argentino... es más hincha de su equipo que de la selección. Pero a cada 4 años, cuando llega el Mundial, nos juntamos. Y nos juntamos los futboleros argentinos a ver los partidos de nuestro equipo, en este caso la selección, con amigos que no son del mismo equipo del que sos vos el resto de la vida. Entonces, claro, hay un lugar de unión y una atmósfera en la que todas las culturas futbolísticas tiran todas para el mismo lado. Y ayer, lo que pasó en esta final del Mundial es que nosotros, con esta selección, nos acostumbramos a las hazañas. La verdad que la selección en este Mundial 2026, muy parecido al Mundial del 90, fuimos una selección que construyó su camino con hazañas. Con un héroe claro, el héroe de todos los tiempos, que es Messi, y muchachos que cada uno en su momento se pusieron el traje de acompañante del héroe, ¿no? Un cabezazo de Enzo Fernández, un gol de Lautaro, qué sé yo, un golazo espectacular de Julián, bueno, y todos los muchachos que hicieron un esfuerzo muy grande para llegar hasta acá. Y entonces cuando vos decís, llegaste a una final del mundo, que es un valor enorme, y mucho más después de haber sido campeón del mundo, que es no existe en la era moderna un campeón que repita. Existe en la era moderna campeones que después llegan a la final, pero no que repitan. Llegas a la final, entonces, bueno, ¿qué reproche vamos a tener? Yo, la verdad, me cuesta entender lo que pasó ayer en la final, porque entiendo que un rival puede ser mejor. Entiendo que un rival puede ser mejor. España fue mejor que Argentina. Pero yo creo que fue mucho mejor ayer de lo que es mejor que Argentina en general. Yo no creo que Argentina...
0: A ver, para. Fue mucho mejor España.
1: Fue mucho mejor que Argentina ayer España, de lo que España es mejor que Argentina en términos de selección. O sea, yo no creo
2: fue
1: que
2: una diferencia muy grande ayer.
1: Yo creo que, no creo que el resultado sea 20 tiros al arco a cero. O sea, no creo que sea.
0: Claro.
1: O sea, yo creo que Argentina jugó y lo tengo que decir, sin ninguna excusa. No hay ninguna excusa porque ahora estamos buscando la
0: cansancio, Leo.
1: Ninguna excusa.
0: Lo único que puede ser el cansancio, Leo.
1: No, ninguna excusa.
0: Sí, sí.
1: No.
0: Te voy a decir por qué.
1: Cansancio,
0: te
1: para no patear un tiro al arco. Para no pasar la mitad de la cancha, no. Escuchame. Argentina jugó mal la final, muchachos.
0: Y por eso sin atenuante. Si no, no hay atenuante.
1: Vamos mal.
0: Pero escúchame lo que te digo, Leo. ¿A vos no te parece que yo veía a McAllister ayer? Y McAllister llegaba un segundito, una milésima tarde a cada pelota, que antes llegaba temprano. McAllister no parecía cuando... Digo, pobre, el Colo va a estar escuchando.
1: No vi eso, Marcelo.
0: McAllister...
1: No vi eso.
0: No, pero siempre... Bueno, no
1: ¿sabes
0: llegamos
1: que vi?
0: A ninguna
1: que cuando
0: cortada.
1: McAllister agarraba
0: la
1: pelota...
0: Cuando la cortaba, la perdíamos al toque.
1: Eso es lo que vi. Que cuando McAllister lograba cortar una pelota y quería levantar la cabeza, no había ningún jugador argentino para recibirla y estaban tres rivales para presionarlo. Entonces yo... Digamos, ¿sabes qué vi? Que cuando Rodri agarraba la pelota, había tres opciones de pase. ¿Vos sabés lo que es para Rodri? Que España está acostumbrado a que los rivales le cierren espacio. España está acostumbrado a encontrar un compañero. Rodri está acostumbrado en el City y en la selección española a encontrar un compañero cuando están todos marcados. Imagínate lo que es para el tipo encontrar jugadores libres. Tenía dos y tres jugadores libres.
0: A mí me hubiera gustado llegar con más frescura. Ahora, ¿sabés por qué no se dio? Porque nuestra obligación en esta tira no es hacer populismo, sino es encontrar esto, en esta charla que tenemos futbolera. Para mí, no pudo poner a Ezequiel Palacio, no pudo poner a Lo Celso más, para llegar con McAllister, Enzo Fernández por ahí más fresco. Bueno, hoy nos enteramos, Arevalo salió a contar que tiene fisurada una costilla a Paredes, no del partido
1: ¿ayer
0: de ayer,
1: fisuró?
0: Sino que los últimos... No, antes llegó con la fracturada la costilla. Fractura no, fisurada.
1: ¿Y por qué entró entonces Paredes, si estaba fisurado?
0: Bueno, sigamos. Yo creo que llega gastado porque gastó donde no tenía que gastar.
1: Claro.
0: Porque gastó contra Cabo Verde energía y ese tipo de cosas, porque gastó contra Egipto y porque gastó justificadamente contra Inglaterra. Ahora, el acumulado para mí hubo un tema físico que para mí fue evaluado por Scaloni y me parece que por eso cuando mete el cambio de Senesi que no mete a Lautaro, que implica que Lautaro ya ha escrito en redes sociales como pegándole un palito a Scaloni.
1: Pero fue lógico.
0: Pero claro, ahora, pará, Leo, pará.
1: ¿Para qué iba a entrar Lautaro? Claro. Estábamos jugando a defender.
0: No le iba a llegar la pelota, claro, no le iba a llegar. Entonces dijo, bueno, por lo menos pongo uno para que otro central más, para que despeje con la pierna, con esto, con lo que fuere.
2: Fue lógico, pero no deja de hacer ruido que
0: el pero
2: futbolista...
0: si soy Lautaro también es claro. Probable que ponga eso.
2: Hizo el gol de la victoria contra Inglaterra y la verdad que en la previa todos imaginábamos que en la cabeza de Scaloni estaba a poner al menos un rato a
1: ¿y
2: Lautaro?
1: ¿Y vos te crees que no lo quería poner Scaloni?
2: Yo creo que sí,
4: el plan inicial no salió y después los cambios lo obligaron a hacer otras modificaciones que no tenía en mente. Tuvo que rearmar la defensa, muchachos.
3: Sí, bueno,
4: los cambios ofensivos
3: sí, la de Molina por Montiel necesita una explicación. Para mí, hasta tanto nos enteremos si Montiel pidió un cambio, es inexplicable el cambio de Molina por Montiel, que además queda otra vez pegado en el gol. Nahuel y Montiel que venía a hacer un cruce providencial en un centro atrás con Cucurella y después deja la cancha. Bueno, por algo hay una imagen de que Montiel pareciera como que no lo saluda a Scaloni cuando
5: España,
3: sale.
5: ¿Se había puesto España a Nico Williams cuando hace el cambio Argentina de laterales?
0: No. Germán García en cancha me jura y me perjura que Montiel pidió el cambio.
2: Ah, bueno. Bueno, sí, no sé. Germán vio el momento en el que Montiel pidió el cambio.
3: Bueno,
2: sí,
3: por eso.
4: No hay otra
0: él dice que ese, por eso. Está bueno esta charla así, que vamos a incorporando datos, presunciones y certezas que vamos dando.
3: Yo lo que digo...
0: Yo creo que el 4 nunca lo encontró.
3: No.
0: Entre los dos intentó hacer un...
1: Si Montiel pidió el cambio, yo quiero ser muy claro en esto. Nosotros antes del Mundial, vos Marcelo, acá un día, cuando todavía no habías viajado y estábamos ya en clima de Mundial... instalaste un tema que nosotros tomamos. y estábamos preocupados, vos entraste el tema, estábamos preocupados.
0: Sí, sí, claro.
1: De cómo llegaba físicamente al Mundial. Y en ese momento dijimos, ¿por qué lleva los 2-4 tocados? Si están los 2-4 tocados, ¿por qué? Y estaba allí ahí jugando los amistosos.
5: Jugó bien. Todos los amistosos.
1: Y estaba jugando bien. Digo, o sea, tan importante es tener. Entonces, después en el devenir del Mundial, nos dimos cuenta que Montiel es un jugador importante. Yo creo que más que Molina. Montiel es un jugador importante, pero ya no tanto por una cuestión futbolística.
0: Decididamente ha sido un mal Mundial de Molina, que si le faltaba
1: Pero Molina, aunque haga un buen Mundial...
0: Esa cosa distraída, esa cosa...
1: Pero aunque haga un buen Mundial, Marcelo, sí. Digamos, no tiene, por una cuestión de... Con todo respeto, es un campeón del mundo, primero.
0: Sí, sí, sí, por
1: somos
0: perfil,
1: todos felices
0: por,
1: y agradecidos de esta selección. Lo primero que vamos a decir...
0: Eso está claro.
1: Pero como estamos diciendo hace 48 días de esto... O sea, hoy sí. Estamos analizando una final de un Mundial que nos llamó la atención.
0: Totalmente.
1: Y que nos duele, por porque es mucho más fácil que la audiencia sepa.
0: Pero está bien, desde el dolor mucho... más que de la bronca o el reproche. Estamos hablando desde el dolor.
1: Pero con raciocinio. O sea, es mucho más fácil para nosotros aplaudir, nada para reprochar, vamos para adelante, que meternos en los temas. Es mucho más fácil, queda mejor. Hay menos recortes, después te viralizan menos. Nadie se va a decir, ¿te acordás el día que criticaste a Messi? Sí, claro, me acuerdo los días que critiqué a Messi. Cuando lo critiqué a Messi fue porque jugó mal. Y jugó bien el 99% de los partidos de fútbol que jugó. Ahora, vos te acordás del 1% y no te acordás del 99%.
0: Totalmente.
1: Entonces yo quiero decir que nosotros, justamente, el valor que tenemos para decir que jugó bien cuando jugó bien, es decir, que jugó mal cuando jugó mal. Porque si no somos siempre...
0: De eso se trata, por eso los años... Aguantame un cachito. Tiburón, ¿dónde estás vos ahora? Fabio Vallejo, ¿me escuchás? Me te tengo ahí.
1: Se escucha la gente.
8: A ver, Marce. Hola, Marce, ahora sí, Sí, un abrazo para siempre, cada uno. Bueno, sí.
0: Bueno, ¿dónde está usted? ¿En la puerta del predio?
8: Apenas a un costadito. No te imaginas la cantidad de gente que vino a recibir a la selección. Mira, entre 10.000 y 15.000 personas, por lo menos, en esta zona donde yo estoy, y te cuento cómo es el panorama. La autopista Riccieri hacia el aeropuerto de Ezeiza, colapsada totalmente. El tema es que hay un gran cordón policial, porque la selección argentina que acaba de aterrizar hace 10 minutos, no aterrizó en el aeropuerto de Ezeiza, sino que aterrizó en la parte de unos 5 kilómetros más adelante, más hacia el lado de la capital federal, el sector VIP, que se llama FBO. Ahí hay un gran cordón policial para facilitar que la delegación argentina se traslade sin tantos contratiempos hacia el predio de la AFA. Esto lo aclaro porque el caos que hay en el tránsito es tremendo hacia el aeropuerto de Ezeiza. De la otra mano, la mano que va hacia la capital federal, está todo absolutamente vallado por parte de la policía para tratar, salvo que se empiece a desbordar, para tratar de que el micro pueda llegar hasta este predio que está colapsado por la gente, con banderas, con camisetas que dicen las Malvinas son argentinas, con los bombos, con toda la gente, con toda la familia que viene a recibir y a darle gratitud a esta selección argentina subcampeona del mundo. Marce.
0: Bien, estamos atentos ahí permanentemente en la puerta del predio, 10-15 mil personas, más la que no alcanzás a ver, desde Ezeiza hasta el predio y con mucha custodia policial. Volvemos en un ratito, Tibú.
8: Dale, Marce, cómo no, porque te digo una cosa, por los costados de la Riccieri también se desborda de gente.
0: Bien, perfecto. Volvemos en un instante con Fabio Vallejo, nuestro querido Tiburón.
1: Te aclaro, Marcelo.
0: Especialista. Sí, señor.
1: Te aclaro que durante todo el día fue un poco desalentada la presencia de gente, tanto en Ezeiza como en el Obelisco, en cualquier lugar que quisiera reunirse la gente, por esto que se aclaró y se dijo que no venían todos los jugadores de la selección. Al no venir Messi, y bueno, ya no es lo mismo, ¿no? O sea, no es que... Y además se dijo
0: que... Recordemos quiénes son. Gustavito, ¿quiénes son los que no están viniendo?
2: Sí, hay un grupo...
0: No está yendo a la Argentina, perdón.
2: Sí, más de la mitad del plantel está viajando, acaba de aterrizar. Los que no viajaron son De Paul, Julián Álvarez, Lautaro Martínez, Enzo Fernández, Nahuel Molina, Nicolás González, El Cuti Romero y Jerónimo Rulli. Quiero decir que Messi no viajó con los compañeros, pero en las próximas horas va a estar llegando a Rosario porque él, junto a su familia y desde Miami, en su avión particular, va a estar viajando a la ciudad donde nació para estar cerca de su familia.
5: Un detalle
0: está que... Pablo, está Pablo Navarro en el aeropuerto. Perdón por cierta desprolijidad, sí. pero ya voy con vos, Guido, y lo había interrumpido también a Leo. Está Pablo Navarro, pero en Ezeiza, en el aeropuerto, donde nos contactó para hablar con Miriam, la mamá de Paredes, los papás de Enzo Fernández, cuando llegaron unas 3 horas antes. Pablo, voy con vos a Ezeiza.
9: Bueno, Marce, porque acá se espera ahora que luego del arribo del avión, ingresaron hace media hora los dos micros con los familiares con los que vos recién, estás mencionando. Bueno, entraron a un micro en el aeropuerto propiamente dicho y otro micro se sumó para el resto de la delegación que va a estar llegando ahora con el avión ya aterrizado. Se van a juntar los jugadores con los familiares en el mismo hangar en donde ahora están llevándose ya sus valijas. Es el lugar exclusivo que tiene Ezeiza, no es el lugar en donde uno va habitualmente a tomarse un avión, sino que es en el sector FBO, y de aquí ya hay una caravana enorme sobre la autopista Richeri. Hay que tener mucha paciencia porque celeste y blanco por todos lados, bombos, gente en moto, gente en con camiones, trailers, y la gente colgando y adentro, abajo de la lluvia, porque está lloviendo en este momento, la gente se está empapando. Gente de a pie que va a ir seguramente saludando el paso de los dos micros que van desde aquí, desde el FBO, el aeropuerto de Ezeiza, hacia el predio de la AFA. Otra de las posibilidades, me decían, es que tomen un camino interno para no tomar la autopista Richeri. Hay un importantísimo operativo de seguridad que no se ve aquí tanto en el aeropuerto, pero sí frente al predio de la AFA. Es impresionante la cantidad de efectivos, se habla de 7.000 efectivos en total.
0: Ya volvemos entonces, quedan fijo Pablo Navarro, el tiburón Fabio Vallejo, nos van informando. Uno está en el aeropuerto y como contó también y lo ratificó ahora Pablo, había adelantado el tiburón, ya sé por la zona que están haciéndolo. En vez de salir, viste que vos cuando pagás el estacionamiento salís de Ezeiza, le digo a nuestro oyente, y pasás por las cabinitas, ahí mostrás el ticket, salís por todo ese lugar, lo que están intentando es no hacer toda esa vueltita, ese rulo, y salir directamente a Richeri rumbo al predio que tiene la Asociación del Fútbol Argentino. Había interrumpido, no sé si a Leo o a Guido allí en Buenos Aires.
3: No, yo creo que desde lo que pasó ayer, porque obviamente esto un poco lo que decía Leo, ¿no? Hay una cuestión eterna de gratitud, inflar el pecho, el orgullo por esta selección y sobre todo por haber cambiado el paradigma de lo que históricamente fue para nosotros en los últimos, sobre todo 10, 12 años atrás, el karma de perder finales y cómo esto se modificó por todas las victorias que nos dio esta camada. Perder una final hoy pareciera ser menos, no angustiante, pero sí menos hostilidad hacia el equipo que en aquellos años. Ahora, en el balance del Mundial, para mí había un gran capital que la Argentina perdió. Un gigantesco paso atrás de algo que había conquistado.
0: ¿Vos decís el plus?
3: No.
0: Daba la sensación de tener el 21 de IVA arriba.
3: No, vos sabés que
0: perdió, que ahora podía perder y ganar, y no tenías ese plus, decís vos.
3: Mirá, yo creo que había tierra ganada que perdimos ahora, que era una de las virtudes, haber encontrado Scaloni, haber encontrado un equipo que se podía sostener sin Messi. Nosotros hemos jugado mucho sin Messi, entre otros partidos, eliminatorias contra Brasil, le metimos 4 acá a Brasil. Sin Messi, el equipo podía sostenerse ante la ausencia de la máxima figura del seleccionado, y creo que acá hubo un paso atrás. El equipo dependió de la lucidez de Messi en todo el campeonato del mundo. Estuvo apagado el Mundial de la Argentina mayormente.
0: Impensadamente, no figuraba en ningún pronóstico.
3: No figuraba ya que lo pensábamos más como complementario al equipo que como protagonista.
1: A los 39 años lo que creemos es que como estaba Messi, si el equipo lo acompañaba un poquito, como decís vos, Marcelo, éramos campeones.
3: Claro.
1: O sea,
3: por eso había una sensación de cierta.
1: Rodri ha tenido el mejor jugador del Mundial, Rodri.
3: Bueno, no, sí, no, claro, porque lo que nos obnubila son los que lo de tres cuartos, lo de los últimos 25 metros de la cancha que elaboran
1: jugador,
3: y hacen goles.
1: No es el mejor jugador del Mundial.
3: Yo lo que creo es que por algún momento vimos atisbos de aquella selección perdida que rescataba Messi. La selección esa de sin fútbol, la selección que apostábamos en Rusia 2018, la que intentábamos con aquel descalabro de Sampaoli antes de clasificar a Rusia, era Messi. Bueno, después sostuvimos toda una etapa sin Messi, con el equipo bien plantado, con figuras emergentes, con un equipo sólido, que podía prescindir del mejor del mundo, con todo lo que eso implicaba, y creo que acá decididamente dimos el paso atrás. Otra vez dependimos de Messi. Y si Messi no hacía 8 goles y 4 asistencias, la cosa hubiese sido todavía peor.
0: Vayamos siguiendo este análisis que estamos haciendo, porque hay que... ¿Por qué Argentina perdió casi sin cruzar la mitad de la cancha? Defendiéndose como leones, marcando, intentando hacer lo imposible.
1: Para mí punto importante, pará, Marcelo.
0: Pasamos por... Llegamos con jugadores tocados, lesionados o mirados de reojo, como los laterales.
1: Sí.
0: Gastamos nafta al divino botón contra Cabo Verde de Egipto, que no teníamos pensado.
1: Sí, y Suiza jugó suplementario y también.
0: Pero pará, vos no pensabas, vos contra Suiza tenés que gastar nafta. Ya tenés que gastar.
1: Sí, también es esperable que Argentina le pueda ganar en los 90, más bueno, allá de que es un rival.
0: Jugamos la final contra Inglaterra en el lugar de la semifinal. Todo esto lo fuimos tratando, ¿sí? Yo hago una pregunta. ¿No se enamoró el equipo de la cesión del balón en algún momento? Uh-huh. ¿Y se enamoró de eso? ¿Y el peor pecado que pudo haber cometido es ceder la cesión del balón al especialista de tener el balón y de manejarlo y de agredirte y de buscarte permanentemente? ¿No nos pareció que en algunos momentos el equipo era como que descansaba, cediendo, sabiendo que una contra con Lautaro, con Juliano, con el que fuere, y nos enamoramos de que se enamoró este equipo, que no sé dónde lo aprendió?
5: Pero Marce,
0: bueno, ahora ténganla ustedes. Sí.
5: Para mí no la cedió como una estrategia a la Argentina.
0: Contra España,
5: Sí, sí, contra España.
0: No, contra España. Te digo antes. Mucho antes el equipo se fue enamorando de...
5: Bueno, hubo partidos...
0: Ahora atacame que yo te salgo de contra.
5: Sí, hubo partidos que le costó la recuperación a Argentina. Eso es cierto. Ayer también le costó la recuperación. Ahora, lo que más le costó ayer fue tener la pelota. Y hubo momentos que la tenía, porque por una razón o por otra España desperdiciaba su situación.
0: Sinceramente, Mati.
5: Claro, pero Marce, fíjate, ¿cuántas veces...
0: Porque vos agachaba, escúchame, la recuperaba... Agachaba para agarrar el vaso gaseoso, se la levantaba y
5: la tenía España. Por eso digo que ayer un déficit muy grande, además del no poder recuperar y para mí dejar demasiado sin marca a Rodri, porque vos fijate que en el primer tiempo la marca o la sombra era de Julián Álvarez. A ese punto Argentina se defendía con el 9 atrás del 5 o espejado con el 5 rival, que es Rodri, nada más y nada menos, en vez de ponerle un volante, y creo que esa libertad también fue perjudicial. Pero lo más preocupante de ayer es que Argentina en ningún momento intentó jugar de abajo. Cuando lo hacía estaba incómodo, no lo encontró a Messi, no encontró la libertad de volante.
0: Mati, se lo comían.
1: Bueno, estoy con Matías en esto.
0: Pará, se lo comían.
5: Y bueno, ahí está.
0: Fue muy fuerte, y aparte digamos que el equipo empezó a tener jugadores de otra categoría. Porque Nico González, ¿cómo le puso el caballo?
1: Sí. El caballo.
0: Le dice el técnico. Y el Cholito Simeone, con una voluntad inconmensurable, con una categoría distinta a los Alexis, a los Enzo, me parece.
1: Menos calidad técnica, claramente.
0: O sea, entonces se los comían, Mati. O sea, claro. Vos lo veías que cuando ellos querían... fíjate que Paredes tuvo que hacer unos riesgos ayer tremendos.
1: Yo noté gran diferencia a la hora de perfilarse, Marcelo. Cuando los jugadores españoles se perfilaban siempre, no solo tenían la alternativa de pase, como decía Leo, de dos o tres compañeros dispuestos a recibir la pelota, sino que se perfilaban siempre para adelante. Fíjate que Argentina, cuando salía o a través de los centrales o de los laterales o de Depol, siempre terminaba tocando para atrás.
5: ¿Y sabes por qué eso, Bus?
1: Ese gran problema. Pero pará, Mati, yo creo que una diferencia, esto es fuerte para mí, porque puede sonar una crítica dura, pero yo lo noté, la calidad técnica de los jugadores españoles la noté diferente a la de los nuestros. Los nuestros no se podían perfilar para adelante. No digo que no la tengan esa capacidad, pero los españoles son...
5: Pero pará, todo el Mundial hizo eso igual a Argentina, de perfilarse para atrás, y no tiene que ver con la cuestión de jerarquía. Lo que sí ayer me pareció, ese pase libre que encontraban, ¿cuántas veces Rodri jugó para adelante con Laporte? Porque Julián corría por Messi, pero no alcanza. Y la verdad que, Marce, hay que decirlo y suena muy duro. pero al no tener un jugador más a la hora de la presión, fue determinante para el juego de España. Y después encima te quedás sin Enzo, pero que Messi ayer no haya colaborado, y está bien por la edad que tiene, y porque lo necesitamos fresco, y porque le da resultado así, a la hora del juego español fue clave. Laporte fue un volante más, y ni hablar los laterales, entonces te pasaban por todos lados.
1: Yo creo que estratégicamente fue un baile. Además,
0: tampoco fue
1: un baile, no, pero para, fue un baile. Fue un baile,
0: Marcelo. No.
1: Sí, fue un baile.
4: Sí,
1: no,
4: baile, sí.
1: No, fue un baile, Marcelo.
0: No, baile no fue. ¿Qué fue? Tan emocionados con un equipo que no le pudo ganar a Cabo Verde y que a la Argentina, peor Argentina.
5: Lo bailó,
0: Que no, solo se defendió.
2: Yo te dije, esta fue una superioridad muy marcada.
0: Sí, pero baile es otra cosa.
2: Superioridad muy marcada.
0: Baile cuando quedás en ridículo, como quedó Molina. Marcelo. Que Molina todavía está buscando dónde rebotó la pelota.
5: Hubo cuatro goles de diferencia.
0: Ahora, superioridad. Sí, para cuatro goles no hubo diferencia.
5: Sí.
0: Decime
1: el juego. Entendeme lo que te digo, porque después se van a desvirtuar. Si no me entendés vos, no me va a entender la gente.
0: Yo te
1: estratégicamente
0: entiendo.
1: Estratégicamente fue un baile. Estratégicamente. Un banco contra otro banco, lo que pensaron fue un baile. Fue un baile. ¿Sabes por qué fue un baile? Por esto que te acabamos de explicar, o que vemos nosotros desde acá y lo que viste vos en la cancha. Cada vez que agarraba la pelota un jugador argentino, no tenía con quién jugar porque tenían tres españoles encima y no había nadie para pasarle la pelota. Los jugadores argentinos estaban tan cansados de correr mientras la tenía la pelota España que no podían correr cuando tenían un compañero. No se podían mostrar. El fútbol que tiene, que vos tenés la pelota y la tiene el rival, si vos estás mucho tiempo y largo sin la pelota, corres mucho y te cansás. En Estados Unidos, a las 3 de la tarde,
0: con
1: 30 grados.
0: Leo, te iba a decir otra cosa. Te va desmoralizando.
1: Te desmoraliza.
0: Lo bueno, no se desmoralizó Julián, que corría y corría, y por eso era imposible, porque corría y corría.
1: Marcelo, no podía más.
0: Pero por eso está bien, pero mira, vuelvo al punto. No le caigo a Scaloni, porque yo, con todo respeto para Lautaro, yo tampoco lo hubiera puesto, porque no le iba a quedar partido allá solo.
2: Sí, pero no muchos equipos se animan a presionarla a la selección, y España fue muy agresiva, y yo creo que también, no sé si la sorprendió, pero la incomodó sobremanera. ¿Argentina? Durante el partido, claro. España la presionó permanentemente.
0: En este nivel
2: Argentina,
0: no hay sorpresa. Porque España no hizo una cosa diferente.
2: Te lo tomo, la incomodó.
0: Para mí te agarró con un equipo que ya venía cansado. Y la desmoralización de no agarrarla nunca, y cuando la agarrás, como decía Mati recién, o sea, te agachás a buscar la gaseosa y ya la tiene de vuelta a España, o sea, y otra vez, y cada vez más lejos le quedaba el arco.
2: Sí, sí.
0: Por
2: sí.
0: Eso cuando mete a Senesi, bueno, era ir a rezar los
1: Argentina
0: últimos
1: fue
0: 13,
1: la
0: 14
1: resistencia,
0: minutos.
1: La misma, porque seamos honestos, ¿no? La misma crítica que le hicimos a Inglaterra contra Argentina, que muy pronto entregó las armas y se fue hacia atrás. Retiro entregó las armas, no es un buen ejemplo. Muy pronto se entregó en el partido y se fue hacia atrás y se metió en el área, y criticamos a Tuchel por los cambios que metió central, metió defensor y todo atrás, ganando el partido.
0: Más lógico.
1: Ganando el partido contra Argentina y faltando un tiempo. Yo creo que Argentina, más allá de los cambios, que yo creo que los cambios que Scaloni pudo hacer poco, la verdad. Porque se fueron cayendo los jugadores.
0: No pudo tomar decisión.
1: Se le fueron cayendo los jugadores. Más allá de los cambios, la forma en la que jugó Argentina el partido, decididamente hubo un solo equipo en la cancha que quiso ganarlo. Y fue España, muy superior. Y hubo otro equipo, Argentina, que resistió el partido. Pero no resistió en el segundo tiempo. No, resistió desde los 10 minutos del partido. A los 5 o 10 minutos del partido nos dimos cuenta que era resistir y ver qué se podía, qué podíamos inventar.
3: Yo creo que fue un patrón común del camino de la Argentina, algo que no estábamos acostumbrados a ver en este equipo, sobre todo con la última imagen en el Mundial. Y es un equipo de ganar partidos desde el tremendo esfuerzo.
1: El corazón está garantizado.
3: Claro, pero la Argentina.
1: Dejaron
3: antes,
1: todo.
3: La Argentina antes los hacía pequeño a los rivales. Con fútbol, cedía un rato el balón, el Mundial de Qatar cedió un rato el balón, por ahí a Polonia se lo cedió, a Croacia...
0: Contra otros equipos.
3: Pero acá fue con un tremendo esfuerzo, para ganar partidos de la Argentina, tremendo esfuerzo.
0: Yo en una charla que pienso tener con Scaloni, pará, le voy a decir una cosa, muchacho, se me está poniendo la piel de gallina. Una alfombra roja pegada al avión de Aerolíneas Argentinas, comienzan a bajar los jugadores, hay que explicarles también, vamos a dar alguna, que abajo están poniendo, muy grandote abajo, y estamos perdiendo la cara de
4: los granaderos.
0: La selección, totalmente, los granaderos al costado, sí, a la derecha y a la izquierda, la alfombra roja, y empiezan a bajar los jugadores, se empieza a llenar la escalera, allí como había anticipado nuestro compañero Gustavo Yarroch, hoy acá en esta mesa que por fin nos hemos encontrado algunos juntos con los carriones que tienen allí en estos momentos. Pablo está en otra zona, ya los va a recibir por otra zona. También lo tenemos permanentemente al tiburón, con 10.000, 15.000 personas en la puerta del predio. Allí intentan acercarse a alguna de las cámaras también para tomar los primeros planos, los rostros de los jugadores, que recordemos los que están llegando, Gustavo, con esa alfombra roja, porque se han quedado, algunos han viajado directamente desde Estados Unidos hacia Europa. Recordemos que la MLS, por ejemplo, se sigue jugando mientras se jugaba el Mundial. Han bajado, creo que casi todos los miembros de la delegación argentina, Gustavo.
2: Sí.
0: Solo aquellos que
5: cuerpo técnico y dirigente,
0: Messi. Totalmente, para dejar en exclusiva el momento de poder bajar con los granaderos allí, los jugadores de la selección argentina.
2: Sí, recordemos, toda la delegación.
0: Los familiares ya llegaron.
2: Exactamente, en otro vuelo llegaron los jugadores, los futbolistas que no viajaron al país son Messi, que va a estar llegando seguramente mañana a Rosario junto a su familia, De Paul, Julián Álvarez, Lautaro Martínez, Enzo Fernández, Nahuel Molina, Nicolás González, sí, el Cuti Rulli, no viajaron al país.
0: Ahí se escuchan los granaderos, escuchemos.
10: Es el Nico Otamendi. Exacto. El Gorrita, Nico Otamendi.
0: Ahí tenemos un audio de 24, nuestros primos. Está Tapia, está bajando primero.
5: Otamendi, Scaloni, Marce, los tres primeros.
0: Y Otamendi, mirá Otamendi, claro.
5: Y claro,
0: una especie de, al no estar Messi, como símbolo de la selección.
1: Y el capitán.
0: Y Scaloni, sí, el técnico,
1: Messi,
0: ¿no?
1: Es capitán, claro.
2: Ese es su
0: perdón,
2: capitán, claro.
0: Ya no vamos a hablar, ¿eh? Tremendo gesto hoy, lo confirmé. Quiere jugar ya la fecha con River, ¿eh? Otamendi.
1: Sí,
0: nada de vacaciones, nada de descanso, nada de que creo que fue el símbolo de los últimos partidos, rompiéndola. Y ya le avisó a River, a Chacho Coudet, que cuente con él, ¿eh?
2: Totalmente.
0: Ahí sí empiezan a bajar todo el plantel.
1: Sale de un quilombo y se mete en otro, también, ¿eh?
0: Sí, de Guatemala, esto sí que es Guatepeor. Después
1: Argentina
0: del 1-3,
1: que se
0: ¿no?
1: fue al Mundial. Porque nosotros estamos hablando de la final, pero
5: sí,
1: llegar
5: pero
1: a la final es un
5: dentro
1: mundial,
5: de todo, obvio, la verdad es que un mimo para él, no lo debo considerar así, pero bueno, con el paso del tiempo es que Otamendi se retiró jugando una final adentro de la cancha.
1: Sí, entró,
5: las circunstancias hicieron que él tuviera que entrar, sí, y bueno, pero se retiró.
1: Pero el primer tiempo
5: jugando.
1: Está bien, jugó bastante.
5: Claro.
1: Se retiró
0: jugando Roberto Fabián Ayala, el momento donde bajan los jugadores, pasan por esa alfombra roja. Y los vemos en los primeros planos.
1: Las
0: ahí
1: caras,
0: que se está tomando.
1: Marce,
0: es único esto también. Yo creo que hasta cuando fueron campeones, no sé si vi granaderos y alfombra roja.
1: Porque
0: sí,
1: fue en la madrugada que llegaron. Las caras de los jugadores, Marcelo, es de angustia, te diría, de tristeza.
0: Sí, sí. Pero Leo, se han comido el garrotazo de los españoles que entienden mucho de unas cosas, les cuesta entender o se hacen los boludos. O sea, ahí no fue una falta de respeto de Argentina, de los jugadores contra España. Una vez que recibieron las medallas, ¿sabes lo que era la cara fuerte? Que el director de cámaras de FIFA para el mundo no podía sacarle la cámara al primer plano a Messi, y los jugadores con los ojos llenos de lágrimas, llorando y mirando a la mirando sin hacer gestos, sin besarse el corazón, sin nada, mirando a toda esa tribuna de argentinos, mirándolos permanentemente, ese cara a cara, como diciendo, muchachos, no sé, estamos muertos, estamos tristes. Y la gente cantaba, y por primera vez ellos ni atinaron a cantar, ni a levantar, ni a hacer gestos, ni nada, ¿no?
1: No, que fue, la verdad que fue
0: ahí
1: un momento
0: tenemos
1: impactante. Está, en este momento vemos
0: tremendo,
1: a Scaloni.
0: Leo.
1: Está Scaloni también. A ver, no hay mucho clima, me parece.
5: No, se van subiendo al micro, de hecho. O sea, pasaron los granaderos ahí con su música y se van subiendo.
4: Un reconocimiento, un mimo, sí, ¿no? Una esperada,
5: es una
4: bienvenida.
5: Es una recepción formal,
4: mira, sí,
5: solemne, y de homenaje.
1: De la que no tenían ganas de recibir.
5: Y de homenaje, y bueno, los jugadores no,
3: también es cierto que a los granaderos no le vas a pegar un abrazo, tiene que seguir de largo. Los granaderos toca y vos seguís de largo.
0: Vos ya tuvieron que gambetear alguno a Trump. No, vos claro. Sabés que el Pela Yarroch tiene una opinión muy particular.
1: ¿Qué pasó, Pela?
0: Porque, no, yo siento que la final se la ganó Inglaterra, Argentina, y me hubiera gustado salir campeón, y obvio, y por primera vez me tuve que bancar que mi esposa me dijera, Antonia llora, mi hija menor de 9 años, porque dice que Messi era la última oportunidad para ser campeón y que Lamine Yamal tiene muchos años por delante. Yo me quería morir cuando me dijo eso, Leo. Porque, bueno, y después por otro lado me siento orgulloso que soy una familia futbolera, del deporte y todas esas cosas, toda mi familia, de Lucía, con Juana y Antonia, pero que Antonia diga llorar, ¿me entendés? Porque Lamine puede salir campeón en otros torneos, en otros mundiales, y que Messi no. Pero el Pela tiene una particularidad, el Pela está, debe ser de lo, está triste con ganas y como decepcionado, o sea, como, porque le metiste mucha ilusión, como todos, pero te supera, va más allá de la tristeza. Sí. No te quedás con eso.
2: No, obviamente, porque yo creí que el equipo, después de ganar la Inglaterra, era un equipo casi indestructible, y España lamentablemente demostró que eso no es cierto. Y la verdad que lo hizo con las mejores armas posibles. Digo, España jugó como a mí me gustaría que juegue siempre mi equipo, con esa autoridad, con esa presencia, quitándole la pelota, generándole infinidad de situaciones de peligro, transformando en figura al arquero rival, lo que en muchas ocasiones hizo la selección argentina y que ayer no pudo repetir. Yo creo que pasó, que llegó muy cansada la selección, que los cambios obligados por la salida de los dos centrales le complicaron el plan de partido a Scaloni.
0: Pero volvemos al punto, ¿sabes por qué llegó muy cansada? Porque no pudo rotar contra contra Cabo Verde, por ahí haber dado 30 minutos a Ezequiel Palacio.
2: El juego no fue bueno en el Mundial.
0: Claro.
2: El juego de Argentina en el Mundial no fue bueno. Tuvo más corazón que fútbol y tuvo mejores resultados que funcionamiento. Bueno, así llegó a la final. Así se dio el gusto también de sacarse de encima a Inglaterra con una victoria que yo creo que va a quedar a la altura de aquella contra Brasil en el 90, totalmente, cuando pasen los años. Pero en la final no estuvo a la altura del rival, porque la superó claramente.
0: Y ahora nos vamos a Ezeiza nuevamente. Mientras lo está esperando el Tiburón, muchachos, faltan 2 minutos para las 7 de la tarde. El Tiburón va a estar esperando, pero ahora tenemos descripción de lo que son los 2 micros que hay. Intuyo que en uno irán los jugadores solamente y el cuerpo técnico, en el otro los dirigentes, a lo mejor Tapia irá. Vemos por las ventanillas también a Otamendi, ese gladiador que ha tenido Argentina. Escuchábamos recién el sonido ambiente que nos permitían nuestros amigos, nuestros primos de A24, con la banda y la alfombra roja que ha sido recibida la selección argentina. Pero es increíble el golpe, Leo, Majito y Guido y todos, y Mati, Lausanne, todos allí. Esto es lo que te habla de una selección ganadora de verdad, que cuando pierde se siente que se murió. Porque es lo que vos decías recién, Leo. O sea, el contraste es los granaderos contentos por recibir a la selección argentina. Los empleados por tener a los jugadores permanentemente ahí. Pero no tienen, como dicen los pibes ahora, no tienen ganas ni de caretearla. No quieren ni caretearla. Quieren fingir, gracias muchachos, estamos contentos que ustedes nos reconozcan. No, todavía están muertos, están fusilados todavía.
1: Les duele la derrota, bien.
5: No solo la derrota, sino la manera. Recién Gustavo decía que él, porque España fue superior a Argentina, no estaba tan mal. Yo la verdad que me fui triste a dormir. La verdad que fue un día triste para mí, porque no imaginaba jugar una final del mundo como la jugó Argentina. Yo me fui con una sensación horrible.
11: La foto fea, lo usan.
0: Pero mirá que te llevaron a eso.
11: La foto fea, Marce, es el...
0: Hay que confiar, si a Scaloni yo digo que tiene que ser presidente de la nación, y todas las determinaciones que tomó, yo sigo acompañando a Scaloni, es que él debe saber por qué lo planteó así.
5: No, pero yo no digo eso.
0: También
5: yo,
0: puede
5: yo,
0: ser...
5: Yo también lo sigo acompañando.
0: Escúchame, también puede ser que se haya equivocado. Ya sé. Claro, para mí manejó... Es el papá que le quedan 1000 pesos el 28 y tiene que manejar 28, sí. 29, no, 30 y para colmo te mete, cae 31.
4: ¿Sabes para
0: encima
4: qué?
0: Tenías un día más.
4: ¿Sabes para qué? Por lo menos a mí me sirvió, porque hablaste de las lágrimas de los más chiquitos. Los más chiquitos que se acostumbraron a jugar finales y ser campeones, ¿no? se sintieron representados, se pegaron a esta selección. Me sirvió para decirle, vamos, sé que se las lágrimas, levántese, usted ya fue campeona del mundo. Arriba, esto es fútbol, la vida es así.
0: Me hace reír porque es que es lo que dije. Mensaje.
4: Es que fue lo que le dije a José. Levantate, vamos.
0: Claro, recuperate. Esta es otra de Farinela. Pará,
4: porque nosotros somos amantes del fútbol. Y son más las veces que perdemos que las que ganamos, ¿eh?
5: Obvio, sí, sí.
4: No nos olvidemos de eso. Por eso digo, Lausanne, no, triste, no. Orgulloso, sí.

0: muchas cosas de esta selección argentina, y en este caso cuando tengo todas las miradas, la alfombra roja en que me escribe Rafael Bielsa desde Buenos Aires, donde Matías Gayuso también nos aporta cosas también, un montón de cosas. Para que ahora te quiero decir el reconocimiento que te iba a hacer, Leo, como último reconocimiento.
1: Último, Leo.
2: Sí, la verdad.
0: No, te estoy jorobando.
1: El reconocimiento es la victoria, en la derrota no quiero reconocimiento.
0: No, totalmente. Pará que me llama el tiburón, CTU.
3: Bueno, Marce, todo preparado porque se está movilizando la parte que tiene que ver con la guardia que va a escoltar a los dos micros que dentro de un ratito van a salir del FBO, el otro sector del aeropuerto de Ezeiza, y también se está preparando una linda coreografía en la puerta aquí del predio de la AFA que tiene que ver con los drones. Distintos drones que van a seguir a la selección argentina y van a hacer alguna coreografía que tenga que ver con alguna bandera o algo, porque recién se estaban formando. En algunos minutos más los vamos a tener a los jugadores, al cuerpo técnico y a los dirigentes aquí en el predio de la AFA, donde ya están varios de los familiares, van a estar cenando seguramente, y después cada uno para su casa, mientras tanto la gente se ilusiona, que sabe que en algunos minutos más va a ver a los jugadores de la selección argentina. Marce.
0: El tema es la frase de Leo. Que no se confundan los hinchas de Boca. No era común la década que vivió. Que no se confundan los de River. No era para siempre. Lo común es alternar de vez en cuando. Sale el otro, metes un campeón, pero el otro. Saliste cuarto. Bueno, ahora mejoramos, salimos subcampeón. Che, es un fracaso. No, esto, lo otro. Claro, los chiquitos nuestros, Josefina o Antonia o Juana, mis hijas, empezaron a pensar que esto era común. Claro. Salir campeón en Qatar, le ganás. Y ahora lo que ven, ganás en Brasil, perdiste una vez. Pues te acostumbraste a esto y esto no es lo común. Y esto me encanta el título de A24 que están viendo ustedes, orgullosos de ustedes. Me gusta también esta primera hora. Vamos a ir a las noticias para no empezar a hacer un lío bárbaro y faltar el respeto a nuestro servicio informativo. Vamos a las noticias, seguimos allí con los jugadores, vamos con el micro, los recibimos, contamos todo. Somos los ojos de la gente que está escuchando la radio en este momento. 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
1: Hora 19, 4 minutos en Buenos Aires, temperatura 12 grados, humedad 95%, hay llovizna persistente.
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1: Aterrizó el avión que trae a la parte del plantel que regresó al país, amplía Pablo Navarro.
2: Con los jugadores aún en el aeropuerto de Ezeiza, esperando una caravana enorme de autos, motos y gente de a pie que espera saludar a los dos micros que se van a trasladar desde el aeropuerto hasta el predio de la AFA. El papá de Giovanni Lo Celso describió lo que sintió cuando los recibieron en el país, entre otras cosas.
3: Hermoso, increíble.
4: ¿El reconocimiento allá también?
3: Sí, sí. Inesperado todo.
4: Vivió la final.
3: Bien, fue muy dura para el equipo.
4: Resetear y arrancar de nuevo, como dijo el técnico.
3: Tal cual, esa es la palabra, resetear. Dar vuelta a la página.
4: ¿Sabe ante las adversidades darse vuelta y arrancar de
3: ni
4: nuevo?
3: Ni hablar. Sí, el nene y todo el plantel.
2: En minutos se espera que la selección, junto con los familiares, se encaminen hacia el predio de la AFA. Desde el aeropuerto de Ezeiza, Pablo Navarro, la red informativa.
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1: Atención, autopista Riccieri, desbordada en ambas manos por el arribo de la selección nacional. En tanto, el acceso oeste, mano a provincia, tráfico prácticamente paralizado en varios sectores, desde General Paz hasta el Hospital Posadas.
0: Policiales.
1: Un muerto en los festejos por la selección en Neuquén. Un joven de 24 años murió decapitado por la explosión de un artefacto de pirotecnia. Otras tres personas resultaron heridas en el mismo hecho.
0: Economía.
1: El gobierno elimina los límites de valor para exportar por correo. En un nuevo paso hacia la desregulación, oficializó una reforma integral en el sistema de envíos postales

0: internacionales.
1: Quiniela.
0: Salieron las vespertinas, ciudad de 5.095009. Bonaerense 2.429. 2429.
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0: Para esta noche la temperatura descenderá hasta los 11 grados con cielo mayormente nublado. Para mañana martes, mínima 10, máxima 14, nublado todo el día. Ahora en Buenos Aires, a las 19:07, 12 grados de temperatura, humedad 95%, hay llovizna persistente.
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0: 19:08 minutos en la República Argentina, ronda de cafecitos. Porque está el aire prendido acá, en este lobby del hotel donde estamos nosotros. Como siempre digo. Sí, el aire caliente, ¿no?
1: Acá hay un pequeño conflicto pronto a restablecer.
0: Cuando llegue el dictador ahí, ya empezamos.
1: Claro,
0: quiero yo. Ok, ¿fueron muy democráticos allí?
1: No, acá no.
2: Hay un problema técnico.
3: No funciona.
1: Directamente la rotura total del sistema.
0: perdón. Cuando me fui, dije, no me gasten en calefacción. Total, no estoy yo allá.
1: Claro.
0: Entonces, eso fue lo que pasó.
1: Mañana venimos con el viejo turbo, el histórico turbo que nunca te deja
3: ganar.
0: Yelmo.
1: El turbo Yelmo.
3: Aquella vieja programa decía.
0: Bueno, pero ahora creo que Liliana, la radio,
4: sí,
0: tiene como
4: oficiante
0: a Liliana. ¿No es cierto?
4: Claro.
0: Liliana Arce, ¿sería una prima suya?
4: Sí. Puede ser.
0: ¿Ale?
4: Perdida en la vida, puede ser.
3: ¿El señor jefe va a estar hace mucho tiempo con el ventilador?
1: Ella era Dolmedo de Adrián Orozqui. Ya la gente no sabe.
0: Totalmente.
1: No sé.
0: Bueno, señores, la selección ya ha subido arriba de los micros, ¿no? No veo. Sí. A ver, ayúdenme. Yo me he perdido.
1: Sí, porque están repitiendo lo que fue el recibimiento ya, es decir, que está en pleno. Traslado a la selección desde el aeropuerto hasta el predio.
2: Micro ploteado, MP, que dice bienvenida a Selección Argentina, y en el cartel LED que estaba arriba en la parte frontal y superior del micro dice gracias Selección por dejar todo por estos colores.
0: Muy bien, lo que había descrito Gustavito Yarroch. Qué momento, ¿no? Digo, llegar... porque lo recuerdo cuando volvés... A ese predio, Pela.
5: Sí, y
0: a las habitaciones habrán dejado cosas.
5: Totalmente. Y la despedida va a ser difícil porque, Marcelo, ayer me contaron que el vestuario fue realmente un mar de lágrimas. Lloraron los jugadores, lloró el técnico, lloraron los utileros, lloraron todos porque eran conscientes de la oportunidad ante la cual estaban, y Argentina la dejó pasar, y saben también que no es sencillo llegar a una final de la Copa del Mundo, por eso el dolor que había, y además porque la actuación del equipo fue muy lejana a la esperada, Marcelo.
0: Ya está la selección argentina en Buenos Aires, en el conurbano, allí en Ezeiza, se está yendo, nosotros acá, imagínate que estamos con Gustavo Yarroch, con todos los muchachos en Estados Unidos, ya de prontamente nos reencontraremos a vivir el fútbol argentino. Estamos, creo que sería un cierre hoy con la llegada de Argentina allí, mucho que se había conjeturado, que esto, que lo otro. Yo lo que le explicaba el otro día cuando salía con Rolo Graña en América, le explicaba que el mundo del fútbol nunca arregla cómo hace si gana, si pierde o se empata, ¿no? El mundo del fútbol lo decide,
3: planifica la victoria,
0: salimos campeón.
3: Planifica la victoria.
0: Se planifica una victoria. Está mal visto.
3: Cualquier persona que se anima, ni que me sugieran, decía Maradona, ¿no? Se anima a sugerir un escenario que no sea el de la victoria, es inmediatamente expulsado de la delegación. O sea, no puede formar parte de la organización. Yo quería preguntarle a Gustavo, Marcelo, si me permitís.
0: Déjame pensar un poco.
3: No.
1: Mejor no.
0: Te permito.
1: Bien.
3: Muy bien, gracias, Marcelo. ¿Cómo tenemos que tomar las declaraciones de Scaloni, post partido, tanto conferencia como zona mixta, en las que a veces un poco más arriba y otras veces un poco más moderado, pero en todas las circunstancias dio a entender que él en diciembre se va de la selección? Esto podemos entenderlo, sí, como producto de haberse vaciado, porque para mí dejó todo ayer, todas sus emociones en este Mundial, las dejó Scaloni, todo lo dejó. O es una cosa ya que no tiene que ver con la emoción del momento, sino una cosa más meditada.
0: Yo ahora le vas a responder,
5: sí.
0: Pero quiero decirte una cosa, que la producción me mandó un mensajito y me dice, vas a tener... La nota de Scaloni donde nosotros nos dice que prácticamente que está asegurado seguir. ¿Te acordás antes del Mundial, Leo?
1: Claro. Es que por eso sorprendió tanto lo de ayer, porque siempre dio la sensación de que seguía.
0: Si lo de ayer de la curvita final, porque también en la conferencia cuando se emociona y llora,
5: claro.
0: También, acá lo que nos cambia el rumbo, que seguramente en un ratito lo vamos a analizar, Leo, es la continuidad de Scaloni en la última, cuando él agarra una curvita de qué,
5: zona mixta. En la zona mixta,
1: cuando
5: que ahí...
1: Hernán Claus, cuando dice voy a cortar.
0: Claro, discurso... que yo me fui con Hernán ayer. Me fui con Hernán de la cancha,
1: claro.
0: Con los chicos todos juntos, y me fui. Aguantamos un cachito porque se llama el Tiburón. Tiburón, movimiento, ya está llegando el micro, habiendo salido por atrás de Seiza. A ver al Tibu, si lo tengo en la puerta del predio de la AFA. Me había dicho hace un rato, hace una hora, cuando empezábamos con la tira, el Tiburón me había dicho que estábamos alrededor de 10, 15 mil personas. Por el monitor que tenemos aquí de la radio que nos está mandando la señal, realmente acá en Estados Unidos, vemos muchas luces, mucha policía, mucha
4: lluvia,
0: seguridad.
4: Frío.
0: Sí.
4: Está feo, feo.
0: Humedad, llovina, sí. Y frío, ¿no? Parece que café la humedad, pero en el conurbano. 80 la máxima, Marce. Pero todo cortado. Sí, sí, Tibu.
6: Bueno, sí, vos hablabas del clima. Empezó a llover un poco más continuo, casi algunos minutos. La gente igualmente esto no le interesa para nada, el frío que está haciendo, porque están esperando con mucha ansiedad a la selección argentina. Ya todos saben que la selección ha aterrizado, que estuvo la alfombra roja, que se están subiendo los micros y que en pocos minutos van a estar por aquí, por esta zona del predio. En lo que comunica el puente de la Richeri hacia el predio de la AFA, ya está todo tomado por las motocicletas y por la policía, más la infantería que va a custodiar el ingreso del micro. El tema es que yo te comentaba que hace algunos minutos la autopista Richeri estaba colapsada, pero que por lo menos se podía avanzar a paso de hombre. Ahora directamente el tránsito está parado. Esto puede ser un indicio de que en algunos minutos más la selección argentina pueda estar llegando al predio. Con esos dos micros de color marrón, y aquí en la zona del predio.
0: En la zona del predio, donde está, hasta ahí habíamos escuchado, lo que estábamos planteando, que se está llegando. Claro, no hay mucha gente que tenga que ver con es increíble lo desolado que está, porque cortaron todo lo que habían anticipado Pablo Navarro y el Tiburón Fabio Vallejo, que habían anticipado que estaban cortando todo, porque la otra vez lo que pasó es que se habían metido todo.
1: Claro, por eso ahí, hay un fortísimo operativo totalmente. Policial, fortísimo operativo policial ahí hoy. Parecía, las escenas previas parecían impropias de un recibimiento para un homenaje a un, sino que era más para ir a un conflicto, que daba la impresión por la cantidad de uniformados que había. Bueno, la selección tengo entendido que ahora sí está ya en la Richeri, está en los tramos finales como para poder llegar al predio.
0: Totalmente, que salió hace un ratito nada más, pero mirá lo que ganó, mirá lo que es la experiencia, mirá lo que es a veces no estar capacitado para diagramar. Está bien, alguien me va a decir, ¿cómo vas a estar capacitado para 5 millones de personas ahora comparado que son miles de personas las que están allí y no millones de personas? Pero bueno, se puede prever una cosa que tengamos la posibilidad. No quiero pensar la gente que está viajando para tomar vacaciones de invierno. ¿No, Leito?
1: No.
0: Te agarra la Richeri para ir a tomar el avión, ¿no?
3: Ay, Dios mío, que no te pase eso a vos, Marcelo, porque no me quiero imaginar.
1: No, Marcelo.
3: Marcelo, ¿sos capaz de bajarte y arrancar con la valija caminando rumbo a...

0: que se entrecorta. Ahora lo que está haciendo mucha gente es para ganarle el paso a la selección argentina antes de que llegue al predio de Ezeiza. Muchos están dejando el lugar de la puerta para trasladarse hacia la autopista Richeri, tratar de copar el puente que une lo que es el predio de la AFA con la autopista Richeri para empezar a darle la bienvenida a esta selección argentina. Te contaba, algo de lluvia, pero esto no impide que la gente esté cantando, esté enfervorizada, los drones que ya están todos preparados para darle esa coreografía de bienvenida a la selección argentina, y este puente que yo te marco, que está sobre la autopista Richeri, está tomada todo por la infantería, por la policía, porque en pocos minutos la selección argentina va a estar pasando por este lugar donde está Radio La Red. Marce.
1: A mis 59 años digo que es la primera vez que en la Argentina futbolera, donde gracias a Dios hay un grupo periodístico como este que nos seguimos resistiendo a Termolandia, y la verdad que sigamos apoyando un equipo que salió subcampeón, me encanta que sea así. Pensé que nunca lo iba a vivir, porque viste, siempre perdés, sos un fracasado, y que en esta oportunidad tengamos esta posibilidad. Pero fíjate que acostumbrados tal al éxito de estos jugadores, estos animales, del triunfo, de transformarnos en que juntemos figuritas a nuestros hijos. Nunca. Nosotros juntamos figuritas. Nuestro viejo Leo no nos daban bola con las figuritas. Puteaban, sí, porque tenían que comprar los paquetes.
2: ¿Pero qué querés, un paquete?
1: Tenían que comprar
2: figurita,
1: los paquetes.
2: Ganátela.
1: Bueno,
3: pero Marcelo,
1: esta selección nos unió con las figuritas, con nuestros hijos. Sí. Nos unió en los triunfos. Y ahora nos une también habiendo perdido. Eso es lo que yo estoy contento.
3: Porque ganó inmunidad la selección con todo lo bueno que hizo en estos últimos años después de la conquista en el Maracaná, cuando corta esa racha de 28 años sin títulos, que lo que venía sufriendo la selección era tremendo.
2: Pero
3: había perdido cuatro finales.
2: Hay que entender los contextos, sí. Mirá, con Marcelo yo el otro día le comentaba. Nosotros, cuando éramos chicos, pasó lo que le pasa ahora a los hijos de Marcelo. Porque nosotros de chiquito tuvimos Mundial 78, 82, que ahí,
3: claro,
2: no pudimos, pero 86 y 90. Entonces, de cuatro mundiales habíamos jugado tres finales y dos habíamos ganado. Entonces, creíamos que era normal llegar a una final del Mundial. Y después tardó tanto que eso va generando que te frustres, te enojes. Primero te enojes, después te frustres, después busques explicaciones. Y después te das cuenta, cuando vas ganando en años también, te das cuenta que es muy difícil llegar a la final del Mundial. Es un enorme mérito llegar a la final del Mundial. No es lo normal.
1: No, es lo que vos me enseñaste. Lo normal no es lo de que pasaba con los equipos a nivel local, que siempre, porque si no después tenés la vara tan alta, que vos
2: siempre
1: decís,
2: fracaso.
1: Ah, pucha,
2: siempre fracaso.
1: Hace dos años que no, hace un fracaso.
3: Pero en otros momentos había mucha crítica para Argentina, y ahora no la hay por esta inmunidad de la que hablo.
1: Totalmente.
3: Porque el equipo salió campeón. Están yendo en un descapotable, me pide.
1: En un descapotable, muchachos. Están llegando, está la policía. Hasta ahora estamos viendo un excelente desempeño para que, bueno, la gente que está a los costados pueda verlo, pero que también puedan avanzar, porque la otra vez también en la Argentina del protagonista pasó a ser la gente, y no los jugadores que tenían que no pudieron llegar a ningún lado, porque no llegaron ni a casa de gobierno, ni acá, ni allá, ni a ningún lado, y quedaron como atrapados. Ahora están en el descapotable. No he visto primeros planos de los jugadores.
4: Sí, a ver, va, si cambiando, se acerca, creo, semblante, que la cámara, va cambiando.
1: De A24, claro.
4: Saludan a
1: y
4: la gente.
1: Y bueno, porque va viendo, tampoco lo pueden creer esto también. Porque estos muchachos se criaron también en la Argentina, donde si la Copa Davis perdía la final, se quejaba la gente. Tiburón, voy con vos. ¿Están cerca? ¿Que estás palpitando?
0: Sí, Marce, está cerca el micro de la selección argentina. Ya la gente lo sabe. Ha cortado todo el tránsito que tiene que ver con la mano de la Richeri que va hacia la capital federal. Del otro lado, la que va hacia Ezeiza, los autos directamente no pueden avanzar, están totalmente bloqueados. Hay helicópteros, están los drones, y la gente acá sabe que en pocos minutos más va a estar llegando la selección argentina para saludarlos. Yo te digo, la postal que tengo en este momento es una marea de cabecitas, de gente que está tratando de ver a los jugadores que de a poquito van a empezar en pocos minutos a estar por este sector. Las banderas argentinas, las banderas de Diego, las Malvinas son argentinas, como aquel trapo que apareció frente a Inglaterra. Todo este gran clima que tiene aquí, a pocos metros del predio de Ezeiza, pero estoy

0: en el medio de la gente en la autopista Richeri, porque saben que por acá va a pasar en pocos minutos el micro de la selección argentina. Marce.
1: Totalmente, ahí lo estamos siguiendo, le estamos contando a la gente que está volviendo por la avenida Córdoba, que me imagino que como siempre, como un martes a las 3 de la mañana, siempre está complicada y picada, ¿no? Por la gente que está por la 9 de julio, la que quiere ir para volver para el conurbano, para el sur, para el oeste, para la gente de Ramos, para los que están en los autos, queremos ser los ojos, contarte absolutamente lo que estamos viendo. Nosotros también con el monitor aquí en Estados Unidos, allí en Buenos Aires, con todas las pantallas de todas las cobertura de todos los canales, porque llegó la escaloneta, la selección argentina, ovacionada por sus hinchas, miles y miles de personas, con un toque en Buenos Aires, en Capital, allí en la sede de Radio La Red, con Gustavo Yarroch, con todos nuestros compañeros también por todos lados, y con el tiburón Fabio Vallejo, toque, vamos y vamos, allí en Ezeiza, en la puerta del predio.
0: Bien, Marce, a ver, mucha gente por acá, decime tu nombre.
2: Jorge Carrizo.
0: ¿De dónde venís, Jorge?
2: Rafael Castillo.
0: Bueno, esto es impresionante, es una emoción tremenda ver a toda esta gente.
2: Y en las malas tenemos que estar mejor, viste, que el fútbol es así. Así que sí, eso es impresionante.
0: ¿Qué le decís a la selección, a Scaloni, a Messi?
2: Bueno, gracias. Gracias, ¿qué le podemos decir? Hicieron todo lo que se podía hacer.
0: Gracias a vos.
2: Dale.
0: Es el sentimiento, Marce. Muchísimas banderas, muchísima gente. La gente que todo con las camisetas azules, las camisetas celestes y blancas. Hola, ¿qué tal tu nombre?
3: Estefanía.
0: ¿De dónde venís, Estefanía?
1: ¿De dónde venís, Estefanía? A ver, escuchábamos a Estefanía. Pero bueno, se hace muy difícil.
4: Y zona
1: que ahí, bueno, todos levantan permanentemente. Pero bueno, así, para toda esa gente que le estamos hablando, para el que viaja en tren, que está con la aplicación, que está con la radio pegado a la ventanilla, para los que están volviendo, los que van a laburar, los que tienen el turno noche, queremos contarle que ya está nuestra querida selección allí en la República Argentina.
4: Marcelo, a un costado y al otro de los micros están muchos policías con sus motocicletas, las motos de la policía bonaerense, escoltando unos al lado del otro, como para que no se filtre ningún hincha. Lo noto al operativo muy riguroso, te diría que más todavía, me parece que fue un aprendizaje lo que pasó a la vuelta de Qatar, que se produjeron algunos desbordes, ahora están bien resguardados en apariencia los jugadores con estas motos de la policía.
1: Sí, Fabio Vallejo, sí, Tibú. Ahí lo buscamos, se nos está complicando la comunicación, pero no hay drama, no importa, muchachos. Lo importante ahí, estamos en vivo, en la puerta, donde están todos los hinchas recibiendo la selección argentina, esa caravana que se ha hecho organizadamente, cortando a los costados, pero insisto, para todos los que no pueden verlo, para los que no llegaron a sus casas, que van o vienen del laburo, somos esos ojos que te están transmitiendo absolutamente todo. En un rato se viene... ¿Qué pasó con Scaloni? ¿Cambió de opinión? ¿No cambió? Estoy esperando una respuesta. Importante, clave, esperame un segundo. Me están poniendo aquí en el mensaje. Atención, permanentemente en todos los lugares donde hay interés periodístico está Radio La Red. En un ratito, Gustavo, chequeando información permanentemente.
4: Exactamente, porque la selección ya está muy, pero muy cerquita del predio, Marcelo, y acá lo que queda por saber es cuándo se va a producir la reunión que tienen pendiente Claudio Tapia y Lionel Scaloni, porque el presidente de la AFA lo quiere convencer al entrenador. Sé que también los referentes del equipo argentino quieren que siga Scaloni, y atención, porque es deseo del plantel argentino, me lo acaban de confirmar, que en la fecha FIFA que va del 21 de septiembre al 6 de octubre, quiere el plantel que uno de los partidos se juegue en la cancha de River, como para poder estar cerca de la gente y agradecerles, y también para marcar el cierre de algunas etapas en la selección argentina, como por ejemplo la de Nicolás Otamendi, que ayer jugó su último partido.
1: Totalmente, como decía Leo. Sí, Leo.
5: Tiene que haber una despedida en Argentina.
1: Obvio. Sí, Tibu.
0: Bueno, Marce, te imaginarás por el bullicio de la gente, se empiezan a asomar los micros de la selección argentina con todas las bombas de estruendo, con los petardos y el micro que está pasando delante de donde estamos nosotros aquí en Radio La Red, el micro descapotable con los jugadores, con el cuerpo técnico, que están saludando a toda la gente y la gente que se desbanda, que cruza por la autopista Richeri, que está colapsada por los autos que no pueden avanzar, y el micro que trata de hacerse paso por entre la gente que canta, que salta, que le agradece a esta selección argentina. Yo te digo una cosa, pongo en duda que Argentina sea subcampeón. Este es un clima de Argentina campeón del mundo. Este es un clima de agradecimiento. Gracias a Messi, a los jugadores, al cuerpo técnico, a Scaloni, por todos estos años inolvidables, por las Copas Américas, por los títulos del mundo, por la finalísima, por tantas alegrías. Por eso, Marce, este desbande de la gente y la gente que se quiere acercar al micro y empezar a tocar de cerca y ver de cerca a cada uno de los jugadores. Nos tapan las banderas, nos tapan las camisetas, la gente emocionadísima.
3: ¡Argentina, carajo!
0: ¿De dónde venís? Vení, vení, vení, vení. ¿De dónde venís?
3: De Canning.
0: Estás emocionadísima.
3: No, es tremendo, es tremendo. Vamos al país. Y que se vaya Milei, que nos está acabando la vida.
0: No parece que Argentina haya sido subcampeón.
3: No, no parece, los amamos, hicieron todo.
0: Gracias por tus lágrimas. Bueno, Marce, este es el clima que hay. Estamos todos emocionados acá. Acaba de pasar el micro. Hola.
6: Gracias, campeones, gracias.
0: Hello. Estás más emocionado, estamos todos emocionados.
6: Sí, no saben lo que lloré. Gracias a Dios, traje a mi hijo, que vengan a ver. De Caleta Olivia vinimos.
0: Impresionante, Caleta Olivia.
6: Santa Cruz vinimos.
0: Gracias, gracias a vos por estar acá.
6: Te puse lío por Messi.
0: Decime tu nombre.
3: Lionel.
0: Lionel por Messi, es impresionante. Vos te llamás como el máximo ídolo que tiene la Argentina.
3: Sí.
0: Estás emocionado vos también.
3: Sí.
0: Gracias, gracias por esas lágrimas. Gracias y disfruten. Marce, este es el clima que se está viviendo. La selección argentina que acaba de dar la vuelta como pudo por la autopista Richeri. Está tomando el puente que divide la Richeri rumbo al predio de la AFA, escoltado por las motos y por toda la gente que están bien, bien pegados al micro, bien al lado del micro. Es una emoción que pocas veces se pueden ver. Gracias por vivir todo esto. Es impresionante lo de la gente, Marce.
1: Me gusta que hables con el corazón, olvídate de la voz, olvídate de las inflexiones. Me gusta que estés gritando con el corazón al lado de la gente, está llegando la selección argentina. Seguí con tu relato, querido Fabio.
0: Los dos micros que están atravesando el puente que divide la Richeri y a pocos metros del predio, la gente que corre, los chicos que saludan a los jugadores que tiran besos, que hacen el gesto del corazón, y todos con sus banderas, todos con las camisetas, las bombas de estruendo, los petardos y también los drones que están recibiendo la selección argentina. Este clima no se vive en cualquier parte del mundo, Marce.
1: Totalmente.
0: Este clima se vive acá en Argentina,
1: Tibu,
0: porque el fútbol
1: totalmente.
0: Se siente de esta manera.
1: Tibu, porque están con la gente que no fue al Mundial, la que fue al Mundial también son argentinos, también más allá que se sumó el mundo a hinchar por Messi la Argentina, pero ahí está la gente que ellos saben, de los que habló Messi el otro día, los que no llegan a fin de mes, los que llegan corto, los que se fueron de Rafael Castillo, de todos los lugares del conurbano para estar cerquita y darle el apoyo a la selección. Ellos entienden que ahí está el laburante que los fue a recibir. Tiburón querido.
0: Es impresionante, Marce. Es impresionante la emoción que hay. Qué lindo que es ver correr a la gente así cuando se traslada el micro y la gente al lado tratando de tocar aunque sea el micro. Los jugadores que saben esto y se emocionan también, y la gente que trata de estar lo más cerca posible de toda la gente. Es algo impresionante, Marce. Las banderas, las camisetas, el fervor de la gente. Esto es el fútbol en la Argentina, esto es la emoción. Tenés que ver lo que son las lomadas que comunican el puente con el predio de la AFA y la gente subiendo como si fueran todos maratonistas para estar cerca del micro. El micro a paso de hombre, a muy poca velocidad, porque los jugadores, el cuerpo técnico, los dirigentes tampoco se quieren perder todo esto. Yo te digo, estoy viendo la cara de la gente y están todos emocionados. Hola, ¿cómo estás? ¿De dónde venís?
3: Estamos vestida.
0: ¿Cómo es tu nombre?
3: Alejandra.
0: Estás que no puedes más de la emoción. Gracias por tus lágrimas también. La gente, Marce, junto con nosotros acá, todos emocionados.
1: Totalmente. Gustavo, ¿quiénes están arriba de ese micro de los jugadores de la selección argentina, Jarroch?
4: Arriba del micro, Montiel, Paredes, está Senesi, está Lo Celso, está también el flaco José Manuel López. Messi va a llegar mañana directamente a Rosario porque no vino con los futbolistas desde los Estados Unidos. Va a pasar por su casa de Miami para ir con su familia para estar cerca de sus seres queridos en Rosario. Los jugadores que no viajaron con el plantel argentino son... Molina, Nico González, De Paul, Julián Álvarez, tampoco viajó Lautaro Martínez, Enzo Fernández tampoco, Cuti Romero, Rulli, y como decía recién, el capitán Messi, que por estas horas está en Miami y en breve vuela rumbo a Rosario.
1: Vuelvo con vos, Fabio, a la puerta de la AFA. Ahí vamos a retomar el contacto con el tiburón Fabio Vallejo, con la gente, hablando con el corazón, el tipo que sabe, que busca, que siempre cuando revuelve encuentra algo ahí con toda la emoción y todo lo que van viviendo allí, ustedes están observando en Buenos Aires, muchachos.
7: Sí, con la particularidad de que es esto, ¿no? Una jornada con llovizna, una jornada fría, más ahí en la zona de Ezeiza. Y esto, esta situación, esta escenografía que vimos con los jugadores en el micro. Que va este micro donde los jugadores se pueden asomar, obviamente muy distinto a lo que era la algarabía de tiempo atrás. Los jugadores están parados, algunos se animan a saludar un poco a la gente del costado, pero no es un clima ni cerca de festivo arriba del micro.
1: Les duele, no se han podido recuperar.
7: De hecho, oscuro, el descapotable oscuro arriba, no se cuesta identificar a los futbolistas desde abajo.
5: Es de noche,
7: no hay iluminación allá arriba, se ve a los jugadores.
1: La gente va igual, lloviendo, con frío.
5: Contra todo, Marcelo.
7: Sí, la gente va igual, hay algunos testimonios, hoy incluso también escuchaba en la televisión, antes de venir para acá, testimonio de la gente que decía, yo creo que es muy gráfico esto y representa lo que es la cultura del fútbol en nuestro país. Tuve 40 días sin problemas, decía gente de laburo, ¿no? 40 días sin problemas, dijo.
1: Es buena esa, Guido, claro, buena.
7: Claro. Bueno, ahora vuelve toda la realidad. El Mundial te saca, la selección une tanto, el fútbol es tan potente, la alegría de una selección en un Mundial es tan fuerte con esta generación, que está bien, te abstrae un poco de los problemas.
4: Hace un ratito posteó Rodrigo De Paul en su cuenta de Instagram, es un posteo algo polémico, extenso, ¿no? Pero lo más saliente... A ver, dice, el dolor más grande es porque no pudimos llevar otra vez la Copa del Mundo a nuestro país, porque si hay alguien que merecía volver a vivir esa sensación, eran ustedes. Pero con el correr de las horas nos van haciendo caer en que la identificación que tienen con este grupo va más allá del trofeo, y eso es algo de lo que me quiero agarrar para poder transitar este momento. Hoy miro cuánta gente esperaba esta caída, instalando durante toda la Copa del Mundo conspiraciones infundadas para calmar el dolor de otro por no poder vivir lo que todos los argentinos estábamos viviendo, porque nuestras sonrisas molestan, porque nuestras maneras les jode. Pero eso no hizo más que reafirmar que la pasión y el amor por nuestra camiseta puede con todo y cierra. Me dolerá mucho tiempo, pero hoy más que nunca estoy orgulloso de ser argentino.
1: Me parece que le habla al mundo exterior.
8: Sí,
1: no habla. No está pensando. Claro, al mundo afuera. No le está. No está dando un mensaje.
5: Tengo una reflexión.
1: Interno, ¿no?
5: Tengo una reflexión sobre eso. Tengo una reflexión sobre eso, Marcelo.
1: Sí.
5: Sí. Vos recordarás, estuviste en Qatar, que en el Mundial de Qatar, creo que Argentina generó una cosa medio milagrosa, que es que todos los. Los que no son ni de Argentina ni el rival.
1: Querían que saliera campeón por Messi.
5: Todo el mundo hinchaba por Argentina por Messi. Bueno, yo creo que en este Mundial quedó un resabio de eso, pero también apareció una nueva sensación que al menos yo percibí. Ya no era tan lindo que volviera a ganar Argentina. Una cosa es que ganara, para que Messi ganara alguna vez, y otra cosa es que ganara tan seguido. Y sí me pareció que a lo largo de este Mundial, cuando empezó Argentina a tener alguna de esas remontadas épicas, los que hinchaban por Messi y por Argentina, no me refiero a los argentinos, sino a los extranjeros, algunos, no los de Bangladesh, algunos, empezaron a... Dejamos de quedar tan simpáticos, y empezaron a darse vuelta queriendo que Argentina perdiera también. Porque es muy normal también... ver caer al exitoso.
1: Aparecieron Diego Lugano, aparecieron algunos impensados. Yo pensé que tenían buena relación, ¿no? Empezaron a tirar algunos garrotazos. ¿Para qué voy con el tiburón? Tibu, vuelvo en contacto contigo en la puerta del predio donde está llegando la selección argentina.
0: Bueno, Marce, impresionante, lindo momento, gracias a Dios, gracias a este momento que estoy viviendo junto con las miles de personas, haber visto pasar al micro con los jugadores argentinos y este micro que ya dejó la zona donde nos tuvimos que trasladar porque casi que fuimos un poquito más de toda la gente que dejó por unos instantes la puerta del predio para llegar y tomar por asalto los lo que era... A ver, vení. ¿De dónde venís?
8: La Ferrere.
0: ¿Tu nombre?
8: Ezequiel.
0: Bueno, te pintaste como el Dibu Martínez, más o menos el pelo.
8: Hice una promesa antes del partido contra Inglaterra que me tenía el pelo de la selección si ganábamos.
0: Y la bandera lo hice todo. Inglaterra, la de tu mamá.
8: También la hicimos cuando le ganamos a Inglaterra.
0: Feliz de la vida.
8: Feliz de la vida, feliz.
0: ¿Llegaste a ver a los jugadores?
8: Llegamos a verlo, lo vimos cerca y la verdad estamos muy contentos.
0: Es una emoción tremenda, está la familia, están los chicos.
8: Queríamos estar acá porque teníamos un sentimiento en el pecho que... Quería demostrarle a la selección que sufrimos y queríamos alentarlo a ellos.
0: Decime, yo te digo la verdad, no creo que somos subcampeones después de todo esto. No parece.
8: Se dio lo que se podía dar, la Argentina dejó todo, por eso estamos orgullosos de ellos.
0: Gracias.
8: No, gracias a vos.
0: Vale. Marce, ¿sabés que ve la gente, te ve con un micrófono y todo el mundo quiere decir esto de la gratitud, del agradecimiento, las palabras para Messi, las palabras para el cuerpo técnico, las palabras para esta selección argentina? Vos le ves los ojos a la gente, Marce, los laburantes y todos emocionados, lo que puede el fútbol. ¿Sabés que contás esto y decís, es un privilegio todo esto? Mirá, acá hay una bandera, no pedí ser de Argentina, solo tuve el privilegio, familia Farinia, con las Malvinas. Hola, ¿cómo estás? ¿Tu nombre?
9: Jessica.
0: No parás de llorar, Jessica.
9: Emocionadísima. Gracias total eso de la selección, gracias.
0: ¿Por qué esta bandera con las Malvinas, estos colores tan lindos?
9: Y porque es parte de nuestra historia, ¿eh? Es algo que nuestro, propio.
0: ¿Llegaste a ver a los jugadores?
9: Sí, llegué con mi hija, llegamos, emocionadísimos.
0: Están las dos que no pueden más, todos emocionados estamos.
9: Todo el argentino orgulloso de nuestra selección, gracias.
0: Gracias por tus lágrimas. Marce, no te imaginas lo que es este clima, es algo maravilloso estar viviendo todo esto junto a la selección argentina aquí para Radio La Red.
1: ¿A cuánto lo tenés? ¿A cuánto estará el micro de la entrada al predio de Ezeiza? ¿Entrará por adelante, ahora, por la plazoleta, por la que conocemos y hacemos la cola y la fila para entrar cuando hay atención? ¿O entrará por el costado, por la otra salida?
0: Me parece que va a entrar por otra de las salidas porque, te digo, está abarrotado de gente y algunos que se pudieron escapar del cerco policial y que tomaron por asalto la autopista Richeri para correr junto a la selección. Me parece, ¿viste esa calle que comunica, esa avenida que comunica a la entrada principal? Me parece
1: sí,
0: que
1: claro.
0: Por alguna de esas, las que se puedan, porque te digo, estaban todas copadas por la gente.
1: Bueno, espérame, ¿me das 2 minutos que tengo que ir al campo?
0: Andá nomás, Marce, dale.
1: Dale, dame campo y volvemos rápido, dale.
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14: Hola, ¿qué tal, Marcelo? Muy buenas tardes para todos. Buen arranque de semana. Hoy les traigo novedades importantes para tener en cuenta al momento de elegir los cortes de carne vacuna para consumir en nuestras casas. Ya no solo importa el precio o la grasa, sino también la nutrición. Así lo reflejó un estudio realizado en nuestro país que midió corte por corte el nivel real de proteínas que tiene el ganado vacuno. Fue presentado en el marco de la Exposición Rural de Palermo, que se está desarrollando hasta el próximo 26 de julio, por la Asociación Argentina Argentina de Bradford junto a laboratorios del INTA Castelar en la provincia de Buenos Aires. Tomen nota, la nalga, por ejemplo, lidera el ranking nacional con más del 24,5% de aporte proteico, pegadito al peceto, aunque la gran sorpresa de este estudio la arrojó la aguja, un corte muy económico que resultó tener más proteína que el lomo, que el bife de chorizo y hasta que la colita de cuadril. Al revés de lo que muchos creen, lo más caro no siempre termina alimentando más. Y el clásico de los domingos, el rey de la parrilla, ¿no? Me refiero al asado con hueso, quedó en el último lugar cómodo, arañando apenas el 13% de aporte de proteína, es decir, que a más grasa, menos proteína. La idea de los especialistas, de acuerdo a este trabajo, es que muy pronto la carne envasada venga con etiqueta nutricional, al igual que un yogur o que un paquete de fideos, para que el consumidor pueda elegir en la góndola sabiendo qué es lo que lleva a su hogar. Sería bueno realmente para que todos los consumidores contemos con esta información. Darío Guardado para la Red Rural.
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1: luz. Señores, está llegando la selección argentina ya al predio, donde se va a reencontrar un lugar. Cada uno con sus habitaciones, empieza a estacionar el micro, empezamos a ver cómo empiezan a bajar cada uno de los jugadores, Pela.
4: Sí, Marcelo, tal como estaba establecido, los jugadores no querían ir al centro de la ciudad de Buenos Aires, querían terminar el recorrido en el predio de la AFA, acaban de llegar ahí, el micro dice, bienvenida selección, están bajando del ómnibus los futbolistas para ir a la zona de la concentración, retirar algunas pertenencias y ahí se van a despedir entre todos. Y seguramente la mayoría de ellos se van a ir de vacaciones, salvo seguramente Otamendi, Montiel, Paredes, que se van a reincorporar a los equipos de River y de Boca.
1: Permanentemente está la gente allí bajando y se van a reencontrar seguramente muchos, como planteaba recién el querido Gustavo, y algunos que han dejado de estar con sus equipos y otros que asumen responsabilidades, como el caso de, bueno, esto es muy personal, de Otamendi, que me parece que le quiere empezar a devolver la confianza que Chacho, River le dio de firmar antes del Mundial, ¿no? Y sin embargo, que le haya dicho, ya cuenten conmigo.
4: Totalmente, no quiere descanso, Otamendi no quiere tomarse vacaciones, jugó poco en la Copa del Mundo, le dijo a Coudet que está disponible para el partido del sábado, River debuta en el Campeonato Argentino contra Barracas a partir de las 7:15 de la tarde, los jugadores siguen bajando del micro. Están ya en el predio de la AFA con este recibimiento espectacular de parte de la gente que contaba el tiburón Vallejos desde el predio, MP.
1: Totalmente. Bueno, señores, allí el tiburón Fabio Vallejo, avísenme cuando lo tengo y le hago el toquecito allí porque ya ahora han dejado Ezeiza, han dejado también para llegar allí la Riccieri, se han metido en el predio de la Asociación de Fútbol Argentino, habrá que estar atento. Si van a salir algo, los jugadores, no hay un lugar, una especie de tarima no. O algo, no van a poder salir tras las rejas, si no van a aparecer presos. No creo que ha llegado allí con el tiburón, nos va a contar también lo último y tendremos la posibilidad, seguramente en un rato, por ahí si lo empiezan a abandonar, tener algún contacto con los jugadores.
4: La sensación es que ya desde el micro descapotable saludaron a la gente. Está el tibu, ¿no? Dale, tibu.
18: Sí, gracias, Gus. Bueno, porque se está empezando a dispersar la gente de a poquito
0: porque ya el micro llegó en el objetivo del predio de Ezeiza, y una bandera como el trapo así de los Estados Unidos, las Malvinas son argentinas. ¿Es tuyo este trapo?
19: Es el Mara.
0: Bueno, qué lindo el trapo este, y qué linda tu peluca también, ¿eh?
19: Bueno, gracias.
0: Peluca celeste y blanca, contale a la gente, tenés la bandera, la peluca.
19: Orgullosa de mi selección, orgullosa de todos los muchachos, y orgullosa, somos campeones igual.
0: No parece un subcampeonato, bueno, la infantería que está corriendo de a poquito a la gente, y acá, bueno, nos dice esta persona que está con la hermana. Gracias, gracias por esta emoción. Marce, se está dispersando de a poquito la gente por acá, por la Dale. Autopista Richeri. Ya está la selección argentina en nuestra tierra, y este país le tributa el gracias bien gigante por todo lo que hicieron en estos años.
1: Bien, en un ratito nada más escuchamos la arenga de Messi, que el mundo de la suposición empieza a conjeturar tantas y tantas cosas. Hasta ahora estuvimos un poco abstraídos de lo que ha sido ese submundo nuevo que ha marcado un fracaso rotundo durante la cobertura de este Mundial por un montón de cosas que nos han avergonzado. Vamos a hablar un poco de ese tipo de cosas y nos vamos a meter en el tema Scaloni, claro, y también en el fútbol argentino, que ya se nos viene. 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Uno tuyo, Ale, y ya nos vamos a la pausa.
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1: Ya está la selección argentina, no solo en territorio argentino, ya también en su casa, en la Asociación del Fútbol Argentino, que tiene allí el búnker en Ezeiza. Pausa y volvemos.
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1: No vamos a relatar el equipo de Massa.
2: Porque fue aplazado el partido Estudiantes.
3: Sí, coincido plenamente, crack.
1: ¿Cómo, Sergio?
3: Coincido plenamente y me encantaría una previa desde las 4 de la tarde.
1: Sí, cuidado. Se ríe porque está acostumbrado con Mario Donel, con Gonzalo Bonadeo, está acostumbrado, ¿no, Guido?
4: Sí.
1: Hoy cuando me desperté tenía algunos llamados de la producción
4: decir,
1: de María.
4: Te iba a decir justo eso, si no te había llamado.
1: No, sí, pero me había... Ayer trabajamos 18 horas de corrido.
4: Yo le dije, mira, va a tomar el avión.
1: Nos fuimos así a las 7 de la mañana.
4: Está despierto porque toma el avión, dale para adelante.
1: Sos muy gentil. 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
1: 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Sigue chequeando información el pela Gustavo Yarroche.
6: Sí, porque me confirman que en River probablemente haya estudios para Gonzalo Montiel porque pidió el cambio en el partido de la selección argentina. Se viene el partido contra Barraca Central y está en duda la presencia del lateral derecho en el primer partido de River en el campeonato este sábado, 7:15 de la tarde en el Monumental contra Barraca.
1: Ale, presentame urgente, así despido a Fabio Vallejo con todo el laburo de la llegada de la selección, presentámelo.
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1: Bien, Tiburón, la despedida suya. Lo felicito, le habló con el corazón, le puso los ojos a la radio para que la gente, el laburante que volvió a su casa en el auto, en el colectivo, en el subte, en el tren, pudiese vivir de esta manera como llegó la selección argentina

0: Está muy emocionada porque vemos en las imágenes televisivas que van caminando con los ojos llorosos, sonrientes muchos y esencialmente agradecido por la actuación de la selección argentina en esta Copa del Mundo.
1: Abrazo, ahí está, nos despedimos. Ahora nos despedimos, digo el tiburón. Noticias en Radio La Red, nos queda a las corridas la última hora, vamos.
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4: Hora 23 minutos en Buenos Aires, temperatura 12 grados, humedad 95%, hay llovizna aislada e intermitente.
3: Selección Argentina.
4: Ya están en el predio de la AFA. El equipo de Scaloni fue recibido por una multitud bajo la persistente llovizna a lo largo de la Riccieri. Regresaron 16 de los 26 jugadores del plantel. Messi llegaría a Rosario mañana en un vuelo privado.
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4: Atención autopista, Riccieri comienza a reordenarse el tráfico vehicular luego de varias horas de estar colapsado en ambas manos. En tanto, el resto de las autovías está presentando tráfico fluido.
3: Economía.
4: El consumo de carne bajó 6,4% respecto del mismo mes del año pasado. Es a pesar de que por tercer mes consecutivo su precio aumenta por debajo del índice de inflación. Según un informe del mercado ganadero de Rosario, el consumo de ese producto por habitante y por año se ubica en 47 kilos.
3: Judiciales.
4: Confirman que el menor entrevistado en Paraguay no es Loan. Los padres del menor que se hacía llamar Ramiro se presentaron en una comisaría de Clorinda. El Departamento Especializado de Búsqueda y Localización de Personas Desaparecidas de la provincia de Formosa confirma que el nene entrevistado en la Expoferia Roque Alonso de Paraguay no es Loan Danilo Peña.
3: Dólar.
4: Subió por cuarto día consecutivo y el blue alcanzó su precio más alto en 9 meses. Avanzó a 1.540 pesos en el mercado de cambios. En tanto, el oficial en Banco Nación continuó cotizando a 1.500 pesos para la venta.
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3: Pronóstico del tiempo.
4: Para mañana martes, mínima 10 grados, máxima 14. Habrá llovizna durante esta madrugada y nublado el resto del día. Ahora en Capital Federal, a las 20 y 5 minutos, temperatura 12 grados, humedad 95%. Hay llovizna aislada e intermitente.
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0: 26 minutos en la República Argentina. Habíamos quedado un tema que había propuesto Leito Farinera hace un rato cuando empezó el despelote que llegaban los jugadores argentinos.
1: Siempre tan oportuno lo mío, Marcelo.
0: No, Leonardo, pero por favor, Leonardo. Nada que no se pueda solucionar con un raje, pero no se haga problema, no, no. Ya pasó. Sana, sana, colita, colón de rana, que si no sana hoy, sanará mañana. Vos habías planteado qué pasó con Scaloni. Scaloni, antes de salir al Mundial, decidió dar dos o tres notas, creo. Sí. Y eligió Radio La Red, viene el Pela Yarroch, me dijo, hay nota con Scaloni antes del Mundial que teníamos pedido con la producción. Y dijo esto ante una pregunta larga.

0: pregunta, pero pasado el tiempo y con esto cobra cuerpo, ¿no?
1: Hay para todos hoy, ¿eh?
0: Cobra validez la pregunta larga. Que si no hubiera pasado esto, decíamos que largo, el pelado. Escuchemos, pregunta y vamos por parte y hacemos la saga de lo de Scaloni.
2: En la previa de Qatar, hubo una negociación, renovaste el contrato. Te quiero preguntar si ahora que quiere la AFA que asegurarse tu presencia para 2030, ¿pensás firmarlo antes de ir a Estados Unidos o lo vas a postergar un poquito para la vuelta del Mundial, teniendo en cuenta que el contrato es hasta diciembre, el vigente?
3: Sí, como tenemos ese margen también de que es hasta diciembre, y no es un tema para mí prioritario, creo que tampoco tiene que ser para la AFA. Creo que es importante hoy pensar en el Mundial y la relación, ya saben todos cómo es, y si todos estamos de acuerdo y se llega a un buen puerto, no creo que haya problemas. Pero sí, es verdad, te lo puedo decir que ya lo dije, el lugar que estoy, no hace falta repetirlo, el lugar que estoy es un lugar soñado, que el día que me vaya me voy a arrepentir, pero es así. Cualquiera le gustaría estar y algún día pasará. Por ahora estoy, lo estoy disfrutando. Ahí estamos a la puerta del Mundial y esperemos que vaya bien, y ya después se hablará, pero no va a ser por no querer o no estar predispuesto a poder charlar, ¿no?
0: Bueno, claro, no va a ser que no dan por no estar predispuesto a poder charlar. Digo que nada, sí, como dicen.
1: Fue un
0: ¿no?
1: guiño positivo. En aquel momento fue un guiño positivo antes de la Copa del Mundo, pero después hubo una metamorfosis, pasaron cosas ayer, una final perdida.
0: Ayer, muchachos, no interpretamos mal, ¿no? Estaba todo.
4: Igual, Marce, diciendo, a la respuesta que le dio a Yarroch, también hay que darle contexto. ¿Qué va a decir antes del Mundial? Va a poner en duda.
1: Está bien, es un buen punto el que marca Matías también.
0: Pregúntame, Matías, pregúntame. Yo soy Scaloni, hablo en Radio La Rea.
4: Marce, antes de Qatar renovaste, ¿vas a renovar antes de Estados Unidos?
0: Mirá, la verdad prefiero primero dirigir el Mundial, después pasan tantas cosas. No quiero perder energía pensando en esas cosas. Eso es secundario, lo principal es el Mundial que se viene en Estados Unidos.
4: Y no te digo que estuvo tan alejada la respuesta de eso, Marce. Ahora pensemos en el Mundial, para la AFA fue prioritario pensar en el Mundial. Estoy en un lugar soñado, que también lo dijo ayer. Yo creo que hay que darle contexto.
0: Y ayer, en conferencia, dijo lo siguiente.
5: Voy a hablar con el presidente, yo más o menos tengo una idea de lo que quiero hacer. Cumpliré el contrato y después veo. La verdad que siento la necesidad también de pensar, porque ya no sé si va a poder hacer algo tan grande como esto, y a lo mejor, bueno, habría que hablarlo. Yo al presidente le estoy agradecido por haberme dado la oportunidad esta de estar en el lugar.
0: La emoción se quiebra, llora.
5: De estar en el lugar que estoy, es el lugar soñado para todos. Hemos intentado hasta el último momento dar el máximo como cuerpo técnico, los jugadores, y creo que es justo que me pueda tomar este tiempo y pensarlo. Este lugar es maravilloso, es un lugar soñado que en mi vida pensé que, a ver si paro, porque no soy capaz. En mi vida pensé que pensamos todos los chicos del cuerpo técnico estar en ese lugar. Entonces, para seguir se necesitan un montón de cosas, sobre todo volver a resetearse, volver a formar un grupo como este, que difícilmente se vuelve a formar. Y me duele el alma, lo siento.
0: Vamos. Qué fuerte, ¿eh?
6: Impresionante ese final, impresionante.
0: Qué fuerte.
7: Intentaba recuperarse.
0: Es otra cosa histórica,
7: ¿eh? El final
0: es impresionante. Pero es otra cosa que yo no recuerdo, excepto en clubes, pero un técnico durante el Mundial.
1: Un llanto, es con un llanto de congoja era, la verdad, se te pone la piel de gallina.
0: La congoja tiene que ver, y la cosa que hay que hablar es decir cómo Guardiola un día se fue, prefirió irse antes que renovar a Puyol, renovar, digo, reemplazarlo, decir hasta acá llegó mi amor, ¿tendrá que ver con eso? Digo, este llanto, esta angustia, que en conferencia planteaba esto.
1: Sí, es una buena pregunta. Yo creo que Scaloni, más allá de que hay decisiones que le duele tomar, porque lo ha demostrado con sus palabras más de una vez, cuando tiene que ser puntilloso con algo, ejecuta y no le tiembla el pulso, Marcelo.
0: No convocó a Di María en su momento.
1: Bueno,
0: no convocó a algún Agüero en su momento.
1: Di María era
0: suplente. Tomó decisiones.
1: La era pregunta suplente que de Nicolás González.
7: La pregunta que yo
1: también le fue al banco.
7: La pregunta que yo te hice a Gustavo, que es el que más cerca está. En realidad, todos escuchamos ayer a Scaloni, todos tenemos en la cabeza esta nota de la red ante el Mundial. Scaloni es un hombre muy emocional, eso está claro, muy emocional. Ayer fue como la explosión de la emoción, pero también en los partidos anteriores, en la victoria contra Inglaterra y en otros sufridos, también estuvo muy, muy emotivo. El Mundial pasado, recuerden también ustedes, era una conferencia tras de otra con lágrimas y lágrimas. La emoción es un hombre muy emocional. Y tal vez por eso sí también genera...
0: Bueno, en la nota con nosotros se emociona al final.
7: También sí, se emociona.
0: Cuando yo le digo, vos sos gringo camionero, hablar a esos camioneros que pasan por Pujato y tocan bocina o entran a recapar alguna goma, y él se emociona en ese momento, Leo.
7: Es un hombre muy emocional. Entonces, la pregunta que yo le hacía a Gustavo es si estas palabras están más vinculadas a la emoción del momento o si es una cosa que ya viene meditando. Porque si están vinculadas a la emoción del momento... Yo creo que ahí el espacio de Chiqui Tapia para intentar convencerlo es más grande. Ahora, si es una cosa que sí está más meditada, este tiempo de parar, de tomarse un tiempo, si es una cosa que está más meditada, si ya es algo que él le nace de su interior y no producto del dolor y de la emoción de perder una final, ahí yo creo que ahí sí es más difícil de convencer.
1: Yo creo que tiene que ver con la emoción del momento, Leo, que hay un margen para que haya algunas charlas, para que intente convencerlo Tapia, pero que obviamente después, en definitiva, el que va a tomar la decisión va a ser el propio entrenador, pero no, hay un
7: eso,
1: margen
7: eso
1: para...
7: No hay duda.
0: Y ahora hay un recoveco, porque hay una tercera parte, que es la que toda... Ahí viene el quilombo. Hasta acá nosotros en la conferencia,
1: sí,
0: emociones, topín, bro...
1: Todo razonable.
0: Ale, dame uno que lo presentamos la tercera y última parte para el análisis con la mesa allí en Buenos Aires y en Estados Unidos.
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0: Y cuando ya se iba,
1: sí,
0: rumbo al micro en una zona...
1: Zona mixta del estadio, sí.
0: Semi-mixta, porque era medio un recoveco,
1: sí.
0: Habla con nuestro amigo Hernán Claus. Y esta es pregunta y respuesta, que esto es lo que enciende la duda.
9: Ha sido un placer estar acá, un orgullo. En mis mejores sueños no lo había pensado. Y bueno, hasta diciembre, si el presidente quiere, yo estoy acá. Y después, como digo, va a ser complicado porque también es justo que se pueda cambiar. Y lo veo hasta bueno.
10: Una despedida, pero...
9: No, tiempo, bueno.
10: Al mismo tiempo tenés ganas de seguir, por lo que quiero.
9: No, hasta diciembre y después seguramente corte. Dijo lo contrario a lo que vos estás pensando. Pero bueno, igual lo tengo que hablar con el presidente. Creo que es justo. Y aparte, repito, es un lugar este increíble, espectacular, hermoso, soñado, pero que dedica un montón de cosas. Y bueno, ya veremos. Hasta diciembre ya te digo que voy a estar.
0: ¿Qué interpreta?
2: Tengo una sensación, primero que si me remito estrictamente a desmenuzar esta última frase que parece tan contundente, increíblemente ante la contundencia del seguramente corte, yo creo que el seguramente abre una puerta a una posible negociación. Cuando dice seguramente corte, bueno, seguramente deja ahí una sensación medio nebulosa. Pero fuera de esto, sí, a mí me quedan un par de miradas respecto de lo que pasó ayer con la conferencia de prensa y demás. Primero, bueno, capaz que puertas para adentro, nosotros no sabemos qué quiere hacer el cuerpo técnico de Scaloni, si probablemente alguno de ellos también quiera empezar a dedicar su carrera en soledad. Se habla mucho de Walter Samuel teniendo esa un poco esa iniciativa de querer empezar a hacer su carrera como entrenador solo, y probablemente esto genere la dificultad para poder armar un nuevo cuerpo técnico si es que Scaloni quisiera seguir. Pero después, a mí me quedan dos miradas más. La primera, este equipo, este plantel, es bien genuinamente armado, tallado, creado por Scaloni y su cuerpo técnico. Distinto fue aquel que inició Scaloni con la llegada de Paul, de Paredes, de Lo Celso, de Nico González, bueno, de todos los que vinieron después de Rusia 2018, en donde, bueno, la depuración de aquella camada era una depuración de una camada que no la había formado él. Él ahora tendría que meter cuchillo a una generación que a él le dio todo y que él formó. Y por ahí no está dispuesto a pagar el precio de cortar, sí, a este grupo que él formó. Ahora, por otra parte,
0: en Barcelona, sí,
2: claro,
0: lo segundo.
2: Pero en paralelo con eso, quizás no vea tampoco que los que vienen detrás son del nivel de esta camada. Quizás en el Mundial no usó a los nuevos que llamó. No los usó. Cuando tuvo que salir a bancar los trapos y a dar vuelta con esfuerzo la adversidad, se basó en los históricos.
7: Las
2: despedidas
7: son así,
2: muchachos. Se basó en los de siempre. No aparecieron los barcos para dar vuelta a las historias, los Nicopá. No aparecieron eso.
7: No, las despedidas son así. Marcelo, vos has vivido también muchos años como yo. Cada despedida de cualquier lugar a la gente con la que vos has pasado ese tiempo y has conseguido muchas cosas, es muy difícil la despedida. Y hoy en día, Scaloni, hasta hoy en día puede llegar a pensar eso. Que como lo que dijo, no se puede formar otro grupo como este.
2: Y claro.
7: Es mentira.
2: Y bueno.
7: Se puede, escúchame.
0: Claro.
7: Lo mismo pensaban los 86.
0: Después de Maradona apareció Messi.
7: Lo mismo pensaban.
2: Está bien. Pero, o sea, no, pero pará.
7: Hoy la emoción de Scaloni, el contexto emocional de Scaloni, es lógico que Scaloni piense eso. Y obviamente que
0: para
7: hay que
0: mí no hay contexto sin Scaloni, no hay selección sin Scaloni. No hay selección sin Scaloni.
7: Sí hay selección sin Scaloni. Te lo quiero... Lamentablemente te tengo
0: No. Yo sé que vos sos un tipo que...
2: Él no tiene corazón y nosotros estamos hablando con el corazón.
0: Yo digo que lo lógico es que siga Scaloni. No hay ciclo terminado, no hay ciclo cumplido. No hay un desgaste que sepamos nosotros.
2: Pero por ahí no hay jugadores del nivel de esta generación. Mirá que él labura con lo que
0: Enzo
2: está en
0: Fernández,
2: la sub-20,
0: no renovación. Enzo Fernández no hay renovación. Enzo y Alexi no hay, listo, sí. Ya está. Será el tiempo de jugar de paz.
11: ¿Sabes lo que no hay?
0: Jugar al Colobarco.
2: Sí, pero mirá que no los usó, lo llevó al Mundial y no los usó, así que evidentemente todavía no los ve muy firme.
11: Nos podemos correr de la decisión que va a ser pura y exclusivamente de Scaloni y pensemos en la selección, ¿no? Del equipo, lo que queda. ¿Sabes lo que no hay? No hay sucesión. Si no es un nombre de su confianza, de los que trabaja con él, no tenés un reemplazo de Scaloni porque es una escuela nueva. No tenés un perfil a buscar.
7: ¿Cómo no va a haber técnico para
11: Argentina? No tenés
0: nadie. Sí, Leo, ay, no, sí lo entendés, Leo. Me estás haciendo enfurecer y en cualquier momento me voy a la tanda.
2: No,
0: pero escuchá. No, Leo, pero
7: si me haces
0: enfurecer.
7: Si vas a responder con la furia esa,
0: claro,
7: yo...
0: que hay.
2: La furia te viene.
0: Sí, Marcelito. No, escuchá. Escuchá lo que te digo. Claro que es reemplazable. Ahora, mirá cómo cambian los tiempos. Que a mí no se me pasa ni por la cabeza que Gallardo pueda ser un tipo el que reemplace. Hoy hay una escuela, me parece, Scaloni.
11: Sí, claro, que no tenés reemplazo.
0: Que por ahí el orden es Aymar. Que por ahí el orden es Samuel, por darte un ejemplo.
11: Sí.
0: Lo veo más por ese lado que para los tipos que antes decíamos nosotros, el día que se vaya Scaloni, tenés que ir Gallardo.
7: Yo quiero decir...
0: Creo que nos tenemos que acostumbrar a ver a Gallardo por televisión, comentando partidos, casi como un periodista.
7: No es así. Con todo respeto, el único irreemplazable y que es lo más probable que no esté más, lleva la número 10 hace más de 20 años en el fútbol argentino y se llama Lionel Messi.
0: Leo.
7: Todos los demás, todos se pueden reemplazar.
0: Sí. Lo tenemos claro. A mí me parece que alguien lo dijo ahí. Imagen y semejanza de Scaloni es esta selección. yo me animaría a decir que otro que venga podrá cambiar 20 jugadores. Ahora, la continuidad, para mí Scaloni, no debiera existir ninguna chance. Trabajo para Chiqui Tapia, trabajo para todos para convencerlo. Dame dos, que me tengo que ir a la pausa, así la liquido y la libero también a mi querida Alejandra Arce. Sí, Ale.
8: 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Y vamos a emprender...
0: Todo esto...
8: Sí.
0: Sí. Dígame, no, porque yo toda la culpa de esto la tiene Farinella.
8: Ah,
0: pero
8: okay.
0: Es así, ya vamos a hablar cuando llegue, sí. 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
8: Exacto.
0: Ya que habló de Messi él.
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0: Totalmente.
1: Marcelo, ¿podemos ir una tanda, por favor?
2: Ah, bueno, pobre Leo. Pero bueno, Leo.
0: La que me falta, por culpa de... Leo, ¿te puedo decir una cosa? Tomé una decisión, Leo.
8: Sacalo,
0: no. Siendo las... 8 y 24 minutos, está suspendido hasta mañana. Y te tenés que ir del estudio, Leo.
11: No vuelvas.
2: Leo, no.
0: Parate y no vuelvas durante hasta las 9 de la noche. Ahora.
7: La tristeza que siento por este momento. Adiós.
0: Ya voy a mostrar, pero voy a mostrar el mensaje, Voy a mostrar el mensaje por rata y laucha. Voy a mostrar el mensaje, pausa.
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10: Chaqueño, gracias, Oscarcito querido, un abrazo muy pero muy grande. Pensaba que ya estábamos, no, te escucho también, dice Nueva York, que sale espectacular, como todo el mundial, gracias a Fabi Marino. Hablamos de River, pero lo presentamos al Pela Yarroch, que hace selección, y River también, lo presentamos de esta manera como una noticia del día.
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10: Sí, Gustavo, la información de River.
13: Sí, Marcelo, la noticia tiene que ver con lo que le comunicó Nicolás Otamendi a Eduardo Coudet, el marcador central de la selección. Quiere estar en el debut de River en el campeonato. Esto va a ocurrir el próximo sábado en el Monumental contra Barraca Central a las 7:15 de la tarde. Entonces definirá el Chacho. Yo creo que por la importancia que tiene el central de Argentina, que es uno de los refuerzos, seguramente lo va a poner como titular acompañando a Lucas Martínez Cuarta en la saga central. Lo que hay que esperar es para ver si puede estar disponible Gonzalo Montiel, que ayer en la final de la Copa del Mundo pidió el cambio, con lo cual está la sospecha de que pudo haber sufrido una lesión muscular, el lateral derecho de River, o Montiel o el uruguayo Giovanni González, de floja actuación en la derrota y eliminación de River en la Copa Argentina contra Aldo Civi.
10: Cerramos.
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10: 20:33 minutos. Información de San Lorenzo a cargo de Daniel Fava. Fabita.
15: Hola Marcelo, compañeros. Buenas noches para todos. Luego del papelón que significó haber quedado afuera por penales ante el Deportivo Riestra, San Lorenzo encara una semana dura, teniendo en cuenta que encima hay que debutar por el campeonato y frente a Lanús. Espera por la vuelta del arquero, de Orlando Gil, para que ataje el sábado ante el Granate. Pero después también la novedad estuvo en la aparición de una cara nueva hoy en el entrenamiento. Se llama Juan Pablo Álvarez y viene de quedar libre de Gimnasia de Mendoza. Gorosito lo conoce cuando dirigió en Santa Fe, allí lo tuvo y por eso autoriza su llegada. El otro futbolista que interesa es Del Prete, de alguna manera con nombres realmente que no están a la altura de San Lorenzo. Pipo Gorosito intenta reforzarse como puede.
10: Bien, Fabita, bien, bien. Nos vamos metiendo ahora con Mati Martínez. Vamos a hablar de Independiente, Mati.
16: Sí, Marce, porque hoy hubo una nueva reunión después de algunas cosas que fueron

0: pasando en el mercado para Independiente que no fueron positivas, porque se le cayó lo de Mele cuando creía que lo tenía cerrado, eligió la propuesta de Colo-Colo y por eso hoy hubo una reunión entre la dirigencia de Independiente y Gustavo Quinteros para volver a repasar pedidos, nombres y cómo está parado Independiente de cara al domingo. Bajas tuvo de suplente nada más Marce Valenzuela, Freire, Mancuello, no mucho más. Altas, la llegada de Maxi Mesa y el retorno del Tata Martínez, que volvió de préstamo de Bolos de Grecia.
1: Deme un título de Racing, me voy a la pausa y desarrollo con usted la vuelta. Lousan.
2: ¿Cómo reemplaza Maravilla Martínez? Porque Racing debuta el jueves y Maravilla fue expulsado frente a Central, así que está buscando a ver quién juega de 9 el jueves en el debut de la Academia.
1: Ya volvemos.
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4: Gracias, en Avellaneda. Sí. Bueno, Lautaro Díaz todavía no está disponible. Veremos si llegan a firmar y si puede llegar a jugar. Yo creo que no. En todo caso, jugará la segunda fecha. Elías Torres fue al banco en la Copa Argentina. Viene de una rotura de ligamentos. Puede ser que sea él, porque si fue al banco, evidentemente estaba para jugar algunos minutos. Pero yo creo que entre Solari con Emni ahí puede ser que jueguen los dos, o salvo que aparezca el chico Tomás Pérez. Pero bueno, ahí está la duda. ¿Cómo reemplaza Maravilla Martínez Boivoda en la primera fecha del campeonato? El otro que no puede jugar es Di Cesare, que también fue expulsado con Central. Ahí lo tiene a Colombo para ocupar ese lugar. Así que me imagino que Colombo va a ir desde arranque. Después, otra cosa que hay que contar de Racing es que ya se arregló con Costas. Esa diferencia que había de su contrato y demás, llegaron a un acuerdo, 3 meses en definitiva le pagaron a Costas de lo que él pedía y cerraron el acuerdo, no hay juicio, no hay nada, se terminó todo ahí.
5: Perfecto, cortita y al pie, hablando de cortita y al pie, información de Boca con Martín Arévalo, que estoy ávido de información porque el Pela ya habló, Pela.
6: Sí, hablamos de River, sí.
5: MP. ¿Y ahora qué queda?
6: Igual me gustaría escucharlo a Martín, que hace bastantes días que
7: grande,
6: no lo...
7: Martín.
5: No, con la información con de Boca.
6: Sí.
5: M-A. Vamos al punto, Martín, a las corridas, como siempre, Martincito, y la información de Boca.
8: Bueno, Marce, Boca busca un 9, lo contamos en Radio La Red, lo dijo el Bajo Arrobarrena después de ganarle a Sarmiento. Anotá este nombre. Roger Martínez lo llevó el Vasco Arrobarrena a Arabia. Y el otro es el pibe de

0: Tigre, Romero, que tuvo una noche bárbara frente a River.
1: David.
0: Hay otros nombres, todavía no trascendieron, pero la realidad es que Boca está buscando un 9. Aún no se sabe qué va a pasar con Vareiro, Marcelo, porque Vareiro se va a hacer un bloqueo en la zona lumbar.
1: ¡Oh, Dios!
0: Le apareció un dolor muy muy fuerte, después del doble desgarro. El desgarro fue en el aductor y en el abdomen. Por supuesto,
2: quedó fuera. Se escuchó un lamento. Martín, pará, que se escuchó un lamento hasta acá, en Nueva York.
3: Pero
2: se escuchó un lamento tremendo.
3: Es increíble que los 9 de Boca van con bloqueos. Si no van con el bloqueo, no, el 9 de Boca no sirve.
0: Sí, pero aparte, Guido, fíjate que lo loco es que Vareiro no había tenido un desgarro en 2 años.
3: O sea, es terrible.
0: Hacía 2 años no se desgarraba. Increíble, le valoramos que había llegado sano y que acá metió un desgarro doble que lo dejó fuera del Mundial y que cuando terminó la recuperación le aparecieron otros dolores como sintomatología de lo que fue la recuperación y bien. No, decime, Dani.
2: Martín, yo lo decía, Boca tiene emoción violenta y retrasada también, ¿no? Porque Romero tuvo un sprint de 3 o 4 partidos que yo me acuerdo que llamé al expresidente de Tigre, Aquelo. Lo llamé y le digo, escúchame una cosa, ¿me contá la historia de cómo llega Romero a Tigre? Porque parecía que tenía destino de Alemania, destino de Premier. Ahora, después se lesionó y después también entró, recordemos que estuvo en Talleres de Córdoba, y ahí empezamos a contar toda la historia, ¿te acordás, Martín? Y ahora Boca va a buscar un Romero que en un momento parecía Batistuta y que en otro momento se pegó una desaparición terrible.
0: Sí, el Vasco dio varios nombres. Yo entiendo, Marcelo, que es un momento en donde no se puede dudar demasiado, porque está bien, te quedaste fuera de Libertadores, pero tenés la Sudamericana, te puede cruzar con River. Si vas a buscar, que sea de firme y rápido, porque tenés que trabajar con el nuevo entrenador. Mirá que acá no tenés tiempo, Mirá lo que le pasó a River con Coudet, ahora con Aldo Civi. Boca ya cerró a Villa, cerró a Lozano, cerró a Montero, que es un gran arquero, y quieren buscar alguna cosa más del mercado para que el plantel sea más competitivo.
2: Martincito, te mando un abrazo grande y nos reencontramos mañana, dale. Impecable la información de Boca actualizada. Feliz día, amigo. Feliz día, querido amigo, a todos los oyentes también que nos siguen y son. Y pensar que acá tenés un ex amigo, como el Pela, ¿no?
3: Claro.
2: Que te cuidó poco con el metegol y ese tipo de cosas, ¿no? ¿No, Martín? Lo recordás permanentemente.
3: Una de cortó, arquero, dijo, ¿no? Así se
4: lo
3: bautizó.
4: Lo recuerdo tanto que cortó. No me quieren saludar, MP.
2: Y aquel se ríe, ¿no? Y aquel se ríe. Señores, para los que habían agarrado el cable del teléfono Fideito. Sí. Para los que habían agarrado la funda de la computadora y querían hacer típica y jazz y todas las cosas, toma, ahí lo tenés, como sorprendió. Pausa y volvemos, vamos.
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17: Último programa que estamos haciendo de Estados Unidos, pues estoy equivocado. Porque hoy es día lunes, vamos a estar mañana, no, pero vamos a estar viajando. de Nueva York a Miami. No sé todavía cuáles son los horarios, estamos chequeando permanentemente. Pero bueno, antes de ir al resumen, les quiero agradecer de sobremanera a Leo Farinella, que hoy va a estar un ratito en la tele y se ha ido un ratito antes. A vos, querido Guido, sé el sacrificio que has hecho de haber viajado al Mundial, después por temas que, bueno, son la vida misma. El corazón te dictó que tenías que estar cerca como corresponde, corazón, la razón, cerca de la familia. Así que te tocó regresar a mi querida negra maravillosa, Majo Lescano, la mejor periodista deportiva de todo el país, a los chicos, a Luzán, a Fabita, laburando mucho en el stream de América también. A todos los que estamos allí, a Mati Martínez, con la información, por estar siempre atento. A todos los chicos de la producción, a Alan, un fenómeno, nos sentimos muy respaldados. A Lupetti, que yo siempre digo Lupa Lupani, alias Lupetti, y el apellido es Lupetti, del Flaco. A todos los chicos que han colaborado, a nuestros operadores, al Flaco Diego Virao, que aguantaron también todos nuestros berrinches, estuvieron a Cachita Paredes, a Altano Salvatori, a todos, a Igor también, al mediodía. Y creo que nos estamos olvidando de todos los que han laburado en la parte de producción de todos los programas, que siempre estuvieron con nosotros. Ariel Aristimuño también, que se ha estado con nosotros también dándonos una mano. Y ni que hablar a los de acá, a Santi Cantenis, a Fabi Marino también.
4: A los chicos de las redes de la radio que tanto apoyaron también a la distancia.
17: Sí, sí, a Lolo también, volando de palo a palo allí en Buenos Aires, entiendo siempre que estaban apoyándonos, porque no sé si según los tiempos nos van a ir dando para salir en una escala en cualquier lado, a Germán García Grova, que la rompió, a Martín Arévalo, y ni que hablar a Mati Palacio, que ya está rumbo a España, vos, Pelado Yarroy, la rompiste, creo que sos uno de los periodistas de esta cobertura sensacional que hizo Radio La Red, como decía Sandy, a Fabi, y a todos nuestros compañeros, calculo que estoy quedando mal con alguno.
4: Y siempre con alguno se queda mal porque nos olvidamos, sí, pero siempre pasa eso.
17: Estos minutos finales también, ha sido una convivencia espectacular. Sabemos los números de la radio que han sido maravillosos, los hemos ido teniendo permanentemente aquí, a nosotros, a Richard, allá en Buenos Aires, que cada vez que Fabi estuvo en algún apuro, sí, lo sentimos cerca. El mensaje de Marcela Patané, apenas terminado y perdió Argentina en la final del Mundial, también sintiendo el apoyo. A Nico Bosa también, me escribe Niquito querido, a todos los relatores y comentaristas que la rompieron, a todas las personas, no me olvides, Nico, te estaba nombrando también, a todos los comentaristas que tuvimos desde ayer, a Bareto, a Coco Ramón, digo porque ya estamos usando nombres de otros programas también, a Mechita también, que la extrañamos mucho y mucho. También a todos. A todos muchas gracias. A Calumite. ¿Quién más me falta de comentarista? A Quique Pellenberg, a Huguito Balazone, a Ricardo Dazo, a todos los muchachos. Gracias por todo. A Fer García también haciendo allí permanentemente. Ahora sí, señores. Resumen, igualmente estaremos desde un aeropuerto permanentemente en contacto. Así que ahora, resumen en un buen momento, un buen resumen. Ella la mejor, Majo Lescano.
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19: De pie, señores, llegó la selección.
20: Muy bien.
19: Parte del equipo argentino regresó al país y fue recibido por una multitud. Messi, De Paul y Julián, entre otros, no volvieron y viajaron directamente rumbo a Europa. Festeja La Roja. Los flamantes campeones celebraron en Madrid. Rodri, junto a De La Fuente, fueron los encargados de bajar con la Copa del Mundo. El próximo Guido se juega en casa.
20: Claro.
19: Alejandro Domínguez, presidente de la Conmebol, palpitó la próxima Copa del Mundo y en uno de sus videos en sus redes, claro, reafirmó su deseo de ampliar el cupo a 64 selecciones. A dar vuelta a la página, presta atención.
20: A ver.
19: River se entrenó, sí, pensando en Barracas. Coudet tendría dos dudas en relación al equipo que viene de caer frente a Aldo Civi. Otamendi regresó del Mundial y quiere estar a disposición. Ahora, la Copa.
20: Claro.
19: Arrobarrena prepara el duelo de Sudamericana frente a O'Higgins. Tanto Montero.